0: realizado una comparativa con las medidas de seguridad que se adoptaban en la época del coronavirus.
1: En la época del coronavirus viajábamos con un banco que es mucho más contagioso, en este caso con un sillón de diferencia, siendo infinitamente menos mortal que este virus.
0: El presidente canario ha insistido en que ninguno de los ministros con los que se ha reunido esta tarde, Sanidad, Interior y Política Territorial, ha atendido esta petición, por lo que dará instrucciones a la autoridad portuaria para que no autorice el fondeo del barco.
1: Que la falta de diálogo con el gobierno de España, la falta de entrega de los informes, el gobierno de Canarias no va a autorizar el fondeo del buque.
0: Ha indicado que la pretensión inicial era que la operación de desembarque del pasaje y su traslado al aeropuerto se realizara desde las 7 menos 10 de la mañana hasta las 7 de la tarde. Clavijo ha señalado que a última hora de este sábado se ha notificado que dos de los aviones se retrasan, por lo que las operaciones de desembarco se prolongarán hasta el lunes. El ministro de Asuntos Exteriores, José Manuel Álvarez, ha anunciado, Israel ha comunicado al consulado de España en Tel Aviv, que el activista hispano-palestino Saif Abu Sebek será liberado en las próximas horas. Será deportado a través de uno de los pasos fronterizos con Egipto. Desde allí, el gobierno español trabaja para facilitar su regreso a España lo antes posible. Paralelamente, ayer en Bilbao e Iruña comenzaron una huelga de hambre compañeros tanto de Abu Kesek como el activista brasileño capturados por Israel para exigir su liberación. Escuchamos a Arantxa, que junto con su compañera Begoña viajó en la última flotilla Global Summit para tratar de llevar ayuda humanitaria a Gaza. Y ambas, desde Bilbao, han iniciado una huelga de hambre.
2: Estos dos compañeros que luego fueron llevados a Israel, estuvimos juntos con ellos, con Saif y Tiago. Entonces queremos denunciar y queremos dar nuestro apoyo total y legítimo a Saif y Tiago y al pueblo de Palestina, que está padeciendo durante casi 80 años de tortura, de violaciones, de lo más deshumano que pueda haber. Y todo eso queremos denunciarlo y queremos ser partícipes de la denuncia con una huelga de hambre.
0: La Policía Nacional ha detenido este sábado a un joven de 21 años acusado de matar a su pareja empujándola por la ventana desde su casa en un bloque de pisos del distrito madrileño de Carabanchel, en el que, de confirmarse, sería el segundo caso de violencia de género en la Comunidad de Madrid en lo que va de año. Los hechos han ocurrido sobre las 7:30 de este sábado, cuando la Policía Nacional ha recibido un aviso alertando de una mujer joven en estado de inconsciencia con un fuerte golpe en la cabeza y tendida en el suelo en plena calle. Este sábado en Agurain, la Diputación de Araba ha rendido homenaje a Luis Mari Bengoa, el que fuera presentador del programa de Euskal Televista Sustraia. Bengoa, que ha dedicado su vida a visibilizar el mundo rural y la cultura vasca, decía en Radio Vitoria estar muy orgulloso de recibir este reconocimiento.
3: Por una parte, muy contento porque demuestra un poco lo que he hecho a lo largo de mi vida. He hecho lo que me ha gustado, han salido las cosas bien, se han visto los frutos y por lo tanto me soy orgulloso.
0: Eso es todo, más noticias en la aplicación Orain.

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1: El 75% de la población española afirma haber tomado algún tipo de suplemento durante el último año, pero ¿realmente son necesarios o la compra de magnesio, creatina, ashwagandha, omega 3 y demás se nos ha ido de las manos? Enseguida lo vemos porque quizá el problema es que estamos consumiendo estos complementos alimenticios sin criterio ni supervisión profesional. Y si siguen sin entender sus facturas de luz y gas, Facua ha puesto en marcha una campaña de charlas a las que podemos acudir con nuestros propios recibos y nos explicarán paso a paso cómo podemos ahorrar. Seguimos conociendo proyectos que forman parte de la economía solidaria y alternativa. En esta ocasión hablamos de una práctica de origen japonés que cuida de nuestro bienestar. Y en la búsqueda de alternativas a la moda rápida, descubrimos una marca que transforma cazadoras vaqueras de segunda mano en obras de arte personalizadas. En los próximos minutos les ayudamos a tomar las mejores decisiones como consumidores.

0: Desde Facua Euskadi llevan unos meses haciendo una campaña de información sobre las facturas de luz y gas en diferentes colectivos, como son asociaciones de vecinos, asociaciones de mayores y centros culturales. En la anterior charla con Miquel Romano prometimos que íbamos a hablar de esto y aquí estamos. Miquel, bienvenido otra vez.
1: Gracias, Raquel.
0: Bueno, ¿cómo se llama esta campaña? Ni un céntimo de más a las tecnológicas, ¿no?
1: Bueno, así la hemos bautizado, creo que queda chulo, ¿no?
0: Ni un céntimo de más. Bueno, si la cosa estuviera en céntimos, el problema es que está en miles y miles de euros,
1: sí,
0: ¿no?
1: Aquí hay mucho dinero en juego, hay mucho dinero en juego aquí, ¿eh? Sí que es verdad, sí, estamos haciendo una campaña, bueno, constante en todo este tipo de colectivos, porque hemos detectado efectivamente que más del 70% de los consumidores se está pagando de más en las facturas. Entonces, hemos detectado eso y hemos considerado que es importantísimo que los consumidores reciban información sobre la factura de luz y gas para que, de alguna manera, estén en la tarifa correcta y que estén pagando lo que deben pagar, lo justo, y no como está sucediendo ahora, que hay casos de verdad que podremos comentarlos a lo largo de la entrevista, que se te caen los pies cuando ves lo que están pagando algunos consumidores.
0: Son charlas que estáis ofreciendo desde Facua en diferentes centros, dirigidas a diferentes colectivos, y son charlas a las que hay que acudir con papel en la mano.
1: Sí, nosotros invitamos, cuando convocamos la charla, para que la gente, que si quiere, que acuda con su factura de luz y gas, porque en ese mismo momento, en la misma charla, realizamos comparativas con el comparador de la CNMC, enseñamos a utilizar el comparador allí mismo, y entonces ya la gente puede ver si su tarifa, la tarifa que tiene, es cara o barata, y cuánto está pagando de más, que es importantísimo, ¿no? O sea, ver qué diferencia hay entre lo que estoy pagando y lo que debería pagar, que es lo que va a ver una vez que meta el comparador.
0: Pero, Miquel, ¿tan difícil es acceder a ese comparador y meter los datos?
1: No, es muy sencillo, lo que pasa es que hace falta saber. Entonces, esa información no nos la dan en los informativos de mediodía, evidentemente.
0: Vamos a tirar de las orejas a nuestros compañeros,
1: claro,
0: tendríamos que abrir con estos temas.
1: Claro, que existe un comparador de tarifas de luz, pues igual hay gente a la que no le interesa demasiado, ¿no? Porque como la gente empiece a utilizar los comparadores de luz y gas, se va a llevar unas sorpresas tremendas y automáticamente va a cambiar de tarifa. Eso va a haber a empresas que no les va a interesar mucho.
0: Desde luego, la información es poder, lo decimos siempre.
1: Totalmente.
0: Y creo que cuando hablamos de consumo todavía más, porque un consumidor que no está informado es un consumidor que acepta abusos permanentemente, incluso sin ser conscientes de ellos.
1: Claro.
0: Porque me imagino que muchas de estas personas, cuando por primera vez introducen los datos de sus facturas de luz y gas en el comparador, se echarán las manos a la cabeza.
1: Claro, entonces hay casos en los que me llaman y me dicen, oye, es que he metido el comparador y yo creo que no lo estoy haciendo bien porque me sale una cantidad tan alta que no puede ser que haya esta diferencia. Y yo le digo, sí, claro que es posible. Ha habido casos estos últimos días de verdad que sangrantes, ¿no? Una persona que me para después de una charla, acudió ella a la charla, un día o dos después me la encuentro por los pasillos de la universidad donde estamos estudiando los dos y me dice, oye, que es que he metido el comparador y yo creo que no lo he hecho bien. Y es que me sale muchísimo. Y digo, bueno, pues es que tengo que ver la factura. Me dice, pues la tengo aquí.
0: No, ah. La gente va a la universidad
1: y
0: con la factura.
1: Llevaba la factura,
0: ¿no?,
1: en el bolso. Y claro, cuando
0: el
1: miro,
0: efecto Miquel Romano.
1: Claro, cuando miro y digo, ojo, es que estás pagando a 0,40 céntimos algo que vale 0,10. O sea, claro, esta persona estaba pagando 115 euros de tarifa cuando tenía que pagar 48.
0: Madre mía.
1: Entonces, claro, si fuese la única, pero es que anteayer di otra charla y otra me vino con una 0,33. Di otra charla el otro día también en un centro de enseñanza y unos chavales que estaban en un piso de estudiantes estaban pagando por el gas 600 euros cuando tenían que pagar 2,55. O sea, ¿qué quiero decir con esto? Que hay que mirar, porque muchas veces me dicen, jo, pero tengo que estar comprobando las facturas. Digo, hombre, es que si no comprobamos, ¿qué va a pasar? Pues que ya se va a encargar otro de que la factura pues esté un poquito más engordada de lo que debe, ¿no? Quiero decir, no es tan difícil el comprobar si nuestra factura de luz, nuestra tarifa de luz es la correcta, ¿no? Entonces, bueno, podemos hablarlo, pero es que es muy sencillo. Además, hay otra cuestión que a mí me sorprende muchísimo cuando hablas con la gente y le dices, bueno, es que además en este momento no es muy difícil cambiar de compañía o de comercializadora. Es sencillísimo. Y es curioso cómo ves que todavía pensamos que cambiar de comercializadora va a suponer algún riesgo, algún problema, unos trámites eternos.
0: Digo, quedarte sin luz, hay mucha gente que lo dice. Claro, no me quedaré sin luz unos días.
1: Claro, entonces hay que explicarles pues que una cosa es la distribuidora y otra la comercializadora, que todos somos de la misma distribuidora, porque la distribuidora sirve a todos. Y entonces luego ya
0: y de eso no vas a cambiar.
1: No puedes.
0: Por tanto, siempre vas a tener luz, no te preocupes.
1: Tú puedes elegir la comercializadora. Entonces, ahí es donde nosotros tenemos que mirar y decir, bueno, pues la comercializadora que me interesa es esta porque me da buen precio. Y no la otra que me está cobrando una barbaridad. Entonces, esas cosas que nos parece que no son fáciles son sencillísimas. Hoy en día, cambiar de comercializadora de luz es una llamada de teléfono y ellos se encargan absolutamente de todo. Entonces, yo animo a los consumidores a que si su tarifa está por encima de lo que debían pagar, llamada de teléfono y cambio.
0: ¿A quién llamamos por teléfono? ¿A nuestra comercializadora actual a la que nos queremos cambiar? Porque esta pregunta también se la hacen mucho los oyentes.
1: A ver, si queremos darle una oportunidad a la que tenemos, pues a la que tenemos, que automáticamente nos va a decir, ah, sí, te voy a poner en la tarifa barata, ¿vale? Eso nos lo van a decir. Vale, muchas gracias, usted es muy amable por pasarme a la barata. Y la otra opción es directamente a la competencia, a la que hemos visto que es más barata que la nuestra, le llamamos y yo quiero estar con ustedes. Ellos van a decir perfectamente, nos van a pedir el CUP, que es la identificación de nuestra factura, y automáticamente ellos se encargan de todo. No tenemos que hacer absolutamente nada. Hoy en día no hay nada más fácil que cambiar de comercializadora de luz y de gas. Pero es que no hay ninguna dificultad.
0: Es verdad que la gente es muy fiel, ¿eh?, a la comercializadora con la que haya estado años y años.
1: Sí.
0: Claro, date cuenta de que hace no tanto tiempo eran cuatro nombres.
1: Claro.
0: Ahora se ha diversificado muchísimo y como le suene raro el nombre, pues igual les genera, no sé, cierta desconfianza, ¿no? ¿Me voy a cambiar a cuál si no he ido a hablar de esta?
1: Claro, esa es otra, ¿no? Esa es otra que, claro, nosotros cuando vamos a las charlas les decimos que, bueno, que existen muchas comercializadoras y que no tienen por qué ser malas. Aquellas que los nombres no nos suenan porque son nuevas en el mercado, porque llevan poco tiempo, pueden ser tan honestas o tan legales como las que conocemos de toda la vida. Entonces hay que perder ese miedo a contratar con compañías que los nombres no nos suenan. Yo en mi caso, por ejemplo, yo llevo 3 años cambiando de comercializadora, pero continuamente.
0: ¿Anualmente? ¿O incluso más?
1: ¿Por qué? Porque a mí me dicen, oye, que esta tarifa es más barata. O compruebo yo, me meto en el comparador de la CNMC, que es lo que usamos, ¿no? Y yo veo que hay otra compañía que es más barata, es que no me cuesta nada. Le llamo y digo, oye, yo me pongo con vosotros. Y si veo que hay un tiempo la que estaba antes está más barata, pues me paso. Es lo que quiero decir, es que hay que perder ese miedo. Hay que perder el miedo a que si me voy a una compañía me va a pasar algo, va a haber unos trámites complicados, que no, que es sencillísimo. Entonces lo que tenemos que hacer es conseguir estar en la tarifa adecuada, en la que se corresponde con nuestra manera de consumir, quiero decir, porque puede ser una, puede ser otra. ¿Eso qué hace también? Que las compañías se pongan un poco las pilas. Si hay competitividad, las propias compañías ajustarán los precios. Pero si vamos a piñón fijo y estamos siempre en la misma, siempre con las mismas compañías, y hay ese oligopolio, pues bueno, evidentemente cobrarán lo que les dé la gana. Si hay competencia, ya se encargarán ellos de ajustar los precios.
0: Nos has hablado de casos extremos, como esa persona que ha pasado de pagar 115 euros a pagar por los mismos consumos 48 euros. En estos casos, ¿por qué han acabado pagando tanto? ¿Porque al principio hubo una tarifa gancho barata y se les ha ido incrementando? ¿Porque les han aplicado una tarifa muy antigua y nunca se ha actualizado? ¿Dónde está ahí el engaño?
1: Sí, hay varios casos, ¿no? Todos son diferentes, pero por ejemplo, este caso era que tenía un contrato de 2010 y lleva 15 años pagando ese precio. Te puedes imaginar lo que ha pagado de más. Entonces, efectivamente, muchas veces es o bien porque estamos en una compañía que tiene varias tarifas y estamos en la incorrecta, entre comillas, en la cara. Y cuando les llamamos nos dicen, ah, vale, te paso a la barata.
0: Pero esto es tremendo, que utilicen esos términos.
1: Así, y luego te dicen, bueno, pues tú te tenías que preocupar de cuál es la tarifa barata. Claro, si yo voy a un servicio de atención al cliente y me dicen, te voy a poner la tarifa a 0,17. Y les digo, ya, pero es que yo veo que en internet tenéis a 0,10. Ah, bueno, vale, pues entonces te pongo a 0,10. O sea, quiero decir que ellos, si nosotros no estamos informados, nos van a seguir intentando meter en la cara, en la medio cara, y en la barata ya cuando no les quema remedio.
0: Antes has hablado de 0,33 kilovatios hora en la factura de la luz. Eso es el triple, ¿no?, aproximadamente de lo que tendremos que pagar.
1: A ver, podríamos hablar de que el precio óptimo del kilovatio hora podría andar entre los 0,11 y 0,12. Si estamos por encima de ahí, cuanto más nos alejemos de esa cantidad, más rápido tenemos que cambiar de compañía o de comercializadora. ¿Por qué? Porque, evidentemente, hoy en día hay comercializadoras a 0,10, a 0,11, a 0,12... Luego, es verdad que luego en las charlas explicamos mucho, porque esto es un poquito más complicado, de si tenemos que coger una tarifa por tramos, una tarifa plana, si nos vamos a la regulada. También depende un poco del perfil de consumidor. O sea, no se puede hacer una tabla rasa porque igual a un consumidor, por su manera de consumir, le interesa una tarifa o le interesa otra. Entonces, eso es lo que ya afinamos en las charlas, ¿no? Y nosotros animamos desde Foco Euskadi a que se pongan en contacto con nosotros y nos pidan charlas. Cualquier tipo de asociación, asociaciones de vecinos, culturales, que nos pidan, por favor, charla, y nosotros vamos allí y explicamos la factura de la luz. Y al final, después de la charla, todo el mundo dice, oye, pues ahora entiendo la factura de la luz. Y no es tan complicado. Digo, ya claro que no es complicado. Si son cuatro cosas, lo que pasa es que han utilizado un sistema de volvernos locos pensando que es complicadísima. ¿Y qué va? La factura de la luz son tres cosas. Son tres cosas.
0: ¿Os encontráis también con gente que se podría coger al bono social y ni siquiera sabe que existe?
1: Claro, eso también. La falta de información hace eso, ¿no? Los del bono social, que tienen que estar en la tarifa regulada, muchas veces no saben que tienen derecho. Entonces, todo eso en nuestras charlas lo explicamos, o bien, bueno, que tienen información, si van a cualquier organismo de consumo, se les va a explicar que tienen derecho a ese bono social, ¿no?
0: Pero claro, tienes que ir tú, bueno, no se te aplica automáticamente.
1: Tienes que pedir información.
0: Es una cosa tremenda, ¿eh?
1: Claro, si no lo solicitas, complicado.
0: Yo, conociéndote a ti, que en estos meses ya creo que te voy conociendo un poco y que veo que eres una persona muy implicada con todo lo que haces, tú tienes que salir de esas charlas con una mezcla de alegría por haber podido ayudar a tantas personas, pero de indignación también, de decir, madre mía, si es que engañan a todo el mundo.
1: Claro, y a veces me llevo una pequeña decepción porque cuando les digo, esta comercializadora te está engañando, ¿eh? Porque te está cobrando cuatro veces. Y dicen, bueno, les he llamado y me han puesto la tarifa barata. Y yo les digo, ¿pero sigues con ellos? Y me dice, sí, ya, pero es que como llevo toda la vida con ellos... Y ahí me decepciono un poquito, ¿no? Porque digo, yo es que los mando a tomar
0: siguen
1: por saco.
0: Siguen ganando.
1: Yo los mando a tomar
0: tremendo,
1: por saco directamente.
0: ¿Verdad?
1: Y digo, me voy a otra. Y bueno, pero lo entiendo también, ¿eh? Digo, bueno, si estáis seguros en esa comercializadora por el nombre que tiene y porque lleváis toda la vida, bien, pero que sepáis que os estaban engañando.
0: Bueno, pues Miquel Romano es el portavoz de Foco Euskadi. Un placer como siempre y que se anime todo el mundo a participar en estas charlas. Mila esker.
1: Mila esker zuri. 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

0: En el Estado español, el 75% de los ciudadanos consume suplementos o complementos alimenticios. Viendo las redes sociales, parece que ya no eres nadie si no tomas cada día magnesio, omega 3 o creatina. ¿Es necesario tomar suplementos o se ha convertido en una moda? Hablamos de este fenómeno con Alejandro Martínez Berriochoa, director de la revista Consumer, referente en información sobre consumo responsable. Bienvenido una vez más, Alejandro. ¿Qué tal?
1: Hola, buenos días. Muy bien.
0: Oye, se nos ha ido de las manos el tema de la suplementación porque 3 de cada 4 españoles consumen suplementos, pero ¿los necesitan realmente?
1: Bueno, pues yo creo que casi si lo miramos desde una reducción al absurdo, llegamos a la conclusión de que algo sí se nos ha podido ir de las manos, porque si todo el mundo que lo toma realmente lo necesita, estaríamos hablando de que 3 personas de cada 4 llevan una alimentación tan mal construida que necesitan suplementarla o complementarla con cosas adicionales, porque con su alimentación ordinaria no consiguen pues ingerir, ¿no?, todo lo que todos necesitamos para estar bien. Y esto sería un poco exagerado, decir que 3 de cada 4 nos sabemos comer, pues sería realmente un problema gordo, un problema que excedería el sentido común. O sea que sí, la respuesta sería, se nos está yendo un poco de las manos, sí.
0: Y me da la impresión, además, de que las redes sociales trasladan el mensaje de que si tomas magnesio bisglicinato vas a dormir mejor, si tomas proteína en polvo vas a mantener mejor tu masa muscular, pero no se va primero al origen, ¿no? Es decir, si duermes mal, comes mal y no haces ejercicio, no hay pastillita que valga.
1: Bueno, yo creo que lo has dicho muy bien. Es el resultado de una mirada un poco extraña, ¿no? Porque, claro, si parcializamos cada una de las cosas que nuestro cuerpo necesita y vemos qué pastillita o qué complemento nos la puede proporcionar, estamos haciendo algo equivocado. Igual que también lo haríamos si construyésemos así la composición de nuestra dieta en cuanto a los alimentos, cuando lo que hay que hacer es una mirada global y no una mirada nutriente a nutriente, ¿no? Lo que tenemos que pensar es que si todos llevásemos una alimentación razonablemente bien construida, con las raciones de los alimentos de consumo más recomendado en unas frecuencias razonables, bueno, pues si hacemos eso, lo complementamos con unas pautas de ejercicio físico razonables y también con un patrón de sueño y de salud mental, evitando pues el estrés continuado, etcétera,
0: eso
1: ya nos va a proporcionar, salvo que tengamos un problema muy concreto de salud, todo lo que necesitamos, todos los nutrientes y sustancias que nuestro cuerpo necesita en general, las tomamos en la alimentación. Y solo en algunos casos muy concretos podemos necesitar un suplemento, y voy a poner algún ejemplo que yo creo que todo el mundo nos vamos a entender. Pues una mujer que esté pensando en quedarse embarazada o que ya lo esté, va a recibir la recomendación de su ginecólogo de que consuma pues un suplemento de ácido fólico,
0: sí,
1: porque ese es un tema que hay que reforzar para evitar pues problemas con el niño que pueda venir, ¿no? Bueno, pues esto es una cosa que viene bien. Una persona que sea vegano estricto probablemente tenga problemas con la vitamina B12 que se ingiere con los productos de origen animal, que un vegano estricto pues no toma, y entonces le va a venir muy bien tomar ese suplemento para no tener déficit de esa vitamina. Bueno, y algún otro ejemplo podríamos dar, ¿no? Pues una persona que tenga una anemia, pues oye, tendrá que tomar hierro, que es un ejemplo que todos conocemos. Pero bueno, estos son casos justificados que tienen una base científica y médica. Lo otro, el ejemplo que tú ponías del magnesio, etcétera, pues realmente no tendrían esa justificación. La cantidad que uno necesita de ese elemento ya la ingiere tomando los productos que lo contengan y, por lo tanto, no deberíamos suplementarlo.
0: De hecho,
1: sería el mensaje que cualquier consumidor debería escuchar.
0: Se está modificando el nombre, ya no decimos suplemento, sino complemento. Yo creo que para dejar bien claro que lo que tiene que hacer es complementar, ¿no? Una buena alimentación y unos buenos hábitos saludables, pero que tengamos primero una base, ¿no? Todo esto nos puede ayudar, puede ser algo que sume en el caso de que lo necesitemos, pero desde luego lo que no puede sustituir a todo esto, ¿no?
1: Sí, tenemos que pensar que el cuerpo humano es el producto de miles, de cientos de miles de años de evolución y está diseñado para, bueno, capturar de los alimentos que tomamos todo lo que necesita. Y de hecho tenemos a nuestra disposición una amplísima gama de productos de alimentación, quiero decir, que nunca en la historia de la humanidad han estado tan al alcance de la mano. O sea que la posibilidad de tener todo lo que uno necesita sin tomar una pastillita, un jarabe o una píldora es algo, bueno, pues más fácil que nunca, ¿no? Comparémoslo con las épocas pasadas de la humanidad, cuando era mucho más difícil tenerlo todo a mano. Está claro que si a uno no le gusta un producto, pues lo que ese producto le aporte, si no lo consumes, no estará. Pero las cosas no vienen solo en un producto. Si uno dice, mira, yo es que necesito hierro y no me gustan las lentejas, ¿no?, que es el ejemplo que siempre se pone, bueno, pues hay otros muchos productos que contienen hierro, no hay ningún problema. Es decir, que es muy difícil que el equilibrio nutricional no lo podamos hacer combinando productos y preparaciones que nos encajen bien en la cartera y nos encajen bien en nuestros gustos o en el tiempo que tenemos para cocinar, y sin necesidad de andar yendo a comprar un bote de pastillas que tienen, pues eso, el hierro que no queremos tomar tomando lentejas, o el calcio que no queremos tomar tomando leche, ¿no?
0: Sí. En cualquier caso, deberíamos ir de la mano de un profesional, ¿no? Acudir a un dietista nutricionista que evalúe si a nuestra alimentación le falta algo que podamos o debamos añadir mediante suplementación. Incluso farmacias, te diré que en muchas farmacias hay personas formadas en suplementación que nos pueden orientar y prescribir lo que sí nos va a ayudar. Pero no tomarlo porque lo hemos visto en no sé dónde o porque fulanita dice que le va muy bien, ¿no? Que al final esto es puro marketing.
1: Sí, además, en estas cosas que bordean la medicina, hay que pensar que lo que a uno le viene bien, bueno, pues puede tener que ver, primero, con una sensación subjetiva que igual no se corresponde con la realidad, ¿no? El efecto placebo. Yo tomo esto y como creo firmemente en ello, me noto mejor, aunque objetivamente no haya una causa científicamente demostrada. Esto sucede con la homeopatía, que la homeopatía por definición no tiene nada, y hay mucha gente que dice que le funciona cuando es... Es
0: agua con azúcar.
1: Imposible que algo que no tiene nada te funcione. Claro, el agua con azúcar pues te subirá un poquito el nivel de azúcar en la sangre y ya está, nada más. Y sin embargo hay gente que cree firmemente en ello, pues este es el efecto placebo, ¿no? Que está, bueno, pues absolutamente documentado. Y luego lo que podemos también tener en cuenta es que, claro, esto no es como la homeopatía que no tiene nada. Esto sí tiene cosas.
0: Claro.
1: Pues tiene magnesio o tiene todo lo que hemos dicho, ¿no?
0: Y tiene sus riesgos.
1: Y claro, y esto puede tener consecuencias que nosotros no conocemos. Por ejemplo, puede interactuar con fármacos que estemos tomando.
0: Uh-huh.
1: Hay algunos suplementos, ashwagandha, que está ahora como muy de moda. Bueno, pues esto se metaboliza en el hígado, y si uno está tomando estatinas para bajar el colesterol, pues que también se producen interacciones con el hígado, pues el hígado está con dos cosas a la vez que pueden interactuar y tener un efecto, bueno, nocivo, no deseado.
0: No recomendada tampoco en casos de problemas con tiroides, etcétera, etcétera.
1: Claro, entonces si tú preguntas a un endocrino, por ejemplo, pues probablemente te diga, porque yo estas conversaciones he tenido, pues tú no sabes, la gente que me viene a la consulta con la tiroides desregulada, y cuando le pregunto a ver qué está haciendo, me dice que está tomando no sé qué cosa porque no sé quién le ha dicho que le va bien.
0: Uh-huh.
1: Y tú le dices, ya, pero es que esto interactúa con tu tiroides porque estás en una situación tomando este tratamiento médico. Deja de tomar esa pastillita. Claro, y a veces el médico no sabe que el paciente puede estar tomando ese suplemento porque al paciente igual no se le ha ocurrido ni decirlo.
0: Claro.
1: O, por ejemplo, algunos suplementos o complementos que pueden interactuar con tratamientos anticonceptivos que una mujer esté tomando, ¿no?
0: Exacto.
1: O, bueno, pues todo esto complejiza. Hay alguna, pues la hierba de San Juan, por ejemplo, que se utiliza como antidepresivo natural, pues de nuevo también interactúa con nuestro hígado, acelera su metabolismo de manera que se elimina con mayor rapidez el efecto de algunas cosas que estemos tomando y puede alterar el funcionamiento correcto. En el caso de los anticonceptivos, uh-huh, o si estás tomando también un antidepresivo médico, esto pues se suma el efecto, ¿no?, de la medicina más la hierba. Por lo tanto, tenemos que tener cuidado. Y luego ya hay otra cosa adicional, y es que a veces en el producto que estamos tomando leemos una serie de cosas en el envase o en el prospecto, porque algunos llevan prospecto para parecer que son medicinas, ¿no?
0: Sí.
1: También juega un poco a eso, pues no lo son, pero lo parecen. Y luego resulta que en el bote, en la pastilla, a veces hay cosas distintas a las que pueden en el envase declararse. Esto es evidentemente un fraude, pero bueno, pues a veces se produce, porque como todo sabemos, a veces pues los que comercializan productos no siempre son fieles en su packaging a lo que tienen dentro, ¿no? Esto debe ser vigilado, pero como no son medicamentos,
0: yeah,
1: la Agencia Europea de Medicamento y las autoridades, está regulado con la misma legislación que cualquier alimento normal, porque aunque parezcan cosas distintas y aunque parezcan medicinas, No lo son.
0: Son complementos alimenticios.
1: Receta, y por eso se pueden vender, por ejemplo, complementos alimenticios que se venden en una tienda de alimentación normal, uh-huh. en un supermercado normal, y no requieren ningún tipo de control. No hay una persona que supervisa, ¿no?, que tú tengas esa necesidad o que incluso tengas una receta. No tiene nada que ver con una farmacia. Y, por lo tanto, no tienen un control desde el punto de vista de las autoridades sanitarias, que son las que regulan y, por cierto, con mucho rigor a nivel europeo y nacional, bueno, pues lo que se considera un medicamento. Claro. Y, por lo tanto, bueno, pues a veces ahí puede haber discrepancias entre lo que se dice que lleva y lo que lleva, o en las cantidades de lo que lleva, y entonces muchas veces pues no sabemos lo que estamos tomando, o no tenemos la información necesaria para saber.
0: Sí, sobre todo porque lo que comentabas antes, Alejandro, se juega mucho a nivel publicitario con la palabra natural, ¿no? Que es lo que nos hace creer que todo esto que estamos tomando es inocuo. Entonces, si me funciona, genial, y si no, pues no pasa nada, ¿no? Es algo que vemos mucho, sobre todo en los multivitamínicos.
1: Bueno, es una palabra que suena muy bien. La palabra natural es muy compleja porque, claro, natural se usa en muchos sentidos, ¿no? Pero natural en el sentido de todo lo que no es artificial, que es el sentido en el que aquí se entiende, pues la verdad es que no tiene demasiada lógica. Y voy a poner algunos ejemplos muy evidentes que creo que todos nos vamos a entender. El arsénico es natural.
0: Desde luego. ¿No?
1: Pero es un veneno y uno se muere si toma mucho arsénico, pero es natural, es un elemento que está en la tabla periódica y que encontramos en la naturaleza. Y de hecho en algunos productos alimentarios que consumimos, por ejemplo el arroz, pues tiene una determinada cantidad que conviene, pues, por ejemplo, lavarlo, ¿no? Bueno, no sé, una apendicitis es un proceso natural. Claro, si uno lo deja, pues se muere, ¿no? Hay que operarse de apendicitis.
0: La diabetes
1: y operarse
0: también.
1: Es algo artificial. Claro, entonces, precisamente la medicina, que es algo antinatural, ¿no? Lo que busca es cortar los procesos naturales que nos llevarían a morirnos pues mucho antes de lo que nos morimos y no hiciéramos nada, ¿no? Y luego también se da la paradoja de que hay sustancias que se pueden replicar perfectamente de manera artificial porque la ciencia permite, pues no sé, generar vitamina C sin necesidad de tener, voy a poner un ejemplo tonto, naranjas, ¿no?, que sería la manera natural de tenerla, o kiwis, sí, o pimientos verdes, que son productos muy ricos en vitamina C, pero esa vitamina que se hace con un proceso artificial, industrial, en un laboratorio, es exactamente la misma sustancia, es indistinguible.
0: Totalmente, es la misma molécula.
1: Uno puede coger hidrógeno y oxígeno, es la misma molécula. Si uno coge oxígeno e hidrógeno y lo junta y le sale agua, y es la misma agua, químicamente hablando, es perfectamente indistinguible que el agua, pues no sé, que nos viene de la lluvia. Nadie hablaría de agua artificial o de agua natural, es agua, claro. Es H2O. Bueno, pues lo mismo sucede con la molécula de la vitamina C, que es más complicada que la del agua, pero es la misma. Entonces, la manera en la que se produzca, desde el punto de vista de cómo va a interactuar con nuestro cuerpo, es irrelevante, ¿eh? Uno puede luego preferir, oye, pues yo no quiero procesos industriales o lo que sea, pero lo que es la sustancia en sí es la misma. Por lo tanto, hablar de natural o de artificial, pues es un poco, una distinción un poco inútil. Y de hecho, si alguien quiere algo natural, lo más natural para conseguir que nuestro cuerpo tenga las sustancias que necesita es comer y beber los alimentos y bebidas adecuados, en la ración correcta y con la frecuencia recomendada. Es decir, cómase usted un plato de alubias, cómase usted un filete de pollo, cómase usted unas piezas de fruta. Y tendrá las vitaminas, los minerales, las proteínas, los aminoácidos, etcétera, que su cuerpo necesita. Y solo en algunos casos concretos puedes necesitar una suplementación.
0: También nos han vendido la idea de que a medida que envejecemos necesitamos más suplementos, ¿no? Ese mensaje del biohacking, que también está tan de moda. Evidentemente hay un enorme negocio detrás e insistimos, los suplementos pueden ser muy interesantes, pero poco van a hacer por ti si no comes bien, si no haces ejercicio y si no descansas bien.
1: Bueno, yo lo que diría es, efectivamente, el paso de la edad, bueno, pues nos va afectando a todos, ¿no? Pero sí que la base de una vida madura, adulta y una vejez saludable es pues llevar una vida con unos hábitos de alimentación, de descanso, de actividad física saludables, y luego también llevar pues un control pues de las bebidas alcohólicas, que cuanto menos mejor, bueno, pues mejor no fumar que fumar, evidentemente. Pero sí que es verdad que luego está la lotería genética que uno tiene, uh-huh. y hay gente que con una vida igual de saludable que otra, pues tiene una mejor salud. Bueno, pues ya está, ¿no? ¿Y qué le vamos a hacer, no? Eternos no somos ninguno, y alguna gotera a todos nos va a salir, claro, en alguna ocasión de la vida. Bueno, pero esto no significa que tengamos que nosotros mismos en función de lo que vemos por las redes sociales o de lo que nos cuentan unos y otros amigos o compañeros, decidir, me voy a tomar esto, me voy a tomar lo otro. Lo normal es que si uno tiene, oye, pues no sé, me noto cansado, no levanto cabeza, bueno, pues mira, pues igual necesitas algún complemento o suplemento a lo que tu alimentación te proporciona. Bueno, para eso está también el profesional médico, que nos puede dar una orientación pues mucho más basada en la ciencia y no tanto en opiniones o en subjetividades, ¿no? Y bueno, y luego tenemos también, yo creo que el riesgo no viene tanto porque hay un descontrol de la administración y que las cosas que los suplementos nos proporcionan no estén controladas, no, tienen el mismo control que tienen en general en los alimentos, que es diferente al de los medicamentos, pero eso no significa que no haya control, ni muchísimo menos. Pero claro, como no, nosotros estamos frente a un lineal de productos de múltiples variedades y de múltiples elementos, ¿no?, ingredientes o sustancias, pues la verdad es que vamos a hacer una elección que no siempre puede ser correcta, porque nos puede faltar información sobre lo que realmente podemos necesitar. Uh-huh. Y es, yo creo, que donde un consumidor responsable pues tiene que hacer el ejercicio, ¿no? Oye, yo realmente necesito esto. ¿Tengo seguridad de que esta opinión que me ha dado mi vecina o que me ha dado el taxista o que me ha dado una red social o un influencer que quizás está pagado por la marca para colocar el producto y por lo tanto no está dando una opinión neutral, y aunque la dé, quizás es una persona cuya formación pues no es la más adecuada para hacer una recomendación en temas de salud? Bueno, pues estas son las preguntas que nos tenemos que hacer como consumidores responsables y a partir de ahí pues tomar una decisión adecuada, ¿no? Yo creo que es ahí donde se pone de manifiesto una vez más que la formación y la buena base de dónde me informo y cómo me formo es el cimiento del edificio de una vida más saludable y más sostenible de cualquier consumidor, y no, pues eso, la opinión que he leído en Instagram de no sé quién que me dice que si voy a gimnasio y me tomo esto, pues voy a tener menos agujetas, que eso igual pues no es así.
0: Bueno, tienen mucha más información acerca de todo esto en la revista Consumer. Muchísimas gracias una vez más, Alejandro Martínez Berriochoa, director de la revista Consumer. Un placer.
1: Pues muchas gracias a vosotros por contar con nosotros y seguiremos hablando.
0: Un abrazo.
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0: En Consumidores y en La Marca nos encanta apostar por artistas sostenibles, y si además hacen prendas personalizadas, pues todavía nos gustan más. Y es el caso, quédense con este nombre, que además, bueno, pues es original y yo creo que lo vamos a poder memorizar muy fácilmente: Alabama Banana.
4: Hola, soy Aisa Sayar, soy de Irún, pero vivo hace años en Madrid. Me licencié en Bellas Artes porque el arte y pintar es de las pocas cosas que recuerdo que me gustaban desde chiqui, y hace unos años creé mi propia marca de arte para llevar llamada Alabama Banana. Mi marca se basa en el upcycling y rescato prendas vintage y a través del arte pues les doy una segunda vida con un valor añadido. Hago pedidos personalizados y hace poco he hecho para el futbolista Joaquín una, por ejemplo. He colaborado en proyectos para Netflix, Levi's, Fiverr. He dado talleres de pintura sobre textil en el Museo Bellas Artes de Bilbo, entre otros. Y estoy abierta siempre a proyectos artísticos que me muevan y colaboraciones interesantes. Ahora también he vuelto a pintar sobre lienzo y me podéis seguir en alabama_banana en Instagram y también en Aisea Sayar en Instagram.
0: Escúchame, Aisea no hace cazadoras vaqueras vintage y las pinta a mano. Aisea hace arte para llevar.
5: Así se llama, así lo define ella, ¿no? Mira, fíjate, ¿te acuerdas que la semana pasada hablábamos de marcas que en las que sus creadoras vienen del mundo de las bellas artes?
0: Vale, ¿no? Pues Irizarry, hablamos también de Artara.
5: Efectivamente, pues aquí otra más, ¿no? Aisea, que como nos dice, ella en realidad es de Irún y aunque vive en Madrid, pues bueno, la consideramos que es un poco nuestra, ¿no?
0: Por supuesto.
5: Y además trabaja mucho por aquí. Ha estado hace poco en el movimiento Collective, en Donosti, en el festival, y estuvo también pintando allí pues prendas de segunda mano de Copera, ¿no? Vamos a hablar un poco de lo que hace Aisea, porque es, bueno, muy, muy, muy original, y bueno, pues yo considero que realmente es un proyecto en el que es, bueno, mezclado dos conceptos basiquísimos de la sostenibilidad, que son recuperar prendas, es decir, residuo textil, y por el otro lado la artesanía, ¿no? Y el trabajo manual, ¿no? Uh-huh. O sea que realmente,
0: además, mostrando todo el proceso, ¿no? Es que, bueno, pues lo cumple todo.
5: Efectivamente. Entonces, ¿qué hace Aisea? Pues recupera prendas vintage, ¿no? O de segunda mano, y las pinta con su, bueno, pues su estilo, ¿no? Que es un estilo muy determinado, así como un poco americano, ¿no? Tiene pues sudaderas y chaquetas así como con letreros tipo Las Vegas, este tipo de...
0: Dailo de Alabama, me imagino.
5: Eso es, un poco en este estilo, y la verdad es que son muy resultonas, ¿no? Es un trabajazo, o sea, es decir, cada una de las prendas que pinta ella lleva horas y horas y horas, porque cuando entréis y os fijéis, veréis que los dibujos, bueno, pues son, bueno, pues muy, muy detallados, ¿no? Y tener un gran trabajo detrás, ¿no? Esta es una de las cosas que hace, ¿no? Lo de pintar prendas, que ella decide pintarlas de una manera determinada y las pone a la venta. Pero yo creo que una de las características principales de su modelo y que haya funcionado también es el hecho de poder personalizarlas, ¿no? Es decir, que tú la llamas y le dices, mira, es que, yo qué sé, a mi novio, a mi marido o a mi madre le encantaba este grupo de rock de los años 60. Y te manda una sudadera, una chaqueta, o la compras y se la mandas, o
0: lo crean,
5: o te la
0: pero
5: pone ella, sí, sí. Efectivamente.
0: Qué bueno.
5: Y te la personaliza.
0: Es un regalo precioso, ¿eh?
5: Es un regalo precioso. Es un regalo precioso, es un regalo súper sostenible. Estamos apoyando, pues bueno, el arte en otro soporte, ¿no? Pero no dejamos de apoyar el arte, la creatividad, y bueno, pues es un poco lo que siempre hablamos, ¿no? Lo de tener prendas y piezas que son muy únicas, o regalar cualquier cosa de cualquier tienda de moda rápida, ¿no? Pero es que además ha colaborado con proyectos importantes, ¿vale? Uno de ellos fue Netflix, ¿no? Que nos lo ha comentado ella. Hicieron, bueno, pues un proyecto relacionado con una película que se llamaba Fuimos Canciones, y Aisea...
0: ¡Ay, ya sé cuál es esa película!
5: Pues Aisea fue la encargada de diseñar y pintar 35 cazadoras personalizadas que se usaron, digamos, como parte promocional del evento. Así que, bueno, proyectazo, ¿eh?
0: Okay, sí.
5: Y luego también ha trabajado con Levi's en el contexto del festival Mad Cool, donde creó pues diseños exclusivos también, ¿no? Para el stand, en este caso, de Levi's. Así que son colaboraciones también que, bueno, considero también pues que estas marcas, ya sean Netflix o marcas de ropa o lo que sea, pues está muy bien que se fijen también,
0: por supuesto,
5: pues en creadores pues más pequeños y en el arte y en las creaciones artísticas, ¿no?
0: Aisea es quien está detrás de Alabama Banana. Ella también, bueno, pues igual la podemos ver en algún festival, que sabemos también que colabora haciendo personalizaciones en vivo, customizando en vivo prendas. Y bueno, pues lo dicho, ¿no? Que si tienes una cazadora vaquera a la que le quieras dar otro rollo, pues ya sabemos quién es la persona a la que buscamos. De cazadoras vaqueras a joyas. Y os presento en este caso a Giovanna Vitante.
6: Me llamo Giovanna Vitante y soy diseñadora de joyería industrial. Después de muchos años trabajando con empresas de mercado y estilos diferentes, en el 2006 pude empezar el proyecto que desde hace años tenía pensado, o sea, mezclar al mundo joyero materiales alternativos. Fui experimentando volúmenes y texturas diferentes, manteniendo la misma línea para crear un estilo único. En principio fue solo de carácter artístico, lo cual me dio la posibilidad de participar en exposiciones internacionales y hasta bienales de arte. Poco a poco me di cuenta que la experimentación no era solo arte, sino sostenibilidad, ya que muchos de los materiales que utilizo son de origen reciclada. El concepto y la técnica la trasladé a un diseño más comercial, donde el enfoque está puesto en una joyería diferente y el protagonismo lo tiene el mismo diseño. Nace la marca Giovanna Vitante, que no solo propone colecciones artesanales, sino que también se adapta a las peticiones de la clientela que quiera personalizar alguna joya, haciendo que sean exclusivas, además de únicas, ligeras y que provoquen una sonrisa.
0: Giovanna Vitante, diseñadora de joyería. Oye, Airi, ¿qué tiene que ver esto con la moda sostenible?
5: Bueno, en el caso de Giovanna, pues la verdad es que muchísimo, ¿eh? Mucho más de lo que nos podemos imaginar así de entrada, porque una de las características, ahora lo veremos, de las joyas, de las piezas de Giovanna, es que mezcla materiales, entre ellos materiales de descarte. Pero vamos a hablar de Giovanna Vitante primero un poquito. Es diseñadora de joyas desde 1992, o sea que lleva muchísimos años en la industria, ¿no? Haciendo carrera. Lo que pasa que hasta 2006, o sea, durante bastantes años, pues, bueno, pues tiene una trayectoria, digamos, de empresas internacionales como joyera, ¿no? Y es a partir de 2006 cuando ya crea su propia marca enfocada, pues, en joyas mucho más contemporáneas, digamos, con un carácter, pues, más artístico, ¿no? Ella venía de crear piezas pues más para marcas que hacían muchas unidades de cada, ¿no? Y ella pues ya en su propia marca crea algo mucho más único, más pequeñito, con un carácter mucho más artístico, donde el diseño, bueno, pues es el protagonista sobre todo, y en el que empieza a experimentar pues con materiales, colores, texturas, volúmenes, etcétera, ¿no? Esto lo recalca durante muchas veces, ¿no? Tanto en su página web, como ella misma nos contaba, ¿no? El tema de la experimentación, ¿no? Trabaja a partir de la experimentación. Un poco a nivel de trayectoria, ¿no? Ha participado en desfiles, en exposiciones internacionales, ha obtenido varios premios en joyería, ha estado pues participando en eventos como por ejemplo la Expo del 2008 en Zaragoza o la Bienal de Diseño de Florencia del 2019 o 21. Es decir, que
0: lleva muchos años.
5: Lleva muchos años.
0: Y su trayectoria es importante.
5: Efectivamente. Y a partir del 2020 entra a formar parte del GKS, ese clúster, este Green Cluster que tenemos en Guipúzcoa y que, bueno, pues hace un poco de lanzadera de las marcas guipuzcoanas que trabajan, digamos, con propósito, de manera sostenible o de manera, digamos, ético, ¿no? Y es a partir de ahí, pues, donde empieza a tener como más presencia aquí en todo, de manera sostenible o de manera, digamos, ético, ¿no? Y es a

0: va investigando y, pues bueno, lo que le va saliendo acaba siendo una joya. A veces sí o a veces no, pero me imagino que el proceso forma parte, digamos, o es tan importante el proceso en su caso como la joya final, ¿no? Y probablemente muchas veces el resultado que le sale no tiene nada que ver con lo que ella tenía en mente en un principio, ¿no? Porque durante este proceso, pues ha surgido algo. A nivel de materiales, pues mira, combina, digamos, sus joyas combinan los materiales así, pues digamos, más experimentales, ¿no? Materiales recuperados, pues plásticos reciclados, papeles reciclados, retales de tela, también elementos naturales, cortezas de madera, cáscaras de bellota. Es decir, que va introduciendo este tipo de materiales
1: Sí.
0: que de inicio, digamos que no estamos acostumbrados a ver en joyas, ¿no? Pero los mezcla con piedras preciosas y con plata, ¿no?
1: Qué
0: Y
1: original.
0: ahí, claro, sale pues una joya de muchísima calidad y muchísimo valor que vemos que tiene algo diferente y no sabemos qué es, y es pues esta parte más experimental. Así que bueno, os recomiendo muchísimo que entréis en su página web y que la busquéis, porque bueno, pues siempre tratamos de hablar de diferentes iniciativas en torno a la moda y la joyería, ¿no? Pues y los complementos pues también son una parte importante, y también hay proyectos de moda de joyas sostenibles aquí en nuestro territorio.
1: Joyas sostenibles y de altísima calidad. Su página web es giovannavitante con dos t's, .com, y en esa propia página web también se pueden comprar sus diseños. Airi Ferrer es la coordinadora de Fashion Revolution Euskadi, es la persona que nos asesora en moda sostenible y que cada semana nos muestra dos proyectos, dos marcas de moda sostenible. En este caso nos hemos quedado con giovannavitante y Alabama Banana. Es que ricasco, Airi, un
0: Es que
1: abrazo.
0: ricasco, Raquel.
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0: En esta Red Viva, hoy vamos a hablar de bienestar, salud y autocuidado, un ámbito que cada vez ocupa más espacio en nuestras decisiones cotidianas como consumidores. Dentro de la economía solidaria y alternativa, encontramos propuestas que ponen el foco en escuchar al cuerpo y desarrollar una relación más consciente con nuestra salud. Para hablar de todo esto, nos acompaña en los próximos minutos Joseba Sierra Ruiz, que está al frente de Bilbo Seitai, un espacio dedicado a difundir la cultura Seitai y el movimiento Kachugen. Ongi etorri, Joseba, ¿qué tal?
1: Opa, egunon.
0: Bueno, para ubicarnos de forma breve y para profanos en la materia, ¿qué son la cultura Seitai y el Kachugen Undo?
1: Bueno, Raquel, pues voy a intentar explicarlo porque es algo que he ido pensando estos días. Lo más resumido, pero no voy a hacer una introducción muy histórica y teórica, sino compartir un poco mi vivencia. Solo introducir que es una perspectiva cultural, sobre todo no terapéutica, que nació hace un siglo para atender y cultivar la naturaleza espontánea de cada individuo. Y fue un planteamiento revolucionario en su día en Japón, que como dice o decía Kachumi, quien fue mi profesor en Barcelona, no es ni de Oriente ni de Occidente, es una cultura universal. Y entonces en 1944 se fundó oficialmente la Sociedad Seitai. Y en 1954 pasó algo inédito, ¿no? Para aquel tiempo y en Japón, Noguchi, su fundador, consiguió trasladarla al Ministerio de Educación y Ciencia, que es donde hoy está, y además siendo nombrada de beneficio público en 2013. Pero más allá de todo esto, yo tengo una metáfora que voy a compartir hoy con vosotros y a verbalizar por primera vez. Para mí es la representación, la puesta en escena más bella, sencilla y rigurosa que se puede hacer sobre la vida en toda su expresión y que fue creada y dirigida por Noguchi en Japón y por Kachumi Mamine, mi profesor, en Barcelona y desde Barcelona a España y parte de Europa. ¿Y qué son las prácticas de Kachugen Undo y Yuki? Pues un regalo. Son ese guión que ellos nos ofrecen para participar en esta cultura como actores principales, pero sin ningún conocimiento, fácilmente y dejándonos llevar. Pero ¿cuál es la gran paradoja? Que con el tiempo, con la práctica, como decía Kachumi, se abre el telón y no hay nada.

0: función ni hay actores, porque descubrimos que es la propia vida y nosotros formando parte de ella. Pero que con el paso del tiempo, con los diferentes papeles que asumimos, nos vamos olvidando de cuál es la función principal nuestra, esa de vivir, ¿no? Sentir la vida y cómo participamos de ella. Pues eso es para mí la cultura Xitai y sus prácticas, Kachubenundo y Yuki.
1: Entiendo, por tanto, Joseba, que esto lo puede practicar cualquiera.
0: Sí, y no saber nada, como decía Kachumi, es lo mejor.
1: Oye, ¿y qué tiene que ver todo esto con la economía social, solidaria y alternativa de la que formáis parte aquí en Euskadi?
0: Pues todo, tiene que ver todo, porque el Xeitai y Kachumi a mí me conectaron, yo siempre digo esto, con mis raíces y con estos proyectos que me llevaron aquí a mi tierra, a Bermeo principalmente, donde fui a parar después de marchar de Barcelona. Y mi tierra y mis raíces y estos proyectos me llevaron de nuevo a Xeitai y a Kachumi y a Japón, y a ese viaje a Japón, y a decidir compartir esta cultura con todo el mundo. Entonces, esos proyectos donde la actividad principal no era el Xeitai, sino con Joan Bunic en Barcelona, pues era en el campo y con los niños de primaria, pues ayudar en el huerto pedagógico y trabajar la tierra con ellos y con el taller y con el centro de día Esther, con discapacitados de todas las edades. En Bermeo con Lurre Urre, con inmigrantes, pues también acompañarles en la tierra, trabajando la tierra y en la situación tan difícil en la que venía de ellos.
1: Lo que nos estás explicando es que impulsando de alguna manera esta cultura Xeitai y dándola a conocer, tú también has formado parte de otros proyectos.
0: Eso es.
1: Que ayudan, ¿no?, a gestionar y a crear comunidad.
0: Sí, no en todos estos proyectos he compartido la cultura Xeitai, pero la gran mayoría sí. En Barcelona con Joan Bonis, por ejemplo, con el Centro Esther, pues compartimos algún taller de Kachubén que me propuso Joan y fue muy bonita, una bonita experiencia. Con los compañeros de la cooperación en el Sáhara, con la TTSF, que está haciendo un trabajo increíble desde hace 20 años en los campamentos, pues fui a hacer un trabajo logístico durante 3 meses. Mi último trabajo en logística, pero a nivel de cooperación, y allí pude compartir la práctica también en un par de ocasiones. Y aquí en Bilbao, pues la labor o estos cursos tienen un componente muy social, ¿no?, con la gente de la tercera edad. Y bueno, también con Bequisare, donde pude impartir un curso durante 2 meses en la Asociación de Baja Visión. O sea que lo social está presente en todo momento, porque las personas son el centro de la cultura Xeitai. Como decía Kachumi, defender y respetar la naturaleza humana del ser humano y especialmente de cada individuo que tanta falta hace hoy. Pues estos proyectos, el centro son las personas, ¿no? Más allá de su condición social, de su religión, de su cultura, de su color, o sea, las personas, mirar por debajo de, más allá de todo eso, ¿no?, de toda esa vestimenta, algo así.
1: Formar parte de Bilbo Xeitai es apoyar también este tipo de proyectos en los que tú estás metido. Joseba, hoy en día existe una gran industria del bienestar. ¿Crees que este tipo de proyectos de los que nos hablabas también son una forma de diferenciarte de otras propuestas comerciales?
0: Sí, porque aunque yo sé que es una empresa y como me decía Coldo, quien me ayudó en el ayuntamiento al inicio de este proyecto y a quien agradezco enormemente esta ayuda, que yo tenía que hacer una labor comercial, para mí la labor es una propuesta ante todo cultural, una perspectiva, una propuesta cultural no terapéutica que no ofrece beneficios inmediatos ni remedios milagrosos. Siempre lo digo. Cuando me preguntan, que es una pregunta que se repite mucho, pero la gente mayor, la gente de la tercera edad, o me dicen, es lento el primer día, y personas que no vuelven, yo pienso y digo, sí, efectivamente, es que es lento. Es como la lluvia suave que va cayendo poco a poco, infiltrando, ¿no?, y alimentando los acuíferos, pero mucho más efectiva que la lluvia torrencial que golpea la superficie y daña el terreno. Y además no es absorbida por igual. Pues lo lento, lo constante y respetuoso produce cambios profundos y duraderos. Pues es lento. Yo hace 13 años que empecé y no sé cuándo acabaré. Si es que acabaré, no dejo de sorprenderme. Hay una alumna que le dice meditación en movimiento. Bueno, cada uno lo vive a su manera. Pero aquí no hay posturas, no hay. Precisamente es lo diferente.
1: Es lo contrario, es dejarse llevar.
0: Es dejarse llevar y cada cual lo adapta a su condición, a su naturaleza. Por ejemplo, Marcelina de San Ignacio, una alumna, una mujer que va con Takataka, dice que ella se sienta en casa en la silla, que no sabe lo que hace, pues se mueve, se deja mover y ya está, que le sienta de maravilla y que sus lumbares se relajan. Que, de, por ejemplo, de Deusto Narangoiti, pues dice, ojo, yo a veces cuando estoy en la cola de súper me veo moviéndome sin darme cuenta sutilmente
1: Qué
0: y
1: bueno.
0: me doy cuenta que tengo fuerza en el tronco y no solo los brazos.
1: Así que si tenemos previsto empezar a cuidarnos y nos interesa como consumidores empezar a invertir en el bienestar, bueno, pues aquí les presentamos esta opción, Bilbo Seitai, que aunque en el nombre lleva la palabra Bilbo, también
0: Sí.
1: estáis en otros puntos. Nos decías que, por ejemplo, estáis en Gasteiz los fines de semana. Cuéntanos.
0: Sí, estoy en Gasteiz porque, pero bueno, fue también una casualidad. No tenía previsto, me vino a buscar una chica que tenía mucho interés a finales de verano para impartir un taller allí. Bueno, fui a hacer un taller y de un taller pues salió el deseo de compartirlo todos los meses y ya llevamos 6 meses los sábados. Que puede venir todo el mundo, no hace falta saber nada, que no es un curso que necesitas acumular un conocimiento, son dos
1: ¿Dónde
0: sábados al
1: estáis
0: mes, en
1: exactamente?
0: Salburúa, en Kurma Yoga, en Salburúa, que tiene una sala muy bonita,
1: Ajá.
0: que me ceden, de hecho tengo llaves, y es una sala muy bonita con mucha luz, con capacidad para 25 personas, y estamos un grupo estable, que vamos dos sábados al mes. Y aquí en Bilbao, pues, de momento con la tercera edad y contento con las asociaciones. Y espero que no he querido forzar lo del espacio. Empecé cometiendo el error de que tenía que tener un espacio, tenía que alquilar un espacio y me di cuenta que esto no era así. Además, yo no tengo redes sociales ni he querido tener redes sociales, aunque me han insistido en que debo tenerlas, lo intenté, pero no duré ni 2 meses.
1: Te
0: Y
1: entiendo
0: no,
1: también.
0: y respeto a quien las tiene, pero yo decidí de momento mi web y el boca a boca y a ver dónde me lleva.
1: Claro que sí. Bueno, pues como decías al principio, ¿no? Se trata de dejarse llevar y de fluir. Un placer charlar contigo, Joseba.
0: A vosotros, es que ricasco.
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1: Las noticias de las 3. Gabón. Seguimos la última hora del crucero MV Ondius. El presidente de Canarias, Fernando Clavijo, ha asegurado este domingo que no autorizará el fondeo del crucero en Tenerife para no ser cómplices de algo que pone en peligro la seguridad sanitaria de las islas.
2: Que la falta de diálogo con el gobierno de España, la falta de entrega de los informes, el gobierno de Canarias no va a autorizar el fondeo del buque.
1: De esta misma manera, el presidente canario ha matizado que no tiene ningún informe técnico que asegurase el riesgo de la operación y dice guiarse por los criterios de las autoridades autonómicas, que aconsejan que el buque esté el menor tiempo posible en aguas canarias. El secretario de Estado de Sanidad, Javier Padilla, ha afeado al presidente canario de su negativa al fondeo en Tenerife del crucero y le ha acusado de estar haciendo política para boicotear una operación de importancia mundial. La ministra de Sanidad, Mónica García, ha confirmado desde Tenerife que el pasaje del Ondius permanece sin síntomas.
3: En el buque siguen haciendo esas encuestas epidemiológicas en las cuales nos han trasladado a última hora que por ahora sigue sin haber ningún pasajero con síntomas y por supuesto ninguno de los españoles por ahora presenta síntomas. Yo quería aclarar que no son pacientes ni son casos, son personas, son en este caso compatriotas que van a venir aquí y que van a guardar su cuarentena y que van a seguir los protocolos estrictos de salud pública.
1: El director general de la OMS, Tedros Adhanom, ha asegurado a la ciudadanía de Tenerife que la crisis sanitaria del buque no es otro COVID-19 y ha subrayado que el riesgo para la salud pública sigue siendo bajo.
4: This is not COVID, and we have said it many times as WHO. And when we say this, we don't take it lightly. The risk to the population, to the local population, is low.
1: El buque tiene previsto llegar al puerto de Granadilla en Tenerife a las 5:30 hora local. Realizará un desembarco escalonado de todos los pasajeros y un número limitado de tripulantes que comenzará en torno a las 8 de la mañana. En Bilbao, masiva manifestación esta pasada tarde para reivindicar el derecho a vivir y trabajar en euskera, convocada por los sindicatos Ela, LAF y Steilas, que han pedido valentía a PNV y Bildu para alcanzar consensos en la ley pública de empleo y hacer frente a la ofensiva orquestada, aseguran, por PSE y Comisiones Obreras.
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1: El conservador Peter Magyar ha asumido este sábado el cargo de primer ministro de Hungría en una ceremonia cargada de simbolismo, marcada por la coincidencia con el Día de Europa y por gestos que subrayan el giro político del país tras 16 años del ultranacionalista Viktor Orbán en el poder. En palabras de Peter Magyar, el Estado húngaro debe finalmente tratar a todas las personas con el mismo respeto, la misma dignidad y la misma responsabilidad. Magyar, un político conservador de 45 años, fue elegido primer ministro con 140 votos a favor y 54 en contra en un parlamento de 199 escaños. Tras la amplia victoria de su partido, Tisza, en las elecciones del 12 de abril, donde obtuvo una mayoría absoluta de más de 2/3. Esa supermayoría parlamentaria le da la capacidad para impulsar reformas de calado, incluidas modificaciones de rango constitucional con las que poder desmantelar el sistema político creado por Orbán en sus 16 años en el poder. Pensé que nunca volvería a pisar un escenario, bajé al mismísimo infierno, pero con mis cicatrices, después de luchar mucho, aquí estoy. Han sido las palabras de Amaia Montero en su regreso como vocalista de La Oreja de Van Gogh, donde ha reconocido que esto es mucho más que un concierto.
7: Muchas vidas dentro de estos años. Es una vuelta de verdad, bajé al mismísimo infierno. No es una forma de hablar. Hubo demasiados días de oscuridad. vamos a cantar como si el tiempo nunca hubiera pasado.
1: Un total de 15.000 seguidores han arropado este sábado su vuelta a los escenarios. La ausencia de Pablo Benegas a la guitarra tras su salida temporal es suplida por Imanol Goikoetxea, músico que ya ha colaborado con el grupo en anteriores ocasiones. El Bizkaia Arena de Barakaldo ha acogido el inicio de la gira Tantas Cosas que Contar, un recorrido por toda su carrera con la que la banda donostiarra celebra su 30 aniversario y que supone además el reencuentro con su vocalista original. Durante este fin de semana 30.000 personas asisten al BEC a los dos conciertos consecutivos, ambos con la banda Toledana 21 como teloneros. Más noticias dentro de una hora, mientras pueden seguir la actualidad en la aplicación Orain.

esta maravilla, efectivamente, Los esclavos felices, una de las obras maestras, dicen los eruditos, del genio y del talento precoz del compositor bilbaíno Juan Crisóstomo de Arriaga, que quedó de manifiesto con esta obertura de esta que fue su primera ópera, compuesta cuando solo tenía 13 años de edad, ¿cómo te quedas? El libreto de esta ópera en dos actos era obra del dramaturgo Luciano Comella, que había sido empleada ya por el libreto empleado por el compositor navarro Blas de la Serna, quien compuso para él una ópera estrenada en 1793 en Madrid. La compañía que representaba la primera producción de Los esclavos felices era la misma que visitaba el Bilbao natal del compositor en sus temporadas de ópera, de modo que la nueva versión musical de Arriaga se refería a este precedente. Años después, durante su estancia en París y poco antes de morir, murió por una tuberculosis con solo 19 años de edad. Juan Crisóstomo de Arriaga compuso una obra, una obertura pastoral para la ópera, que es además lo único que se ha conservado de ella y que presenta como características principales la solidez de la técnica compositiva y un notable dominio de la forma. Estamos de acuerdo, estamos de acuerdo. Así lo reflejan las críticas, las crónicas. Estamos de acuerdo. Preciosa obra de un autor que murió jovencísimo, que era de Bilbao. Hoy muchas escuelas, instituciones, calles llevan su nombre. Juan Crisóstomo Arriaga. La obertura de Los esclavos felices. Hoy para arrancar este programa que se llama Aldapeco.

una de las sopranos más relevantes y mediáticas del panorama lírico actual. Con una voz lírica, flexible, precisa y versátil, la cantante rusa Anna Netrebko ha brillado a lo largo de su carrera en los mejores teatros del mundo. Así hablan de la Netrebko en las crónicas sociales, en las críticas musicales, en las maravillosas críticas que se pueden elegir por todas partes. La Netrebko representa la quinta esencia de la cantante moderna porque cumple los requisitos vocales tanto como obedecía a la dictadura de la imagen, es decir, gustan sus cuerdas vocales y también su aspecto. Siempre ha sido muy moderna Anna Netrebko y siempre ha tenido un muy, muy buen aspecto, lo cual ha sido admirado y alabado por los cronistas, faltaría más. Anna Netrebko ha entrado en la galería de las elegidas, dice otra de las críticas que elegimos. Es la mayor soprano del siglo XXI y da la impresión de haber emprendido el camino de la omnipotencia. Anda que no se pueden decir mejores cosas de la cantante rusa. Netrebko canta con naturalidad, afila los agudos como un lápiz de caramelo, posee un timbre hermoso y rico, acomoda los graves con oficio, con enjundia, posee la capacidad de iluminar la escena. Pues nada mejor, nada mejor. Nos encanta leer crónicas críticas buenas de los artistas.

y al súper que vaya tu hermana, Liliana Felipe, una especie de guerrillera armada de piano y voz y palabras, e interpretación, teatro. Es cantante, es pianista, compositora, arreglista, es una artista total, argentina de nacimiento y mexicana de adopción. Lleva décadas viviendo en México y lleva décadas peleando sus batallas en innumerables discos, en música, hace música para teatro, hace música para cine, hace cabaret, y sin ceder ni una sola coma de su compromiso, de su conciencia feminista y de su conciencia feminista. Liliana Felipe se llama, no es un ídolo de masas, suele suceder, sus letras muy elaboradas y muy directas la convierten en una artista de culto para muchos y para muchas. Y a pesar de no llegar a un gran público, siempre sorprende que sea poco conocida una artista de esta talla. Bueno, siempre es una pena que arranca carcajadas, dicen las críticas, una artista que arranca carcajadas y conciencia social a partes iguales, como las propias letras. Vamos a seguir iluminando la escena ahora con un par de duetos inolvidables. El primero de ellos, dueto exquisito entre Miguel Bosé y Antonio Vega.

El sitio de mi recreo. Consiguió ganar esta canción en 1994 el premio Ondas Musical a la mejor canción del año, y varios años después Antonio Vega y Miguel Bosé realizaron una impresionante versión a dúo, la que acabamos de escuchar, uno de los dúos, de los siete grandes dúos que el cantante de Nacha Pop realizó junto a otros artistas que serán siempre recordados. La canción la compuso en Ibiza, en una cabaña de madera. Antonio Vega pasaba unos días de descanso con Teresa, su mujer, con un grupo de amigos. Esa tarde se encontraba mal, había comido muchas ensaimadas y decidió no salir. Le dejaron solo y cuando regresaron les dijo: mirad lo que acabo de sacar. Agarró la guitarra, se puso a tocar El sitio de mi recreo, de arriba abajo, letra y música. Y así lo contó Teresa Lloret, la mujer que compartió 18 años de su vida con él, en un reportaje hace ya muchos tiempos. Era compulsivo con todo, decía esta mujer que tan bien le conoció. Era compulsivo con todo, ya fuera con los bollos, con la fotografía, con la música, con lo que fuera. Estaba tocado por una varita mágica, era muy estudioso y muy inquieto, no era normal, era un genio. Tenía una capacidad de absorber información impresionante y un duende clarísimo. También fue Premio Nacional de la Música a la mejor canción, El sitio de mi recreo, y Miguel Bosé, que sabe elegir y sabe darle la sensibilidad que necesita la canción, juntos los dos hacen esta cosa tan impresionante y tan bonita. Otro dueto que se produjo años más tarde. Antonio Vega admiraba muchísimo a Eva de Amaral, a Amaral, al grupo, y cantó con Eva, cantaron juntos Cómo hablar.

Es una de las grandes leyendas vivas del rock and roll, gracias, entre otras cosas, a su carácter indomable y a su voluntad de explorar nuevos retos, nuevos sonidos, la mayoría de las veces con éxito, pero otras por puro capricho y excentricidad, porque quiere hacer exactamente lo que cree que debe hacer y lo que le hace feliz. Pocos músicos, reconoce la crítica musical, pueden presumir de haber tocado con tantas bandas distintas, algo que a él siempre le ha parecido pues exactamente hacer lo que le apetece y sentir lo que siente y ser honesto en cada momento. Cuentan que en la revista Rolling Stone en 2018 le hacía una entrevista y le preguntaba a Neil Young si tenía planes para retirarse. Neil Young dijo: cuando me jubile, la gente sabrá que he muerto. Espíritu indomable. En 2022 denunció a Spotify. De su activismo legendario, se habla mucho de una de las múltiples batallas abiertas a lo largo de su vida. Cuentan que cuando se instaló en California, desde su Canadá natal, en la década de los 60, en pleno estallido del movimiento hippie, no juró como ciudadano estadounidense, no lo quiso hacer en aquel momento, y lo hizo en enero de 2020 porque quería votar contra Donald Trump. Al presidente republicano, a Trump, le dedicó una carta abierta donde le decía que era una vergüenza para el país y le llegó a denunciar por utilizar sus canciones en los mítines. No pongas mi música. No es de extrañar que luego, en 2022, la emprendiera contra Spotify, la gran plataforma de difusión audio, bueno, musical, porque había emitido podcast de un cómico, Joe Rogan, antivacunas, que hacía publicidad de la propaganda antivacunas, y pues ni corto ni perezoso, el valiente Neil Young pidió ayuda a otro tipo de nombres importantes de la música. La consiguió Joni Mitchell, en fin, un montón de músicos del momento, y consiguieron ir todos juntos con una denuncia contra la Spotify por haber emitido propaganda en un momento tan complicado, tan difícil y tan grave, en plena pandemia de la COVID-19. Siempre activista Neil Young y siempre haciendo canciones y triunfando con canciones que le daban rabia al mismísimo Bob Dylan, como esta que vamos a escuchar.

En 1985, Bob Dylan admitió que siempre odió esta canción que acabamos de escuchar, a pesar de que Neil Young le gustaba mucho a Bob Dylan. La única vez que me molestó que alguien sonara como yo, dijo el premio Nobel, fue cuando estaba viviendo en Phoenix, Arizona, hacia el 72, y la gran canción en esa época era Heart of Gold. Odiaba que la pusieran en la radio. Siempre me gustó Neil Young, pero me molestaba cada vez que escuchaba esta canción. Creo que estuvo de número uno durante mucho tiempo y dije, joder, ese soy yo. Si suena como yo, también debería estar yo ahí. Bueno, celos profesionales de los buenos, entre músicos buenos se reconocen y se respetan siempre. Siempre ha sido así. Entre los músicos, entre ellos, nunca hay problemas. Cada canción es como una autobiografía en desarrollo, dice Neil Young. Mi misión es expresar todo lo que me pasa. Y así lo he hecho durante toda mi carrera. Más de 50 años de carrera, por cierto. Nació en Toronto, Canadá, el 12 de noviembre de 1945. Sufrió la poliomielitis, el ataque del virus de la polio. La poliomielitis, noviembre de 1945. Sufrió la poliomielitis, el ataque.

0: Stills, con quien años más tarde crearía la banda Buffalo Springfield en Los Ángeles. Bueno, y luego llegaría el legendario festival de Woodstock en Nueva York, histórico. Bueno, otro día os cuento más cosas de Neil Young, porque ahora tenemos a una gran banda de band.
1: Back in 1967 or 68, I heard a record called Music from Big Pink, and it changed my life. It changed the course of American music. Please welcome the band.

porque fue uno de los grupos más influyentes de la década de los 70, aunque nunca tuvo un notable éxito comercial. La mítica banda canadiense The Band, mira, canadiense como Neil Young, duraron poco, pero influyeron mucho, y eso es muy importante. Influir su música contribuyó a definir el género country rock, influyó en músicos y grupos y compositores como George Harrison, Eric Clapton, Crosby,

Steel, Nas and Young, Led Zeppelin, Elvis Costello, Elton John. Bueno, en 2004 la revista musical Rolling Stone situó a esta banda, a The Band, en el puesto 50 de la lista de los 100 mejores artistas de todos los tiempos. Ahí lo dejamos. En 2008 el grupo fue galardonado, The Band, con un premio Grammy a la carrera artística. Bueno, pero todo no van a ser músicos canadienses. Hoy, para despedir, un vitoriano al frente de una banda catalana, Rambalaya, y su frontman, Jonathan Herrero, vitoriano, de aquí mismo, del barrio de Adurza, vecinos somos, y como vecinos, muy orgullosos de Jonathan Herrero y de su banda, Rambalaya.

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1: Las noticias de las 4. Gabón. Seguimos pendientes del desembarco del crucero MV Ondius afectado por un brote de antanavirus en Tenerife. El presidente de Canarias, Fernando Clavijo, ha asegurado que no autorizará el fondeo del crucero para no ser cómplices de algo que pone en peligro la seguridad sanitaria de las islas. El presidente canario ha matizado que no tiene ningún informe técnico que asegure el riesgo cero de la operación y dice guiarse por los criterios de las autoridades autonómicas, que aconsejan que el buque esté el menor tiempo posible en aguas canarias.
2: Que la falta de diálogo con el gobierno de España, la falta de entrega de los informes, el gobierno de Canarias no va a autorizar el fondeo del buque.
1: El secretario de Estado de Sanidad, Javier Padilla, ha afeado al presidente canario por su negativa al fondeo en Tenerife y le ha acusado de estar haciendo política para boicotear una operación de importancia mundial. Padilla ha insistido en que el riesgo sanitario es remoto y ha defendido el operativo desplegado, subrayando que los tiempos de actuación responden a los protocolos fijados en el marco del Mecanismo Europeo de Protección Civil, en una operación que implica 23 países y que se está desarrollando en un tiempo récord. En el Emakume Abertzale Eguna, celebrado ayer, el presidente del PNV en Vizcaya, Iñigo Ansola, ha recordado a las mujeres de su partido en el aniversario y ha reafirmado el compromiso de los jeltzales de abrir espacios, aparcar la equidistancia y visibilizar las referentes femeninas en política, porque la igualdad es también cosa de hombres.
3: Nosotros debemos asumir la igualdad como una responsabilidad propia e intransferible. Debemos reconocer los privilegios estructurales de los que partimos. Debemos entender que la desigualdad no es un problema de las mujeres, sino un déficit democrático del conjunto de la sociedad. Debemos asumir que la inacción también tiene consecuencias.
1: En una jornada sobre movilidad celebrada ayer, el mensaje político de los socialistas vascos ha corrido a cargo del presidente en Araba, Javier Hurtado. Advertido al PNV, los socialistas no anteponen el partido a los intereses de Euskadi.
4: Seremos consecuentes y firmes en la defensa del euskera, con transparencia, en la defensa del futuro de nuestro aeropuerto, sin demagogias de final de legislatura. Y en la atención de las personas que nos necesitan, de todas las personas. Y esto lo haremos sin anteponer ningún interés de partido, sin cálculo electoral. Y esperamos que el PNV retorne a esta senda. Será bienvenido.
1: El presidente de Rusia, Vladimir Putin, ha afirmado que está dispuesto a reunirse con su homólogo ucraniano, Volodymyr Zelensky. La condición es que haya sobre la mesa un acuerdo definitivo de paz para poner fin al conflicto con Kiev.
5: Trumpa o дополнительных двух днях перемирия и
1: En palabras del presidente ruso, no está proponiendo una reunión, aunque si alguien lo hace, que venga, que quiera reunirse conmigo. Ha expresado que vengan a Moscú y que se reúnan. También acepta reunirse con un tercero, aunque solo si se alcanzan acuerdos definitivos. Putin también ha asegurado que hasta ahora Ucrania no ha presentado ninguna propuesta de intercambio de prisioneros, como contempla la tregua de 3 días alcanzada entre las partes y anunciada por el presidente estadounidense. El primer ministro de Eslovaquia, Robert Fico, ha asegurado, tras reunirse en Moscú con el presidente ruso, al que le ha transmitido la disposición del líder ucraniano, Volodymyr Zelensky, a mantener un encuentro cara a cara. Todo está preparado en Sempere para recibir este domingo a los miles de euskaltzales que acudirán a la zona del lago en una nueva edición de Herri Urrats, la fiesta a favor de las ikastolas de Seaska. La de este año lleva por lema Geroa Eraikis. El dinero recaudado se destinará a la construcción de un nuevo liceo en Donapeleu. Será una jornada festiva, pero la reivindicación también tendrá cabida. Uno de los actos centrales será a las 5 para reivindicar que el alumnado de Iparralde pueda hacer el examen BASOA, examen de acceso a la universidad, íntegramente en euskera. La secretaria general de Kontseilua, Idurre Ezkizabel, llama a acudir este domingo al Herri Urrats.
6: Hango ikasleek desobedientzia behartu bat egin beharko dute datozen egunetan beraien bizitzako azterketarik garrantzitsuenetako bati begira. 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
1: Eso es todo, más noticias en la aplicación Orain.

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1: Las noticias de las 5. Egunon, el presidente de Canarias, Fernando Clavijo, desafía al gobierno y asegura que no autorizará el fondeo del buque Ondius en la isla de Tenerife. Tengo que lamentar la falta de diálogo con el gobierno de España, la falta de entrega de los informes y la falta de explicación lógica a que si los pasajeros están adecuadamente puedan entrar en un autobús y no en un avión de 250 pasajeros. Ha explicado el mandatario en un vídeo subido a sus redes sociales mientras atendía a los medios.
2: Que la falta de diálogo con el gobierno de España, la falta de entrega de los informes, el gobierno de Canarias no va a autorizar el fondeo del buque.
1: El secretario de Estado de Sanidad, Javier Padilla, ha afeado al presidente del gobierno canario su negativa al fondeo en Tenerife. Y le ha acusado de estar haciendo política para boicotear una operación de importancia mundial. El barco llegará a las 5:30 hora peninsular a Tenerife y se iniciará un protocolo nunca antes puesto en marcha. Aini Sevega.
3: El crucero llegará a Puerto Canario sobre las 5 o 6 de la madrugada, quedará fondeado y se procederá al desembarco de los pasajeros ya de día y una vez los médicos hayan verificado que todos siguen siendo asintomáticos. Primero desembarcarán los 14 pasajeros de nacionalidad española y luego el resto por países en grupos pequeños, primero en Zodiacs, luego en autobuses burbuja y solo cuando su avión esté listo para despegar. El protocolo de seguridad es estricto, todo está preparado en Tenerife. En rueda de prensa los ministros insistían en que no existe riesgo para la población civil. Marlaska.
4: El dispositivo de repatriación que hemos diseñado impide cualquier contacto con la población civil, que no va a correr riesgo alguno.
3: Los 14 de nacionalidad española viajarán en avión militar al Hospital Gómez Ulla de Madrid, guardarán allí cuarentena para la que el gobierno ya tiene el aval judicial, aunque todos se han mostrado dispuestos a colaborar y piden que se respete su privacidad.
1: El ministro de Asuntos Exteriores, José Manuel Álvarez, ha anunciado que Israel ha comunicado al consulado de España en Tel Aviv que el activista hispano-palestino Saif Abu Kesek será liberado en las próximas horas. Será deportado a través de uno de los pasos fronterizos con Egipto. Desde allí, el gobierno español trabaja para facilitar su regreso a España lo antes posible. En Iruña, los navarros Patxi Calleiras y Lander Aurrekoetxea, que formaron parte de la Global Summit Flotilla, han comenzado una huelga de hambre, compañeros tanto de Abu Kesek como del activista brasileño capturados por Israel, para exigir su liberación. Igualmente, en Bilbao, Bego y Arantxa, dos de las activistas vascas que también viajaban a bordo de la flotilla, han iniciado una huelga de hambre. Escuchamos a Arantxa.
5: Estos dos compañeros que luego fueron llevados a Israel, estuvimos juntos con ellos, con Saif y Tiago. Entonces queremos denunciar y queremos dar nuestro apoyo total y legítimo a Saif y Tiago y al pueblo de Palestina que está padeciendo durante casi 80 años de tortura, de violaciones, de lo más deshumano que pueda haber. Y todo eso queremos denunciarlo y queremos ser partícipes de la denuncia con una huelga de hambre.
1: Ayer finalizó en Vergara el proceso congresual que ha realizado ERNAI durante todo un año. La organización juvenil de Sortu se ha reafirmado en su compromiso con Euskal Herria y la juventud vasca. ERNAI hace hincapié en que es necesario abordar los problemas que afectan a la juventud, teniendo en cuenta que vivimos tiempos convulsos. Para ello apuesta por seguir luchando a Amaiur Egurrola, portavoz de ERNAI.
6: La herramienta más eficaz que tenemos en este momento es la lucha y es unirse a la lucha, y ERNAI quiere ser un poco la herramienta para vincularse de una manera a esa lucha, como he dicho, porque tenemos o nos reafirmamos en los dos compromisos que he dicho, ¿no? Tanto el compromiso hacia este pueblo y el compromiso hacia la juventud de este pueblo.
1: Y en el caso de las 250 participaciones de la Lotería de Navidad vendidas por el Club Setorrak de Igorre, un acuerdo extrajudicial es complicado, debido a que el dinero ya se ha repartido. Así lo afirma el abogado Martín Mercado, consultado por Euskal Televista, que también apunta a que si el caso termina en tribunales, primero habrá que determinar si existe responsabilidad civil.
7: Cierto que para la estafa tiene que haber un ánimo de lucro. Lo cierto es que el lucro que ha podido recibir el club de toda esta situación es muy bajo, porque ha sido un euro por cada papeleta de más. Parece que podemos estar más en el terreno de una administración desleal que pudiese ser calificable pues como negligente y en su caso como delito. Se podría acabar determinando que esas personas tengan que responder con su propio patrimonio, no solo con el patrimonio del club.
1: Eso es todo. Más noticias en una hora, mientras pueden consultar la aplicación Orain. 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
1: Las noticias de las 6, Egunon. Durante esta madrugada hemos estado siguiendo la última hora de la llegada del crucero MV Ondius, en el que se ha producido el brote de antivirus, al puerto de Granadilla, en Tenerife, y cuyo pasaje permanece sin síntomas de la enfermedad. La ministra de Sanidad, Mónica García, ha asegurado esta noche que está todo preparado para su llegada.
2: Está todo preparado, todo el dispositivo, tanto sanitario como de protección de las personas, en el que están, como ha dicho el ministro del Interior, las fuerzas y cuerpos de seguridad del Estado, Sanidad Exterior, autoridades internacionales, todo está dispuesto para recibir al barco y que sean desembarcados con todas las medidas de seguridad.
1: El director general de la OMS, Tedros Adhanom, ha asegurado a la ciudadanía de Tenerife que la crisis sanitaria no es otro COVID-19 y ha subrayado que el riesgo para la salud pública sigue siendo bajo.
3: This is not COVID, and we have said it many times as WHO. And when we say this, we don't take it lightly. The risk to the population, to the local population, is low.
1: El presidente de Canarias, Fernando Clavijo, por su parte, ha afirmado que ha dado instrucciones para que no se autorice el fondeo del crucero hasta que se garantice que todos los pasajeros puedan abandonar la isla durante la jornada de este domingo.
4: Que la falta de diálogo con el gobierno de España, la falta de entrega de los informes, el gobierno de Canarias no va a autorizar el fondeo del buque.
1: Clavijo ha afirmado que a falta de la llegada de dos aviones, el gobierno español no ha atendido la petición del Ejecutivo canario de que se acomode a estos pasajeros en otros vuelos que, como el avión militar español, tiene capacidad para 210 pasajeros y solo será ocupado por 14 viajeros.
4: Si no hay contagio, como ellos nos garantizan, si no hay ningún tipo de peligro para la seguridad, pues es tan fácil que en vez de meter 14 en un avión de 210 pasajeros, metan 34. Y en el otro, en vez de ir de 26, pues que metan 36. Ha acabado el problema. El problema es en torno a 40 pasajeros, según nos transmiten, que no pueden salir el domingo. Y no los pueden repartir en dos aviones que van a menos del 10% de su capacidad.
1: Y ha realizado una comparativa con las medidas de seguridad que se adoptaban en la época del coronavirus.
4: En la época del coronavirus viajábamos con un banco que es mucho más contagioso, con un sillón de diferencia, siendo infinitamente menos mortal que este virus.
1: El secretario de Estado de Sanidad, Javier Padilla, ha afeado al presidente canario su negativa al fondeo y le ha acusado de estar haciendo política para boicotear una operación de importancia mundial. Padilla ha insistido en que el riesgo sanitario es remoto y ha defendido el operativo desplegado, subrayando que los tiempos de actuación responden a los protocolos fijados en el marco del Mecanismo Europeo de Protección Civil en una operación que implica a 23 países y que se está desarrollando en un tiempo récord. Todo está preparado en Sempere para recibir este domingo a los miles de euskaltzales que acudirán a la zona del lago en una nueva edición de Herri Urrats, la fiesta a favor de las ikastolas de Seaska. La de este año lleva por lema Gerua Eraikiz. El dinero recaudado se destinará a la construcción de un nuevo liceo en Donapeleu. Será una jornada festiva, pero la reivindicación también tendrá cabida. Uno de los actos centrales será a las 5 de la tarde para reivindicar que el alumnado de Iparralde pueda hacer el examen BASOA, examen de acceso a la universidad íntegramente en euskera. La secretaria general de Kontseilua, Idurre Eskizabel, llama a acudir este domingo al Herri Urrats.
5: Hango ikasleek desobedientzia behartu bat egin beharko dute datozen egunetan beraien bizitzako azterketarik garrantzitsuenetako bati begira. Alde horretatik dei egin nahi dute hemendik denok Herri Urratsera joateko.
1: En el Día de la Danza, a las 11:30 de la mañana, 26 centros, un total de 610 bailarines, ofrecerán en la Plaza Nueva de Vitoria-Gasteiz distintas actuaciones. A la misma hora dará comienzo en Cuartango la Perrechico Asoka y el Maratón de Martin Fitz reunirá a 5.000 corredores y corredoras en Vitoria-Gasteiz esta mañana. Respecto al tiempo, el domingo seguirá presente la inestabilidad, especialmente durante la segunda mitad mitad del día. Durante la primera mitad del día esperamos poca nubosidad, con una mañana de alternancia de nubes y claros y con las temperaturas templadas debido a que el viento soplará del suroeste. A partir del mediodía entrará la brisa en la costa y las temperaturas tenderán a refrescar. Durante la segunda mitad del día crecerán nubes de evolución y esperamos chubascos y tormentas, que podrían ser localmente intensos. Serán menos probables en el oeste. Eso es todo. Más noticias en una hora, mientras pueden consultar la actualidad en la aplicación Orain.

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0: ¿Qué tal? Muy buenos días y bienvenido, bienvenida. Estás en La Llamada, una llamada de esperanza real. La llamada de Dios para ti, para cambiar tus imposibles en una vida nueva.
1: No te hablamos de religión, te hablamos de un Dios que te ama y que esta mañana quiere acercarse a tu vida para cambiarla. Si escuchas con fe, hoy las cosas pueden ser diferentes. Esto es para ti. Comienza ya La Llamada.
0: El Evangelio de Jesucristo es vida, no es religión, es vida de verdad. Escucharlo, creerlo en el corazón y obedecerlo te cambia la vida, te cambia las circunstancias, la familia, todo.
1: Hay otros conocimientos, matemáticas, lengua, filosofía, política, títulos universitarios, capacitación, pero no son para vida.
0: Son útiles, la mayoría, pero no salvan. No hacen que mi vida, mi hogar salgan adelante. No hace que se restauren relaciones o se vaya el rencor o la depresión. No sanan las heridas, solo el Evangelio.
1: Y el Evangelio es Jesucristo. No son doctrinas, filosofías o ideas. Es la persona de Jesucristo, un encuentro con Él en el corazón por el Espíritu Santo.
0: Y hoy queremos que lo veas en una vida, pues, arruinada, que tuvo un encuentro con Jesús. Esta historia está en el Evangelio de Lucas.
1: Dice que Jesús fue con sus discípulos a la aldea de Naín y una multitud numerosa lo siguió. Cuando Jesús llegó a la entrada de la aldea, salió una procesión fúnebre.
0: El joven que había muerto era el único hijo de una viuda y una gran multitud de la aldea la acompañaba.
1: Cuando el Señor la vio, su corazón rebosó de compasión. «No llores», le dijo. Luego se acercó al ataúd y lo tocó, y los que cargaban el ataúd se detuvieron.
0: «Joven», dijo Jesús, «te digo, levántate». Entonces el joven muerto se incorporó y comenzó a hablar, y Jesús lo regresó a su madre.
1: Dice que era una procesión fúnebre. Imagínate, tristeza, llanto, desesperación. El único hijo de una viuda, su único sustento, su única alegría.
0: Pero esta historia habla también de nuestra propia vida, que normalmente no comienza así. Aquella mujer comenzó con un marido, con hijo, buenas perspectivas, amor, prosperidad, un buen camino. Así empezamos la mayoría.
1: Pero poco a poco, sin saber cómo, las cosas empiezan a torcerse. Surgen enfados, discusiones, frustraciones. Nos desviamos a cosas que no debemos por vacíos, ansias, deseos.
0: Y el ambiente empieza a ensombrecerse. Y llegan las rupturas, los conflictos, y empiezan a morir las relaciones, trabajos, salud. Y todo termina igual, pareciéndose a una procesión fúnebre, como esta mujer.
1: ¿Por qué ocurre esto? No es por los demás, no es por las circunstancias. Esta muerte entra por el pecado.
0: Dice la Biblia, dice Romanos 5:12, como el pecado entró en el mundo por un solo hombre, y por el pecado la muerte, así la muerte pasó a todos los hombres, por cuanto todos pecaron.
1: Nacemos con el pecado dentro de nosotros, desde niños se ve esto. Pero también elegimos el pecado. Elegimos darle la espalda a Dios y vivir nuestra vida sin tenerle en cuenta, buscando nuestra felicidad.
0: Sí, podemos tener una religión, una creencia, una ética, una doctrina, pero en nuestras decisiones, el centro soy yo. Mi satisfacción, mis intereses, mi felicidad. Y todo lo hago girar en torno a eso. Y eso se llama pecado.
1: Y por eso es un callejón sin salida. Porque Dios dice que la paga del pecado es muerte, siempre, y tarde o temprano se manifiesta. Puede que consiga mis sueños, pero me dejarán vacía, o pagaré por ellos un precio muy alto.
0: Puede que tu vida quizás ya empezase mal, con abandonos, con heridas, y buscaste cómo salir adelante, y te metiste en lugares que solo tu vida quizás ya empezase mal, con abandonos, con heridas...

0: Jesús está pasando esta mañana por tu vida y viene con gracia y con verdad.
1: Gracia es un regalo inmerecido. No merecemos que venga, somos pecadores. Delante del mundo nos podemos justificar, ocultar, pero delante de Dios no. Hemos pecado y merecemos las consecuencias.
0: Aquel muchacho estaba muerto, era algo evidente, pero nuestro pecado también. Dice Dios que estamos muertos en nuestros delitos y pecados, y esa es la verdad que trae Jesús y que necesito que hoy Dios me revele al corazón, porque sin entender esto no hay cura posible.
1: Pero Dios ama, esa es la gracia, y vemos que Jesús rebosa compasión y que trae vida, esperanza, un imposible, resurrección.
0: Y es un amor que va más allá de hacer un milagro puntual. El milagro es que siendo pecadores, que mereciendo la muerte que estamos viviendo también cada día, Jesucristo murió por nosotros.
1: Porque ese amor no se salta a mi pecado, no se salta al castigo que merezco, el infierno que merezco, no se lo salta, lo paga. Esa muerte que merezco la paga Jesús.
0: Sigue habiendo delito por el que pagar, pero esta es la gracia. Porque de tal manera amó Dios al mundo que ha dado a su Hijo unigénito, a Jesucristo, para que todo aquel que en Él crea no se pierda, sino que tenga vida eterna.
1: Jesús muriendo en una cruz para que yo resucite. Jesús pagando por mis pecados para que tenga una nueva oportunidad, una vida nueva.
0: Porque Jesús pudo resucitar aquella vida, aquel muchacho, pero también la mía y la tuya, y perdonar todos nuestros pecados, porque Él se iba a entregar en una cruz y pagar nuestra deuda.
1: Porque en aquella cruz, al morir y resucitar, venció a la muerte, venció al pecado, lo dejó sin poder, para que seamos libres y pasar de muerte a vida.
0: Jesús se acerca a nuestra vida sin vida para salvarla del pecado. Él es el único Salvador, el único Señor, el único con poder. La pregunta esta mañana es, ¿qué voy a hacer con esta verdad?
1: Puedo hacer tres cosas esta mañana. Puedo endurecer mi corazón, no creer, rechazarlo, porque creer implica arrepentirme, pedir perdón, poner en el centro.
0: Puedo recibirlo, pero como algo más en mi vida. Una religión, un rito. Jesús, sí, pero mi vida, mis cosas. Puedo darle algo, puedo ir a la iglesia o dinero o alguna oración. Pero yo sigo en el centro de mi vida y entonces nada cambiará.
1: Pero puedo hoy creerle. Hoy puedo reconocer mi necesidad profunda, la muerte de muchas cosas en mi vida, empezando por mi corazón, y volverme a Él y hacerle el Señor de mi vida. Y eso lo cambia todo.
0: Jesús dio vida a aquel joven y también a su madre, con su palabra y con una orden. Y aunque estaba muerto, su poder es mayor que cualquier cosa que esté muerta.
1: No sé cómo oyó aquel joven, pero lo hizo. Y recibió lo que Jesús le dijo, y creyó de corazón, y obedeció, y hubo vida.
0: Hoy tienes la oportunidad. Puedes rechazarlo, sí, y seguir buscando en el mundo. O puedes reconocer tu necesidad y creerle. Jesús ha venido a tu vida hoy para esto.
1: Tiene no solo una resurrección, sino un camino, una vida nueva que ya no será más fúnebre, sino de gozo, de propósito, de amor y la presencia de Dios como Padre bueno.
0: Hoy, esta mañana, queremos invitarte a que rindas tu vida a Dios, a que le creas a Jesús de corazón, a que te vuelvas a Él y tengas la vida nueva que Él pagó en la cruz por ti. No pierdas la oportunidad, no sigas viviendo en una procesión fúnebre. Pero, ¿sabes? Necesitas decírselo. Necesitas que salga por tu boca un clamor, un grito, un socorro. Díselo con tus palabras o con estas que voy a decirte, pero dilo de corazón, dile algo así, dile, Señor Jesús, gracias por pasar hoy por mi vida. Gracias por no darme lo que merezco por mi pecado. Te pido perdón, me arrepiento de cada cosa que he hecho mal, de haberte dado la espalda y vivir solo para mí. Ayúdame, dame la vida nueva que tienes para mí. Gracias por dar tu vida por mí, para que hoy pueda realmente resucitar. Necesito que me ayudes. Y a partir de hoy voy a obedecerte, a seguirte. Creo en ti, Jesucristo, creo en tu sacrificio a mi favor. Y me voy a aferrar a este evangelio con todas mis fuerzas. En el nombre de Jesús. Amén.

0: tiempo de la llamada ya se nos termina. Ha sido, como siempre, un placer estar contigo. Pero recuerda que Dios está ahí cerca de ti para empezar contigo una vida nueva. Ábrele el corazón y le encontrarás.
1: Si quieres, nos volvemos a encontrar el próximo domingo a las 7:20. También puedes llamarnos por teléfono. Apunta 620-2091-14. Te lo repito, 620-2091-14. 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
0: Y apunta para terminar estas citas cada miércoles a las 7:30 de la tarde, cada sábado a las 6:00 p.m. y en un ratito, cada domingo a las 11:00 a.m, nos reunimos en el Centro Cristiano Evangelista en la calle Artapadura 5 para buscar a Dios y recibir su amor. También los domingos en Mondragón, en el Colegio La Merced, a las 11:00 a.m. Anímate, estás invitado, disfruta del resto del domingo. 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
1: Egunon, noticias de las 7 de la mañana. El Ondibus, el barco donde se detectaron los primeros casos de antivirus, ha llegado ya al puerto de Granadilla, en Tenerife, aunque el desembarco no se hará hasta que amanezca. En las últimas horas se producía un nuevo choque entre los gobiernos español y canario. El presidente de las Islas Canarias se mostraba contrario a que el barco fondeara si no se le garantizaba que la operación de desembarque y posterior salida del barco no se prolongaba más de 24 horas. Al parecer, aún no están listos todos los aviones que deben evacuar a los pasajeros extranjeros. Asegura Clavijo que está habiendo falta de diálogo y de informes por parte del gobierno español.
2: Que la falta de diálogo con el gobierno de España, la falta de entrega de los informes, el gobierno de Canarias no va a autorizar el fondeo del buque.
1: La falta de aviones para todos los pasajeros obligaría a prolongar la operación más allá de este domingo. Ante esta negativa de Clavijo, finalmente Moncloa ha impuesto el fondeo del barco en Tenerife. Un desembarco que se va a realizar por grupos y nacionalidades mediante Zodiac y posteriormente en autobús hasta el aeropuerto. Aseguran que no hay riesgo para la población. Ainhoa Vega.
3: Desde el gobierno español insisten en que no hay ninguna posibilidad de contacto con la población civil. Virginia Barcones.
4: No hay ninguna posibilidad de interrelación con la población civil. Va a estar todo aislado y acotado. Y los intervinientes autorizados para ello van a disponer de los más altos estándares de protección, porque se está yendo a máximos, para garantizar la absoluta seguridad.
3: El desembarco se hará primero por países y solo se llevará a cabo cuando desde el aeropuerto hayan dado el aviso de que el avión está listo para despegar. En ese momento, los pasajeros irán desembarcando primero en Zodiac de 5 en 5 y luego en autobuses burbuja. El presidente canario, Fernando Clavijo, satisfecho con el protocolo, pide que se haga en el menor tiempo posible.
2: Lo que queremos es que del domingo que llegue el barco esté todo el operativo preparado para, si puede ser el lunes o el martes, el barco continúe su ruta hacia Holanda.
3: En cuanto a las 14 personas de nacionalidad española, todas asintomáticas, irán en avión militar al Hospital Gómez Ulla de Madrid y allí tendrán que guardar cuarentena. Ninguna se ha opuesto de momento a hacerla, aunque en caso de negarse, se les podrá obligar a guardarla.
1: Y mientras en Alicante la mujer sospechosa de contagio que permanecía ingresada en el Hospital San Juan ha dado negativo en la PCR. También la mujer de Canarias, que viajaba en el avión donde volaba una de las víctimas, será sometida a las pruebas y a una posterior cuarentena. Más cosas ayer. Numerosos ciudadanos se manifestaban en apoyo al euskera en el trabajo y en la vida. Convocadas por ELA, LAB y STEILAS, pedían el derecho a usar la lengua vasca ante los ataques que está recibiendo, dicen, por parte de la judicatura. Una situación que achacan al Partido Socialista y a Comisiones Obreras, y por ese motivo piden al PNV y a Bildu que rompan sus acuerdos con los socialistas. Garbiñe Aramburu, LAB, Michel Akuntza, ELA.
5: Administrazioaren euskalduntzearen kontrako erasoaldi politiko, sindikal, juridiko eta mediatiko antolatu bat bizitzen ari gara. 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
1: Y ayer miles de personas vieron en el BEC el esperado regreso de Amaia Montero a la Oreja de Van Gogh. La cantante de Donostiarra aseguraba que ha logrado salir del infierno para regresar a los escenarios.
7: Muchas vidas dentro de estos años. Es una vuelta de verdad. Bajar mi mismo infierno no es una forma de hablar. Hubo demasiados días de oscuridad los que pensé que todo había terminado. Vamos a cantar como si el tiempo nunca hubiera pasado.
1: Y en Gasteiz, la maratón de Martín Fitz va a alterar hoy el tráfico y el transporte público en la ciudad. A las 8:30 va a comenzar esta carrera en la que participan 5.000 personas y que partirá desde el Paseo Cervantes. Las principales calles del centro de la ciudad se van a ver afectadas hasta las 2 de esta tarde. Sepamos qué tiempo nos espera este domingo. Euskalmet, Jaion Emunarriz.
8: El domingo seguiremos con un mismo patrón, es decir, la mañana será tranquila y bastante soleada y a partir del mediodía, fruto de la inestabilidad, se producirán chubascos tormentosos que podrían ser localmente intensos.
1: En las carreteras se pide precaución en la Nacional 240 en Legutio, sentido Bilbao, por la salida de calzada de un turismo. Así terminamos. Más noticias dentro de una hora aquí en Crónica de Euskadi, fin de semana con el Chipre Bilbao y la aplicación Orain. Quiero arte.

0: ¡Caiso cinéfilos, cinéfilas! ¡Bienvenidos a Bogar Baila con Lobos! Aquí, en Radio Vitoria. Aquí está Arantxa Lalinde.
1: Aquí está.
0: Pie de micrófono. Micrófono azul de Radio Vitoria. Y ella, que con siempre va vestida, hoy venido como de marinera.
1: Sí.
0: Pero siempre conjuntada
1: siempre
0: con el entorno.
1: Sí.
0: Muy bien. Muy bien, me parece.
1: Con los colores de nuestra radio.
0: Muy bien, me parece. Oye, ayer hablábamos de... de diálogos cómicos en las pelis, que a mí me parece, y no claro, conté yo el de Groucho y el de el Inspector Clouseau, pero hay uno que no podía. Es que luego por la tarde me dijo un amigo, me dice, pero hombre, ¿cómo hablas de un diálogo cómico en el cine mítico y no hablas del Frente Popular de Judea?
1: ¡Ah! Me encanta.
0: Claro, dije, claro, es uno de los más legendarios del cine. Hablamos de la vida de Brian.
1: Sí.
0: Después de esa discusión por si uno es del Frente Popular de Judea o de la República de Judea Popular o del popular frentismo de Judea, yo qué sé. Bueno, pues después de todo eso, todos ellos se quedan criticando en una discusión política completamente ridícula entre revolucionarios que quieren rebelarse ante los romanos. Y entonces dicen, bueno, ya está bien, además. ¿Qué han hecho los romanos por nosotros? Nada, nada. Y dice uno, bueno, el acueducto. Bueno, sí, eso sí. ¿Y las alcantarillas? Bueno, vale, bien, las alcantarillas también. ¿La sanidad? Ah, bueno, claro, claro. ¿Y las carreteras? Bueno, evidentemente, claro, las carreteras. ¿La educación? Sí, la educación también. ¿Y el vino? Bueno, vale, bien. Pero aparte del acueducto, las alcantarillas, la sanidad, las carreteras, la educación y el vino, ¿qué han hecho los romanos por nosotros? La verdad es que
1: genial.
0: La mala leche que destila, pero con qué ingenio y con qué talento esa película, es brutal. Y no queríamos, ayer me lo recordó un amigo, dije, pues mañana lo recordamos. La vida de Brian, otro de esos momentos icónicos del humor en el cine. Damas y caballeros, bienvenidos, bienvenidas a Bogar Baila con Lobos.

Y arrancamos el programa con música, con banda sonora, como nos caracteriza desde hace mucho tiempo. Ya sabéis que es que me encanta la energía que da una buena canción de una buena película para comenzar el programa, como es esta. Cóctel, qué malabares hacía Tom Cruise detrás de la barra y cómo no hacerlos bien ante una canción compuesta expresamente para la película por los Beach Boys.

0: Y arrancamos el repaso hablando de una película muy intensa y basada en una historia real, Hangar Rojo.
1: Capitán Jorge Silva, encargado de logística de la escuela.
2: Traemos un encargo de la Academia de Guerra. Y si yo fuera usted, te daría cuenta que es mejor no hacer demasiadas preguntas.
3: El presidente Allende ha muerto. Y tenemos suficiente antecedente que esta institución se va a desangrar. Y todos los oficiales que cooperamos con el gobierno Allende lo vamos a pasar mal, capitán.
0: Estamos en Santiago de Chile, el 11 de septiembre de 1973. Mientras las fuerzas militares ejecutan el golpe que sacude al país y derroca al gobierno democráticamente elegido, el capitán Jorge Silva, antiguo jefe de inteligencia de la Fuerza Aérea y actualmente instructor en la Escuela de Aviación, recibe una instrucción que marcará un antes y un después en su vida. Su misión será reconvertir la institución educativa que hasta ese momento formaba a jóvenes cadetes en un oscuro centro de detención y tortura, un espacio donde la disciplina militar se transforma en represión sistemática. Bueno, pues esta película sigue el conflicto interno y las decisiones éticamente complejas de Silva, en medio de un país sumido en el miedo y la violencia y explorando, bueno, pues cómo la obediencia, la lealtad y el poder se entrelazan en una de las etapas más oscuras de la historia de Chile. Todo ello a través de testimonios, archivos inéditos y reconstrucciones históricas que construyen una película que revela el impacto humano y social de aquel golpe, así como la metamorfosis de un lugar de formación en un epicentro del terror. Juan Pablo Sayato es el director de Hangar Rojo, una película que ha guionizado Luis Emilio Guzmán y que protagonizan Aaron Hernández, Boris Kercia y Catalina Estuardo. Al director le queríamos preguntar cómo surge una historia de estas características.
4: Esta película, bueno, fueron muchos años de empuje y lo que nos llevó a llevarla adelante todo este tiempo era lo inédito de la temática, ¿sabes? Dentro de la cinematografía de ficción, tanto chilena, yo diría latinoamericana, el punto de vista este de un capitán de la Fuerza Aérea en el día mismo del golpe de Estado, ¿sabes? Como que se han visto varios lados y nos parece relevante. Necesario y seguir revisitando las historias desde distintos puntos de vista para seguir dialogando y elevando preguntas, sobre todo preguntas y que nos haga reflexionar y ojalá no repetir los errores, aunque somos y sabemos que somos una especie que los repite una y otra vez y lo estamos demostrando hoy en día, sobre todo en muchos lados del mundo. Entonces, sí, yo creo que es justamente por eso, porque no es la historia grande, no es la historia de la que está escrito en los grandes titulares, sino es una historia que va desde el humano y eso es lo que nos interesa transmitir al espectador, que él que sienta cierta empatía por él, por un lado del cual él siempre ha sido retratado como el mal y que lo fue, sin duda, ¿sabes? Pero donde también hubieron grises ahí. Y buscar esos grises en la barbarie creo que es algo que nos puede ayudar a todos también a seguir creyendo en nosotros, sobre todo hoy en día, como decía antes. Entonces, yo creo que por eso. Esta es una historia basada en hechos reales. Está basada en un libro de Fernando Villagrán, que para los que vieron la película es uno de los estudiantes que este capitán salva de un fusilamiento.
0: Claro, como decía el director, es una película basada en una novela, pero en hechos reales. Entiendo que a la hora de abordar un tema tan complejo y histórico y cruel, las torturas y todo esto, habrán tenido que realizar una gran labor de documentalización, seguro. Pero luego también me interesa saber el tema ético, cómo lo han afrontado, ¿no? Porque el prisma desde el que se mira la película es el de uno de los torturadores. No sé si eso éticamente ha afectado o no.
4: La investigación hecha por Fernando Villagrán es bien profunda. Ahí es donde está el corazón, en el fondo, de lo que nos basamos. Y él nos puso en contacto con muchos militares de todo tipo, que fueron torturados por sus propios camaradas y ahí estuvo la investigación y también entender el mundo militar, porque el acercamiento a este mundo también es, hay que darle un ambiente y una realidad, no entrar desde el desde el arquetipo, ¿sabes? En el fondo, entrar de, porque son personas, ¿no? Entonces, ¿cómo retratar a estas personas desde un mundo muy ajeno al nuestro y al de todas las personas que estamos aquí involucradas? Entonces, yo te diría que la investigación estuvo apoyada por Fernando, que la verdad que es un libro muy serio y profundo sobre la temática. Y como colaboró con nosotros, estuvo bastante bien. Después era... bueno, sobre la temática esta, lo de la ética y poner al espectador en jaque, yo te diría que no tengo una respuesta clara frente a eso, sino yo creo que eleva preguntas, sobre todo eleva preguntas de lo violentos que somos como especie. Y claro, ¿yo qué haría en ese caso? Yo imagino que no jugaría, pero es tan ajeno ese mundo militar al nuestro, al de los civiles, que ahí está el conflicto, ahí está el conflicto de la película. Y por eso es empujar a la empatía, finalmente, que es lo que el cine genera, y eso es lo que tratamos de construir con este personaje, en el fondo, que uno vaya en el hombro de un capitán de la Fuerza Aérea ser, y esa es la gracia que tiene también el cine, de que te puede llegar a poner en personajes que son contrarios a uno, o uno creería que son contrarios a uno, pero realmente uno dice, bueno, hay rasgos aquí de humanidad que quizás nos unen a todos, entonces, eso.
0: Está claro, es complejo, pero la peli en sí lo es. Hangar Rojo, un largometraje que podéis ver ya en los cines, de Vitoria-Gasteiz.

0: Una película que reivindica la diversidad y profundidad del legado hispanoamericano, proponiendo un viaje por su influencia intelectual, religiosa, artística y política, y todo ello en la construcción de los Estados Unidos, desde sus aportaciones al ámbito legal y sonoro hasta su huella en la identidad del país. Se trata de una visión amplia de su impacto histórico. Al mismo tiempo, la película analiza los desafíos contemporáneos que enfrenta la comunidad hispana como actor global, poniendo el acento en su papel actual y en su proyección dentro de Estados Unidos.
1: Tenemos 300 años de historia para saber qué se puede soñar en español.
2: Como decía que el anuncio, un genuino sabor americano, pues ahí lo único que hay de americano es el yankee que monta el caballo.
3: People don't realize that none of this existed before the Spanish arrived.
4: Los apaches son una gran raza.
5: The Apaches are a great race, sir. They've never been conquered.
6: How many people speak Spanish here? Oh, wow.
7: Estados Unidos está constituido por dos culturas, que son la cultura de raíz anglosajona y la cultura de raíz hispana.
8: Sueño americano.
0: Estamos ante una película documental dirigida por José Luis López Linares, que destaca la profunda huella que ha dejado la raíz hispana en Estados Unidos, coincidiendo con el 250 aniversario de la independencia de Estados Unidos. Esta obra busca reivindicar esta herencia cultural, destacando la influencia de figuras como Bernardo de Gálvez o Junípero Serra, por ejemplo. La peli explora la presencia española desde el siglo XVI, el impacto de las misiones, el mestizaje, la música y la gastronomía, subrayando que la hispanidad es parte fundacional de la identidad estadounidense, con más de 70 millones de hispanos en el país. El título, We the Hispanos, hace un guiño a la frase We the People de la Constitución de Estados Unidos, subrayando la importancia histórica y actual de la comunidad hispana, estrenándose, bueno, pues en los cines con un tono, como digo, reivindicativo. La peli también tiene un enfoque divulgativo y de celebración. Incluye entrevistas con historiadores y expertos viajando por más de 12 estados, desde México hasta California, para visibilizar la huella española. Después de su estreno en España, se planea su llegada a Estados Unidos con el objetivo de recordar ese papel en sus virreinatos y en la formación del país. We the Hispanos, una peli que podéis ver ya en los cines de Vitoria-Gasteiz.

Y ponemos un poquito de música para amenizar el ambiente. Él es un fenómeno, nos dejó hace muy poquito el actor Val Kilmer, y uno de sus papeles, yo creo que uno de los más recordados. La peli es mítica, es una comedia que además conviene revisar de vez en cuando. Y él mismo, el propio Val Kilmer, interpretaba las canciones, hacía de un cantante de rock en la peli, y bueno, pues sonaba así de bien.

Ahí está, Val Kilmer, en la peli Top Secret. Seguimos repasando la cartelera y vamos con una película de suspense, de misterio, con puntito de terror. Se titula Bajo tus pies.

0: Isabel es una madre que se muda con sus dos hijos a un edificio muy prestigioso. Lo curioso es que tiene un alquiler asequible, quizá demasiado asequible, pero tienen un sistema de admisión peculiar. Una vez aceptada esta familia e instalada en su nuevo hogar, tres vecinas ancianas que viven en el piso de abajo le van a dar un vuelco a sus vidas.
1: Viví en el mismo apartamento en el que usted vive ahora. Es un lugar hermoso. ¿Cuánto paga de alquiler? Una ganga. ¿No se le hace raro? Lástima a las vecinas de abajo, ¿no? ¿Quieres saber por qué gritan toda la noche?
2: Esperita, no tengo miedo.
3: Es que hace ya varias noches me están despertando unos gritos.
4: ¿Grito?
5: Mamá, los gritos vienen de aquí.
3: Le pido por favor que hable con el administrador y que me solucione el tema. ¿Se entiende, verdad?
4: Perfectamente.
6: Hola, Isabel. Bienvenida. Ir a Magnus para servirle. Psicoanalista. Entonces habrá oído hablar del terror crepuscular. Las personas mayores cierran los ojos y les sobreviene pánico a la negrura de la muerte. Son como niños temerosos.
0: Christian Bernard es el director de Bajo tus pies. Él mismo ha escrito la historia junto a Ana Esperanza Villar Romarís y Maribel Verdú, Sofía Otero, Eric Provanza e Ibai Atanes son sus principales protagonistas. Una película que quizá una de las cosas más llamativas es que el director, Christian Bernard, ha contado que la idea le surgió de una experiencia real que vivió con su familia. Según explicó este realizador, durante años escuchaban gritos aterradores procedentes del piso de abajo de su edificio y siempre de madrugada. Esa falta de sueño acabó afectándoles psicológicamente y bueno, pues de ahí salió el germen de esta película. Bernard dijo que quería hacer una historia de brujas moderna, pero evitando el gore fácil, y sus referencias principales fueron El Resplandor, El Exorcista o La Semilla del Diablo. La peli es una producción española y argentina, se rodó aquí cerquita, en Bilbao, durante el verano de 2024, y Maribel Verdú, protagonista de la cinta, dice que está encantada de hacer una película en la que se mezclan tantos géneros, el suspense, el terror, la fantasía. Otra curiosidad es la potente presencia de Sofía Otero, la niña que triunfó con 20.000 especies de abejas y que está demostrando que tiene un talento sobrenatural para la interpretación. Bajo tus pies, una peli que podéis ver ya en los cines de Vitoria-Gasteiz.

Y seguimos ahora con música, porque se ha estrenado una película que, bueno, nos mete dentro de la gira de una gran estrella, Billie Eilish, Hit Me Hard.

0: Estamos ante un concierto de Billie Eilish que, bueno, dirige ni más ni menos que James Cameron. Cameron, bueno, la propia artista Billie Eilish también se ha involucrado en la dirección, pero claro, estar con James Cameron es tremendo. La peli está, ese concierto está capturada durante su gira mundial, con todas las entradas agotadas, y ofrece una experiencia inmersiva en ese concierto en la gran pantalla. Es una de las artistas más celebradas y exitosas de su generación.
1: The fact that they've been sleeping there is so crazy.
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1: She's okay.
2: Oh my god, she's okay.
1: Yeah.
2: She's okay.
1: Yeah,
2: she
1: can't see anything.
2: Oh no, here comes so many of them.

Bueno, estamos hablando de un artista y una gira muy concreta que pertenece a un álbum que originalmente iba a llamarse Pathetic Bill. Fue uno de los títulos provisionales durante el proceso creativo. Billie Eilish decidió no sacar singles antes del lanzamiento del disco. Quería que la gente lo escuchara entero de una vez y en orden, algo bastante raro hoy en el pop mainstream. Todo el álbum volvió a hacerse prácticamente entre Billie y su hermano, Finneas O'Connell, manteniendo ese modelo casero íntimo que la pareja lleva usando desde el principio de la carrera de Billie Eilish. Y el día que anunció el disco, Billie añadió a millones de seguidores a su lista de close friends de Instagram. Fue una campaña viral muy ingeniosa porque la gente pensó que era un error o algo exclusivo y en realidad era una campaña de marketing. Marketing que cuidaron al máximo. La artista se enfadó públicamente con la revista Rolling Stone porque filtraron el tracklist completo antes de tiempo. Y Billie, bueno, pues llegó a decir que no quería que se revelara de esa manera. Bueno, pues todo esto viene reflejado en esta película musical, Billie Eilish Hit Me Hard, una peli que podéis ver ya en los cines de Vitoria-Gasteiz.

Este tema pertenece a la película Kill Boy y nosotros nos vamos a otra película de la cartelera gasteiztarra, también muy vinculada con la música y con un grupo que, bueno, yo creo que todos hemos escuchado alguna vez, Los Hombres G.

0: Y la peli Los mejores años de nuestra vida ofrece un retrato íntimo y cargado de emoción sobre una banda de música que ha acompañado a varias generaciones y que continúa tan viva como en sus orígenes, Los Hombres G, a través de material nunca visto y de una mirada actual. Se exploran 40 años de música, complicidad y una energía inagotable. Entre recuerdos, conciertos y testimonios que revelan la fuerza de su unión, la historia celebra la amistad que ha sostenido el grupo y su capacidad para seguir conectando con el público a lo largo de todos estos tiempos.
1: Lo que ha pasado a Hombres G no le ha pasado a nadie nunca. Nos ha pasado a nosotros nada más. El grupo no tenía vistas de futuro ni nada. No nos planteábamos ser famosos. Sé que tengo
2: algunos enemigos. Éramos cuatro chavales que se quieren comer el mundo. Aquí está
3: el día que sonó Devuélveme mi chica por primera vez en la radio.
4: Y ahí empezó nuestra carrera de verdad, ¿no?
5: ¿Están ustedes dispuestos a amordazar a sus hijas?
6: Nosotros somos un grupo más. Lo que pasa es que tenemos suerte y tenemos éxito.
7: Siempre hemos sido una cosa normal.
8: Nos huelen los pies y todo, mira, huele.
0: Bueno, una película que dirigen Charlie Arnaiz y Alberto Ortega y que protagonizan los Hombres G, está claro. Bueno, estamos hablando de un largometraje, un documental, en donde se analizan 40 años, 4 décadas de música. Daniel Mezquita, David Summers, Javier Molina y Rafael Gutiérrez son los Hombres G, este cuarteto, esta banda, y a su líder, a David Summers, le preguntábamos, cambia en estos 40 años, ¿vale? Ahora que lo podéis ver con perspectiva, ¿cambiaríais algo?
9: Ojalá se repitiera exactamente lo mismo. Hemos vivido una vida maravillosa, ha sido divertidísimo estar con estos tíos ahí haciendo canciones y pasándolo bien, porque nosotros nada más que... todo esto está supeditado a divertirnos. Si el día que no nos lo estemos pasando bien o estemos contemplando esto como un trabajo, ¿sabes? Entonces pues ya empezará a fallar la cosa. Nosotros somos Hombres G porque no queríamos trabajar. Entonces la música es una, como decía antes, es una bendición. Entonces poder dedicarte a la música, que es de las cosas más bonitas que se pueden hacer en el mundo, y dedicar una vida entera, en nuestro caso 2/3 de nuestra vida han sido siendo Hombres G desde que teníamos 18 años. Es que entonces es que lo hemos dado todo por este grupo. Todo, hemos entregado nuestra alma, hemos escrito un montón de canciones, hemos hecho miles de conciertos. No sé, es que hemos dedicado nuestra vida a esto. Y lo hemos pasado muy bien y lo seguimos pasando muy bien. Y seguiremos muchos años más porque es nuestra vida, porque no podemos entender la vida sin música. Hay veces que llevamos una gira muy larga y decimos... Oye, vamos a descansar, tío, un poquito. Llevamos 2 años sin parar y paramos y estamos 3 meses y nos subimos por las paredes porque no podemos vivir sin la adrenalina esta, sin la obsesión que tenemos con la música, ¿no?
0: Está claro que están condenados a la música. Bueno, hablamos de una banda, de un cuarteto, son 4 jóvenes, hacen música pop, canciones pegadizas. Hubo quien en algún momento, me parece una comparación exagerada, pero los comparó con los Beatles. Claro, yo no sé si se habían planteado alguna vez escribir canciones en inglés. Todas las que han escrito son en castellano. David, ¿te atreverías con otro idioma?
9: Yo nunca he pensado en escribir canciones en otro idioma, jamás en la vida, porque yo creo que las canciones tienen que tener veracidad. Tienen que ser verdad lo que dices, o por lo menos parecerlo, pero tienen que tener cargadas de veracidad. Entonces, yo creo que hay que escribir en el mismo idioma en el que dices te quiero, en el que piensas, en el que le dices a alguien te quiero. Ese es el idioma que tienes que usar para escribir canciones, ¿no? Entonces, además pienso que nuestro idioma castellano es un idioma universal. Maravilloso, precioso además para expresar, y bueno, yo es que no me lo planteo de otra manera, ¿no? no podría cantar en otro idioma, porque no se habla otro idioma.
0: Lo tiene claro. Si no sabe, ¿qué vamos a hacer? Pero lo tiene claro David Summers. Bueno, vamos a ponernos serios. Vamos a hablar de las fans. Bien, salen retratadas, ¿eh? En el documental han acompañado en este viaje a Hombres G, sobre todo en su primera etapa, donde era una auténtica locura. Pero cuando digo locura, es locura. Un frenesí absoluto. ¿Cómo habéis vivido, David, este tema de las fans?
9: Nosotros estábamos siempre... ¡Calma! No sé, es muy bonito, de verdad, de todas maneras, esa reacción, ¿no? Que, sobre todo en adolescentes, ¿no? Cuando tienen 14, 15 años y esa... Hostia, cuando te gusta tanto un artista, un grupo, ¿no? Y es que no puedes con tu vida, ¿sabes? Es que, entonces gritas, lloras, te emocionas, esa, es que, joder, a mí me da una envidia porque... Es precioso verlo, ¿no? Ver que la música puede hacer ese efecto, ¿no? En una persona. Aunque sea en un momento de su vida, pues eso, que es muy joven y entonces todo le parece increíble. Pero a nosotros, joder, nosotros flipábamos. O sea, es que vivíamos en un griterío constante. O sea, entonces había conciertos que no oíamos nada lo que estábamos tocando. O sea, recuerdo un concierto en Monterrey, en México, en una plaza de toros cubierta, y había una eco enorme, una rebel increíble, y el público gritaba tanto que no se oía absolutamente nada la música. Era algo increíble.
10: Los equipos de sonido eran peores también en aquella época.
0: Había de todo, parece ser. Bueno, Rafa Gutiérrez, otro de los integrantes del grupo, analiza un poco también cómo han afectado la evolución de la música a la banda en estos 40 años. Son cuatro décadas en donde no solamente la música, sino la industria musical ha cambiado mucho, ha evolucionado. ¿Cómo les ha afectado a ellos y cómo ven ellos el panorama musical actual?
11: Bueno, yo creo que los cambios vienen porque todo evoluciona, ¿no? A nosotros, que venimos de esa época, nos parece un cambio muy grande, a lo mejor la música que hay ahora, pero simplemente es una evolución, ¿no? Yo creo que la tecnología, que es lo que nos ayuda siempre a hacer los cambios en el ser humano, la tecnología ha hecho cosas buenas por la música, muchísimas cosas buenas, yo estoy muy a favor. Ha hecho que cualquier persona pueda poner su música para que todos la puedan escuchar, ¿no? En nuestra época simplemente era muy sencillo. En nuestra época, si una discográfica no te fichaba, no grababas nunca un disco y nadie te podía escuchar. Ahora cualquier persona puede colgar su música en muchos sitios, ¿no? Quizá, bueno, tantísima música que no te puede dar tiempo a escuchar todo, ¿no? Pero la oportunidad la tiene todo el mundo por igual, eso es buenísimo, ¿no? Los estilos musicales, pues sí, claro, que cambian con los años, ¿no? Evolucionan y cambian. A nosotros a lo mejor no nos gusta un estilo que la gente esté escuchando ahora o en los 90, pero bueno, hay que respetar todos los gustos y a cada generación con sus gustos, ¿sabes? Yo, de todas maneras, siempre con un criterio nuestro como artistas ya de muchos años y músicos, podemos hacer cierta valoración de unos estilos u otros, a nivel musical, ¿no? Y en ese sentido estoy muy tranquilo porque estoy convencido y estoy viviendo que ahora hay una generación joven como ella y como muchos chavales que ya veo aquí, de 12, 15 años, que están volviendo a hacer canciones con guitarra y batería, basándose en el pop y en el rock de toda la vida, ¿no? Y eso yo creo que es una parte importante de la música, ese estilo, para hablar de estilos. Entonces, tengo que decir con eso que yo estoy muy de acuerdo con la música que hay ahora, porque hay muchísima música. Podemos elegir cada uno lo que queramos, no puedo hablar mal de ninguna, cada uno que elija lo que quiera.
0: Pues está muy bien dicho, y con eso finalizamos el repaso por esta peli. Los mejores años de nuestra vida, la historia de Hombres G, una peli que podéis ver ya en los cines, de Vitoria Gasteiz.

Y vamos con otra peli que se ha estrenado esta semana aquí en nuestros cines. Se titula Deseo. Lucero parece haber alcanzado esa verdad.

0: Una necesidad casi física de romper todo ese equilibrio y de sentir algo real, aunque sea peligroso. La llegada de Matías, un joven entrenador de natación contratado para mejorar el rendimiento de sus hijos, introduce una grieta en ese mundo perfectamente construido. Su presencia es magnética, incómoda e imposible de ignorar. En él hay algo indomable que confronta a Lucero con todo aquello que ha reprimido durante años. Deseo, impulsividad, la posibilidad de perder el control. Y lo que comienza como una atracción contenida pronto se transforma en una obsesión que la consume, llevándole a cruzar límites que jamás imaginó traspasar.
1: Hola a todos, me llamo Matías, soy el nuevo entrenador de vuestras hijas.
2: Lucero, Lucero,
3: Lucero. ¿Lucero? ¿Todo bien?
4: Sí.
1: ¿Listas? Va.
5: Qué gusto verlos a todos.
4: Hoy celebramos 20 años de matrimonio. Dos hijos maravillosos.
6: Mamá, vamos a entrenar.
4: Te quiero en la casa a las 9, ¿ok? También hemos tenido momentos difíciles. Bienvenido. Porque el amor no es perfecto.
2: Querida, te espero en el bar del hotel.
1: ¿Quieres mucho?
6: No. ¿Y tú? ¿Haces mucho esto?
1: Que salir con las mamás de mis atletas.
0: Ludvila Paleta, Óscar Casas y José María Jaspic son algunos de los protagonistas de Deseo, una película que dirige Teresa Simone y que han escrito Julian Cardamone y Vanessa Miklos, una película que es la ópera prima de esta directora mexicana, Teresa Simone, y que, bueno, pues se mueve entre el thriller erótico y el drama psicológico, con una estética bastante elegante y, bueno, pues un enfoque, digamos, más emocional que provocador. Estamos hablando de un thriller que quiere alejarse, o parece que quiere alejarse del thriller erótico, tipo Atracción Fatal o así, pero que luego de pronto te estás viendo con que tiene muchas cosas en común. Están en el reparto, además de Paleta y Casas, José María Jaspic y Leonardo Oztigris, que, bueno, pues son actores muy reconocidos en México. En fin, todavía estamos hablando de una directora que está haciendo su ópera prima, Simone, y que lo hace con una propuesta de estas características. Deseo, una peli que podéis ver ya en los cines de Vitoria-Gasteiz.

Y nos vamos despidiendo, se nos echa el tiempo encima y lo hacemos con música, con una canción de Oscar. Christopher Cross compuso este tema para la película Arthur, el soltero de oro, protagonizada por Dale Bradley Moore y Liza Minnelli. Fue un éxito y la canción conquistó a los académicos, le dieron el Oscar, la estatuilla dorada. Con ella os decimos hasta la semana que viene.

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1: Son las 8 menos 5 de la mañana, Egunón, tiempo para la actualidad más cercana de este domingo 10 de mayo. En el control técnico, Mayalen Echave. 11 grados registra.

0: El termómetro en Vitoria-Gasteiz, también en Legutio, 10 grados hay en Agurain, Murguía y La Guardia, 9 grados en Santa Cruz de Campezo. Y en Ayaraldea, 13 grados en Amurrio y Laudio. Pero vamos a conocer las previsiones, lo hacemos con Jaione Munarriz de Euskalmet. Jaione, egunon.
1: Kaixo, egunon.
0: ¿Qué tiempo nos espera hoy?
1: Bueno, pues vamos a seguir en la misma tónica que estos últimos días, es decir, la mañana de nuevo volverá a ser tranquila y de hecho hoy la nubosidad es menor que ayer, así que disfrutaremos de muchos ratos soleados por la mañana, cielo poco nuboso con algunos intervalos nubosos. El viento también ayer sopló del sureste, pues hoy lo va a hacer del suroeste y con estos ratos soleados y con este viento las temperaturas máximas de nuevo serán bastante suaves, bastante templadas, rondando los 18 grados en muchas localidades. Pero de nuevo por la tarde, fruto de la inestabilidad que todavía persiste en las capas altas de la atmósfera, se formará una línea de inestabilidad que dejará a su paso chubascos y tormentas. Es probable que hoy esos chubascos sean localmente intensos, que vengan acompañados de rachas fuertes de viento y también podrían dejar granizo de tamaño pequeño en algún punto. Por tanto, seguimos en la misma tónica de una primera mitad del día de tiempo tranquilo y por la tarde de nuevo activándose esas tormentas.
0: Es que ricasco Jaione, y en carreteras precaución en la Nacional 240 en Legutio, sentido Bilbao, donde un coche se ha salido de la calzada. No hay que lamentar ningún herido. La Ertzaintza, sin embargo, está regulando el tráfico mientras efectivos de Obras Públicas están limpiando la vía. Un padre y sus dos hijos de 16 y 17 años han sido detenidos en Vitoria por extorsionar a un joven de 15 al que pidieron dinero a cambio de no difundir unas imágenes suyas desnudo. Imágenes que fueron tomadas hace un tiempo tras salir de las duchas del centro educativo en el que la víctima y uno de los detenidos coincidieron entonces estudiando. Tras el chantaje, la víctima pagó, pero dos semanas después su excompañero volvió a pedirle más dinero. Este pasado viernes hubo un nuevo encuentro en el que amenazaron de muerte a la víctima. Un momento en el que la Ertzaintza aprovechó para arrestar a estas tres personas que cuentan con antecedentes policiales. Los menores han quedado a disposición de la Fiscalía de Menores. Y un hombre de 28 años duerme ya en prisión tras agredir sexualmente a la que fuera su pareja en Agurain. Al parecer, el hombre, que se saltó la orden de alejamiento, trasladó a la joven bajo amenazas hasta esta localidad, donde en el interior de una vivienda fue retenida y agredida sexualmente. El hombre tiene antecedentes penales por violencia de género. Y mañana se reanuda en la audiencia de Álava el juicio contra el presunto asesino de Maialen Mazón. Será la sexta sesión y donde se expondrán nuevos informes periciales, concretamente los informes médicos y psiquiátricos. En la última sesión celebrada, la del viernes, el turno fue para distintos expertos forenses y científicos que corroboraron que las heridas de la joven asesinada son compatibles con un cuchillo que faltaba de la habitación.
2: El cuchillo que nos remitieron, según la información que nos aportaron, no se había encontrado en el lugar de los hechos, pero la información que tenían es que en el apart-hotel donde estaba la víctima faltaba uno de los cuchillos, y esas características de ese cuchillo se parece que nos remitieron uno que era similar al que faltaba en el lugar de los hechos.
0: Y en Crónica Deportiva, el Alavés sumó ayer un punto tras su empate a uno en el Martínez Valero frente al Elche, un punto que no le saca de la zona de descenso tras la victoria del Sevilla frente al Español. Habrá que estar pendientes de lo que hagan en sus respectivos encuentros Mallorca y Valencia. Los albiazules piensan ya, sin embargo, en el próximo miércoles en el partido que tienen frente al Barcelona. Escuchamos a Tenaglia.
3: A ver, que es un punto, ¿no? Seguimos dependiendo de nosotros mismos. Si bien el miércoles jugamos contra el Barça, nosotros tenemos que saber lo que nos jugamos, que es muy, muy importante. Es una permanencia en nuestra casa, con nuestra gente. Pese al rival, nosotros tenemos que dejarnos la vida, y esa es la única forma de conseguir los tres puntos.
0: El Baskonia juega esta tarde a partir de las 7 contra el Valencia, básquet en casa de un rival directo en la zona alta de la Liga. Un encuentro que será retransmitido por esta sintonía de Radio Vitoria. Y esta mañana, en poco más de media hora, a las 8:30, arranca una nueva edición de la Maratón Martín Fitz. Casi 5.000 personas participarán en las diferentes distancias. Recuerden que desde las 8:30 habrá cortes al tráfico en muchas calles de la ciudad y el transporte público se verá también alterado y el tranvía interrumpirá alguno de sus servicios. Esto es todo, les dejamos con la información en general. Recuerden que a las 9 llega Aventureros con Pilar Ruiz de Larrea y a las 10 de la mañana Déjate Llevar con Isabel Irigoyen.
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5: Egunon, gustio, y domingo 10 de mayo el Ondius ha atracado ya en el puerto tinerfeño de Granadilla de Abona después de un mes de registrarse a bordo el primer caso de contagio de antivirus tras zarpar de Ushuaia, Argentina. El brote ha ocasionado 3 personas fallecidas, uno aún a bordo, y 6 casos confirmados de antivirus en Europa tras varias escalas sin control. El pasaje y la tripulación, sin embargo, no presentan síntomas. El mundo asiste, por tanto, hoy a un dispositivo de desembarco inédito de 147 personas de más de 20 nacionalidades, donde las medidas de seguridad y sanitarias, según asegura el gobierno, son máximas.
6: Está todo preparado, todo el dispositivo, tanto sanitario como de protección de las personas, las fuerzas y cuerpos de seguridad del Estado, sanidad exterior, autoridades internacionales.
7: Todos los vuelos ya están llegando a Tenerife. El objetivo del trayecto y la inmediatez de la evacuación va a llevar unos tiempos muy óptimos en ese sentido.
5: Una operación no exenta de polémica, como en días anteriores. Canarias se ha opuesto al atraque también a falta de horas de que se realizara, ya que, al contrario de lo dicho ayer por el gobierno, no está garantizado hasta ahora, según el presidente canario, que todo el proceso de desembarco y de inicio de repatriación termine hoy domingo.
8: El problema es en torno a 40 pasajeros, según nos transmiten, que no pueden salir el domingo y no los pueden repartir en 2 aviones que van a menos del 10% de su capacidad. Si no hay contagio, como ellos nos garantizan, si no hay ningún tipo de peligro para la seguridad.
5: El presidente Clavijo prohibía el atraque, pero la última palabra ha sido de la Marina Mercante. Como decimos, el barco ya está en puerto. La Organización Mundial de la Salud monitorea in situ este proceso. En un gesto inédito, el director general de la entidad se ha dirigido esta noche a la población local.
9: This is not COVID, and we have said it many times as WHO. And when we say this, we don't take it lightly. The risk to the population.
5: Sin duda es la noticia del día, pero hay más, como la manifestación realizada ayer por la tarde en las calles de Bilbao, convocada por el ALAB y Steilas, en favor del euskera, por el derecho a vivir y trabajar en euskera.
10: Administrazioaren euskalduntzearen kontrako erasoaldi politiko, sindikal, juridiko eta mediatiko antolatu bat bizitzen ari gara. 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
5: En próximas fechas habrá un encuentro precisamente entre las formaciones aludidas para tratar de buscar un punto de encuentro, un punto común para cambiar la ley de empleo público. Hoy el euskera va a ser motivo también de reivindicación en Herri Urratx, en la fiesta de las Ikastolas en Sempere. Los alumnos de Iparralde exigen poder realizar la BAC en euskera y habrá un parón en la fiesta. Y tal y como adelantó ayer el ministro de Exteriores español, Israel ha ordenado la deportación de los 2 activistas detenidos días pasados en el Mediterráneo como participantes de la flotilla pro-Gaza, acusados de terrorismo, entre ellos el ciudadano español Abu Qasem. Su esposa lo celebraba así anoche.
12: Que Israel liberará el ciudadano español de origen palestino detenido en Israel.
5: Y en página cultural, baño de nostalgia sin duda el que se dieron ayer los miles de fans de La Oreja de Van Gogh en el regreso a los escenarios de Amaia Montero al frente de la banda Donostiarra.

0: Seguidores llegados de todos los puntos del Estado, 15.000 asistentes ayer en el BEC, una cita que tendrá hoy una segunda parte. Y sumamos a esta portada a los titulares deportivos. Gorka Saavedra, egunon.
1: Egunon bai, el Deportivo Alavés acabará la jornada en descenso después de empatar en Elche y después de que el Sevilla ganase al Español en el Pizjuán, remontando en una primera división en la que el Athletic recibe hoy al Valencia con Europa en mente, competición europea que tiene asegurada una Real Sociedad que ayer empató a dos contra el Betis. En segunda, el Eibar juega en Andúba contra el Mirandés. En pelota, la Larrazábal ya está en semifinales del manomanista, pase lo que pase en el Zabal Artola de hoy. En balomano, Veravera jugará la final de la Copa de la Reina ante el Guardés a partir de la 1:30 de la tarde y hoy tercera etapa en el Giro de Italia, un Giro de Italia en el que Tomás Silva es líder tras el triunfo de ayer y cerramos con la Vuelta Ciclista a España, aunque después ampliamos eso de las 8:20 en esa Vuelta a España, destacar el cuarto puesto de Usoa Ostolaza en una general que fue para Paula Blasi.
0: Eskerrik asko Gorka, pronóstico del tiempo, Euskal Met, Jaione Munarriz, egunon.
2: Caixa Egunon, tras una mañana tranquila y soleada, por la tarde se irán activando chubascos y tormentas. Así que la mañana en general será soleada con el viento del suroeste y las temperaturas máximas se mantendrán en valores templados. Sin embargo, por la tarde, fruto de la inestabilidad todavía presente en las capas altas de la atmósfera, se irá formando una línea de inestabilidad que cruzará todo el territorio y dejará chubascos y tormentas a su paso. Lo más probable es que hoy los chubascos más intensos se registren en la mitad este, es decir, en Guipúzcoa, este de Álava, Navarra e Ipar Euskal Herria, y esos chubascos podrían venir acompañados de rachas fuertes de viento y granizo de tamaño pequeño.
0: En carreteras, la Ertzaintza solicita precaución si circulan por la Nacional 240 en Legutio, sentido Bilbao. Un vehículo ha sufrido una salida de calzada y se están realizando ahora mismo labores de limpieza en esta vía, en este punto. Nacional 240 en Legutio, sentido Bilbao. Reciban un saludo de la redacción de Crónica de Euskadi, fin de semana, en el control técnico Joseba Urruela y Aitor Arrizabalaga, las 8:06 de la mañana, y abrimos línea con Tenerife.
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0: Carlos García, compañero de Radio Canarias, buenos días.
4: ¿Qué tal? Muy buenos días.
0: 7:00 de la mañana allí en Tenerife, aún amanecido. Carlos, estás en el puerto de Granadilla, hace aproximadamente una hora ha arribado el Ondius, ha atracado ya. ¿Cuál es la foto ahora mismo? ¿A qué hora se prevé que empiece el operativo?
4: Pues los buses de la UME, que son los responsables de transportar a las personas que se encuentran en el MV Ondius, acaban de llegar justo en estos momentos. Ya sale el sol aquí en Tenerife, en torno a las 12 del mediodía es cuando está previsto que comience el desembarco de las personas. Primero serán los 14 españoles y después las otras 20 nacionalidades, aunque se prevé que se pueda también alargar en torno al día de hoy y también previsiblemente mañana por la mañana.
0: Carlos, ¿qué tipo de puerto es? Si, por ejemplo, con ¿cuánta gente te has cruzado? Hay mucha gente, el dispositivo policial parece que es grande.
4: Sí, el dispositivo es grande, de hecho ha sido necesario que los medios se pudieran acreditar justo antes de entrar al puerto de Granadilla. El puerto realmente es industrial, no es un puerto de pasajeros civil, así que no se utiliza tanto para este tipo de procedimientos. De hecho, no hay como tal una pasarela para que el crucero hipotéticamente pudiera atracar en el puerto. Eso también es uno de los motivos por el cual se ha fondeado fuera a 300 metros.
0: Hacia mediodía, lo decías, empezará la operación de desembarco. Ayer los ministros dieron detalles de cómo será la operación, el timing, pero según ha desvelado el presidente Clavijo esta noche, la operación de traslado, y lo decías tú también, podría alargarse también hasta el lunes al no contar a tiempo con todos los medios aéreos, un motivo de queja del presidente que prohibía el ataque, pero la Marina Mercante ha finalmente ordenado que sea así. ¿Tienes alguna noticia al respecto? ¿Se confirma que se va a alargar la operación hasta el lunes?
4: Sí, por el momento el presidente de Canarias, Fernando Clavijo, ha dicho que él no autorizará el fondeo del crucero, aunque realmente la Marina Mercante ha desautorizado su veto, da luz verde a la entrada del crucero. Él sí es verdad que defiende que se ha hecho unilateralmente, que el gobierno de España no ha contado con la opinión del gobierno de Canarias para esto. La realidad es que no es competencia autonómica, sino competencia estatal el puerto de Granadilla, por ende se va a proceder sin ningún tipo de problema a que se realice este proceso y por ende también que se realice durante todo el día de hoy y durante mañana si fuera necesario.
0: Carlos, permíteme una última cuestión. ¿La población de la isla ha sentido miedo? ¿Hay preocupación en la calle?
4: La realidad es que muchas personas son empáticas en torno a lo que está ocurriendo. Sí es verdad que hay bastante reticencia, sobre todo en cuanto al virus. Es normal, después del antecedente que hemos tenido en 2020 con la pandemia de la COVID. Pero entendiendo la situación humanitaria que vive Canarias y que lleva viviendo Canarias durante los últimos años, la realidad es que la situación no se está descontrolando. Tampoco las personas son muy reticentes a que se realice este procedimiento, y más cuando el Ministerio pues ha ido revelando, ha ido dando luz a que se está realizando con todas las medidas de seguridad oportunas.
0: Recordemos además que ni el pasaje ni la tripulación tienen síntomas ahora de antivirus. En directo, Carlos García, periodista de Radio Canarias desde el puerto de Granadilla. Muchas gracias, quizá volvamos a contar contigo. Ánimo, que la jornada es larga. Buen día.
4: Aquí estaremos. Buenos días. Muchas gracias.
0: Un abrazo. 358 efectivos policiales, además de personal sanitario, están dispuestos ya en el puerto de Granadilla para proceder hacia el mediodía al desembarco de los 147 pasajeros y tripulación del Ontius. Un atraque, como hemos escuchado, no exento de polémica. Canarias se ha resistido hasta última hora a que el barco arribara a la costa de Canarias, prohibiendo esta noche el atraque por no asegurarse que el dispositivo se vaya a completar en un día. Según el presidente Fernando Clavijo, no ha habido cooperación con el gobierno. Vamos a repasar esa secuencia de estas últimas horas esta noche, allí mismo, en el entorno del puerto. Yernar Baixa.
5: Sí, estaba todo preparado para el desembarco de los pasajeros. Faltaban unas horas. Por la noche, la ministra de Sanidad, Mónica García, anunciaba la operación de desembarco de los pasajeros del MV Ondius en el puerto de Granadilla, Tenerife.
6: Todo está dispuesto para recibir al barco y que sean desembarcados con todas las medidas de seguridad.
5: El director general de la OMS, Tedros Adhanom, se había dirigido a la ciudadanía de Tenerife para asegurar que no es otro COVID-19 y que el riesgo para la salud pública sigue siendo bajo.
7: This is not COVID, and we have said it many times as WHO. And when we say this, we don't take it lightly. The risk to the population, to the local population, is low.
5: La polémica ha saltado de madrugada cuando el presidente canario Fernando Clavijo prohibía el fondeo del crucero. Clavijo pretendía redistribuir a los pasajeros pendientes en los aviones ya dispuestos y garantizar que todos pudieran abandonar este mismo domingo la isla.
8: Si no hay ningún tipo de peligro para la seguridad, pues es tan fácil que en vez de meter 14 en un avión de 210 pasajeros, metan 34. Y en el otro, en vez de ir de 26, pues que metan 36. Acabado el problema. El problema es en torno a 40 pasajeros, según nos transmiten, que no pueden salir el domingo. Y no los pueden repartir en dos aviones que van a menos del 10% de su capacidad.
5: El secretario de Estado de Sanidad, Javier Padilla, ha acusado al presidente canario de hacer política para boicotear una operación de importancia mundial. La polémica ha sido finalmente zanjada por la Marina Mercante, que ha ordenado la acogida del barco en el puerto por motivos sanitarios y de seguridad.
0: Gracias. Hoy era un desembarco establecido que será realizado por países, primero los ciudadanos españoles en grupos pequeños y según estén las aeronaves de repatriación dispuestas en pista. En Reino Unido, los Países Bajos, entre otros, han enviado ya sus naves, unos traslados que desde el barco se realizarán en lancha, en autobús y directamente ya, como decimos, a las pistas del aeropuerto, a unos 10 minutos de trayecto en autobús. Ninguno de los pasajeros españoles tiene síntomas a bordo, ninguno de los españoles y el resto tampoco de nacionalidades. Aún así, los 14 ciudadanos españoles van a hacer cuarentena en el hospital madrileño Gómez Ulla. Por lo demás, ayer se conoció que la persona contacto aislada en Alicante, que presentaba compatibilidad, ha dado negativo en un primer test. Cenice Vega.
9: Primera prueba negativa de la mujer ingresada en Alicante, que siguiendo el protocolo continuará guardando cuarentena en el hospital, y en menos de 24 horas conoceremos el resultado de la segunda prueba. Estamos también a la espera de los primeros resultados de las pruebas de la mujer asintomática ingresada en el Clínic de Barcelona. Ambas viajaban en el avión al que se subió la crucerista neerlandesa infectada de antivirus, que posteriormente falleció en Johannesburgo. Sanidad tiene localizada a una mujer más, sudafricana, que también cogió ese vuelo, pasó una semana en Barcelona y ya está en su país de origen. El director general de la Organización Mundial de la Salud, Tedros Adhanom, ha agradecido a España su solidaridad por el dispositivo organizado para el desembarco y repatriación de los cruceristas y tripulantes del Ondius.
7: We should also be strong believers of solidarity. Solidarity because that's our
9: Según Adhanom, la solidaridad es la mejor inmunidad para combatir crisis como la del antivirus. El presidente español, Pedro Sánchez, que se reunió ayer con el máximo dirigente de la OMS, aseguró que España estará siempre del lado de quienes necesitan ayuda. Se siguen investigando posibles contactos. Según los registros de la OMS, son ya 6 los casos confirmados por antivirus en el mundo. Italia tiene bajo su radar 4 posibles contactos.
0: Las 8:14 minutos de la mañana será el argumento informativo principal de esta jornada, pero tenemos más asuntos.
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0: Miles de personas secundaron ayer el llamamiento de los sindicatos El Alavi y Steilas y llenaron el centro de Bilbao en una manifestación para reivindicar el derecho pleno a vivir y también trabajar en euskera. Una marcha para denunciar lo que consideran una ofensiva orquestada contra el euskera, encabezada, según han dicho los sindicatos, por PSE y Comisiones Obreras, y con la vista puesta en la tramitación, la negociación de la ley de empleo público. Joana Sánchez.
10: Masiva marcha para reivindicar medidas efectivas que garanticen el derecho a trabajar y vivir en euskera, como la equiparación de ambos idiomas en la administración pública. En plena tramitación de la Ley Pública de Empleo, la coordinadora general de Lab, Garbiñe Aramburu, acusa a PSE y Comisiones Obreras de encabezar una ofensiva organizada contra el euskera. Desde ELA, Michelle Lacuncha pide valentía a PNV y Bildu para alcanzar un acuerdo y superar los vetos del PSE.
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10: Mobilización apoyada por Euskalgintzaren kontseilua, su directora general Idurre Esquisabel subraya que hoy en día existen las condiciones para conseguir la equiparación, puesto que el 90% de las personas entre 20 y 30 años saben euskera. Recuerdan que han realizado un plan para lograrlo en 15 años, eso sí, sin hacer daño a nadie.
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10: Llama a acudir a la manifestación que Concheyo ha convocado en Iruña el 13 de junio.
0: Bajo el lema Gero Eraikiz, la localidad labortana de Senpere acoge hoy una nueva edición de Herri Urrats, una jornada festiva, como siempre suele ser, y también reivindicativa, porque por primera vez en la historia de Herri Urrats, a las 5 de la tarde se va a hacer un parón en la fiesta para realizar una concentración y reclamar que Basoa, la prueba de acceso a la universidad, pueda realizarse íntegramente en euskera. Y lo decíamos en portada, el gobierno de Israel finalmente ha confirmado a primera hora de hoy, este domingo, la deportación de los 2 activistas que participaban en la Global Sumo Flotilla con destino a Gaza y que fueron detenidos. Mikel Baena.
14: Sí, tras la finalización de su investigación, el Ministerio de Asuntos Exteriores israelí ha indicado que no permitirá ninguna violación del bloqueo naval legal sobre Gaza y ha deportado a Saif Abu Kesek y Tiago Ávila, los activistas detenidos durante una operación en aguas internacionales mientras participaban en la Global Sumo Flotilla para llevar ayuda humanitaria a la franja. La mujer de Saif celebraba así anoche la liberación de su marido.
15: Que Israel liberará el ciudadano español de origen palestino detenido en Israel.
14: En Iruña y Bilbao, 4 activistas que también formaban parte de la flotilla iniciaban una huelga de hambre para solidarizarse con sus compañeros. Denuncian que la decisión fue un acto de piratería y califican las detenciones de secuestros ilegales, ya que han sido maltratados. Según ellos, Israel violó gravemente el derecho internacional y por eso consideran que la comunidad internacional debería sancionarlo. Escuchamos a Arantxa Gorchi.
16: Queremos denunciar y queremos dar nuestro apoyo total y legítimo a Saif y Tiago y al pueblo de Palestina que está padeciendo durante casi 80 años de tortura, de violaciones, de lo más deshumano que pueda haber. Pero hasta que estén cada uno en su sitio, no queremos hacer ningún tipo de declaración.
14: Ambos activistas serán deportados a través de uno de los pasos fronterizos con Egipto y desde allí el gobierno de España trabaja para facilitar su regreso lo antes posible.
0: Gracias, Miquel. Ayer se cumplía el 50 aniversario de la masacre de Montejurra en Estella, en la que partidarios de los Borbones mataron a 2 militantes carlistas, Ricardo García Pellejero y Aniano Jiménez Santos. En Estella, con representación del gobierno de Navarra, los familiares recordaban el acto, eso sí, lamentando que haya tenido que pasar tanto tiempo para que los hayan reconocido como víctimas del franquismo.
17: Yo no pude conocer a mi primo, pero lo que sí he conocido yo y mis primos muy de cerca ha sido la herida, esa herida que quedó en sus hermanos. Esa herida de que cuando ves que los culpables quedaron impunes, ¿vale? Y una herida muy difícil de llevar cuando te sientes una víctima de segunda.
0: Y un último apunte. La Policía Nacional investiga como posible caso de violencia de género la muerte de una mujer de 22 años ayer en Madrid, en Carabanchel. A primera hora de la mañana, vecinos avisaban de la presencia de una mujer tendida en la calle, fallecida, presentaba fuerte traumatismo en la cabeza. Su pareja, un hombre de 24 años, fue detenido en el domicilio de la víctima.
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0: Ampliamos ahora los titulares. Gorka Saavedra, egunon.
1: Egunon bai, el Deportivo Alavés amanece en descenso y así va a cerrar la jornada tras el empate de ayer a 1 en Elche y la victoria del Sevilla 2-1 contra el Español en el Pizjuán. 37 puntos para el equipo gasteiztarra, la salvación en 38, aunque los dos equipos que están con esos puntos, Girona y Mallorca, tienen que jugar todavía su partido de la jornada. Ayer un punto para el Alavés en un partido que pudo haber sido derrota, pero también victoria. Raúl Pando, ¿qué tal, egunon?
19: Egunon, Gorka. El Alavés sumó ayer un empate de supervivencia en el Martínez Valero frente al Elche, empate a uno que pudo ser derrota con las ocasiones del Elche después del empate e incluso victoria si hubiera entrado el remate de Mañas en el minuto 98 en la prolongación después de un chut de Yussi desde fuera del área. Tras una primera parte en donde ninguno de los dos equipos tuvo ocasiones claras, el partido se abrió en la segunda mitad. Se adelantó el Alavés en el minuto 6 al transformar Toni Martínez un penalti cometido sobre Ángel Pérez y tuvo Guridi el 0-2 con un remate que acabó en el travesaño, pero apretó el Elche, llegaron las ocasiones del conjunto local y el empate por mediación de Álvaro Rodríguez en el minuto 27. Sufrió el Alavés para mantener el empate, si bien también pudo ganar con la opción ya mencionada de Mañas en el descuento. Cada vez queda menos y para conseguir la permanencia los albiazules necesitan ganar 2 de los últimos 3 partidos que le quedan ante el Barça, Oviedo y Rayo respectivamente. Ayer no ayudó la victoria del Sevilla frente al Español y hoy el Alavés estará pendiente de lo que hagan tanto la Mallorca como también el Valencia, de la misma forma que los albiazules estarán el lunes pendientes de lo que haga el Girona en el partido frente al Rayo Vallecano.
1: Es que Arecasco, Raúl, vamos a escuchar a Nahuel Tenaglia.
20: A ver, que es un punto, ¿no? Seguimos dependiendo de nosotros mismos. Si bien el miércoles jugamos contra el Barça, nosotros tenemos que saber lo que nos jugamos, que es muy, muy importante, es una permanencia en nuestra casa, con nuestra gente. Pese al rival, nosotros tenemos que dejarnos la vida y esa es la única forma de conseguir los 3 puntos.
1: Bueno, pues el Alavés en descenso y tiene que jugar ante el Barça en casa, después irá al Tartiere contra el Oviedo y cerrar la liga en Mendizorroza ante el Rayo Vallecano. El rojo vivo en la zona baja de la tabla. Por arriba, la séptima plaza tiene premio europeo y a eso quiere agarrarse el Athletic, que hoy recibe la visita del Valencia a partir de las 4 en San Mamés. Alberto Negro, ¿qué tal, egunón?
21: Se trata, egunón Gorka, de aprovechar la oportunidad que ofrece la Liga. Tras la salvación conseguida en Mendy, Europa está ahí y eso obliga a pelearlo hasta el final. Ernesto Valverde reconoce que se trata de apurar las opciones.
22: Tenemos una puntuación que es buena y podemos mirar también hacia adelante. Y nuestra intención, desde luego, es intentar apurar todas nuestras opciones y todo eso pasa por ganar. Supongo que todos los equipos piensan lo mismo. Ahora es ya la semana definitiva en la que todo se perfila y ya no hay vuelta atrás. Y son partidos con una tensión máxima. Bueno, son partidos que se juegan a fuego, ya no hay vuelta atrás.
21: Vamos a ver si la aparición de Sancet y Nico, que tuvieron el pasado sábado destellos en Gasteiz, se sigue manteniendo y con ello el Athletic puede ofrecer una versión más reconocible. El rival va a ser el Valencia, que viene con 39 puntos metido en el lío por la permanencia. No lo va a poner sin duda sencillo. Además, en el partido habrá que estar atentos por si Edin Terzic, el entrenador confirmado para la próxima temporada, le da por venir a presenciar el partido en directo en el campo de San Mamés.
1: Gracias, Alberto. De momento el Athletic 44 puntos, los mismos que el Getafe, que es el séptimo, y la Real, que es octava, también con 44 puntos. El último punto lo sacó ayer después de empatar a 2 contra el Betis en un partido que perdía 0-2 y que bien pudo haber ganado por el empuje en el final. Además, la realizó otros 2 goles, pero en fuera de juego. Escuchamos a Pablo Marín.
23: Sí, nos vamos con la sensación de que nos lo podemos haber llevado pese a que se nos haya puesto en contra, pero bueno, creo que el esfuerzo de todos ha sido inmenso y muy orgulloso de todos.
1: En segunda división también las cosas apretadísimas en esa lucha por el playoff. El Eibar está a 2 de esos puestos de promoción, obligado a ganar para no perder el tren. Asier Careaga, ¿qué tal, egunón?
2: Egunon, los armeros están obligados a ganar para no perder comba en la carrera por los playoffs. Están recuperados del palo sufrido ante el Málaga y confían en subirse de nuevo a la ola buena. Este es el tipo de partido que augura Beñat San José.
4: Yo creo que va a ser un partido muy intenso. Me gusta que los partidos sean así. Me gusta que el Mirandés, como nosotros, nos estemos jugando muchísimo. Con un rival que va, entiendo yo, que va a poner mucho volumen en ataque. Nosotros somos un equipo que hemos demostrado que en el límite actuamos bien también. O sea, el Eibar está hecho para ese tipo de partidos. Lo que tenemos que estar, obviamente, es muy acertados en distintas fases del juego, que considero que vamos a estar. Tenemos muy preparado el partido.
2: San José recupera al central Marco Moreno y el Mirandés, que se juega la vida, está a 3 puntos de la salvación, podrá contar con su goleador, el exrealista Carlos Fernández. El partido comienza a las 6:30 en Andúa.
1: Y en categoría femenina, Sier, el Eibar selló la permanencia de forma matemática en una jornada con derrotas para Athletic y Osasuna y victoria para la Real.
2: Las armeras jugarán por 4º año consecutivo en la élite y eso es muy importante para el club. Iñaki Goikoetxea.
6: Joder, para un equipo como el Eibar que se mantenga en primera con todos los equipos grandes que hay en primera división femenina es un logro muy importante. El objetivo único desde principio de temporada era la salvación. Lo hemos conseguido 2 jornadas antes. Sí que es verdad que haciendo la primera vuelta, pues bueno, esperábamos estar más tranquilos a estas alturas, pero el objetivo se ha cumplido y yo creo que para el club, para todo Guipúzcoa, pues es importantísimo, ¿no? Que se mantenga esta estructura en primera división.
2: El Eibar salvado, la Real le endosó al Granada un 3-0 en Zubieta en la fiesta de la Champions, mientras que el Athletic perdió ante el Depor en Lezama por 0-1. Y en la ida de las semifinales por el ascenso a la Liga F, Osasuna cayó por 1-2 en Tajonar ante el Villarreal por su falta de eficacia en el área rival. Josu Domínguez.
8: Poco premio, ¿no? Lo que decimos, a puntos, hemos hecho muchísimas cosas bien, mucha presencia al área, mucho centro, mucho balón al área, y luego es verdad, pues que bueno, en cuanto a definición, pues igual nos está costando, y al final, pues bueno, esto es acertar, y el acierto, pues te condena.
2: La vuelta el próximo domingo en campo castellón.
1: Es que ricasco así. En pelota, Iker Larrazábal ya está en semifinales del manomanista Mikel Bilbao. Egunon.
24: Egunon, Gorka, pase lo que pase, hoy en el Altano, el delantero alavés es semifinalista y por 2º año consecutivo estará entre los 4 mejores del manomano. Se asegura, por tanto, ser cabeza de serie para el próximo año. Un billete que llega después de sumar ayer su 2º punto tras derrotar 18-22 a Peña en el Labrit. Iker Larrazábal.
25: Este año también ha sido más duro. Creo que ha habido unos pelotaris muy complicados de ganar. Al final, el año pasado jugué contra Artur en semifinales y perdí. Este año, por lo menos en Liguilla, he podido ganar, siendo un partido muy duro. Jugando contra Zabala, que creo que Zabala está en un momento increíble. Y ahora contra Peña, ¿no? Creo que ha sido un partido durísimo. Creo que mentalmente también son partidos complicados y la verdad que muy contento de estar en semifinales.
24: Larrazábal, que comenzó por detrás en el marcador con el 12-7 en contra, se serenó, empezó a madurar el tanto y reaccionó para darle la vuelta al partido. Peña se va con 3 derrotas en la liguilla de cuartos, pero con esa idea de haberse reivindicado.
26: Yo veo mi nivel como para estar entre los 4 primeros y bien, encima no tengo ningún problema en decirlo, pero bueno, las decisiones las toman otros. Yo voy a seguir haciendo mi trabajo hasta que la evidencia pues les tenga que superar.
24: Peña eliminado, Larrazábal a semis, la otra plaza se la jugarán hoy Artola y Zabala el Beotíbar Tolosarra. El riojano logrará el billete si gana o llega al cartón 17. Artola tiene que ganar 22-16 o más al Dezcaray. Pase lo que pase, Larrazábal pasará como 2º y se enfrentará el domingo 17 a Darío en Logroño.
1: Es que recasco, Miquel. Hoy a 1:30, finales de Copa de la Reina, hablamos de balonmano. Se disputa en Donosti, en Yumbe. Vera buscará su 10º título, el 4º de manera consecutiva. Jugará ante el Guardés y Manuel Álvarez.
27: Pues sí, estaría bonito, ¿no? Hemos hecho ya lo más complicado, que era llegar hasta aquí, y ahora pues habrá que intentar rematarlo. No será fácil, pero habrá que intentar rematarlo.
1: En baloncesto, hoy doble cita. Juegan Baskonia y también Bilbao Basket. Jon Hernández, Egunon.
28: Egunon, Gorka. El Bilbao Basket visita este mediodía el Lleida en el Barris Nord en un partido importantísimo para seguir aspirando a ese top 8. Tiene 16 victorias el conjunto de Ponsarnau, las mismas que el Unicaja y solo una menos que el Tenerife. A falta de 5 jornadas para el final, va a ser muy importante no desperdiciar las balas que se tengan. La de hoy es una importantísima porque el rush final va a ser de Aupa. Ponsarnau sobre el objetivo de ganar hoy ante un gran equipo, el Jaiopos Lleida.
29: Somos conscientes de que es difícil, que los rivales que tenemos por delante son muy buenos equipos. En nuestra mano está intentarlo, ¿no? Y sin ninguna duda la mentalidad del equipo es muy buena para intentarlo. Un Lleida peligroso, un Lleida que ha encontrado la forma de ser competitivo. Pauli, que está jugando a un nivel impresionante. Bateman, un jugador muy bueno. Y Esim, que con su energía, con su fuerza, con su calidad, pues también le está ayudando.
28: Pauli, Bateman y Egim eran los tres jugadores que destacaba de este Lleida Pons Arnau a las 12. Ese Jaio Posida Surne Bilbao Basket y a las 7 de la tarde, duelo directo por el factor pista en el Roich Arena entre el Valencia Basket y el Baskonia, los de Galbiati, con algún que otro problema en cuanto al físico de algún jugador. No quiso dar demasiadas pistas en la previa del italiano, pero contadas de Kerskis en la expedición basconista. Valencia, por su parte, viene de forzar el quinto partido en el playoff de la Euroliga ante el Panathinaikos. Sobre la importancia del duelo de esta tarde hablaba en la previa Paolo Galbiati.
3: Súper importante, porque ahora tenemos partido difícil, pero estamos dos puntos menos que ellos, dos puntos menos que Murcia. Vamos a jugar los próximos dos con estos equipos. Cada partido ahora es súper importante. Hemos fallado con Barça, hemos fallado con Badalona. Necesitamos intentar que recuperar estos puntos con este partido.
28: A las 7 de la tarde, el partidazo en el Roich Arena con ese Valencia Basket Baskonia. Los Tarón ya tienen 21 triunfos por los 20 que tienen los gasteiztarras.
1: Y cerramos con ciclismo. Ayer en el Giro triunfo y además maglia rosa para Tomás Silva en una jornada marcada por una grave caída que hizo que se neutralizara la carrera un tiempo por falta de ambulancias. Fuera de carrera Bain, Soler, Holter o Buitrago. Hoy tercera etapa y en la Vuelta a España en categoría femenina destacar el cuarto puesto de la general para Uso Ostolaza.
5: He podido quitar la espina del año pasado, al final me quedé fuera del top 10 en la general por la caída en la última etapa a pie del Puerto Cotobello. Y este año pues lo he preparado con mucho cariño esta prueba y al final ha salido, ¿no?
1: El triunfo y el maillot rojo en la general para la joven corredora catalana del UAE, Paula Blasi.
0: Son las 8:30 de la mañana.
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0: En la sintonía de Radio Euskadi y Radio Vitoria actualizamos el pronóstico del tiempo. Euskalmet, egunon.
9: Kaixo, egunon.
0: Egunon, jaione en este caso. Cuéntanos el pronóstico del tiempo para hoy, domingo. ¿Cómo terminamos la semana? Esta semana cambiante, lluviosa, tormentosa.
9: Eso es, más que lluvia, es tormentosa, sí. ¿No? Pues vamos a seguir en la misma tónica, es decir, de nuevo la mañana va a ser tranquila, mayormente soleada, de hecho ahora mismo quitando algunas nubes, en general luce el sol, el viento también hoy sopla del suroeste, ayer lo hacía del sureste, pues hoy del suroeste y las rachas más intensas se darán en el oeste de Vizcaya y oeste de Álava, así que una mañana tranquila con unas temperaturas templadas rondando los 20 grados en muchas localidades, pero después por la tarde todavía queda cierta inestabilidad en las capas altas de la atmósfera y se va a formar una línea de inestabilidad que cruzará todo el territorio y que dejará a su paso chubascos y tormentas. Hoy esos chubascos de nuevo podrían ser localmente intensos y podrían dejar algo de granizo, con lo cual, bueno, pues una tarde inestable. De todas maneras, vamos a decir que los chubascos más intensos hoy se pueden dar en el este, es decir, uh-huh, en Guipúzcoa, este de Álava, Navarra y para Euskal Herria. Ayer se dieron en el oeste, pues hoy son más probables esos chubascos intensos que se den en el este. Pasará bastante rápido, como estos últimos días, y después, bueno, de nuevo se irán abriendo claros.
0: Pues son descargas, Cojayone.
9: Agur.
0: Agur. Tenemos ahora mismo en Donosti, en Bayona, 17 grados, 16 en Bilbao, 12 en Iruña y 11 la temperatura en la capital alavesa, en Vitoria-Gasteiz.
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0: 8 y 32 minutos de la mañana. Antes de nuestra entrevista, hoy nuestro invitado es el filósofo Daniel Inerarity, un filósofo al que acogemos de buena gana en esta casa, en Radio Euskadi, para hablar de todo. Tiempo ahora para repasar las portadas de los principales periódicos que traen a sus portadas Ederne Frontela, el protocolo de desembarco de Londres, como decimos, que va a comenzar pues en torno al mediodía de hoy domingo.
4: Sí, eso es. El País además reconstruye cómo han sido los últimos 40 días a bordo del barco de la aventura a la crisis sanitaria, titula con testimonios de algunos pasajeros e influencers que van a bordo. Cuentan cómo se ha desarrollado la vida dentro de este crucero de lujo desde la muerte del pasajero holandés hasta quedar fondeado frente a las costas de Cabo Verde. Uno de los pasajeros españoles, que prefiere no dar su nombre, asegura que están tranquilos, que ven partidos de fútbol y que hace unos días incluso celebraron un cumpleaños, el de otra pasajera. En La Vanguardia, editorial relacionado con la crisis sanitaria, se aparecen más casos, no se asusten, se matiza que el antivirus no se transmite de manera efectiva entre humanos, y en el Diario de Noticias se entrevista con el epidemiólogo y exmiembro asesor de la OMS, Daniel López Acuña, que apunta que el antivirus no tiene nada que ver con el coronavirus.
0: En los periódicos del Grupo Noticias se entrevista a la ministra de Seguridad Social y portavoz del Gobierno, la Navarra Almasaiz.
4: Sí, entrevista en la que se llama la tranquilidad y asegura que en pensiones se hacen planes de 4 décadas y que se va mejor de lo previsto, por lo que manda, como decimos, mensaje de tranquilidad. Destaca además que la revalorización de las pensiones es irrenunciable. Otra entrevista en El Mundo a Borja Semper, el portavoz del Partido Popular, que ha regresado a la política esta semana tras operar un cáncer de páncreas.
6: Ahora tiene con el cáncer de pulmón una conciencia, está muy concienciada, y entonces dice que entonces por la noche, yo voy a toser por la noche. Que sí, que entonces por la noche, por favor, hace el chequeo que llevas 2 años sin hacerte una prueba de nada y tal, igual. Y dije, bueno, pues venga, va. Y así fue.
4: Una entrevista en la que agradece a su mujer, la actriz Baralagoenaga, decir que le ha salvado la vida.
0: En Gara, entrevista con el delegado del Frente Polisario.
4: Sí, Abdullah Arabi, quien fuera delegado del Frente Polisario en Euskal Herria hasta 2020, repasa la situación del conflicto en los campamentos de Tindouf. Dice que llevan 50 años en el Sáhara, en campamentos de refugiados y viviendo de ayuda humanitaria. También en Gara, reportaje Eusfera, el Daketa Comunitate en Lortzen, de Dira, de la iniciativa similar al Euskara al Día, y también la foto de portada de Berria para la manifestación de ayer en Bilbao.
0: Y ante la proximidad del Día de los Museos, Ederne, el Grupo Correo reúne a los directores, los y las directoras de los museos vascos.
4: El director y las directoras, Miren Arzayus, Beatriz Herráez, Susana Soto y Mikel Zugaza, directores del Guggenheim, Artium San Telmo y Bellas Artes. Todos ellos concluyen que el robo del Louvre fue un aviso de atención para reforzar y comprobar que estaba bien. También una charla 4 en la que se habla del Guernica. Arzayus dice que es fácil llamarlo despropósito. Zugaza, que el Bellas Artes estaba preparado desde 1981.
0: Eskerrik asko. Y la prensa internacional está muy pendiente también de la llegada del crucero del antivirus a Tenerife, pero al margen de este asunto, Sonia Hernando, y nos detenemos en primer lugar en la alegría de Hungría.
8: Y es que la investidura ayer de Peter Magyar como primer ministro fue una auténtica manifestación de alegría y júbilo popular. En toda la prensa europea aparecen las imágenes de ayer de miles de personas bailando, abrazándose, dándose las manos en las escaleras del metro, en las calles, en los bares. Y vuelve a primera plana un compañero del primer ministro, un tal Zsolt Gedős, el candidato a ministro de Salud, que volvió a acaparar la atención con sus pasos de baile en el escenario de la toma de posesión mientras sonaba esta canción. Lo hizo en la noche electoral y volvió a hacerlo ayer, demostrando su alegría y también que baila muy, muy bien.
0: Seguimos con la prensa europea, Sonia, que se hace eco de las palabras de Putin ayer en un intento de acercarse a los gobiernos de la Unión Europea.
8: Dijo ayer que el conflicto con Ucrania está llegando a su fin y señaló también a quién querría que fuera su negociador, el ex canciller alemán Schröder. En el italiano La República recuerdan que el socialdemócrata fue el artífice del proyecto energético más controvertido de Europa, el gasoducto Nord Stream, que conecta Rusia con Alemania.
0: Y en la prensa francesa se recoge el casi centenar de detenciones ayer en París en una serie de manifestaciones prohibidas.
8: Cuenta Le Monde que la prefectura de París había prohibido la manifestación del llamado Comité 9 de Mayo, un grupo de ultraderecha, y también la contramanifestación antifascista. Ambas se celebraron y París vivió ayer un fortísimo despliegue policial. Al final, 96 detenidos, destaca Le Figaro.
0: Y última parada en Bielsek, en Alemania.
8: En Die Zeit, amplio reportaje en esta región de Baviera, donde se ubica la mayor zona de entrenamiento militar estadounidense fuera de Estados Unidos. Si Trump cumple su promesa de retirar estos soldados, dicen los vecinos, la ciudad no tendrá ni la mitad de su tamaño.
0: Gracias, Sonia. Me ha costado acordarme del nombre del ministro español que también bailaba en los mítines electorales y en los actos de partido.
8: Ya te has acordado.
0: Mikel Iceta. Gracias.
8: Agur.
0: Agur.
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0: Hasta las 9 de la mañana, tiempo de entrevista en Crónica de Euskadi fin de semana, y hoy nos acompaña el filósofo Daniel Innerarity, catedrático de filosofía política, investigador ikerbasque en Euskal Herriko Unibertsitatea y director del Instituto de Gobernanza Democrática. Un gusto de vez en cuando poder contar con él. Egunon, señor Innerarity, buenos días y bienvenido.
1: Egunon, eskerrik asko.
0: Por cierto, el cambio de nomenclatura de la Universidad Pública, ahora EHU, ¿qué tal?
1: Bueno, no es un cambio muy drástico, porque tiene que ver con la imagen más que otra cosa. Y ya, de hecho, por ejemplo, en nuestro correo electrónico ya figuraba solo EHU. O sea que realmente ha habido un poco de ruido para luego que me parece que no supone demasiado cambio.
0: Daniel, hace unas semanas, ha ingresado en la Orden Civil de Alfonso X el Sabio, le otorgó además el galardón el presidente del gobierno español, Pedro Sánchez. Con ello se distinguen los méritos en los campos de la educación, de la ciencia, la cultura, la docencia o la investigación. ¿Qué significa para usted este reconocimiento?
1: Bueno, de entrada fue una gran sorpresa, porque no es una cosa a la que uno se presente ni esté claro qué es lo que uno tiene que hacer para que se lo den, ¿no? Fue algo totalmente inesperado, y yo creo que las cosas inesperadas tienen un valor diferente de aquello que uno ha pretendido durante mucho tiempo, ¿no? La verdad es que si ve uno la lista de gente reconocida con ese merecimiento, pues es muy emocionante. Fue muy emocionante además el acto, y es muy bonita la medalla, en fin. No me la pondré mucho, lógicamente, no voy a salir a la calle con ella. Pero fue muy bonito.
0: Decía usted en esa entrega, en ese acto, que el reconocimiento no es, quizá no lo toma usted así, no es para usted, sino para lo que significa el trabajo que usted realiza en la gente que es poseedora también del trabajo, por ejemplo, sus publicaciones, sus estudios, sus clases también, ¿no?
1: Sí, y que se reconoce la importancia del trabajo de personas que, como yo, pero no solo yo, lo que hacemos es reflexionar sobre la democracia en estos momentos, además, tan inquietantes de la historia, podríamos decir, y los intentos de proponer fórmulas para mejorarla. Yo creo que realmente lo que se premia es eso, se reconoce el contenido de un trabajo más que a la persona que lo realiza. Que repito, hay mucha gente haciendo estas cosas muy bien, ¿no?
0: Hablaba usted de la democracia, y precisamente en pocos días va a salir a la venta su nueva publicación, su nuevo libro, de título El futuro de la democracia. ¿Ha podido llegar a alguna conclusión en torno a ello? Usted defiende que si la democracia es una forma de gobierno abierta a que se cuestione, a que se renegocie lo que se daba por establecido, ¿se deberían revisar los conceptos que hay detrás de ella, las prácticas, las previsiones en torno a la democracia?
1: Sí, mi tesis así fundamental es que la democracia es un sistema abierto, donde no hay nada cerrado absolutamente, donde cualquiera teóricamente puede acceder al poder. Por supuesto, luego hay muchas asimetrías y muchas diferencias que tratamos los humanos de corregir como podemos, pero esa apertura la hace inicialmente inestable. Es mucho más estable teóricamente un régimen autoritario, ¿no? Pero al mismo tiempo le confiere una peculiar estabilidad. La democracia es un régimen político, un sistema de gobierno que está en crisis permanentemente, crítico, donde literalmente todo se puede criticar. Yo suelo señalar que gobiernos hay en todas partes, en todos los países se gobierna más o menos, pero no en todos hay oposición. No en todos la oposición, o sea, existe, es decir, hay un lugar, un derecho, un tiempo, unas prerrogativas para oponerse al gobierno que se acaba de constituir. Eso es un invento maravilloso de la humanidad que nos debería servir para valorar lo que significa la democracia, el lugar que se le asigna a los perdedores, a las minorías. Y eso debemos conservarlo como lo más valioso de la democracia.
0: Por lo tanto, esto que se habla del momento crucial que está viviendo ahora mismo la democracia, ¿es tal o no? ¿Es esa crisis permanente casi casi intrínseca de la que usted habla?
1: Las dos cosas al mismo tiempo. O sea, es verdad que la democracia nunca ha dejado de estar en crisis, nunca ha dejado de haber movimientos de protesta, nunca ha dejado de haber incluso golpes de Estado o simplemente retrocesos en derechos. Eso forma parte de nuestra historia, ¿no? Pero sí que es verdad que en estos momentos lo que está sucediendo, y es lo que estudio en la última parte del libro, es un cambio del panorama, del paisaje, que no teníamos previsto y que tiene que ver, por un lado, con todo el tema de la irrupción de nuevas tecnologías cuya compatibilidad con la democracia está por demostrar. Pienso básicamente en la inteligencia artificial, que es a lo que dediqué mi anterior libro, pero también en el hecho de que había un marco general de ideológico en el que estábamos de acuerdo, digamos, las principales familias políticas, y que tenía que ver con eso que llamamos democracia liberal. Es decir, la idea, por ejemplo, de que el comercio mejoraba las relaciones entre los humanos, la idea de que hay una propiedad que tiene que ser respetada, la idea de que el mercado es una buena asignación de recursos, el incremento creciente en los últimos años del poder de las instituciones globales, desde la Organización Mundial de la Salud, la ONU, etcétera. Estas cinco cosas que acabo de mencionar, desde el segundo mandato de Trump, pero con algunos precedentes anteriores, están siendo cuestionadas. Peter Thiel, el gran ideólogo de Trump, ya ha dicho que para asegurar la innovación no tiene que haber mercados, sino que lo que tiene que haber es monopolios. Trump no respeta en absoluto la propiedad, quiere para sí Groenlandia, secuestra a un líder político, en fin, quiere construir un resort en Gaza. O sea, el asunto de la propiedad no es que le preocupe especialmente, ¿no? El comercio internacional ahora mismo es una fuente de inquietud. Pensemos lo que está pasando en Hormuz, es decir, la idea de que se puede bloquear el comercio, se puede hacer la guerra con el comercio, como ha sido con la guerra de Ucrania, el gas, nuestra relación con Rusia. Y las instituciones globales han visto perder buena parte de su legitimidad. Hay países que se han salido, Estados Unidos principalmente, de esas instituciones globales, que han perdido capacidad de configuración del futuro, ¿no? Este cambio, en el que también afecta, por supuesto, a Europa, este cambio es lo que no llegamos a tomarnos con seriedad y probablemente tenemos que hacer una nueva gobernanza para un mundo que nos ha sorprendido en su disrupción, ¿no?
0: ¿Son los líderes políticos los únicos culpables de la desafección de la sociedad por la democracia y la participación?
1: Bueno, los líderes políticos tienen una responsabilidad mayor que los que no lo somos, ¿no? Hay algo que a mí me preocupa mucho, que es lo que podríamos llamar la falta de consentimiento de los perdedores. Yo creo que en una democracia es fundamental que tiene esto que ver con lo que decía antes de la oposición, que quienes pierden acepten, quienes pierden en general unas elecciones o quienes pierden una votación, consideren que como han participado en el proceso de la toma de esa decisión o en unas elecciones limpias, deben reconocer la derrota, prepararse para la siguiente oportunidad y hacer los cambios que sean necesarios. Vivimos una cultura política en muchos países en los cuales no se reconoce al ganador su victoria y al perdedor no se le da un espacio apropiado para que desarrolle sus funciones de crítica al poder, ¿no? Pensemos, por ejemplo, en España. Ocurre siempre que gana la izquierda, se desata toda una campaña muy ruidosa, no sobre lo bueno o lo malo que es el gobierno que ha surgido de esas elecciones, sino sobre la supuesta no legitimidad con la que se han hecho con el gobierno, ¿no?
0: Ayer se ha celebrado el Día de Europa, y hablando de confianza, de democracia, habrá quien se pregunte para qué sirven organismos como la Unión Europea, que parece que bueno, en algunas cuestiones pues pinta poco, incluso se está llegando incluso a cuestionar. ¿Qué opinión le merece ese pensamiento o cómo está ahora mismo Europa como construcción conjunta, atacada pues en lo económico, con el asunto de la defensa también, que incluso ha llevado a países como Alemania a presentar un drástico recorte, por ejemplo, en el estado de bienestar para reforzar el asunto de la defensa?
1: Bueno, ante ese tipo de preguntas yo siempre me planteo la siguiente cuestión. ¿Cómo estaríamos? Bueno, ante ese tipo de preguntas yo siempre me planteo

0: punto de vista de la extrema derecha hace unos años, los partidos de extrema derecha europeos planteaban la supresión de Europa. Luego pasaron a plantear la salida del euro y en estos momentos plantean una renacionalización desde dentro, ¿no? Es decir, han ido suavizando sus pretensiones, lo cual no significa que no sea un elemento peligroso, porque es probable que entrar en las instituciones y erosionarlas desde dentro es más eficaz en sus pretensiones desgradadoras que atacarlas desde fuera o quererse simplemente salir, ¿no? Pero yo creo que el punto central es que Europa estaba relativamente cómoda en ese mundo que se abrió desde la Segunda Guerra Mundial hasta, yo diría, la crisis económica del 2008, ese mundo de una gran estabilidad, donde todos esos valores del comercio, del poder blando, de la diplomacia, de la negociación, tenían mucho más sentido que la fuerza de imposición, el unilateralismo, etcétera, ¿no? Uh-huh. Como eso ha dejado de tener por lo menos ha perdido mucha de su validez y de su eficacia, por eso se plantea Europa la idea del poder fuerte, ¿no? La idea de que Europa tenga una capacidad fuerte de hacer oír su voz, ¿no? Esto tiene una versión militar que evidentemente tenemos que explorar y tenemos que reforzar eso, porque ya no vamos a contar con el respaldo de Estados Unidos. O sea, teníamos una situación muy cómoda y era que el amigo americano resolvía nuestros problemas de seguridad. Hoy en día, yo suelo decir que hoy en día el desembarco de Normandía no se hubiera producido. Donald Trump no ordenaría el desembarco de Normandía, nos dejaría totalmente
1: tirados.
0: En manos de... Claro, totalmente tirados, ¿no? Eso es una forma de poder duro que tenemos que explorar, pero hay otras formas de poder duro que tampoco hemos sabido explorar muy bien. Por ejemplo, la relación con Trump durante mucho tiempo ha sido una relación de sumisión, de hacerle la pelota, que no ha funcionado, ¿no? Y yo creo que ahí el gobierno de Sánchez ha estado mucho más lúcido que la propia von der Leyen o que otros líderes europeos que han tratado de conectar con un líder político al que está clarísimo ya a estas alturas que solo se le puede plantar cara.
1: Permítame, Daniel, preguntarle también por asuntos más cercanos, domésticos, si puede ser. Es usted una de las personas firmantes en lo que se ha llamado declaración de Lodosa, que muestra apoyo a las ikastolas navarras, en este caso, y pide al consejero de Educación que se reconsidere la decisión de cerrar aulas. ¿Se puede revertir esta situación?
0: Bueno, probablemente no sea fácil por la relación de fuerzas que hay y por las personas que intervienen en el proceso, pero se podría hacer si hubiera voluntad política, sin duda. Creo que es un daño, sobre todo en localidades pequeñas, para el desarrollo del euskera. Y es un derecho. Es decir, tenemos en Navarra un sistema de zonificación que a mí personalmente no me ha convencido nunca. Pero dentro de la zonificación, el hecho de que haya zonas donde el euskera es menos presente necesita que haya aulas, ¿no? Y esta medida generalizada, sin tener en cuenta la diversidad del territorio, es muy dañina para el euskera.
1: Señor Inerariti, quería también preguntarle por la figura del Lehendakari Garaikoetxea, que hemos despedido esta semana. ¿Tuvo algún contacto con él, o qué recuerdo tiene sobre su tiempo, sobre su gestión de un país, una Euskadi en este caso, que casi casi nació con él, como la conocemos hoy?
0: Tuve mucho contacto con él, entre otras cosas porque Pamplona es pequeña y es difícil no encontrarte con alguien, ¿no? Y sí que me gustaría decir dos cosas, porque se han dicho muchas cosas esta semana y no voy a repetir los elogios que ya se han pronunciado desde diversas fuentes, ¿no? Yo hay dos cosas que no he oído mucho. La primera, yo conocí a Garaikoetxea cuando era muy joven, ¿no? En los años 80, en los años, finales de los años 70. Y recuerdo muy bien

0: lo que le afectaba personalmente, emocionalmente, el terrorismo, lo que le hacía sufrir cada atentado. Y convivió con un terrorismo durísimo en aquellos años, ¿no? Eso se ha dicho poco, me parece. Y la otra cosa es que era una persona que cuando discrepabas de él, no perdía la elegancia. Era muy elegante en la discrepancia. Y claro, ser elegante en el acuerdo solo es cualquiera, ¿no? Pero ser elegante en la confrontación de ideas, eso es más difícil, ¿no? Y él era, repito, una persona muy elegante en las formas y es muy especialmente elegante para decir que no y para mostrar su desacuerdo con los demás. Eso es muy... Es un valor que yo echo mucho de menos también en el actual panorama político, ¿no? De tanta polarización y de confrontación un poco ruda y poco elegante, ¿no?
1: Muchas trincheras.
0: Sí.
1: Terminamos mirando al futuro, señor Innerarity. ¿Va a ser usted el comisario de la próxima edición de la Bienal Ciudad y Ciencia, que se va a celebrar nuevamente simultáneamente en Barcelona y Madrid en el febrero del próximo año? ¿Qué más temas se van a abordar en este foro y cómo ha acogido usted esa tarea?
0: Bueno, me hizo una gran ilusión porque es un tema, uno de los temas que trabajo es la relación entre ciencia y democracia, y precisamente por eso pues recibí la invitación del alcalde de Barcelona como una oportunidad de organizar un montón de eventos en ambas ciudades, fundamentalmente Barcelona, pero también algunos en Madrid, que tenían que ver precisamente con el tema de cómo se articulan, cómo se deben articular la ciencia y el conocimiento, ¿no? Y lo vamos a organizar en un eje que es la relación entre inteligencia artificial y democracia, otro que es la participación de la gente en la producción de ciencia y por tanto la cultura científica de la sociedad, y un tercero que es la dimensión geopolítica de la ciencia y la tecnología, porque realmente ahora mismo se han convertido en un caballo de batalla también de tipo global, ¿no? Y me parece que esto es muy importante hacerlo en estos momentos. Estamos en una situación un poco contradictoria, porque por un lado somos muy conscientes de que buena parte de los problemas que tienen las sociedades actuales no se solucionarán si no hay una gran movilización de conocimiento, si no se pone mucho conocimiento a disposición de los que toman las decisiones políticas. Pensemos ahora mismo la crisis del antivirus. Lo primero que ha requerido es que los científicos nos digan cómo se contagia, qué es y qué riesgos tiene asociados, etc. Y al mismo tiempo que somos conscientes de eso, yo creo que pocas veces había habido, voy a exagerar un poco, desde Galileo, pocas veces había habido un ataque tan furibundo, por supuesto no mayoritario, pero furibundo a la institución académica, al trabajo de los académicos, ¿no? Hay esta especie de ese terraplanismo, antivacunas, en ciertos sectores de la población, ¿no? ¿Cómo combinamos estas dos cosas? Y más que cómo denunciamos a quienes no valoran así la ciencia, cómo les convencemos y les ganamos para la causa, ¿no?
1: Pues desde luego el menú muy, muy, muy apetecible. Decía yo, un gusto de vez en cuando poder hablar con Daniel Innerarity, y un día más así lo ha sido. Muchísimas gracias y un abrazo fuerte.
0: Es que recasco, señora.

Egunon Gasteiz, Egunon Araba, comienza Aventureros en la sintonía de Radio Vitoria. Y hoy viajamos a Bulgaria, vamos a esquiar y andar en bici con Igone Mariezcurrena. Vamos a continuar en Luxemburgo, descubriendo uno de los países más pequeños de Europa. Finalizamos en casa, recorriendo refugios de montaña. Nos vamos de viaje.

0: Acaba de regresar de Bulgaria, un país en el sureste de Europa, en la península de los Balcanes, un lugar del que dicen es un crisol cultural, con influencias griegas, eslavas, otomanas o persas. Posee una rica tradición de danzas, música, trajes y artesanía. De allí se fue con la intención de esquiar, de conocer una pequeña porción del país, pero no sabemos si se encontró con nieve. Igone Mariezcurrena, ¿cómo estás? Muy buenas, egunon, ¿qué tal?
1: Kaixo, egunon, pues muy bien.
0: Igone, ¿pudisteis esquiar?
1: Sí, sí, sí. Bueno, tuvimos una suerte porque este año, igual que aquí, pues ha nevado un montón también en Bulgaria, así que disfrutamos de montañas nevadas y montañas muy vacías también.
0: Oye, ¿por qué Bulgaria? No solamente por esquiar, entiendo, ¿no? Pero vamos a situarlo primero en el mapa y también ¿por qué decidís ir a un país que no sé si lo conocíais?
1: No lo conocía, pero varios amigos me habían hablado maravillas. Es cierto que ellos visitaron Bulgaria en verano, fueron a hacer varios trekkings y, bueno, ascender a varias montañas. Y yo decidí que me apetecía probarlo en invierno. Bueno, consulté si podíamos tener nieve o no en las fechas que teníamos previstas. Me dijeron que sí y allí que fuimos. Y ha sido un acierto, ¿eh?
0: Sí. Oye, lo situamos en el mapa. Es un país de los Balcanes, en la península de los Balcanes, está en el sureste de Europa. Pero, ¿con qué otros países limita?
1: Pues limita con Rumanía, con Serbia, con Macedonia, Grecia y Turquía. Tiene costa, el Mar Negro, pero también tiene montañas de casi 3.000 metros. De hecho, son las cumbres más altas de toda la península de los Balcanes. Así que es un país muy muy variado y, como decías, con muchas influencias muy diferentes que lo hace muy atractivo.
0: Y bueno, ¿qué conocías de Bulgaria? ¿Qué te sorprendió al llegar? No habías estado nunca en el país, pero habías oído hablar mucho, ¿no? Entonces, ¿qué te sorprendió?
1: Pues a ver, voy a soltar algunas generalidades que sé que no sirven probablemente para todo el país o que no son extrapolables, ¿eh? Pero por un lado sí que he encontrado Bulgaria más envejecida y más deteriorada quizás de lo que esperaba, ¿eh? Hablo de carreteras, por ejemplo, ferrocarriles, incluso los sistemas de control en las estaciones de tren, o sea, todo como muy obsoleto, puentes, túneles. No sé, me ha parecido que está muy deteriorado. Y mira, este año, casualidad, la grande partenza del Giro de Italia, es decir, la primera etapa, saldrá desde la capital búlgara y recorrerán algunos kilómetros, que también nosotros recorrimos, por cierto. Y quiero pensar que van a invertir dinero en mejorar sobre todo las carreteras y que, bueno, revertirá en la gente, ¿no?
0: Pero es curioso, ¿eh? Decías, la primera etapa del Giro de Italia que salga de Bulgaria. Veremos efectivamente si existe esa inversión. En cualquier caso, decíamos de situar en el mapa, ¿no? Bulgaria, los países con los que limita, antes de continuar efectivamente con estas generalidades, pero vosotros fuisteis a un trocito del país, ¿no?
1: Sí, sí, sí. Fuimos a la parte suroeste del país y sobre todo nos movimos en los valles en torno a las cordilleras de las montañas Rila y las Pirin. Y ha sido muy especial porque hemos combinado la bici, o sea, lo que sería un viaje bikepacking, con los esquís, con el esquí de montaña. Así que íbamos como alternando, ¿no? Hacíamos 2-3 días de bicicleta hasta llegar a los pies de las montañas Rila, por ejemplo, buscar alojamiento, otros 2-3 días de esquí de montaña y luego pues repetir la misma jugada. Otras 2-3 etapas a pedales, movernos a las montañas Pirin, volver a esquiar y así durante 2 semanas.
0: Bueno, estaba pensando, 2 semanas de planazo que tuvisteis que ir, pero muy cargados, aparte de la mochila, maleta, lo que llevéis, ibais con los esquís, pero también ibais con la bici.
1: Sí, sí, sí, eso es, con todo encima.
0: Hay que viajar así, ¿eh?
1: Sí, ha sido un reto logístico importante, Pero luego, si quieres que te diga la verdad, no ha sido lo más complicado del viaje. O sea, hemos tenido otros inconvenientes que quizás no esperábamos, ya te comentaré más adelante, pero por ejemplo, los perros, pues no estaban en nuestro esquema de viaje, ¿no? Y ha sido tremendo. Hay un montón de perros en Bulgaria, enormes, mastines o algo parecido.
0: ¿Qué me dices?
1: Sueltos. Y bueno, ya sabes, ya lo habrá comentado seguro algún otro cicloviajero o viajera, cuando ven pasar un ciclista, no sé qué es lo que pasa, que se enciende ese instinto que tienen y salen corriendo y claro, cuando son perros casi casi como caballos, pues lo pasas fatal. Al menos nosotras hemos pasado un miedo terrible. Bueno, hemos viajado con el spray en la mano, con el bastón de esquiar también a mano, o sea, ha sido terrible.
0: No, es curioso, pero Bulgaria no es un país excesivamente turístico, por lo menos a día de hoy.
1: No, que va, en absoluto. O sea, habremos visto algún grupo de griegos, algún otro grupo de italianos en las montañas, pero no, muy, muy poco. Quizás, yo que sé, en el monasterio de Rila, que sí es como un lugar muy señalado, algo más de afluencia sí, pero en las montañas, por ejemplo, eso ha sido una sorpresa pues hemos estado solas, o sea, un lujo, ¿no? Eso en el Pirineo hoy en día es imposible, y allí, con los nevadones que ha habido, pues todo para nosotras, ha sido un lujo.
0: Bueno, nos decías que te has encontrado con esas generalidades, ¿no? Te has encontrado una Bulgaria más envejecida, ¿no?, de lo que tú esperabas.
1: Sí.
0: Oye,
1: sí.
0: Pero sí, además de estas carreteras, ¿no?, también habéis visto muchos edificios. Claro, ¿cómo es esa Bulgaria?
1: Pues una estética soviética total, gris, cuadrada y bastante envejecida también. Y yo ya sé que esa decadencia a veces atrae, ¿no?, a determinada gente y visitantes y turistas, pero ya cuando observas que las condiciones de vida son bastante precarias, pues a mí ya esa estética no me resulta nada atractiva, ¿no? O sea, quiero decir que las viviendas son bastante precarias, no hay aceras, no hay iluminación en muchos pueblos, con lo cual, bueno, sentirse atraído por esa decadencia no lo veo y no me ha sucedido, desde luego, en Bulgaria, ¿eh?
0: Claro, viviendas, como decías, precarias, pero pueblos sin aceras.
1: Sí, pueblos sin aceras y, sin embargo, también mucha desigualdad, porque hay una pequeña élite búlgara, también nos han hablado en ocasiones de la mafia búlgara. En cualquier caso, un grupo muy reducido de gente que acumula mucho dinero, mucha riqueza, una riqueza además bastante ostentosa, incluso hortera a ratos, ¿no? Esa riqueza que se quiere mostrar, y lo hemos visto sobre todo en las inmediaciones de las estaciones de esquí, en algunos barrios concretos de la capital. Así que, sí, como decíamos, mucho contraste y mucha desigualdad. Sí, sería uno de los rasgos también así generales o que me he traído, una de las sensaciones generales.
0: Claro, sensación, yo no sé si habéis tenido oportunidad de codearos o de tratar a personas de allá, ¿no?, a búlgaros y búlgaras.
1: Bueno, diré que lo hemos intentado, pero tengo que decir, y esto puede ser un poco polémico, que me ha parecido gente, ostras, muy dura y,
0: ¿por qué?,
1: y muy suya, ¿eh?
0: ¿Por qué?
1: Y, a ver, esto no tiene por qué ser malo, pero al menos al primer contacto sí que me ha parecido gente bastante fría y nos costaba de verdad mucho, mucho trabajo, salvo excepciones, mantener algún tipo de
0: conversación, ¿no?
1: Es verdad que nosotras no controlábamos el idioma, el inglés tampoco lo controlan ellos y ellas, y bueno, según la zona, no se expresaban muy bien tampoco en inglés, como te decía. Así que fueron conversaciones muy marcianas. Y luego, además, un detalle muy a tener en cuenta, si es que vamos a viajar a Bulgaria, es que allí, para decir no, mueven la cabeza en vertical, de arriba abajo. Y para decir sí, o sea, justo lo contrario, ¿no?, en horizontal, de un lado a otro, que es totalmente a la inversa de lo que hacemos aquí. con lo cual era todo como una locura, o sea, sí, cansaba mucho, claro, tratar de mantener conversaciones
0: y
1: ahí.
0: No les llamaba la atención tal y como ibais, porque decíamos al comienzo que habéis ido con bicicletas, pero que además ibais con esquís, eso tiene que llamar la atención al personal que se encuentra con vosotras.
1: Ya, pues es lo que nosotras pensábamos y lo comentamos, además, que yo veo a dos chicas o dos personas, me da igual, dos viajeras, sí, uh-huh, entrar hasta la plaza de mi pueblo con bicis, esquís, piolets, cascos, ¿no? Con toda la parafernalia encima y aunque solo sea por curiosidad, yo creo que me acercaría. Pues allí no. No, salvo alguna excepción, ya te digo, no llamábamos la atención, nadie se acercaba, a veces ni siquiera nos miraban, ¿no? Y bueno, pues esto nos ha sorprendido. Pero también pienso que, oye, no está mal, porque otras veces cuando eres muy
0: llamativo o exótica
1: en un país, sí, en un destino, lo que te ocurre es que al final te traes experiencias un poco distorsionadas, ¿no? Porque acabas viajando como en una pompa, porque allí donde vas, pues se sorprenden, se alegran de verte, te preguntan, te invitan, te todo, ¿no? Y vas así como de pompa en pompa y te traes, como te decía, una experiencia un poco distorsionada de lo que es en realidad el destino, uh-huh, por el que has viajado. Y en este caso, pues todo lo contrario. Ha sido Bulgaria, Bulgaria, Bulgaria. O sea, no hemos sido nada especiales allí.
0: Una parte positiva, en cualquier caso. Sí. Además que entiendo que dentro de toda la parafernalia y de todo el personal, ¿no?, que habéis conocido, también habrá habido gente súper abierta, también curiosa, que ha intentado establecer, sí, algún tipo de conversación con vosotras, sí, ¿no?, y que os ha intentado, sí, echar una mano.
1: Sí, como en todas partes hay de todo y a veces, aunque la comunicación no haya sido buena, pues acabas entendiéndote y sobre todo acabas entendiendo que la persona que tienes enfrente te quiere ayudar y bueno, también hemos tenido situaciones bastante cómicas porque tienen todavía un lío enorme con el euro, porque introdujeron la nueva moneda en enero, o sea, hace nada, hace, uh-huh, 5 meses, así que todavía andan, como nosotros hace unos cuantos años, pensando en su moneda anterior, que era el lev búlgaro, y haciendo el cambio al momento. Así que, como te decíamos, tenido situaciones un tanto divertidas cuando, yo qué sé, nos han pedido 100 y pico euros por un paquete de galletas, por ejemplo, ¿no? Bueno, como te decía, han sido las conversaciones bastante marcianas todas.
0: Estaba pensando, Ione, que cuando vas a por un paquete de galletas y te dicen 100 y pico euros, directamente mejor dejas las galletas inmediatamente y no las coges, claro.
1: Eso, o tratas de darle la vuelta a la situación y reírte, y pero ya te digo, muchas veces no entraban a trapo. Un poco fría la gente, a veces, a ratos.
0: Hablamos de Bulgaria, efectivamente, de un país del entorno, además, ¿no? Bueno, es de la Europa del Este, sin lugar a ninguna duda. Por cierto, que hace unas semanas hubo y celebraron elecciones generales.
1: Uh-huh. Y sí, y ganó el candidato, según dicen, prorruso Rumen Radev. Y yo que sé, algunos dicen que va a ser el topo de Putin en Europa. Pero
0: bueno, habrá que esperar porque tenemos efectivamente un mapa mundial tremendamente revuelto. Hemos mencionado el euro, has mencionado el euro. Antes de pasar, que yo creo que lo tenemos que dejar para otro programa, antes de pasar a la capital y a los distintos pueblos, ¿no?, como ha sido, ¿no?, el viajar por allá, la cesta básica, claro, un lío enorme con el euro. ¿Cómo viven los búlgaros, las búlgaras? Es un país, no sé si caro, barato. ¿Cómo os ha supuesto para a vosotras?
1: Pues fíjate, yo pensaba que iba a ser más barato de lo que ha sido. La cesta básica que mencionabas cuesta más o menos lo mismo que aquí. Sin embargo, sí que nos han dado alguna referencia de los sueldos que cobran y son mucho más bajos. Así que ahora mismo andan ahí un poco ahogados con el cambio al euro, como nos pasó aquí hace varios años con el famoso redondeo, ¿no? Todo se redondea todo para arriba menos los sueldos. Y en la cesta básica, ¿qué? Bueno, pues en Bulgaria, para mí, son especialmente buenos y sabrosos todos los lácteos. Sin embargo, es curioso porque la gente, las familias, todavía no tienen costumbre de consumir leche comprada en las tiendas, digamos, ni yogures, ni quesos que compren en las tiendas, sino que beben leche fresca del día y a poder ser de sus propias vacas. Y si no tienen vacas en casa, pues la compran a algún vecino. Y con esa leche fresca también elaboran en casa, como te digo, sus propios yogures, sus propios quesos. Así que todo lo que son lácteos, para mí al menos, ha sido una maravilla, claro. Igone, en Bulgaria.
0: Hablamos fundamentalmente de las zonas rurales, que es donde la gente puede tener vacas o puede tener vecinos, vecinas que tengan vacas. Claro, la ciudad ya es más complicado.
1: Vacas para carne también. Comen mucha carne, mucho embutido también. Es una costumbre bastante arraigada hacer barbacoas. Y luego, mira, otra cosa que me ha sorprendido es que la frontera con Grecia está bastante cerca de la zona por la que hemos viajado. Así que los productos griegos tienen gran presencia en cualquier tienducha de pueblo allí. Hemos encontrado queso feta, aceitunas de calamata, aceite de oliva, yo qué sé, tomates deshidratados, pimientos asados. Bueno, para mí una maravilla también.
0: Claro, ¿cómo ha sido la comida en general en Bulgaria?
1: Pues bien, a mí me ha gustado. Lo que pasa es que, claro, siento que si viajas desde aquí, es difícil superar lo que tenemos aquí, ¿no? Pero me ha gustado, como te decía, tienen costumbre de hacer barbacoas, y si no, mira, algo así muy muy típico es la banitsa, que es un bollo tradicional búlgaro. Tiene un montón de capas de pasta de filo, finísimas, y entre capa y capa meten queso. Todo esto va al horno y es una delicia, y es como un snack que puedes puedes elaborar en casa. Elaboran las banitsas en casa, pero también en cualquier ciudad, pueblo, pues lo puedes consumir así a modo de snack, y sentarte, por ejemplo, en la plaza o en el mercado de las mujeres de la capital, y nada, sentarte a observar.
0: Por cierto, Igone, antes de decir adiós a este programa, ¿dónde dormíais? Porque ya, si además de los esquís y de las bicicletas, ya habéis una tienda de campaña en Bulgaria.
1: No, esta vez fuimos sin tienda de campaña.
0: Menos mal.
1: Hubiese sido demasiado, Pilar. Hubiese sido demasiado. Sí, mira, aterrizamos en Sofía, que por cierto ellos pronuncian Sofía, es claro, Drúcula, ¿no?
0: Aquí diríamos Sofía, claro.
1: Eso es, pues Sofía, es algo que descubrí allí. Aterrizamos, como te decía, en la capital. Allí, deshicimos las cajas de cartón, montamos las bicis, todo el circo. Tuvimos unas cuantas horas para visitar la capital, y ya partimos desde allí a pedales, y cuando llegamos a las montañas Rila, pues establecimos como un campo base, pero un alojamiento, un hostel, una casita, y ya pues hicimos las vías de esquí que teníamos previstas, y luego cuando nos movimos a las Pirin, pues otro tanto.
0: Pero bajo techo.
1: Bajo techo. Esta vez sí. Es que imagínate, si a todo el equipo de esquí le añadimos la tienda y los sacos, y esto hubiese sido demasiado. La gente lo hace, lo he visto por ahí, pero hubiese sido demasiado.
0: Pues Igone Mariscurrena, quedamos otro día. Nos sigues contando, porque ahora ya estamos deseosos de conocer cómo es la llegada a Sofía. Vamos a decirlo bien, ¿eh? O por lo menos como lo dicen ellos. Igone,
1: eso es.
0: Nos seguimos escuchando. Mila esker.
1: Bye, sube. Agur.
0: A pesar de estar en el mismísimo corazón de Europa, sabemos que Luxemburgo existe porque aparece en los mapas. Insertado entre Alemania, Francia y Bélgica, de este minúsculo país, solo nos acordamos cuando alguien dice algo de algo que ha ocurrido en alguna de las instituciones europeas que alberga. Después, de nuevo silencio. Sin embargo, es uno de los países más ricos del mundo, con uno de los estándares más altos en calidad de vida. Pequeño, próspero y discreto son los tres adjetivos que lo definen. Pero algo más habrá de tener para que Xavier Bañuelos haya pasado 3 semanas recorriendo en furgoneta al Gran Ducado, del que acaba de regresar. Xavier Bañuelos, ¿qué se te ha perdido en Luxemburgo? ¿Cómo estás? Muy buenas, bienvenido, ¿qué tal?
2: ¿Qué hizo? Bueno. A ver, pues que se me ha perdido en Luxemburgo, pues que le tenía ganas hace muchos muchos años. A ver, es no sé, ya sabes que a nosotros nos gusta viajar además en furgoneta, y vamos, lo hacemos de forma habitual, ¿no? Y la verdad es que toda esta zona de Europa es un lugar muy bueno para ir en furgo, ¿no? En furgo, pues ya sabes, la libertad que te da, ¿no? Uh-huh. Eso de no tener que preocuparte por los alojamientos, lo flexible que es a la hora de decidir cambios y tal, ¿no? Cosa que a nosotros nos encanta, ¿no? Porque aunque llevamos un itinerario más o menos marcado, siempre tenemos abierto un margen de discrecionalidad en los recorridos que hacemos, ¿no? Y la verdad es que, bueno, pues para viajar por Europa la furgoneta es fantástico, sobre todo en algunos países que están muy preparados, ¿no? Y Luxemburgo, pues es un país que nos lo ponía fácil, porque es un país pequeño, sin grandes distancias, es un país que tiene buenas carreteras, son en general estrechitas porque es un país pequeño, ¿no? Pero las carreteras están muy bien, hombre, también tiene sus autopistas, para las conexiones, sobre todo con los países vecinos. Luego, pues en todas las localidades hay parkings donde tú puedes aparcar, hay sitios abundantes para poder pasar la noche, tiene campings cuando es necesario, pues pegarte una ducha, ¿no? Es un país con muy buenos servicios. Y luego tiene una cosa muy maja, Luxemburgo, que no sé yo si es el único país en el mundo, pero es que tiene el transporte público gratuito en todo el país. Con lo cual, puedes combinar perfectamente el vehículo, el ir tú con tu propio vehículo, con coger un coche. Por ejemplo, no sé, cuando llegamos a Ciudad de Luxemburgo, nos alojamos en las afueras, en un parking muy grande, muy chulo, con un espacio natural muy guapo, ¿no? Y entonces dejábamos el coche allí y el autobús lo teníamos, porque eran de estos parkings disuasorios, sí, que tienen ahí a las salidas de las ciudades. Entonces, justo a un minuto de donde teníamos el coche estaba el autobús. Dejabas la furgoneta después de dormir, desayunabas, pispan, o te ibas a desayunar a Luxemburgo, pero cogías el autobús y pumba, en 15 minutos te plantabas en el centro. Entonces, pues bueno, la verdad es que sí, que es un sitio que nos parecía bonito. Pero es que además, no es un país muy turístico, Luxemburgo. Es decir, y precisamente es una de las cosas que a nosotros nos gustan, ¿no? Hablo nosotros porque no he ido solo, he ido con mi pareja, con Lola. Entonces, a nosotros no nos interesan los lugares porque sean más o menos turísticos o porque haya más o menos cosas que ver. En realidad, si nos interesan es porque no los conocemos, ¿no? Y a veces si los conocemos, pues porque queremos conocerlos mejor, ¿no? Y Luxemburgo, pues siempre ha estado ahí, ¿no? Siempre me ha atraído, primero porque, pues como bien decías al principio, es un destino muy poco común, ¿no? No sé, ¿a cuánta gente conoces que haya ido a hacer turismo en Luxemburgo?
0: A pocas, la verdad.
2: Exactamente, a muy poquita, ¿no? Nadie se plantea ir a pasear por Luxemburgo, ¿no? Hacer negocios sí, hablar de política igual también, pero a pasear, y a mí eso pues me resulta atractivo, ¿no? Descubrir un sitio poco conocido y a la vez pues que es tan cercano, ¿no? Porque lo tenemos aquí en el corazón de Europa, ¿no? Y donde ocurren además cosas pues que nos afectan día a día, ¿no? Y luego también porque tengo cierta debilidad por los microestados, microestados, ¿no? Siempre me han suscitado curiosidad. No estoy hablando de las micronaciones de las que un día de las que ya hablamos en su día. No. Estoy hablando de estados soberanos que son pequeñitos. Andorra, San Marino, Luxemburgo, Liechtenstein. Bueno, pues me suscita curiosidad, ¿no? ¿Cómo se originan? ¿Cuál es su historia? ¿Cómo vive su gente, ¿no? ¿Cómo es la sociedad en estos países tan pequeños, ¿no? ¿Cómo sobreviven, entre comillas, de sobrevivir?
0: Bueno, Xavier,
2: en Luxemburgo hacen algo más que sobrevivir, ¿no?
0: Te habías dejado Ciudad del Vaticano, ¿no? Porque has estado con los microestados y ya estaba Ciudad del Vaticano. ¡Ay!
2: Sí, efectivamente.
0: Bueno, has estado nada menos que 3 semanas. ¿Cómo es el país?
2: A ver, no es del todo exacto, no quiero hacer trampas, porque sí han sido 3 semanas de viaje, pero hemos hecho alguna escapadita, a Bélgica, Alemania y Francia. Es que como está tan cerca, quiero decir que al final pues es inevitable. Aparte que también te diré que Luxemburgo, antes de su independencia, en el siglo XIX, era bastante más grande, ¿no? Lo que pasa es que, bueno, con la independencia, digamos que le robaron, entre comillas, territorio, ¿no? De hecho, hay una provincia en la Valonia belga que se llama Luxemburgo, ¿no? Que a veces pasabas a Bélgica y no sabías muy bien dónde estabas, ¿no? Porque también se llamaba Luxemburgo, ¿no? Pero bueno, sí que es verdad que el grueso del viaje ha sido en Luxemburgo. ¿Y cómo es el país? Bueno, pues no sé, lo has dicho al principio, pequeño, próspero y discreto. O sea, en fin, date cuenta que es un país que es más pequeño que Áraba. O sea, tiene 2.586 kilómetros cuadrados. De largo, de punta a punta, son 80 kilómetros y de ancho 55. O sea, que es muy pequeño y tiene 670.
0: Es muy manejable, ¿no? Es muy accesible.
2: Sí, sí. Uh-huh. Es que tiene menos habitantes que el Gran Bilbao, ¿no? Es luego también es próspero, es un país rico, ¿no? Tiene un índice de desarrollo humano muy alto. De hecho, es el segundo PIB más alto del mundo después de Qatar, ¿no? Para que te hagas una idea, pues el sueldo mínimo, ronda los 3.000 euros y el sueldo medio anda entre los 6.500 y 7.000 euros al mes. Sí que es verdad que hay algunas pequeñas diferencias entre algunos lugares. En el sur es un poquito más bajo, en el centro, sobre todo en la capital, es donde llegan estas cifras, pero bueno, el sueldo medio por ahí oscila, 6.500, 7.000. También es verdad que es caro, ¿eh? Es decir, que a veces nos obnubilan estas cifras y decimos, wow, pues ¿cuánto se cobra? Pero luego hay que vivir allí.
0: ¿Cuánto se gasta? Entiendo que muchos impuestos, ¿no?
2: Sí, efectivamente, tiene altos niveles impositivos. Claro. Y claro, eso pues garantiza unos muy buenos servicios. También es verdad que tiene una economía basada pues en el paraíso fiscal. Pues vamos a ponerle comillas a esto, porque hay gente que no le gusta que se le llame así, pero de facto lo es, ¿no? Y luego, pues bueno, vive mucho de fondos de inversión, de logística, de transporte, por ejemplo, porque está en el centro de Europa, banca privada, gestión de capitales, en fin. Y luego, efectivamente, es un país discreto. País discreto que no le gusta destacar ni andar haciendo alaracas por ahí, ¿no? Pero es que además es un país muy europeo, de hecho fue fundador de la Unión Europea y tiene allí nada menos que 7 instituciones europeas. Está la Secretaría General del Parlamento Europeo, algunos servicios del Consejo de Europa, el Tribunal de Cuentas, el Tribunal de Justicia, la Fiscalía Europea, el Banco Europeo, la Oficina de Publicaciones, etcétera, ¿no? Es un país también muy moderno. Con mucha historia detrás, y con mucha tradición, pero es muy moderno, es muy diverso. Fíjate, se hablan 3 lenguas, que son el francés, 3 lenguas oficiales, que es decir, el francés, el alemán y el luxemburgués, que digamos que es una especie de dialecto del franconio, que es una lengua germánica muy cercana al alemán. Y luego a esto le podemos sumar el inglés, ¿no?, que se estudia en las escuelas. Bueno, los 4 idiomas se utilizan en las escuelas y prácticamente el 100% de la población, al menos, es trilingüe, francés, alemán y luxemburgués, ¿no? Y luego también es diverso desde el punto de vista de la población, porque más de la mitad es extranjera. Allí ves gente de todos los colores, es un arco iris de pieles, ¿no? Y es muy bonito, ¿no? Y fíjate, te voy a dar un dato que es curioso, y es que un tercio de los trabajadores que diariamente van a trabajar a Luxemburgo, vienen de los países vecinos. Es decir, viven en Francia, viven en Alemania o viven en Bélgica, y como está tan cerca, sobre todo ciudad de Luxemburgo, pues van a trabajar allí. Sí, de hecho el día que llegábamos, que íbamos desde Metz, ¿no?, está en Francia, la última ciudad antes de llegar a Luxemburgo, íbamos por la autovía. Bueno, en el caso de Francia creo que autopista. Es que en Luxemburgo también no hay autopistas, hay autovías, es decir, no se pagan peajes. Bueno, el caso es que íbamos subiendo y veíamos una cantidad inmensa de coches que venían de Luxemburgo. Decíamos, ¿irán a pasar el fin de semana o irán de vacaciones? ¿Qué va? Probablemente era gente que vivía en Metz, que trabajaba en Luxemburgo, y como llegamos un viernes, pues la gente iba a pasar el fin de semana, pues eso, a su casa, ¿no? Sí. Lo cual está muy bien, porque claro, los precios que hay en Francia, en Bélgica y tal, con el sueldo de Luxemburgo, pues hombre, yo creo que da para bastante, ¿no?
0: Da para mucho. ¿Sabes? Sí, estaba pensando, Xavier, has viajado en furgoneta, ahora mismo que hablamos tanto del combustible, sí, de la gasolina, del gasoil, bueno, ¿qué os habéis encontrado? Pues ¿cómo os ha salido?
2: Pues te voy a decir una cosa. Curiosamente, Luxemburgo, que es un país caro, lo único que no es tan caro es la gasolina.
0: Mira.
2: Sí, el gasoil está más caro, pero bueno, así todo está bastante más barato que en Francia, que en Alemania o que en Bélgica. ¿Por qué? No que en España. Eso es cierto que aquí está más barato, pero no que en estos otros 3 países. ¿Por qué? Porque así como hemos dicho que tiene un sistema impositivo bastante alto, casualmente no, es adrede, la gasolina está grabada con muy pocos impuestos, con lo cual tiene unos precios bastante más arreglados que los 3 países vecinos, ¿no? Entonces, pues bueno. Y luego, ¿qué más cosas? Pues bueno, tiene una historia, la verdad, que bastante agitada, ¿eh? Con lo cual a mí me interesa mogollón, porque ya sabes que a mí me encanta la historia.
0: La historia,
2: aparte,
0: sí,
2: que vivió muy intensamente la Segunda Guerra Mundial. sobre, que es un periodo histórico que a mí me interesa mucho, ¿no? Sobre todo en la etapa final, durante la batalla de las Ardenas. Y luego tiene unos paisajes que son encantadores. Tengo que decir que si me llegan a cerrar los ojos, me plantan en mitad de Luxemburgo, me quitan, digamos, la venda, la venda de los ojos, y digo, ¿en qué lugar de Euskal Herria estoy? Te digo porque se parece mucho, o sea, el paisaje lo verde, es muy quizás, parecido. Sí. Claro, no, pero no solamente lo verde y la orografía, esa orografía de montañas que no son muy altas, de valles, algunos de ellos muy profundos. Unas veces parece que estás en Vizcaya, otras veces parece que estás en Guipúzcoa, no tanto en Álava, porque Álava ya es más mesetario. Esto no, esto es muy verde y es... Y como digo, pues muy muy montañosa, con este tipo de paisaje que tenemos más en Vizcaya y en Guipúzcoa, o incluso el norte de Navarra. Sí. Y luego, pues bueno, tiene ciudades y pueblos que son un auténtico encanto. A ver, muchos de ellos son más bonitos desde fuera, o sea, cuando tú estás llegando y los ves dentro del paisaje con sus tejados grises que contrastan mucho sobre el verde del paisaje y el azul del cielo, y luego son un poco sosos. Pero hay algunos que son de cortar el hipo, muy, muy, muy bonitos.
0: Oye, me estaba preguntando, Xavier, ¿cómo es el ambiente? Pero en una ciudad o en un país pequeño, próspero, discreto, pues sí, da la sensación que tiene que ser hasta aburrido incluso, ¿no?
2: Sí, de hecho me acuerdo que estando con mi cuñado que vivía en Alemania hace unos años, vivía en Wuppertal, entrábamos por ahí y tal, y queríamos ir hasta Luxemburgo, queríamos hacer el Valle del Mosela, hasta Trier, y estábamos pensando si ir a Luxemburgo, y un amigo alemán que con el que estábamos, dice, ¿queréis ir a Luxemburgo? Y digo, sí, ¿qué te parece a Luxemburgo? Pues, aburrido, nos dijo, eso nos dijo el alemán. En realidad es un país evidentemente muy tranquilo, con mucha calma, donde se puede pasear con total tranquilidad. Tal. Sí, hombre, pues depende. A mí, por ejemplo, son ambientes que no me disgustan, con lo cual no me parecen aburridos, pero no vayas buscando mucha Marta, porque no la vas a encontrar. Hombre, un poquito más natural, Luxemburgo, ¿no? Pero...
0: Claro, todo eso marca el carácter, lógicamente, de la gente, ¿no?
2: Sí, pues exactamente. Es un carácter, pues también tranquilo. Ahora, también te diré que como es tan variada la población, es decir, date cuenta que más del 50% de la población de Luxemburgo no es originaria de Luxemburgo, es extranjera, ¿no? Entonces, claro, esto sí que es verdad que, aunque puede mucho ese carácter de Europa Central, donde sobre todo prima esa la calma, la tranquilidad, y la gente pues está muy relajada, ¿no? Además, en un país tan rico, sí que es verdad que te encuentras con todo tipo de personas, ¿no? Fíjate, estábamos hablando nos encontramos con un chaval ecuatoriano en una ciudad, en la segunda ciudad de Luxemburgo, en el Suralset, ¿no? Y pues nos vio que hablábamos castellano y entonces se acercó, estuvimos charlando con él y dijimos, oye, ¿y qué haces? No, pues estoy haciendo aquí el doctorado en la universidad y tal, ¿y qué te parece, ¿no? Luxemburgo, mira, y nos dijo eso, joder, se me queda pequeño y es un poco aburrido, nos dijo así, ¿no? Pero por otro lado, hay una cosa que me gusta mucho y es la variedad de gente con la que te encuentras. Es tan grande, hay gente de todo el mundo, ¿no? Y eso hace que el carácter, ¿no?, pues se diversifique, es decir, que no haya un solo carácter en el país, ¿no?, que haya tantos como nacionalidades, como personas y como culturas ahí, ¿no? Con lo cual es muy interesante, la verdad.
0: Oye, la comida. Habiendo tanta variedad, y entiendo que muy influenciados por la cocina francesa, pero igual me estoy equivocando.
2: Sí, por la cocina francesa, por la cocina alemana, pero vamos, no es algo de lo que puedan presumir, ¿eh? La comida, aparte que, bueno, viniendo de donde venimos, pues ya, claro, me dirás, ¿no?
0: Es que es difícil.
2: No solamente de donde venimos nosotros, sino la misma Francia, ¿no?, que realmente es un país donde se come poco, pero bien, pero rico. No, sin embargo, no, Luxemburgo no destaca por su gastronomía, pero bueno, sí que tiene algún plato que está muy bueno, ¿no? Y luego, hemos estado... Lo que pasa es que no, la verdad es que no hemos estado mucho en restaurantes, pero bueno, yo, sinceramente, lo que hemos estado viendo y tal, Luego sí que es verdad que como hay tantas culturas distintas, hay todo tipo de cocinas, ¿no? Pues hay cocinas japonesas, cocinas hindúes, cocinas italianas, cocinas, mucha cocina portuguesa, porque hay una cantidad de portugueses que debieron de emigrar allá por los años 60, pero es que hemos oído portugués un montón. Pero gente que llevaba radicada en Luxemburgo, pues esos 60, digo, 40 años. O sea, y claro, también era fácil porque entenderte con ellos, porque todos hablaban portugués, ¿no? Entonces, sí. Y entonces sí, ahí sí, pues había restaurantes portugueses y tal. Pero que la propia cocina luxemburguesa, la verdad es que, en fin, no creo que puedan prescindir de eso.
0: Sabieras mencionado cómo son trilingües, ¿no? Hablan tres idiomas.
2: Ah, sí.
0: ¿Cómo os habéis apañado vosotros con los idiomas? Tú también eres trilingüe, por lo menos. Si no más.
2: Bueno, no, a ver, soy bilingüe y medio, digamos. No, nos hemos apañado bien porque, Lola, la verdad es que se defiende muy bien en francés y yo me defiendo en inglés, ¿no? Y como, de alemán ni papa, y de luxemburgués menos, ¿no? Pero bueno, como todo el mundo habla francés, y además el francés se habla, ¿eh? O sea, todo el mundo lo habla. De hecho, creo que ha ganado, si no me equivoco, ha ganado 5 veces Eurovisión Luxemburgo, que pasa un país tan pequeño, ya ha ganado veces, ¿no? Y yo no soy muy eurovisivo, pero bueno, el dato lo tengo porque lo vi el otro día. Y creo que las canciones, salvo en una ocasión, creo, o en todas, las canciones han ido en francés. Bueno, como dato curioso, sin más, ¿no? Entonces, pues bueno, más o menos bien. Y luego, la mayor parte de la gente, pues habla en inglés. A pesar de que cuando me ven a mí se empeñan en hablarme en alemán o en luxemburgués.
0: Claro, ¿no? el tamaño, Xavier, que eres muy grande.
2: Sí, el tamaño, los pelos, tal, esa pinta vikingo que tengo. Pero bueno, pues y tengo siempre que aclarar que yo, no, eso de Neinspers Dutch, o sea que no, que yo alemán, mucho no, ¿no? Pero bueno, la gente se defiende bastante bien en inglés y luego, pues, bueno, bastante bien, bastante mejor que yo, además, en inglés, porque ya te digo, lo aprenden en la escuela. Las tres lenguas oficiales y luego el inglés. O sea que no. Sí que es verdad que a veces era un poco lío, pero más que nada porque no sabías muy bien dónde te situabas. O sea, si estabas en zona francófona, sí, o si estabas en zona germanófona o luxemburgófona, no sé, ¿no? Pero vamos, bueno, lo demás bien.
0: Xavier, nos vamos a tener que despedir, pero yo te emplazo a la próxima semana hacer ese recorrido que habéis hecho, porque creo además que habéis hecho un viaje por la Segunda Guerra Mundial, ¿eh? Entonces, eso nos lo tienes que contar, pero ya en el próximo programa. La próxima semana, Xavier.
2: Muy bien, perfecto.
0: Cuídate mucho.
2: Venga,
0: abur.

Salimos a caminar por nuestros caminos ahora que la primavera avanza y lo vamos a hacer bajo una guía tras las huellas de nuestro periodista de escapadas cercanas.

0: Iñaki Macazaga, nos llevas a 5 refugios de montaña. ¿Cómo estás? Muy buenas.
1: ¿Qué ha dicho, Pilar? Pues aquí encantado. Llegó la primavera y ya la cabeza está todo el rato ahí proponiendo, pensando propuestas diferentes. Y como siempre, pues sin irnos muy lejos, ¿no?
0: Bueno, pues hoy queremos descubrir, queremos regresar a esos refugios de montaña, a esos lugares que mejor encarnan lo que es vivir una experiencia en plena naturaleza. ¿Nos vas a llevar a lo largo de todo el Pirineo?
1: Pues sí, ese es un poco el juego, ¿no? Yo me acabo de terminar un libro de Luis Landero, que es Coloquio de Invierno, y los protagonistas se quedan ahí encerrados en un refugio de montaña, como un hotelito rural, y se dedican todos ellos en la sala de estar a contar historias. Y es cierto que es una escena como muy de invernal, pero ahora que llega la primavera, jugar con ello, pero en la inversa, ¿no? Esos lugares, convertirlos un fin de semana a campo base y poder estar, ¿no?, 2 días caminando, un día para llegar a ese refugio y otro día, ¿no?, pues de vuelta, y ser esto, ¿no?, testigos de esa transformación que hace el paisaje estos meses, ¿no?, que se llena de luz, que se llena de colores, de aromas diferentes, de estampas distintas, que además el filo pues juega también con muchísimas tonalidades. Y todavía, posiblemente, pues pisemos nieve en muchos de estos refugios.
0: Bueno, Iñaki, nos vamos al Pirineo, que lo tenemos muy cerca, que es muy conocido para aquellas personas que son asiduas, ¿no?, al mundo de la montaña, pero que es un lugar al que podemos acceder absolutamente todos y que nos deja unas estampas maravillosas.
1: Pues sí, que sí, hay que poner muchísimo en valor, ¿no? Los Pirineos, que están en la cordillera más cercana a casa y que es una maravilla, y que hay que cuidar, hay que intentar que no se convierta en un parque temático, pero que entre estaciones, ¿no?, desde que llega el verano y a casi todos se nos ocurra ir, ahora es el momento pues para disfrutarlo en soledad, en silencio, y poniendo en valor estos lugares con los que quiero, ¿no?, pues ir despertando a la gente, ¿no?, esos recuerdos a los que ya lo conocen para volver a ellos, y a los que todavía no conozcan esos rincones, que además hay centenares de refugios en el Pirineo, y todos de ellos antiguos, todos de ellos con muchísimo encanto, pero yo he hecho un juego que serían como mis 4 o 5 refugios, que de una manera como muy entusiasta, me encantaría ir llevando. Primera más lo tenemos ahí, es el refugio de Linza en el Valle de Ansó.
0: ¿Por qué comienzas por ahí, por el Valle de Ansó?
1: Porque yo, ha sido mi puerta al Pirineo. Las primeras, pues, campamentos de chaval, los primeros campamentos que he ido como monitor, y después ha sido un lugar al que he vuelto muchísimo, al que voy ahora en la furgo, al que llevo a mi enano, y en el que yo pienso pues ahora volver a ver cómo estoy de forma, y yo pues viendo, subiendo al Petreche Malacherito, a la mesa ahí, y luego que en Maya ya sé si tengo que ir afinando más, si voy esto, haciendo unas agujetas, digo, joder, pues si otros veranos esto me lo hacía, hay que, venga, hay que hacer más deporte. Y que creo que además, pues también cerca de casa, y es que me encanta porque son mañaneras todo, y puedes ir con el bocata en la mochila y de vuelta y disfrutar pues un montón. Y luego es un refugio que está muy asequible, que tiene un parking enorme, como que no tienes que castigarte mucho ni hacer nada imprudente, sino que es un refugio con mucho aroma y que todo lleva a, venga, a hacer estas cimas a las que hay que ir y volver, ¿no? También está la Ni más lejos, como el techo de Euskal Herria, también para volver a él. Y es un lugar que de camino atraviesas todo Roncal, que ahora en primavera pues es una maravilla. Hace poca acción las Almadías en Burgui, ¿no?, cuando bajan los troncos y saltan esa cascada, ¿no?, de cómo hacían antes los que se dedicaban ahí, ¿no?, a la tala de árboles de manera artesanal. Siempre está Juanpito, que es esa borda, una borda de Mugalaris, que siempre ha estado ahí dispuesto a poner migas, chistorra, chuletillas de cordero, y que da gusto volver, que siempre están ahí los que lo mantienen abierto los 12 meses del año, todos los fines de semana, sin fallar, y que te da unas vistas a estos valles, pues, de origen glaciar, en nube perfecto, la carreterita abajo, y una cima para arriba, y otra cima para otra, y con esas bordas salpicadas, que, pues, como la novela que te di de Luis Landero, que te encantaría quedarte ahí atrapado para obligarte a estar ahí unos días al ritmo tranquilo.
0: Iñaki, has dicho que es una salida de día o de fin de semana de Vitoria hasta llegar al Valle de Ansó, que está entre Huesca, Navarra y Francia aproximadamente, ¿no? Para llegar a este refugio, a Linza, ¿cuánto tiempo? Más o menos.
1: Pues mira, yo creo que está a 1 hora de Iruña. Iruña, que son 3/4 de hora, o sea que yo creo que en 2 horitas...
0: Estamos allá.
1: dos horitas ya, botas de monte puestas, venga, a pasear un poco. Que además Roncal siempre huele a leña. Ahora en primavera, pues es que está ahí, siempre ya están todos los árboles en flor, el río que baja cargado. Y ahí ya decides si te quedas en Isaba, si te quedas en alguno de los pueblitos de Roncal, o te metes ya, ¿no?, al valle de Belabarce o hacia el puerto de Belagua. Y todo eso son mañaneras entre bosques, o el bosque Gamote, y luego estas cimas, que son cimas, bueno, que se te va por el corazón a mil y los gemelos van a empezar a tirarte. Entonces tienes ahí esa sucesión de cimas, que está el Acherito, el siguiente es el Petrachema y el siguiente es la Mesa, Iruerguen, Maya. Y entre ida y vuelta, bueno, pues cada uno 4 o 5 horitas te va a exigir, y que eso te hace luego bajar al refugio, pues a tomarte una cervecita con limón primero y luego ver dónde ir a cenar, que puedes volver a Roncal a cerrar el día, o ir pensando en que ya los días se van a ir alargando, que cada vez viene buen tiempo y que puedes prolongar la estancia un par de días más para hacer más cimas que se te han quedado pendientes, o sin más, a quedarte y tranquilo, ¿no?, a reconectarte con la naturaleza, que bueno, que es cierto que hemos tenido ahí la Semana Santa hace poquito, pero que apetece ya estar otra vez ya en forma en el monte y empezar a coger ya, a quitar los kilillos del invierno.
0: Iñaki, estamos en Valle de Anso, estamos en este refugio montaña Linza. ¿Cuál sería el siguiente?
1: Pues el siguiente es otro refugio que a mí me fascina por el paisaje. Es el refugio de la Lluz, estamos en Laruns, nos ponemos ya un refugio que está a 1.980 metros de altitud. Es un refugio pues de montaña, de alta montaña, estamos en Francia, pero ya empezamos con las caprichos de la Muga todo el rato, ¿no? Entre Francia y España, entre la GR11 y la GR10, que es hasta la Transpirenaica, ¿no?, que va desde Hendaya hasta Cap de Creus, la parte española, y la otra que es la GR10, que hace lo mismo, pero por la vertiente francesa. Y eso lo que hace es que tu cabeza conecte a que el lugar por el que caminas quieras transitarlo durante un mes y llegar al Mediterráneo y unir el Cantábrico al Mediterráneo. Que a mí eso me encanta, es como muy sugerente, ¿no? Eso, como esas etapitas del Camino de Santiago, que dices, ¿por aquí pasa el Camino de Santiago? Y dices, bueno, yo ya veo Finisterre, ¿no? Y el Ayús es un refugio con un tejado a dos aguas, que los guardas, cuando no están cuidándolo, siempre hay una puertita abierta, como a terceliteras, y lo que tienes es un lago cerca y al fondo el Miridus, o que es una montaña tótem, que es una montaña que se visualiza
0: Pirineo, ¿no? Uh-huh.
1: Desde cualquier rincón del Pirineo. O sea, la habremos visto ya en Linza, desde el Acherito, desde el Petrachema, la habremos identificado, y ahora lo que hacemos es avanzar por el Pirineo y colocarnos debajo del Midi, con un lago, con el Midi, que es pues es una cara de un volcán, un trocito que cae de cráter, o como una muela puesto hacia arriba, que es un tótem maravilloso. Y yo las veces que he estado ahí, tanto el amanecer como el atardecer, el cielo se va cogiendo tonalidades moradas, anaranjadas, y si vas desde el Portalet, ida y vuelta son como 35 kilómetros, es una paliza maravillosa, que te quedas ahí ya fundido, y dices, qué maravilla, ¿no? O sea, este refugio, el que lo ha puesto, o sea, hay que llamarle y decirle, tío, qué buena idea tuviste, y solo con llegar al refugio en sí mismo, ya es la excursión, ya es la expedición, y también vas a decir, me da para más en forma para no llegar con la lengua a rastras, o al revés, si estás en forma, dices, bueno, ¿cómo me he quedado aquí? Tengo que volver con más días para seguir caminando. El Midi, además, tiene posibilidad de hacer muchas circulares, de caminarlo alrededor, que es muy bonito, y entonces ahí vas llegando a los diferentes refugios que hay, el Pumbí, y es cierto que a medida que se va acercando el verano, son zonas que, bueno, son zonas muy habituales y que suelen estar pues muy demandadas, y lo bonito de ir fuera de temporadas así más masificadas es que el que va, o son unos franceses súper discretos y súper mendizales, te encuentras con gente que le gusta la montaña y que puedes compartir ahí un poco lo que tengas de jamón, el bocata, el pan, y ¿a dónde vais? ¿A dónde venís? Y ir apuntando pues más rutas posibles para hacer. Pero a mí el Ayús me parece que es otro refugio que es maravilloso, de los que generan afición, y que ya solo llegar ahí pues ya va a ser un puntito bonito para ir calentando a la temporada ya de verano.
0: Bueno, vayan apuntando estos refugios porque nos vamos al tercero.
1: Y el tercero ya, pues ya nos ponemos a los pies del Monte Perdido, un 3.000 que durante muchos años se pensaba que era la cima más alta del Pirineo, hasta que se localizó el Aneto, Y el refugio de Gorin, pues es un refugio con muchísima soledad, ¿no? Lo acaban de reformar además, tiene casi 80 habitaciones, pero te sorprenderás que en verano suelen estar todas ocupadas y lo que tiene es una campa también cerca en la que permiten acampar, que es lo que he hecho yo muchas veces, o hacer bivac, tirar ahí directamente el saco, o alquilarte una tienda de campaña ahí en el propio refugio, montarla ya cuando está anocheciendo y pasar ahí la noche para luego, en 2 días, pues hacerte este 3.000 maravilloso que es el Perdido, 3.355 metros, que tiene la Escupidera, que sigue siendo un lugar con nieve, con un trocito de glaciar que cada vez queda menos, pero que, bueno, el término es muy descriptivo, es que eso te escupe vaya abajo, y el que tiene la mala suerte pues de resbalarse, es cierto que puede que no lo cuente, y el que lo transita...
0: Hay que tener mucho cuidado, bueno, pues, desde luego.
1: Hay que tener mucho cuidado. De hecho, en el refugio cada vez más hay más guías a disposición para hacer ese trámite con seguridad y acompañado. Pero bueno, el llegar hasta Goriz supone aparcar ahí en Torla, coger un autobús para llegar hasta la base de lo que va a ser las campas de Ordesa y caminar ahí hasta Cola de Caballo, que es una maravilla. Es una maravilla. Todos esos saltos de agua y luego ya subir hasta Goriz, ahí ya es una buena pecha de día. También hay alternativas, subir por la senda de los cazadores, que habrá un desnivel ahí potentísimo. Y una vez en Goriz puedes pasar noche o tirar hacia la cima del Perdido o hacer ahí noche, hacerte el Perdido después y ya regresar. Y ahí hay una senda, la Faja de las Flores, que no pierdes altura y vas caminando por un lugar, por un sendero estrechísimo, pero tiene que haber unas condiciones perfectas, que no haya agua, que no haya llovido, por supuesto, que no haya nieve, porque si no hay, pues tienes muchos boletos para que sucedan cosas o desprendan piedras o terrestres, que es lo que hay que evitar siempre, ¿no? Yo la he escrito, ya no lo podía hacer, pero siempre pienso que algún día cuando regrese a Goriz espero poder luego probar. Pero si hay viento, si hay agua, si ha llovido, pues no se recomienda, obviamente. Pero si dicen esas condiciones, me parece que son esas sendas que estás continuamente transitando por un balcón maravilloso. Y Ordesa es un lugar al que volver mucho, y también si puede ser fuera de temporada, pues casi mejor, porque se llena mucho. Ir a Goriz, el que ha ido, bueno, ya sabemos que es una maravilla. También está el Cerro Óncires, y puedes hacer muchísimas travesías.
0: Claro, Iñaki,
1: una dirección u otra.
0: Que estaba pensando que ya solamente llega.
1: Bueno, ya sabemos que es una maravilla. También está el Cerro Óncires, y puedes hacer muchísimas travesías.
0: Claro,
1: hacia
0: Iñaki,
1: una dirección u otra.
0: Que

0: Dios, caballero, venga, venga, venga a la cima y dirán, si está aquí al lado. Ya que estoy aquí en Goriz,
1: ya que estoy aquí subo, pero hay que subir, ¿eh? Nos quedamos en Goriz, sí, en este.
0: Y si no, venga, a ponerse en forma para. Y si no, es
1: para
0: porque
1: la
0: no
1: siguiente.
0: Quieres, pero que puedas hacerlo.
1: Eso es, que puedas hacerlo, pero si no lo hago es porque no quiero. Nos vamos al cuarto refugio de montaña, pero cambiamos un poco, avanzamos mucho más.
0: Avanzamos muchísimo más, nos vamos a la senda Carlos de Foc, nos vamos a una ruta circular que son 9 refugios, que está en el Pirineo catalán, que está en el Parque Nacional de Aigüestortes y está en San Maurici, y es una ruta que a mí me fascina. Es cierto que ahora se han puesto muy de moda el unir refugios. También en Linza está la senda de Camil, que son casi 150 kilómetros, tiene 7 refugios diferentes para unir, pero que está generando mucha afición hacia el Pirineo, que a mí tengo ahí como sentimientos encontrados, entre que se pueda masificar, pero por otro lado yo creo que también mucha gente con esto descubre el Pirineo, porque cada vez hay más ganas, ¿no?, de caminar, de hacer cosas en naturaleza. Y aquí hay que reconocer que el Pirineo catalán, pues hace tiempo que los refugios pues están súper al día y que hay un montón de un mapeo continuo y una revisión continua de cómo sacarle más partido al Pirineo para que más gente pueda ir y hacerlo de una manera como muy sostenible, porque ahí no se puede hacer acampada libre, sí o sí, que los refugios son limitados, por lo tanto solo puede ir la gente que puede pernoctar en los refugios. Entonces, de alguna manera consiguen que haya un equilibrio, ¿no?, que no esté masificado. Y a mí este refugio, yo cuando hice Carlos de Foc, no hice 9 refugios, hice 5, se puede hacer una rutita más circular, me encontré con el refugio, o sea, no hay que irse a los Alpes para encontrarte un refugio, pero pegado al lago, un lago que hace espejo con las cimas, otro refugio con el tejado de aguas, con madera y roca, donde se puede ver marmotas, donde te puedes, no sé, hacer slackline entre los arbolitos, pedirte algo, írtelo a tomar ahí en una roca. Para llegar ahí ya has hecho unos buenos rompepiernas, por lo tanto llegas muy cansado, casi todo el mundo llega a última hora de la tarde. No sé, me pareció un regalito. Además, todo este parque nacional, Aigüestortes, hay como 300 lagos naturales, y entonces estás continuamente encontrándote pues con ese paisaje del el horizonte recortado por un monte, con el agua lo que hace espejo y con el sendo que bordea todo el lago para que puedas estar disfrutando del paisaje hasta otro desnivel y llegas a tu refugio, ¿no? Y por el camino pues hay un montón de marcas, porque hay un montón de posibilidades de hacer rutas, y una de ellas es la Gran GR11, ¿no? Esta gran autopista que atraviesa todo el Pirineo, que está continuamente diciendo, joder, está muy bien esto que hagas rutas circulares, pero ¿por qué no te animas a irte hacia Hondarribi? Que sería ya tirarte un mes, y eso sí que es un buen rompepierna. Pero bueno, a mí este, el de Josep Maria Blanc, me parece que es un refugio, que yo creo que todos nos merecemos estar ahí una noche en algún momento del verano.
1: Bueno, Iñaki, hemos comenzado en el Roncal, hemos continuado por el Pirineo, estamos ahora mismo en el Pirineo catalán y podríamos seguir hablando de más refugios. De hecho, hemos hablado de 5, nos vamos a quedar en 4, porque eso va a ser para otro día. Hablaremos de otros refugios en otros montes, en otras situaciones, porque nos puedes llevar perfectamente al Picos de Europa. Pero eso va a ser otro día, en otra jornada. Ahora nos tenemos que despedir. Iñaki, que te esperamos. Y ya nos contarás además,
0: Pilar,
1: si a lo largo de estas semanas te has animado y has hecho alguno de ellos, ¿eh?
0: No, eso es que estoy un poco ilusionado. Tengo que esperar un poco, necesito un poquito de paciencia. O sea, que estas propuestas surgen desde el tipo que está en casa todavía recuperándose una lesión y lo que quiere es amanecer ahí. O sea, que te espero en Goriz, Pilar, con idea de ir a hacer el perdido, ¿vale?
1: Yo te esperaré, Goriz. Así nos despedimos. Iñaki Macazaga, mi esker.
0: Suri, un beso gordo.
1: Abur, abur.

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1: Noticias de las 10 de la mañana. A lo largo de esta mañana se espera que comience ya en el puerto de Granadilla, en Tenerife, el desembarco de los pasajeros del Ondius, el barco donde se registraron los primeros contagios del hantavirus y que ya está fondeado en el puerto. Una decisión que finalmente era impuesta por la Marina Mercante ante la negativa del presidente canario, Fernando Clavijo, ante la posibilidad de que todo operativo se pueda alargar hasta mañana, como así finalmente ocurrirá. Nos marchamos hasta el puerto de Granadilla, donde nos escucha ya nuestro compañero de Radio Canarias, Carlos García. Buenos días, ¿cuál es la situación ahora mismo allí?
2: ¿Qué tal? Buenos días. Pues hace poco ha tenido lugar la rueda de prensa en que la ministra de Sanidad, Mónica García, ha hablado de cómo funcionará el operativo a lo largo de hoy y también durante mañana. Ha empezado algo tarde esa rueda de prensa en este puerto. Lo que se ha podido saber de primera mano es que los test virológicos a bordo que se han realizado desde las 7 de la mañana han dado negativo en su totalidad a todos los pasajeros. Veíamos en imágenes cómo el personal del operativo subía a bordo con trajes especiales también con EPI. Los buses de la UME, de la Unidad Militar de Emergencia, se han colocado ya justo al lado de la campaña de la Guardia Civil. A las 12 están previstos que comiencen esos traslados. También nos han indicado que el último vuelo se va a realizar mañana por la tarde, es el de Australia, por la operatividad que supone traer un vuelo desde ese país y las personas del crucero de Australia, Nueva Zelanda y los diferentes países asiáticos que se encuentran en su interior serán los últimos en ser movilizados al aeropuerto Tenerife Sur. Repito, los primeros serán en torno a las 12 del mediodía, cuando saldrá ese primer bus, sobre todo con los 14 españoles, que serán los primeros que se dirigirán a Madrid. Y por último, mañana por la tarde, los que se dirigen a los países asiáticos, pues ese vuelo es el más complejo.
1: Muchas gracias, Carlos García, en directo, nuestro compañero de Radio Canarias, en directo desde el puerto de Granadilla. Como nos contaba la ministra de Sanidad, Mónica García, acaba de asegurar que van a ser evacuados entre hoy y mañana.
3: Todo el pasaje sigue asintomático. El pasaje que va a salir, que va a ser desembarcado, va a ser los ciudadanos españoles, para los cuales ya está preparado el avión en el que tengan que ser trasladados. El siguiente país que va a ser evacuado va a ser Países Bajos, que va a llevar a ciudadanos de Alemania, Bélgica, Grecia y parte de la tripulación. No nos han detallado ninguna incidencia. Canadá, Turquía, Francia, Gran Bretaña, Irlanda y Estados Unidos.
1: Y en el mundo, el presidente de Ucrania, Volodymyr Zelensky, estaría dispuesto a reunirse con Putin en cualquier formato, tanto presencial como telemático. El líder ruso aseguraba que está dispuesto a reunirse con quien sea del gobierno de Ucrania, pero solo si es para alcanzar un acuerdo definitivo. Un anuncio que llega en plena tregua de 3 días decretada hasta mañana, coincidiendo con el Día de la Victoria de Rusia, que se celebró ayer en la Plaza Roja con un desfile más reducido de lo habitual y sin armamento. Y el gobierno de Israel ha deportado a los dos activistas que participaban en la Global Sumud Flotilla que viajaba hacia Gaza. Tras su investigación, Tel Aviv ha asegurado que no va a permitir ningún bloqueo naval y que deporta a Saif Abukesek y también a Tiago Ávila. Saif pedía seguir movilizándose.
4: I just arrived to Athens.
5: Acabo de llegar a Atenas. He dejado atrás a miles de presos palestinos, niños, mujeres y hombres. Estoy seguro de que el trato que he recibido no se puede comparar con el sufrimiento que ellos están padeciendo. Los testimonios que escuchamos sobre las torturas y las violaciones a las que se ven sometidos a diario. Tenemos que seguir movilizándonos. No podemos olvidar a los presos palestinos.
1: Y aquí en casa, todo listo en Sempere para la celebración de Riurrach, la fiesta de las Ikastolas de Iparralde, de Seazka. Miles de euskalchales se acercan a esta zona del lago bajo el lema Gero Eraikiz, cuyo objetivo este año es la construcción de un nuevo liceo. Además, se va a insistir en que los alumnos y alumnas del último curso puedan hacer las pruebas de Basoa, el equivalente a la selectividad aquí, en euskera. Así terminamos. Más noticias dentro de una hora y también en la aplicación Orain. Gero Arte.

0: Son las 10 y 5 minutos de esta mañana de domingo, 15 grados de temperatura a esta hora y nubes y claros en el cielo. 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
1: ¿Qué tal? ¿Cómo están? Es domingo 10 de mayo y aquí ya lo tenemos todo listo para acompañarles hasta la una de la tarde, hasta esa hora. Les contaremos muchas cosas y eso lo harán posible hoy Mayala Enechave en las labores técnicas y Ane Aguirre Mendía, Susana Armentia y Miriam de la Mata Gallego en los micrófonos. Comenzamos.

0: Hoy se celebra la Maratón Martín Fitz y esa será una de las primeras paradas de este programa que hoy trae contenidos interesantes. En nuestro espacio de entrevistas de cerca charlaremos con Menchu Ramilo, Premio Macunde a la Igualdad 2025, doctora en Ciencias Políticas de la Administración, investigadora, formadora y divulgadora de los usos de Internet. Eso será en un rato. Nos pondremos en forma con Elisa y Miren López Ibáñez, responsables del Centro de Nutrición y Entrenamiento Nufi Twins de Gasteiz, y nos acercaremos hasta la Plaza Nueva a celebrar el Día Internacional de la Danza, en el que participarán más de 600 bailarines y bailarinas de 26 centros de danza de nuestra ciudad. Toca hablar de motor con John Martínez de Aguirre, que hoy vendrá acompañado por dos miembros del Gasteizco Classic Club, y nos acercaremos hasta la Escuela de Artes y Oficios, que está en plena prematrícula, a conocer los dos nuevos talleres que tienen previstos para el curso que viene. Bueno, soy más cosas. Y para terminar, como cada domingo, iremos con uno de los podcasts de este programa. Hoy lo toca el turno a Radiantes, con nuestra compañera Raquel Navarro, y el universo del cuidado de la piel, la estética y todo lo que la rodea. Hasta la una de la tarde todo esto y más cosas, vamos con ello. 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Y desde las 8:30 de esta mañana se está disputando la edición número 23 de la Maratón Martín Fitz aquí en Vitoria-Gasteiz y alrededores. 5.000 personas participan en las diferentes distancias de esta prueba, que ya es todo un referente en las carreras populares de Euskadi. En el punto de llegada en Mendizábala se encuentra nuestra compañera Susana Armentia, que se ha encontrado pues con todo un referente. Susana, egunon.
1: Egunon, sí, en plena fiesta del atletismo, que es este que se ha convertido en todo un referente del atletismo popular en Euskadi, y estamos efectivamente nada menos con el auténtico protagonista que da nombre a esta fiesta, como decíamos, del atletismo, Martín Fitz. Egunon.
2: Egunon, buenos días.
1: Bueno, cada año se supera el número de participantes, no es un caso aislado solo de Vitoria, sino también de otros puntos pues de otros puntos del mundo, donde se tienen que cerrar el plazo de inscripción porque no hay más dorsales, porque esta fiebre por la maratón.
2: Bueno, sí que es cierto que en estos últimos años hemos evidenciado que hay una filosofía saludable, no solo entre la gente mayor, sino también sobre la gente joven. Hemos visto que aquí en el Pro Vitoria Gasteiz Maratón Martín Fitz ha habido gente muy joven, un porcentaje muy alto de chicas participando, y esto está haciendo que, bueno, que cada vez haya más gente corriendo por todos los lares del mundo, y en concreto aquí por en los sitios más recónditos de la ciudad de Vitoria-Gasteiz.
1: 1.800 mujeres han arrancado, han tomado la salida en diferentes distancias. Por cierto, que ya han finalizado las pruebas de 5 kilómetros, también las de 10 kilómetros, y en cuanto a la media maratón han llegado ya los ganadores, pero bueno, el resto de participantes siguen corriendo. ¿Por qué esta participación también tan alta femenina? Dices que es una moda que va hacia arriba y que, bueno, no sé si las redes sociales también tienen mucho que ver.
2: Bueno, es una moda que se convierte en modo de vida. También hay que decir así, ¿no?, que los creadores de contenido, como son los influencers, que también hay muchos de ellos corren. Aquí tenemos aquí en Vitoria a una chica que es Sara Baceiredo, que hace vida muy saludable, que le gusta hacer deporte, atletismo, ciclismo y en fin.
1: Y que arrastra a otra gente, entonces.
2: Y esta gente al final arrastra, y luego pues gente que hemos pertenecido a este mundo y que este maratón lleva el nombre de Martín Fitz, pues también quiera este no, añade participación en ese tipo de carreras. Y además hoy hemos tenido estamos teniendo la gran suerte que hemos llevado huevos a las claresas y la climatología está siendo buena para salir a correr y para que la gente se quede aquí en el paseo de Cervantes pues aprovechando esta fiesta.
1: Este año no corres, llevas unos cuantos años sin participar en esta prueba. No sé, ¿cuántas veces has participado y cuál es el trayecto que te ha supuesto que ha sido más complicado? Antes escuchábamos al ganador de la media maratón, que decía que, bueno, pues por los polígonos industriales ha soplado mucho viento y ha sido complicado.
2: Bueno, esta es la 23 edición, he competido prácticamente en todas, excepto en una que estuve lesionado, pues sí que estuve dando el pistoletazo de salida. Hoy la climatología para la gente de 5 y 10 kilómetros ha sido una buena climatología. Sí que es cierto que yo he visto que a partir del recorrido de la media maratón, que ya sales al extrarradio de Vitoria, ya empieza a apretar un poco más el viento, y eso les hace daño a los corredores. Pero bueno, preferimos este clima que no un clima lluvioso que apague a la gente que no sale de Vitoria, que los aletas se quieren ver, que haya gente a los dos lados de la carretera animando, y con esto yo creo que es un gel de motivación para que los corredores lleguen aquí al Paseo de Cervantes con energía.
1: ¿Cómo nos comportamos los gasteiztarras en este sentido? Porque es importante el empuje de la afición, ¿no?
2: Bueno, cada vez mejor. Hay que pensar que este maratón es un evento de ciudad en la cual genera economía para la ciudad, que nunca llueve a gusto de todos. Estamos en un mes, en el mes de mayo, donde hay muchas comuniones, y los aitas, los padres, los queridos quieren llegar con puntualidad al punto de encuentro de las comuniones, y hay a veces que hay problemas de cortes de circulación. Pero vamos, todos sabemos que Vitoria-Gasteiz este maratón genera mucha economía y viene mucha gente de fuera, más del 70%, y hay que vivir con ello.
1: Bueno, y es una gozada verlo y disfrutarlo, también para los aficionados, y como una de ellas te hablo.
2: Sí, hombre, sí, yo creo que es bonito para la gran ciudad que tengamos este tipo de eventos multitudinarios. Siempre miramos de reojo a otras ciudades limítrofes, y no tenemos que tener envidia a ninguna ciudad. Vitoria tiene sus eventos, sus eventazos, y poco a poco tenemos que ir creciendo.
1: Por cierto, hace apenas unos días en Londres, el pasado 26 de abril, hubo dos africanos, uno ganó, el segundo quedó efectivamente segundo, pero que batieron el récord de la maratón, bajaron de las 2 horas. Es como un milagro, ¿no?
2: Bueno, sí, yo hace unos años me decía para mí, nunca jamás veré bajar de las 2 horas a un humano. Pues fíjate cómo han sido las cosas, que las nuevas innovaciones, las nuevas generaciones, con una alimentación, una hidratación apropiada a cada aleta, unas zapatillas que también hay que decirlos, que volan, que son mucho más reactivas, mucho más saludables, y sobre todo también quiero recalcar gente que tiene mucho talento para correr este tipo de carreras. Vamos a ver a gente a partir de bajar de las 2 horas, quizás en el maratón, en el Pro Vitoria Gasteiz Maratón Martín Fitz.
1: Ojalá, ¿eh?
2: Ojalá sea así, pero vamos, nuestra filosofía es que tenemos una distancia para cada corredor. Detrás de cada corredor hay una historia diferente. Yo solo quiero contar que, por ejemplo, uno de los integrantes del grupo, Joshua Anayak Andoni, está corriendo por su mujer. Su mujer falleció hace unos meses y él está corriendo con el nombre de su mujer y con el número de su mujer. Y eso queremos, intentar incentivar este tipo de historias.
1: Qué bonito y qué emotivo. Por cierto, que a las 12 empieza la prueba infantil.
2: Sí, esta no me la pierdo. Para mí es la mejor, porque aparte de que queremos también fomentar el deporte de base, Martín Fitz sigue cumpliendo años y ojalá siga cumpliendo años, y con esto quiero decir que tiene una nieta llamada Martina que va a coger la prueba chiqui, y no me la pierdo.
1: Martín, eres una persona inquieta con tus propios récords y marcas personales. ¿Cuáles son tus proyectos a la vista?
2: Bueno, mi proyecto...
1: Aparte de verla a Martina correr, ¿cuántos años tiene, por cierto?
2: Martina tiene 4 años, aparte de ella crearle este tipo de deporte, de una cultura sana, y que ella al final haga lo que ella quiera. Bueno, Martín Fitz empieza a cumplir años. Me gusta estar en este mundo, soy un privilegiado porque mi hobby se convirtió en mi profesión, pero este año me gustaría ir al maratón de Nueva York, y qué mejor manera que, no sé si se quiere decir de despedirme de las maratones, ¿no?, pero sí de poner un punto casi final a este tipo de carreras, corriendo con mi mujer, con mi hijo Alex, y llevando al maratón de Nueva York, al maratón más multicolor, el maratón de Nueva York, corriendo con toda la familia.
1: Y Martina como espectadora, me imagino.
2: Y Martina como espectadora.
1: Bueno, pues vamos a ir dejándole a Martín Fitz, porque veo que vas a entregar el premio a la primera clasificada de los 5 kilómetros.
2: Sí, bueno, para mí es un privilegio que hace años los sponsors, patrocinadores, me tenían que entregar a mí los premios, y que ahora ya sea yo el que tenga que entregarlos.
1: Martín Fitz, muchísimas gracias por atendernos, por hacernos disfrutar tanto del deporte en general, pero del atletismo en particular, y que vaya bien la mañana.
2: A Radio Vitoria, a todos tus oyentes, a todos mis oyentes, porque yo hace muchos años acudí a la fiesta de los premios del deporte de Radio Vitoria.
1: Gracias, eskerrik asko.
0: Eskerrik asko, Susana Armente, y por supuesto a Martín Fitz, siempre transmitiendo esa pasión por el deporte, por el atletismo, como dices tú, por la maratón, bueno, y por esta prueba que cumple este año 23 años, nada más y nada menos, pasión no le falta. Susana, eskerrik asko.
1: Agur, sí, hasta dentro un rato.
0: Agur. Bueno, y ahora sí que les dejamos con la columna semanal de Jaione Sanz y sus señoras bien. Ha, ha, ha, ha, ha, ha, ha.
3: Señoras bien, dícese de las personas especialistas en guardar las apariencias, regodearse en la queja y esperar a que otros arreglen el mundo. Seguro que conoces a alguien así. Quizás seas tú. Señor.

0: momento de servirse un café, levantar dedo meñique y enfrentarse a Jaione Sanz.
1: Hola Jaione, tribus urbanas, de eso quieres hablarnos hoy, ¿no?
2: Más bien de su progresiva extinción, querida. Fíjate, justo ayer coincidí con la salida de un instituto y me asaltó la pregunta, ¿por qué se parecen todos tanto? Esto no era así en nuestros tiempos, mejor dicho, en nuestra adolescencia, porque estos tiempos nos pertenecen todavía más, por el pozo, por la herencia, porque por fin el guión lo escribimos nosotras. A lo que iba, si no recuerdo mal, entonces la ensalada era completa. Había rappers, heavies, pijos, borrocas, bacalas, en las grandes ciudades incluso rockers y algún que otro mod. Era vestimenta y pelos, claro, pero también declaración de principios. Si veías a alguien con tus pintas, lo sabías. Compartíais música, revistas, sueños y la forma de mirar el mundo. O al menos queríais intentarlo, sentiros parte de una tribu, iguales entre sí, diferentes al resto, y reconoceros al instante. Todo el día, todo el rato con el jersey de Iron Maiden o la gorra de béisbol, en la clase de gimnasia, el entierro de la abuela, la cena de Navidad, cachorros de una militancia 24/7.

Ojo, el problema no es que ahora casi todos vistan igual, es lo que hay o dejó de haber debajo. Antes, si llevabas rastas, había altas probabilidades de que patearas asambleas y conciertos autogestionados. Tu imagen era la piel de tu ideología, aunque hubieras leído 3 panfletos. Y nadie buscaba el like ajeno, querías intensamente luchar contra el sistema, ser rebelde con causa. Pero ahora, supongo que el adolescente promedio dirá, con sus palabras, que también, en plan bro también. Pero yo tengo mi teoría y la voy a compartir. Creo que les engulló algo que no existía entonces. Me refiero al nuevo emperador del individualismo y consumo, el algoritmo. De pronto la chavalería dejó de mirar a la calle para clavar los ojos en la pantalla. Se acabó la búsqueda de identidad, empezó el scroll. Y así ha ocurrido. La adolescencia se ha puesto en venta como un pack homogéneo a $19.99 con código descuento. ¿Resultado? La sumisión del clon.

y ellos salen de casa con zapatillas blancas, calcetines altos, pantalones cortos y ese degradado trazado a escuadra, creyéndose los más subversivos. Ellas con la melena infinita, raya en medio y la campana rozando el suelo. Dentro de 6 meses, quién sabe, renovarán el armario con lo que sea que dicten sus referentes, influencers sin oficio, pero con un montón de beneficio, dedicados a inocular personalidades como las suyas, de usar y tirar líquidas ajenas al compromiso. El envoltorio ya es solo eso, un baúl, de gustos cortados por la misma mano que dicta el próximo baile de TikTok. Da igual que las lecturas de sus mesillas, el hilo musical de sus rupturas, las reflexiones de sus stories. Ahí reside la trampa. Hace 2 o 3 décadas esta era una etapa de barbecho, un tiempo fuera de lo establecido. Ahora los teenagers están supeditados a la maquinaria global. No solo compran, su propia existencia, su imagen y sus crisis son el combustible que la alimenta. Y digo yo, si con 15 ya andan así, ¿qué va a ser de ellos a los 30? Sígame, sígame.

Supongo que para desactivar la bomba de la resistencia no hacía falta prohibir, bastaba con encontrar, lo encontraron, el más hipnótico de los ruidos blancos. Dicho lo cual, matiz, seguramente ni tú ni yo de habernos tocado la pubertad en estas circunstancias hubiéramos librado. Ya ves a los cuarentones, propulsores del tardeo, tan condicionados por el que dirán, poteando en la calle de moda para que se les vea, con el mismo outfit viejo, joven, creyendo que si no muestran dónde han cenado, su vida no tiene prestigio, atrapados por idéntica red de pescar. Y además, añado, la chavalería actual posee una inteligencia emocional que a nosotros nos habría ahorrado años de terapia. Saben reconocer lo que sienten y poner nombre a cada herida, por mucho que les falte la mística de la tribu, desde luego, y la costa en las rodillas que da la calle. Ese es el consuelo que me queda. Y que todavía la atmósfera se vuelve eléctrica en la hora de salida del instituto, con ese derroche de testosterona, risas agudas y energía desbordante por exceso de futuro. Así que, brindemos, porque mientras siga el alboroto, habrá esperanza. Feliz jornada y hasta dentro de 7 días con el broche musical que la nostalgia de la tribu merece.

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Ese verano, el tema estrella de la película Gris sonaba sin parar en medio mundo, convirtiéndose en un éxito que ha traspasado fronteras y generaciones, hasta el punto de que no hay carnaval que se precie sin los tupés, la brillantina, los rizos y los cueros de John Travolta y Olivia Newton-John, una de las parejas más famosas e icónicas del cine, cuya relación en la vida real se acabó convirtiendo en una sólida amistad que duró décadas. Ese 14 de julio, fiesta nacional en Francia, aquí se ultimaban los detalles de la Constitución española que se aprobaría en referéndum el 6 de diciembre de ese mismo año. España se convertía así en un Estado social y de derecho, con una monarquía parlamentaria en la que se abolía la pena de muerte y se garantizaban derechos fundamentales como la libertad de expresión y la igualdad ante la ley. 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Esto que suena no necesita mucha presentación porque es otro de esos fenómenos musicales que han bajado al futuro sin máquina del tiempo. Bonnie M vendía discos como churros ese año en Inglaterra, un país que fue testigo en ese momento de una revolución médica que permitió la llegada al mundo del primer bebé probeta de la historia. Pero bueno, cambiemos de rumbo y viajemos hasta el corazón de Roma, porque aquel año, y en menos de dos meses, hubo tres papas en el Vaticano, algo inédito en la historia moderna de la Iglesia Católica. Mientras tanto, al otro lado del charco se firmaban los acuerdos de Camp David entre Egipto e Israel, y en Irán, las revueltas sociales marcaban el camino de la República Islámica, que cumple 47 años ya en este 2026. El caso es que ese 14 de julio de 1978 pasaron muchas cosas en el mundo, pero ninguna más importante en casa de la familia Ramilo en Gasteiz que la llegada al mundo de quien nos acompaña hoy en nuestro De Cerca Dominical, la doctora en Ciencias Políticas y de la Administración, investigadora, formadora, divulgadora de los usos de Internet y premio Macundia a la Igualdad 2025, Menchu Ramilo.

0: Menchu Ramiro Araujo, que también tienes madre y hay que nombrarla, Menchu Ramiro Ramilo Araujo. ¿Qué tal, cómo estás?
1: Pues encantada, Isabel, qué introducción más chula. No sé si has tirado de Wikipedia para hacerla, pero...
0: Pues, ay, tengo que decirte la verdad, no.
1: Bueno,
0: no,
1: pues...
0: pero podría haberlo hecho, ¿eh? Podría haberlo hecho.
1: Me ha encantado, me ha emocionado.
0: Pues me alegra muchísimo que te haya gustado, porque las hacemos con mucho cariño para todas las personas que os acerquéis aquí en domingo a estas horas intempestivas de a la mañana, porque es domingo, ¿eh? Y al final, pues a las 10:15 de la mañana, pues un domingo es lo que es. Así que muy agradecidas también nosotras de tenerte aquí. Bueno, con un currículum como este, que casi me ahogo al decirlo, ¿te han dicho en alguna ocasión eso de ¿está usted demasiado formada para lo que pedimos?
1: Pues no, la verdad.
0: ¿No?
1: No, porque no he hecho muchas entrevistas de trabajo. He sido autónoma desde 2013 y no he hecho entrevistas de trabajo. Quizá dentro de unos años, cuando quiera tener un trabajo fijo, estable y estar quietita en un sitio, pues me puedan decir que estoy sobreformada, pero creo que hay que aprender cada día, así que es importante formarnos.
0: Bueno, lo que está claro es que ese currículum imponente está detrás del Premio Macunde a la Igualdad 2025 que recibiste hace unos meses. ¿Ese reconocimiento qué ha supuesto para ti?
1: Pues yo creo que cualquier premio o reconocimiento tiene que servir para que la gente conozca lo que llevamos haciendo durante tiempo, ¿no? Al final es una trayectoria de más de 20 años haciendo proyectos principalmente en el medio rural, con mujeres y principalmente con el propósito de generar y compartir conocimiento y conocimiento abierto y libre. Entonces creo que es importante que Macunde reconozca en mi persona a todas las personas que cada día contribuimos a generar y compartir conocimiento.
0: Luego volveremos sobre la igualdad, porque es algo troncal y horizontal en todo lo que haces, pero ¿cuándo, en qué momento de tu vida dices, uy, a mí esto no es lo que nos habían contado, hasta hay que meterle mano y hay que hacerlo además desde la formación? ¿Hay un momento en tu vida en el que pasa eso?
1: Bueno, yo he tenido la gran suerte de rodearme siempre con personas que bueno, que para mí han sido faros, ¿no? Y el tema de la igualdad, yo creo que siempre en mi casa. Mi madre ha sido una mujer que desde pequeña compartía tareas con su hermano. Y mi abuela, que le ha adorado toda mi vida, el único tema por el que discutíamos era por... Mi abuela siempre hizo labores tradicionalmente consideradas de hombres, porque mi abuelo estaba enfermo y mi abuelo no podía estar en el campo. Entonces, la que hacía las labores del campo era mi abuela. ¿Qué pasa? Que mi abuela no fue capaz de dar el salto y decir, si yo, mujer, he podido hacer estas labores, jolín, mi marido es capaz de cuidar y de cuidar incluso mejor que yo a mis hijos, porque con él comen de todo y conmigo me toman el pelo y quieren que les cocine huevos y patatas fritas en vez de comerse las alubias. Entonces mi abuela fue incapaz de dar ese salto, ¿no? Y muchas veces, hablándolo con gente, pienso en referentes, ¿no? Como María de Maeztu o Clara Campoamor o todas estas mujeres, y creo que al final el poder acceder a la cultura, a conocer otras maneras de ver la vida, de ver las cosas, es súper importante. Mi abuela era muy avanzada de muchos temas, pero en este concretamente era súper machista, y si veía a un hombre cocinando o lavando los platos, decía que eso no era cosas de hombres, ¿no? Entonces ha sido el único tema con el que con mi abuela hemos discutido un montón, pero creo que tiene que ver con la generación en la que le tocó vivir y la bueno, otras mujeres tuvieron la gran suerte de poder tener acceso a lecturas, bueno, otras vivencias y tuvieron presente, ¿no?, que la igualdad entre mujeres y hombres es esencial en todos los ámbitos, y otras mujeres que aunque ejercieron roles y funciones que por su sexo supuestamente no correspondía a ellas, pero obviamente lo pueden hacer, pues supuestamente como los hombres pueden cuidar, pues eso, fui incapaz de dar ese salto. Entonces, bueno, yo creo que tener referentes, ¿no? Mi abuelo era un hombre que hacía las cosas de casa. Pues para mi madre y mi tío fue un referente, ¿no? aunque eso, aunque mi abuela dijera que mi abuelo no servía, no valía y hacía eso porque no podía trabajar en el campo. Así que sí, yo creo que es súper importante que tengamos referentes y hoy en día pues hay familias en las que son los hombres los que hacen las labores de casa, las mujeres son más las que trabajan fuera y esas criaturas que se educan y viven en esos entornos pues tienen esos referentes, que también es fantástico.
0: Entonces, ¿tú no crees que estamos en este momento de la historia yendo hacia atrás?
1: Ay, yo
0: en creo... algunos ámbitos, en algunos aspectos de la igualdad, con todas esas cosas que entran a través de las redes sociales, que les entran a nuestros hijos e hijas por los ojos, porque en muchos casos es a través de, ¿no?, de esos canales, ¿no?, donde ellos encuentran, bueno, pues la información que en ese momento les llega, ¿no? No sé ni siquiera si la buscan, ¿no? Les aparece. Y están llegando cosas muy serias, ¿eh?, en contra de la igualdad y a favor de roles que pensábamos que estaban absolutamente enterrados en la historia y no.
1: Yo creo que nuestra memoria humana es muy frágil, pero súper súper frágil. O sea, aquí fuera hay una chimenea y yo no sabía qué era. Entonces a mis colegas wikilaris, mientras estaba esperando fuera, les he preguntado qué era y me han dicho que era una chimenea de las calefacciones del asilo que hubo ahí.
0: Sí,
1: o sea,
0: de las
1: yo
0: nieves.
1: No lo he visto documentado en ningún sitio. Entonces nuestra memoria es muy frágil y a nada, pues... desconocemos, ¿no? Cosas que hasta hace nada eran evidentes o todo el mundo conocía. Entonces creo que es súper importante la transmisión, el legado, el que haya personas que transmitan a las siguientes generaciones pues cómo vivieron, cómo fue su vida, porque lo que nos llega por redes sociales está muy sesgado, condicionado, con unos intereses comerciales mayoritariamente que no obedecen al bienestar de las personas, sino de una minoría con mucho poder y mucho dinero. Entonces yo creo que es súper importante, como siempre, entrenar el pensamiento crítico y que podemos escuchar en distintos lugares a distintas personas distintas cosas, pero esto lo he aprendido con mi abuela desde siempre. Ella me decía, hija, tú escucha a todo el mundo, pero luego tú haz lo que crees que tienes que hacer, ¿no? Entonces creo que es súper importante entrenar ese pensamiento crítico a diario y no quedarnos con lo primero que escuchamos, lo primero que leemos o lo primero que nos vomita cualquier IA a la que preguntemos cualquier cosa, porque seguramente la información que nos llega está sesgada.
0: Bueno, vamos a comenzar por el principio, por esa Menchu niña amante del bádminton. Sí.
1: Jolín, yo jugaba a bádminton cuando todavía la gente no sabía lo que era el bádminton.
0: Ahora sí sabemos. Suponemos que serías estudiosa y trabajadora.
1: Jo, yo era muy charlatana y mi profe del cole, uno de mis profes, Salvidea, Jesús Salvidea, cada vez que me pillaba hablando me decía, Ramilo, para mañana una redacción sobre lo primero que le venía a la cabeza. Y entonces yo tenía que empezar la redacción con esa frase que me lanzaba y redactar, ¿no? Entonces yo era muy charlatana, pero...
0: Y escribías mogollón de redacciones.
1: Claro,
0: entonces,
1: claro, claro. Gracias a Salvidea fomenté mi capacidad redactora y
0: bueno... O sea, bueno, que le debes eso, ¿eh?
1: Sí, por supuesto.
0: Al profesor que castigaba.
1: Siempre lo digo, que Jesús Salvidea promovió mi capacidad redactora.
0: Bueno, cuando miras atrás y recuerdas pasajes de todo este camino recorrido, ¿a ti qué te viene a la memoria? Cuando echas la vista atrás, ¿no?, en tu vida, dices, uff, la de cosas que he hecho, Dios mío.
1: Pues sobre todo el hacer cosas con otras personas. Yo he jugado a baloncesto muchos años en el cole, en Escolapios y también en el instituto, en Los Herrán. Y hacer cosas con gente siempre me ha gustado. Luego he cantado también en el coro de la parroquia, el coro de jóvenes, he sido monitora de tiempo libre. Luego he estado también en una tuna femenina que había en Vitoria, en la Facultad de Farmacia. Y por fin conocí la coral A Ocharría, que es donde canto desde 2013. Y es un gusto, o sea, para mí es terapéutico. Ir a los ensayos es guay. Siempre que puedo voy, hago bastantes piras porque tengo curro. Pero para mí es un subidón y luego pues cantar en los conciertos para otras personas también es fantástico, pero los ensayos, ver una canción que no sabes nada y cómo a poco va mejorando y cómo las distintas voces van ahí ensamblándose es genial.
0: Bueno, ¿cuándo nace ese romance tuyo con Wikipedia, que por cierto cumple 25 años en este 2026? ¿Y qué te ha aportado y te aporta a ti esa relación ya tan asentada de tantos años?
1: Pues mira, yo descubrí las wikis haciendo una entrevista de mi tesis doctoral. Entrevisté a Joshua Aranberry, que en aquella época era la persona responsable de la red I2 Basque de comunicaciones de Internet en Euskadi. Y él estaba fascinado porque había descubierto las wikis y entonces me habló de Wikipedia, pero él tenía sus propias wikis, creaba sus propios repositorios. Entonces, a mí esa manera rápida, porque wiki en hawaiano significa rápido, ¿vale? Luego el concepto de Wikipedia es colaboración, inteligencia colectiva, pero una wiki es una página en internet que de forma sencilla tú añades contenido, lo guardas y cualquier persona que entra ya lo puede ver, ¿vale? Entonces, con Joshua Aranberry, a través de la Asociación de Internet Euskadi, empezamos a hacer algunas iniciativas usando wikis y organizamos una actividad que llamamos Taller Web desde la Asociación de Internautas de Euskadi. Hicimos mejorar páginas web institucionales del Ayuntamiento de Vitoria, de la Red de Bibliotecas, de las Juntas Generales, del Parlamento Vasco y alguna más. Entonces, pedimos a gente internauta que navegara por sus webs y en una wiki nos pusiera cosas que estaban bien de esas webs y cosas que había que mejorar. Y con todos esos comentarios nos encontramos un par de días en Villasuso y ahí estuvimos trabajando para ver cómo mejorar esas páginas web y los servicios que ofrecían. Esto en el año 2004, ¿eh? Y bueno, pues yo usaba wikis para mi tesis doctoral, tenía una wiki donde iba añadiendo información que para mí era relevante y igual hacía pequeñas correcciones en Wikipedia, pero hasta enero de 2015 no se me ocurrió hacer un artículo de cero y la lié parda porque yo usaba wikis pero desconocía las reglas del juego de Wikipedia. Entonces, el artículo que escribí duró 5 minutos, me lo borraron y me agarré un cabreo del copón. Y ese cabreo del copón tenía dos opciones, es decir, bah, estos de Wikipedia son un grupo de frikis que, bueno, pues son ellos los que escriben y es muy complicado escribir, te borran las cosas.
0: O sumarte al enemigo.
1: O no, o realmente aceptar que la había liado parda, que no tenía ni idea de cómo escribir en Wikipedia y aprender. Entonces, gracias al blog Mujeres Conciencia, que dinamiza Marta Macho y que este ayer, el 8 de mayo, cumplió 12 años de trayectoria.
0: ¿A Sorionak?
1: Sí, en ese blog leí que organizaban en Madrid un editatón de científicas y lo organizaba Wikimedia España. Entonces, contacté con la asociación y les dije, oye, ¿qué tenemos que hacer para organizar en Gasteiz una actividad similar para aprender a editar en Wikipedia? Y entonces me dijeron, pues busca un lugar que tenga ordenadores, Saregune, que además utiliza tecnología libre, software libre, alguien que financie pues, un pequeño aperitivo para agradecer a la gente que participa, porque después de estar 4 horas editando, pues
0: habría que comer un poquito, tomarse un café.
1: Sí, eso es un habituallamiento. Vale, entonces yo estaba haciendo prácticas en el Servicio de Igualdad del Ayuntamiento de Gasteiz, les conté la propuesta a la técnica de igualdad, a Reina, Ruiz Bobes, y bueno, pues me apoyaron. Entonces, en noviembre de 2015 organizamos primero una charla para dar a conocer los proyectos Wikimedia y demás, y al día siguiente, en sábado, organizamos un editatón para visibilizar a mujeres vitorianas en Wikipedia. Y aquello fue un subidón, porque el Ayuntamiento de Vitoria había publicado un libro sobre mujeres vitorianas y las autoras nos permitieron utilizar una licencia Creative Commons en su publicación. Entonces, básicamente, pudimos hacer copiar-pegar y crear artículos en Wikipedia en castellano y en euskera. Y a partir de esa sesión, realmente la brecha de género en Wikipedia en 2015 era bestial, había, no sé, un 14-15% de biografías de mujeres en Wikipedia en español. Entonces decidimos que aquello no podía quedar ahí y una vez al mes seguimos reuniéndonos en Saregune y poco después contacté con Marta Macho, que lo recordábamos ayer, que estuve en Leioa, tuvimos Wikiquedada, ayer no, el viernes tuve Wikiquedada en Leioa y recordábamos, Marta vino hasta Gasteiz, le conté yo el tema de hacer un grupo de edición en Wikipedia y Marta se ofreció a cedernos un aula en la Facultad de Ciencia y Tecnología, y mes a mes, más o menos, desde 2016 nos hemos reunido también en Leioa para hacer biografías de científicas o de otras mujeres.
0: Marta Macho, que también compartes con ella el premio Macunde a la igualdad. Por cierto, ya que estamos, ¿cuántas entradas sobre mujeres habéis publicado en todos estos años? Que me llevo el micro.
1: Pues son más de 14.000, gracias a un grupo muy activo que hay en Durango, que se reúne todos los viernes y que ellas principalmente trabajan en euskera. Y este grupo, solamente este grupo, ha hecho el 82% de las biografías que hemos hecho en total. Ellas trabajan en euskera. Y bueno, los números son importantes. Que haya más de 14.000 biografías de mujeres es importante, pero también es muy importante la calidad de los artículos. Y sobre este tema, el año pasado conseguimos que María de Maeztu y Luisa Roldán tengan en Wikipedia en español un artículo destacado. ¿Qué significa tener un artículo destacado en Wikipedia? Pues que es un artículo muy bien documentado, con muchísimas fuentes, con muchas fotografías libres y que puede estar en la portada de Wikipedia. Y un artículo que está 4 días en la portada de Wikipedia tiene una visibilidad muchísimo mayor que otros muchos artículos que vamos creando. Entonces, la cantidad importa, pero la calidad
0: más
1: también.
0: De todos los proyectos en los que has participado y participas en la actualidad, que son muchos, ¿hay alguno que sea tu niña bonita?
1: Pues la verdad es que me lo paso muy bien con las mujeres de los pueblos, me lo paso genial. Hay varios proyectos que hago que denominamos Compartiendo Saberes y Sabores de las Mujeres, y para mí estas mujeres son catedráticas del sentido común de la Universidad de la Vida. O sea, es un gusto escucharlas y es un subidón cuando algunas de ellas se animan a compartir pues historias, vivencias en blogs que creamos para esos proyectos, ¿no? Para mí es muy importante que sean las propias mujeres las que cuenten sus historias. Y para mí fue un subidón, por ejemplo, que Mari Carmen, una mujer de Zubillaga, se animara a escribir la historia del concejo más joven de Vitoria que ella contribuyó a crear con su pareja. Entonces, creo que es súper importante que estas mujeres sean ellas las propias protagonistas y escritoras, ¿no?, de sus historias. Y bueno, un poco mi rol es dinamizar, facilitar, acompañar, pero siempre que sean las mujeres las protagonistas. Y luego también desde hace varios años dinamizo grupos de emprendedoras en varias cuadrillas de Álava, y mi propósito siempre es activar grupo, pero que luego, a los 2-3 años, los grupos se autogestionen.
0: Que anden solos,
1: sí,
0: ya, ¿no?
1: Sí, sí, sí. A veces cuesta, ¿eh? Cuesta... Vale.
0: Porque se acostumbran a que estés ahí haciéndolo tú. Entonces, sí, echar a andar en solitario, bueno, en solitario, ¿no? Pues cuesta, porque es mucho más, no sé, cómodo que estés tú.
1: Sí, pero bueno, hay mogollón de mujeres kilómetro cero que lo pueden hacer, entonces
0: pues seguro que sí.
1: Mi propósito siempre es...
0: Se nos ha pasado el tiempo así muy rápido, pero todavía nos queda un ratito para hacerte un test. Es muy fácil. Uy, con esta formación que tienes tú, no creo yo que tengas ningún problema. Venga, un destino pendiente en cualquier rincón del mundo.
1: Islandia.
0: Bien. ¿Es Vitoria una opción de vida cuando te jubiles?
1: Sí, pero 3 meses al año, los meses de verano.
0: ¿Y el resto?
1: Pues la primavera en Extremadura, el otoño me da igual y el invierno en Canarias.
0: Bueno, este planteamiento es maravilla.
1: ¿A que sí?
0: O sea, nadie había abierto tanto un planteamiento, además, tan fantástico.
1: Es genial, es
0: sí,
1: genial.
0: Sí, sí. ¿Y el otoño dónde caiga?
1: El otoño en un sitio bonito, que el otoño sea bonito.
0: Ah, en Nueva York, por ejemplo.
1: No, no. Soria, La Rioja, Alcalá de Henares, no sé. Hay un montón de sitios donde el otoño, Aranjuez, no sé, muchos sitios.
0: Buen planteamiento, me gusta mucho. Dicen que el primer amor no se olvida, ¿es cierto?
1: Bueno, depende. Que consideremos primer amor, no sé.
0: ¿Al que madruga Dios le ayuda o no por mucho madrugar amanece más temprano?
1: Yo creo que madrugar cada vez me parece más importante, madrugar, sí, y aprovechar cuando no hay mucha gente en los lugares.
0: ¿Móvil, serie o libro antes de dormir?
1: Pues libro y de papel, para que la vista se relaje y se tranquilice.
0: ¿Qué estás leyendo?
1: Tengo varias cosas, pero una de ellas es un cómic de Clara de Frutos sobre las promotoras impulsoras de la generación del 27 que han quedado invisibilizadas y ocultadas.
0: Para varias.
1: Concha Méndez fue la persona que puso dinero para tener la imprenta donde se imprimieron revistas y recopilaciones de poemas.
0: O sea, material, digamos, sí, literario, sí, sí. ¿No?
1: Y bueno, el año que viene se cumplen 100 años de la generación del 27 y hay que dar visibilidad a todas esas mujeres que han quedado invisibilizadas, pero que estuvieron ahí.
0: Ah, pues eso es importante, estaremos atentas. ¿Aperitivo tardeo o nocheo?
1: Aperitivo.
0: En época de plataformas y sobredosis de series, ¿tú recomendarías alguna?
1: Yo escribo en Wikipedia, no veo series.
0: ¿No ves series? O sea, ¿no, ¿no ves televisión?
1: No. Veo algo igual, no sé, algo así súper importante en streaming, en alguna plataforma de estas gratuitas o en la plataforma de bibliotecas de la red de bibliotecas de Euskadi, que es Eliburutegia, que es fantástica, pero no, evito estas plataformas que roban nuestra atención y nuestro tiempo demasiado.
0: Menchu Ramilo, ¿Araujo no puede vivir sin?
1: Sin mirar al cielo y sin pasear por un parque o un bosque.
0: ¿Tú crees que las nuevas generaciones de mujeres lo tendrán más fácil de lo que lo tuvimos nosotras, en muchos casos?
1: Pues depende de qué referentes tengan.
0: Y del entorno en el que les toque vivir, ¿no?
1: Sí, totalmente.
0: ¿Qué ha sido lo último que recuerdes que te haya hecho sentir feliz?
1: Pues, no sé, esta mañana ver que el cielo estaba azul y que iba a haber una temperatura agradable.
0: Bueno, pues está muy bien también, ¿eh? Sí. O sea, que los pequeños detalles de sí. La vida son los que al final sí. Lo redondean todo, ¿no?
1: Así es.
0: ¿Te queda algo en el debe o a estas alturas de la vida miras con mucha paz hacia atrás y hacia adelante?
1: Miro con paz y entre mis debes está dejar las pantallas o usar lo menos posible pantallas y hacer muchas más cosas manuales.
0: ¿Por dónde pasa tu futuro más próximo?
1: Por tratar de eso, de dar prioridad a lo presencial y a lo analógico y dejar un poquito de lado lo digital.
0: ¿Y profesionalmente?
1: Profesionalmente, pues seguir haciendo proyectos que me llenan, me enriquecen y proyectos también con los que tengo que pagar facturas, que también en general me llenan y me enriquecen, pero hay cosas que hago altruistamente, todo lo que hago en general de Wikipedia es altruista, que me aporta mucha, bueno, pues conocer gente, conocer lugares, conocer otras lenguas, es enriquecedor.
0: Ayer sábado diste un taller de edición en la Casa de la Cultura. El próximo día 21 tenéis cita en la Casa de las Mujeres con las Wiki quedadas. Me has dicho que en breve te vas a Coimbra.
1: Sí, el próximo fin de semana son las jornadas anuales de Wikimedia Portugal y vamos a ir un compañero de Valladolid y yo a allí a estar con la comunidad wikimedista portuguesa.
0: Bueno, pues solo me queda decirte que lo disfrutes, ¿eh? Que Coimbra siempre merece una visita, 2, 3, 33.
1: Y con gente wikimedista, es fantástico.
0: Total, ¿no?
1: Claro.
0: Bueno, muchas gracias, Menchu, ha sido un placer. Menchu, voy a ver si no me ahogo, Menchu Ramilo Araujo, ella es doctora en Ciencias Políticas y de la Administración, es investigadora, formadora, divulgadora de los usos de Internet, Premio Emakunde a la Igualdad 2025, y no sé, que igual me he dejado algo.
1: Pues una ciudadana del mundo con ganas de disfrutar de cada día.
0: Ah, mira, en eso sí, mira, eso compartimos en el currículum, ¿eh? Ganas de disfrutar, como si no hubiera mañana además.
1: Exactamente.
0: Mencho, eskerrikasko, que te vaya genial. Ha sido un placer, como te digo, charlar estos minutos contigo. Y nada, a disfrutar de Coimbra, de la Wikipedia y de todas esas cosas maravillosas que tienes siempre entre manos. Y siempre, como les digo, ¿no? Con horizontalidad, con tronco horizontal, ¿no? Que es la igualdad, por donde le pasa todo. Es que ricas con Menchu.
1: A vosotras por este espacio en la radio y a dejarnos llevar.
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0: Bueno, hoy en este espacio que cada 15 días dedicamos a la salud y al bienestar, venimos con un tema que les va a sorprender, porque no solo entrenamos el cuerpo cuando hacemos ejercicio, también entrenamos algo que no vemos. Anegui, egunon.
1: Sí, Isabel, egunon, ¿sabíais que vuestro intestino cambia según cómo entrenáis? Yo esto no tenía ni idea, tampoco me lo había planteado nunca, pero ahora vamos a hablar de este tema y ya tenemos con nosotras a nuestras expertas de NuFit Twins, nutricionista y entrenadora personal, Eli y Miren López Ibáñez. ¿Qué tal, chicas? Egunon. Bueno, esto yo no me lo había planteado, suena un poco raro, ¿eh?
2: Sí, suena raro, ¿verdad?
1: Sí.
2: No, es que siempre hablamos de músculo, resistencia, fuerza, pero es que ahora resulta que el intestino también entrena.
1: Vaya.
3: Totalmente. Y no es una metáfora bonita, ¿eh? Es ciencia. En un estudio reciente se ha visto que las personas que entrenan a alta intensidad tienen una microbiota intestinal diferente a las personas sedentarias o que hacen ejercicio suave.
1: Vale, pero vamos por partes para entenderlo bien. ¿Qué es exactamente eso de la microbiota, por ejemplo?
3: La microbiota es el conjunto de bacterias que viven en nuestro intestino. No son malas, ¿eh? Muchas de ellas son esenciales para nuestra salud. De hecho, podríamos decir que es como un ecosistema interno que influye en cómo digerimos, cómo usamos la energía e incluso cómo está nuestro sistema inmune.
2: Vamos, que cuando alguien entrena fuerte también está cambiando ese ecosistema, ¿eh?
3: Exacto. El estudio observó tres cosas muy interesantes en personas que entrenan con alta intensidad, ¿eh? Aumenta la diversidad de bacterias, aparecen bacterias asociadas a una mejor salud metabólica y se producen más compuestos beneficiosos.
1: Que existen las bacterias buenas, esto también tendréis que hablarlo algún día, que hay gente que piensa que no.
3: Sí.
1: Y también compuesto beneficioso, decías, tradúcenos esto, por favor.
3: Sí, son sustancias que producen las bacterias. Por ejemplo, hay una sustancia como los ácidos grasos de cadena corta. Estos compuestos están relacionados con menos inflamación, mejor sistema inmune y una mejor utilización de nuestra energía.
2: Esto daros cuenta que también es interesante para el rendimiento deportivo.
1: Claro.
2: Porque los investigadores sugieren que estos cambios en la microbiota podrían mejorar la eficiencia energética, ¿no? Ayudar a la recuperación e incluso influir en la resistencia.
1: O sea, que estás diciendo que el intestino puede afectar a cómo rendimos físicamente. Uh-huh.
3: Sí, de hecho, una de las ideas más potentes del estudio es que el intestino podría jugar un papel directo en el rendimiento físico.
2: Claro, entonces tú date cuenta que esto cambia bastante el enfoque,
1: sí,
2: ¿no? O sea, porque entonces no es solo entrenar más o mejor, sino que también es cuidar lo que pasa por dentro.
3: Exacto. Y aquí viene otra parte muy interesante. La relación es bidireccional. El ejercicio cambia tu microbiota, pero tu microbiota también puede influir en cómo respondes al ejercicio.
1: Claro, o sea, que hay personas que podrían rendir mejor o peor según sus bacterias.
3: Tal cual. Y como bien decimos muchas veces, aquí entra la importancia de la nutrición personalizada para mejorar la microbiota. Y con ello, el rendimiento.
2: Y para no volvernos locos, también te lo digo. Pero hay que tener cuidado, ¿eh? Porque seguro que alguien está pensando, vale, bueno, pues me mato a entrenar y listo.
1: Y ya la microbiota perfecta y no.
3: Y ahí está el problema, porque el estudio también advierte algo importante. El ejercicio extremo, sin buena recuperación, puede tener efectos negativos.
1: Vamos, que volvemos a lo de siempre. Nuestro mantra es el equilibrio.
2: Por favor, eso es, entrenar fuerte, sí, pero con cabeza, ¿vale? Y con alguien que lo supervise, por favor.
1: Sí, sí, sí.
2: Porque más no siempre es mejor.
1: Eso es. Y para quien nos esté escuchando, ¿qué mensaje claro les mandamos en el día de hoy?
3: Que el ejercicio no solo cambia tu cuerpo por fuera, también modifica tu ecosistema interno.
1: Uh-huh.
3: Y esto puede influir en tu digestión, tu energía y tu salud global.
2: Y ser constantes.
1: Y ser constantes también. Con eso vamos a dar la matraca, ¿eh? No te creas
2: tú. Sí, todos los días además.
1: No sabíamos que nuestro intestino cambiaba según cómo entrenábamos, ahora ya lo sabemos y lo sabemos gracias a vosotras, así que Eli y Miren López Ibáñez de NuFit Twins, es que ricasco y hasta la próxima.
2: Es que
3: mies, sabor.
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1: Segundos para las 11 de la mañana. Continuamos con 15 grados de temperatura en el termómetro aquí en el sur de la capital alavesa y nubes y claros en el cielo. Les dejamos con las noticias en cuestión de 4 o 5 minutos. Estamos de vuelta y les acompañaremos hasta la 1 de la tarde, así que todavía nos quedan muchas cosas que contarles. 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
1: Noticias de las 11 de la mañana en el puerto de Granadilla, en Tenerife. Acaba de comenzar el desembarco de los primeros pasajeros, siendo los 14 españoles los primeros en abandonar el buque. Sepamos cómo se está haciendo esta operación en Isebega, Egunon.
2: Egunon, sí, hace unos minutos, sobre las 10:30, comenzaba ese desembarco de los 14 españoles. Todavía se está llevando a cabo, el protocolo es muy estricto. En estos momentos están subiendo a los autobuses de la unidad militar de emergencias. Son tres. El primero ya ha salido hacia el avión militar para ser trasladados al Hospital Gómez Ulla de Madrid, donde guardarán cuarentena. El segundo grupo en desembarcar será el compuesto por los ciudadanos de los Países Bajos. Mónica García, ministra de Sanidad.
3: El siguiente país que va a ser evacuado va a ser Países Bajos, que va a llevar a ciudadanos de Alemania, Bélgica, Grecia y parte de la tripulación. Y luego se irán secundando los diferentes vuelos que están previstos para hoy.
2: Son los vuelos de Canadá, Turquía, Irlanda, Gran Bretaña, Estados Unidos y Francia, que no han comunicado hasta el momento ninguna incidencia. El último en salir será el de Australia, que llevará a ciudadanos australianos y también asiáticos. Saldrá previsiblemente mañana por la tarde de Tenerife.
1: Eskerrik asko, Ainise. Mientras la ministra de Sanidad, precisamente Mónica García, aseguraba que todos los tripulantes y pasajeros del barco son asintomáticos.
3: A las 6:30 de la mañana han tenido lugar las labores de fondeo. Ha sido un éxito el fondeo, a pesar de todas las adversidades. A las 7:30, miembros de Sanidad Exterior han ido al barco y están haciendo la evaluación de los pasajeros. Todo el pasaje sigue asintomático.
1: Finalmente, todo este desembarque y la salida de los pasajeros desde Tenerife se va a prolongar hasta mañana por la tarde, a pesar de que el gobierno de Canarias había pedido no autorizar el fondeo si no se garantizaba que ese operativo se terminaba este domingo.
4: Que la falta de diálogo con el gobierno de España, la falta de entrega de los informes, el gobierno de Canarias no va a autorizar el fondeo del buque.
1: Y en el mundo miramos a Ucrania. El presidente Volodymyr Zelensky estaría dispuesto a reunirse con Putin, tanto presencial como telemáticamente, mientras el líder ruso ha asegurado que está dispuesto a ese encuentro con quien sea del gobierno de Ucrania, pero solo si es para alcanzar un acuerdo definitivo. Un anuncio que llega en plena tregua de 3 días decretada hasta mañana, coincidiendo con el Día de la Victoria de Rusia, que se celebró ayer en la Plaza Roja con un desfile más reducido y modesto que años anteriores y sin armamento. Y en Gasteiz, el maratón de Martín Fitz va a alterar el tráfico y el transporte público de la ciudad, prueba que en la que participa 5.000 personas. Las principales calles de la capital alavesa se van a ver afectadas, también el transporte público, hasta las 2 de esta tarde. Precisamente de esta prueba hablamos de la actualidad deportiva. John Zubieta, Egunon.
5: Hola, ¿qué tal, Egunon? Precisamente abrimos página deportiva con una nueva edición de la Maratón Martín Fitz de Vitoria-Gasteiz. Nos lo cuenta Raúl Pando. Raúl, Egunon.
6: Egunon, John, con alrededor de 5.000 participantes, la 22ª edición. Tenemos ya el ganador en categoría masculina, acaba de pasar la línea de meta situada en Mendizorroza. Ander Uribe, el gasteiztarra, se ha hecho con la victoria con un tiempo de 2 horas 22 minutos y 53 segundos, mientras que la cabeza de carrera en la categoría femenina acaba de pasar ahora mismo por el kilómetro 35 con Miriam Picañol, María Cobo y Arrate Mintegui en cabeza. Los datos de los ganadores en la media maratón en categoría masculina: Jonathan González con un tiempo de 1 hora 9 minutos 32 segundos, en categoría femenina Diana Becillas con un tiempo de 1 hora 23 minutos y 38 segundos.
1: Es que casco Raúl Pando. A partir de las 2 de esta tarde, por cierto, se va a activar el aviso amarillo por precipitaciones intensas que podrían afectar especialmente a los territorios de Guipúzcoa y de Araba. Así terminamos. Más noticias aquí dentro de 1 hora y también en la aplicación Orain. 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

0: Son las 11 y casi 5 minutos de la mañana, 15 grados de temperatura y nubes y claros en el cielo. 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

0: London Calling. Santiago Arcediano, ¿qué tal? Buenos días.
1: Aquí estamos, buenos días.
0: Hoy te he hecho caso, has visto, ¿no? Me has pedido esta canción y la he puesto.
1: Ah, creo que pega muy bien. Oye, es una de las
0: canciones... ¿Por qué pega muy bien? Vamos a explicar a nuestra audiencia
1: aparte,
0: por qué hemos elegido.
1: Aparte del grupo de Clash, del punk, estamos hablando año 79, sobre todo año 80. Este es uno de los discos doble, aunque se vendió como disco, me acuerdo perfectamente, disco único, London Calling, no sé, 14, 15 canciones, con una canción, por cierto, muy bonita. A mí me gustaba mucho, Spanish Boom, bombas españolas, hablando eso de la guerra civil, sí. Se menciona Federico García Lorca, a mí me encantaba mucho Spanish Boom, bueno, y otras canciones también, y sobre todo London Calling es de los, dicen que de las canciones o discos, de los discos más importantes de la historia del rock.
0: Totalmente.
1: Y es el punk también, bueno, Londres, nos vamos a ir al oeste de Londres, nos vamos a ir a una ciudad, a Bristol, hora y media en avión desde Bilbao. Bristol es fue una de las ciudades más importantes después de Londres en la Baja Edad Media, quizá la segunda. Bristol tiene actualmente 450.000-500.000 habitantes, portuario, encima al norte de Gales. Y en Bristol, bueno, también se hizo muy famoso en el siglo XIX, también pues algo como otros muchos países y otras muchas núcleos portuarios por el esclavismo africano, que luego Bristol está abierto al Océano Atlántico, enfrente tiene Irlanda, tal. ¿Sí? Y ahí de Bristol es uno de los personajes más curiosos, más entretenidos, yo creo que más sarcásticos que ha dado la historia del arte o la metahistoria del arte, porque nunca se sabe si este personaje, yo creo que sí está dentro de la historia del arte, y lo van a oír y van a saber de quién estamos hablando. Yo creo que es un tío muy, muy interesante, que es, se llamaba robando bancos, eso era tal, lo de
0: Bansky. También utilizaba el nombre de David.
1: David Jones, sí. Que es un nombre y un apellido, David Jones, muy conocido, muy popular en Inglaterra, y David Jones, para que veas cómo te sigo el juego, Isabel, no sabía, me saltas por ahí, que es el nombre auténtico, David Jones, de otro David Bowie.
0: Sí.
1: O sea, entonces también, pero es David Jones, efectivamente.
0: Bueno, que este señor, estamos hablando de Bansky. ¿Quién no conoce a Bansky? Que no lo hemos nombrado, por eso hemos empezado este espacio con esta canción de los Clash, porque vamos a hablar de Bansky. ¿Y por qué vamos a hablar de Bansky, Santiago Arcediano?
1: Porque ya anunciamos la semana pasada, claro, nos pidió un poco, es el cambio del día 30 de abril con Nocturnidad y Alevosía en el mismo centro de la City de Nueva York, de Londres.
0: Al lado de
1: sí, porque estaba pensando en el punk, que es neoyorquino, tal.
0: Y la Plaza Waterloo.
1: Waterloo Place, es decir, lugar donde están sedes gubernamentales, políticos, todo con cámaras, el tráfico está muy restringido. Waterloo Place, que es un lugar emblemático donde se coloca estatuas, esculturas, homenaje a lo que fue, es, yo no sé si todavía, yo creo que sigue existiendo, ¿no?, la Commonwealth, ¿no? Entonces, todo ese poderío británico del siglo XIX, y ahí se van colocando una serie de estatuas, y ahí nuestro amigo Bansky...
0: La estatua es impresionante.
1: Es
0: y
1: buenísima.
0: Dice, es que lo dice todo.
1: Es buenísima.
0: Descríbela un poco, para que quienes no la hayan visto aún, que por cierto la pueden buscar en cualquier buscador, porque merece la pena verla.
1: Miré ayer, sábado, digo, a ver cuál es el estado actual, porque se dice, esta escultura está puesta, esta estatua, con un carácter efímero. No, no, el Ayuntamiento de Londres lo que ha hecho ha sido perimetrarla para dejar... Entonces, no, es una...
0: va a ser un reclamo turístico.
1: Totalmente.
0: ¡Hombre!
1: Miré ayer y me sale la revista National Geography con fecha del viernes, el día 8. No, no, a ver cuál es, por si se la habían quitado, la habían retirado, en absoluto, ¿no? Y entonces, no, es una escultura, una estatua de un señor elegantemente vestido.
0: ¿Trajeado?
1: Traje de político, dicen, o de empresario. Sí, es verdad.
0: Un traje.
1: Con
0: un traje.
1: Una bandera todo erguido, todo. Pues como ayer, que fue el día de la patria rusa.
0: Es verdad.
1: Entonces, aunque con menos gente, por cierto, una estafa lo de la patria rusa, tanto en mayo como en noviembre, porque no te dejan entrar. Estás de visita en Moscú y no te dejan entrar. Yo todo ilusionado para ver todo el armamento. No puedes, un perímetro, que lo más cercano es el puente próximo del río Moscova. Ya había un hotel Rusica. Rusia, que se cayó, podía tener 2.000 plazas, se eliminó hace ya para construir otra serie de cosas, y no, pero bueno, hay todos erguidos, ayer en el Día de la Patria contra el nazismo, dicen los rusos, bien, todos ahí, podía ser, esa es la escultura de Banksy en general, y sí. Entonces es un tío con la bandera, un abanderado, que la bandera le tapa
0: la cara,
1: y se ve en el pedestal que eso estaba ahí.
0: Él va andando.
1: Y se ve con un pie que va al vacío.
0: Fuera del pedestal.
1: Sí, o sea, tan erguido.
0: Claro, y significa tanto, esa escultura. Bueno, la van a quitar las autoridades londinenses, ni locos. Eso va a mover... Bueno, Londres ya es un sitio con muchísimo turismo, pero bueno, imagínate la cantidad de gente que yo, si fuera mañana, iría a verla.
1: Sí, entonces, claro, el asunto también es como... Podemos hablar de la sociología de Banksy, si es un individuo, como dicen, o es un colectivo, porque también, por cierto, hablando de música, hemos puesto The Clash, hay un grupo Ataque Masivo de Bristol, donde se decía un tal Robert Del Naja, que podía ser el cantante de este grupo alternativo de Bristol, donde es Banksy, que podía ser el propio Banksy. Parece ser que no, pero también parece que son amigos. O sea, ahí parece que se conocen entre todos desde pequeñitos, porque Banksy, el que se da el nombre tal Gunningham, Robert Gunningham, pues ya parece ser que dibujaba desde pequeño muy bien, tal, pero no se sabe si es él, aunque ahora...
0: Es increíble.
1: Hace 2 meses ya sabemos quién es, caramba, desde el 2008.
0: Claro.
1: Entonces, pero está muy bien es el...
0: El mejor marketing del mundo, pero es un artista y hay que reconocérselo. Es un artista en todos los aspectos.
1: No, y entonces hizo un mural, un graffiti característico, no es lo suyo las esculturas, pero también un graffiti donde se ve a Napoleón Bonaparte pegado a una pared tapado con una pues como en esta escultura
0: bandera,
1: y está tomado del cruce de San Bernardo del gran pintor David del siglo XIX, que le retrató también cuando se autoproclama emperador en 1805, creo recordar, en diciembre de 1804 y 1805, Napoleón, con toda su familia, luego David pinta, ese pintor neoclásico, pinta toda la familia de Bonaparte, que eran un montón de hermanos, la madre, Leticia, se llamaba, y luego no estuvo en Notre Dame, tal, pero bueno, y ese cuadro histórico que hemos estudiado todos de Napoleón Bonaparte en caballo, tal, y... lo pone en, pero hace ya 20 años.
0: Él en su mural.
1: En su mural.
0: O sea, es una, bueno, pues una copia, entre comillas.
1: Una versión,
0: efectivamente. Pero eso sí, con toda la tela tapándole ya la cara y medio cuerpo, ¿no? Que es un poco también la base de esa escultura. Yo, lo primero que me pregunto, viendo esto, la escultura me parece grandiosa, también he de decirlo. Pero, ¿cómo es posible? Porque esto tiene que pesar un quintal. ¿Cómo es posible que en la Plaza Waterloo, o sea, en Londres, que es otra ciudad que nunca duerme, que no es solo en Nueva York, es que Londres tampoco duerme? Hay cámaras por todas partes. ¿Cómo es posible? ¿Quién ha manejado esa escultura? ¿Quién la ha movido? ¿Cómo la han puesto ahí?
1: Vale. Es que la gente ha sentido más fascinación quizá por cómo se ha colocado esa escultura o esa estatua, pero te voy a responder de otro modo, paralelismo, para ilustrar un poco, entretener a los oyentes. Se acordarán, digo, ¿quién es Banksy? Se tienen que acordar porque hace 8 años, creo que fue va a hacer 8 años en octubre de 2018, se transmite todas las televisiones con la noticia de en Sotheby, como decís vosotras, Isabel, Sotheby, el último lote de los 150-160, una subasta de arte, es un cuadro, una reproducción de Banksy, uno de sus cuadros más conocidos, una niña con un globo rojo en forma de corazón que se escapa. Y ese cuadro está perfectamente enmarcado y se vende. Y cuando se puja por esa, que no es original, de Banksy, 1.200.000 euros, justo cuando se da el remate, ¿qué es lo que vale? El remate de la subasta, el sonido del martillo, el golpe de martillo, con 1.200.000 que alguien ha pagado, en riguroso directo, se oye un ruido en toda la sala en Sotheby en Londres, ¿y qué pasa? Y se ve, qué casualidad. Y voy a lo que me estás preguntando sobre la escultura. Se enfocan las cámaras y va como si fuera una trituradora de papel, alguien pone, y se va saliendo fuera del marco, que era un marco decorativo, aparentemente, había una trituradora pequeña, una mini trituradora, y se rompe, se elimina.
0: Se tritura el papel.
1: Entonces, claro, ¿pero esto cómo puede ser? Entonces dice Banksy, luego lo bueno de Banksy es como en esta escultura de Waterloo Place, es el making of, cómo se hizo las cosas tal, pero no explica lo del año 2018, que él dice, no, es que yo he colocado una, hace años coloqué en ese marco, coloqué una mini trituradora para cuando se vendiera tal, y Sotheby's lo deja la venta de ese cuadro impactante, luego el atrecho, la parafernalia.
0: La persona que pagó el 1.200.000, que se llevó el marco.
1: No. Es que se lo compró una amiga de Banksy y multiplicó por 4 o 5 a 5, 6 o 7 millones de euros. Una obra destruida de la cual surge otra obra nueva y multiplicó por 2 o 3.
0: ¿Y qué obra nueva surgió después?
1: La rota.
0: Ay,
1: la triturada. Ese es Banksy, esa ironía, porque Banksy dice que se ríe de los marchantes, de los galeristas,
0: sí, pero
1: del mercado del arte.
0: Tiene que tener dinero, que,
1: sí,
0: vamos.
1: No, pero quiero decir, aquí dice, a ver, yo no, claro, cuando yo vi esto en distintas televisiones, hace ya 8 años, y lo invito a que la gente lo vea en Google, esto de Banksy, aquí tiene que haber un acuerdo con Sotheby's, no dice nada. Es decir, en el centro de Londres, de noche, vigilado con, he dicho, instalaciones gubernamentales, tal. Una escultura que pesa toneladas.
0: Que pesa, es muy grande.
1: Ahí no puedes ir con una furgoneta de reparto.
0: Lo que viene es a... No, claro que no, porque además
1: pues
0: no cabe.
1: Pues tiene que haber... Pero nadie...
0: Que estar en contacto, claro, con las autoridades y llegar a este punto y, claro, tener un acuerdo. Porque si no es imposible.
1: Es imposible. Pero
0: han tenido que moverlo con grúa.
1: Claro que lo han movido con... Y con un montón de operarios, tal, con alevosía y nocturnidad... Y dices, caramba, esto y además seguimos en alto terrorismo, amenaza de terrorismo en Europa.
0: Sí, claro.
1: Y en la City londinense, al lado de Buckingham Palace, van a dejar moverse
0: claro,
1: ahí unos camiones.
0: Y nadie, ningún londinense, ninguna londinense que en esos momentos pasara por allí o lo viera desde la ventana de su casa. O sea, nadie ha salido a contar.
1: No, eso está vigilado. Puede ser a las 3 de la mañana, no es el horario que se colocó. La noche del 30 de abril.
0: ¿Que en la noche todo el mundo se mete en su casa? Pues
1: sí,
0: en algunos sitios
1: pero
0: no.
1: Pero hay policías.
0: Claro, también.
1: Hay cámaras. Entonces, no, ha habido ahí eso, un contubernio. Claro que están, hay una serie de pactos, pero no, pero qué bien, esto es una labor, esto me recuerda...
0: Es muy misterioso
1: esto
0: todo.
1: Me recuerda, nada tiene que ver, y perdón por la gente que va a decir ahora, con las esclarisas estas o las monjas, exmonjas cismáticas. No, porque tenían jefe de prensa, tenían abogado.
0: Sí.
1: Pues esto es lo que tiene Banksy. Es decir,
0: tiene una tropa. Un equipo alrededor,
1: claro,
0: muy interesante.
1: Muy
0: claro,
1: interesante,
0: bueno,
1: sí, señor.
0: Es que para hacer esto tienes que ser Banksy.
1: Sí.
0: Pues que
1: no,
0: si
1: pero luego, joder, fíjate, los contactos, porque esto, por supuesto, el Ayuntamiento de Londres no dice nada, tal, se hacen los sorprendidos, pero lo vayan para que la gente lo aprecie, tal, esa escultura, tiene que pedir trámites y que la policía, los bobbies, estos londinenses...
0: Sepan lo que va a pasar,
1: va a pasar
0: y no monten allí ningún escándalo, ¿no?
1: Efectivamente, y los vigilantes de las embajadas próximas y de los edificios gubernamentales tienen que estar avisados para que nadie a las 3 de la mañana se monte ahí un tifostio. O sea, ¿qué gestión burocrática para colocar la escultura tuvo que realizar Banksy o su equipo, que tiene un equipo detrás? De ahí que dicen que es Banksy persona. Es una marca también. Es un personaje, también es un personaje. Puede ser todo ello.
0: Es
1: una agencia de marketing, de publicidad, y luego eso que se distribuye por todo el mundo es la imprevisibilidad también. Te sorprende, te aparece en la Franja de Gaza. Te ha aparecido hace unos meses en Kiev, en una de las casas derrumbadas por los drones rusos. Te aparece en cualquier sitio, Banksy. Coloca sus plantillas, esos grafitis, tal, y en este caso la escultura, y además ese carácter ambivalente, decíamos las semanas atrás, ¿y qué significa el Guernica de Picasso? Bueno, es que no sabemos lo que significa, ya hemos dicho, es que el Guernica de Picasso nada tiene que ver con el Guernica como ciudad o como villa foral, pero abierto a muchas interpretaciones. Pues Banksy juega con eso. Hay gente que dice, no, es que es subversivo porque arremete contra la política, arremete contra las crisis humanitarias y demás. No lo sabemos. Hay gente que dice que Banksy no hace nada más que reírse de todos nosotros y, sobre todo, aprovecha muy bien y tiene esa complicidad con los medios de comunicación, con los medios de masa. Y, por supuesto, ¿qué ocurre? No es casual que Banksy haya surgido hace 20 años, un poco antes también, el año 92 en Bristol con 17 o 19 años, tal. Pero claro, los medios de comunicación estos últimos 15 años, las redes sociales, mejor dicho, amplifican. Dices, joder, Isabel, ahí que ahora mismo si yo estuviera en Londres, pues visitaría Waterloo Place. Claro. Pero es que ya no necesitamos estar en Londres porque lo vemos perfectamente.
0: Bueno, por supuesto. Pero hombre, sí. Cuando uno viaja a otros puntos del mundo, sí. También quiere ver las cosas, ¿no? Sin una pantalla. Pantalla de por medio. Sí. Y esto
1: sobre
0: se va...
1: eso, mira, eso también, él no sé qué hizo una exposición en Glasgow, Banksy, porque hay varias exposiciones que luego él arremete de que son falsas. ¿Ah? Que no, pero él lo apoya indirectamente.
0: Es un tipo curioso.
1: Sí, sí, sí, en Glasgow dijo que no quería que nadie fotografiara, que nadie entraran con smartphone. Es decir, que aquel que va a ver pues como un concierto, y eso lo han realizado varios cantantes y demás, oiga, no me graben, aparte que me están cortando o me están divulgando las sorpresas del espectáculo, joder, disfruten de las canciones, disfruten de este momento. Ahora, ¿qué hacemos con estas redes sociales? Sacar una fotografía para guardarla, para verla en el futuro. Disfruta ese momento.
0: Ese es otro debate.
1: Eso también es un melón, lo trata Banksy. Sí, sí, muy abierto. ¿Eh? Polisémico, que es lo que hace de muchas interpretaciones. Lo que hace
0: bueno, Banksy es un tío, misterioso, por supuesto, pero es un tío con muchísimo talento. Lo que hace, lo hace muy bien. Si llama la atención, y además llama la atención desde hace muchos años, desde el principio de los tiempos, llama la atención por algo, porque ha convertido el graffiti, él y otra gente, no vamos sí. a hablar solamente de él, en arte, en categoría de arte, lo ha elevado hasta ese punto, lo cual está muy bien. Y luego pues se permite el lujo de hacer estas cosas que no puede hacer nadie.
1: Sí, no, y tiene, no, además, mira, esto he comentado yo alguna vez más en privado. Vamos a ver, los que tienen, bueno, todos tenemos acceso a las redes sociales, pero estos, los odiadores
0: oficiales.
1: Oye, ya que utiliza las redes sociales, hablas de cualquier comentario, hablas de cualquier actuación, que sea positivo. No saques lo malo, sino ponte tú.
0: Ya es tarde.
1: Sí. ¿Qué hace Banksy? Lo positivo con una cierta ironía, con un sarcasmo, y luego tú como público interpreta lo que quieras. Yo te dejo a ti que interpretes como espectador lo que pueda significar o no esa escultura. Hay gente, dice, no, con esta escultura en Waterloo Place, no, a mí esto no me dice nada, prefiero la de Winston Churchill.
0: Bueno, pues
1: perfecto,
0: fenomenal, pero fenomenal. Si hay para todos los gustos. Se llama, bueno, alguien la ha bautizado como ciego por el patriotismo. Es sí. Un poco, le ha pasado lo mismo que al Guernica, que o sea, esto le va y Guernica. Bueno, pues a este que no tiene título, porque si se fijan en ni en el pie,
1: está
0: ni
1: firmado,
0: en ningún sitio.
1: Está firmado, pone Banksy, pero no hay título.
0: No hay título.
1: Como efectivamente, el Guernica tampoco tenía
0: claro,
1: título.
0: Titulada por el informalmente por algunos, eso lo estoy leyendo ahora, como ciego por el patriotismo. Y es bueno, pues que está muy...
1: Ha habido gente que está muy bien, porque para eso sirve esta polisemia, que lo ha comparado con un clásico del siglo XIX, pintor Eugène Delacroix, La libertad guiando al pueblo.
0: Sí,
1: claro, es también... Pero ahí se la ve a la mujer florida llevando a la gente, pero lo de la interpretación de Napoleón, en los Alpes, pues como Aníbal en su momento con los... Ah, por cierto, te hablo de los elefantes ahora, relacionado con Banksy. Sí, es la capa que te tapa, que es lo que hace este señor, como dicen, viste de político, es verdad, o de ejecutivo, y está ciego y nos conduce tan erguido, tan majestático, tan como ayer.
0: ¿Tantos nombres podía tener esa estatua?
1: No sé cómo es la expresión, lo del elefante en la habitación. ¿Qué quiere decir eso?
0: Un elefante en una cacharrería será. No,
1: una habitación, no. En la habitación, es decir, nadie se da cuenta de que está el elefante en la habitación. No, en la cacharrería te enteras.
0: Ah, sí, ahí porque claro, lo escuchas. Sí.
1: No, pero hay gente, joder, un elefante. Se ve. Entonces, ¿qué hace Banksy? Joder, aquello que está ahí, que no ha visto nadie o nadie ha querido ver, que eso todavía es muchísimo peor, incluso como nosotros como ciudadanos o los medios de comunicación, es lo que hace Banksy, meter un elefante en una habitación, en este caso al aire libre, o
0: sin
1: en una
0: que nadie se percate.
1: Y que nadie se percate, sí, sí. O que nadie diga, ¿y qué pinta,
0: ¿qué
1: este
0: pinta esto aquí?
1: ¿Qué pinta esto aquí?
0: Es pues, que a esa plaza le queda muy bien esa estatua, ¿eh?
1: Sí.
0: Bueno, una vez dicho esto.
1: Eso está muy bien estudiado también, efectivamente.
0: Es un tío muy listo, hombre, que este no se ha desayunado esta mañana, ya lleva desayunando años. Santiago Arcediano, que muchas gracias, te tengo que despedir porque nos vamos a bailar. ¿Tú eres bailarín?
1: No, pero me va la marcha un montón.
0: Bueno, pues eso está muy bien, que no la pierdas nunca, ¿eh? Que es un poco también la esencia de la vida. Santiago, hasta la semana que viene.
1: Hasta el próximo domingo, Isabel.
0: Y hablaremos de otras cosas, museos y cosas, ¿no?
1: Sí, porque se aproxima el Día Internacional de los Museos, es el lunes, día 18.
0: Fenómeno. Siempre,
1: desde el año 75-77 es el Día Internacional de los Museos, el 18 de mayo, ¿no? Pero nosotros un día antes...
0: Lo adelantaremos un poquito.
1: Lo adelantamos.
0: Fenomenal. Pues hasta entonces, que tengas una semana estupenda. 27 minutos pasan de las 11 de la mañana, una mini parada, y es cierto que nos vamos a bailar.
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0: Maravillosa canción de Franco Battiato, Yo quiero verte bailar. Y eso es lo que vamos a ver precisamente hoy en la céntrica Plaza Nueva de nuestra ciudad, ver bailar. El pasado 29 de abril se celebraba el Día Internacional de la Danza y hoy 26 grupos del territorio comparten escenario para poner en valor la importancia de esta disciplina artística. Una cita que comienza en escasa media hora. ¿Y quién se ha acercado hasta allí? Pues nuestra compañera Miriam de la Mata. Miriam, ¿qué tal? Egunon.
1: Egunon, Isabel, pues ya sabes que yo siempre estoy encantadísima de venir a estos eventos de ciudad y como tú bien has dicho, un año más Vitoria-Gasteiz, bueno, pues celebra este Día Internacional de la Danza con una amplia programación aquí en la Plaza Nueva. Van a participar, como tú bien has dicho, 26 centros de danza de la ciudad, aproximadamente 610 bailarines y bailarinas en total. El anfitrión, como siempre, como todos los años, el Conservatorio Municipal de Danza, José Uruñuela, y aquí tengo a su directora conmigo, Ainhoa Arenaza. Egunon, ¿qué tal?
2: Egunon, Miriam.
1: Bueno, pues está a puntito de comenzar, ¿no?, la barra clásica de chiquis y mayores. Un año más, parece que el tiempo además nos acompaña, de momento.
2: Sí, de momento no paro de mirar al cielo, pero de momento creo que nos va a respetar.
1: Mira, ahora mismo está comenzando, están dando paso ya a esos chiquis y mayores que están ya preparadísimos. En cuanto a temperatura también estamos bastante bien, vamos a cruzar los dedos porque así siga. Ainhoa, son ya muchísimos años organizando este evento de ciudad, ¿cómo lo hacéis?
2: Bueno, la verdad que sí, que es un poco jaleo, la verdad, porque somos muchos y muchas participantes, pero la verdad es que todos los grupos lo ponen súper fácil, todo el mundo súper cumplidor con los horarios, con las coreografías, con los tiempos, y luego el equipo de Uruñuela vamos a full con este día, así que nada, todo se hace muy llevadero.
1: Supongo que la experiencia también es un grado, ¿no?, para que todo fluya como lo hacen un día como hoy.
2: Sí, eso desde luego siempre, pero bueno, insisto, que es que todo el mundo lo hace para que sea fácil.
1: Hemos dicho que cada año se suman más grupos, en este caso, si no me equivoco, son 3 grupos nuevos, lo que también muestra una gran riqueza cultural para la ciudad de Vitoria-Gasteiz.
2: Así es, este año, por ejemplo, se presenta la Asociación de Danzas Georgianas y nos va a dar un poquito más de color al Día de la Danza. Y bueno, decir que para el año que viene ya tenemos una lista de espera creada, porque no cabíamos todos y todas en este día, y así que el año que viene será esto más grande todavía.
1: Has mencionado ese grupo de folclore georgiano. Tengo conmigo a Tsura, espero que lo haya dicho bien, del grupo Cheneburi. Egunon, ¿qué tal? ¿Cómo estás, Tsura?
3: Egunon a todos, muy bien, muy feliz. Y bien.
1: Primer año en este Día Internacional de la Danza, ¿cómo lo estáis viviendo desde dentro?
3: Sí, es el primer año que salimos a este evento y muy felices todos, los niños muy emocionados y nos alegra mucho el hecho de compartir nuestra cultura georgiana aquí a todos.
1: Sois una asociación, si no me equivoco, ¿cuántas personas la conformáis y de qué edades más o menos?
3: Somos una asociación, sí, y tenemos niños hasta 35, 40 niños, que las edades empiezan desde los 4 hasta los 17 años.
1: ¿Qué habéis preparado para el día de hoy en este escenario que ya está esperando a que se suban los bailarines y las bailarinas?
3: Hemos preparado un baile especial para nosotros, que es un baile de región de montañas, y yo creo que les va a gustar a todos porque es un baile que requiere mucha energía y fuerza, entonces ya veremos a ver qué tal.
1: ¿Cuánto tiempo habéis estado para prepararlo? Porque entiendo que, claro, tanta gente, es una gran organización, una gran responsabilidad también, y no es nada fácil organizar a tantas personas encima de un escenario.
3: Hemos estado más o menos unos 4 o 5 meses ahí a tope.
1: En cuanto a los vestuarios, tenemos que decir que son espectaculares.
3: Sí, muy bien, muy organizado absolutamente todo y muy felices con la organización.
1: Por cierto, hace muy poquito, a comienzos de mes, si no me equivoco, estuvisteis en Pamplona, en el Baluarte, bailando. ¿Cómo fue esa experiencia?
3: Fue espectacular también. Hemos bailado muy bien, los niños muy felices y todo muy bien.
1: ¿Alguna sorpresa que nos puedas desvelar?
3: La sorpresa será que yo creo que será algo diferente en nuestro caso. Así que espero que os guste y lo disfrutéis mucho.
1: Pues hablando de esa riqueza y de esa diversidad, tenemos también con nosotros, bueno, pues a esa tercera pata, que son, bueno, pues miembros de la Asociación Isabel Orbe Daunaraba, que hoy también tienen, bueno, pues una actuación muy especial. María Gear y Navarreta, tú eres la profesora de baile. Egunon, ¿qué tal?
4: Hola, buenos días.
1: Bueno, estamos aquí ya con la música. Espero, compañeras, que nos escuchéis bien.
0: Perfectamente.
1: Tenemos ya, como decimos, a los chiquis bailando por detrás, así que enseguida van a comenzar los bailes encima del escenario. Pero antes, María, que cuéntanos, ¿vosotros qué habéis preparado desde Down Araba?
4: Bueno, nosotros hemos preparado una pequeña coreografía con la música de Ertzainak, Aitor Mena, y bueno, iniciamos el trabajo un poco con la idea de comunidad, diríamos, de las vías de un tren, de tal, de que nos una, de que todos somos iguales, de que nos unamos en la integración. Y bueno, hemos hecho un trabajo sencillo de cara, porque crear 5 minutos a veces es más difícil que crear 20. Y entonces, pues bueno, muy bien, muy contentos de lo que hemos hecho.
1: Hemos podido ver algo del ensayo, ¿eh? Yo he venido un poquito antes a ojear lo que hacíais. Esa música de Ertzainak, ¿por qué?
4: Bueno, primero, porque para mí representa mucho eso para empezar, pero sobre todo porque para ellos es muy importante la música. Y entonces esta música, desde un principio que les puse, aunque no la conocían, la integran dentro de su cuerpo y es un elemento súper importante que la música conecte con los alumnos, ¿no?
1: Bueno, pues vamos a preguntarle a una de las alumnas, Lucía. Egunon, ¿qué tal?
5: Muy bien, estoy muy contenta y muy nerviosa para actuar delante de un público.
1: Bueno, pero habéis preparado esta coreografía durante ya mucho tiempo. Esos nervios son muy normales, ¿eh? Antes de subirse al escenario. Vemos que un elemento muy importante de la coreografía son estos palos que tenéis.
5: Son unos palos para gestionar un poco nuestro cuerpo de danza. Y me gusta mucho por eso.
1: ¿Cuántas personas van a subirse al escenario en esta actuación que hemos dicho que va a durar aproximadamente unos 5 minutillos?
4: Pues hoy, por tema de que está el Circo del Sol en Bilbao, vamos a actuar 14, pero normalmente somos 20.
1: Sois unos cuantos. Esto también entiendo que organizarlo, al igual que con Zura, es complicado, ¿no?
4: Realmente somos dos grupos, trabajamos muy poco tiempo a la semana, pero por otro lado la voluntad, las ganas y la implicación, para mí como profesora, como ningún otro colectivo, vamos, son los más comprometidos con lo que hacen todos.
1: Ainhoa, ¿cómo sienta escuchar esto de todos los grupos invitados? Vosotros que sois los anfitriones, supongo que es un orgullo, ¿no?
2: Sí, a mí la verdad que me llena de orgullo, se me ponen los pelos de punta porque es un día muy bonito y es un día para que estemos todas y todos y un día integrador, diverso, multicultural, así que esto era lo que queríamos.
1: ¿Podemos decir que Vitoria-Gasteiz es una ciudad bailonga?
2: Ciudad, la ciudad de Vitoria-Gasteiz cada vez es más bailonga, cada vez somos más, cada vez somos más participantes, cada vez hay más público en la plaza, esto va en auge.
1: Pues Ainhoa, Zura, Mariaje y Lucía, muchísimas gracias por estar este ratito con nosotros, con Radio Vitoria, porque sabemos que son momentos ya de nervios, ¿no?, antes de subirse al escenario, así que como se suele decir, mucha mierda.
2: Es que ricas.
6: Muchas gracias.
1: Isabel, pues yo me voy a quedar por aquí un ratito, a ver lo que se cuece, porque como bien ha dicho Ainhoa, la plaza se está llenando cada vez más, de más personas, de más gasteiztarras, de más alaveses y alaveses, y también, bueno, de personas de otros territorios, que se acercan a ver la danza, a ver la cultura, que está muy viva en esta ciudad.
0: Tú que puedes, Miriam de la Mata, aprovecha y disfrútalo, no tengas prisa por volver, porque aquí te vamos a esperar cuando llegues. Así que, lo dicho, si puedes, quédate un ratito y disfruta, porque tiene que ser una maravilla, ¿no? Un espectáculo acercarse hasta ahora a la Plaza Nueva de Gasteiz y ver a toda esta gente bailar y hacer las cosas con tanta pasión y algo tan bonito, ¿no?, como es el baile. Bueno, pues invitados todos y todas están a pasarse por allí a esta hora, que además, bueno, pues el tiempo acompaña, 16 grados de temperatura, no llueve, nubes y claros en el cielo, pero se ve parte del cielo azul. Bueno, pues que apetece, que es domingo, que apetece encontrarse por la calle con un evento como este, que es una auténtica preciosidad. Lo he dicho, Miriam, te esperamos de vuelta, pero sin prisa.
1: Perfecto, por aquí me quedo un ratito. Agur.
0: Agur, agur.

Toca hablar de motor, así que vamos a encender... No, encender no. Lo que vamos a hacer es arrancar. Vamos a arrancar las motos y venga, tira millas. Pues no, tiro. Tiramos.

0: no, que no quería entrar la sintonía, que no. Bueno, a ver, podéis poner los cascos, no ponerlos, lo que os resulte más cómodo. A los tres, vamos a saludar primero aquí al jefe de la barraca, que sí, es Jon Martínez Aguirre.
1: ¿Caixo?
0: Que es quien nos habla cada 15 días, nos cuenta cosas súper interesantes acerca del mundo del motor. A mí nunca me habían gustado tanto los coches y las motos como desde que le conozco a él, así que buen trabajo estás haciendo. Pero hoy no viene solo.
1: No, hoy traigo a Íñigo y Miguel Ángel, también conocido como Pato, ¿vale?
0: ¿Quién es Pato?
1: Pato.
0: ¿Pato? ¿Es Íñigo Larrea?
1: No. Miguel Ángel e Íñigo Larrea.
0: Bueno, qué lío tengo. O sea, preséntamelos otra vez.
1: Son Íñigo Larrea y Miguel Ángel, también conocido como Pato.
0: Íñigo Larrea, ¿qué tal? ¿Cómo estás?
2: Muy buenas.
0: Miguel Ángel Corcuera, Pato, ¿cómo estás?
3: Muy bien, muy bien.
0: Oye, qué alegría teneros aquí. ¿Os hemos hecho madrugar?
2: No, que va.
0: ¿No?
1: Esta gente está acostumbrada a madrugar.
3: ¿A madrugar? ¿Qué quiere decir madrugar? ¿A las 10 de la mañana es madrugar a las 11?
2: Esto es un cachondeo. Con el día tan estupendo que ha salido.
0: ¿Los moteros sois madrugadores o no?
1: Yo, como no soy motero, ellos te dirán.
0: Yo les pregunto, a ver
2: sí,
0: si
2: sí,
0: son...
2: Sí, sí, sí. Para aprovechar bien la luz del día, pues hay que...
0: Bueno, hay que madrugar. Sois miembros del Gasteizko Classic Club, que organiza todos los años. ¿Qué organizan, John?
1: La Moped Route, de Moped Route. Moped, la gente le puede sonar, pero ellos ya lo saben bien. Moped viene de motor y de pedal, es decir, ciclomotores, ¿vale? Ciclomotores. Y esta buena gente, que ahora nos va a contar largo y tendido... Se cogen sus 49 centímetros cúbicos, sus ciclomotores, y se pegan un viaje todos los años. Pero no es que se vayan a Miranda o a tomarse unos vinos a Aro, no. Se han ido este año hasta Valencia. Ir y volver. Entonces, me parece muy interesante, porque yo que digo, va a bajar con el Trabant a Madrid, ya es una experiencia, imagínate ir con un ciclomotor hasta Valencia y volver, pues... Para eso les he traído, para que
0: nos
1: cuenten.
0: Para quien no sepa nada de motos, de motor, de cilindradas, para quien no sepa nada, ¿qué significan 49 centímetros cúbicos? Poco más que es una bicicleta con un motorcito.
1: Una Vespino, exactamente.
0: ¿Se acuerdan ustedes de las... ¿cómo es? ¿La Vespino o el...
1: Yo siempre he dicho la Vespino,
0: ¿no?
1: Pero será sí, el Vespino. Bueno, ellos saben,
0: ¿no?
1: Más.
0: Sí, bueno... ¿Habéis vuelto todos bien, sanos y salvos?
3: Sí, todos sanos y salvos, menos un chavalico, el pobre hombre que rompió moto.
0: Pero bueno, si solo fue eso.
3: Sí, no, todos sanos y salvos, sí. Y hoy en día, como dices tú, Vespinos, una mierda bicicleta y eléctrica anda más que un Vespino de esos.
0: Así, ¿eh?
3: Sí, eso.
0: Bueno, con estas motos, a 50 kilómetros por hora máximo, hasta Valencia, 8 etapas, ¿no? De 150 kilómetros cada etapa, más o menos. Contándonos un poco cómo fue la cosa, porque volvisteis el día 2, o tengo bien los datos, el
2: sí,
0: día 2
2: es.
0: De mayo.
2: Esto se hace en la semana que coincide con San Prudencio,
0: sí.
2: El 1 de mayo, pues con la idea de que con 4 días que se pillen de fiesta en el trabajo o lo que sea, pues puedas disfrutar de toda la semana. Y la idea un poco, pues eso, es de ir a un destino... Que bueno, lo importante es el camino, ¿no? El destino no importa, ¿no? Es las aventuras que puedas vivir durante esos 4 días de ida, 4 días de vuelta. Y que con estos ciclomotores, que bueno, pues lo bueno que tienen es que te permiten viajar a una velocidad que puedes disfrutar
1: del paisaje,
2: aventuras que te pueden pasar. Y hay que recordar que no están hechas para eso, están hechas para circular en llano, de callejear y para hacer recados, y no están hechas para viajar, ni para subir puertos ni bajar, que bueno, es una experiencia. Bajar un puerto con esos frenos, esas suspensiones, pues te puedes imaginar.
0: Bueno, no sé, ¿os juguéis un poco la vida con esto o vais muy tranquilos y esto ya lo tenéis todo controlado?
3: No, te juegas más la vida con una moto mucho más grande.
0: Eso
3: con esto no te juegas la vida, porque realmente vas disfrutando de la conducción, de la moto y del compañerismo. ¿Sabes? Con eso te juegas la vida.
1: Pero si es cierto,
3: a todo lo contrario.
1: Si
3: lo que no
1: es Isabel, que quizá no os jugáis la vida como una moto rápida, porque no vais rápido, pero os adelantan más que yendo con una moto rápida. Entonces quizá haya momentos de tensión con más camiones que os puedan adelantar, más coches que os puedan adelantar. Quiero decir, al final sufrís más como una bici que como una moto grande, claro.
2: Sí, un poco las características de estos ciclomotores es que, claro, no puedes entrar en autovía, no puedes circular, tienes que ir todo, carreteras secundarias, terciarias, y en ese sentido... viajas a sitios que por donde jamás pasarías. Si tienes que ir en coche, por ejemplo, jamás irías por esas carreteras, ni conocerías esos pueblos, ni esas gentes, y sobre todo, pues...
0: Claro, ¿cómo se organiza esto? Porque de aquí a Valencia, pues hombre, vas en autobús, te duermes, llegas y hasta mañana Mari Carmen. Pero claro, tienes que ir en moto, tienes que dormir. Porque al día se pueden hacer, pues si hemos dicho 8 etapas de 150 kilómetros cada una a 50 kilómetros la hora, pues en fin, es que en fin, esto lleva su trajín, porque hay que parar a comer, hay que parar a dormir. O sea, ¿todo esto cómo se organiza?
3: Bueno, pues se organiza de una manera que lo hacen algunos que se complican la vida, que hay que darles un aplauso a los que se complican la vida para hacer estas cosas, hay que darles un aplauso, que son los jefes de los de la Moper, que es así de claro, porque no, luego la gente no lo agradece más que cuando salen las cosas mal. Y luego, pues si te pierdes ajo y agua, hay veces que no comemos porque hemos salido por y no se nos ha pillado la tapa mal, y vas a cenar.
0: O sea, ah, bueno, pues pero bueno, el caso es comer y juntarse, ¿no? Una vez al día, por lo menos.
3: Eso, lo suyo es, lo bonito es que te juntas con gente y el compañerismo, y ahí es cuando realmente te das cuenta de lo que es el compañerismo de la gente.
0: ¿Cuántos habéis ido a Valencia?
3: 11.
2: Hemos ido 11 participantes, entre ellos pues 3 personas de la organización que este año también querían formar parte de la tropa de...
3: Del evento.
2: Eso es. Porque otros años sí que han ido con furgoneta de asistencia, ellos iban en la furgoneta, entonces, claro, queríamos volver un poco a los orígenes, en la primera edición, porque esto ya empezó en el 2018, fue la primera edición.
0: ¿Qué fuisteis a?
2: Fuimos a Santiago, uh-huh. Sí, porque esto, bueno, pues surgió, la idea surgió en el 2016, en principio se quería hacer un viaje a Dakar.
0: ¿En esas motos?
2: Pero en motos grandes. O sea,
4: nosotros, yo también me he quedado de... Hostia.
2: Siempre pues hemos sido viajeros en moto, ¿no? Y siempre nos gusta la aventura y pues...
0: ¿Pero tenéis motos grandes vosotros?
2: Sí.
0: O sea, tenéis estas moticos.
2: Eso es.
0: ¿Les se puede llamar motico, John?
5: Sí, motillo.
0: ¿Motico? Claro. Y luego tenéis motacas.
2: Sí, sí, por lo general
5: todo
2: eso.
5: Todo el mundo.
2: La mayoría tenemos motos grandes.
5: Que pasa a disfrutar.
0: ¿Y cómo teniendo esas motacas? Y uno ya, buah, eso ya es un poderío. Dices, espera, que me bajo de la motaca, me voy a la motico y me casco no sé cuántos kilómetros hasta Valencia. O sea, eso lo hacéis con gusto, porque si no, no se haría.
2: Sí,
0: a mí me llama la atención, ¿eh?
2: Sí, un poco por eso, en el sentido de que...
3: Y engancha.
2: Sí. Al final...
3: Te engancha más la moto pequeña que la moto grande.
0: Ah, sí, ¿eh?
3: Sí, te engancha. Si no, no volveríamos, ¿no?
2: Claro. No pensarías, sí, hasta que no lo pruebas, no pensarías que una motillo de estas se puede viajar y vamos, y al final la mecánica es muy sencilla y el consumo es ridículo. O sea, al final...
3: Sí, pero este sí, consigue más cervezas que él. Sí, sí, el consumo es de...
0: No, pero sé cómo se lo pasan, ¿no?
4: A ver, oye, es que en eso consiste, exactamente, en eso consiste.
0: Sí. Oye, ¿qué pasa? Bueno, uno se queda rezagado, de los 11 que habéis ido, ¿no? El que se ha quedado, por ejemplo, o sea, con la moto, pues, claro, ¿qué pasa? O sea, se rompe la moto en mitad de un campo, porque claro, si no vais, pasáis por caminos, que incluso, no sé si caminos de cabras también... ¿Os ha tocado alguno?
2: Sí,
0: bueno, aquí me quedo tirado. ¿Y qué hacemos con la moto? ¿Qué hacemos con la persona? ¿Quién arregla esto? Si el pueblo más próximo está a 20 kilómetros y son 5 casas. O sea, es que uno tiene que pensar muchas cosas.
5: Logísticamente.
3: Bueno, pues logísticamente yo me pasó este viaje y fui a rescatar al chaval y pegué un empujón con el pie y bajamos al pueblo de al lado, al bar, y aquí arreglamos la moto.
0: ¿En el bar?
3: Sí, hombre, claro, acabo.
0: Ah, bueno, siempre en el bar, o sea, esto es otra alegría, ¿no?
5: Exactamente.
2: Sí, a mí una vez me pasó en Lugo y se puso a llover y me dijo el bar que estaba al hombre, métete aquí debajo del toldo y tal. Y claro, luego yo les estaba escuchando, ¿no? Cuando entraban los clientes les escuchaba, ¿qué, Paco, qué? ¿Estás ampliando el negocio y tal? ¿Y qué?
4: ¿Pero este año no habéis llevado entonces asistencia en furgoneta? ¿Habéis ido a pelo?
2: Eso es, este año hemos ido sin asistencia y yo creo que muchas veces empiezas a poner comodidades... pues una frecuente asistencia que te lleva la ropa tal, pero se pierde un poco la esencia del viaje, ¿no? En sí, porque pues, al final...
5: Joder, pero lo veo tope, ¿eh?
0: Kamikaze, porque, lo sí. ¿Ves kamikaze?
5: Bueno, un pelo sí, quiero decir. Si te pilla a 100 kilómetros de casa, bueno, pues te pilla, pero...
0: Claro.
1: llevar, no sé, ruedas, llevar neumáticos,
3: sí, llevar cuatro calzoncillos y cuatro cositas más, tampoco te pases,
0: sí,
3: ¿sabes?
0: Claro.
3: Hay que llevar la ropa encima.
0: Claro. Ah, eso, vale, eso. ¿Qué lleváis? ¿La mochila en la espalda? Porque ahí en esas moticos, como, en fin,
1: alforjas, cesta. ¿Os he visto con alforjas?
0: ¿Ah, sí? ¿No? Sí, ah, sí, sí. Tienen la mochila en la espalda, porque ahí en esas moticos, como, en fin...

0: ¿cierto? Sí.
1: Es un poco la filosofía de porque esto viene un poco de la idea del Camino de Santiago, ¿no? Cuando hace 10 años que se puso muy de moda el Camino de Santiago, pues la gente en las comidas familiares y en las Navidades y tal, pues hablaba de, joder, pues este año he hecho el Camino de Santiago, y al final se hizo un poco en ese sentido de hacer un viaje corto, incluso minimizando incluso la mecánica, en motos pequeñas, y llevando pues lo justo, lo que pues como puedes hacer el Camino de Santiago, pues que tienes que llevar lo justo y un poco
0: innecesario. Esa es la esencia. Sí, ¿cuántos años tienen vuestras motos, Miguel Ángel, la tuya?
2: La mía he comprado, yo tuve que ir a comprar una nueva porque la otra
0: la mataste, ¿no? Ya.
2: No la quería montar porque no me daba tiempo, y la mía es del 98.
0: Ya tiene unos añitos, ¿eh?
2: Sí, tengo otra del 95, tengo otra ese, pero
0: ¿cuántas motos tienes?
2: Demasiadas. Tengo igual pues una 125 de motocross, tengo una Ducati, tengo tres Variant, tengo dos Velofast, tengo una si quieres decir que tengo alguna otra más, tengo otras dos hileras por ahí que para montar, tengo una Derby de esquivales. Son cacharros que vamos teniendo.
0: Bueno, cacharros que no he podido contar así rápidamente, pero entre 15 y 20.
2: Por ahí, 12 igual sí que tengo.
0: Madre mía.
2: Pero no todas son legales, ¿eh?
0: Bien, vale, no las usas todas. Mi pregunta es, John, ¿dónde guardas eso?
3: Lo bueno de las motos, ¿verdad?
0: Ah, que ocupan
3: es
0: poco.
3: Claro, yo no puedo tener 15 coches, ni quiero 15 coches. Entonces yo con mis cuatro calderos me llega, pero
2: coches tengo otros cuatro o cinco. Cosas, ¿eh?
0: ¿También tienes coches?
2: Sí, también.
0: Ángela
2: sí.
0: María, ¿qué despacio necesitas?
2: Bueno, ¿te gusta el motor?
0: Ah, pues así. Es así. Es así.
2: ¿Y bueno, lo que me gusta es trabajar, pero el motor sí. Pero para
0: pues
2: que...
0: mira, es...
2: Pero para tener estas cosas hay que trabajar, ¿sabes?
0: Hombre, si no, ¿cómo las mantienes?
2: Vale.
0: Claro, es que eso, o sea, hay que darles de comer a las motos, a los coches.
2: Sí, justo, sí, claro.
0: Y se ha puesto la gasolina bonita, sí, y claro, tal, ¿no?
2: Bueno, bonitas no las suelo tener. A mí me gusta que arranquen y funcionen,
0: y,
2: ¿sabes?
0: Y funcionan.
2: Pasar el trapo y no las pasa el trapo.
0: Y en tu caso, Íñigo, ¿cuántos años tiene la tuya? La tuya, la que has llevado a Valencia.
1: Sí.
0: Porque luego te pregunto cuántas tienes.
1: Es del 94, sí. Al final, todos tenemos afición a las motos, a los coches. El que lo organiza, ¿no? Es el club de clásicos, el Gasteizko Classic Club.
0: Claro, que incluye que, todo. Coches, motos... Sí, bueno, coches, motos, ¿no? En principio...
3: Tractores, gasolina.
0: ¿Perdona?
3: Tractores, ¿por qué no?
0: Ah, tractores también.
2: Gasolina, al final que gasolina. Al diésel no nos gusta gasolina.
0: Gasolina. Sí. Tengo un compañero aquí en la radio que dice lo mismo, pero no voy a decir quién es.
1: Y un poco también, eso, por la idea de pertenecer al club de clásicos, pues hacer la idea era hacerlo con motos clásicas, y que mejor pues motos refrigeradas por aire y que en papeles estén a 49. Luego sí que pues muchas están trucadas y al final... tienen sus apaños ahí para que no les entre agua, para que... Pero bueno, pues al final son cosas que vas aprendiendo, que cuando... Sí que hay gente que se ha apuntado que no tenía ni idea de mecánica, o sea, no hace falta...
0: Y aprendes a la fuerza.
1: Al final, sí, aprendes y te enseñan cosas incluso que ni tú sabías, que fíjate, los años que llevamos haciendo cosas y incluso te enseñan cosas que ni sabías.
3: Hay que estar dispuesto a aprender.
1: Eso
3: porque
1: es.
3: Siempre se aprende.
0: Bueno, tú eres muy buen mecánico. Seguramente una moto de esas a ti, nada.
3: Pues seguramente me enseñen cosas.
0: ¿Sí?
3: Seguramente.
0: Bueno, claro.
3: Muy probablemente,
2: no utilizas ese tipo de motos,
3: claro.
2: Y aprendes
0: a veces,
2: cosas.
0: Es muy listo y muy rápido.
3: Yo tuve una de 47.
0: Madre mía.
3: Que era de mi suegro y por desgracia la pisé con el tractor. No la pude terminar de restaurar.
0: Pero a ti, ¿qué te pasa con las motos? Tú de verdad...
3: No, eso es el universo, o sea, diciéndome, ¿no?
0: que no.
3: No, yo dos veces son moto, dos accidentes, y la que estuve restaurando acabó triturada.
0: Debajo de un tractor.
3: Debajo del tractor clásico que teníamos en casa.
0: Oh,
1: la moto alfombra, la famosa moto alfombra.
3: Moto alfombra, exactamente.
0: Oye, antes de terminar, que lo vuestro es que es genial, porque os vais a Valencia, os pegáis 8 días en la carretera, luego me imagino pues las charlas de la noche, las paradas, bueno, que eso tiene que ser una maravilla, ¿no? Si va todo bien, pues mucho mejor. Pero es que tenéis premios.
1: Sí.
0: ¿Pero cómo es esto?
1: Lo bueno es eso.
0: Vosotros os lo cocináis, os lo guisáis, os lo coméis. Es una maravilla.
1: Sí, tanto la salida como la llegada se hace en el Urco Taberna y siempre a la llegada... Pues,
0: ¿dónde está Urco Taberna?
1: En
2: Salaburu.
1: En la...
0: Hombre, es que ya que lo nombramos decimos...
2: Digo Salaburu, perdona. En Lacua.
0: Bueno, pues es un saludo para Urco Taberna, ya que lo hemos nombrado.
1: Sí.
0: Bueno, a ver esos premios, venga,
1: y
0: antes de terminar.
1: La llegada se hace en el Urco y ahí se celebra una entrega de trofeos y bueno, pues siempre los trofeos los elige...

0: en los participantes, entonces es todavía con más sentido, ¿no? Te dan allí,
1: El
0: al
1: compañero
0: final,
1: más majo,
0: sí,
1: tú.
0: de las vivencias que haya habido en ese
1: Claro,
0: momento, o
1: sí.
0: sea, puede cambiar, uno ha tenido unas experiencias, otro ha tenido otras, entonces las votaciones van un poco y se elige pues al mejor compañero de viaje, que en este caso
2: Sí.
0: el premio se lo ha llevado
1: Fuiste tú,
0: Pato.
1: Miguel Ángel, pues Sorionak.
2: Pues joder, me hicieron hasta saltar la lágrima de esta banda sin vergüenzas, porque si no las cosas que no te esperas. No, esa cosa es que está guay en esta
1: Hombre,
2: vida.
1: claro.
2: Pues sí, ahora voy a recoger el premio, sí, todavía lo
1: Ah, por
2: dejáis.
1: cierto, ¿en qué consiste el premio?
2: En ser el mejor compañero de viaje.
1: Sí, pero bueno, ¿qué te dan? ¿Algo te darán?
0: Sí,
1: ¿O te
2: es.
1: invitarán a comer o
2: No,
1: un
2: no, no,
1: algo?
2: un premio, eso es una
1: Ah,
2: copa.
1: bueno, es algo que
2: Eso.
1: puedes poner en tu casa.
2: Eso es.
1: Ah,
2: Pues
1: fenomenal también.
2: se lo va a llevar
1: Así
2: a.
1: no se te olvida
2: Se
1: nunca.
2: lo va a llevar a mi amiguete que me regaló un queso de verbena que tiene el mesón Amparo y se lo va a regalar y se lo dejará ahí porque él me patrocina ese queso y se va a quedar.
1: Ah, mira.
2: ¿Vale?
0: Sí,
1: ¿Tú
0: de
1: te
0: hecho
1: llevaste
0: es.
1: algún premio, Íñigo?
0: También, de
1: Sí.
0: hecho, bueno, es la parte del premio, luego se hace una comida
1: Que es lo
0: y
1: mejor de todo,
0: eso es.
1: seguro.
0: Y
1: Siempre.
0: ahí
2: Sí.
0: compartimos todas las anécdotas con. Y sí, yo me llevé el premio al más seguro, que muchos de mis amigos dirán, pero en serio, el más seguro, por respetar las señales de tráfico y
1: Tienes
0: tal.
1: pinta de ser formal.
0: Y me decía, yo les decía, pues imagínate cómo será el resto,
2: Sí.
0: ¿no? Si es.
2: A mí me dicen lo mismo con el premio que me han dado. Imagínate que sea,
1: Pero tú no
2: pero
1: tienes la misma pinta
2: no, no,
1: de
2: sí.
1: formal que él, me vas a
2: Y mira
1: perdonar.
2: que soy pintor, ¿eh? Pero no tengo la misma
1: Pues pintor,
2: pinta.
1: pintor que pintas con amor, que
2: Sí.
1: nos tenemos que despedir, se nos ha pasado el rato volando,
2: Oye,
1: John.
2: sí,
3: pues nada, en
2: otra
3: 15 días
2: mención
3: nos
2: no
3: volvemos
2: sería
3: a ver.
1: Sí, qué gusto siempre recibirte y además hoy con visita.
3: Eso es.
1: Íñigo Larrea,
0: Muchas
1: Ezkerrik Asko,
0: gracias.
1: Miguel Ángel Corcuera, alias Pato,
3: Sí.
1: también Ezkerrik
3: Pa.
1: Asko. Muchísimas gracias a los dos, ha sido un placer. John, lo dicho, que hasta dentro de
3: Nos
1: 15
3: vemos en
1: días,
3: 15 días por aquí.
1: Ezkerrik Asko.
3: Ezkerrik Asko a
1: Segundos
3: vosotros.
1: para las 12 del mediodía, 16 grados de temperatura, nubes y claros en el cielo. Nos vamos con las noticias de Euskadi y del mundo. Cuestión de 4 o 5 minutos, como siempre. Estaremos de vuelta en la tercera y última hora de Déjate llevar. Ya lo saben, el programa de los fines de semana aquí en Radio Vitoria.

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1: De Granadilla, en Tenerife, continúa el desembarco de los pasajeros y la tripulación del Ondius. Los primeros en hacerlo han sido los 14 españoles que a esta hora están ya en el avión que les va a llevar hasta Madrid, donde ingresarán en el Hospital Militar Gómez Ulla para cumplir una cuarentena. A esta hora se espera una nueva rueda de prensa de la ministra de Sanidad para dar a conocer más datos de este operativo. Tras ellos serán los pacientes de Países Bajos los que van a realizar el mismo recorrido para subirse a un avión que les va a llevar a Ámsterdam, este país de donde es el barco. Se hará responsable de los pasajeros y tripulantes de los países que no han enviado ningún avión para su repatriación. Así lo aseguraba la ministra de Sanidad, Mónica García.
2: Países Bajos va a mandar dos aviones, el avión de hoy y un avión mañana, que es un avión que lo vamos a llamar avión escoba, que va a recoger a todo aquel pasaje que no haya sido recogido por los diferentes países. Pero en principio, a lo largo del día de hoy y del día de mañana, pues todos los aviones de todas las nacionalidades pasarán a ser desembarcados y llevados a sus países.
1: Para la Organización Mundial de la Salud, esta situación supone un precedente y que a partir de ahora va a suponer también estar alertas a la hora de viajar ante posibles exposiciones y contagios. Así lo ha asegurado una de las portavoces de la OMS.
3: Esto que se ha visto en este crucero es un agrupamiento o un conglomerado de casos, primera vez que esto pasa. Entonces también es un precedente para que todos estemos un poco más preparados y también al hacer los viajes ser un poco más conscientes de las exposiciones y también, por supuesto, en cruceros, excursiones, también están un poco más alerta cuando se empiezan a presentar grupos de casos con síntomas similares.
1: Y aquí en casa, en Iruña, un hombre ha sido detenido como presunto autor de un intento de agresión sexual en plena calle. Mikel Baena, egunón.
4: Egunón, sí. Pasadas las 4 de la mañana, el varón ha tirado a la mujer al suelo, le ha golpeado y le ha realizado tocamientos, además de intentar bajarle los pantalones después de perseguir a la víctima por las calles de Iruña. Tres jóvenes que se encontraban en las proximidades del lugar de los hechos han escuchado sus gritos de auxilio y han intervenido de inmediato para frenar la agresión. A continuación, han alertado del sucedido y agentes de la policía municipal han procedido a detener al hombre, que está a la espera de su puesta a disposición judicial como autor de un delito de agresión sexual.
1: Eskerrik asko, Jensen Pérez. Este domingo se celebra una nueva edición de Riu Ratx, la fiesta de las ikastolas de Seasca. Nos marchamos hasta ahí. Unai Macías, Eguerdión.
5: Eguerdión, gran ambiente en Sempere en esta nueva edición del Riu Ratx. La actividad no para desde primera hora de la mañana, todo por supuesto en torno al euskera. Por la tarde a las 5 se va a parar la actividad para solicitar que la BAC se pueda hacer en euskera. Alen Iriarte ha anunciado que ha remitido una carta al ministro, pero aún no tiene respuesta el presidente de la Mancomunidad. En cuanto a las actividades, en estos momentos está teniendo lugar una de las principales para los más chiquis, Pirritx eta Porrotx, mientras la gente sigue llegando a este lago de Sempere de manera continuada.
1: Eskerrik asko, terminamos con la actualidad deportiva. Precisamente hoy hay mucha actividad deportiva. Jon Zubieta, Eguerdión.
6: Hola, ¿qué tal, Eguerdión? Empezamos con baloncesto porque Bilbao Basket está jugando desde las 12 con el Lleida. Jon Hernández, adelante.
7: Eguerdión, Jon, sí, las opciones para los hombres de negro de meterse en ese playoff por el título pasan por ganar hoy en el Barris Nord. De momento el inicio no es el mejor posible, minuto y medio de partido. Como digo, en tierras catalanas de momento caen los de Ponsarnau, Jaio Posida 5, Surne Bilbao 2.
6: Y en Gasteiz, la maratón Martín Friza ha reunido a más de 5.000 atletas. Ya tenemos resultados. Raúl Pando, Eguerdión.
8: Eguerdión, en lo que ha sido la 22ª edición de la maratón Martín Friza, triunfos para Ander Uribe y Miriam Picañol en categoría masculina, el triunfo del atleta gasteiztarra de Ander Uribe por delante de Javier Pérez y de Francisco José García, el tiempo de Ander Uribe 2 horas 22 minutos 53 segundos, mientras que en categoría femenina Miriam Picañol, la barcelonesa, ha hecho 2 horas 56 minutos 48 segundos por delante de María Cobo, la gaditana, y de la gasteiztarra Arrate Mintegui. Y en la media maratón, en la prueba de media maratón, los triunfos han correspondido en categoría masculina al zamorano Jonathan González, 1 hora 9 minutos 32 segundos, y a la madrileña afincada en Gasteiz, Diana Becillas, con un tiempo de 1 hora 23 minutos y 38 segundos.
1: Eskerrik asko, le recordamos que a las 2 de esta tarde se activa el aviso amarillo por precipitaciones intensas que podrían afectar especialmente en Guipúzcoa y en Araba. Así terminamos. Más noticias aquí dentro de una hora y en la aplicación Orain. 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

0: 17 grados de temperatura cuando pasan 5 minutos de las 12 del mediodía. Nubes y claros en el cielo. Vamos con la tercera y última hora del programa de los fines de semana aquí en Radio Vitoria. 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
1: Y con todo el equipo de este programa, que ha empezado a las 10 de la mañana, les hemos contado cantidad de cosas, pero todavía nos quedan otras cuantas que contarles. Una de ellas será que nos vamos a marchar hasta la Escuela de Artes y Oficios de Vitoria-Gasteiz porque están en plena matriculación y les vamos a contar cosas muy interesantes, por ejemplo, nuevos cursos para nuevos talleres para el curso que viene. Hablaremos también de belleza y de estética y de todo ese universo maravilloso que lo rodea con nuestra compañera Raquel Navarro. Pero ahora, ya mismo, lo que vamos a hacer es escuchar a nuestro actor de doblaje favorito, Alex Ugarte.
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1: Estamos en esa época del año en la que uno sale de casa por la mañana vestido para cruzar Siberia. Al mediodía parece que está en Benidorm. A media tarde cae una tromba de agua y por la noche vuelve a hacer frío como para pedir asilo dentro de un edredón.
5: Sí, Isabel, Vitoria-Gasteiz vive estos días una situación meteorológica compleja. Sol, nubes, tormenta, viento, calor, fresco, otra vez sol. Una primavera que no se sabe si florecer o pedir la baja, ¿eh? Y claro, en medio de todo esto hay una víctima silenciosa, una prenda incomprendida, un héroe de las mañanas frías, un estorbo de las tardes soleadas, un clásico, vamos, del me lo llevo por si acaso. Con todos ustedes, el plumífero. Plumífero, bienvenido. Lo primero, ¿cómo estás viviendo estos días?
6: Unos muy buenos días, Anne. Pues, hombre, me has llamado estorbo, eso para empezar, ¿eh? Ya empiezas mal. Pero bueno, respondiendo a tu pregunta, vivo todo estos días con muchísima inestabilidad, ¿eh? Y no solo meteorológica, también emocional, ¿eh? Que yo ahora mismo, pues oye, yo no sé si soy una prenda de abrigo, un complemento, una carga, una manta portátil o un problema logístico. Porque, ¿sabes qué pasa, Anne? Que por las mañanas me necesitáis.
5: Sí.
6: ¿Sí o no?
5: Sí, sí.
6: Al mediodía me odiáis. Y por la tarde, ahí sí, ¿no? Ahí me buscáis y por la noche decís, menos mal que lo he traído, estoy en una relación tóxica con la primavera. Totalmente tóxica.
5: Es que estamos justo en ese momento del año en el que nadie sabe si llevar plumífero o no, claro, y vemos que eso pues te está afectando, ¿no?
6: Hombre, que me afecta mentalmente, sobre todo. Yo ya no sé por dónde ir, porque la gente habla de mí como si yo no tuviera sentimientos, ¿sabes? Dicen así siempre esas frasecitas, ¿cojo el plumífero o no lo cojo? Hará demasiado calor hoy, igual es exagerado. Hombre, perdona. Exagerado es salir en mayo en Vitoria pensando que una chaquetita fina va a resolverte la vida. Yo no soy una exageración, yo soy una medida de prudencia,
5: sí.
6: Y así hay que tenerme en cuenta.
5: Que lo sabemos y yo hoy te he cogido. El problema es
6: muy
5: que
6: bien,
5: estos días el tiempo cambia de golpe, sales con sol, al rato
6: claro.
5: Cae una tromba de agua.
6: Exacto, eso es, porque esto no es primavera, ¿eh? Esto no se piensa la gente que esto es primavera, ¿eh? Eso es una ruleta rusa con nubes, que tú sales de casa, ves un rayo de sol, te confías, dices, hoy parece que va a aguantar, y de repente, ¡toma! Ahí te va, aparece una nube negra, pero negra, que parece que viene con asuntos personales pendientes. Oye, en Vitoria una nube, ya sabes que no pasa, aquí una nube lo que hace es amenazar. Y cuando te quieres dar cuenta, estás debajo de un portal con tres desconocidos, no los has visto en la vida, y todos mirando al cielo como si ahí fuera a caer maná. Y lo que cae a veces es un granizo del tamaño de pelotas de golf, ¿eh?
5: Eso nos ha pasado a todos y a todas, ¿eh? Pero además quiero traer una de esas grandes frases de estos días, a ver qué te parece. Y es, parece que aguanta.
6: ¡Oh, no! esa frase me da miedo, no, pánico, ¿eh? Parece que aguanta. Es una forma muy elegante de decir, no tengo ni idea, pero bueno, voy a arriesgarme y normalmente sale mal. También parecía que aguantaba mi cremallera hace unos años y aquí estamos, con una reparación casera y mucha dignidad, eso sí que no falte. Y en temas meteorológicos, pues mira, un consejo te voy a dar, Anne.
5: ¿Vale?
6: En temas meteorológicos, el optimismo sale caro.
5: Sí. Y si no, resfriado también podría ser. Pero supongo que estamos viendo que te sientes un poco poco valorado.
6: Pues yo diría que valorado, no sé, aquí me pongo un poco melancólico, si quieres.
5: Sí.
6: Solo a ratos. Es casi peor. Ya sabes que, pues, eso, las mañanas, a las 8 de la mañana uno sale y ahí sí soy imprescindible. ¡Ay, qué bien! Menos mal que te he cogido, sí, con el cuellito para arriba, sí, y demás. Pero a las 2 de la tarde, cuando sale el sol, pues paso de héroe a villano, a estorbo. Me llevan colgando del brazo, me atan a la cintura, me meten en la mochila y que no entra, casi a presión, ahí a rebullón, que me tratan como si fuera una alfombra enrollada, oye. Y el cariño humano hacia el plumífero, pues sí, tengo que decirlo así, depende mucho de la temperatura.
5: Ya.
6: Así.
5: Ahora mucha gente está haciendo el cambio de armario y supongo que estarán pensando en si guardarte o no hasta otoño. ¿Qué les dirías?
6: Pues que, ¿qué les voy a decir? Pues que no se precipiten, que esto no es Alicante, que aquí el cambio de armario no se hace de golpe, que aquí se tiene que negociar. A mí no se me guarda en mayo como quien archiva un expediente, ¿eh? A mí se me deja cerca, en alerta siempre, con una manga visible allí fuera del armario, del cajón o de donde quieras que esté, preparado para intervenir en cualquier momento. Porque, mira, meter un plumífero en una caja de otoño-invierno en Vitoria antes de tiempo, eso sí que es, primero, muy optimista y, segundo, tentar al destino.
5: ¿Y qué pasa cuando alguien te guarda demasiado pronto?
6: Pues, ¿qué va a pasar? Pues lo de siempre, ¿eh? Al día siguiente bajan las temperaturas, llueve de lado y esa persona abre el armario con cara de culpa. Así funciona. Y entonces empieza a buscarme entre cajas, bufandas, jerseys gordos, tangas usados, unos lavados, la ropa que ya ni recordaba que existía. Y yo de allí desde el fondo, medio escondido, calentito, pienso, ¿ves, imbécil? ¿Ves? Ya te lo dije. Pero no, tú tenías prisa por sacar las camisetas de manga corta y las bermudas. Y así te va.
5: Ay, es que tenemos muchas ganas de calorcito, ¿eh? Pero bueno, vamos a cambiar de tercio, si te parece, y hablar de tus rivales. ¿Qué opinas de la chaqueta fina?
6: Bueno, pues así hablamos de cosas más amables.
5: Sí.
6: Pues la chaqueta fina, pues a mí me parece muy simpática, ¿eh? Pero eso sí, vive en una fantasía. Es una prenda que dice, yo confío en la primavera, yo soy una prenda, en cambio yo, te iba a decir el albornoz, porque también es calentito, pero no, el plumífero dice, yo conozco Álava. Esa es la gran diferencia.
5: Claro.
6: La chaqueta fina queda bien, pesa poco, combina con todo. Pero cuando a media tarde se levanta ese aire fresco que te entra por el cuello y te replantea tus decisiones vitales, ahí la chaqueta fina empieza a mirar para el suelo como diciendo, uy, pues yo aquí no es mi lugar.
5: Sí, ahí no tiene mucho que hacer. Y otra cosa, ¿también os olvidan como a los paraguas por ahí, en rincones escondidos?
6: Pues este es un melón que has abierto, Anne, que efectivamente el paraguas y yo somos primos de desgracia. Nadie quiere cargar con nosotros, ¿eh? Pero cuando no estamos empieza el drama. El paraguas, pues sí, vive una vida muy dura, porque ya sabes, lo compramos con cariño, lo pierden en un autobús, y lo sustituyen por uno de propaganda. Normalmente suele ser así.
5: Sí.
6: Así es. Yo por lo menos tengo más volumen y más presencia, pero también he sido abandonado en sillas, en oficinas, en coches, en casas ajenas, allí en la parte de arriba de esa parrilla del autobús, del tren. Bueno, en fin, ¿qué te voy a contar?
5: Oye, y la chaqueta fina es simpática, decías. ¿Qué tal te ibas con el paraguas?
6: Pues el paraguas, bien, pues hay mucho respeto profesional. Él protege por arriba y yo protejo el torso, que parece poco, pero el torso es una zona muy agradecida. Y bueno, pues hacemos un buen tándem, ¿eh? Lo que pasa es que la gente nos ve como molestia, no como prevención. Hasta que cae la tromba y ahí ya somos patrimonio emocional, nacional y primos hermanos de los defensores del mundo.
5: Oye, ¿y crees que el vitoriano, los gasteiztarras, saben vestirse para este tiempo?
6: Vamos a ver, a estas alturas, Anne, me sorprende que no sepas esto. Vamos a ver, el vitoriano no se viste. El vitoriano se prepara por capas, como una lasaña defensiva, como una cebollita. Camiseta, jersey, chaqueta, plumífero, pañuelo, paraguas plegable, gafas de sol, porque aquí puedes necesitarlo todo en el mismo paseo. En otras ciudades miran el tiempo para saber qué ponerse. Aquí vas paseando, miramos al tiempo para confirmar que hagamos lo que hagamos, nos vamos a equivocar un poco, pues te da un poco lo mismo.
5: Sí, sí, tienes toda la razón. ¿Y te duele que la gente piense que ya llega el verano, que está a las puertas?
6: Bueno, no, a ver, no me duele que piensen en el verano. A mí el verano me parece bonito. Las personas, pues, necesitan esperanza. Lo que me duele es que confundan pensar en el verano con vivir ya en el verano.
5: Ay, esa, claro.
6: Ese es el matiz. Una cosa es, pues, imaginarnos terrazas, manga corta, vacaciones, pantalón corto. Y otra muy distinta es salir a las 8 de la mañana como si estuviéramos en agosto. Que eso, pues, es vivir en otra realidad diferente.
5: Sí, otra dimensión. Para ir terminando, ¿qué mensaje mandarías a quienes este fin de semana están pensando, ¿no?, en guardarte definitivamente?
6: Mira cómo me estoy poniendo ya colorado. Pues, vamos a decir a esta gente, pues que tengan paciencia, que todo llega, que no me guarden al fondo del armario todavía, que me dejen localizado, accesible, en modo guardia. Porque nadie valora al plumífero en un día soleado, igual que nadie valora al paraguas cuando el cielo está azul. Pero mira, el paraguas y el plumífero, quédense con esta frase. El paraguas y el plumífero somos como los seguros. Molestamos mientras los pagas, parecen innecesarios cuando todo va bien, pero el día que viene la tromba, ahí bendices tenernos cerca y tenernos bien ahí a resguardo.
5: Oye, plumífero, gran reflexión esta, para terminar.
6: Bueno, sí, te lo agradezco, Anne. Y bueno, ya sabes, y ya sé que tú eres de las que sabe y no me va a guardar hasta agosto.
5: Yo
6: ¿sí
5: nada,
6: no?
5: En todo el año.
6: Espero que seas de las mías.
5: Yo no hago ni cambio de armario, ¿no? Fíjate. Así que te tengo siempre al lado.
6: Ese es el truco, tenerlo todo siempre a mano. Y en ese mes, en agosto, sobre todo yo también me tomo unas pequeñas vacaciones.
5: Claro.
6: Un spa en la tintorería, un lavado en seco, pues tratamiento impermeabilizante, masaje de cremalleras, revisión de bolsillos y luego pues a esperar. Porque aquí no hay que guardarme mucho, ¿eh? Y no me guardéis aún, porque cualquier mañana o tarde, cuando alguien salga de casa, note ese fresco traicionero y diga, igual me llevo algo por si acaso, ahí estaré yo, el héroe de la climatología, ansioso, hinchado, resentido también a tope, y con ganas de volver a salvar vidas mal vestidas.
5: Pues es que ricasco, plumífero, por habernos acompañado y por acompañarnos siempre, ¿eh? Yo te tengo siempre muy cerquita, así que gracias de antemano para lo que venga y lo que vendrá seguro, estando aquí en
6: Pues nada, Gasteiz. Gracias a vosotros, no os fiéis, y aquí sí tendría que venir ya para acabar una música de superhéroes, porque yo, como os he dicho, soy como el superhéroe de la meteorología aquí en Vitoria. Necesario, siempre necesario.
5: Cuídate mucho.
6: Igualmente.

0: segundo domingo de este mes de mayo en el que nos toca acercarnos hasta la Escuela de Artes y Oficios de Gasteiz, que es algo que nos encanta hacer en Déjate Llevar. Contamos en nuestra ciudad con un centro de artes plásticas que ahora mismo acoge a más de 1.000 alumnos y es una suerte que valoran muchas personas, algo que podemos comprobar cuando llega la hora de matricularse en alguno de los talleres que imparten los 15 profesores de esta escuela. De eso precisamente y de otros asuntos vamos a charlar con su directora, con Usua García Antoñana. ¿Qué tal, Usua? ¿Cómo estás?
1: Egunon, muy bien.
0: Ocupada, me imagino, ¿no? Este momento del año.
1: Sí, este mes ya empieza a ser complicadillo.
0: Bueno, ya están abiertas las matrículas para antiguos alumnos y el 15 de este mes se abren para el resto. Los primeros ya saben, entiendo lo que tienen que hacer porque lo han hecho ya en otras ocasiones. Pero quienes quieran asistir a algún taller por primera vez, ¿qué es lo que tienen que hacer a partir del día 15?
1: A ver, los primeros, como dices tú, ya lo han hecho más veces. Pero repetimos hasta la saciedad, por favor, hasta el 13. Porque mira que les hemos enviado un boletín, lo ponemos en la pantalla de la escuela, lo repiten los profesores. Siempre hay alguien que llega después, ¡ay, se me ha pasado! Y ahí ya empezamos con los problemas, porque pierden la prioridad de antiguos alumnos. Antiguos alumnos que son los matriculados en este curso, porque viene gente, yo soy antiguo alumno de hace 5 años, no vale. Tiene que ser los matriculados en este último curso. Esos tienen prioridad de seguir. Si se les pasa la fecha, pierden la prioridad y ahí empiezan los dramas. Entonces, se lo repetimos muchísimas veces, hasta el 13. Tienen que renovar y es súper sencillo. Se hace por internet, se hace en la secretaría de la escuela y en un tita lo tienen hecho. Pero que no se les pase la fecha.
0: El 13 de mayo, ¿eh? Apúntenla bien. Y ya nos vamos al 15, ya que es cuando se abre lo que queda para el resto del mundo.
1: Eso mismo. Se abre lo que queda y todo lo que son primeros cursos. Que claro que los antiguos no han podido renovar en primeros cursos. Aunque a alguno le gustaría, pero tampoco le dejamos. Porque aquí está la cosa de, y no puedo repetir. Mira, no. Esto no es como en el colegio, que si suspendes repites. No se puede repetir. Porque al final la gente se quiere quedar ahí, pero que no. O sea, ya tienes esta formación, tienes que salir a hacer otras cosas. Entonces, como bien dices, a partir del 15 empieza la preinscripción. Esto sí que es súper sencillo, por internet. Entras y pones pim, pal, nombre, dónde te quieres preinscribir y tu contacto. Y ya está, no hay que hacer más, no hay que pagar, no hay que hacer nada, porque a veces nos llaman, es que no me sale para pagar, porque es una preinscripción. Yo entiendo que nuestros plazos son complicados. Hemos intentado simplificarlo muchas veces y es muy difícil porque nuestra escuela tiene una casuística muy especial. Entonces, del 15 al 20, preinscripciones. No hay que pagar, no pasa nada, te preinscribes y a ver qué pasa. Y ya a partir del 22 ya vemos, uy, pues en este taller pues hay más gente de la que cabe. Que suele pasar. Claro. Y entonces empezamos con los sorteos. Y ahí ya
0: la locura
1: nos volvemos
0: total,
1: todos
0: ¿no?
1: locos.
0: Este año tenéis en la escuela, creo que un par de novedades para de cara al curso que viene.
1: Sí, hemos sacado un grupo nuevo de arte textil, ¿vale? Hasta ahora teníamos los miércoles a la mañana. Ahora vamos a tener los jueves también, arte textil. No es que hayamos cambiado a 2 días, no, son 2 grupos diferentes. Se ha abierto otro grupo pues porque había mucha demanda, el año pasado se quedó gente fuera y nos ha cuadrado el Tetris, como digo yo, porque hay que hacer un Tetris con todo y podemos sacar un grupo más, que además lo va a dar la misma profesora y está todo el mundo encantado. Tenemos un grupo más. Y luego tenemos los martes un intensivo de 4 horas de alfarería. Esta es una de las demandas históricas en la escuela, porque cerámica y alfarería tienen mucha demanda. Y desde la pandemia ya, ni te cuento, si nos volvemos todos locos para hacer ahí cacharritos, que digo yo que como me digan las profesoras de cerámica, me van a decir ¡cacharritos! Pero a la gente le encanta, tiene mucha demanda.
0: Es que debe ser maravilloso. Quien hace alfarería te dice que es como conectarte con otra cosa, ¿no? O a la vez desconectarte del mundanal ruido.
1: Efectivamente. Y es complicadísimo porque me dicen las profesoras que es una de las técnicas más complicadas, ¿eh? La del torno. Que hay que echarle muchas horas. Entonces nos quedaba un poco cortito. Teníamos 2 grupos, un grupo el martes, otro grupo el jueves, 2 horas cada día. Entonces se nos quedaba corto y como vamos a tener la gran suerte de tener unos tornos nuevos, que es que los añadimos a la familia de la escuela, que estamos encantados, pues podemos tener esa opción de abrir el martes un grupo, eso, un intensivo de 4 horas. A mí me parecía mucho, pero luego hablas con los que saben de esto, y me dijeron las profesoras de cerámica de alfarería que una vez que te metes con la alfarería, que 4 horas se te van voladas.
0: O sea, 4 horas todos los
1: cuatro
0: martes.
1: 4 horas los martes a la mañana.
0: Los martes a la mañana.
1: Sí, sí, sí. Ahí van a estar...
0: Eso es un lujo, ¿eh?
1: A tope, sí, sí, sí. Y es un lujo lo de siempre, el profesorado que tenemos, y van a ser un lujo los tornos nuevos, que yo estoy encantadísima. Ahora ya, cuando consigamos tener un espacio para alfarería y otro para cerámica, ya será maravilla, porque muchas veces no ampliamos grupos porque es que no tenemos espacio. Es que no tenemos espacio.
0: Falta sitio.
1: Sí.
0: Bueno, ¿cuáles son las disciplinas USUA que más tirón tienen? Eso se repite año tras año, ¿no?
1: Pues mira, lo que te digo, la cerámica, la alfarería, eso on fire. La madera, que lleva unos años como un poco más tranquila, y ahora sí que tiene mucha demanda la madera. Y luego los clásicos, la pintura, el dibujo, esos funcionan siempre. A veces nos volvemos locos buscando fórmulas de, podemos meter esto, lo otro. Y la gente que lleva tiempo en la escuela dicen, lo clásico es lo que más le engancha a la gente. Entonces, las pinturas y los dibujos siempre triunfan. Y aquí tenemos el problema pues en la pintura también, que hay gente que se nos queda ahí, no, es que tienes que seguir, tienes que pasar al siguiente curso. Pero bueno, este año también proyectos de pintura es como ya el final. O sea, ya es como, ahora tenemos de los conocimientos, móntate tu proyecto. Entonces, este año vamos a tener 2 grupos a la tarde también. Hemos ampliado, porque el año pasado se quedó gente fuera. Y es gente que nos duele, porque lleva mucho tiempo en la escuela, ya son de la familia. Entonces, hemos abierto otro grupo también para este tema, para que no se tenga que ir nadie que no quiera irse.
0: Uh-huh. Bueno, ahora vamos con la pregunta por el otro lado. ¿En qué talleres es más fácil conseguir plaza?
1: Pues mira, las fotografías llevan mucho tiempo, muy bien organizadas. Primero, segundo, tercero. Además, estos son... radicales, ¿eh? De primera a segunda, de segunda a tercero. Entonces, en primero de fotografía suele haber sitio. Y luego, en los turnos de la noche, siempre suele haber más sitio también. Porque esto, antes, era como uno de los horarios que estaban más solicitados. Y es cierto que después de la pandemia ha habido un cambio de hábitos, no sabemos exactamente qué ha pasado. Yo hablo también con gente así un poco del entorno, y en los calteguis también les cuesta esas horas. Y entonces, a la noche... Por ejemplo, en fotografía siempre suele haber sitio. El grabado también siempre suele haber algún sitio, aunque el año pasado también Lauren pegó un petardazo y se le llenaron los grupos, pero siempre suele haber sitio también.
0: Cuando hablamos de noche, ¿a qué hora nos referimos?
1: De 7:30 a 9:30.
0: De 7:30 a 9:30.
1: O de 7 a 9, porque antes funcionaba de 7:30 a 9:30 y hemos ido adelantándolos un poco.
0: Sí, porque veíais que era igual a la gente se le hacía un poco tarde.
1: A
0: ¿no?
1: la gente salía a las 9:30, se le hace muy tarde. Entonces, bueno, espachurramos un poco los grupos de la tarde, porque claro, y entonces... Estamos intentando de 7 a 9 que se quede.
0: Bueno, con el tirón que tiene la fotografía en este territorio y la cantidad de gente aficionada que tenemos. Bueno, sí. Pues de 7 a 9 de la noche, bueno, realmente tampoco es una mala hora.
1: Hombre,
0: pero
1: para
0: bueno,
1: los que curramos, pues no es mala hora.
0: Claro.
1: Y siempre se ha pensado en la gente que
0: trabaja. En la gente que trabaja por el resto del día.
1: Bueno, pero sí que es cierto que ha habido un cambio de hábitos.
0: De hábitos, sí. Eso también se nota en la escuela. ¿La escultura también y el grabado cuestan un poquito más?
1: Sí, además la escultura, es que la escultura grabado, como solo tiene horario de noche, que decimos, pues cuesta un poquito más. Y luego la escultura, el que entra no sale, esto es así, o sea, el que entra al taller de escultura no sale, pero sí que es cierto que es también una disciplina, bueno, pues que requiere de trabajo, la escultura, sí.
0: Es curioso, a veces ni siquiera se te pasa por la imaginación, bueno, ponerte a hacer algo. Lo voy a probar y te enganchas ya para toda la vida, ¿no? Como
1: sí.
0: Es el caso de la escultura.
1: Sí, sí, los que entran en escultura no salen. Y...
0: Bueno, pues apunten eso también. Si sí. Están ahí, les está rondando un poquito en la mente, me apunto o no me apunto, me apetecería hacer madera o grabado o pintura, que si hay suerte, o fotografía. Bueno, pues es cuestión de probar, y como el no siempre lo tenemos, y
1: sí.
0: A ver si va a resultar que sí y es para siempre.
1: Y luego al final,
0: ¿sí? Para siempre.
1: Si no hay sitio, se hace sorteo. Si no, se pueden quedar en una lista de espera, que a veces dicen, bueno, paso de quedarme en la lista de espera. Y
0: que
1: luego se reajustan
0: sabes.
1: Los
0: claro.
1: grupos y se les llama y hay gente que entra.
0: Bueno, pues que la gente que se anime. De cara al curso que viene, además de USUA de los talleres que hemos comentado, ¿tenéis prevista alguna otra novedad ya en la escuela, no?
1: Pues mira, de momento vamos a terminar este curso. O sea, Isabel, no me vengas con estas. De primeras vamos a terminar este curso. Que todavía tenemos cositas.
0: Hombre, estamos
1: este
0: todavía
1: curso.
0: En mayo.
1: Estamos en
0: pero
1: mayo.
0: El año que viene creo que vais a abrir la escuela a visitas guiadas.
1: Eso
0: ¿o no?
1: Sí, eso sí.
0: Hombre,
1: ya
0: eso sí que es una novedad.
1: Y
0: ¿eh?
1: Esa es una decisión ya tomada. Porque ¿sabes lo que pasa? Que mucha gente llama, ay, visitas y tal. Entonces intentamos organizarlas, cuadrarlas, tal día, tal otro. Entonces ya hemos decidido el año que viene, el primer miércoles de cada mes por la mañana, se abre una visita. Y ya está. y que se apunte el que quiera. Que vayan a la escuela, que o nos manden un mail o que se apunten en secretaría y ya está. Todos los primeros miércoles de cada mes por la mañana se hará una visita. Porque es que si no, es una locura. Porque me encuentro con visitas igual con 30 personas, que es muy difícil de manejar, y en otras igual vienen solo 5, que se podría apuntar más gente si las publicitamos. Entonces ya, esa decisión tomada.
0: Miércoles a partir a la mañana. Del año que viene, sí. O sea, del curso que viene, quien quiera conocer la escuela por dentro y, bueno, pues pegarse un buen paseo por la escuela que merece la pena, miércoles por la mañana tiene que apuntarse. Sí, ¿quiénes suelen solicitar USUA este tipo de visitas? ¿Son personas anónimas? Es decir, bueno, pues vecinos, vecinas de Gasteiz o del territorio que en un momento determinado dicen, jo, pues me encantaría ver la Escuela de Artes, que tiene 251 años ya, por dentro.
1: Pues mira, nos pasa mucho que nos solicitan visitas gente que ha estado en una visita anterior y le viene gente de fuera. Pues, por ejemplo, el otro día, pues, ojo, es que me vieron unos colegas de Barcelona, tal, ¿nos enseñas la escuela? Sí, hombre, sí. Y les enseño la escuela. Entonces, suele ser eso, gente que conoce un poquito la escuela y le viene gente de fuera que, ojo, a mí me parece fantástico.
0: Hombre, claro.
1: Y dicen, oye, ¿nos la enseñas? Sí, claro, claro que os la enseño. Y luego los grupos de los Visan, esos, claro. Vamos, esos además...
0: Esos no fallan.
1: Esos se lo pasan pipa. Son los que menos caso me hacen. No me hacen ni puñetero caso. Esos van a su bola. O sea, y ahora tenemos aquí el taller, pero no bajen. Ellos bajan, lo miran. Digo, pues, ¿qué va a pasar? Tampoco...
0: Qué bien y, se lo pasan. Sí, qué gusto.
1: Sí, ellos sí. Y luego disfrutan mucho. Claro. Pues en la biblioteca, pues viendo... Tenemos, pues eso, alguna publicación pues de revistas de Vitoria pues antiguas, de hace, yo qué sé, pues 30 años, 40 años, 50... Y ellos se lo pasan muy bien, viendo fotos, tal. Y ellos disfrutan un montón. Los
0: bueno,
1: Visan.
0: Pues que siga siendo así, ya lo saben. A partir del curso que viene, los miércoles por la mañana,
1: sí.
0: Esa visita o esa mañana de puertas abiertas en la Escuela de Artes y Oficios de Vitoria.
1: Que llamen a la escuela, que nos escriban claro. Un mail y que se apunten. Ya
0: hay que
1: está,
0: apuntarse previamente, ¿eh? Uno sí. No puede llegar allí y decir,
1: no,
0: un paseo.
1: Mejor si se apunta.
0: Hay que apuntarse.
1: Sí.
0: Bueno, tenéis un profesorado con muchísima experiencia y muchísimo talento. De hecho, Koldo Mendaza, que es uno de vuestros profesores, ha sacado un fotolibro que va a presentar el día 29 en Montehermoso. ¿Qué podemos adelantar de ese fotolibro?
1: Pues mira, esto no es una actividad de la escuela en sí, ¿eh? Koldo lleva mucho tiempo trabajando en ese fotolibro, se lo ha editado él, o sea, yo aquí la escuela no tiene ningún mérito, pero ninguno, ¿eh?
0: Más que contratarle como profesor.
1: Claro, lo que tenemos es la suerte de tenerle como profesor.
0: Eso es.
1: A ver, Koldo es una persona que además tiene un feeling muy especial con todo el alumnado, vive la fotografía de una manera muy intensa y es un lujazo. Tenerla en la escuela es un lujazo. Y cuando nos vino ya con la criatura terminada, con el fotolibro, joder, me lo enseñó y de verdad que le ha quedado precioso.
0: ¿Sí?
1: Sí, sí, le ha quedado muy bonito. No solo para gente pues aficionada a la fotografía, que seguro que lo valora de una manera diferente a la que lo valoro yo, sino estéticamente. Le ha quedado muy bonito y luego es cierto que... Pues como digo yo, que la escuela no tiene ningún mérito, pero hay mucho de la escuela en el libro. Según lo vas leyendo, o sea, tiene algunos escritos y según vas mirando las imágenes, pues se reconoce mucho de la escuela en ese libro y es muy bonito. Se titula No se puede meter el mar en un cuadrado.
0: No se puede meter el mar en un cuadrado. Pues sí, ni ponerle puertas al campo. Realmente es cierto, es un buen título. Por cierto que Koldo, como digo, Koldo Mendaza presenta este libro el día 29 en Montehermoso, pero el día 24 estarán Déjate Llevar en el espacio de entrevistas que tenemos todos los domingos a las 10:15 de la mañana, en ese de cerca en el que conocemos personas más o menos conocidas de nuestra ciudad y de nuestro territorio que siempre... nos dejan muy sorprendidas.
1: Pues con Koldo vamos a disfrutar un montón en esa entrevista, porque es un tío muy especial.
0: Sí. No sé si antes de despedirnos tienes algo más que contar de la escuela o ahora mismo tienes la cabeza llena de cosas, llena de matriculaciones.
1: Que encima me escucharán mis dos compañeras de administración y dirán, ¿tú? Pero sí. si te,
0: el curro
1: del
0: lo marrón nos lo comemos nosotras.
1: Claro, que tienen unas colas, ¿qué tal? Además tienen una paciencia infinita, venga, para arriba, para abajo.
0: Pues qué gente más maja, vamos a saludarles también desde aquí, ¿no?
1: Sí.
0: Que paciencia hay que echarle, porque a veces somos un poquito pesados, ¿eh?
1: Son Cristina y Maite.
0: Cristina y Maite, está, pues un saludo desde aquí.
1: Tienen
0: ánimo.
1: El cielo ganado, de verdad. Porque es que además eso, me estaban escuchando y dirán, esta tía tendrá cara, si todo el curro lo hacemos nosotras. Y es cierto, ¿eh? Es cierto.
0: Hombre, pero tú como directora también, digamos que empatizas, ¿no? Con todo lo que pasa en la escuela y con toda la gente que trabaja allí y sabes lo que supone este periodo, sobre todo de mayo, ¿no?
1: Sí, además, justo mi oficina está al lado de la suya y yo les oigo y digo, madre mía, qué paciencia.
0: Pero lo sacan adelante.
1: Lo sacan siempre adelante, siempre.
0: De eso se trata. Bueno, pues Usua García Antoñana, que el mes de mayo no se te haga muy cuesta arriba.
1: No.
0: Y el mes que viene volvemos a charlar ya con todo cerrado.
1: Sí.
0: ¿Eh? Ya
1: sí.
0: Con la escuela en marcha, primero para terminar temporada y para empezar la próxima temporada en el mes de septiembre.
1: Eso mismo.
0: Usua García Antoñana, eskerrik asko.
1: Zuri.
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12:36 del mediodía y ahora toca, como cada domingo, terminar esta edición de Déjate Llevar con uno de los podcasts de este programa. Hoy es el turno para la belleza, para la estética, de la mano de nuestra compañera Raquel Navarro. Con ella les dejamos y con un tema muy interesante sobre el que reflexionar en los tiempos que corren, la presión estética. Les dejo con Radiantes, de Raquel Navarro.

0: En los comienzos del siglo XX, una cosmetóloga y empresaria canadiense fundó su propia empresa de cosmética en Estados Unidos. En aquel entonces, en los años 20, solo se maquillaban las chicas que trabajaban de noche en el mundo del espectáculo. Pero esta mujer llegó y cambió las reglas del juego. Enseñó a las mujeres a maquillarse de una manera sencilla y elegante para ir a trabajar. Incluso creó un labial rojo que combinaba perfectamente con los uniformes de las mujeres alistadas en las Fuerzas Armadas. El labial se llamaba Montezuma Red y su creadora, esta mujer que fue responsable de que hoy nos maquillemos habitualmente para ir a trabajar, era Elizabeth Arden. ¿Nos maquillamos, nos cuidamos, nos hacemos retoques estéticos porque queremos, porque son una forma de autocuidado y de amor propio, o porque somos víctimas de la presión estética? Hoy reflexionamos sobre ello. Por cierto, en los años 40, cuando se creó ese labial Montezuma Red, los referentes de belleza masculinos eran Clark Gable o Clint Eastwood, hombres de masculinidad regia, ruda, lo que se entendía por galanes. Y aunque el canon masculino ha cambiado y no hay más que mirar a los actores Timothy Chalamet o Tom Holland, la presión estética también les impacta a ellos. La exigencia en su caso es un cuerpo musculoso, a veces cueste lo que cueste. Radiantes. Aina Muné es experta en dermofarmacia y futura comunicóloga con más de 14 años de experiencia divulgando sobre el cuidado de la piel en nuestro país. La encontramos en su cuenta de Instagram, aina.mune, con dos N's. Bienvenida, Aina.
1: Muchísimas gracias, Raquel.
0: En este espacio damos mucha importancia al autocuidado, hablamos de salud y belleza. En el último episodio hablamos, por ejemplo, de cómo puede ayudarnos la medicina estética a envejecer mejor. ¿Hacernos nuestro skincare, maquillarnos e incluso realizarnos algún tratamiento médico estético es sucumbir a la presión estética, a esa presión social por estar perfectos?
1: A ver, lo importante aquí es que la presión estética no es algo que podamos eliminar de la ecuación. Si entendemos que existe y en qué grado nos afecta, podremos tomar decisiones más conscientes. Por ejemplo, maquillarnos o hacer una rutina de cosméticos es un autocuidado muy necesario y que tiene un impacto directo en nuestra autoestima. Esto está demostrado. Incluso si lo usamos como muleta, como un recurso cuando no estamos bien. ¿Y por qué no? Si nos va a hacer ver mejor, si es algo que podemos utilizar a favor, estoy totalmente de acuerdo en que eso exista y siempre voy a estar de acuerdo en utilizar todas las herramientas que están a nuestro alcance. Igual que con la medicina estética. O sea, en este caso los cambios van a ser más grandes y con implicaciones en nuestra salud y es importante estar informados. O sea, lo importante es estar aware, ¿no? Estar informados de que eso existe.
0: ¿Entonces puede coexistir el hecho de aceptar nuestro proceso de envejecimiento y decidir hacer uso de todo lo que nos ofrecen la cosmética, la estética o incluso la plástica? Quiero decir, ¿hay cierto conflicto entre aceptarnos como somos y querer envejecer de la mejor manera posible?
1: Exacto, y puede coexistir y hay tantos procesos de envejecimiento como personas. Y aunque me encantaría que la presión estética no existiera, existe y de ahí que crea que hay que respetar las decisiones de qué hacemos con nuestro cuerpo. Y el conflicto es normal tenerlo, o sea, es sano que existan. Eso sí, soy una firme defensora de que haya un equilibrio de autocuidados, es decir, no obsesionarnos solo con los físicos, porque cuidar la mente y cuidar nuestro autoconcepto también es importante para la autoestima. Y quien quiere y puede hacerse retoques estéticos, adelante. Si se trabaja como parte de un todo y hay un equilibrio, eso es genial. El problema aparece cuando el miedo al envejecimiento se convierte en una obsesión o cuando sentimos que debemos modificar sí o sí una parte de nuestra apariencia para seguir siendo valorados, que igual ahí de base hay algo que hay que trabajar antes, ¿no? De ir a ese recurso estético.
0: Es que es difícil identificar cuando tomamos cualquier decisión, y no solo en el ámbito de la belleza, sino en todos, cuando la tomamos de forma libre y cuando estamos siendo influenciados por los cánones y los modelos actuales, ¿no? Entiendo que esa presión estética siempre va a estar ahí, siempre vamos a sufrir su influencia.
1: Sí, sí, desde que nacemos estamos con esa influencia de presión estética, es un bombardeo constante y además es muy difícil de regular. y más con los modelos que tenemos alrededor, que no ayudan nada. O sea, desde peques estamos absorbiendo representaciones de lo que es bonito, bello, deseable, a través de los medios, publicidad y ahora, por ejemplo, con las redes sociales. Y esto acaba condicionando la forma en la que pensamos y, por lo tanto, las decisiones que tomamos sobre nuestra imagen. Lo que pasa que ese ideal de personas que se representan en esos medios es solo una parte de la población. Y aparte, la mayoría suelen invertir mucho tiempo y dinero en sus cuerpos, ¿no? Nos dan una idea errónea de cómo deberíamos envejecer, o no errónea, pero solo una vía de un proceso de envejecimiento.
0: Y Aina, ¿existen diferentes presiones estéticas?
1: Sí, o sea, afecta a todo el mundo, pero no afecta a todo el mundo por igual. Es diferente según la edad, el género, el contexto sociocultural, económico. Por ejemplo, no es lo mismo la presión estética que recibe un adolescente que la que recibe una mujer de 40 años o una mujer blanca y una mujer negra. Son presiones estéticas diferentes. Y si tu profesión es de cara al público o eres una figura pública, también es diferente. Por ejemplo, en las culturas orientales suele ser muy heavy. En el caso de Corea del Sur, por ejemplo, con una cultura tan competitiva que el estándar de belleza es como tan exigente, es muchísimo mayor.
0: De hecho, relacionan la belleza con el éxito. Si no eres bello,
1: totalmente.
0: No vas a triunfar en la vida. Es tremendo
1: sí,
0: esto,
1: totalmente.
0: ¿Eh? Has mencionado a los adolescentes. El hecho de que los adolescentes estén continuamente viendo cuerpos alterados por los filtros, cuerpos fitness perfectos, 10.000 rutinas de skincare, ¿este contexto les puede llevar a una insatisfacción que a la vez alimente a la industria de la cosmética y la estética?
1: Sí, porque, a ver, es un concepto muy interesante porque el autoconcepto al final no se construye de la nada, sino que está influenciado por todo lo que los demás dicen. Entonces, al final, nos vamos como alimentando de esos comentarios sobre nuestros cuerpos, sean negativos o no, y acabamos como haciendo que la mirada externa sea la interna propia, cuando en realidad no deberíamos poner un filtro ahí. Entonces, por un lado está, y al final lo hablábamos, ¿no?, cuando hablábamos de coexistir, está la presión estética que recibimos desde fuera de todos esos mensajes de que deberíamos ponernos, a lo mejor, cosmética, deberíamos ponernos maquillaje, etcétera, y luego está las decisiones informadas que tomamos respecto a esto, ¿no? Porque yo puedo decidir ver que acaban de sacar un nuevo labial y puedo decidir si aplicármelo o no, si comprarlo o no, es decir, que estar informada de ello y estar informada de que existe presión estética igual me hace tomar una decisión más informada. Igual pienso, no, en casa ya tienes 60 productos de ese tipo, igual no hace falta adquirir uno nuevo. O mira, sí, me quiero dar un capricho, pero puedo económicamente y no va a afectar, por ejemplo, a mi economía, ¿no? Pero cuando eso es un problema, cuando hay un desequilibrio ahí, porque a lo mejor no estábamos trabajando y la sociedad no nos lo permite, ¿no?, trabajar otras partes de la autoestima, pues ahí es donde radica el problema.
0: O porque tienes 15, 18 años y no llegas, ¿no?, a ese tipo de reflexiones tan profundas. Y tú lo único que quieres en ese momento es sentir la validación, ¿no?, que puede ser en forma de like en redes sociales o puede ser en forma de aceptación en el instituto. Entonces, ahí, bueno, pues vas a caer en todo lo que tengas que caer.
1: Sí, es la franja de edad que más me preocupa. Porque aunque nos afecta a todos por igual, las personas que tenemos más recorrido, al final hemos tenido más tiempo de trabajar también nuestra autoestima, no recurrimos tanto a la validación externa, que recurrimos igual, pero somos más conscientes de ello. Entonces, al sector adolescente lo que necesitamos es que tengan guías, los tutores, los educadores o los referentes a los que siguen, que sepan de cosmética, que sepan de maquillaje, porque es una herramienta que al final decimos, ¿no?, que nos va bien para también hacer un autocuidado, pero sobre todo de que puedan tomar decisiones conscientes. Por ejemplo, a mí no me hubieran podido impedir que me gustara la cosmética de pequeña, me gusta desde bien pequeña, pero si hubieran existido las redes sociales, sí que hubiera flipado. O sea, hubiera alucinado, hubiera entrenado mi algoritmo para que me mostrara solo rutinas de skincare y descubriría marcas, etcétera. Pero la clave aquí es tener el educador, el tutor, el guía, que de alguna forma pues te dice, mira, pues igual, una rutina tan compleja no te hace falta, ya la harás más adelante, o investiga lo que desees, pero no hagamos algo que no necesitas para la edad que tienes, por ejemplo.
0: Has hablado además, Aina, de la validación externa, y yo creo que hay un hecho sobre el que estamos avanzando como sociedad, y es que poco a poco tenemos más interiorizado que no se debe opinar de cuerpos ajenos. Pero hay personas que reciben comentarios permanentemente y son de un círculo muy cercano. Pueden ser de la familia, de los amigos o mencionaba las redes sociales. En redes sociales da igual lo que cuelgues, es muy probable que recibas un comentario sobre tu aspecto físico o sobre tu cuerpo. Entonces, esa presión estética que recibimos de nuestro entorno puede hacer que incluso cambiemos nuestra autopercepción, quiero decir. Si yo estoy encantada con mi nariz, con mi peso, con lo que sea, pero todo el mundo me comenta que vaya nariz más fea que tengo, que qué pelos de estropajo, es posible que acabe pensando incluso, pues igual en una operación, ¿no? ¿Cómo afecta esa presión estética continua a nuestra autoestima y si al final podemos acabar viéndonos con los ojos de otras personas en lugar de los nuestros?
1: Lo que comentas, ¿no? De vernos con los ojos de otras personas, de hecho tiene un nombre, que es mirada externa interiorizada, y es algo que realmente nos afecta un montón. Yo, de hecho, en lo personal, si alguien de mi entorno me recomienda que me cambie la nariz, lo que voy a hacer es cambiar esa persona de mi entorno. Y, de hecho, es algo, al final estamos expuestos a nuestro entorno es el que nos sostiene, que nos cuida, es la familia que se escoge, entonces hay que ser también muy cuidadosos y cuidadosas con las personas que escogemos, ¿no?, para que opinen sobre nuestro cuerpo, y preferiría que, en mi caso, por ejemplo, que mi entorno, en lugar de decirme, oye, qué nariz más fea, si yo comentase, oye, me noto que la nariz es fea, que me acompañasen en ese proceso de, tanto si decido operarme como si no, ¿no?, que me acompañasen en ese proceso. Yo creo que esto es muy, muy importante, porque sí, sin duda, o sea, los comentarios externos nos acaban transformando la visión que tenemos de nosotros mismos. No es nuestro propio espejo, sino que son esas miradas las que nos dicen en qué puntos del espejo mirar, ¿no? Y nos comparamos constantemente con otras personas. Entonces, súper importante la higiene de personas que tenemos alrededor, en primer lugar, para que sean personas que nos sumen.
0: Hemos abierto el melón de las redes sociales y tenemos que hablar de esos cuerpos perfectos, inalcanzables, que estamos viendo todos los días. Tú, que te dedicas a la divulgación en redes sociales, ¿crees que la existencia de las redes ha incrementado la presión estética o esto siempre ha existido y antes, en lugar de TikTok, se llamaba Superpop, por ponerte un ejemplo?
1: Siempre ha existido, creo que siempre ha existido, solo que creo que con las redes sociales ahora tiene un altavoz muchísimo más grande, o sea, muchísimo más globalizado, y además llega gente aún más joven, porque tienen muchísimo más acceso a todo esto. Entonces, yo qué sé, en los tiempos en los que yo compraba la Superpop, también sufría presión estética, pero igual no tenía un acceso tan directo. Claro. Y si a eso le sumamos que se puede alterar la realidad con los filtros, la edición digital, y que los algoritmos al final nos muestran solo una versión de belleza, una en concreto, no todas esas versiones, es aún más intenso. De todas formas, también creo que el tema de las redes nos aporta algo muy positivo, que es que también es más fácil informarse sobre la presión estética. También es más fácil que encontremos espacios donde se visibilicen otro tipo de cuerpos, otro tipo de realidades, pieles reales y discursos, ¿no?, que vayan cuestionando todos estos cánones. Entonces, creo que ahí esa doble cara de la moneda es algo que también es interesante.
0: Hemos hablado de los adolescentes, vamos a hablar también del momento en el que empezamos a cumplir unos años, sobre todo siendo mujeres, en los que se cuestiona nuestra belleza, ¿no? Y aquí estoy pensando en el caso de Pamela Anderson. Fíjate que esta mujer encarnaba en los 90 un tipo de belleza súper artificial y, sin embargo, ahora se ha convertido en una abanderada del antimaquillaje y de la autoaceptación. Y a mí me da la impresión de que ahora todavía se le juzga más que antes. ¿Qué opinas de esto, Aina?
1: Sí, creo que es un caso muy similar también a lo que le pasó en su día hace un montón de tiempo a Alicia Keys, cuando decidió, por ejemplo, aparecer en público sin maquillaje, pero igual no nos llegó tanto como el de Pamela Anderson. La presión estética, al final, es que juzga tanto a las personas que siguen los estándares, ¿no? Y exigiéndonos que sigamos esos estándares y juzgándonos por ello, pero también a quienes desafían esos estándares. Entonces, Pamela Anderson ahora es juzgada de una forma diferente para la presión estética, que es porque, como está desafiando la idea de que la mujer tiene que mantenerse perfecta y arreglada todo el rato para seguir siendo válida, ¿no? Ella está demostrando que la sociedad en realidad no está buscando la belleza, entre comillas, ¿no? O ese tipo de belleza, sino que está buscando el control sobre cómo nos vemos, porque al final ella ha decidido mostrarse de otra forma y al final también se la está juzgando y se la está mirando críticamente.
2: Además es curioso. Entonces, porque la sensación es de me has decepcionado, ¿no? No es esto lo que esperábamos de ti, que tú eras una vigilante de la playa, ¿qué te ha pasado, no?
1: Claro, la tenemos de una forma muy permanente en la historia, es como un hito, es el personaje, ya no es la persona, es lo que representaba en esa época. Entonces tenemos un conjunto de ideas sobre el podríamos decir, el mito Pamela Anderson, entonces que ella desafíe esto ahora, no nos, o sea, a nivel sociedad, a nivel presión estética, no le parece adecuado, entonces también es juzgada por ello. Sí.
2: En cualquier caso, se nos va a juzgar por todo, por maquillarnos, por no maquillarnos, por depilarnos, por no hacerlo, por haber engordado o por haber adelgazado, porque te has puesto pelo o porque estás calvo. Esa presión estética nos va a perseguir siempre, es evidente. Así que para terminar esta charla, Ina, dinos cómo la podemos combatir o cómo convivimos con ella de forma saludable.
1: Pues, a ver, ya sabemos que no la podemos eliminar de la ecuación. Ahora lo que podemos hacer es decidir cómo nos relacionamos. Pues, a ver, ya sabemos que no la podemos eliminar de la ecuación. Ahora lo que

0: que estamos siguiendo. Es súper importante ser muy críticos con todo lo que consumimos y luego saber que el maquillaje, todo lo que podamos hacer a nivel externo, son herramientas que nos pueden ayudar, que son totalmente válidas y que son parte de nuestros autocuidados. La gracia es tener un equilibrio, que no sean solo físicos y no sean solo hacer transformaciones radicales de nuestro ser, sino que sean cosas que nos aporten y que nos embellezcan de forma personal, pero sobre todo habiendo juzgado antes esas miradas externas o esos juicios externos.
1: Si queremos aprender más sobre el cuidado de la piel, Aina Muné lleva más de 14 años divulgando sobre todo esto en su cuenta de Instagram, aina.muné con dos N's. Es experta en dermofarmacia, por cierto, si llevan muchos años siguiendo este mundillo del skincare, seguro que la conocían como inexperta. Y ahí lo dejo porque seguro que algún oyente te acaba de ubicar mucho mejor, Aina. Un placer haber charlado contigo este ratito.
0: Muchísimas gracias.
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2: 5 minutos para la 1 de la tarde, les vamos a ir despidiendo con 17 grados de temperatura que marca ahora mismo este termómetro aquí al sur de la capital alavesa, y ahora mismo si miramos al cielo desde aquí al menos vemos más nubes que claros. En cualquier caso, nos vamos a despedir deseándoles que disfruten de lo que queda del domingo, que es mucho, que tengan una semana estupenda. La semana que viene, el sábado, aquí estaremos de vuelta todo el equipo de Déjate Llevar a partir de las 10 de la mañana, y nos vamos a despedir con la música que para este momento escoge nuestro compañero Pedro Fernández de Retana. Lo dicho, que disfruten del domingo. Les esperamos la semana que viene. Agur.
3: Eduardo Benato es un cantautor napolitano al viejo estilo, es decir, de los de armónica y guitarra acústica. Su momento cumbre llegó con el Mundial de Italia en 1990, ya que cantó a dúo con Gianna Nannini el himno del campeonato. La canción oficial no fue producto de una fórmula improvisada, sino de un proceso creativo complejo que terminó dando un giro inesperado. Inicialmente la FIFA encargó la música al productor Giorgio Moroder, quien compuso una versión en inglés titulada To Be Number One. Sin embargo, el resultado fue tibio, carente del fuego emocional que el torneo merecía. Se recurrió entonces a dos artistas italianos de renombre, Gianna Nannini y Eduardo Benato. Ellos transformaron la melodía en un'estate italiana, en castellano un verano italiano, con versos que evocaban el espíritu competitivo, el orgullo nacional y la pasión del fútbol. El tema rápidamente se convirtió en un éxito apabullante. Mientras que Gianna Nannini no supo gestionar la fama y cayó en la droga, Eduardo se metió de lleno en la composición de nuevos discos, animado por el abrazo que le dio Maradona. Vamos a escuchar a Benato en un tema que nos habla de una isla mágica y utópica, donde no hay odio ni violencia, ni santos ni héroes.
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1: Arratsaldeon, noticias de la una de la tarde. En Tenerife continúa el desembarco de los pasajeros y tripulantes del Ondius que a lo largo de hoy y de mañana serán repatriados a sus respectivos países. Los primeros en hacerlo han sido los 14 españoles cuyo avión acaba de despegar rumbo a Madrid para ingresar en el Hospital Gómez Ulla. Nos resume cómo está siendo este operativo Ainise Vega.
2: Sí, se espera que ese avión militar llegue sobre las 3 de esta tarde a Torrejón de Ardoz, en Madrid, y desde allí se desplazarán al Hospital Gómez Ulla, donde los 14 pasajeros españoles guardarán cuarentena y se les realizarán las primeras pruebas diagnósticas para determinar si dan positivo o negativo en antivirus. El protocolo es estricto, han empezado a bajar del barco sobre las 10:30 de la mañana, han llegado a los primeros autobuses una hora después para posteriormente subirse al avión militar. Todos los pasajeros llevan mascarillas FFP2 y un traje aislante especial para evitar posibles contagios. Los segundos en desembarcar iban a ser los pasajeros con destino a los Países Bajos. Sin embargo, el protocolo se va modificando a medida que los aviones van estando listos para despegar, por lo que ahora están desembarcando los franceses y después parece que será el turno de los canadienses. Se prevé que hoy también despeguen vuelos hacia Turquía, Irlanda, Gran Bretaña y Estados Unidos.
1: La ministra Mónica García está compareciendo a esta hora dando nuevos detalles del transcurso de este operativo. Y en el mundo, el presidente de Ucrania, Volodymyr Zelensky, estaría dispuesto a reunirse con Putin a través de reuniones tanto presenciales como telemáticas. El líder ruso
3: Trump
1: ha asegurado que está dispuesto a reunirse con quien sea del gobierno de Ucrania, pero solo si es para alcanzar un acuerdo definitivo. Un anuncio que llega en plena tregua de 3 días, decretada hasta mañana lunes, coincidiendo con el día de la victoria de Rusia. Y el gobierno israelí ha deportado a los 2 activistas que participaban en el Global Sumud Flotilla que viajaba rumbo a Gaza. Tras su investigación, Tel Aviv ha asegurado que no permitirán ningún bloqueo naval y que deporta a Saif Abukesek y también a Tiago Ávila. Saif llegará a Madrid en las próximas horas y de ahí viajará hasta Barcelona. El ministro de Asuntos Exteriores, José Manuel Álvarez, acaba de asegurar que se encuentra en buen estado.
4: Por fin, Saif, como veníamos reclamando desde el primer momento ante esta detención ilegal en aguas internacionales, está ya libre. Vuela hacia Madrid esta misma mañana, podrá encontrarse con su esposa y con todos sus seres queridos.
1: Y terminamos con la actualidad deportiva. John Zubieta, Arratsaldeon.
5: Hola, ¿qué tal, Arratsaldeon? Abrimos el capítulo deportivo con baloncesto porque el Bilbao Basket juega desde las 12 en Lleida. John Hernández, adelante.
6: Arratsaldeon, John, pues tiempo de descanso en el Barisnor. Las cosas no van demasiado bien para el conjunto de Ponsarnau. Se podría decir que lo mejor al descanso es el resultado. Solo 6 abajo y metidos en partido porque la primera parte ha sido de los catalanes con un 7 de 11. Gran acierto en la línea de 3 para el conjunto que dirige Gerard Reencuentra. Lo dicho, tiempo de descanso 54 y Opos Lleida 48 Bilbao Basket.
1: Escaricasco, les recordamos que a partir de las 2 de esta tarde se va a activar el aviso amarillo por precipitaciones intensas que podrían afectar especialmente a las zonas de Guipúzcoa y de Áraba. Así terminamos. Más noticias aquí dentro de una hora en Crónica de Euskadi fin de semana con Echiber Bilbao y en la aplicación Orain. 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

1:05 del mediodía, tenemos 17 grados de temperatura en la zona sur de Vitoria-Gasteiz, con ese aviso amarillo por precipitaciones intensas, por tormentas en las próximas horas, así que no hay que perder de vista el paraguas. Desde Valencia, saludamos en el día de hoy, llega Radio Vitoria, Super Canasta.

0: Guardión, ¿qué tal? Muy buenos días, bienvenidos, bienvenidas a Super Canasta. Esto es Radio Vitoria, como siempre, encantados de poder acompañarles hasta las 2 de la tarde en esta charleta de todos los domingos alrededor del mundo del baloncesto, centrada en nuestros equipos, en este caso con prácticamente todo el interés, toda la atención centradas en el duelo que a partir de las 7 de la tarde van a dirimir Baskonia y Valencia Basket en el Roig Arena. Vamos a volver a ese escenario en el que fuimos tan felices hace relativamente poco tiempo, ¿no? Hace 3 meses, levantando aquella séptima copa en las vitrinas en el imponente pabellón Taronja, que el miércoles va a vivir además, bueno, pues el partido o de los partidos más importantes de la historia del club valenciano ante la posibilidad de colarse en su primera Final Four, que como ya saben todos nuestros oyentes, se va a disputar en la capital de Grecia, en Atenas. Por supuesto, hablaremos de la Euroliga y de lo que ha pasado esta semana con 3 equipos que han logrado ya el billete a esa Final Four. Por un lado, Olympiacos y Fenerbahce, que se van a enfrentar en una de las semis, y por otro, el Real Madrid, que espera ya rival que saldrá precisamente de esa eliminatoria que se tiene que resolver en el quinto partido y que va a medir a Valencia Basket y a Panathinaikos. Así que muchísimo que comentar, también con los playoffs de la Liga Femenina Endesa en pleno desarrollo, y todo esto pues lo vamos a hacer como siempre en la mejor compañía, en nuestra mesa de análisis que hoy forman Nacho Mendaza, David Gil y Rocío Rubinich. Nacho Mendaza, Guardión, ¿qué tal? Muy buenos días.
1: Guardión, muy buenas.
0: Bueno, hay ganas del partido de esta tarde, ¿no? Que viene después de lo que viene, ¿no? Con Valencia Basket en batallas europeas, con la reivindicación de que quizás este partido tenía que haberse aplazado, pero que se va a jugar, no hay ninguna duda, y yo creo que en ningún momento lo ha habido, y nos tenemos que quedar con que es un partido importantísimo, ¿no? En esa pelea, incluso por la segunda posición.
1: Bueno, incluso te diría que es precisamente un partido por la segunda posición, ¿no? Porque tal y como estará la clasificación, el calendario como queda y, bueno, y el contexto, yo creo que no es una locura decir que Baskonia, bueno, tiene posibilidades reales de ser segundo, ¿no? Y obviamente eso pasa por vencer esta tarde en Valencia. Además, la distancia, el básquet a veras que tiene en contra del partido de ida es muy pequeño, es una canasta. Con lo cual, bueno, yo creo que se abre una ventana de oportunidad para el equipo que, para mí personalmente, hace 2 semanas con la derrota ante el Barça, pues la apertura de esa ventana era mucho más pequeña, ¿no? Ahora yo creo que entra mucho más luz. Y bueno, y al final, pues yo creo que también Baskonia tiene que intentar aprovechar, ¿no? Es una situación en la que Valencia pues está obviamente con su foco de atención en otra cosa.
0: Y además ayer con victorias para UCAM Murcia y Barcelona, con lo cual Baskonia, en el caso de conseguir hoy esa victoria y hacerlo por más de 2 puntos, apretaría y de qué manera esa pelea por ser cabeza de serie. Desde la segunda hasta la quinta posición nos quedarían por delante 4 jornadas hasta el término de la fase regular, realmente apasionantes. David Gil, de Guardión, ¿qué tal? Muy buenos días.
2: Hola Richie, ¿qué tal? Buenos días.
0: Y hoy con el probable regreso de Talas Sedekerskis, quizás un poco sorprendente, ¿no? Porque apuntábamos a que de cara a los playoffs en unas cuantas semanas podría regresar tanto el capitán como Khalifa Diop. Y ha sido una sorpresa, ¿no? Ver a Talas Sedekerskis ya en dinámica de equipo y viajando hasta aquí, hasta la capital del Turia.
2: Sí, ya lo veníamos comentando, ¿no? Venía un poco anunciándose que estaban los dos a puertas, ¿no? Sobre todo Talas, ¿no? Y sorprende un poco porque ya nos hemos hecho la idea un poco del equipo sin él, ¿no? Y ahora pues ahora ahí en este tramo final ahora hay que ver cómo entra, ¿no? Esta nueva rotación de un jugador que en teoría pues viene a ser importante, viene a ser interesante para la estructura. Vamos a ver cómo entra, ¿no? Porque se ha perdido, vamos a decir, toda la temporada, ¿no? Y se ha perdido lo que es lo fuerte del equipo, ¿no? Y ahora pues entra a un equipo un poco ya construido, un equipo con unos roles muy, muy claros, ¿no? Que es lo que estamos viendo últimamente. Y encima entra en un momento en el que hay mucho ruido, ¿no? Mucho ruido de fuera, que pasa con varios jugadores, que pasa incluso internamente dentro del club. Y vamos a ver cómo encaja esta entrada, ¿no? Que en principio deberíamos pensar que debería ser positiva.
0: Pero es todo que lo tantas, que sea sí, hay sumar tantas, y meter elementos nuevos al equipo en esta recta final en la que, bueno, pues se van a acumular partidos, ojalá que muchos en el momento, ¿no? De los playoffs, pues va a ser positivo para el equipo, pero es cierto que lo va a tener bastante complicado. Luego desarrollaremos, David, todo esto porque va a ser un tema fundamental, por supuesto, okay. El regreso del capitán al equipo que está aquí en Valencia, veremos si con oportunidad de regresar pues prácticamente 6 meses después de tener que pasar por partida doble. Además, por el quirófano. Rocío Rubinich, Guardión, buenos días.
3: Hola, buenos días, Richie.
0: para redondear nuestra presentación de la mesa de análisis, a ti te pregunto por la Euroliga, que ya decíamos el pasado domingo que tenía pinta de que prácticamente todas las eliminatorias se podían resolver incluso por la vía rápida. Ha habido alguna que se ha tenido que ir al cuarto partido, pero especial atención a esta de Valencia y Panathinaikos, que nos está dejando absolutamente de todo y que está resultando apasionante.
3: Sí, la verdad que sí, están siendo los cuatro partidos, los cuatro partidazos, ¿no? Muy interesante, también la lucha entre los entrenadores de ambos lados, está siendo muy linda y muy linda de ver también, muy emocionante como en el último partido Valencia iba con cierta ventaja, se la comió Panathinaikos, pero al final se lo terminó llevando Valencia, que estuvieron ahí. Pero bueno, queda un quinto partido hermoso que van a dar la vida a ambos equipos.
0: Y que ha mediatizado un poco el partido de esta tarde. De hecho, vamos también a arrancar por ahí. Queremos saber, ¿no?, si Valencia Basket tiene razón a la hora de pedir que el duelo de hoy frente a Baskonia se podía haber disputado, ¿no?, en otro momento para favorecer los intereses de un equipo que compite en la Liga ACB, pero ya sabemos que hay precedentes en los que se ha hecho caso omiso a esto y se ha tenido que jugar, pero quizás en algún momento se tendrán que contemplar este tipo de situaciones. No porque en el pasado haya sucedido, tenemos que pensar, ¿no?, que siempre tenga que ser así. En todo caso, lo vamos a debatir, por supuesto, en el desarrollo de nuestro programa, que va a dirigir desde la realización técnica Yaniri Aspuru al otro lado del cristal, con Richie Guerra en la coordinación, saludando desde aquí, desde Valencia. Hoy juega en este imponente escenario del Roig Arena Baskonia ante Valencia Basket en un partidazo con la segunda plaza en juego, y lo vamos a analizar desde ya aquí en Radio Vitoria en Supercanasta.

0: A las 7 de la tarde se va a disputar ese partido. Tendremos ese salto inicial de, bueno, pues un partidazo que va a medir a Valencia Basket y a Baskonia, con muchísimo en juego en esa pelea por las posiciones más cabeceras de la Liga ACB, con el Real Madrid, que ya es campeón virtual de esta fase regular. Luego vamos a repasar lo que nos está dejando la jornada, pero ya decíamos en nuestra introducción que ayer ganaron Murcia y Barcelona. Por tanto, lo de hoy tiene una relevancia capital en la carrera por ser cabeza de serie, con un Baskonia mucho más descansado, con el refuerzo de Tadas Edekerskis, y un Valencia Basket que llega en medio de una serie espectacular en la Euroliga frente a Panathinaikos, y que incluso llegó a motivar la queja, ¿no?, de la solicitud de aplazamiento de este partido. Y por aquí queremos empezar, compañeros, porque ha sido un poco la comidilla, ¿no?, de las últimas horas. Yo no sé si creéis que puede tener razón. Me da igual Valencia Basket o cualquier otro equipo que pueda haberse metido en una situación de estas características. Tener en tres días quizás el partido más importante de la historia del club, porque nunca antes han estado en una Final Four y lo pueden conseguir, y tener que jugársela en un partido también muy importante de Liga ACB horas antes frente a Baskonia. Insisto, los precedentes marcan que no se suspenden partidos y que hay que seguir adelante, pero quizás en algún momento habrá que meter alguna modificación, ¿no?, para favorecer los intereses de los equipos de tu liga, ¿no?, en esas competiciones europeas. No sé qué opináis.
1: Bueno, me parece, a ver, tiene su lógica. Lo que pasa es que tal y como está ahora mismo el calendario europeo, sientas un precedente muy complicado, porque entonces tienes que aplazar los partidos del Madrid, del Valencia, del Unicaja, del Juventud, del Manresa, del Baskonia, del Barcelona. Son todos los equipos que juegan Europa. El momento que un equipo tenga algún partido que ellos consideran súper relevante, tienes que cambiar la competición. ¿Dónde fijas el límite? Algunos equipos y otros no, algunas competiciones y otras no. Bilbao Basket ha jugado una final europea, sí, y nadie ha hablado de suspender el partido, de aplazar el partido previo. Era una eliminatoria de doble vuelta. Es complicado. Yo entiendo a todas las partes, y lógicamente, pues tiene lo que decía, tiene todo el sentido del mundo. Pero estaba ahora mirando precisamente hemeroteca. No sé si os acordáis, pero un 7 de abril de 2005, Baskonia juega un partido en casa frente a la Benetton de Treviso. Segundo partido de playoff de cuartos de final de la Euroliga. Es el partido que Baskonia había ganado en Treviso, bien ganado además, y ganando ese partido se metía en su primera Final Four. Estaba en la misma situación. ¿Que hubiera sido mejor para Baskonia no jugar el partido anterior? Puede ser. Panathinaikos no ha jugado previamente y ha perdido los dos partidos en casa. Nunca sabes, ¿no? Pero yo entiendo. Lo que pasa es que yo creo que aquí el debate o la solución... aplazar un partido me parece a corto plazo y solución operativa de un momento determinado, que además, lo que decía, crea un precedente. El tema, vuelvo a lo de siempre, que es el calendario inhumano que ahora mismo tienen todas las competiciones. Y por último, o sea, yo creo que las reglas están así desde hace tiempo y están así para todos. Yo, desde luego, y entendiendo la situación de Valencia, yo no lo aplazaría, porque creo que es crear un precedente.
2: Bueno, pues poco que añadir a todo lo que ha comentado Nacho. Incluso ha recordado cosas que habían pasado con Baskonia. Incluso también te diría, y puedo añadir, el año de que jugamos playoff contra Panathinaikos, creo que es con Perasovic, en el año 2016 o no, 2015.
1: Es 2016.
2: Creo que también nos pillaba en medio el partido de Fuenlabrada. Y se intentó hablar para cambiarlo. No, por supuesto, el rival no quería tampoco, ¿no? Y la ACB tampoco te da las te da las facilidades correspondientes, ¿no? Y luego también, eso es por un lado, ¿no? Que eso igual haya que pensarlo. Sí, pero no sé si hay tiempo, ¿no? No sé si hay fechas, ¿no? Ahora mismo el aplazamiento que ya va a hacer Valencia con Zaragoza ya no solo supone un problema para Valencia, donde lo metes, sino también para Zaragoza, que se está jugando también la vida. Y ahora mismo decir, es que a mí me interesa jugar quizás cuando hay que jugar, porque la planificación es la que es, ¿no?
1: Luego te hago un apunte, ¿eh?
2: Yo lo que veo aquí es que al final también lo que falta es mucha planificación. Tampoco puedes tú decir, después de acabar un partido el otro día, el director general o el no sé muy bien quién fue el que lo dijo, dice, no, jugaremos con los juniors y tal. Pues, bueno, esto ya lo sabes, ¿no? Esto sabes que esto es así, ¿no? O sea, O sea, tú no puedes de repente decir el jueves porque ganas o el viernes porque ganas que vas a cambiar. ¿Cómo? No, el otro equipo se estará preparando. Tú sabes que esto es así y que esto es... lo único que se pueden hacer es retrasar horas. Pero es que no sé si es tan importante todo eso. Y ahora voy a otra lectura más. Es decir, cuando tú estás en esta serie de equipos, en estos equipos de Euroliga, en estos equipos campeones, en estos equipos que juegan a esta intensidad y a este nivel, es que juegas para esto. Es que juegas para tener que encontrarte con estas dificultades, con estos calendarios, porque si no lo sencillo es jugar un partido a la semana. Y no, es que tú juegas para esto. Entonces, me ha gustado lo que ha dicho Nacho, que dice, mira, Panathinaikos se le aplaza y pierde, ¿no? Es que el estar ocupado, ¿no? A veces
1: nunca sabes el esquema. A ver, yo entiendo que puede ser también un tema
2: ayuda, ¿no?
1: de lesiones también, dices.
2: Claro, sí,
1: como menos riesgos.
2: Te puede pasar entrenando.
1: Totalmente.
2: Te puede pasar. No sé si algún jugador de Valencia Basket va en monopatín al entrenamiento.
1: Sí, es.
2: O sea que.
1: O se quema
2: por si acaso yo lo digo,
1: en casa.
2: Que me suena que igual alguno puede ir. Entonces, se le puede caer tranquilamente. Claro. O lo que dices tú, una sartén o lo que fuera, ¿no? Sí, las lesiones están ahí. Y es cierto que hoy es un riesgo para ellos. Pero también Valencia tiene un equipo muy largo, ¿eh? No nos olvidemos que tienen a Sima, que tienen a Nogués, que no participa. Me hablabas de Omar Imur, que juega poco.
1: Pues el otro día casi se lesiona.
2: Bueno, pero... O sea, que tienen soluciones, ¿eh? Y además, el partido que ellos se juegan, el pase a su primera Final Four... Es muy lejos, es el miércoles, es muy lejos.
1: Yo creo que hay una lectura aquí, o por lo menos, igual yo es que soy muy rebuscado, pero además me pareció muy interesante, porque creo que de una manera indirecta, Valencia, y de verdad que lo entiendo, y creo que además es un movimiento interesante, de alguna manera yo creo que quiere socializar el problema. Es decir, yo salgo a jugar con los... Vamos a exagerarlo un poquito para hacerme entender, ¿eh?
2: Yeah.
1: Yo salgo a jugar con los juniors y vamos a decir, de alguna manera... influencio la competición. Uh-huh. Incluso en mi detrimento, ¿vale? Pues yo sé que tengo un equipo fuerte y que me da igual ser segundo que tercero. Pero igual alguien puede decir, te estás dejando llevar un partido.
2: Sí.
1: Murcia, Barcelona, estás favoreciendo al Baskonia.
2: Sobre todo Murcia, ¿no?
1: Estás perjudicándome a mí. Otra lectura. Aplazamos el partido de Zaragoza. Zaragoza está metido en la lucha por el descenso. El impacto directo en Zaragoza y el de todos los rivales.
2: Uh-huh.
1: Dices,
2: es que sobrecargar que calendario
1: cómo, depende
2: para...
1: cómo te llegue. O sea, aquí es, por eso te digo, socializar el problema. Dices, a ver, esto me perjudica a mí. Bueno, me perjudica a mí, pero también al resto.
2: Es que
1: para que esto, por lo menos, ya que no me afecte solo a mí, que todos tengan, y no me parece mal, de verdad, porque es que sí que creo, y ahí estaría de acuerdo, en que creo que es un problema de todos los equipos de ACB y de toda la competición. Que tengas, pues, todo tan, bueno, hablo ACB, Euroliga, calendario FIBA, todo. Estás jugando tan al límite que cualquier sobresalto, cualquier imprevisto te puede trastocar y tienes que estar invirtiendo un montón de energía en algo que tradicionalmente en otras temporadas no pasaba. En esto hemos ido a peor, en otras cosas hemos ganado, pero en esto hemos ido a peor.
3: Sí, bueno, al final entendible, ¿no? Porque el desgaste que lleva Valencia con estos partidos contra Panathinaikos son fuertes, pero bueno, por algo están arriba, ¿no? Por algo... terminaron segundos y bueno, sí, es complicado, pero es lo que hay. Y si querés estar a la altura de los grandes, tenés que jugar como un grande. El partido que tienen ellos, el quinto, es el miércoles. Tenés tres días más como para descansar, pero entiendo que vienen del cuarto partido muy golpeados. Pero también puede ser que, como se juegan un partido importante, ¿no? Porque si pierden hoy contra Baskonia, se quedan terceros. Entonces... te lo puedo entender, pero bueno, es que es lo que hay. En la NBA también juegan a veces tres partidos por semana y no dicen nada porque están acostumbrados, ¿no? Pero al final el básquet, qué sé yo, se va un poco complicando, ¿no? Para ciertos equipos y a veces ciertas ligas, pero pasa que si empezás a cambiar así, es que esto lo tenés que tener en cuenta, que puede llegar a un quinto partido. A mí la verdad me sorprendió, para bien. Lo felicito al Valencia, pero tenés que tener en cuenta que puedes jugar un quinto partido, como que no, pero bueno, o sea, todos los demás que estamos detrás mirándolo no tenemos la culpa de que nos tengan que cambiar todo.
0: Sí, luego hablas con gente de Valencia, gente que está ahí dentro, ¿no? Que conoce la situación, que conoce las opiniones, ¿no? Que el otro día Enric Carbonell, ¿no? Fue el encargado de hacer esos comentarios, esas declaraciones en las que, vamos a decir, que puso sobre la mesa la posibilidad, ¿no? De jugar con el equipo U22, que no va a ser posible. Tienen algunos inscritos, pero no han inscrito a todos, por lo tanto, veremos cómo lo hace Pedro Martínez. Pero ellos lo que te dicen es, nosotros vemos razonable tener que jugar el domingo. Sería ideal sucediese como a Panathinaikos, que no va a jugar este fin de semana, pero claro, la Liga Griega tiene 13 equipos, la Liga CB tiene 18, a ver dónde encuentras ahí las fechas. Pero lo que no veían para nada razonable y un absoluto despropósito es tener que jugar 24 horas después contra Zaragoza, porque claro, el partido del miércoles frente a Panathinaikos venía con una secuencia de 24 horas después tener que jugar contra Zaragoza, otro partido importante. Yo coincido claramente en lo que dice Nacho, para mí esto es un problema también de calendario, de saturación total del calendario, y de imposibilidad de retrasar.
2: Un partido, el de Zaragoza, que ya estaba aplazado, ¿no? O sea, porque el partido era el miércoles, creo, y ya se aplaza, ya se pasa al jueves a última hora de la noche. O sea, fíjate, ¿no? Cómo están las cosas, ¿no? Que parece que había un acuerdo un poco. Si llegamos al quinto, pasa que nadie piensa en estas cosas hasta que te toca, ¿no? Pero es que te pones a ver calendario, si Valencia entra en la Final Four, más difícil todavía meter ese partido.
1: Si entra Madrid y Valencia, que ahora mismo vamos a decir que hay una posibilidad, bueno, sí, como mínimo de un 50% de que entran los dos.
2: Una gran posibilidad, sí.
1: Es que fíjate, tienes ya que volver a aplazar dos partidos del fin de semana.
0: El de Baskonia ya está aplazado, Nacho. Es. En este sentido, ayer comunicó que no se va a poder jugar, lógicamente, ese Real Madrid-Baskonia que estaba previsto para el domingo 24 de mayo. Se jugará tres días después, el 27 de mayo. Yo entiendo ya que una vez finalizada la Euroliga y todas las competiciones europeas, ahí no hay tanto problema para meter jornadas intersemanales. Pero está claro que todo trastoca.
2: Es que estás jugando dos competiciones que no están relacionadas entre sí, la ACB y la Euroliga, y cada una mira sus intereses, ¿no? Sus propios intereses. Y entonces, a partir de ahí, pues lo que pasa en la Euroliga, pues ellos que se peleen con lo suyo y aquí nos peleamos con lo nuestro.
0: Bueno, pues vamos a pelearnos con lo nuestro, si os parece. Vamos a dejar este tema porque el tiempo avanza y ya nos hemos comido prácticamente a la mitad del programa. Está bien hablar de esto porque además Baskonia se ha visto claramente involucrado, ¿no?, en todo este asunto, porque incluso ayer, ¿no?, había mucha gente que ponía en duda que se podía aplazar el partido. Impensable, ¿no?, que con un equipo prácticamente tomando un avión se pueda aplazar un partido. Por lo tanto, no ha estado en duda en ningún caso la disputa del encuentro de hoy a las 7 de la tarde en el Rocha Arena. Un partido que, ya lo comentábamos en la introducción, tiene una importante novedad en el roster de Baskonia con el regreso de Tadas Sedekerskis, el capitán, después de un auténtico calvario ya desde el verano, desde el último Eurobasket con un tobillo que lo ha obligado a pasar por el quirófano. Bueno, pues quizás un poquito antes de lo previsto vuelve el capitán. Nacho, Rocío, David ya ha comentado que ahora está por ver cómo meter en dinámica y en ritmo competitivo y darle los minutos apropiados a un jugador con ese periodo de inactividad, y más teniendo en cuenta que en su posición tiene muchísima competencia, ¿no? Con Radios Kunos, con Omoruyi, con más jugadores, ¿no? Incluso con Clement Fris.
1: Sí, a ver, casi te diría, obviamente no es así, pero casi te diría que es mala noticia, me refiero ahora mismo, para Baskonia, porque tiene que encajar a una pieza importante, porque Tadas es una pieza importante. Si fuera un jugador de, yo qué sé, del equipo junior, dices, bueno, pues que cuando pueda. Pero, hombre, Tadas es Tadas, me refiero. Es un jugador que puede dar mucho cuando él está bien, y es una pieza que tienes que hacer. Yo creo que es lo razonable es hacer todo el esfuerzo posible para integrar en el equipo y que potencie lo que ya existe. La dificultad es hacerlo eso, conseguir ese incremento de rendimiento sin tener un pico de retroceso, ¿no? O dar un paso atrás, que es que es muy complicado. Entonces, bueno, yo creo que aquí va a tener mucho que ver pues la madurez del jugador por no tener demasiada prisa, que yo creo que en eso Tadas es un jugador muy de equipo, que no va a necesitar mucho balón, que él puede estar esperando un poquito su momento porque le va a llegar, y luego del equipo también, pues por hacer esa integración también de una manera razonable, ¿no? Porque Omoruyi va a tener menos minutos, probablemente Diakite también se había afectado en la rotación, Rodion Skouros probablemente quizá el que más, ¿no? Entonces, bueno, vas a introducir un elemento de competencia que, bueno, lo que te digo, lo importante es que ese pasito atrás, que probablemente haya que dar un poco como grupo, sea la menor distancia posible y luego ya acelerar. Pero ahora mismo yo creo que es, bueno, un bendito problema, pero que hay que gestionar.
3: Sí, bueno, al final viene otro jugador más en rotación y eso por ahí es más beneficiado, ¿no? A ver cómo viene también Tada después de 6 meses de estar inactivo. Es como volver a empezar. Y siempre venir de una lesión, de una operación así, siempre al jugador también le da mucho miedo, ¿no? Por el tema de recaer, y Tada es como casi experto en estas cosas. Entonces, a ver qué paciencia tiene el equipo con él. Yo empezaría de a poquito, tampoco hay que cargar mucho, pero bueno, que agarre un poquito más de rotación para prepararlo para playoff. Pero bueno, eso, el tema de gestión, está bien porque al final tenés eso, como te digo, alguien más para rotar en el equipo, y un jugador, una pieza muy fundamental para este equipo, que cuando está bien, se nota.
2: Pues fíjate, Richard Alonso serían un equipo de 15 jugadores, sin contar a Vit y a Josimovic, ¿no? Fíjate, estamos hablando de 17 posibles jugadores, las convocatorias que esto conlleva y demás. En un momento en el que tampoco ha sido tan visible durante el año el tener que hacer esto, te plantas al final teniéndolo que hacer. Entonces no llegas muy educado, tampoco a tener esta situación. Y vamos a ver cómo van entrando los jugadores, ¿no? Porque esa es la dificultad, ahora, cómo entran muchos jugadores. Bueno, este jugador, solo vamos a hablar de Tadas, ahora, cómo entra cuando no está prácticamente en los grandes momentos de dificultad del equipo, y al final se le ha visto como más apartado, ¿no? Siendo incluso capitán, no se le ha visto tan metido, ¿no?, dentro de la dinámica del equipo, ¿no?, habitualmente, ¿no? Esa es la, evidentemente, todo es una buena noticia, que vengan jugadores. La liga del 2010 se gana porque se recuperan jugadores lesionados que venían muy frescos, entre otras cosas, ¿no? Y nos ayudan muchísimo a ganar esa liga. Lo que pasa que el estado que llegará a Baskonia nos llegan tantas dudas, ¿no?, un poco de lo que está pasando, ¿no?, que cualquier cosa mueven los cimientos, ¿no?
0: Bueno, pues con el regreso de Tadas Kerskis, y veremos, ¿no?, si también, antes de que acabe la temporada, de Khalifa Diop, eso es, David, que también se encuentra en recta final, que está empezando a correr, pero también es importante, que lo que ha comentado Rocío, no exponer demasiado posibles recaídas, ¿no?, que es lo que se puede producir por un gran periodo, o no en esa lesión, quizás, pero precipitar un regreso, y además en momentos de tanta tensión competitiva como son estos, pues pueden producir otro tipo de contratiempos que nadie desea. Otras cuestiones, ya lo hablamos hace justo 7 días, temas de mercado, que sigue ahí el run con Forrest, cada vez más cerca de Fenerbahce, con Diakité también en la rampa de salida, parece que a Dubai. Esta semana también la complicación de la renovación de Kobe Simos, que ha cambiado de agencia, y parece que Partizan de Belgrado se ha metido de por medio. Y también, a través de la web Encestando, se habla del futuro de Paolo Galbiati. Recordamos que Paolo Galbiati tiene un año más como entrenador de Baskonia, tiene un año más, seguramente con alguna cláusula que pueda haber por alguna de las partes, pero aquí, por de pronto, ni club ni el propio Paolo Galbiati han salido a desmentir absolutamente nada. En principio nosotros nos tenemos que quedar con ese contrato que tiene por un año más, y eso, en principio, salvo que nos digan lo contrario, va a ir a misa, pero es cierto que ya hay informaciones que apuntan a que posiblemente, que puede, que Paolo Galbiati no cumpla ese año de contrato. No sé si vosotros entenderíais, ¿no?, si esto finalmente se produjese.
1: Bueno, a ver cómo te lo explico. No me extrañaría, me costaría entenderlo, pero es que en Vitoria hemos visto muchas cosas.
0: Claro,
1: sí. Me refiero, es un poco los precedentes. Aquí Neven Espagia es despedido después de ganar un título de liga. No estoy diciendo ni que sea un mal despido ni un buen despido, ¿vale? Hemos visto entrenadores que, siendo segundos durante la temporada regular, Salva Maldonado y Pedro Martínez, segundo o tercero, han sido despedidos. Hemos visto regresos de un mismo entrenador 4 o 5 veces. 4 veces, ¿no? Creo que han sido.
2: Sí, sí.
1: De otros 2, 3. Que es algo que además ahora se empieza a ver más, ¿no? El mismo Pedro Martínez en Valencia, su segunda etapa. Entonces yo creo que... Y yo desconozco cuál es la armonía interna entre Galbiati y el resto del club, ¿no? Pero eso se ha hecho público, lo ha hecho él, que ha estado dos veces a punto de no continuar antes de la Copa del Rey, ¿vale? Con lo cual, ya te digo, no me sorprende, porque creo que ahí hay algo. Me costaría un poco entenderlo, porque yo, pero esto ya son gustos, yo Creo que Galbiati puede hacer un buen labor, una buena labor aquí a medio-largo plazo. Ya la ha conseguido a corto, pero incluso te diría que el tema de la Copa del Rey, voy a considerarlo ahora mismo dentro de un plan a más largo plazo, algo anecdótico, bendita anécdota, ¿no? Uh-huh. Pero creo que Galbiati es un poco, para mí, ya te digo, esto son opiniones muy, muy subjetivas, creo que aporta algo diferente a muchas de las cosas que vemos ahora mismo en el baloncesto europeo, en entrenadores europeos, para bien y para mal, ¿eh? Entonces me parece que una plaza como Vitoria ahora mismo en el contexto que está Baskonia, creo que es una buena opción. Creo que es una buena opción. De lo que creo, de todo el universo de entrenadores a los que creo que Baskonia puede aspirar ahora mismo, creo que es una buena opción. Yo creo que, por poner algo, por poner un ejemplo para explicarme lo que digo, Dimitris Itoudis no va a venir a Baskonia la temporada que viene. No. ¿Vale? Xavi Pascual no va a venir la temporada que viene a Baskonia. Lo veo muy difícil. Y entrenadores de ese perfil, me refiero, consolidados, con títulos a sus espaldas, ese tipo de perfil que en otras temporadas quizá Baskonia ha podido aspirar o ha podido pensar en ellos, yo creo que ahora ya no. Entonces, dentro de un otro universo de entrenadores, otros perfiles, a mí Galbiati me parece que es una apuesta interesante. Creo que el club acierta en apostar por algo diferente. Ahora, que igual no le funciona, que igual no le convence y que luego quieran partir peras, pues puede ser. Ahora, a mí no me extrañaría lo que digo, pero creo que ahora mismo con el universo que tiene Baskonia, no me parece mala opción, ¿eh?
2: Cuidado que has dicho peras y puede ser la tarde.
1: sí, bueno.
2: Qué difícil, porque tiene. Yo estaba dentro de ese equipo que gana la liga con Neven Espagia y yo escuchaba cosas, ¿no? Porque aunque estás dentro, a veces no sabes lo que pasa, ¿eh? No, creerme, ¿eh? Que no hay. O yo no.
1: Te creo.
2: Entonces yo leía cosas o te decían cosas y dije, bueno, no puede ser posible, ¿no? ¿Cómo va a ser posible? Incluso en la última cena, nunca mejor dicho, ¿no? La que vivimos solamente staff con, en aquel momento con mujeres incluso, que era algo que, mira, era de agradecer en aquellos tiempos. No me lo acababa de creer, digo, pero bueno, me están diciendo, pero si este... Y además él tampoco se lo acaba de creer y pasó. Entonces, bueno, eso ya, carpetazo, ¿no? Damos carpetazo. Que yo también desde la distancia ahora y conociendo pues 24 años de mi vida, de los 49 he estado dentro de esa casa, algo puedo intuir, ¿no? Yo creo que Galbiati no es entrenador de Baskonia, no es lo que busca José Anquerajeta. Yo creo que incluso este año él sigue porque en esas dos veces que está a punto de echar, porque no hay nadie, porque no hay ningún entrenador, no que puede fichar Baskonia, sino ya voy a decir algo más grave, no quieren venir a Vitoria, no quieren venir al Baskonia. Y eso es un tema que yo lo palpo y lo siento y lo hablo ahora mismo porque puedo hablar de otra manera con otra gente, ¿no? Y te llega, ¿no? A partir de ahí... ¿qué es lo que le va a salvar a Galbiati? Evidentemente el buen hacer que está haciendo. De momento dirá, bueno, si no podemos traer a nadie más, que yo me imagino que estarán llamando a entrenadores. Yo estoy convencido de eso, sin poner la mano en el fuego, porque no la pongo por nadie, pero puede ser una de las estrategias ahora mismo. Y llamando entrenadores, posiblemente no el que los tenga que llamar, que seguramente si sea el arquitecto del equipo, como se dice, Xevi Puyol, sino estarán llamando otros, ¿sabes? Eso es, y ahí está la batalla, ¿no?, que puede haber dentro. Entonces, ¿qué le va a salvar? Pues yo creo que el buen hacer, el fútbol, le podría salvar un poco también a Galbiati, a ver qué pasa con el Alavés. Es que es así, esto yo lo veo así y luego pues es que va a ser muy difícil que entren otros entrenadores en Vitoria ahora mismo, que entren otros entrenadores es muy difícil. Y también tenemos la suerte, los que sentimos el baloncesto, de tener un entrenador que, bueno, como decía Nacho, un poco de aire fresco pues da, ¿no? Y entonces vemos cosas diferentes y está haciendo enganchar al público, ¿no? De lo malo a malo, dentro de lo que el club puede esperar de este entrenador, pues bueno, el equipo está funcionando, ¿no?
3: Sí, al final, qué sé yo, me parece un poco feo, ¿no?, todo lo que está saliendo en estos últimos días del entorno de Baskonia, ¿no? Pero es lo que dice David, yo creo que hoy en día, ¿a quién traes si no tenés a Galbiati? Bueno, en verano tenés mucho para pensar y buscar, pero ¿a quién traes si traes a otro Galbiati? Que no lo conoces de ningún lado, vamos a decirlo así, porque obviamente no está un club como Baskonia ahora mismo no está preparado para traer a un entrenador grande de esas esferas, ¿no? Y lo que dice David, yo también pienso eso lo mismo, que yo creo que ahora mismo hay muchos entrenadores que seguramente les digan y no quieran venir. Entonces ahí también te limita muchas veces. Y también con ciertos jugadores, o hay jugadores que también yo creo que les llegarán ofertas de Baskonia y dicen, gracias, pero no, prefiero quedarme donde estoy o prefiero irme a otro lado. Entonces eso también le pesa mucho al club a la hora de configurar un equipo. Pero yo apostaría un año más para el Galgiati. Al final ya está un año, lo conoces, sabes cómo es el club y demás. Pero bueno, ¿sabes qué pasa? Que Baskonia no te deja de sorprender nunca, para bien o para mal. Entonces vamos a ver qué pasa para final, pero yo ahora mismo a Galgiati lo dejaría al menos un año más.
0: Bueno, pues veremos qué es lo que sucede con Pablo Galgiati, también con buena parte de la plantilla que ahora mismo compone el equipo, que está siendo objeto de rumorología, incluso de informaciones que apuntan, por ejemplo, ayer ya un contrato firmado y requete firmado por parte de Trent Forrest con Fenerbahce. Lo iremos viendo y lo iremos comentando aquí en Supercanasta. Antes de irnos con la Euroliga, abrir una ventana a lo que está sucediendo en los playoffs, un repasito a la jornada número 30 de la Liga CB. Solo quedan esta y otras cuatro jornadas más para que finalice la fase regular. Ya se disputó, recordamos, en su día el Unicaja Gran Canaria con victoria insular. Ayer tres partidos ganaron Barcelona y Murcia. El Barça ganó a Burgos 9-1-7-6 y el Murcia ganó a Girona 8-6-7-5. También tuvimos otro partido en la zona baja. Zaragoza 74, Granada 85. ¿Cómo se le ha complicado a Vázquez Zaragoza con esta derrota frente al colista, que está reaccionando, pero parece que no le va a dar el asunto para la permanencia? En estos momentos, en recta final, en el último cuarto, tenemos el Lleida 75, Bilbao Basket 73, en el descanso Moravanca Andorra 59, Manresa 50, y por la tarde a las 5 es el Real Madrid Breogán y a las 7 el Valencia Basket Baskonia. Quedará para más adelante el Tenerife Juventud, que se va a jugar el 20 de mayo. Con todo esto, compañeros, el Real Madrid parece que campeón virtual de la fase regular, 26 victorias, y luego llega el lío. Murcia segundo con 22, Valencia Basket tercero con 21, las mismas que el Barça, que es cuarto con 21, y Baskonia quinto con 20, con un partido menos. Por tanto, ya sabemos cuál es la hoja de ruta. Se juega hoy frente a Valencia Basket, se juega el jueves frente a UCAM Murcia. Son dos equipos que están ahí en la frega, son dos partidos que van a marcar por lo que va a pelear Baskonia en este sprint final, ¿no?
1: Sí, pues puedes acabar pues segundo o tercero, ¿no? Acabando esta semana. Lo que decía, se ha abierto una ventana de oportunidad que quizá hace 14 días pues no estaba tan clara. Yo creo que hay que aprovecharla, ¿no? Bueno, vamos a ver también el equipo cómo está. Creo que contra Abreu hay una muestra de recuperación después de esas dos, tres derrotas consecutivas. Es verdad que Breogán, y con todo el cariño, me parece un rival muy amable. Duró 15 minutos y luego ya una vez que a golpes, por decirlo de alguna manera, ¿no? Luis Casimiro habló mucho del tema del físico, del nivel de exigencia atlético de Baskonia, etcétera, pues el Breogán, yo creo que ahí dijo, mira, no tenemos nada aquí que jugar, y yo creo que se dejó un poco llevar, pero Baskonia hizo su trabajo. Bueno, después de eso, ahora pues llega una parte muy importante, y para mí, yo sigo teniendo la pregunta en la cabeza de este equipo, qué nivel de ambición tiene, ¿no? Y obviamente de energía, porque por mucha ambición que tengas, pues si no tienes energía no vas a poder jugar. Pero decía David, ¿no? Tenemos ya una plantilla de 15, 16 jugadores incluso. Y bueno, aparentemente el escenario no dibuja ningún obstáculo insalvable. Es una cuestión de, bueno, si eres capaz de desarrollar un buen juego, de tener la energía, de tener la voluntad y de tener el deseo de pelear hasta que el equipo, bueno, no dé más. Y hemos visto que este equipo, cuando está en ese modo, puede lograr grandes cosas. Así que bueno, yo creo que hay motivos para ser optimista, tener ilusión y afrontar una semana que me parece súper bonita en cuanto a reto, ¿no? De Baskonia. Y dices, es que puedo acabar segundo. Si se dan, depende de cómo sean los resultados y tal, o al segundo o tercero, bueno, me parece una maravilla, algo increíble.
2: Sí, es en el momento más crucial de la temporada para Valencia, ¿no? Que hoy se juega posiblemente también su segunda plaza, ¿no? El poder ser segundo, que sería muy bueno para ellos. Se encuentran con que están con la cabeza pensando en ese quinto partido y para la Final Four. Entonces, pero claro, es un partido vital, tanto y que están metidos en este partido, están metidos lo va a haber Murcia y lo va a haber Barcelona, ¿no? Entonces, a partir de ahí, es lo que decía Nacho, este partido, fíjate, se habla de que no, igual lo jugamos con los juniors, igual no sé qué, pero estamos hablando de que son dos aspirantes directos y clarísimamente para la segunda posición. ¿Dónde quedaría la Liga ACB si un partido como hoy un equipo lo echa a un partido lo echas a perder, ¿no? A mí me cuestaría ver esto, y esa es una de las expectativas que vamos a tener esta tarde más, ¿no? Aparte de ver espero que un buen partido de baloncesto, cómo se lo toma Valencia, pero yo no echaría, yo por las declaraciones del directivo, ¿no? Yo creo que internamente creo que eso, yo no sé si el staff está pensando de esa manera, ¿eh?
0: No. Ya te digo yo que no, David, porque es que lo hablaba hoy, ¿no?
2: Sí,
0: con,
2: ¿no?
0: Con un buen amigo que está dentro de Valencia Basket.
2: Es lo que tiene...
0: eso se piensa, sí. Se piensa el primer día, eso se piensa ya, el primer día en el calentón, caliente, y sí. Luego ya, a medida que van pasando las horas, lo que quieren los jugadores es competir.
2: Y posiblemente
0: y hoy sí. Es muy importante.
2: Claro, sí, sí. Y yo no recuerdo el nombre de ese directivo, el que habló en...
0: Enric Carbonell, sí.
2: Pero yo creo que no es una persona de baloncesto. Entonces, a partir de ahí, todo esto... cuesta mucho de digerir.
0: Van a ir a por todas lógicamente con una rotación lógica,
2: evidentemente
0: para los jugadores,
2: evidentemente.
0: Teniendo la opción, ¿no? con 15 jugadores
2: sí, sí.
0: En plantilla, con el apoyo también de algún jugador del U22 que igual puede entrar en el roster definitivo, pero está claro que el partido de hoy pues va a ser un partido jugado de poder a poder.
2: Y otra cosa muy rápida, Richie, esto es si tú hoy Valencia desconecta. El día que quiere conectar igual no puede, ¿no?
0: Claro,
2: el famoso interruptor, sí. Que nos hemos hablado muchas veces. O sea, hay que darle al 100% siempre.
0: Pues a las 7 de la tarde ese partido en el Roig Arena, que contaremos aquí en Radio Vitoria desde 30 minutos antes con los comentarios de David Gil y de Nacho Mendaza y con la narración de un servidor desde el lugar de los hechos. Tenemos 15 minutos para alcanzar las 2 de la tarde, casi a la carrera, pero unos cuantos minutitos los vamos a dedicar para hablar también de lo que está sucediendo en los playoffs de la Euroliga. Porque la Final Four de Atenas va tomando ya forma con tres equipos clasificados. Olympiacos, que solventó por la vía rápida su serie frente a Mónaco, ha sido la única que nos ha dejado un 3-0. Se va a medir el conjunto de Barchokas a Fenerbahce, que sufrió, pero ganó 3-1 a Zalgiris. Estuvo muy cerquita el conjunto lituano de forzar el quinto en un duelo, el segundo de Kaunas, que se fue a la prórroga. Y el Real Madrid, que también ganó 3-1 y espera rival en semis, que va a salir, como ya sabemos, de esa eliminatoria apasionante entre Valencia Basket y Panathinaikos. Y aquí es donde está el tomate, compañeros, en estos playoffs. Ya hablamos la semana pasada de todo lo que sucedió en Valencia, con temas extradeportivos muy muy graves y con algo que puede ser histórico, compañeros, que Valencia Basket remonte, ha ganado los dos partidos, dos partidazos en el OACA, y eso no es nada sencillo, y todo se va a decidir el miércoles. Desde luego, yo me atrevería a decir que estamos ante una de las eliminatorias más apasionantes de la historia, en estos playoffs.
1: Sí, yo recuerdo un tuit que ponía, creo que era Braxton Key, la semana pasada, mencionando al Real Madrid de Chus Mateo después del 0-2 en Belgrado, ¿no?
3: Ay,
1: un
3: sí,
1: poco
3: sí,
1: diciendo que era posible, fíjate.
2: Sí, sí.
1: Real Madrid y Chus Mateo hicieron historia en la Euroliga, crearon un precedente al que ahora, pues bueno, Valencia se agarra, me refiero. Y sí. Bueno, lo han demostrado y puede ser posible de vencer en un quinto partido en casa. Yo creo que es una eliminatoria, desde luego, épica, de las que será recordada, no sé, entre las 5 mejores eliminatorias de la historia de la Euroliga, pero desde luego de la historia reciente, junto con la del Real Madrid, yo creo que es de las más llamativas, ¿no? Por todo lo que tiene alrededor. Entonces, bueno, yo creo que es para celebrar, ¿no? Y siempre decimos, tenemos mucha suerte, es un privilegio poder ser parte de esa competición, de esta competición, porque es una auténtica barbaridad. Y del resto...
0: Sí. Dale. Sí, Nacho, sí. Remata.
1: No, nada, el resto, Olympiacos, yo creo que se aprovecha de que Mónaco está en fase de desguace. Creo que Fenerbahce está encontrando ya el punto competitivo en el momento que necesita. Y la eliminatoria de Valencia y Panathinaikos, pues bueno, ya lo estamos comentando, es inolvidable.
0: Inolvidable. Le iba a preguntar a Rocío por Montero, por Jan Montero,
3: que no había ninguna duda
0: de que es un jugador que puede jugar donde a él le dé la gana, pero lo está demostrando en los partidos importantes, ¿no?
3: Sí.
0: En estos playoffs, que el último partido fue una cosa de locos.
3: Sí, no sé, le entraban las ganas de cualquier lado que quería y 29 puntos hizo. Entonces es impresionante que este chico de 22 años haga callar en muchos campos de Euroliga, que es difícil, haga el silencio total, ¿no? Lo vimos también con esa ganasta contra el Hapoel, pero lo que está haciendo en esta eliminatoria sin tener piedad ahí en el OACA, la verdad que es un jugadorazo y tiene un futuro bestial este muchacho y puede jugar donde él quiera. pero tremendo, tremendo. Y esta eliminatoria está siendo hermosa, tanto por en dentro, deportivamente, buenísima. Afuera, bueno, también tiene su morbo, ¿no? Pero va a ser muy recordada. Si yo decía, me acordaba también esa eliminatoria contra Partizan Madrid. Y yo digo, bueno, esta es parecida, pero sí, esta tiene más, más salseo por dentro.
1: Sí,
3: pero...
1: sí, llaves de pressing catch.
3: Sí, sí, sí.
0: David, que... ¿quién crees que se lo lleva al quinto? Sé que es complicado, porque puede pasar cualquier cosa, pero ¿crees que Valencia va a ser bueno, el factor cancha que ha vuelto a recuperar?
2: Ahora volvemos a pensar que Valencia puede ser el ganador, ¿no? El campeón, el ganador de este quinto partido, pero es que es tan difícil ganar tres partidos seguidos a un mismo rival, ¿no? Que la estadística luego también está ahí, ¿no? Para verlo, ¿no? Y para... A mí me gustaría que pues hubiese una final, una semifinal española, y sobre todo que no ganen los valores de Panathinaikos que estamos viendo en esta tramo final de la Euroliga.
0: Sí, esa última frase me apunto yo también, me subo a ese barco, aunque es un gran equipo también, sí. Panathinaikos, sí, pero sí, está sí. Claro que Valencia Basket, bueno, pues está haciendo méritos, es un equipazo con un proyecto, con presupuesto, pero está llegando, está practicando un baloncesto muy vistoso y, bueno, aunque haya rivalidad, pero yo creo que todos coincidimos en que está mereciendo disputar la primera Final Four, que sería que nosotros hemos vivido 5, más aquella final contra la Virtus, y sabemos que pasar a una Final Four es prácticamente como ganar un título, no levantas la copa, pero estar ahí en esa fiesta del baloncesto europeo, pues es un poquito menos que levantar un
3: también
0: un título.
3: Sería algo histórico, ¿no? Porque al final le ganas la serie, le ganas en su casa y lo dejas sin su Final Four también, entonces más calentitos se van a quedar los griegos.
0: Se van a quedar muy calentitos. Bueno, pues tenemos nada menos de 10 minutos por delante, porque hay que despedir unos minutitos antes de las 2 de la tarde. Tenemos tiempo todavía para hacer de una manera muy reposada una de nuestras secciones favoritas aquí en Super Canasta. Llega Nacho Mendaza con sus asuntos internos.

0: Bueno, no era mi canción, pero no pasa nada. Ay, ay. Bien, ahora mejor. Bueno, a ver, vosotros sois gente disciplinada, que acata bien las reglas.
1: Yo creo que tengo mi disciplina, y sí, lo hablaba antes con Rocío hace un rato.
0: Bueno, aquí algunos en esta mesa, como exjugadoras y exentrenadores, voy a hablar de... Voy a ir a Euroliga, y de reglas y de preparación de los equipos ante partidos importantes, ¿no? Porque se ha revelado a través de Eurohoops Turquía una lista de normas o de reglas que Tomás Masiulis, el entrenador de Zalgiris, pues ha establecido para sus jugadores, para el equipo, en el playoff frente a Fenerbahce, ¿no? Pues bueno, aparte de lo que es el vídeo, el scouting, los ajustes defensivos, bueno, aquí hay más uh-huh. cuestiones a tener en cuenta, ¿vale? Entonces, lo que se ha revelado es que en esa lista había cuestiones, pues como por ejemplo, os voy a leer algunas, ¿no? Entre 8 y 9 horas de sueño de calidad cada noche, hidratación constante, alimentación estricta con proteínas, carbohidratos, bla, bla, bla, bueno, todo este tipo de cosas, nada de comida basura, y bueno, pues si tenían algún tema de algún médico, pues si hay alguna molestia, pues llamar inmediatamente al médico, recuperación obligatoria, tal, no sé qué, bueno, pocas distracciones con el móvil, pocas redes sociales, cero alcohol y nada de salir por las noches, ¿no? O sea, lo que ha sorprendido aquí un poco de esta lista es el tema del detalle, ¿no? De qué se ha dado. Pero es que además hay otra cuestión, que es lo que se ha llevado todos los titulares de esa lista, en la que textualmente la norma, ya te digo que ha tenido más repercusiones, la prohibición del sexo durante ese periodo, aunque con un matiz. Según la lista, solo estaría permitido en periodos cortos y siempre que no generase un cansancio extra.
2: O sea, entonces, hacerlo pero suave, ¿no?
0: Entonces eso es, entonces, que ya la cuestión era que pues aquí se marca ya el qué, el cómo y todo, ¿no? Entonces, bueno, no sé hasta qué punto, tengo que decir que esto es verdad que lo se ha publicado en Eurohoops Turquía, no sé hasta qué punto esto tiene un doble check o una doble verificación, pero desde luego que ha hecho gracia un poco, ¿no?, por el tema del detalle también este matiz, ¿no?, un poco...
1: Habría debate aquí, ¿eh?
0: Eso
1: pero
0: es.
1: No podemos, ¿eh?
0: Eso
1: no,
0: es.
1: No podemos, ¿no?
2: Entonces, bueno, no tenemos mucho tiempo, si queréis hacemos un supercanasta especial, porque tú además, igual de esas pequeñas cláusulas que introducen los clubes en el contrato, pues algo sabes de ellas, ¿verdad?
1: Más que nada, muy rápido, es que Phil Jackson, cuando hizo al Chicago Bulls campeón, dijo que una de las cosas que le cambió es decir, cuanto menos normas pones al equipo, mejor, porque cuantas más normas les pones, más están ellos intentando esquivarlas.
2: Eso nos pasa, yo creo que desde muy pequeñitos, ¿verdad?
0: Bueno, algunos más que normas, otros. Algunos sí, más que sí, otros. Sí, sí. Hay otros que somos muy formales y obedientes.
2: Ya, Nacho, sí.
1: Así, rápido, pero bueno, todo sirve.
2: Bueno, pues nada, los asuntos internos que nos ha traído como...
0: Formales y obedientes.
2: Ya, Nacho, sí.
1: Así, rápido, pero bueno, todo sirve.

0: En Radio Vitoria, notas necrológicas. Jesús Miguel Rodríguez Atón, sacerdote misionero, ha fallecido en Vitoria-Gasteiz hoy, 10 de mayo de 2026, a los 88 años de edad. Descanse en la paz del Señor. Sus hermanos, Rufino, fallecido, Carmen, fallecida, Teodoro, fallecido, Teresa, fallecida, y Marichu, fallecida. Hermanas políticas, Margarita Basabe, fallecida, y Teresa Gil, fallecida. Sobrinos, primos y demás familia agradecen las muestras de cariño recibidas. El velatorio tendrá lugar hoy domingo de 5 a 8 de la tarde en el tanatorio Albia Vitoria-Gasteiz. El entierro será mañana lunes, día 11 a las 9 de la mañana en el cementerio de Santa Isabel. La misa funeral también mañana lunes a las 7 de la tarde en la parroquia de San Mateo Apóstol. Nuestro pésame a familiares y amigos de Jesús Miguel Rodríguez Atón, sacerdote misionero que ha fallecido en Vitoria-Gasteiz hoy a los 88 años de edad. Descanse en la paz del Señor. En Radio Vitoria han escuchado notas necrológicas.
1: Son las 2 de la tarde.
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1: Arratsaldeon guztioi, los 14 pasajeros españoles del buque Ondius están ya en tierra, mejor dicho, están volando rumbo a Madrid tras desembarcar en una operación en marcha aún en el puerto de Granadilla en Tenerife Sur. Son los viajeros franceses los que están ahora a punto de despegar de Tenerife, un protocolo con más de una veintena de nacionalidades implicadas y que, según la ministra española de Sanidad, Mónica García, está funcionando bien.
3: El mecanismo está funcionando con toda la normalidad, con todas las medidas de seguridad, como han podido observar.
1: El gobierno ha restado también importancia a la crisis todavía abierta con el Ejecutivo canario. Recordemos que anoche el presidente Fernando Clavijo amagaba con prohibir el atraque del buque.
3: Me gustaría dejar aparte el ruido, porque hoy ha habido un operativo aquí que es un operativo sin precedentes, con 23 países, y más allá de eso, yo ya tendremos tiempo para hacer las evaluaciones políticas pertinentes. Pero creo que hoy, como ya le demandé al señor Clavijo, demandamos que nos dejaran trabajar.
1: El pasaje español se dirige, por tanto, al hospital madrileño donde realizarán la preceptiva cuarentena, si bien hoy se ha vuelto también a confirmar que ninguno de ellos tiene síntoma alguno. Tampoco el resto de pasaje y tripulación. Pertrechados con trajes aislantes, hemos vuelto a ver, por cierto, pantallas plásticas incluso para proteger los rostros de los trabajadores sanitarios que han asistido en todo momento a los viajeros del embarco. Una operación que se alargará hasta mañana. Será el vuelo australiano el último en partir desde el Vaticano. Incluso el Papa León ha tenido unas palabras de agradecimiento al pueblo canario.
4: Quiero agradecer la acogida que caracteriza al pueblo de las Islas Canarias por permitir la llegada del crucero Ondius con los enfermos de antivirus.
1: Enseguida conectamos con Tenerife para conocer cómo está transcurriendo esta jornada, este proceso de desembarque del pasaje y también la tripulación del buque Ondius, donde, como saben, se detectó ese brote de antivirus hace algo más de un mes. Volvemos a casa porque hoy es día de fiesta en Sempere, en el río Urratx, con gran participación de público desde Iparralde y también desde Goalde, día de reivindicar y exigir que los jóvenes de Iparralde puedan realizar la prueba preuniversitaria en euskera. Está la reivindicación en el centro de este día de fiesta. A las 5 de la tarde va a cesar por un momento el río Urratx. El presidente de la Mancomunidad de Iparralde, Alain Iriar, se ha mortado incluso dispuesto a hablar con el ministro francés para interceder en este asunto.

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1: Y esta tarde se espera llegue a Barcelona el activista español Saif Abu Keshek, detenido hace 9 días, como saben, en Israel, acusado de terrorismo. Formaba parte de la flotilla en apoyo a Gaza y ha sido liberado, digamos, como decimos, esta mañana. Ha confirmado él mismo haber sufrido maltrato por parte del ejército. Eso sí, ha dicho nada comparable con el padecimiento del pueblo palestino.
2: I left behind me thousands of Palestinian prisoners, children, women and men. I'm sure that the treatment I face is not compared.
1: Y el colectivo feminista de Euskal Herria y diversos agentes sociales han convocado una movilización general, una manifestación en Bilbao para la primavera del año que viene, al considerar que las razones que les llevó a convocar una huelga general en 2023 por los cuidados, esto es, las carencias del sistema de cuidados en Euskadi, todavía siguen lejos de mejorar.
3: Volvemos a interpelar directamente a las instituciones y gobiernos vascos. No podéis seguir sin hacer nada. No podéis seguir privatizando y mercantilizando los trabajos del cuidado.
1: 2:04, titulares del ámbito deportivo. Jon Zubieta, Arratsaldeon.
4: Hola, ¿qué tal? Arratsaldeon. Empezamos hablando de balonmano porque se está disputando la final de la Copa de la Reina de balonmano con la presencia del Bera Bera ante el Atlético Guardés. Iker Perea, Arratsaldeon.
5: Caixo, ¿qué tal? Arratsaldeon desde Illumbe con la final de la Copa de la Reina de balonmano, entrando ya en la recta final de la primera mitad. Restan 3 minutos para llegar al tiempo de descanso y de momento Bera Bera está ganando al Atlético Guardés 10-7 la posesión ahora para el conjunto gallego, que intenta recortar las distancias en el marcador. Le costó entrar al choque, al partido, al equipo donostiarra. Eso sí, a partir del minuto 15 ha sabido sacar ventaja y aguantar el marcador con esa ventaja de 2-3 goles en la recta final de esta primera mitad. Recordamos que en caso de victoria, en caso de que Bera Bera levante el título copero aquí en Donosti, sería su cuarta Copa de la Reina consecutiva.
4: En baloncesto, el Bilbao Basket acaba de caer en Lleida 9-0-8-1 y esta tarde el Baskonia juega en Valencia. En cuanto a fútbol, dentro de 2 horas el Athletic recibe al Valencia con la necesidad de llegar a los 47 puntos. En segunda división, el Eibar busca esta tarde el asalto de Anduba, juega frente al Mirandés, y en pelota, Zabala y Artola se ven las caras en el Beotíbar de Tolosa en busca de una plaza para semifinales.
1: Gracias, Jon, y terminamos la portada con el pronóstico del tiempo. Jaione Munarriz, Euskalmet, Arratsaldeon.
6: Caixo, Arratsaldeon. Durante las próximas horas una línea de inestabilidad cruzará el territorio, dejando chubascos y algunas tormentas a su paso. Hoy podrían ser localmente fuertes y venir acompañados de rachas fuertes de viento y algo de granizo. Y los chaparrones más intensos son más probables en el este, es decir, en Guipúzcoa, este de Álava, Navarra y en Ipar Euskal Herria. Al final de la tarde la inestabilidad disminuirá y de nuevo se irán abriendo claros. Y el lunes seguiremos con algo de inestabilidad por la tarde. Sin embargo, de nuevo la mañana será tranquila, soleada y el viento soplará del sur. Después, por la tarde, se irán formando algunos chubascos ocasionales, aunque serán más débiles en general. El viento comenzará del suroeste, pero durante la tarde irá girando a noroeste. Y en cuanto a las temperaturas, serán similares a hoy o podrían bajar algo en la vertiente cantábrica.
1: Reciban un saludo de la redacción de Crónica de Euskadi. Fin de semana en el control técnico, Joseba Urruela y Maitane Bujedo, las 2:06.
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1: Abrimos línea con el puerto tinerfeño de Granadilla. Carlos García, compañero de Radio Canarias, desde el puerto. Buenas tardes.
8: ¿Qué tal? Buenas tardes, Chiver.
1: Estás apostado allí desde primera hora de la mañana. Parece que el plan diseñado por el gobierno español, en este caso, está transcurriendo según se ideó, con esos traslados quizá lentos para nosotros, para los compañeros de prensa, pero está funcionando, ¿no?, con esa máxima del aislamiento y de la seguridad como principio más importante.
8: Sí, así lo ha querido transmitir el Ministerio de Sanidad. Ya ha salido hace escasos minutos ese cuarto bus con dirección al aeropuerto Tenerife Sur, que está previsto, bueno, que lo hagan durante la tarde más buses de Francia, que acaba de salir, Canadá, Países Bajos, Reino Unido, y más entrada a la tarde lo harán Turquía, Irlanda y los civiles que procedan de Estados Unidos. Para mañana ya está previsto que por la tarde sea el vuelo con destino a Australia el que repatrie a todos los tripulantes que tengan origen asiático.
1: La ministra de Sanidad, en este caso lo hemos escuchado, ha confirmado que la tripulación no presenta ningún síntoma, y esto lógicamente añade un elemento más de tranquilidad, ¿no?, a la operación que está en curso.
8: Sí, incluso durante toda la intervención numerosos periodistas le preguntaban por las críticas del presidente de Canarias, Fernando Clavijo, sobre sus palabras en el día de ayer, en el que indicaba que ellos no autorizaban desde el gobierno de Canarias que se realizara esta operación, pero ella ha querido desmarcarse de cualquier elemento político que pudiera empañar, digamos, el buen trabajo que se está realizando por parte del operativo. También ha hablado de la polémica sobre la Organización Mundial de la Salud, que había revelado que el buque se iba a desplazar a la capital de Tenerife, a Santa Cruz de Tenerife, para cuestiones de repostaje y también de suministrarse de víveres. La ministra dice que no es así, que durante las primeras horas de mañana lunes sea cuando se realice aquí en el puerto de Granadilla, momento en el cual pues no va a haber que transportar a ninguna persona, ya que mañana en principio solamente por la tarde será cuando salgan esos tripulantes asiáticos.
1: Carlos, hay muchos medios también internacionales en este caso, porque recordamos que se trata de 147 personas de más de una veintena de nacionalidades. ¿Cómo están siguiendo los compañeros de la prensa internacional también este asunto? Hemos escuchado en la rueda de prensa a la ministra haciendo preguntas específicas también por cada país, ¿no? Compañeros de los Estados Unidos, por ejemplo.
8: Sí, de hecho también ha atendido el secretario de Estado de Sanidad en inglés, ha hecho una rueda de prensa posterior. Hay muchísimos medios de comunicación de diferentes países. De hecho, he podido observar, estando aquí, que ha estado la CNN, también medios australianos que incluso han montado sets, platós improvisados junto a nuestros compañeros de la televisión canaria. O sea que son muchísimos los medios que se han querido acercar a este evento, que de algún modo pone el foco también en la isla de Tenerife.
1: Terminamos, Carlos. Nos decías, ¿cuál es ahora el contingente de ciudadanos que está siendo trasladado?
8: Ahora mismo ya ha llegado al aeropuerto de Tenerife Sur el contingente de, en principio, de franceses. Está previsto, como bien ha comentado, que sean los canadienses los próximos, y después ya Países Bajos, Reino Unido y otros países que están pues a lo largo más de la tarde-noche. Va a ser básicamente este operativo desde las 7 de la mañana, que ha comenzado con esos test a bordo, hasta prácticamente entrada la tarde-noche o la noche, donde finalizará el transporte pues de todos estos pasajeros al aeropuerto de Tenerife Sur para su repatriación.
1: Pues en directo desde ese puerto de Granadilla de Abona, Carlos García, compañero de Radio Canarias, muchísimas gracias. Hemos hablado contigo ya a las 8 de la mañana y también lo hacemos ahora en este informativo de mediodía. Un abrazo.
8: Encantado de ayudar. Muchísimas gracias.
1: Gracias a ti. A Inés Vega, desde Madrid, en este caso, en una hora. Se espera que para las 3 de la tarde llegue a ese aeropuerto, aeródromo militar de Torrejón de Ardoz, esa nave que partía en torno a la 1 de la tarde con los ciudadanos de origen español. Van a ser trasladados al hospital Gómez Ulla. ¿Cuál va a ser el proceso que se va a abrir a partir de este momento? Pese a que, como ha vuelto a confirmar la ministra, estas personas son asintomáticas.
9: Sí, parece que, como decías, los 14 pasajeros españoles llegarán a Torrejón de Ardoz sobre las 3:30 de esta tarde. Es la previsión que maneja el Gobierno de España, y desde allí serán trasladados al Hospital Militar Gómez Ulla, donde guardarán cuarentena. Ninguno se ha opuesto a ella y, como decías, son todos asintomáticos. Lo hemos escuchado, el protocolo de desembarco ha sido y está siendo muy ajustado. También lo será para ingresar en el hospital. Así lo explicaba el delegado de prevención del Gómez Ulla.
10: Se accederá por un circuito cerrado, que se ha cerrado para ellos, subirán hacia la planta y será un primer control inicial por parte de preventiva, en el que incluirá pues toda la serie de pruebas que tengan que analizarle para establecer un nivel inicial de cara a su tratamiento y su observación.
9: Se les realizará una prueba PCR nada más entrar para determinar si son negativos o positivos en antivirus. Conoceremos el resultado en 24 horas y en 48 se les hará una segunda prueba. Es el mismo protocolo de prevención que se ha seguido en los hospitales de Alicante y Barcelona, donde permanecen en cuarentena aisladas las dos mujeres que viajaron en el avión al que se subió la crucerista neerlandesa infectada de antivirus, que posteriormente falleció. Ayer conocimos que la mujer ingresada en Alicante ha dado negativo en la primera prueba. Estamos a la espera de conocer el resultado de la segunda, que ya se ha enviado al laboratorio territorio también la primera prueba de la mujer que permanece en Barcelona.
1: Ainis, esta crisis sanitaria parece que está en vías de resolverse, pero ha desencadenado una crisis política estas últimas horas entre los gobiernos, el gobierno central y el gobierno canario. En este caso, la ministra García ha restado importancia a esa quiebra que parece haberse abierto con el gobierno de Canarias. Ayer, recordamos, el presidente Fernando Clavijo trataba de impedir incluso el atraque del puerto. Mónica García prefiere poner en valor, ha dicho, lo inusitado de este despliegue estratégico.
9: Sí, el proceso arrancaba esta madrugada con tensión y con algo de retraso por el plante del presidente canario Fernando Clavijo, que ha negado la entrada al crucero al puerto de Granadilla tras conocerse que podría haber retrasos en la llegada de los aviones de algunos países y que, por tanto, el Ondius estaría en aguas canarias más tiempo del previsto. El gobierno le ha quitado hierro al asunto y se centra en que el operativo inédito funcione correctamente.
11: Me gustaría dejar aparte el ruido, porque hoy ha habido un operativo aquí que es un operativo sin precedentes. Como ya le demandé al señor Clavijo, demandábamos que nos dejaran trabajar y hemos trabajado.
9: El presidente Pedro Sánchez, en plena campaña andaluza, también ha agradecido a los canarios y canarias su colaboración.
12: Garantizar y proteger la salud pública de los canarios y canarias, a los cuales agradecemos desde aquí su solidaridad.
9: Se prevé que el último avión parta de Tenerife mañana por la tarde.
1: Gracias, Ainise. Cuando termine esa última salida del último avión, mañana por la tarde, el Ondius, tras repostar y aprovisionarse del resto de necesidades, partirá hacia Países Bajos. Es un barco de bandera neerlandesa y la primera parada será el puerto de Rotterdam, una travesía en la que deberán invertirse en torno a 5 días. Recordamos que llevará parte del pasaje, el que no ha sido repatriado en el avión de los Países Bajos, y recordemos también que a bordo va el cadáver de una de las personas fallecidas en este caso. La Organización Mundial de la Salud, desde el minuto cero, está supervisando in situ. Un equipo de la OMS desplazado a Tenerife ha analizado a los pasajeros del Ondius, han alabado el dispositivo llevado a cabo en Canarias y también han agradecido a los ciudadanos de la isla de Tenerife su solidaridad con tripulantes y pasajeros. Entienden la preocupación que ha surgido en torno a este asunto, pero aseguran que están preparados ante cualquier escenario. Derne Frontela.
13: Sí, tras el primer examen a pasaje y tripulación, Diana Rojas, jefa de emergencias de alto impacto de la OMS, confirmaba que todos los pasajeros y también esa tripulación están sin síntomas y, aunque hay que esperar a cumplir la cuarentena, es posible que no estén contagiados.
14: Es posible, pero aún tenemos que esperar porque el periodo de incubación puede ser hasta 6 semanas. Por eso todos los pasajeros y los tripulantes estarán en cuarentena por aproximadamente 42 días porque no podemos estar seguros.
13: Lo que sí que asegura Rojas es que lo ocurrido en el Ondius es algo nunca visto hasta ahora. Una concentración de enfermos con síntomas similares encerrados en el mismo lugar.
14: Esto que se ha visto en este crucero es un agrupamiento o un conglomerado de casos. Primera vez que esto pasa. Entonces también es un precedente para que todos estemos un poco más preparados y también al hacer los viajes, ser un poco más conscientes de las exposiciones. También estar un poco más alerta cuando se empiezan a presentar grupos de casos con síntomas similares.
13: La jefa de la Unidad de Enfermedades Emergentes de la OMS entendía las reticencias que el hantavirus puede provocar entre la población de Tenerife, porque dice, recuerda a los primeros días de la COVID, pero agradecía a la ciudadanía su empatía porque asegura se dan los medios para tomar decisiones que permitan proteger la salud mundial.
1: Las 2:16 de la tarde.
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1: El colectivo feminista de Euskal Herria y diversos agentes sociales han convocado una gran movilización general, una manifestación en Bilbao para la primavera del año que viene, al considerar que las razones que les llevaron a convocar la huelga general del año 2023, esto es, las carencias del sistema de cuidados en Euskadi, siguen lejos de mejorar. Oier Narbaiza, arratsaldeon.
15: 3 años después de la huelga feminista, la dinámica Denon Bizitzak Erdigunean constata que es hora de poner en práctica las reivindicaciones llevadas a la calle en 2023 por el movimiento feminista. Reclama la defensa de los servicios públicos, denuncia la ley de extranjería y busca acabar con los privilegios de los hombres. También pone especial énfasis en la responsabilidad de los gobiernos. Mariana Urcullo, portavoz.
3: Volvemos a interpelar directamente a las instituciones y gobiernos vascos. No podéis seguir sin hacer nada. Hicisteis oído sordo a la petición de constituir una mesa institucional al día siguiente de la huelga feminista general del 2023. No podéis seguir privatizando y mercantilizando los trabajos del cuidado.
15: Por todo ello, convocan a la ciudadanía a una manifestación.
3: El 17 de abril del 2027 haremos una movilización nacional en Bilbao. Queremos que ese día sea una declaración conjunta de compromiso del pueblo para transformar el cuidado. Un paso más para exigir la asunción de responsabilidades y conseguir nuevos logros.
15: La dinámica Denon Bizitzak Erdigunean celebra este domingo unas jornadas en Bilbao. En la misma analizan la transformación del sistema de cuidados y de la propia sociedad vasca. Participan diversos agentes políticos, sociales, sindicales, así como miembros del movimiento feminista.
1: Y bajo el lema Geroa Eraikiz, la localidad labortana de Senpere acoge hoy una nueva edición de Herri Urrats, una jornada festiva como todas y reivindicativa más este año, porque por primera vez en la historia de Herri Urrats a las 5 de la tarde va a haber un parón en la fiesta para realizar una concentración y reclamar que Baxoa, la prueba de acceso universitario, pueda realizarse íntegramente en euskera. Unai Macías, arratsaldeon.
16: Arratsaldeon, a este respecto se ha pronunciado Alain Iriart, presidente de la Mancomunidad, que ha reconocido haber enviado una carta al ministro aún sin respuesta.
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16: Algunos alumnos del Liceo Bernat Etxepare han llamado a la desobediencia. Esta tarde a las 5, por primera vez en la historia de los Herri Urrats, se va a parar durante unos minutos para esta reivindicación. Erik Etxart, presidente de SEASKA.
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16: En otro orden de cosas, ambiente magnífico en este lago de Senpere.
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16: No deja de llegar gente a esta tradicional cita. Joaldunak, txistularis, musikos y conciertos, hoy aquí todo gira en torno a la euskal kultura.
1: Euskarrik asko, Unai, y los dos activistas de la Globat Sumul Flotilla, deportados por Israel, están ya de camino a casa. En el caso del activista español Saif Abukeseb, se espera que llegue esta tarde a Barcelona. Mikel Baena.
22: Eso es, Saif Abukeseb y Tiago Ávila, que fueron detenidos durante una operación en aguas internacionales mientras llevaban ayuda humanitaria a Gaza, han sido liberados después de que el Ministerio de Exterior israelí finalizara sus investigaciones. El ministro de Asuntos Exteriores español, José Manuel Álvarez, ha confirmado que Saif ya está de vuelta.
23: Por fin, Saif, como veníamos reclamando desde el primer momento ante esta detención ilegal en aguas internacionales, está ya libre, vuela hacia Madrid. Esta misma mañana podrá encontrarse con su esposa y con todos sus seres queridos.
22: Por su parte, Saif relataba así en su escala en Atenas esta mañana la situación vivida durante los últimos días.
24: He dejado atrás a miles de presos palestinos, niños, mujeres y hombres. Estoy seguro de que el trato que he recibido no se puede comparar con el sufrimiento que ellos están padeciendo. Los testimonios que escuchamos sobre las torturas y violaciones a las que se ven sometidos a diario. Tenemos que seguir movilizándonos. No podemos olvidar a los presos palestinos.
22: Y los cuatro activistas vascos que también formaban parte de la flotilla han puesto fin a la huelga de hambre que iniciaban ayer para solidarizarse con sus compañeros, pero instan a seguir con las movilizaciones hasta que Palestina sea libre. Pachi Calleiras.
25: Aún y todo, nos parece importante recalcar que en Palestina todavía hay 9.000 presos políticos, de los cuales 400 son menores de edad. Por lo tanto, un llamado a seguir movilizándonos, a seguir luchando por la liberación de todos los rehenes palestinos y la liberación de toda Palestina. Y a la vez, pues recalcar que la misión sigue, la flotilla sigue.
1: Las 2 y 22 minutos de la tarde volvemos a casa. En Vitoria-Gasteiz este ha sido un fin de semana con varios incidentes graves. Ayer supimos de una agresión con navaja en la cara a un hombre con 3 personas detenidas y hoy de la detención de otras 2 por una pelea con una botella. La agresividad de uno de los hechos provocó que uno de los agentes de la Ertzaintza tuviera incluso que sacar el arma que portaba. De hecho, las imágenes de esta intervención se han hecho virales con críticas a esta actuación policial. El Departamento de Seguridad, Sonia Hernando, ha explicado las razones de esta intervención.
2: Fue la madrugada del sábado, la Ertzaintza recibió una llamada que alerta de una pelea entre 2 hombres en la calle Cuchillería de Gasteiz. Uno de ellos amenazando al otro con una botella rota. Llegan al lugar 2 agentes de la Ertzaintza de paisano. Uno intenta separarlos y el otro saca el arma. En la Cuchi hay varias personas que graban ese momento, que ha saltado a las redes sociales con denuncias de una posible actuación desproporcionada. La vuelta, le exige el policía. Finalmente llegan varias patrullas de la Ertzaintza que detiene al agresor en medio de los gritos y protestas de algunas personas. El otro es conducido al hospital con heridas cortantes en las manos. Asuntos internos de la Ertzaintza ha iniciado una investigación para verificar si la actuación de los agentes se ajusta a los protocolos. Por otro lado, esta pasada noche la Ertzaintza ha llevado a cabo una redada en el interior de una discoteca del centro de la ciudad. Según testigos presenciales que cita Gasteiz Hoy, los agentes han bloqueado la salida durante una hora, durante la cual hasta 5 personas habrían sido atendidas por una ambulancia por haber sufrido desmayos.
1: Gracias, Sonia. La crónica de sucesos nos lleva también a Iruña, porque la Policía Municipal de la capital navarra ha detenido esta mañana a un hombre de madrugada de 38 años acusado de un intento de violación a una mujer en plena calle Miquel.
22: La víctima ha sido atendida tras el ataque siguiendo el protocolo de agresiones sexuales y el detenido trasladado a dependencias policiales a la espera de su puesta a disposición judicial como autor de un delito de agresión sexual. Pasadas las 4 de la mañana, el varón ha tirado a la mujer al suelo, le ha golpeado y le ha realizado tocamientos, además de intentar bajarle los pantalones después de perseguir a la víctima por las calles de la capital de Navarra. 13 jóvenes que se encontraban en las proximidades del lugar de los hechos han escuchado sus gritos de auxilio y han intervenido de inmediato para frenar la agresión. A continuación, han alertado de lo sucedido y agentes de la Policía Municipal han procedido a detener al hombre.
1: Gracias, Miquel. Y sin salir de Navarra, la Fundación Sustrayera Ekuntza y la Plataforma Navarra contra las Plantas de Biogás han convocado este mediodía una manifestación. Se oponen a las macroplantas de biogás y reclaman la defensa del territorio. Para los convocantes de la cita es insuficiente la moratoria que existe hoy día, por ello exigen una nueva moratoria para que todo el proceso sea abordado con las garantías, ya sean territoriales, ambientales y sociales, dicen. Reclaman también que el suelo agrícola y acuífero sean protegidos, es decir, que el primer sector y los ecosistemas de la zona tengan prioridad ante los intereses de empresas promotoras. Apuestan también por un modelo de cercanía en materia de biometanización. Ángela Marín Palacios es portavoz de la Coordinadora de Plataformas Vecinales contra el Biogás.
4: Es un punto ahora mismo importante para presionar, porque hay ya muchos pueblos, hay muchos proyectos de macroplantas y la gente está muy afectada, muy enfadada y de ninguna manera lo queremos aceptar.
1: Y en Donosti miles de personas han participado un año más esta mañana en una nueva edición de la carrera contra el cáncer en Guipúzcoa, una cita clásica que busca concienciar a la población sobre la importancia de tener una vida y alimentación saludable para frenar esta enfermedad. Xavi Segovia.
5: En esta 12ª edición se ha alcanzado el récord de participantes con más de 3.600 en las 2 carreras populares habilitadas para apoyar a los enfermos de cáncer de Guipúzcoa. La primera de las pruebas, con salida y llegada en Alderdieder, ha reunido a 2.500 participantes para recorrer una distancia de 5 kilómetros. Más tarde se ha llevado a cabo la carrera nórdica de 3 kilómetros con más de 1.100 personas, entre ellos el alcalde de Donostiarra, Jonin Sausti, o la diputada de Políticas Sociales y Cuidados, Maite Peña. Entre los asistentes no había dudas de que los enfermos de cáncer necesitan el apoyo de todos.
6: Hay que apoyar a la gente que realmente lo necesita.
8: Sentirse de golpe, arduela, tatano, saco, nada, laco.
10: Yo también tuve un episodio de cáncer y me animé hace 3 años y aquí estoy.
26: Todos los años colaboramos un poquito, a ver si va a poquito, a poquito, a poquito.
27: De Pilla, cristianamente ona. Eta ondo pasatu dugu, importante en esala. Pues gure familiar batek aukizuan da bera omenian.
5: A lo largo de la mañana se han celebrado varias actividades como clases de zumba, de ciencia o juegos infantiles, pero sobre todo se ha insistido en la importancia de llevar una vida saludable a través del deporte, así como una alimentación adecuada para la prevención del cáncer. Todo lo recaudado irá a parar a la Asociación contra el Cáncer de Guipúzcoa.
1: Un asunto más. El próximo 18 de mayo van a llegar los pagos Bizum a Bizum, esos pagos en los comercios físicos, simplemente acercando nuestro móvil con tecnología NFC a un datáfono similar al que lee ya nuestras tarjetas de crédito. Las primeras entidades en permitir este tipo de pagos van a ser CaixaBank, Sabadell y Bankinter. Laboral Cucha también va a ofrecer esta posibilidad, pero a un número muy limitado de comercios y usuarios. Es un paso importante, pero existe cierto temor ante las posibles estafas que podrían afectar tanto a comercios como a usuarios. Enrique Rodal.
3: La puesta en marcha de un nuevo sistema de pago, aunque solo lo utilicen algunas entidades financieras y para unos comercios determinados, ya está agudizando el ingenio de los ciberdelincuentes. Uno de los principales riesgos es la suplantación, intentar engañar a los comerciantes y a los usuarios para que activen servicios o pinchen en enlaces no verificados. Luis Corrons es experto en ciberseguridad de GEN.
7: Estoy seguro que vamos a ver falsos SMS o WhatsApps haciéndose pasar por el banco diciendo, oye, ahí tienes que activar Bizum Pay antes del 18 de mayo, si no, no vas a poder funcionar, etcétera. Todo con, o incluso llamadas falsas, ¿no?, haciéndose pasar por el banco.
3: Para los compradores, el riesgo puede llegar al intentar verificar un pago sin prestar la atención necesaria. Por costumbre, recibimos una notificación de Bizum, no la leemos detenidamente y no comprobamos quién te acepta el pago. Las prisas nunca son buenas consejeras.
7: El riesgo que hay es que los pagos instantáneos, como son los que haces con Bizum, exigen también esta atención instantánea, ¿no? Y antes de aceptar cualquier operación hay que leer qué es lo que estamos haciendo, a quién va el dinero un poco y por qué importe es.
3: Aunque estos nuevos pagos de Bizum en comercios físicos vía NFC son en teoría más seguros, la recomendación es tomarnos nuestro tiempo para leer los avisos y ante cualquier duda no verificar ningún mensaje.
1: Llegamos desde el final de nuestro tiempo informativo. Le recordamos que el Departamento de Seguridad tiene activado el aviso amarillo durante la tarde de hoy. Se esperan nuevamente al final del día lluvias intensas, especialmente en Álava y en Guipúzcoa. Aviso que está activo desde las 2 de la tarde y hasta las 8. En ese intervalo horario se podrían superar los 15 litros por metro cuadrado en una hora. Punto y final a tiempo de noticias en Crónica de Euskadi fin de semana. Ahora la información deportiva. Gracias por su atención. Que pasen una buena semana. 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
2: Arratsalde on, Radio Vitoria entzule guztiei, las 2 y 30 minutos de la tarde del domingo 10 de mayo de 2026. La temperatura de la zona sur de Gasteiz es de 16 grados. Baskonia visita esta tarde el Rocha Arena con el reto de ganar a Valencia hoy a las 7 y tener más cerca la posibilidad de ser cabeza de serie en los playoffs. Ricardo Guerra nos ofrecerá la última hora del equipo azulgrana y Nacho Mendaza abordará aspectos tácticos del partido. En fútbol, el Deportivo Alavés sumó un punto ayer en su visita al Martínez Valero. Analizaremos con Eneko Aldekoa el momento del Alavés. Se ha disputado esta mañana la maratón Martín Fiz con victorias para Ander Uribe, chicos, y Miriam Picañol en chicas. Gary Suárez nos informará de la carrera. Y abordaremos también con Gary Suárez la victoria de Gasteiz, que ha superado una nueva ronda en su lucha por ascender a la División de Honor B de rugby, y el pase de Iker Larrazábal a las semifinales del manomanista. Con Yanira Espuru en los mandos técnicos, el saludo de Jon-Mikel Pradera Nafarraten, de parte de todo el equipo de Radio Vitoria Deportes. Sintonía Baskonia y empezamos.

0: Baskonia vuelve al Roch Arena, donde hace no mucho conquistó la Copa. Hoy la tarea es diferente. Saludamos ya a nuestro compañero Ricardo Guerra, que está en Valencia. Richie, arratsaldeón, buenas tardes.
1: Kaixo, ¿qué tal arratsaldeón desde la capital del Turia?
0: Buenos recuerdos del Roch Arena, aunque hoy la perspectiva es diferente, pero bueno, no deja de ser bonito el recuerdo de hace pocas fechas lo que conquistó Baskonia ahí en Roch Arena.
1: Sí, no cabe duda. Son un poquito menos de 3 meses, ¿no? Lo que han pasado, parece que fue ayer, pero la competición va avanzando y bueno, pues fue el gran alegrón que de momento nos ha dejado esta temporada, ¿no? Con la consecución de la Copa en el majestuoso Roch Arena, un escenario perfecto para levantar un título, pero lo de hoy no tiene nada que ver. De hecho, Baskonia no llegó a medirse al rival de hoy en aquella Copa, ya que jugó frente a Tenerife, Barcelona y Real Madrid en esta secuencia, y hoy pues va a tener enfrente un conjunto muy en forma, con la flecha hacia arriba después de lo que viene protagonizando en la Euroliga, pero no deja de ser una ocasión muy propicia, ¿no? Es un duelo fundamental, recordamos, para ambos equipos en esa pelea por ser cabeza de serie, que ese tiene que ser el primer objetivo de Baskonia, pero hay que ser un poquito más ambiciosos, ¿no? Porque la segunda posición va a estar muy disputada. También tiene esas opciones Valencia Basket, pero claro, al conjunto taronja le llega a 3 días de uno de los partidos más importantes de su historia, porque el miércoles se juega cara o cruz la presencia en lo que sería su primera Final Four en la historia, ¿no? Y es lógico que ellos estén pensando mucho más en ese encuentro por razones obvias. Eso no quiere decir que los de Pedro Martínez vayan a tirar el partido y mucho menos jugar con los juniors, ¿no? Que fue el primer discurso, ¿no? Uh-huh. En formato de amenaza, ¿no? Pues se puede decir después de ese cuarto duelo frente a Panathinaikos. Además tienen una plantilla larga que pueden gestionar perfectamente, aunque es evidente, Jon Mikel, que tras disputar 4 partidos de muchísima tensión frente al conjunto heleno, eso les puede pasar factura en lo físico, por un lado, por todo ese desgaste, y también en lo mental, porque lógicamente ellos, insisto, la atención la van a tener centrada en el partido del próximo miércoles.
0: Uh-huh. Saludamos ya también a uno de nuestros comentaristas habituales, especialistas en Baskonia, Nacho Mendaza. Arratsaldeón, buenas tardes.
2: Arratsaldeón, muy buenas.
0: Lo hablamos mucho, ¿no? En las retransmisiones desde hace tiempo, el calendario del baloncesto es apretadísimo y ahora le ha tocado a Valencia alzar la voz.
2: Es una locura, ¿no? A ver, a principio de temporada se sabe que va a ser así de ajustado, pero claro, yo creo que nadie termina de interiorizar cuáles son cuáles pueden ser las consecuencias si se dan determinadas circunstancias, ¿no? Y ahora mismo pues se han dado, ¿no? Además, pues por suerte para la Liga Endesa, pues muchos equipos están jugando competiciones internacionales, han llegado a las últimas fases, y en este caso Valencia va a tener la oportunidad de jugar un quinto partido en una eliminatoria épica contra Panathinaikos, ¿no? Bueno, al final eso de alguna manera siempre condiciona la competición, y aquí ya no es solo Valencia-Baskonia, es también todos los equipos que hay alrededor de estos dos conjuntos, e incluso los del descenso, porque hay otro partido por ahí con Zaragoza que también se podría haber afectado, ¿no?, por esta circunstancia, con lo cual, bueno, es la consecuencia de un calendario loco.
0: Ricardo Guerra, venimos hablando mucho de Valencia, ¿no?, de cómo está, pero ¿cómo está Baskonia? ¿Cómo llega? ¿Qué novedades tiene de cara a este partido esta tarde?
1: Bueno, lo primero, llega de victoria, que eso también es importante porque las derrotas frente a Juventud y Barcelona habían rebajado un poco los ánimos de cara a ese objetivo, incluso pues poniendo tierra de por medio, ¿no?, con el resto de conjuntos, pero algunos de ellos han venido tropezando, y desde luego ganar hoy en el Roch Arena significaría meterse de lleno en esa pelea por la segunda posición. Ayer vencieron tanto Murcia como Barcelona, por tanto un triunfo hoy en la capital del Turia igualaría a Valencia, Barcelona y Baskonia a victorias, y todos ellos a una de Murcia, y esto con 4 partidos por delante, que el siguiente además será un Baskonia UCAM Murcia, y si además el conjunto de Galbiati gana por más de 2 en el día de hoy, pues sería un botín el doble de valioso, ¿no?, porque llevaría a Baskonia a ganar el Averas particular con el conjunto taronja, e insisto, eso sería un premio gordísimo, habida cuenta de lo que resta por delante, que también van a ser partidos muy, muy importantes. Bueno, ya sabemos que este encuentro también viene mediatizado por el regreso de Tadase Kerskis, uh-huh, que marca el partido, porque es una gran noticia que regrese el capitán. Veremos, porque claro, lleva 6 meses fuera de las canchas, sin competir. Podemos hablar de un regreso anticipado, ¿no?, porque lo tenía difícil. Se habló de perderse todo lo que resta de temporada, luego que igual en algún partido de playoff podría ayudar, pero fíjate, a falta de 5 encuentros para que finalice la fase regular, el lituano está a disposición de Paulo Galbiati. Recordamos que solo ha jugado 7 partidos, pero será uno más para la causa en esta recta final. Por tanto, Tadas protagonista, luego también a vueltas con los descartes. Veremos qué decide hoy Paulo Galbiati, recordando que Trent Forrest fue el último sacrificado clasificado el pasado domingo frente a Breogán. Veremos si hoy es Forrest, si es Kobe Simmons, si es Marcus Howard. Parece evidente que Marcus Nowell será uno de ellos, pero es otra de las interrogantes que tenemos de cara a este partido, en el que recordamos hay un par de dudas por ahí. No conocemos la identidad de estos jugadores que Paolo Galbiati señaló como jugadores que habían atravesado por algún proceso febril a lo largo de la semana, que veremos si finalmente les priva de poder disputar el partido de hoy.
0: Nacho, independientemente de nombres, lo más positivo seguramente es lo que decía Richie, ¿no? Que Baskonia viene de haber conseguido una victoria, y además una victoria contundente.
2: Sí, yo creo que necesitaba romper esa racha, ¿no?, de derrotas consecutivas, yo creo que dos dolorosas, ¿no?, frente a Juventud y frente a Barcelona, especialmente frente al Barça en Vitoria, un partido que le hubiera podido dar pues muchas más papeletas, ¿no?, para ese puesto de cabeza de serie, y obviamente lo urgente era romper esa racha, ¿no? Además, yo creo que el equipo hace muy buena labor, gana muy cómodamente, y ahora pues bueno, estás en una situación en lo que comentábamos, ¿no? Se ha abierto una ventana de oportunidad ahora con la situación de cómo está en la cabeza de la tabla y este extra, ¿no?, de esfuerzo que va a requerir Valencia, que obviamente los equipos ya llegan a esta época de la temporada ya castigados, y obviamente Valencia lo va a notar, ¿no? Es verdad que tiene una plantilla larga, que está en muy buen momento de forma, en el sentido de que viene con el subidón anímico, ¿no?, de todo esto, pero también obviamente con una, yo creo que consciente o inconscientemente, si necesita correr para pasar el paso de cebra, igual espera un poquito, ¿no?, hasta que se ponga en verde. Yo creo que Valencia pues obviamente va a intentar pues bueno, guardar un poquito la ropa, y es algo que yo creo que Baskonia debe aprovechar, ¿no? Pero para eso va a necesitar pues eso, concentración máxima, porque aún así Valencia un 80% es un equipo de los mejores de Europa.
0: En un partido que, según Paolo Galbiati, para Paolo Galbiati queremos decir, es súper importante.
3: Súper importante. Súper importante, súper importante. Porque hoy tenemos partido difícil, pero es súper importante para la clasificación. Estamos dos puntos menos que ellos, dos puntos menos que Murcia. Vamos a jugar los próximos dos con estos equipos. Cada partido ahora es súper importante. Hemos fallado con Barça, hemos fallado con Badalona. Seguro tenemos un ventaja pequeño porque tienen partida, y no es solo física, porque lo mismo es mental. Espero que mi equipo ha entendido qué pasó con Barça.
0: Bueno, el mensaje que lanza Galbiati al equipo también, ¿no?, lo que pasó con Barcelona. Ricardo, en una jornada en la que, bueno, pues ha perdido Bilbao contra Lleida, con lo cual pues las posibilidades matemáticas del playoff todavía son más cercanas, y por la tarde pues está jugando Andorra, va ganando a Manresa, y por la tarde Madrid recibe a Breogán y la Laguna a Juventud. Ricardo.
1: Sí, estamos pendientes de la pelea por abajo. Baskonia está en otras batallas, ¿no? Insistimos que hoy, ganando en Valencia, va a sellar, no sé si de forma matemática, pero sí de forma virtual, lo que es el playoff. Hay que recordarlo, ¿no? Porque a Baskonia las dos últimas temporadas le ha costado mucho. De hecho, hace dos ni siquiera llegó a meterse. La última campaña tuvo que hacer un gran sprint final, ¿no?, para poder entrar y finalmente haciéndolo octavo. Por tanto, hay que poner en valor que a falta de cinco jornadas, Baskonia esté ante la posibilidad de sellar en el día de hoy virtualmente su presencia en playoff, pero tiene que ganar también por el tema de acabar lo más arriba posible, el factor cancha en los playoffs. Si es segundo, pues recordamos que lo tendría hasta una hipotética final, y es un premio muy gordo, va a estar muy discutido. Ayer insistimos que ganó el Barcelona y ganó UCAM Murcia, que visitará el Buesa el próximo jueves, en una jornada que nos ha dejado la sorprendente derrota de Bilbao Basket, que le estaba apretando ahí mucho a Unicaja de Málaga, que ganando en el día de hoy en Lleida se hubiese situado en la octava posición, desbancando al conjunto malagueño, pero que finalmente ha caído en el Barris Nord para seguir amenazando, pero dando un pasito atrás en esa pelea por hacerse con una de las ocho plazas que dan derecho a disputar el playoff por el título.
0: Ricardo Guerra, Nacho Mendaza, nos escuchamos esta tarde a partir de las 6:30, a las 7 empieza el partido, pero la transmisión empezará a las de Radio Vitoria, empezará a las 6:30. Es que ricas con Nacho.
2: Ahí nos oímos, hasta luego.
1: Quiero arte.

0: El Alavés que sumó un punto ayer en Elche, Martínez Valero, pero en Eco Aldecoa, Arratsaldeon, buenas tardes.
1: Hola, ¿qué tal, Arratsaldeon? Buenas tardes.
0: El calendario no da tregua y el equipo ya prepara el partido de miércoles frente al Barcelona.
1: Es lo que tiene ahora mismo esta situación final del campeonato de Liga, que ya inmediatamente después de llegar ayer por la tarde desde Elche, el cuerpo técnico y la plantilla están pensando ya en el choque del miércoles frente al Barcelona, un Barcelona que podría ser campeón esta misma noche. Con, por cierto, la noticia de última hora del fallecimiento del padre de Hansi Flick, el técnico alemán, va a estar en el banquillo, pero desde aquí el pésame, ¿no?, para la familia del señor Flick, y que, bueno, pues le vaya bien esta noche, porque también redundaría de manera favorable en los intereses del Deportivo a la vez que el Barça sea campeón esta noche. Sesión matinal de trabajo, de regeneración, para los que ayer estuvieron en ese empate en el Martínez Valero frente al Elche a 1, con especial atención, lógicamente, en el estado de Toni Martínez. Se confirma que el murciano, aunque ayer se tuvo que retirar cuando faltaban algo más de 20 minutos para el final por una molestia, estará para el partido del miércoles, quizá un poco limitado, pero se está trabajando intensamente desde el departamento médico y desde la fase de recuperación en que esté Toni Martínez perfectamente en condiciones, porque es que hace una falta terrible. En ausencia todavía de Lucas Mboye, la ausencia de Toni dejaría al equipo realmente muy disminuido en acciones ofensivas.
0: Luego, si te parece, Neko, escucharemos a los protagonistas, pero una jornada que estamos también pendientes de otros partidos. No ha habido novedades, por ejemplo, en el partido del Mallorca-Villarreal.
1: Sí, como es casi habitual en las últimas semanas, pues hasta hoy los resultados que interesan al Deportivo Alavés con respecto a rivales directos en la pelea por la permanencia habían ido mal, ¿no? Con la victoria del Levante, con la victoria del Sevilla. Bueno, pues ahora mismo, minuto 40 de la primera parte en el estadio Somox, el Villarreal está haciendo el trabajo frente al Mallorca. Mallorca 0, Villarreal 1, en un gol que ha marcado el equipo amarillo de penalti. Ha podido ya resolver el partido la escuadra de Castellón, la escuadra de Marcelino, porque ha tenido varias clarísimas, pero bueno, pues 0-1 en el marcador. Este resultado evidentemente favorece y mucho al Deportivo Alavés, un Mallorca que ahora mismo se mantiene con los 38 puntos en la clasificación, únicamente uno por encima del Deportivo Alavés. También, atención, a lo largo del día de hoy, a las 4 y cuarto al Athletic Valencia, a las 6 y media al Oviedo Getafe, y mañana también a partir de las 9 al Rayo Girona.
0: Y Quique Sánchez Flores, que valoraba el punto de ayer, ¿no?, en el Martínez Valero, en Eco.
1: Sí, desde luego, la sinceridad no le faltó ayer en Elche al técnico del Deportivo Alavés, porque aseguró que el equipo no había merecido ganar, pero, bueno, pues valoraba el punto. Bien, es cierto que si uno, quitada la primera parte, que tuvo poco, que acabó con empate a cero, si uno ve solo los 15 primeros minutos de la segunda parte, entiende que el empate es poco para el Deportivo Alavés, porque en esos primeros 15 minutos marcó su gol y pudo resolver el partido. Si uno ve a partir del 15 de la segunda parte y hasta el 50, entiende que el punto, uff, virgencita, es buenísimo, porque apretó el Elche y de qué manera marcó Álvaro y pudo perfectamente llevarse el partido del equipo de Eder Sarabia. Pero si ve el último minuto del descuento, con la que tuvo Mañas, que envió al poste, pues entiende que el punto se queda muy corto, porque en esa jugada el zaragozano pudo dar una victoria que tenía valor de permanencia prácticamente al Deportivo Alavés. Así que con todo esto valoraba el punto ayer Quique Sánchez Flores tras la igualada frente al Elche.
2: Sin merecerlo, porque no merecimos ganar, creo que hemos competido lo suficiente para sacar un punto, y también creo que en algún momento hay que tener una pizca de suerte. He visto muchas tarjetas amarillas, quiere decir que tocamos al rival, que derribamos, que interrumpimos, que somos mucho más contundentes, algo de los que nos quejamos cuando acabamos el último partido. Pues si hemos, en una semana hemos dado ese salto de contundencia, nos va a venir muy bien para los tres últimos partidos. La semana pasada no nos salió bien, a mí al menos yo tuve como entrenador la sensación de que me equivoqué en algún cambio. Sé que estamos hoy mejor que ayer, quedan tres por jugar. Lo más importante es que conservemos el grupo, eso es lo más importante. A veces los empates ya dejan de ser suficientes, pero hay que venir aquí a Elche y sacar un punto, no está nada fácil. Hasta el final, no intentarlo, porque no es el verbo intentar, no es generar una sospecha de que podamos o no, sino de que vamos a estar.
0: Ayer en Eco, en el partido, vimos situaciones, pues por ejemplo, pues Aude jugando delantero, Mañas...
1: Aude jugando de todo,
0: quiero decir, situaciones en las que la polivalencia de ciertos jugadores salvó un poco al equipo, ¿no?
1: Sí, en su análisis del partido en la sala de prensa del Martínez Valero, Quique Sánchez Flores apuntó algunas cosas que hasta ahora no habíamos escuchado en voz del madrileño, porque asumió de manera rotunda y sin ambages, sin paños calientes, que tiene una plantilla en la que hay grandes desequilibrios, incluso grandes carencias, tanto en defensa como en ataque. Y esta es una realidad que todos veíamos, que ayer verbalizó Quique Sánchez Flores. En algunos casos son ausencias o carencias coyunturales por problemas de lesiones, como el caso de Lucas Boyé. En otros casos son directamente, bueno, pues dificultades a la hora de configurar la plantilla o errores a la hora de configurar la plantilla. Pero fíjate con qué sinceridad Quique Sánchez Flores habló de lo que le falta en defensa y de lo que le falta ahora mismo en ataque.
2: Creo que defendiendo lejos del área somos mucho mejores que defendiendo cerca del área, entre otras cosas porque jugamos con centrales que son laterales y que no tenemos suficiente altura para defender jugadores como tienen en la punta del Elche. También es muy limitante jugar con pocos delanteros, o sea, que se nos van cayendo tantos delanteros es muy limitante. Nosotros se nos ha caído Toni, ya se nos cayó Lucas hace unas semanas, se nos ha caído Toni. Estamos jugando con puntas que algunos de ellos no son puntas, con otros que están conociendo la liga, con otros que vienen del filial. O sea, es una tarea que hay que soportarla.
0: Y el propio Quique Aneko que reconocía que tiene un poco la duda, ¿no?, de si utilizar a los jugadores que mejor están, aunque estén tenga que ubicarlos en otra posición diferente a la suya, o utilizar posiciones naturales.
1: Sigue en la línea de la declaración contundente en relación a el desequilibrio de su plantilla, a lo mal construida que está la plantilla, porque ayer, durante el partido, creo que todos veíamos que Álvaro Rodríguez y Andrés Silva, con los balones cruzados y los balones colgados que enviaba el Elche, en cualquier momento podían rematar de cabeza. Lo hizo Álvaro una vez, lo pudo hacer más de una vez el hispano uruguayo. Afortunadamente, pues una sacó fantástica a Sibera y otra se le marchó fuera a Álvaro Rodríguez. Pero viendo eso, viendo la falta de centímetros, la solución de Quique fue poner a Protesoni. Fue poner a Protesoni. No utilizar a John Pacheco y no utilizar a Koski. Así que le preguntábamos, incluso viéndose tan apretado como se vio el equipo por el juego aéreo de el Elche, aún así, no puso centrales. Y él dijo que es un instinto que tiene dentro, pero que todavía no se atreve a hacerlo. Quique.
2: Es un instinto que manejamos durante toda la semana. Es un instinto que manejamos durante la semana. Pero me debato entre la idea de si están jugando los mejores jugadores que tenemos o si están jugando los que están en sus puestos naturales. Es un debate interno que tenemos y que tenemos que resolver. Pero si pongo a los que creo que están mejor o si pongo a los que son sus puestos naturales. Es difícil porque cada partido es una final, entonces no es un debate interno. Hay que solucionarlo.
0: Uno de los jugadores que más prácticamente tienen sitio en el once sí o sí es Tenaglia, ¿no?, por su rendimiento.
1: Y que se tiene que multiplicar y que además lo acusa muscularmente y físicamente en los últimos partidos, como queda evidenciado con las asistencias que necesita el de Saladillo. Bueno, pues ayer ya nos decía, nada más acabar el partido en Elche, que estaba focalizado él y su grupo de compañeros en el partido del miércoles frente al Barça, y luego asumía que fue una montaña rusa lo del partido de ayer, sobre todo en la segunda parte, pero que es así, el Deportivo Alavés, la pura montaña rusa. Tenaglia.
3: Somos esto, es esto. El primer tiempo sufrimos mucho, es un equipo que juega muy bien al fútbol. Y a ver, nosotros somos esto, ¿no? Las ocasiones que tenemos las tenemos que convertir. Hoy pudimos hacer una, pegaron dos en el poste, pero bueno, a ver, el miércoles hay que hacer bueno este punto. Yo creo que tenemos que ganar los tres, depende de nosotros. Como vuelvo a decir, jugamos contra el Barça, pero nosotros tenemos que defender lo nuestro, nuestro trabajo, nuestro orgullo, nuestra ciudad, defender la camiseta a muerte.
0: Tenerle ya pensando en el partido del Barcelona. Y cuando creo que hay gol en Mallorca.
1: Acaba de marcar Murici, sí. No es buena esta noticia. Acaba de empatar el Mallorca frente al Villarreal. Ya digo que el Villarreal con 0-1 ha podido resolver el partido porque ha tenido varias muy claras. Y bueno, pues como no, el pirata Murici acaba de empatar en el descuento en Somox en este Mallorca 1, Villarreal 1. De manera que ahora mismo el Mallorca tiene 39 puntos, es decir, dos más que el Deportivo Alavés.
0: Y esta tarde, Neco, estaremos muy pendientes. 6:30, ese partido del Alavés B, primero de playoff por ascenso a Primera Federación.
1: Sí, además están ya en Jaén desde ayer por la tarde tanto Greg como Egoitz Muñoz como Aitor Mañas, que ayer jugaron, bueno, en el caso de Aitor jugó y en el caso de Greg y de Egoitz estuvieron en el banquillo del partido frente al Elche. Están en Jaén para, junto a sus compañeros, encarar la ida de la primera eliminatoria por el ascenso a Primera Federación, que tanta ilusión ha generado en el alavesismo. A partir de las 6:30 en el inolvidable Estadio de la Victoria, Real Jaén Alavés B. Recordamos que este es el de ida, ¿eh? La semana que viene se jugará en Vitoria el de vuelta. Molo Casas, el técnico almeriense del Alavés B, habla de que su equipo es joven, sí, pero está muy preparado para una cita como la de hoy.
4: preparados. Tengo ese convencimiento de que los veo muy preparados. Cuando hemos ido a campos importantes es cuando el equipo ha respondido mejor. Creo que tengo un grupo muy joven, es una obviedad, una realidad, pero muy maduro para la juventud que tienen. Y, hostia, eso en un filial no es fácil. Va a ser una eliminatoria complicada, difícil, con pues, 12.000 personas apoyando a su equipo. Yo les decía, ya que jugamos un playoff, lo jugamos de verdad.

0: Y esta mañana se ha celebrado en Gasteiz la maratón Martín Fiz. Gary Suárez, arratsaldeon, buenas tardes.
1: Arratsaldeon, yo Mikel, sí, 23ª edición de la maratón Martín Fiz, con un buen ambiente, como suele ser habitual, con buen tiempo, durante esta mañana en Vitoria, una prueba más que consolidada y en el que el campeón en categoría masculina, bueno, pues ha sido uno de la tierra, el gasteiztarra Ander Uribe, ganador de la media maratón el año pasado y que hoy, con una marca de 2:22:53, se ha llevado el primer puesto en la maratón. Y nosotros, en Radio Vitoria, como no podía ser de otra manera, y en plena línea de meta, hemos hablado con él.
2: Yo soy de Vitoria, entonces ya me sabía un poco el recorrido, entonces hay que ir regulando y muy bien, la verdad. El de temperatura ha estado genial. Así que bueno, le falta un poquito de animación, pero por lo demás muy bien.
1: 2:22:53, ¿qué te parece? ¿Qué valoración haces de ese tiempo que has conseguido hoy?
2: Hombre, es un tiempo bastante majo en esta carrera. Corrí hace dos semanas en Londres la maratón, hice 2:20, pero claro, Londres es otra cosa. Aquí hacer 2:22 yendo solo desde el kilómetro 1, yo creo que tiene bastante mérito, está muy bien y no da para más, la verdad.
1: Para Vitoria, bueno, esta es una fecha señalada en el calendario, ¿no? Es una maratón especial. Entiendo que a ti, como a la vez, como gasteiztarra, te tiene que hacer una ilusión tremenda, ¿no?
2: Sí, la verdad. Yo la tenía en el calendario. La corrí una vez hace 11 años, cuando empecé a correr. Me prometí no volver a correrla, pero bueno, aquí estoy. Tenía pendiente correrla y disputarla y ha salido genial, victoria, así que más no se puede pedir.
1: ¿Por qué esa historia? Cuéntanos, ¿por qué te prometiste no volver a correrla? ¿Por

0: Manista estará entre los cuatro mejores por segundo año consecutivo. Ayer venció a Jonander Peña por 22 a 18. Fue de menos a más el de Olavézar y así de contento estaba tras lograr esta gesta.
1: Pues bueno, al final muy contento, ¿no? Creo que era el primer objetivo que me había puesto, llegar a semifinales, porque al final tienes ya pues a un partido, el llegar a la final, y el año que viene ya estás como metido en el campeonato y bueno, muy contento. Al final es que al final es lo que quería llegar, al final es muy complicado, creo que al final es muy duro, aunque sea un campeonato muy corto, y muy contento, la verdad.
2: Y muy pendientes también en el Coldecoa estaremos esta tarde, como no, del Giro de Italia. Una
3: tercera etapa, todavía en Bulgaria, Bloody Sofía, 175 kilómetros. La noticia de momento es el abandono de Adam Yates junto a las otras ausencias del UAE por el accidente de ayer. Bain y Marc Soler se ha quedado en cuadro el equipo que dirige Machín. Una fuga con tres corredores, entre ellos Diego Pablo Sevilla. Tienen 2.5 con respecto al pelotón, que va muy tranquilo. Y de momento, en este Giro, un gran papel del único gasteiztarra en la línea de salida, que fue Marc Beloki.
2: Esker Casco en el Coldecoa, Gary Suárez, Esker Casco. Yanir Espuru en los mandos técnicos. Nada, volveremos, el deporte volverá a las 6:30 con esa retransmisión del partido que a las 7 juegan en el Rocha Arena Valencia Basket frente a Baskonia. 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
1: Chaldeón Noticias de las 3 de la tarde. En Tenerife continúa el desembarco de los pasajeros y la tripulación del barco Ondius, que llegaba a primera hora de este domingo al puerto canario de Granadilla. Con un estricto protocolo, los primeros en salir del buque han sido los 14 españoles que a esta hora se espera que lleguen a Madrid. Serán trasladados directamente al Hospital Gómez Ulla, donde deberán pasar un periodo de cuarentena. José Gómez es su responsable.
2: Hay un habilitado un ascensor exclusivo para ellos. Y en el momento que alguno de los pacientes, personas sanas mejor dicho, fuera cualquier síntoma susceptible o incluso cualquier analítica o PCR o cualquier cosa fuera susceptible de que es portador, directamente se subiría por ese ascensor privado hasta la planta 22, que sería la unidad de alto aislamiento, la UAM.
1: Y a esta hora el resto de pasajeros se dirigen a sus respectivos aviones en grupos y por nacionalidades para viajar a sus países de origen, un proceso que se va a alargar hasta mañana por la tarde, cuando se espera que terminen todos los traslados, siendo los asiáticos y los australianos los últimos en hacerlo. La ministra de Sanidad, Mónica García, asegura que todo está saliendo según lo previsto.
3: Primera evaluación de los pasajeros y de la tripulación, todos estaban asintomáticos. El mecanismo está funcionando con toda la normalidad, con todas las medidas de seguridad, como han podido observar.
1: Sin duda son muchos los países de todo el mundo que siguen de cerca estos traslados, incluso desde el Vaticano. El Papa ha mostrado su agradecimiento al pueblo canario, recordando también su próxima visita a la isla el próximo mes de junio.
4: Quiero agradecer la acogida que caracteriza al pueblo de las Islas Canarias por permitir la llegada del crucero Ondius con los enfermos de antivirus. Estoy contento de poder encontrarme con vosotros el próximo mes en mi visita a las islas.
1: Más cosas en las próximas horas. Espera que llegue a Madrid Saif Abukesek, el activista que participaba en la Global Summit flotilla que viajaba rumbo a Gaza. Tel Aviv ha asegurado que no va a permitir ningún bloqueo naval y que deporta a Saif Abukesek y también a Tiago Ávila. Saif va a llegar, como decimos, a Madrid y de ahí viajará directamente a Barcelona. El ministro de Asuntos Exteriores, José Manuel Álvarez, asegura que está en buen estado.
5: Por fin, Saif, como veníamos reclamando desde el primer momento ante esta detención ilegal en aguas internacionales, está ya libre, vuela hacia Madrid. Esta misma mañana podrá encontrarse con su esposa y con todos sus seres queridos.
1: Y en Donostia, más de 3.600 personas han participado en las dos carreras solidarias con los enfermos de cáncer organizada por la Asociación Guipuzcoana. Una carrera popular de 5 kilómetros y otra nórdica de 3 kilómetros alrededor de la capital guipuzcoana. Una jornada festiva para insistir en la importancia de llevar una vida y una alimentación saludables para prevenir esta enfermedad.
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1: Terminamos con la actualidad deportiva. Jon Zubieta, Arratsaldeon.
2: Arratsaldeon, actualidad que pasa por Iyumbe, porque otra vez más, la cuarta consecutiva, Bera Bera, Txapeldun, Iker Perea.
3: Final, final, final en Iyumbe, Bera Bera con los puños en alto, celebrando que es de nuevo la campeona de la Copa de la Reina, tras derrotar al Atlético Guardés por 26 a 21. Finalizó aquí el partido en una final en el que el rival hoy, el equipo gallego, el Atlético de Guardés, ha plantado cara, pero en esa segunda mitad, en el tramo final, Bera Bera ha sido superior. El equipo logra su cuarta Copa de la Reina consecutiva, es su décimo trofeo copero, todo con un Imanol Álvarez, entrenador del Bera Bera, saludando a los aficionados, emocionado porque recordamos es la temporada en la que se despedirá, dirá adiós al banquillo del Bera Bera. La noticia está aquí en Iyumbe. Bera Bera es campeona de la Copa de la Reina, con las jugadoras esperando en estos momentos aquí en el centro de la pista para levantar el trofeo.
1: Eskerrikasko. En las carreteras a esta hora se pide precaución por la intensa lluvia que está cayendo en muchos puntos de las carreteras vascas. Así terminamos. Más noticias aquí dentro de una hora y también en la aplicación Orain. 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

Radiohead, se dijo de Radiohead, que fue definida por algún periodista musical el mayor timo rockero del siglo XXI. Bueno, por supuesto, todos los aficionados al rock en general, el mundo de la prensa también, sin duda, cargaron rápidamente contra ese titular. Un titular fácil que no representa en absoluto la auténtica realidad. Otra cosa es que Radiohead haya sido un grupo de un rock, digamos, raro, rara avis. Porque, bueno, han hecho sus experimentaciones, han metido sus cositas electrónicas, han jugado un poco con todos los géneros, han subido, han bajado, han ido y han venido. Es verdad, muy estables no han sido. Pero la banda de las antiguas bandas de rock, de las genuinas bandas de rock que quedan vivas, de las legendarias, la que mejor forma rockera presenta en estos momentos. Bueno, todo han sido aplausos, parabienes, caramba, qué bien lo hacen y cómo innovan a pesar de la edad. El edadismo y el rock ya sabéis que es imposible desunirlos. Bueno, pues con esta emocionantísima canción que es Creep, que por cierto estuvo, es una canción deprimente, estuvo, pero muy necesaria cuando te quieres deprimir o en fin, estuvo prohibida por la BBC de Londres en su momento cuando el grupo la lanzó, y años 70, porque precisamente era una canción depresiva y la BBC decía no vaya a ser que si la radiamos demos ideas a nadie al respecto, no puede ser. Y bueno, pues sigue siendo Creep esta canción, uno de los galardones más importantes del mundo del rock y por supuesto de sus creadores, los Radiohead. No vamos a llorar, aunque la canción sea muy emocionante. Vamos a pasarlo bien en este programa que se... vamos a poner canciones alegres en este programa que se llama Aldapeco.

Ornella Vanoni, que ha sido también, he dicho, anda que antes digo que vamos a poner canciones alegres, canciones son alegres, esta canción es preciosísima, tiene una letra preciosa, santo amor que se va, escúchame esta noche, otra frase, media frase, esperaré, esperando que sea verdad, una oración, dos oraciones rezaré, en la duda de la tarde, otra frase, media frase, esperaré, esperando que el amor sea verdad. Pues esto que acabamos de escuchar, que además es una grabación en directo, imaginémonos ver en directo a Ornella Vanoni, que acaba de morir. 91 años tenía, 90 en esta grabación que acabamos de escuchar, cantando Santa Alegría. Una canción de alegría, de esperanza, en vivo y en directo en la televisión italiana, emocionante interpretación. Toda la prensa hablaba de la gran diva y de la canción italiana, y le acompañaba, se hizo acompañar de Mahmoud, un joven cantante, Alessandro Mahmoud. Pues un joven cantautor italiano, 33 años tiene, de origen egipcio, sardo, bello, la madre es de Cerdeña, que llegó por primera vez al éxito y a la tele después de, bueno, salió de un talent show, de esos que ahora, bueno, no es verdad, los talent shows se han hecho toda la vida, durante toda la historia de la radio. Mira, Marisol, salió de un talent show, solo que de la radio. Es verdad, siempre se han hecho programas de descubrir talentos, y en uno de ellos salió este hombre, Alessandro Mahmoud, que canta maravillosamente bien con la gran Ornella Vanoni, que a sus 90 años canta maravillosamente. Bueno, es emocionante escucharla, siempre lo ha sido, siempre ha sido una cantante muy respetada, muy querida, muy seguida, una de las grandes, y también actriz italiana, una de las grandes divas italianas. Hablando de divas, Rosalía.

chispum, dan ganas de cantar, dan ganas de cantar, de bailar, de levantar los brazos, de darle las gracias a Rosalía por escribir estas perlas, por escribir estas letras que tienen tanto poder curativo, terapéutico, ansiolítico. Es una preciosidad escuchar a Rosalía. Hay quien dice, no entiendo a Rosalía. Lo decía un afamadísimo compositor, cantante, cantautor de cierta edad, es verdad. Y decía, no le entiendo. Pues es que, como diciendo, yo entiendo a Schubert, a Bach, entiendo a Beethoven, pero a Rosalía no le entiendo. Pues es muy fácil. Jorge Drexler dice que Rosalía es una auténtica creadora de lenguaje, renovadora del lenguaje. Y es verdad, lo único que hay que hacer con Rosalía es escuchar.

Este es el DJ, productor y músico electrónico Yves Tumor, que hizo este featuring. Le dijo a Rosalía: me mola mucho trabajar contigo. Y hemos escuchado también la voz de Björk, la cantante islandesa, con la que ya lleva tiempo relacionándose. Rosalía tiene temas ya grabados previamente, o sea que Dios las cría y ellas se juntan y han hecho esta, entre los tres, esta cosa tan maravillosa con la Orquesta Sinfónica de Londres. No nos olvidemos, muy importante ver la música ahora que podemos. Entrad en internet y ved el videoclip. Este fue el primer sencillo que lanzó Rosalía de su nuevo disco Lux. Lo primero que salió, lo primero que escuchamos fue esta atronadora entrada, esta propuesta lírica y orquestal que nos dejó a todos maravillados. Otra cosa es hay que ver el videoclip, que tiene su sentido. Una Rosalía torturada, minimizada, solo soy un terrón de azúcar, con esos pensamientos que son muy difíciles de quitarse de encima. Ahora se dicen pensamientos intrusivos. Encomendada a una divinidad, que es la voz de Björk, en busca de consuelo, en busca de paz. Otra canción de Rosalía, La Yugular.

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1: Una de las letras más impresionantes, una de las letras más dramáticas de, y una de las letras más imponentes de este disco, que está dejando a todo el mundo con la boca abierta. Es muy impresionante escuchar toda esta, un ejército entero cabe en una bola, en una pelota de golf. Es muy lírico, es muy inspirador, es muy sugerente, y es una gozada ver a Rosalía enfundada en su hábito de monja, mitad camisa de fuerza, inspirándolo todo. Muy inspirador, guitarrica de la Fuente.

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con los mejores arreglos musicales, como si estuviéramos escuchando una gran producción discográfica de los 60 o de los 70, cuando se metían orquestas enteras y reputadísimos arreglistas para arreglar partituras y convertir las canciones en algo importante. Pues todo eso lo hace Guitarrica de la Fuente sin llamar a nadie. Él reconoce que está muy contento, le está apoyando mucho todo el mundo, porque todos sus colegas músicos están con él y para él. Ahora está, bueno, acaba de rodar con los Javis esa película sobre una obra de Federico García Lorca, La Bola Negra. Guitarrica de la Fuente, convertido en actor, es un artista, los artistas pueden hacerlo todo. Le preguntaban sobre estas canciones y él contaba, es muy joven, tiene veintipocos, y contaba, a mí me habría gustado poder ver estas canciones, que me hubieran llegado a mí, lo que yo estoy haciendo ahora, que me hubieran llegado a mí con 13 años, me hubiera encantado a los 14 tener canciones de este estilo. Y lo que ahora pretende y lo que más quiere es poder tener un gran impacto en la audiencia más joven, sedienta de referentes gays visibles en nuestra sociedad. Él ha tenido una buena historia, se ha sentido muy apoyado por su familia, por la gente de su alrededor, por sus abuelos, en el pueblo donde se ha inspirado tanto a la hora de crear su música, que parte de una del folclore de su tierra, de las canciones de sus abuelos, y las trae hasta la contemporaneidad más actual. Y bueno, un chaval al que la infancia, bueno, le inspira todavía y que quiere ser útil para la gente de su edad. La verdad es que es una gozada escucharlo, con una versión preciosa, magistral, de este artistazo que se llama Guitarrica de la Fuente.

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Gothard se llama el grupo de heavy metal. Bueno, todavía está en el hard rock, pero que se puede incluir en el genérico, si nos referimos al género musical, heavy metal. Es una banda joven, es una banda de hard rock, ya digo, provenientes de la ciudad de Lugano, en Suiza. Fundada en 1992 por el carismático vocalista Steve Lee y el guitarrista Leo Leoni, que son dos nombres muy importantes en el mundo del rock. Tiene esta banda el privilegio de ser la más exitosa de su país, Suiza, de haber conseguido muchos números uno con casi todos sus discos. Tienen discos de oro, es algo así como que pues, donde ponen el ojo ponen la bala. Qué bien me viene esta canción que se llama Life, que es nueva, es del nuevo disco de Gothard.

Embeller, diríamos que se llama este coro magnífico, esta coral que crea con sus canciones una atmósfera de meditación puramente, porque el oyente se puede sumergir a lo largo de la canción en ese sentimiento de tranquilidad, de paz, de seguridad. La letra es muy simple, la estructura es repetitiva, como es el gospel de verdad, el africano de origen. Puede sentirse la canción como una especie de mantra. Efectivamente nos tranquiliza muchísimo y consigue que nuestra respiración y el corazón se pongan de acuerdo. Lo dice la prensa musical, este coro y sus canciones son una afirmación constante de que es espíritu religioso totalmente. Es la afirmación de que no estamos solos y que siempre hay alguien dispuesto a guiarnos y apoyarnos. Lo dice The Embellet, que es este grupo conocido por su estilo musical que fusiona elementos tradicionales africanos con influencias contemporáneas, que utiliza, por ejemplo, esta canción que acabamos de escuchar, muy conocida, para conectar emocionalmente con su audiencia. Cantan en el idioma Shona, que es uno de los 1000 idiomas que se hablan en Zimbabue, y trabajan en la conservación y en la difusión de la riqueza cultural de este país africano, Zimbabue. Y es un grupo que tiene muchas canciones ya. Mira, las redes sociales. Pues gracias a las redes sociales, una vez más, la música africana está corriendo por todo el mundo de una manera, se está extendiendo afortunadamente de una manera maravillosa. La verdad es que lo de decir viral y virus y viralidad, la verdad es que está ya cansa un poco. No nos cansamos de escuchar música africana, de verdad, con este coro, interpretada por este coro de Zimbabue, que se llama The Embellet.

cantan a capela, es su estilo musical. De Embelet es el grupo conocidísimo, es un grupo de música cristiana de Harare, que es la capital de Zimbabue. Y bueno, tienen un repertorio extenso y una popularidad inmensa gracias a las redes sociales. La diáspora africana es extendidísima en el mundo, sí. De manera que es conocido este grupo, gira por todos los países y su música es conocida en el mundo entero ahora mismo. Dos de sus canciones más exitosas, Tungamira, que escuchábamos antes, y esta no sabría yo, por mucho que quisiera pronunciarla correctamente, Dikokele, podría decir. Es una canción que trata sobre encontrar esperanza y salvación en medio de las tribulaciones terrenales. Y la canción es un reflejo de la cultura, de las creencias espirituales, del lugar de origen del grupo. Y bueno, pues trabajan, dan fe de su fe, valga la redundancia. La oración y la fe son fundamentales para superar los desafíos de la vida, dicen estos músicos que cantan gospel africano. Y pues otra cosa buenísima de las redes sociales, de internet, que nos ha hecho una difusión extraordinaria de la música africana, de la que estamos disfrutando muchísimo últimamente. De Uskis, pues mira, da la casualidad de que internet tuvo mucho que ver en esta canción que vamos a escuchar. De Uskis, de Guernica de toda la vida, entre Ispaster y el Anchove de la costa vizcaína, ahí nacieron el mejor grupo del surf, Euskaldun. De Uskis, ya no en activo, pero mira, fíjate, es un ejemplo más de cómo internet. Era la pandemia y estaba cada uno de los músicos de Uskis en su casa y dijeron, pues ya que estamos encerrados, ¿por qué no hacemos lo que mejor sabemos, que es hacer canciones? Y mira qué canción tan chula, que por supuesto la grabaron cada uno en su casa, y Dios en la

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1: Arratsaldeon ha aterrizado ya en el aeropuerto de Torrejón de Ardoz en Madrid el avión con los 14 pasajeros españoles que van a ser trasladados al hospital Gómez Ulla, culminada así la primera fase de la repatriación de los pasajeros del crucero Ondius, que a lo largo de la tarde va a seguir repatriando a ciudadanos ya de diferentes países. Un operativo que sigue desde allí nuestro compañero de la Radiotelevisión Canaria, Javi Cruz.
2: El dispositivo internacional para el desembarco y el traslado de los pasajeros y los tripulantes desde el puerto de Granadilla de Abona hasta el aeropuerto de Tenerife Sur ha comenzado a las 10 menos 20 de la mañana, hora canaria, entre fuertes medidas de seguridad. Los 14 españoles han sido los primeros en abandonar el crucero afectado por antivirus. Lo han hecho a bordo de dos lanchas, han sido trasladados hasta la dársena del muelle y desde allí, en dos guaguas de la Unidad Militar de Emergencias, han recorrido los 12 kilómetros que separan el muelle y el aeródromo. El presidente de la autoridad portuaria, Pedro Suárez, en declaraciones a la Radio Canaria.
3: Las medidas higiénico-sanitarias se están respetando mucho, ¿no? Están los cuerpos y fuerzas de seguridad del Estado haciendo una magnífica labor.
2: Escoltados por la Guardia Civil, por tierra y aire, los españoles han llegado al aeropuerto Reina Sofía a las 10 y 20, aunque el avión ha tardado en despegar una hora y 35 minutos tras un fuerte protocolo de seguridad sanitario a pie de escalerilla. Las primeras personas en ser evacuadas han subido a la aeronave con un EPI y tras haber sido sometidos a un proceso de desinfección mediante pulverización. Los franceses han sido los siguientes en ser repatriados y el desembarco continuará durante la tarde. La ministra de Sanidad, Mónica García.
4: Y los siguientes pasajeros que van a desembarcar del barco van a ser los pasajeros canadienses. Los siguientes serán Países Bajos y Reino Unido y esperamos también esta tarde a Turquía y a Irlanda.
1: Bajo el lema Gero Araikiz, la localidad labortana de Sempere acoge este domingo una nueva edición de Herri Urrats, jornada festiva y reivindicativa porque por primera vez en la historia, a las 5 de la tarde, en apenas una hora, va a haber un parón para realizar una concentración que pretende reclamar que el Baxoa, la prueba de acceso a la universidad, pueda realizarse íntegramente en euskera. Una reivindicación con la que se han solidarizado los vascos y vascas que se han acercado hoy a la fiesta de las ikastolas de Iparralde.
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1: Y en apenas media hora se espera la llegada de Saif Abukeshev a Barcelona después de haber sido liberado por Israel, que lo detuvo ilegalmente el pasado 30 de abril, junto al también activista de la Global Sumo Flotilla, el brasileño Thiago Ávila. 10 días de cautiverio a pesar de haber sido capturados en aguas internacionales cerca de Grecia y no haber podido acercarse siquiera a Gaza, que era su objetivo. El ministro español de Exteriores, José Manuel Álvarez, celebraba la liberación de Abukeshev.
9: Por fin, Saif, como veníamos reclamando desde el primer momento ante esta detención ilegal en aguas internacionales, está ya libre, vuela hacia Madrid. Esta misma mañana podrá encontrarse con su esposa y con todos sus seres queridos.
1: Y récord de participantes en la carrera contra el cáncer en Donostia, con más de 3.600 participantes en la duodécima edición, una iniciativa solidaria organizada por la Asociación contra el Cáncer en Guipúzcoa para fomentar la sensibilización en torno a la lucha contra esta enfermedad. Todo lo recaudado se va a destinar a que la asociación pueda seguir atendiendo de forma gratuita a pacientes y familiares.
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1: E Irán habría enviado ya una respuesta al plan de Estados Unidos para terminar con la guerra ilegal en el país persa. Según una agencia iraní, la República Islámica habría enviado hoy esa respuesta al mediador pakistaní y en ella se propone centrar la primera fase de las negociaciones en el fin del conflicto en la región, sin ofrecer, eso sí, por ahora, mayores detalles. En tráfico, precaución por una salida de calzada en la AP1 en Armiñón, sentido Burgos, de forma que precaución si circulan por ese punto. Es todo por el momento. 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

0: Caixo cinéfilos, cinéfilas, bienvenidos a Bogart Baila con Lobos, aquí, en Radio Vitoria. Aquí está Arantxa Lalinde,
1: a aquí estoy.
0: Pie de micrófono, micrófono azul de Radio Vitoria, y ella que con siempre va vestida, hoy venido como de marinera,
1: sí.
0: Pero siempre conjuntada
1: siempre
0: con
1: conjunta.
0: El entorno.
1: Sí.
0: Muy bien, muy bien, me parece.
1: Con los colores de nuestra radio.
0: Muy bien, me siempre. Parece. Oye, ayer hablábamos de diálogos cómicos en las
1: sí.
0: pelis,
1: uh-huh.
0: que a mí me parece, y no claro, conté yo el de Groucho y el del Inspector Clouseau, pero hay uno que no podía... Es que luego por la tarde me dijo un amigo, me dice, pero hombre, ¿cómo hablas de un diálogo cómico en el cine mítico y no hablas del Frente Popular de Judea?
1: ¡Ja! Hombre, me encanta.
0: Claro, dije, claro, es uno de los más legendarios
1: sí.
0: del cine. Hablamos de la vida de Brian.
1: Sí.
0: Después de esa discusión por si uno es del Frente Popular de Judea o de la República de Judea Popular o del popular frentismo de Judea, yo qué sé. Bueno, pues después de todo eso, todos ellos se quedan criticando en una discusión política completamente ridícula. Entre revolucionarias quieren rebelarse ante los romanos. Y entonces dicen, bueno, ya está bien, además, ¿qué han hecho los romanos por nosotros? Nada, nada. Y dice uno, bueno, el acueducto. Bueno, sí, eso sí. Y las alcantarillas. Bueno, vale, bien, las alcantarillas también. La sanidad. Ah, bueno, claro, claro. Y las carreteras. Bueno, evidentemente, claro, las carreteras. La educación. Sí, la educación también. Y el vino, bueno, vale, bien, pero aparte del acueducto, las alcantarillas, la sanidad, las carreteras, la educación y el vino, ¿qué han hecho los romanos por nosotros? La verdad es que
1: genial.
0: La mala leche que destila, pero con qué ingenio y con qué talento esa película, es brutal. Y no queríamos, ayer me lo recordó un amigo, dije, pues mañana lo recordamos. La vida de Brian, otro de esos momentos icónicos del humor en el cine. Damas y caballeros, bienvenidos, bienvenidas a Bogart Baila con Lobos.

Y arrancamos el programa con música, con banda sonora, como nos caracteriza desde hace mucho tiempo. Ya sabéis que es que me encanta la energía que da una buena canción de una buena película para comenzar el programa, como es esta. Cóctel, qué malabares hacía Tom Cruise detrás de la barra y cómo no hacerlos bien ante una canción compuesta expresamente para la película por los Beach Boys.

0: Y arrancamos el repaso hablando de una película muy intensa y basada en una historia real, Hangar Rojo.
1: Capitán Jorge Silva, encargado de logística de la escuela.
2: Traemos un encargo de la Academia de Guerra. Mire, si yo fuera usted, te daría cuenta que es mejor no hacer demasiadas preguntas.
3: El presidente Allende ha muerto. Y tenemos suficiente antecedente que esta institución se va a desangrar. Y todos los oficiales que cooperamos con el gobierno Allende lo vamos a pasar mal, capitán.
0: Estamos en Santiago de Chile, el 11 de septiembre de 1973. Mientras las fuerzas militares ejecutan el golpe que sacude al país y derroca al gobierno democráticamente elegido, el capitán Jorge Silva, antiguo jefe de inteligencia de la Fuerza Aérea y actualmente instructor en la Escuela de Aviación, recibe una instrucción que marcará un antes y un después en su vida. Su misión será reconvertir la institución educativa que hasta ese momento formaba a jóvenes cadetes en un oscuro centro de detención y tortura, un espacio donde la disciplina militar se transforma en represión sistemática. Bueno, pues esta película sigue el conflicto interno y las decisiones éticamente complejas de Silva, en medio de un país sumido en el miedo y la violencia y explorando, bueno, pues cómo la obediencia, la lealtad y el poder se entrelazan en una de las etapas más oscuras de la historia de Chile. Todo ello a través de testimonios, archivos inéditos y reconstrucciones históricas que construyen una película que revela el impacto humano y social de aquel golpe, así como la metamorfosis de un lugar de formación en un epicentro del terror. Juan Pablo Sayato es el director de Hangar Rojo, una película que ha guionizado Luis Emilio Guzmán y que protagonizan Aaron Hernández, Boris Kercia y Catalina Estuardo. Al director le queríamos preguntar cómo surge una historia de estas características.
4: Esta película, bueno, fueron muchos años de empuje y lo que nos llevó a llevarla adelante todo este tiempo era lo inédito de la temática, ¿sabes? Dentro de la cinematografía de ficción, tanto chilena, yo diría latinoamericana, desde el punto de vista este de un capitán de la Fuerza Aérea en el día mismo del golpe de Estado, ¿sabes? Como que se han visto varios lados y nos parece relevante. Necesario y seguir revisitando las historias desde distintos puntos de vista para seguir dialogando y elevando preguntas, sobre todo preguntas y que nos haga reflexionar y ojalá no repetir los errores, aunque somos y sabemos que somos una especie que los repite una y otra vez y lo estamos demostrando hoy en día, sobre todo en muchos lados del mundo. Entonces, sí, yo creo que es justamente por eso, porque no es la historia grande, no es la historia de la que está escrito en los grandes titulares, sino es una historia que va desde el humano y eso es lo que nos interesa transmitir al espectador, que sienta cierta empatía por él, por un lado del cual él siempre ha sido retratado como el mal y que lo fue, sin duda, ¿sabes? Pero donde también hubieron grises ahí. Y buscar esos grises en la barbarie creo que es algo que nos puede ayudar a todos también a seguir creyendo en nosotros, sobre todo hoy en día, como decía antes. Entonces, yo creo que por eso. Esta es una historia basada en hechos reales. Está basada en un libro de Fernando Villagrán, que para los que vieron la película es uno de los estudiantes que este capitán salva de un fusilamiento.
0: Claro, como decía el director, es una película basada en una novela, pero en hechos reales. Entiendo que a la hora de abordar un tema tan complejo y histórico y cruel, las torturas y todo esto, habrán tenido que realizar una gran labor de documentalización, seguro. Pero luego también me interesa saber el tema ético, cómo lo han afrontado, ¿no? Porque el prisma desde el que se mira la película es el de uno de los torturadores. No sé si eso éticamente ha afectado o no.
4: La investigación hecha por Fernando Villagrán es bien profunda. Ahí es donde está el corazón, en el fondo, de lo que nos basamos. Y él nos puso en contacto con muchos militares de todo tipo, que fueron torturados por sus propios camaradas y ahí estuvo la investigación y también entender el mundo militar, porque el acercamiento a este mundo también es, hay que darle un ambiente y una realidad, no entrar desde el desde el arquetipo, ¿sabes? En el fondo, entrar de, porque son personas, ¿no? Entonces, ¿cómo retratar a estas personas desde un mundo muy ajeno al nuestro y al de todas las personas que estamos aquí involucradas? Entonces, yo te diría que la investigación estuvo apoyada por Fernando, que la verdad que es un libro muy serio y profundo sobre la temática. Y como colaboró con nosotros, estuvo bastante bien. Después era... bueno, sobre la temática esta, lo de la ética y poner al espectador en jaque, yo te diría que no tengo una respuesta clara frente a eso, sino yo creo que eleva preguntas, sobre todo, eleva preguntas de lo violentos que somos como especie. Y claro, ¿yo qué haría en ese caso? Yo imagino que no jugaría, pero es tan ajeno ese mundo militar al nuestro, al de los civiles, que ahí está el conflicto, ahí está el conflicto de la película. Y por eso es empujar a la empatía, finalmente, que es lo que el cine genera, y eso es lo que tratamos de construir con este personaje, en el fondo, que uno vaya en el hombro de un capitán de la Fuerza Aérea a ser, y esa es la gracia que tiene también el cine, de que te puede llegar a poner en personajes que son contrarios a uno, o uno creería que son contrarios a uno, pero de repente uno dice, bueno, hay rasgos aquí de humanidad que quizás nos unen a todos. Entonces, uh-huh. Eso.
0: Está claro. Eso es complejo, pero la peli en sí lo es. Hangar Rojo, un largometraje que podéis ver ya en los cines de Vitoria-Gasteiz.

0: Una película que reivindica la diversidad y profundidad del legado hispanoamericano, proponiendo un viaje por su influencia intelectual, religiosa, artística y política. Y todo ello en la construcción de los Estados Unidos, desde sus aportaciones al ámbito legal y sonoro hasta su huella en la identidad del país. Se trata de una visión amplia de su impacto histórico. Al mismo tiempo, la película analiza los desafíos contemporáneos que enfrenta la comunidad hispana como actor global, poniendo el acento en su papel actual y en su proyección dentro de Estados Unidos.
1: Tenemos 300 años de historia para saber qué se puede soñar en español.
2: Como decía que el anuncio, un genuino sabor americano, pues ahí lo único que hay de americano es el yankee que monta el caballo.
3: People don't realize that none of this existed before the Spanish arrived.
4: Los apaches son una gran raza.
5: The Apaches are a great race, sir. They've never been conquered.
6: How many people speak Spanish here? Oh, wow.
7: Estados Unidos está constituido por dos culturas, que son la cultura de raíz anglosajona y la cultura de raíz hispana.
8: Sueño americano.
9: Bueno, el sueño americano.
0: Estamos ante una película documental dirigida por José Luis López Linares, que destaca la profunda huella que ha dejado la raíz hispana en Estados Unidos, coincidiendo con el 250 aniversario de la independencia de Estados Unidos. Esta obra busca reivindicar esta herencia cultural, destacando la influencia de figuras como Bernardo de Gálvez o Junípero Serra, por ejemplo. La peli explora la presencia española desde el siglo XVI, el impacto de las misiones, el mestizaje, la música y la gastronomía, subrayando que la hispanidad es parte fundacional de la identidad estadounidense, con más de 70 millones de hispanos en el país. El título, We the Hispanos, hace un guiño a la frase We the People de la Constitución de Estados Unidos, subrayando la importancia histórica y actual de la comunidad hispana, estrenándose, bueno, pues en los cines con un tono, como digo, reivindicativo. La peli también tiene un enfoque divulgativo y de celebración. Incluye entrevistas con historiadores y expertos viajando por más de 12 estados, desde México hasta California, para visibilizar la huella española. Después de su estreno en España, se planea su llegada a Estados Unidos con el objetivo de recordar ese papel en sus virreinatos y en la formación del país. We the Hispanos, una peli que podéis ver ya en los cines de Vitoria-Gasteiz.

Y ponemos un poquito de música para amenizar el ambiente. Él es un fenómeno, nos dejó hace muy poquito el actor Val Kilmer, y uno de sus papeles, yo creo que uno de los más recordados. La peli es mítica, es una comedia que además conviene revisar de vez en cuando. Y él mismo, el propio Val Kilmer, interpretaba las canciones, hacía de un cantante de rock en la peli, y bueno, pues sonaba así de bien.

Ahí está, Val Kilmer, en la peli Top Secret. Seguimos repasando la cartelera y vamos con una película de suspense, de misterio, con puntito de terror. Se titula Bajo tus pies.

0: Isabel es una madre que se muda con sus dos hijos a un edificio muy prestigioso. Lo curioso es que tiene un alquiler asequible, quizá demasiado asequible, pero tienen un sistema de admisión peculiar. Una vez aceptada esta familia e instalada en su nuevo hogar, tres vecinas ancianas que viven en el piso de abajo le van a dar un vuelco a sus vidas.
1: Viví en el mismo apartamento en el que usted vive ahora. Es un lugar hermoso. ¿Cuánto paga de alquiler? Una ganga. ¿No se le hace raro? Lástima a las vecinas de abajo, ¿no? ¿Quieres saber por qué gritan toda la noche?
2: ¡Alguien está gritando! ¡Tengo miedo!
3: Es que hace ya varias noches me están despertando unos gritos.
4: ¿Grito?
2: Mamá, los gritos vienen de aquí.
3: Le pido por favor que hable con el administrador y que me solucione el tema. ¿Se entiende, verdad?
4: Perfectamente.
5: Hola, Isabel. Bienvenida. Ir a Magnus para servirle. Psicoanalista. Entonces habrá oído hablar del terror crepuscular. Las personas mayores cierran los ojos y les sobreviene pánico a la negrura de la muerte. Son como niños temerosos.
0: Christian Bernard es el director de Bajo tus pies. Él mismo ha escrito la historia junto a Ana Esperanza Villar Romarís y Maribel Verdú, Sofía Otero, Eric Provanza e Ibai Atanes son sus principales protagonistas. Una película que quizá una de las cosas más llamativas es que el director Christian Bernard ha contado que la idea le surgió de una experiencia real que vivió con su familia. Según explicó este realizador, durante años escuchaban gritos aterradores procedentes del piso de abajo de su edificio y siempre de madrugada. Esa falta de sueño acabó afectándoles psicológicamente y bueno, pues de ahí salió el germen de esta película. Bernard dijo que quería hacer una historia de brujas moderna, pero evitando el gore fácil, y sus referencias principales fueron El Resplandor, El Exorcista o La Semilla del Diablo. La peli es una producción española y argentina, se rodó aquí cerquita, en Bilbao, durante el verano de 2024, y Maribel Verdú, protagonista de la cinta, dice que está encantada de hacer una película en la que se mezclan tantos géneros, el suspense, el terror, la fantasía. Otra curiosidad es la potente presencia de Sofía Otero, la niña que triunfó con 20.000 especies de abejas y que está demostrando que tiene un talento sobrenatural para la interpretación. Bajo tus pies, una peli que podéis ver ya en los cines de Vitoria-Gasteiz.

Y seguimos ahora con música, porque se ha estrenado una película que, bueno, nos mete dentro de la gira de una gran estrella, Billie Eilish, Hit Me Hard.

0: Estamos ante un concierto de Billie Eilish que, bueno, dirige ni más ni menos que James Cameron. Cameron, bueno, la propia artista Billie Eilish también se ha involucrado en la dirección, pero claro, estar con James Cameron es tremendo. La peli está, ese concierto está capturada durante su gira mundial con todas las entradas agotadas y ofrece una experiencia inmersiva en ese concierto en la gran pantalla. Es una de las artistas más celebradas y exitosas de su generación.
1: The fact that they've been sleeping there is so crazy. 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
3: Yeah. 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
1: okay.
3: Yeah,
1: she can't see anything.
3: Oh no, here comes so many.
1: Oh, yeah.

Bueno, estamos hablando de un artista y una gira muy concreta que pertenece a un álbum que originalmente iba a llamarse Pathetic Bill. Fue uno de los títulos provisionales durante el proceso creativo. Billie Eilish decidió no sacar singles antes del lanzamiento del disco. Quería que la gente lo escuchara entero de una vez y en orden, algo bastante raro hoy en el pop mainstream. Todo el álbum volvió a hacerse prácticamente entre Billie y su hermano, Finneas O'Connell, manteniendo ese modelo casero e íntimo que la pareja lleva usando desde el principio de la carrera de Billie Eilish. Y el día que anunció el disco, Billie añadió a millones de seguidores a su lista de close friends de Instagram. Fue una campaña viral muy ingeniosa porque la gente pensó que era un error o algo exclusivo y en realidad era una campaña de marketing. Marketing que cuidaron al máximo. La artista se enfadó públicamente con la revista Rolling Stone porque filtraron el tracklist completo antes de tiempo. Y Billie, bueno, pues llegó a decir que no quería que se revelara de esa manera. Bueno, pues todo esto viene reflejado en esta película musical, Billie Eilish, Hit Me Hard, una peli que podéis ver ya en los cines de Vitoria-Gasteiz.

Este tema pertenece a la película Kill Boy y nosotros vamos a otra película de la cartelera gasteiztarra, también muy vinculada con la música y con un grupo que, bueno, yo creo que todos hemos escuchado alguna vez, Los Hombres G.

0: Y la peli Los mejores años de nuestra vida ofrece un retrato íntimo y cargado de emoción sobre una banda de música que ha acompañado a varias generaciones y que continúa tan viva como en sus orígenes, Los Hombres G, a través de material nunca visto. Y de una mirada actual se exploran 40 años de música, complicidad y una energía inagotable. Entre recuerdos, conciertos y testimonios que revelan la fuerza de su unión, la historia celebra la amistad que ha sostenido el grupo y su capacidad para seguir conectando con el público a lo largo de todos estos tiempos.
1: Lo que ha pasado a Hombres G no le ha pasado a nadie nunca. Nos ha pasado a nosotros nada más. El grupo no tenía vistas de futuro ni nada. No nos planteábamos ser famosos. Sé que tengo
2: algunos enemigos. Éramos cuatro chavales que se quieren comer el mundo. Aquí está
3: el día que sonó Devuelve mi chica por primera vez en la radio.
1: Y ahí empezó nuestra carrera de verdad, ¿no?
4: ¡Hombres G!
5: ¿Están ustedes dispuestos a amordazar a sus hijas?
6: Nosotros somos un grupo más. Lo que pasa es que tenemos suerte y tenemos éxito.
7: Siempre hemos sido una cosa normal.
8: Nos huelen los pies y todo, mira, huelen.
0: Bueno, una película que dirigen Charlie Arnaiz y Alberto Ortega y que protagonizan los Hombres G, está claro. Bueno, estamos hablando de un largometraje, un documental, en donde se analizan 40 años, 4 décadas de música. Daniel Mezquita, David Summers, Javier Molina y Rafael Gutiérrez son los Hombres G, este cuarteto, esta banda, y a su líder, a David Summers, le preguntábamos, cambia en estos 40 años, ¿vale? Ahora que lo podéis ver con perspectiva, ¿cambiaríais algo?
9: Ojalá se repitiera exactamente lo mismo. Hemos vivido una vida maravillosa, ha sido divertidísimo estar con estos tíos ahí haciendo canciones y pasándolo bien, porque nosotros nada más que... O sea, todo esto está supeditado a divertirnos. Si el día que no nos lo estemos pasando bien o estemos contemplando esto como un trabajo, ¿sabes? Entonces ya empezará a fallar la cosa. Nosotros somos Hombres G porque no queríamos trabajar. Entonces la música es una, como decía antes, es una bendición. Entonces poder dedicarte a la música, que es de las cosas más bonitas que se pueden hacer en el mundo, y dedicar una vida entera, en nuestro caso 2/3 de nuestra vida han sido siendo Hombres G desde que teníamos 18 años. O sea, es que entonces es que lo hemos dado todo por este grupo, todo, hemos entregado nuestra alma, hemos escrito un montón de canciones, hemos hecho miles de conciertos, no sé, es que hemos dedicado nuestra vida a esto y lo hemos pasado muy bien y lo seguimos pasando muy bien y seguiremos muchos años más porque es nuestra vida, porque no podemos entender la vida sin música. Hay veces que llevamos una gira muy larga y decimos: ya vas a descansar, tío, un poquito. Llevamos 2 años sin parar y paramos y estamos 3 meses y nos subimos por las paredes porque no podemos vivir sin la adrenalina esta, sin la obsesión que tenemos con la música, ¿no?
0: Está claro que están condenados a la música. Bueno, hablamos de una banda, de un cuarteto, son 4 jóvenes, hacen música pop, canciones pegadizas. Hubo quien en algún momento, me parece una comparación exagerada, pero los comparó con los Beatles. Claro, yo no sé si se habían planteado alguna vez escribir canciones en inglés. Todas las que han escrito son en castellano. David, ¿te atreverías con otro idioma?
9: Yo nunca he pensado en escribir canciones en otro idioma, jamás en la vida, porque yo creo que las canciones tienen que tener veracidad. Tienen que ser verdad lo que dices, o por lo menos parecerlo, pero tienen que tener cargadas de veracidad. Entonces, yo creo que hay que escribir en el mismo idioma en el que dices te quiero, en el que piensas, en el que le dices a alguien te quiero, ese es el idioma que tienes que usar para escribir canciones, ¿no? Entonces, además pienso que nuestro idioma castellano es un idioma universal, maravilloso, precioso además para expresar, y bueno, yo es que no me lo planteo de otra manera, ¿no? no podría cantar en otro idioma, porque no se habla otro idioma.
0: Lo tiene claro. Además, si no sabe, ¿qué vamos a hacer? Pero lo tiene claro David Summers. Bueno, vamos a ponernos serios. Vamos a hablar de las fans. Bien, salen retratadas, ¿eh? En el documental han acompañado en este viaje a Hombres G, sobre todo en su primera etapa, donde era una auténtica locura. Pero cuando digo locura, es locura. Un frenesí absoluto. ¿Cómo habéis vivido, David, este tema de las fans?
9: Nosotros estábamos siempre calma. No sé, es muy bonito, de verdad, tomar esa reacción, ¿no? Que, sobre todo en adolescentes, ¿no? Cuando tienen 14, 15 años y esa... Hostia, cuando te gusta tanto un artista, un grupo, ¿no? Y es que no puedes con tu vida, ¿sabes? Es que, entonces gritas, lloras, te emocionas, ¿sabes? Y es que, joder, a mí me da una envidia porque... Es precioso verlo, ¿no? Ver que la música puede hacer ese efecto, ¿no? En una persona. Aunque sea en un momento de su vida, pues eso, que es muy joven y entonces todo le parece increíble. Pero a nosotros, joder, nosotros flipábamos. O sea, es que vivíamos en un griterío constante. O sea, entonces había conciertos que no oíamos nada lo que estábamos tocando. O sea, recuerdo un concierto en Monterrey, en México, en una plaza de toros cubierta, y había una eco enorme, una reverb increíble, y el público gritaba tanto que no se oía absolutamente nada la música. Era algo increíble.
10: Los equipos de sonido eran peores también en aquella época.
0: Había de todo, parece ser. Bueno, Rafa Gutiérrez, otro de los integrantes del grupo, analiza un poco también cómo han afectado la evolución de la música a la banda en estos 40 años. Son 4 décadas en donde no solamente la música, sino la industria musical ha cambiado mucho, ha evolucionado. ¿Cómo les ha afectado a ellos y cómo ven ellos el panorama musical actual?
11: Bueno, yo creo que los cambios vienen porque todo evoluciona, ¿no? A nosotros, que venimos de esa época, nos parece un cambio muy grande, a lo mejor la música que hay ahora, pero simplemente es una evolución, ¿no? Yo creo que la tecnología, que es lo que nos ayuda siempre a hacer los cambios en el ser humano, la tecnología ha hecho cosas buenas por la música, muchísimas cosas buenas, yo estoy muy a favor. Ha hecho que cualquier persona pueda poner su música para que todos la puedan escuchar, ¿no? En nuestra época simplemente era muy sencillo. En esta época, si una discográfica no te fichaba, no grababas nunca un disco y nadie te podía escuchar. Ahora cualquier persona puede colgar su música en muchos sitios, ¿no? Quizá, bueno, es tantísima música que no te puede dar tiempo a escuchar todo, ¿no? Pero la oportunidad la tiene todo el mundo por igual, eso es buenísimo, ¿no? Los estilos musicales, pues sí, claro, que cambian con los años, ¿no? Evolucionan y cambian. A nosotros a lo mejor no nos gusta un estilo que la gente esté escuchando ahora o en los 90, pero bueno, hay que respetar todos los gustos y a cada generación con sus gustos, ¿sabes? Yo, de todas maneras, siempre con un criterio nuestro como artistas ya de muchos años y músicos, podemos hacer cierta valoración de unos estilos u otros, a nivel musical, ¿no? Y en ese sentido estoy muy tranquilo porque estoy convencido y estoy viviendo que ahora hay una generación joven como ella y como muchos chavales que ya veo aquí de 12, 15 años que están volviendo a hacer canciones con guitarra y batería, basándose en el pop y en el rock de toda la vida, ¿no? Y eso yo creo que es una parte importante de la música, ese estilo, para hablar de estilos. Entonces, quiero decir con eso que yo estoy muy de acuerdo con la música que hay ahora, porque hay muchísima música. Podemos elegir cada uno lo que queramos, no puedo hablar mal de ninguna, cada uno que elija lo que quiera.
0: Pues está muy bien dicho, y con eso finalizamos el repaso por esta peli. Los mejores años de nuestra vida, la historia de Hombres G, una peli que podéis ver ya en los cines, de Victoria García.

0: Y vamos con otra peli que se ha estrenado esta semana aquí en nuestros cines. Se titula Deseo. Lucero parece haber alcanzado esa versión de la vida que muchos envidian. Tiene una casa luminosa en un barrio exclusivo, una agenda social impecable, un marido atento que la idolatra y dos hijos que encarnan la idea de la perfección. Todo está en su sitio, medido, pulido y, sin embargo, profundamente vacío. En la intimidad de sus días, entre rutinas previsibles y sonrisas ensayadas, crece en ella una inquietud silenciosa, una necesidad casi física de romper todo ese equilibrio y de sentir algo real, aunque sea peligroso. La llegada de Matías, un joven entrenador de natación contratado para mejorar el rendimiento de sus hijos, introduce una grieta en ese mundo perfectamente construido. Su presencia es magnética, incómoda e imposible de ignorar. En él hay algo indomable que confronta a Lucero con todo aquello que ha reprimido durante años. Deseo, impulsividad, la posibilidad de perder el control. Y lo que comienza como una atracción contenida pronto se transforma en una obsesión que la consume, llevándole a cruzar límites que jamás imaginó traspasar.
1: Hola a todos, me llamo Matías, soy el nuevo entrenador de vuestras hijas.
2: Lucero, Lucero.
3: ¿Lucero? ¿Todo bien?
4: Sí.
1: ¿Listas? Va.
5: Gusto verlos a todos.
4: Hoy celebramos 20 años de matrimonio. Dos hijos maravillosos.
6: Mamá, vamos a entrenar.
4: Aquí en la casa a las 9, ¿ok? También hemos tenido momentos difíciles. Bienvenido. Porque el amor no es perfecto.
2: Querida, te espero en el bar del hotel.
1: ¿Tienes mucho?
6: Mamá.
4: ¿Y tú?
6: ¿Haces mucho esto?
1: Que salir con las mamás de mis atletas. Te amo.
4: Esto se suponía que...
0: Ludmila Paleta, Óscar Casas y José María Yazpik son algunos de los protagonistas de Deseo, una película que dirige Teresa Simone y que han escrito Julian Cardamone y Vanessa Miklos, una película que es la ópera prima de esta directora mexicana, Teresa Simone, y que, bueno, pues se mueve entre el thriller erótico y el drama psicológico, con una estética bastante elegante y, bueno, pues un enfoque, digamos, más emocional que provocador. Estamos hablando de un thriller que quiere alejarse, o parece que quiere alejarse del thriller erótico, tipo Atracción Fatal o así, pero que luego de pronto te estás viendo con que tiene muchas cosas en común. Están en el reparto, además de Paleta y Casas, José María Yazpik y Leonardo Oztigris, que, bueno, pues son actores muy reconocidos en México. En fin, todavía estamos hablando de una directora que está haciendo su ópera prima, Simone, y que lo hace con una propuesta de estas características. Deseo, una peli que podéis ver ya en los cines de Vitoria-Gasteiz.

Y nos vamos despidiendo, se nos echa el tiempo encima y lo hacemos con música, con una canción de Oscar. Christopher Cross compuso este tema para la película Arthur, el soltero de oro, protagonizada por Dudley Moore y Liza Minnelli. Fue un éxito y la canción conquistó a los académicos, le dieron el Oscar, la estatuilla dorada. Con ella os decimos hasta la semana que viene.

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Arratsaldeon Radio Vitoria entzule guztiei, las 6:31, domingo 10 de mayo de 2026, y la temperatura en la zona sur de Gasteiz es de 21 grados. Toca hablar de baloncesto, Liga CB, juega Baskonia.

0: Les vamos a contar en Radio Vitoria el partido que Cosner Baskonia disputa desde las 7 horas en el Roche Arena frente a Valencia Basket, partido de ACB. Vamos a contar con Yanira Espuru en los mandos técnicos y la narración de Ricardo Guerra, que se encuentra ya en el Roche Arena. Ricardo, arratsaldeon, buenas tardes.
1: Caixo, ¿qué tal? Arratsaldeon, yo Mikel. Feliz domingo a todos y a todas. Saludos desde aquí, desde la capital del Turia. Ya perfectamente ubicados en la posición microfónica de Radio Vitoria, preparados para contar en 28 minutos este apasionante Valencia Basket Baskonia.
0: En un escenario, Ricardo, en el que hace no mucho contamos la última gran hazaña del club, ¿no? La Copa.
1: Pensaba que ibas a decir montamos el quilombo, ¿verdad? Pues sí, también. Se montó muy gorda aquí porque nadie lo esperaba, ¿eh? Muy poquitos lo esperaban, que Baskonia levantase esa copa, esa séptima copa en las vitrinas, y aquí lo consiguió. Hace menos de 3 meses, el pasado mes de febrero, en una fabulosa competición. Por tanto, bueno, pues aunque es un recinto prácticamente nuevo que se ha estrenado esta temporada, pues le tenemos un cariño especial, ¿no? Porque fue llegar y besar el santo. Sí que es cierto que no debutaba aquí porque con anterioridad ya había disputado partido de Euroliga frente a Valencia Basket con derrota ante el conjunto taronja, pero esta es una ciudad talismán, la de Valencia, porque aquí ha conseguido levantar varios títulos y el último fue en el pasado mes de febrero. Lógicamente hoy no se juega algo parecido a un título, pero sí mucho en cuanto a clasificación, porque el conjunto de Paulo Galbiati, en caso de ganar hoy y si luciera por más de 2 puntos, va a apretar y de qué manera esa zona alta de la clasificación con las victorias de Murcia y de Barcelona. Está claro que no se puede perder comba y en caso de ganar hoy a Valencia Basket, todo va a estar en un pañuelo para ser cabeza de serie, incluso segundo clasificado, con 4 jornadas más por delante.
0: Una de las canchas, Richie, de moda, ¿no?, en Europa, con Valencia peleando con Panathinaikos por entrar a la Final Four, y Baskonia que tiene la opción, como dices, ¿no?, de intentar seguir intimidando a los puestos de cabeza de serie, que es donde quiere terminar la liga regular.
1: Sí, sí, es un partido de una importancia capital, ¿no?, en ese objetivo que también es el de Valencia Basket. Y al respecto, pues se ha hablado en las últimas horas mucho sobre esa eliminatoria, ¿no? Lógicamente que está siendo apasionante, una de las mejores de la historia de la Euroliga, si no la mejor, que están dirimiendo Valencia Basket y Panathinaikos. Y al término del cuarto partido, recordamos que Enric Carbonell, el director general de Valencia Basket, comentaba que en este partido se estaban planteando sacar a los U22, al equipo junior. Bueno, yo creo que fue una calentada porque aquí no hay ni rastro de jugadores del equipo junior. Como mucho Isaac Nogués, que es un jugador que normalmente entra en las convocatorias, ¿no?, de la primera plantilla, pese a que es muy larga, hasta 15 jugadores conforman el roster de esta temporada de Valencia Basket. Y bueno, pues la única novedad a este respecto es que sí que va a descansar Branco Badio, que es un jugador importante en los esquemas de Pedro Martínez, pero no entra ningún junior. Entra Yankuba Sima, que es un jugador experimentado, el ex de Unicaja de Málaga, y un refuerzo interesante, ¿no?, para la pintura de cara a este duelo que arranca en 25 minutos frente a Baskonia. Por tanto, bueno, con el paso de las horas yo creo que se ha enfriado esa intención, esa, no sé si en formato de amenaza, ¿no?, de Valencia Basket de tirar el partido de hoy, pero Baskonia yo creo que en ningún momento ha contemplado esa posibilidad. La última hora del conjunto baskonista, ya sabíamos que Tadas Ekerskis había viajado y que en condiciones normales, a volvo un contratiempo de última hora, iba a entrar, porque han viajado 14 jugadores y había que efectuar 2 descartes de extracomunitarios, como en cada partido de la Liga CB. Así que Tadas Ekerskis, 6 meses después, se viste de corto. Solo ha disputado 7 partidos esta temporada. Hoy se volverá a vestir de corto y en condiciones normales le veremos reaparecer en las canchas después de superar esa lesión de tobillo que le ha hecho pasar por el quirófano en 2 ocasiones. Y en cuanto al descarte de extracomunitario, bueno, pues Marquis Nowell, ya sabíamos que iba a ser uno de los jugadores sacrificados. Es poco probable ya que le veamos con la camiseta de Baskonia, por lo menos esta temporada. Y el otro ha sido Marcus Howard. Marcus Howard no va a jugar este partido frente a Breogán. El pasado domingo sí lo hizo después de 2 encuentros de ausencia. Trent Forrest fue el que se quedó fuera y Forrest regresa en el día de hoy para formar pareja de extracomunitarios junto a Kobe Simmons. Así que esa es la última hora, esa es la novedad, o las 2 novedades más importantes, con Tadas Ekerskis, el capitán, que regresa a un partido de Baskonia, y Marcus Howard, que se va a quedar fuera de este partido importantísimo frente a Valencia Basket.
0: Repasando los últimos partidos de Tadas con el equipo, nos tenemos que retrotraer a noviembre. 23 de noviembre en el Huesa frente a Bilbao Basket jugó Tadas, y 25 de noviembre frente a Zalgiris Kaunas en Kaunas. Estos fueron los últimos partidos de Tadas Erkeskis hace ya unos cuantos meses. Bueno, vamos a ir saludando ya a nuestros comentaristas aquí en los estudios de Radio Vitoria. Nacho Mendaza, Arratsaldeon, buenas tardes.
2: Arratsaldeon, muy buenas.
0: Bueno, muchas cosas que comentar, ¿no? Se juega Baskonia, visita uno de los equipos de moda en Europa. Vuelve Tadas por menos al roster, Howard se queda fuera.
2: Sí, muchos matices, ¿no? Dentro de un partido que ya es clásico dentro de la Liga CB, por ir en orden inverso a como lo has mencionado. Yo creo que la presencia de Simmons y Trent Forrest en el roster hoy, para mí es una declaración de intenciones, ¿no? De lo que Baskonia, digamos, en igualdad de condiciones apuesta, ¿no? Al Beati, yo creo que Simmons y Forrest son en su cabeza la pareja extracomunitarios titular, por decirlo de alguna manera, y que Howard va a ir entrando en la medida que estos dos jugadores o no puedan o estén en un momento bajo, ¿no? Luego, con respecto a lo de Tadas, bueno, lo hemos comentado en Supercanasta, ¿no? Yo creo que va a exigir, probablemente exija un proceso progresivo de reintegración. Yo creo que Baskonia, afortunadamente, con Rodion Skurus ya de vuelta, con Omoruyi ya más centro también en esa posición, e incluso con alguna combinación que pueda hacer, incluso con Diakité, Edwards en el 4 y el 5, bueno, creo que no le echa mucho de menos en cuanto a, bueno, en cuanto a presencia, ¿no? Pero lógicamente Tadas es un jugador importante e irá poco a poco, entiendo yo, ganando su sitio. Y con respecto a Valencia, pues bueno, Richi lo ha dicho, ¿no? El único descarte es Badio. Esto saben lo que se juegan. Y yo creo que, bueno, aquello fue más un toque de atención de decir, oye, esto hay que cambiarlo, porque no puede ser que tengamos un partido el miércoles, otro el jueves y hoy domingo, y esto sin ningún tipo de descanso, que una apuesta real, ¿no? Por sacrificar un partido que para ellos es muy importante, pues para esa segunda posición.
0: Saludamos también a David Gil. David, Arratsaldeon, buenas tardes.
3: Arratsaldeon, buenas tardes.
0: Dos cosas que quería comentar. Por un lado, al hilo del castigo que puede suponer para un equipo que esté jugando Euroliga, las eliminatorias de Euroliga, quedan 2:39 para que termine el Real Madrid 84, Breogán 95. Parece que está acusando el Real Madrid los esfuerzos de europeos. Esto lo digo a colación de lo que pueda acusar Valencia. Y por otro lado, viendo el roster de Valencia, no parece que sea un roster sub-22, ¿no?
3: No, teníamos
0: ironía, claro,
3: sí, claro, teníamos esa duda todo el rato por aquellas declaraciones de Carbonell, ¿no? Tenías ahí, bueno, pero era raro, porque tú cuando tienes un equipo de estos niveles, como ahora es Valencia Basket, que está segundo en todas las competiciones, ¿no? Es muy raro decir, no, es que esto no, pues no, es que estás jugando para esto, esto ya lo sabes cuando tú te apuntas, ¿no? Te apuntas a la competición, básicamente ya lo sabes, ¿no? Entonces sí, lo que sí puede ser es que hoy veamos unas rotaciones diferentes, que el equipo intente igual con algún jugador quitarle minutos, restarle minutos, eso es la normalidad, ¿no? Incluso la entrada de Sima podemos pensar que es para intentar hacer que la rotación de sus pivots sea un poco mayor, para no aumentar más en minutos pues a Rubers, a Costello, a otro tipo de jugadores, ¿no? Y de esta manera pues va descargando un poco el resto de, porque exteriores tiene muchos de Valencia Basket, ¿no? Y luego pues me quedo básicamente con lo que ha dicho también ahora Nacho, ¿no? La declaración de intenciones que está mostrando Galbiati es mucho más que evidente ya, ¿no? Porque no, yo es que para a mí me sorprende cada vez que hay el descarte de Howard, me sorprende. Entonces me sorprende porque para mí pues es el jugador básicamente en el que Baskonia echa el esfuerzo económico, ¿no? Y es el que habría que analizar esto, si hubiese una estadística, cuántas veces un jugador de la valía de Marcus Howard no entra en una convocatoria, ¿no? En un equipo, ¿no? Y esta declaración de intenciones, con todo el revuelo que se está levantando y hablando ya sobre Baskonia del futuro, pues no deja de ser algo que me impacta. Y de Tadas, pues bueno, pues que yo me imagino que evidentemente irá poco a poco, y es el fichaje ahora, ¿no? En la entrada de Tadas es el fichaje quizás que, bueno, por llamarlo fichaje, ¿no? Que menos necesita ahora mismo el equipo tal y como está construido y tal y como está compuesto con la última entrada de Murillo, ¿no? O sea, que tendrá que ir muy poquito a poco y metiéndose en el equipo.
0: Vamos a hacer una primera parada publicitaria antes de volver al Rocha Arena con la previa del Valencia Baskonia.
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0: Quedan 17 minutos apenas para las 7 de la tarde, hora en la que está prevista está previsto el inicio del partido entre Valencia Basket y Cosner Baskonia. Ricardo Guerra, pues bueno, es un honor contar este partido en el que Baskonia visita uno de los equipos fuertes de Europa, pero más aún cuando el equipo lo hace pisándole los talones en la clasificación y prácticamente con la clasificación matemática a los playoffs, ¿no? Tras la que no hemos comentado, tras la derrota de Ilo Basket esta mañana.
1: Sí, pero, sí, prácticamente, es.
0: Sí, prácticamente lo he metido por esto, por precaución, no sé por qué. Pues, bórralo.
1: Es matemático ya, porque la victoria de Bilbao Basket hace que ahora mismo Baskonia tenga 4 de margen, ¿no? Si no me equivoco, las 16 de Bilbao Basket, que son las mismas de Unicaja, y luego Baskonia, que está incluso con un partido menos. Por tanto, ya a todos los efectos, esa sorpresa, vamos a decir, con la victoria de Lleida sobre Bilbao Basket, que clasifica de forma matemática para el playoff a Baskonia, que puede parecer, y yo creo que es así, ¿no?, que Baskonia tiene que estar en un playoff, pero es para poner en valor la temporada que ha hecho, ¿no? Recordamos que las dos últimas campañas, incluso hace 2 años, no se metió en esta fase final, en este playoff, y la temporada pasada tuvo que hacer un sprint final prácticamente perfecto. Creo que ganó 4 o 5 partidos ahí al final, aquel Baskonia de Pablo Laso, para meterse finalmente como octavo y enfrentarse al Real Madrid y caer a las primeras de cambio. Por tanto, bueno, pues es para poner en valor la fase regular del ACB que está haciendo el Baskonia, con opciones incluso de acabar en la segunda posición, la del Real Madrid, pese a la derrota que seguramente vaya a cosechar en el día de hoy. Ya es propiedad, ¿no?, ese primer puesto del conjunto de Sergio Scariolo, y a partir de ahí, del segundo al quinto, pues hay mucha batalla. Buena temporada de Baskonia, pero ahora, compañeros, lo que toca es redondearla, porque además los dos próximos partidos en este sentido son clave. Este de hoy frente a Valencia Basket y el próximo jueves, en esa jornada intersemanal, en el Buesa Arena frente a OCAM Murcia, que es otro de los equipos que de hecho ahora mismo está ocupando ahí esa segunda posición. En función de lo que haga en estos dos partidos, sabremos por lo que puede pelear el conjunto de Paolo Galbiati en esas 3 jornadas finales, pero hay que tener en cuenta también, lo saberás, por 2 perdió Baskonia frente a Valencia en el partido de ida, por 5 perdió frente a OCAM Murcia también en el partido de ida, y son todas estas situaciones, compañeros, que hay que tener en cuenta, porque no solo las victorias, es importante sacarlas adelante, ¿no? También pensar en el tema del averaje.
2: Sí, desde luego, Baskonia tiene una oportunidad, porque tiene estos dos partidos, este fuera de casa, el próximo jueves en Vitoria, para corregir la trayectoria que tiene contra los equipos contra los que pelea por esa segunda, tercera plaza, ¿no? Porque estaba haciendo antes unos números para ver cómo está el tema de los empates, ¿no? Porque incluso podría darse un cuádruple empate entre Barça, Murcia, Valencia, Baskonia. Bueno, ahora mismo Baskonia es el que peor lo tiene, porque no ha ganado ninguno de los tres. No ha ganado ni a Barcelona, tiene un 0-2, no ha ganado a Murcia, perdió allí, no ha ganado a Valencia, perdió en casa. El que mejor lo tiene es Murcia, porque ha ganado 2 veces al Barça, 1 vez a Valencia y 1 vez a Baskonia. Solo le queda un partido más, que sería el de Baskonia. Y luego estaría Valencia, que también está 3-1 en ese hipotético cuádruple empate, y luego el Barça con un 2-3, ¿vale? Hay pendiente todavía un partido entre Valencia y Barça, el Murcia-Baskonia y el Valencia-Baskonia. Esos serían los 3 partidos que quedan entre estos 4 equipos que están metidos en la pelea. Pero es verdad que, a pesar de eso, decir que eres el único equipo que no ha ganado a tus rivales en ese hipotético empate, bueno, es verdad que si es un empate 1-1 contra Valencia, contra Murcia, tú puedes, bueno, salvando el averaje, puedes lograr una mejor posición. Con lo cual, bueno, yo creo que el premio es suficientemente importante e interesante para que, bueno, el partido se afronte con muchísima ilusión.
3: Sí, yo creo que en el 1-1, ¿no?, que es lo que comentaba finalmente ahí Nacho, Baskonia no lo tiene del todo mal, porque tendría que ganar de más de 2 a Valencia y de más de 5 a Murcia, ¿no? Entonces ahí, en esos hipotéticos empates de 1-1...
2: Más,
3: ¿no?,
2: de 6, creo.
3: Más de 6. Uh-huh. Bueno, pues no son diferencias muy grandes, ¿no? Entonces, en ese sentido, Baskonia luego ya, pues evidentemente, es cierto que le ha costado ganar a ciertos rivales durante el año, pero que ahora también se encuentra un poco más cómodo. Entonces, el final de liga y esta semana en concreto es crucial, ¿no?, para el devenir de estos primeros puestos.
0: Richi, del pabellón, ¿qué ambiente, cómo está el tema en el Rocha Arena cuando quedan casi 12 minutos para que llegue las 7? Un pabellón imponente, el Rocha Arena. ¿Cómo está de público? ¿Cómo está un poco la fotografía ahora mismo en el Rocha Arena?
1: Muy bonito, muy bonito. Por cierto, ese por 5 puntos, la verás con OCAM Murcia.
2: Vale.
1: Sí, tuvimos la misma duda el otro día y lo acabamos mirando, lo he vuelto a mirar, ¿no? Para cerciorarme, fue un 89-84 el resultado en el Palacio de los Deportes. Por tanto, bueno, pues ese es el Averás que tendría que remontar, el Averás particular, porque luego está el tema de los múltiples empates que ya ha comentado Nacho Mendaza, que no favorecería a Baskonia, por lo menos en este momento, ¿no? Si gana hoy frente a Valencia y lo hace también frente a UCAM Murcia, pues ya tendría ahí alguna posibilidad más. Bueno, pues el ambiente está aquí bastante más tranquilo de lo que va a estar el próximo miércoles, porque ya os comentaba que aquí se está viviendo una auténtica fiebre por el baloncesto. He tenido la oportunidad de pasar unos cuantos días por aquí, por tierras valencianas, y no se habla de otra cosa que de esa eliminatoria, como es lógico, ¿no? Esto nos recuerda a nosotros cuando Baskonia empezaba a pelear por meterse en el Final Four. Baskonia ha estado en 5 Final Fours, más la final frente a la Kinder de Bolonia, ¿no? A comienzos de este siglo, y para Valencia Basket, en caso de victoria, el próximo miércoles, pues significaría la primera, que muchas veces comparamos estar en una Final Four a un título. Y para muestra un botón, hay sold out. Desde que finalizó el cuarto partido, aquí no había manera de conseguir una entrada en un pabellón que cabe en casi 16.000. Han sacado 1.000 entradas para un pequeño auditorio que hay aquí en el mismo Roche Arena, que es una pequeña sala de conciertos. Se va a proyectar el partido y en cuestión de minutos se han agotado las 1.000 entradas y están habilitando otros emplazamientos en la ciudad, aquí en Alquería, en todo Valencia. En definitiva, bueno, pues el baloncesto está de moda, está de moda aquí en la capital del Turia, e insisto que es una fiebre lo que se está viviendo durante estos días ante la posibilidad de una Final Four, ¿no? Que se va a disputar, como ya sabemos, este mismo mes a finales en Atenas. En cuanto al ambiente, pues hoy esperamos un muy buen ambiente, es un partido importante y ya sabemos que es una cancha y una afición que aprieta de lo lindo, y es otro de los factores que va a tener en el día de hoy en contra el conjunto de Pablo Galiati.
0: Un duda además, Nacho David, un clásico, ¿no? Valencia-Baskonia.
3: Sí, es, sí, yo
0: creo que lo has comentado, David, ¿no? Que tenéis una rivalidad.
3: Y además yo creo que es particular. Es una rivalidad que está teniendo mucho los últimos años, porque Valencia se quiere poner por delante de, por cierto lado, a la vuelta al partido de Real Madrid, una vez más, 199.
2: Sí. Con Yul haciendo de Yul.
3: Vamos, pequeño break, el otro día estuve en directo viendo el Real Madrid-Murcia. Murcia lo tenía ganado el partido, pero aquello fue increíble también, la mini remontada y la prórroga de Real Madrid.
0: Habría que ver los números del Real Madrid en los últimos 30 segundos
3: sí,
0: del partido.
3: Sí,
0: ¿no?
3: Sí, la verdad es que son varios, incluso la semifinal de Copa también, o sea, se están haciendo expertos en esto. Y veníamos hablando de la rivalidad entre Baskonia y Valencia. Más Valencia es el que la busca, porque yo creo que Valencia tiene entre ceja y ceja a Baskonia, ¿no? El ser ese equipo de no fútbol, aunque ahora aquí estamos un poco ahí, todavía estamos un poco ahí con el fútbol, ¿no? Pero sí que es cierto que de ciudad que no sea Madrid y Barcelona, ¿no? Vamos por ahí también. Y eso es la obsesión, yo creo, de superar lo que ha hecho Baskonia, ¿no? Uh-huh. Creo que ellos necesitan, creo que han echado, están en una buena línea, pero cuando llegan los momentos importantes, ¿no? Incluso pues unos cuartos de final, por ejemplo, contra Baskonia, pues no estuvieron a la altura. Llegan a las fases finales de la Copa, pero no acaban de jugar no ganan, ¿no?, la Copa, no juegan las finales. Entonces yo creo que esto, si lo consiguen el miércoles, puede ser como el destaparse, ¿no? El decir, bueno, venga, vamos, que poco a poco, porque ellos hacen muchas cosas bien, ¿no? Y ahora mismo lo que comentaba Richie, pues fíjate, abrir todas las posibilidades que tiene las instalaciones para meter más público. Pues es algo que ellos se quieren acercar al público, ¿no? Y quieren conseguir, ¿no? Pero yo creo que les puede un poco esas ganas de llegar, ¿no? De llegar arriba, y que hay veces que no hay que planificarlo tanto, sino solo hay que trabajarlo.
0: Que por cierto, compañeros, un comentario extra baloncestístico: se está disputando el primer partido del playoff de ascenso del Alavés B en el Estadio de la Victoria en Jaén. De momento, minuto 19 de juego, Real Jaén 0. A la vez de cero, iremos comentando pues lo que vaya pasando también en el Estadio de la Victoria. Pero volviendo al Roche Arena, tal vez, Nacho, el ambiente hoy no vaya a ser el del miércoles, pero a veces las circunstancias de los partidos se pueden alterar un poco la fórmula, el producto. Hay que saber adaptarse a cada partido, y hoy Baskonia tal vez, a diferencia de otros días que ha estado más a rebufo, tal vez debería intentar llevar más la iniciativa, por lo menos en cuanto al ritmo.
2: Hombre, yo lo que creo es que tiene que evitar un comienzo de partido como el que vimos contra el Fútbol Club Barcelona, ¿no? En Vitoria. Ya ir desde muy pronto a remolque, intentarlo, ¿no? para que Valencia de alguna manera en algún momento pueda tener ya la decisión, decir, bueno, yo ya dejo de empujar, ¿no? Pero creo que con todo esto es más un debate que está en nuestras cabezas, los que vivimos el baloncesto sentados, que los que realmente están en pista, porque yo estoy seguro que los Montero, Cameron Taylor, Omari Moore, Pradilla, Saco, en cuanto se lance el balón al aire y reciban el primer impacto y noten la primera gota de sudor, no se van a acordar ni de qué partido el miércoles, ni de qué partido el jueves, ni de que mañana es lunes. O sea, porque por eso están donde están. Son competidores y van a estar, pues bueno, intentar sacar de la pista a Baskonia. Ahora, ya te digo, el partido es largo y yo creo que lo que hay que intentar es demostrarle a Valencia que, bueno, va a tener que poner mucho encima de la mesa para sacarte de la partida.
0: Sí, tal vez eso, ¿no? Que le resulte un partido incómodo a Valencia, ¿no, David? Que le resulte un partido en el que diga, joder, nos estamos jugando contra Panathinaikos y ahora vienen estos y nos da que plantee mucha guerra a Baskonia, ¿no?
3: Sí, yo creo que eso sería lo importante, alargarlo todo lo que se pueda para que a ellos les cueste, para que ellos tengan esa dificultad añadida y bueno, pues mentalmente se les haga duro este partido y les venga a la memoria, ¿no?, el partido que tienen tan crucial el miércoles para la historia del club, ¿no? Pero bueno, vamos a ver. Por cierto, ha ganado el challenge Luis Casimiro. Y bueno, le han quitado la canasta a Lice y ahora parece que es Breogán el que va ganando el partido.
0: Bueno. Falta 2 segundos, ¿no? 97-100, ¿no?
3: Ahora faltan 2 segundos. Sí, bueno. Ha ganado un challenge allí el técnico rival en Madrid, importante, porque era dar la vuelta totalmente al partido.
0: Sí, sí, sí, ahora contaremos el final, pero bueno, yo tengo falta 2 segundos, 97-101.
3: Sí, cual, correcto. Y quedan 2 segundos según lo que viene aquí en
0: sí,
3: la web.
0: Sí, sí. Richie, cuando tengas novedades en cuanto a quintetos o algo, adelante, por supuesto.
1: No, estaba precisamente revisando eso, que es extraño, ¿no?, que a 5 minutos para el arranque, yo por lo menos no los tenga. Lo digo por lo menos porque aquí ya sabemos que el tema de la conectividad es el pequeño talón de Aquiles, ¿no?, de esta instalación, en la que ya vimos que en la Copa del Rey la zona de prensa era más bien limitada en cuanto a espacio, en cuanto a conectividad, y aquí el wifi va fatal. Yo estoy haciendo todo lo posible para el famoso F5, para ir actualizando tanto en redes sociales de ambos equipos como en la ACB, y todavía yo no tengo los quintetos, así que en cuanto los tengamos, porque se está procediendo ya a las presentaciones, yo os pido pista, y mientras tanto Seguimos analizando, compañeros, cuáles pueden ser las claves de este encuentro que arranca en poquito más de 4 minutos.
0: Perfecto, Nacho, tú ya conoces, ¿no?, la zona de prensa de esta vez, estuviste la Copa, ¿no?
2: Sí, ya no sé cómo estará, también preguntamos, ¿no?, cómo solía ser en los partidos, vamos a decir, normales, que no fueran de evento. Y voy a decir dos cosas, que no se me enfaden. El Rocha Arena es el peor pabellón en el que he trabajado yo, como periodista en grada, te diré que en los últimos 10 años. Luego, peor pabellón en el que he trabajado yo, como periodista en grada,

0: espectacular, muy bonita. Ya te digo, pero lo que es para el currela, que tienes que estar ahí con el portátil entrando, saliendo, tal, es horroroso. O era horroroso, ahora no sé cómo está.
1: Sí, a ver, en el día de hoy estamos ubicados en la zona de pie de pista. Recordarás, Nacho, que fue la zona de fotógrafos y de micrófonos inalámbricos durante la Copa. Uh-huh. Y en los partidos, digamos, tanto de Euroliga como de Liga CB, lo que hace Valencia Basket es ubicar aquí abajo a las radios que van a realizar una retransmisión íntegra del partido. El resto, lo que es periódicos, el resto de radios, ¿no?, que solo hacen conexiones, el resto de medios de comunicación, se van a la zona de Copa. Y uf, ahí no hay más que quejas. Uf. Ahí no hay más que quejas, porque además, para moverse en el pabellón, ellos no pueden bajar aquí a pie de pista. Esto es un auténtico laberinto. Pero bueno, son cuestiones que seguramente el club haya ido tomando nota, ¿no?, para poder mejorarlas. Yo sigo aquí, a vueltas con el quinteto inicial. Vamos a ver si en breve podemos contarlo en la auditoria. No lo sé, alguien tiene que salir.
0: Bueno, el quinteto.
1: A vosotros tampoco sale, ¿no?
2: No. Estoy actualizando el rato y no, todavía no me sale.
0: A ver si por aquí va la amenaza, ¿no?
3: Porque
0: si
3: el partido se juega, ¿no? El partido se...
1: Sí, porque el partido, compañeros, no voy a decir que haya estado en duda, porque en ningún momento se ha planteado el aplazamiento. Todo esto ya se sabe que hay que comunicarlo con antelación, ¿no? Ante la hipótesis de que haya quinto partido, este encuentro de Liga ACB quedaría aplazado a no sé qué fecha, o sin edie y así. Esto lo suele hacer la ACB. Pero se ha hablado mucho, ¿no?, de esa queja, y lo comentábamos en nuestra introducción. Más a modo de queja de este partido era el del próximo jueves, ¿no?, frente a Zaragoza, que se tenía que disputar 24 horas después del quinto frente a Panathinaikos. Pero alguna vez también habrá que abrir este melón, ¿verdad? No porque no haya antecedentes sobre esto, o precedentes, mejor dicho, pues hay que obviar, ¿no?, que a Valencia Basket, quizás en este caso Valencia Basket, mañana al Real Madrid o el Baskonia, le vendría bien descansar para poder encarar el partido del próximo miércoles frente a un Panathinaikos que sí va a descansar, que no tiene jornada este fin de semana en Liga Griega.
0: Mira, pues yo soy de la opinión, fíjate, lo hemos comentado también un poco esta mañana, creo que también lo decía, dices, pues yo igual prefiero seguir en funcionamiento.
3: Upao, ¿no?
0: Vale, porque el Panathinaikos ha parado y muy bien no le ha ido. O sea, que puedes buscar argumentos en todos los sentidos, ¿no? A mí realmente el que me parece un problema es el partido de Zaragoza.
3: Claro, pero eso por el tiempo. Yo porque creo que, 40, es que cuando hay 48 horas...
0: Te da tiempo ni a ducharte.
3: Los jugadores tienen que estar preparados. Y además juegan para esto. Ellos quieren jugar esto, ¿eh? Y yo las caras que veo desde la televisión ahora mismo de Taylor, que nos tiene en un primer plano, pues oye, es un tío que parece que está con ganas, ¿no? Y tal, ¿no? O sea, juegas para esto, el estar ocupado es importante para que tu nivel de actividad no baje, de concentración. Por lo tanto, hoy es un grandísimo entrenamiento de cara también para el miércoles para Valencia Basket, ¿eh?
1: Compañeros, vamos, ¿sí?, porque hoy sí que el tiempo nos puede atropellar para el salto inicial. Así que ahora sí, con los quintetos, vamos en Radio Vitoria con los cinco hombres elegidos por Pablo Galbiati.
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1: Pues los cinco del técnico italiano, que son los siguientes: con Trent Forrest, Kobe Simmons, Giti Ratsevichius, Rodion Skouros y Jesse Edwards.
0: Pues teniendo en cuenta lo que tiene Baskonia ahora, yo creo que es el quinteto que todos nos podíamos esperar.
3: Sí, quizás el quinteto más fuerte, ¿no? Porque a veces venía saliendo alguien, bueno, fuerte dentro de lo que puede iniciar, que es Simmons, entrar dentro de los iniciales, pues crece la competitividad en el equipo.
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2: Ricardo, quinteto de Baskonia tenemos, quinteto de Valencia también tenemos.
1: También lo tenemos, casi hemos tenido que esperar a que salten a la cancha para esperar, en este caso, a los cinco de Baskonia. Ya tenemos también ese quinteto, el conjunto Taronja, que lo forman en el día de hoy Sergio de la Rea, Omar Imur, Isaac Nogués, Matt Costello y Nil Saco.
0: Bueno, pues comparado con el quinteto, creo que Saco contra Panathinaikos, yo creo que el único que se mantiene es Saco, ¿no? El resto, pues bueno, de la Rea, Nogués, Omar Imur, que ha jugado muy poco, pues bueno, son jugadores claramente, ¿no?, pues para que tienen las piernas un poquito más frescas.
3: Esto es, me cuadra, esto sí que es lo que tiene que hacer Valencia hoy, intentar competir el partido de una manera que el desgaste no sea mayor de cara para su partido de miércoles.
1: El equipo más valorado, el que más puntos mete, el que más rebotes coge, el que más asistencias reparte, tú, David, sí, y también Nacho, que sois amantes de los números, lo de este año de Valencia Basket es de locos, en las dos competiciones, ¿eh?
3: Sí. Principalmente creo que es un equipo que le gusta correr, le gusta jugar en los primeros segundos de posesión, y yo creo que iba a ser

0: importante ese balance defensivo, ese acoplarse rápido al uno contra uno de ellos, que es donde más pueden sufrir.
1: Pues el salto inicial, ya lo tenemos, partido en marcha con la primera posesión que le ha ganado Jesse Edwards para darle el primer ataque al conjunto de Paolo Galbiati. Ya lo está manejando Trent Forrest, sacando a la derecha para Rodion Skurus, botándola Kobe Simmons, hoy Simmons y Forrest, la pareja 1-2. Vamos a ver, yo creo que Paolo Galbiati quiere mantener el control desde el inicio. Bueno, pues golpea primero Baskonia. Triple, triple, triple, triple, triple, triple, triple, triple, triple. Triple desde la frontal de Kobe Simmons.
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1: Ha colocado 0-3 momentáneo porque ya tenemos un 2-3 después de la Lihoop entre Sergio de la Rea y Nils Sacco para la canasta del jugador francés. Ahí machacando el aro de Baskonia. Maneja Forrest, juega con Edwards. Esto ha empezado con un acierto para cada equipo en cada uno de sus primeros ataques. Forrest se queda sin el bote, mete el balón dentro para Rodion Skurus. Le reta ahí a Nils Sacco, no ha podido anotar y el rebote se lo queda Sergio de la Rea. Ya lanzando el contraataque para Valencia Basket. De la Rea para el triple de Matt Costello. No entra el triple de Matt Costello. El rebote para Skurus. Ya tenemos los primeros errores también, compañeros, en el partido.
3: Sí, Matt Costello, que es verdad que está teniendo pues quizá una labor más limitada, ¿no?, lo que podía tener en Vitoria, pero yo no sé si está respondiendo a las expectativas que puso Valencia en él, ¿eh?, por tema de nómina.
1: Sí, tema de la pasta, ¿no? Sí. Bueno, otro de Rodion Skurus, triple, triple, triple, triple, triple, triple, triple, triple, triple. No se lo pensó Rodi. Anota de tres. Rodion Skurus.
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1: Poniendo el 2-6 en el marcador, Valencia Basket es también el equipo que más triples intenta y que más mete de toda la Liga CB, pero probando su propia medicina en este arranque con los dos triples que ha anotado ya por mediación de Simmons y Rodion Skurus, el Baskonia.
0: Sí, le tiene que costar un poquito a Valencia ese, el mantener las piernas frescas todo el partido y cada segundo de cada posesión.
1: Ahora hay canasta para Nils Sacco, recibiendo también una posición bastante cómoda para el ex jugador de Asbel Villarreal. Punto número 4 para Valencia, por 6 de Baskonia, atacando el conjunto azulgrana en un Roche Arena que presenta un ambiente excepcional, que no se ha llenado, pero casi. Yo creo que estaremos en torno a los 13.000 aficionados en un recinto en el que caben casi 16.000. Primera pérdida para Baskonia, recuperado Omari Moore, el coast to coast de Omari Moore que no funciona, pero otra vez Nils Sacco muy atento para recoger el rebote ofensivo y machacar. 6 puntos de Valencia Basket. Los 6 de Nils Sacco.
3: Y Edwards de momento que, bueno, le están volviendo a poner en la libreta de lo que es jugar en la CB, ¿eh?
0: Y una cosa, ¿no? Un apunte, ¿no? Valencia cada ataque está llevando muy fácil el balón cerca de la pintura, cerca de la canasta. Y a Baskonia le está costando, menos a ventaja de los dos triples que ha metido, ¿no?
1: Hay pérdida de Trent Forrest, está manejando Valencia Basket, de la Rea para tres, no anota el rebote que se lo birla literalmente Nils Sacco a Jesse Edwards. No está haciendo el mejor arranque Jesse Edwards. Paolo Galbiati lo sabe y ya le va a sustituir.
0: Bienvenido
1: va
0: a introducir a la
1: serie, ¿no? Cambio, va a entrar Diakité, va a entrar también Tim Duogo-Cabarrot, pero Jesse Edwards que se va a marchar y también va a ser Giti Rasevicius el que se marche al banquillo. Doble cambio.
5: Por cierto, ha habido sorpresa, ha ganado Breogán 9-7-5-1 al Real Madrid.
1: Bueno, pues Breogán demostrando su gran temporada. No pudo conseguir la victoria, afortunadamente, en el Bues Arena. Pero ellos están ahí intentando conseguir una plaza europea en una jornada en la que los otros dos equipos de Euroliga están jugando aquí, en el Roche Arena, desde hace 3 minutos de baloncesto, con la ventaja, no, perdón, con el empate en el marcador y el ataque para Valencia Basket. Otra canasta de Nils Sacco, 8 puntos para el francés.
0: Muy fácil, ¿no?
1: Ni siquiera Diakité ha podido pararle.
3: En cuanto a nivel de agresividad, ya estamos viendo eso, que Nils Sacco no está pensando para nada en el partido del miércoles.
0: No, es que además, y otro apunte, ¿no? Es lo que se encuentra de Baskonia, la dificultad que se sigue encontrando.
1: Triple de Moore.
0: Estos triples. Estos,
1: triple de Omari Moore. Vamos con el juego, David. 11-6 en el marcador, más 5. Más 5 y es un parcial 9-0, ¿eh?, para Valencia Basket. Del 2-6 hemos pasado en un visto y no visto a este 11-6. Decimos que Valencia Basket es un equipo con una fluidez en ataque asombrosa y en 2 minutos ha metido 9 puntos. Ahora tiene Hugo Carroz fallando el triple desde la esquina. Valencia Basket atacando. Yo creo que puede llegar el tiempo muerto de Galbiati en cualquier momento. De momento lo que tiene preparado son 2 cambios. Está Omorulli y está también Mateo Español preparados para salir. Costello para 3, pues triple. Lo tiene que parar Paolo Galbiati.
0: están
1: en... Yo creo que lo va a parar. Sí. Tiempo muerto de Paulo Galbiati, porque es un parcial 12-0 para Valencia Basket. Ya decimos que también el ritmo competitivo, más allá del descanso, tiene mucho que ver. Claro. Y de momento se está anotando con 5-54 para el final de este primer cuarto. Golpea primero Valencia Basket, que está ganando por 8 a Baskonia. 14 Valencia Basket, 6 Baskonia.
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5: Se adelantaba de inicio Baskonia con 2-6, pero parcial de Valencia que se pone 14-6. No sé si el ritmo competitivo o qué, pero Valencia ha tomado una ventaja importante, David.
0: Totalmente de acuerdo también lo que estaba narrando Richie, ¿no? Del ritmo competitivo, el estar metido en esa rutina. Están jugando a un nivel muy alto Valencia para ganar dos partidos en la pista de Panathinaikos. Hay que hacerlo. Ellos siguen en ese modo, totalmente en racha, enrachados, jugando muy bien. Y Baskonia, pues el acierto exterior, ¿no? Pero Valencia nos ha ido demostrando que tanto puede meter balón dentro como puede meter tiros exteriores. Así que, bueno, partido interesante es que se nos presenta.
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5: Volvemos a la Locha Arena, Ricardo Guerra, con ventaja momentánea de Valencia Basket.
1: Sí, con canasta para Mamadi Diakité, que ha roto ese parcial 12-0 que continúa abierto para Valencia Basket. Y con cambios también, el conjunto taroña, entra Jan Montero, que era uno de los jugadores que se especulaba que podía descansar en el día de hoy. Se encuentra en un momento dulce impresionante. También está en cancha Braxton Kay y Cameron Taylor. Vaya tres jugadores. Junto con Moore y Siva, que también está en pista. Ha fallado Braxton Kay. El triple parecía bastante cómodo para el jugador nacido en Carolina del Norte. El rebote se lo queda a Baskonia, 14-8 en el marcador. Últimos 5 minutos de este primer cuarto. Te lo comentamos, como siempre, aquí en directo, en la sintonía de Radio Vitoria, desde el lugar de los hechos, desde el Rocha Arena. Voy al tapón que se ha llevado ahí Omorulli por parte de Giancuma Sima. Ya está contraatacando Valencia. Falta personal de Forres sobre Omari Moore. Se las prometía felices ahí Omorulli. Enseguida os llegará la acción. Pero se ha llevado un tapón tremendo de Sima.
0: Además, Sima, me imagino que con mucho hambre de hacer las cosas bien, ¿no?
1: Sí, es una oportunidad
0: una
1: para
0: oportunidad.
1: Él. Es uno de los jugadores que menos minutos tiene, ¿no?, en este Valencia Basket, pero que están muy caros, ¿verdad? Son 15 jugadores los que están en plantilla. No han tenido tampoco grandes lesiones de mucha duración. Mira ahora Montero para el Alijub y el mate de Giancuba Sima. Y además se ha hecho daño Mamadi Diakité, ¿eh? Se ha llevado un golpe en ese intento por parar a Sima y es de esos golpes que te dejan un poco el brazo dormido. En la zona del hombro parece que se va a restablecer Diakité con el 16-8. En estos momentos Valencia Basket doblando a Baskonia en el luminoso.
3: Yo creo que esto es raro, Pues no ha sido una caída ni nada, no sé, como un enganchón.
0: Y básicamente hemos visto el tercer alley-oop, ¿no?, de Valencia Basket, ¿no?
1: Sí. Dos de saco y otro de Sima. Eso habla también de que Baskonia ahí en la pintura de momento no está muy atento en la defensa para parar los big men, que suele decir Paulo Galbiati de Valencia Basket. Atacando Baskonia, 4-33 para el final de este primer cuarto. Se hace un pequeño lío Tiluau Cabarrot. Ahí está manejando en la zona pintada. Aquí le pedían zona. Sigue el ataque para Baskonia. Omorulli para tres. Triple. Triple, triple, triple, triple, triple, triple, triple, triple. Oxígeno puro en forma de triple de Gino Omorulli.
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1: muy buena recuperación ahora por parte de Baskonia y falta personal de Omari Moore sobre Trent Forrest. Parece que ha llegado la reacción del conjunto gasteiztarra.
3: La primera falta de Valencia, ¿no?
1: Sí, sí. Primera falta por cuatro que lleva ya Baskonia, ¿eh? Está en bonus. Van a revisar la posibilidad de acción de tiro de Forrest.
0: Eso estábamos viendo.
3: Está ahí en el límite, ¿eh?
0: Sí. Típica revisión del baloncesto que nos toca ver.
3: Pues igual cae, ¿eh?
1: Sí, esta por lo menos es en una parte de la cancha en la que quizás se pueda esperar, ¿no? Que puedas lanzar más cerca. Lo que pasa que, claro, es la de siempre. Me hacen la falta y suelto rápidamente para ver si los árbitros me dan tiros, ¿verdad?
0: Pues sí, ahí está. Pues ahí vamos a estar un ratito ahí hasta que se decidan, porque no está, o parece que ya, no sé.
3: Yo si me tengo que mojar, te digo que igual sí que la dan, ¿eh?
1: Valoración del partido 29-7. Habíamos estado en un 25-1 cuando Galviati ha pedido el tiempo muerto. Parece que Baskonia está empezando a reaccionar aquí, aunque ya sabemos que superar en cada una de las facetas del juego a este Valencia Basket está al alcance de muy poquitos equipos.
0: Es que no está encarado al aro Forrest en cuando coge el balón, entonces ahí es pita y entonces cuando
3: inicialmente reacciona. El árbitro pita abajo.
0: Y lo tiene, eso lo están haciendo ya mucho últimamente para evitar.
3: Sí,
0: luego
3: lío.
0: Más lío.
3: Pito todavía, abajo, ¿no? Y luego reviso.
0: Más pues lío por si acaso.
1: Pues la decisión está tomada. Vamos a ver.
3: Ha sido challenge de Galviati.
1: Deciden qué dirimen. Sí, sí, ha sido challenge de Galviati. Y yo creo que va a ser, pues todavía no lo han notificado aquí. Todavía no. Hay una pequeña confusión, pero finalmente va a ser banda. Va a ser banda.
0: Banda, no. Es que no está encarado al aro, Forrest.
1: Sí.
0: Reacciona
1: del partido que no los hemos mencionado, Óscar Perea, Jordi Aliaga y Fabio Fernández.
3: Si esa acción se produce a 4 metros del aro, ¿crees que no pitan dos tiros?
0: Ya tu cuerpo creo que sí que indica que querías tirar, pero es que aquí creo que es una reacción en milidécimas o como no es como llamarlo,
3: está,
0: ¿no?
3: Está claro que ahí sí. Forrest no iba a tirar.
0: No iba a tirar.
1: Balón en circulación ya en el ataque de Baskonia al poste bajo, ahí Omorulle, aro pasado. Buena canasta ahí de Gino Morulle para colocar el 16-13. Ya llueve mucho menos, ¿eh? Parcial 0-5 para Baskonia, que le coloca ya tiro de triple al conjunto de Galviati, atacando Valencia Basket. Últimos 4 minutos, algo menos, para que acabe este primer cuarto en el Rocha Arena. Te lo contamos desde la capital del Turia. Botando Montero se levanta para 3. Ese triple que se le ha quedado muy corto. Ha llegado el más listo de la clase, Sergio de la Rea, ahí el pucelano, para llevarse ese rebote ofensivo y para otorgar una bola extra a Valencia Basket. Sima, bola adentro, muy defectuoso ese pase, ¿eh? Lo ha interpretado perfectamente Mateo Españolo para cortar. Bueno, vaya contraataque de Manuel, vaya Lijup, en este caso Españolo, el asistente, ¿eh? Y el mate tremendo ha sido de Mama Didi Akite.
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1: Ahora ha fallado Jan Montero el triple desde la esquina. Va a tener Baskonia una bola para ponerse por delante en el marcador.
0: Es momento
1: lo va a intentar Omorulli con ese triple. ¡Vaya grito de rabia de Gino Morulli! ¡Triple para Gino Omorulli!
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1: Vaya reacción tremenda de Baskonia con un Gino Morulli espectacular, ¿eh? Que se ha ido ya a los 8 puntos después de este triple que pone por delante a Baskonia. Ahora el que tiene que pedir el tiempo muerto es Pedro Martínez, con 2:52 para que acabe este primer parcial aquí en el Roche. 16 Valencia, 18 Baskonia.
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0: Tenemos novedades también en el Estadio de la Victoria. En el minuto 35 se adelantaba el Alavés B en Jaén, 0-1 gol de Morci. Y el Jaén, en el minuto 39 de penalti, ha empatado a 1 de momento. Ahora estamos en el minuto 44, ya al filo del final de la primera mitad. Jaén 1, Alavés B 1. Volvemos al Roche Arena, Ricardo Guerra.
1: Con este parcial abierto para Baskonia, 0-10 y además la posesión, porque ha robado la vuelta del tiempo muerto un balón ahí, Trent Forres, y atacando ya el conjunto de Paulo Galbiati, que está ganando 16-18 aquí en el Roche Arena. ¡Ah! Se pase demasiado alto, demasiado fuerte también. Tino Hugo Cabarrós sobre Kobe Simons, que no ha podido domar. Así que pérdida para Baskonia.
2: Vamos, noto, Richie, es que sigue habiendo el grito Arapajoe detrás de su posición, ¿no?
1: Sí, sí, totalmente. Hemos cambiado de pabellón, pero a Monse le han vuelto a colocar aquí en la zona trasera de esta zona de prensa. Y ya lo comentábamos, lo que pasa es que en el partido de Euroliga yo creo que Monse no vino.
2: No, yo creo que vamos,
1: ese partido.
2: No recuerdo yo haber oído el grito.
1: Sí, sí, sí. Bueno, pues es una aficionada que en su día ya entrevistamos aquí, sí, sí. Uno de los descansos de los partidos de La Fonteta, con su grito Jerónimo y con esos tamboritos que suenan aquí de fondo y que ambientan también las retransmisiones de las radios que nos colocamos aquí a pie de pista en estos pupitres microfónicos. Empate 18, juega Valencia Basket. Qué buena asistencia Sergio de la Rea, es muy bueno este chaval, asistiendo ahí a Nate Rivers.
3: Y van a necesitarle hoy a Sergio de la Rea.
1: Parcial 4-0 para Valencia Basket. Sí, porque Jan Montero, su primera irrupción, y ojalá que siga así, no ha estado demasiado acertado. Y Darius Thompson, pese a que está teniendo algunos fogonazos, mira, mira, vaya triple. Triple, triple, triple, triple, triple, triple, triple, triple. Se estrena en el partido de tres. Luabu, Cabarrot.
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1: Coloca el 20-21 momentáneo porque hay ahora canasta de Nate Rivers. Decía que Sergio de la Rea está cuajando una buena temporada, yo creo que consagrándose, pero lo que está decepcionado un poquito, ahora hay canasta de Omorui y otra más, 10 puntos ya para él, es la temporada de Darius Thompson, ¿verdad?
2: Sí, bueno, se habla ya de su salida, de posibles destinos, pero el otro día, por ejemplo, frente a Panathinaikos, tuvo unos minutos realmente importantes, aparte un triple a tablero que, bueno...
1: Que es muy bueno, es sí, muy sí, bueno. Sí.
3: Es muy
1: 40
3: bueno.
1: Segundos finales de este primer cuarto, 22-23, gana Baskonia. Ahora que gana es Valencia Basket con la canasta de Jaime Pradilla. Estamos viendo un partido a muchos puntos, es más o menos normal en un partido de Valencia Basket. De momento, Baskonia aguantando bien el tipo. Ha habido pérdida ahora de Mateo Español, que se ha botado el balón en el pie. Recupera Isaac Nogués, el jugador catalán, canterano del Juventud, buscándose un hueco en esta profundísima plantilla de Valencia Basket. 9 segundos, hay muy poquito de calaje. Eso no es falta en ataque de Pradilla, no se la pitan. A punto de perder ahí de la Rea, finalmente va a haber falta. La falta es abajo. Lo que pasa es que Baskonia está en bonus. Por tanto, Sergio de la Rea va a disponer de tiros libres. Y Valencia Basket, solo una falta, ¿eh? Continúan ahí en esa situación de tan solo una falta en este cuarto.
2: Es verdad que Baskonia, pues yo creo que era ataque, ¿eh? Pero bueno.
1: Segunda Omorui, por cierto, Nacho.
2: Sí.
1: Al banquillo.
2: Sí, mejor reservarlo porque ha sido el mejor de Baskonia. Sí, se comentaba eso, que Baskonia ha estado viviendo mucho del triple y por fuera de la zona. Es verdad que ha habido un alley-oop de Diakité, una canasta de dos de Omorui, pero en general la agresividad de Valencia en cuanto a buscar la pintura es mayor.
3: Sí, y decía el porqué de Sergio de la Rea hoy, ¿no? Porque yo creo que esa juventud no le va a llevar hoy a pensar lo que va a pasar. Él quiere jugar cada día al máximo, ¿no? Aunque Montero sea joven, ¿no? Ya es un veterano, ¿no? Entonces dice, bueno, yo tengo que jugar bien el miércoles, ¿no?
1: De la Rea está anotando sus primeros puntos, pero ya está en 10 de valoración.
3: Sí,
1: lleva 5 asistencias y 3 rebotes de la Rea. Tanto estamos hablando de un jugador todoterreno que puede contribuir en muchas facetas del juego. Le quedan a Baskonia poquitos segundos. No los va a aprovechar con ese triple desde la larguísima distancia de Mamadi Diakité en un primer cuarto loco, el que hemos vivido aquí en el Roche Arena con un Valencia Basket que empezaba mucho mejor, con un parcial 14-0 que le llevaba a doblar en el marcador a Baskonia, pero luego llegaba la respuesta del conjunto de Paulo Galbiati para igualar, aunque es Valencia Basket el que se ha ido por delante en el luminoso al término de estos primeros 10 minutos de partido. 26 Valencia Basket, 23 Baskonia.
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0: Primer cuarto de parciales, Nacho Mendaza. Primero para, bueno, un pequeño adelanto de Baskonia, luego un parcial para Valencia, luego para Baskonia. Al final 26-23 para...
2: Sí, intercambio de golpes. Al final la valoración se ha igualado. Bueno, se ha igualado. Está en 41-20 para Valencia Basket, que ha estado muy bien en el tiro de dos, muy bien en el rebote. Y digamos que lo que es en el juego cerca del aro... Bueno, ahora mismo ahí también está el tema de las faltas, ¿no? Baskonia yo creo que necesita un pelín más de agresividad para ponerse por delante.
5: Baskonia. ¿Te levantas cansado? 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
0: Descanso en el Estadio de la Victoria, Real Jaén 1, Deportivo Alavés 1. Diego Morcillo adelantado en el 35 para el Alavés B y Siveiro de penalti empatado para el Jaén. 1-1 en el descanso del primer partido por el playoff de ascenso a Segunda Federación. Volvemos al Rocha Arena, Ricardo Guerra.
1: Con el segundo cuarto ya en marcha y una canasta de Omar y Moore para poner esos primeros puntos de este segundo parcial del 28-23. Ahora Kurus que no anota. Mira, primer rebote en ataque de Baskonia en el partido. El triple que vuela de Tim Luau Cabarrot. Otro rebote en ataque. Hay que mejorar el tema del rebote porque en el primer cuarto solo ha capturado 3 Baskonia y ninguno era ofensivo. Aunque fíjate, luego también hay que saber castigar. Ha tenido hasta 3 opciones en este ataque de Baskonia y ninguna de ellas ha acabado con éxito. Hay falta personal ahora de Rodions Cruz sobre Jaime Pradilla y es que ya sabemos, compañeros, David, Nacho, que gran parte del secreto de Pedro Martínez es dominar el rebote. A partir de ahí es un equipo muy peligroso si lo consigue.
2: Sí, rebote, velocidad y triple. Son un poco, serían las tres, ¿no? Por resumirlo en tres conceptos.
3: El tema rebote ofensivo es... Pedro, eres un pesado con el rebote ofensivo, ¿sabes? O sea, es que mira, está continuamente trabajando.
1: Noticia importante, David. Tadas Sedekerskis a pista.
3: ¿Sí?
1: 6 meses después, prácticamente, finales de noviembre, ¿no? Comentabas.
0: Sí, hemos visto 25 de noviembre contra Zalgiris, 23 en ACB contra Bilbao, es lo último que hemos visto. Ya,
2: a ver en qué posición lo pone.
1: Pues va a jugar con Diakité, pues 3. 3. Con Diakité y Kurux.
2: Pues en el 3.
3: De 3.
1: Al 3, al
2: 3. En principio al 3.
3: De 3, vamos a ver. Sí, la verdad es que me sorprende tan pronta. Fíjate, tan pronto esa rotación de Tadas. Momento de partido importante y yo creo que está mejor un jugador que sale de la lesión meterle de 4 que meterle de 3, sobre todo por cómo será su estado físico, ¿no? Pero bueno.
1: De momento es la propuesta de Pablo Galbiati, Tadas al 3, también con Rafa Villar, que ha saltado a la pista y está disputando sus primeros minutos en el partido. Pradilla le arma el lío ahí a Rafa Villar, había una clara superioridad física por parte del jugador zaragozano y colocando ya el 30-23.
3: Quinteto peligroso, Richie, el que tiene Baskonia en pista ahora mismo. Digo peligroso para irse un poquito abajo en el marcador.
1: Ha habido falta personal a la hora de Darius Thompson. Intentaba progresar por el carril central. Mamadi Diakité, objeto de falta. El jugador guineano. Y bueno, pues vamos a ver si el regreso de Tadas, el que lo tiene complicado ya, es Clemón Fris, en este final de campaña. Es el jugador que quizás con el regreso de Tadas y bueno, pues que Kurux y Omorui están haciendo buenas temporadas.
3: Otro, sí.
1: Va a tener algo más difícil. David.
3: Otro detalle importante que hablabas de Pedro, ¿no? El rebote, tal. Estos detalles de cuando alguien se acerca a la pintura, si no tenemos falta, falta. Y en la primer cuarto no les ha hecho falta, ¿eh?
1: Qué buen tapón ahí de Diakité sobre Giancuma Sima después del airball que había protagonizado Rodion Skurus. En todo caso, ya está Baskonia atacando. Contada Sedekeski recibiendo uno de sus primeros balones, pues lo va a perder. Intentaba conectar ahí con Forres, pero ha metido una buena mano Isaac Nogués. Y ya está Valencia Basket en el otro lado de la cancha, con dos minutos consumidos de este segundo cuarto, a punto de robar Rodion Skurus. Recupera ahí Pradilla, solo en el triple Moore. Triple. Triple de Omari Moore. 33-23, 7-0 y máxima, ¿no? Para Valencia Basket con este más 10.
3: Está lentotadas, perdona Nacho, está lentotadas. Se le ve en la anterior defensa también que no pudo reaccionar. Ahora da un bote y se queda sin capacidad de gestionar mejor la acción de pase. Dificultades con este quinteto, como decíamos hace unos segundos.
1: Lástima, porque ahora Trent Forres no ha podido ahí completar ese 2 más 1 de milagro. Se ha quedado el balón ahí botando varias veces sobre el hierro. Pero sí que ha encontrado, por medio de esa falta de Isaac, no es los tiros libres, Trent Forres, venga.
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1: Se va a sentar Isaac Nogués con esta falta personal de nueva cancha, Braxton Kay. Forres, por el primer tiro libre, lo convierte. 33-24, rompiéndose parcial 7-0 de Valencia Basket, que le había dado la máxima de 10 al conjunto de Pedro Martínez.
2: Es el primer tiro libre de Baskonia y el tercero del partido.
3: Va a un ritmo loco, ¿no?
1: Sí, el ritmo que más busca y está encontrando de momento Valencia Basket también en este partido. Está promediando 94 puntos por partido. Alguno más, muy poquitos más que Baskonia, que está yo creo que por 92-93. Ha fallado Braxton Kane. El lanzamiento desde la esquinita, el rebote se lo ha quedado Baskonia, ya en el otro lado de la cancha, cruzando la Trent Forres. Forres haciendo escala ahora en Diakité, Forres que penetra, acción de falta del jugador de Valencia Basket, y la falta que tiene que ser arriba también, sí, sí.
3: Es que Baskonia está en una zona, defendiendo en zona, 1-2-2, entonces yo creo que es también para proteger un poco esa debilidad que puede tener Tadas en la lateralidad defensiva.
1: Pues Trent Forres, venga, que no le hemos apuntado los tiros libres. El primero ya está dentro.
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1: Bueno, de momento Mamadi Diakité es el jugador más valorado por parte de Baskonia. Está con 9 de valoración. Seguido por Trent Forres, que está con 8. Porque ha anotado también, con 9, perdón, el tiro libre. También Omoluyi con esos 10 puntos destacado, aunque ahora no está en cancha el jugador nigeriano. 33-27, más 6 Valencia Basket. Arius Thompson jugando con Matt Costello. Se va a levantar para 3. Thompson no anota. Buen rebote ahí poderoso de Tadas Sedekerskis, iniciando la transición ofensiva con Forres. Bola para Diakité. Lástima porque han intentado ahí un pase de voleibol sin dejarla caer para Kurus. Error en la entrega de Mamadi Diakité y otra pérdida que hay que apuntarle a la Baskonia. Llevan unas cuantas en el partido, ¿no? Llevan 7 pérdidas.
2: ¿Es la primera vez en la temporada que veo al Baskonia hacer zona?
3: Bueno, a mí hoy me gusta la idea que está poniendo sobre la cancha Galbiati, con Kurux en la punta, intentando ser un poco agresivo, y luego tener dos tíos atrás como Diakité y Tadas protegiendo la zona, ¿no? Puede ser interesante esta idea cuando juegas sin un 5 tan dominante como parece que le va a faltar a Baskonia toda la temporada.
1: Ha fallado Darius Thompson el triple, va Diakité por el suyo. Triple, triple, triple, triple, triple, triple, triple, triple, triple, triple, triple. ¡Vaya triplazo que acaba de anotar Mamadi Diakité!
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1: Está siendo el mejor jugador de Baskonia de largo en el partido, y espera que Baskonia, que está con un 0-7 en el parcial, va a tener una nueva bola ahora después del error en el triple de Omari Moore para poder acercarse aún más, incluso empatar el partido. Hay falta ahora de Giancuma Sima sobre Trent Forres, va a ser la cuarta de equipo, por tanto entra en bonus Valencia Basket.
2: Cómo me gusta, tengo que decir, este tipo de cosas en los partidos de baloncesto.
3: Que haya alternativas.
2: Que haya, pues ahora te pongo una zona, ahora igual presiono de una manera, ahora busco un emparejamiento un poco diferente.
0: Trampitas tácticas de los entrenadores.
2: Claro, claro, claro, porque es un juego muy rico, ¿no? Pues como para estar siempre con la misma cantinela.
3: Está bien, además ahora acabamos de ver también cómo en la situación de bloqueos ellos Baskonia cambia, le da igual quién se quede con quién, porque es un quinteto muy polivalente el que pone ahora mismo en pista Baskonia. Y un partido totalmente de alternativas.
1: Atacando Baskonia, ahí está Rafa Villar, se la juega para 3, Rafa falla. El triple se le ha ido un poquito largo, el rebote se lo queda Marcos Telo, 5'38 para el final de este segundo cuarto, en un partido que está precioso ahora mismo con el 33-30 para el conjunto Taronja. Y falta de Mamadilla Kité, que ha agarrado a Matt Costello ahí del pecho de la camiseta, cuando es incluso algo más que una falta normal. Y el que se está doliendo en el suelo es Luau Cabarrot.
3: Sí,
1: creo que
3: el tobillo,
1: está
3: ¿no?
1: La zapatilla, sí. Sí, se va a levantar.
3: Un golpe feo con Costello.
1: Se va a levantar. Aplausos aquí en el Rocha Arena para un jugador que está completando una grandísima temporada. Ahora que se ha abierto también el plazo para las votaciones de los mejores de la campaña, ¿pensáis que Tim Luau Cabarrot se puede llevar el MVP?
2: Sí, ¿por qué no?
1: Es uno de los candidatos, no cabe duda.
3: Es uno de los candidatos y va a depender un poco. Bueno, yo creo que sí, que podría ser una de las opciones de la de ver, ¿no? Que él sea el MVP, y haría tiempo que Basuna no tiene un MVP, ¿no? De la liga.
2: Sí. Yo creo que ahora mismo se va a pegar, se pegaría con Mario Gessoña,
3: sí,
2: sinceramente, y creo que ahí mediáticamente.
3: Eso es lo que no quería decir.
2: Luau Cabarrot tiene todas las de perder.
1: Es que hay más jugadores por ahí, está también Luka Bosic, que está haciendo una gran temporada, pero sí, claro, juega donde juega,
3: está,
1: eso es muy
3: atrás,
1: complicado.
3: Sí.
2: De Julius.
1: De Julius, efectivamente.
2: A ver cómo acaba.
1: Puede... Yo creo que estos tres jugadores van a acabar, incluso Bosic, en el quinteto ideal.
2: Sí.
1: Quinteto que parece bastante caminado, ¿no? En ese sentido también. Con Sermadini, que está también por ahí haciendo unos muy buenos números, aunque todo apunta a que no va a poder conseguir el jugador de Tenerife un nuevo MVP. Venga, vamos a meternos de nuevo en partido, porque esta Valencia va a ser con el 33-30. No se ha movido el marcador, atacando el conjunto de Pedro Martínez. Braxton Kay, que no consigue anotar. El rebote se lo queda Nils Sacco, pero se lo ha rebañado perfectamente ahí Mamadidi Akite para darle la posesión a Baskonia. Con 4'44 para que finalice este segundo cuarto. Y la cometida para el conjunto de Gabbiati. Ahí está Simons, se la pasa por debajo de las piernas para conectar con Forrest. Todavía 8 segundos en la posesión. Forrest ya activando la penetración. Forrest no anota la canasta, pero está haciéndolo bien Forrest, ¿eh? En esta faceta del juego, en el segundo cuarto, forzando faltas, forzando la maquinaria ahí en penetraciones. De nuevo no ha conseguido la canasta, pero sí la falta personal. Serán tiros libres para Forrest.
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1: Y es, compañeros, una muy buena noticia que Trent Forrest esté creciendo en el partido, ¿eh?
2: Sí, sí, sí, desde luego, porque es verdad que no está anotando, pero bueno, estas labores, pues la valoración suma, pues porque son faltas que sacas, el equipo también empieza a confiar más en ti. Luego otro detalle, ya han jugado todos los del Baskonia porque Fris lleva ya un minuto en pista.
1: Sí, ahí está Clemon Fris con esa primera aparición en el partido y Trent Forrest castigando. Ya tenemos el clásico La vas a fallar de Monse, se oye perfectamente.
0: Sí, sí.
1: De fondo es la banda sonora, también aquí en el Rocha Arena, no solo lo era en la Fonteta. Y ahora está en otra punta, ¿eh? También te digo que sí, sí, sí, lo tiene complicado para hacerle llegar el mensaje al bueno de Trent Forrest. Bueno, no sé si por eso, pero ha anotado los dos.
2: A ver, Monse es el claro ejemplo de qué motivación más energía.
3: Sí, no, pero no, sí, no creo que lo entienda el jugador lo que dice tampoco.
1: No, no, seguro que no. Bueno, Cameron Taylor, anotando Cameron Taylor, lo que creo que son sus primeros puntos en el partido, ¿no? Taylor,
2: sí,
1: que no había anotado, estaba cero, valoración negativa.
3: Vamos por racha, Richie, este partido, los jugadores están, pues Baskonia a su ritmo y Valencia pues encontrándose poco a poco por parciales, ¿no?
1: 35-32, gana Valencia Basket, la lleva Trent Forrest, otra vez percutiendo ahí, ahora para Omorugyi. Omorugyi mete un balón dentro, complicado para Fris, pero consigue dominarlo. El triple finalmente desde la esquina de Diakité, ha jugado bien Baskonia, pero no ha podido conseguir ahí el triple Mamadi Diakité.
2: Que Diakité lleva ya algún triple está en estos últimos partidos, triple de alero, de hacer un paso atrás, levantarse, una confianza tremenda.
3: Lo que veo, ¿no? Valencia te lleva a jugar muy lejos del aro, siempre que hay bloqueos directos, ellos defienden muy bien. Es las acciones de Forrest en los unos contra uno donde Valencia puede tener problemas.
1: Ha fallado Cameron Taylor, ya está atacando Baskonia en el otro lado de la cancha. Omorugyi, qué buena puerta atrás de Simons. El aro pasado también de mucha calidad de Kobe Simons, que yo creo que se ha llegado a chocar ahí con un compañero, en este caso Diakité. Pero lo que le van a pitar es falta personal al jugador de Valencia. Entiendo que Pradilla, que estaba por ahí, que ha sido quien ha impactado el cuerpo a cuerpo con Kobe Simons, que va a tener dos tiros libres.
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1: Kobe Simons, que ha sido también objeto de rumorología durante esta semana, ¿no? Parece que se está frenando, o por lo menos enfriando, su renovación con Baskonia. El cambio de agencia, se ha pasado a YouFirst y ha entrado Partizan de Belgrado, ahí en la puja por Kobe Simons, jugador que acaba contrato, apetecible también. en el mercado europeo.
2: Sí, desde luego, ¿no? Se hablaba también del tema del pasaporte, Kobe Simons, que si viene, que si no viene.
3: Protestaba mucho Pedro Martínez esta falta, no sé si habéis sido conscientes ahí en el pabellón también. Se ha visto aquí un plano, porque esta acción la trabaja mucho Pedro, la de cuando alguien se acerca en penetración, saltar de manera vertical, saltar. Entonces tú de manera vertical no es ni falta, ni a veces no es ni oposición.
1: Ha anotado los dos tiros libres que hicimos, recuperando la bola y haciendo el coast to coast. Vaya acción en transición de Kobe Simons, que no perdona, que machaca. Le apuntamos el mate ahí a Kobe Simons.
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1: Pues esa es una acción de Kobe Simons que coloca el empate en el marcador. Empate a 35. Baskonia que está ahí haciendo una especie de goma. Pero volvemos a la casilla de salida con este abrazo en el marcador con 2:43 para el final del segundo cuarto. Ha estado a punto de recuperar Rodion Skulls ahora, pero seguirá correspondiendo con 7 segundos de posesión a Valencia Basket. Ya los está manejando Cameron Taylor, buscaba el aro pasado, no anota. El ex de Unicaja, buen rebote de Rodion Skulls, a correr Baskonia. Ya está en el otro lado con Trent Forrest. Desplazamiento en el horizontal para Kurus, ahora jugando con Clemón Fris. Decide seguir elaborando Baskonia, tuya mía, entre Forrest y Omoruyi. Omoruyi con Forrest nuevamente. Ahora sí que hay que mirar al aro, porque quedan tan solo 5 segundos en la posesión. Omoruyi, no hay canasta, pero hay falta personal de Sergio de la Rea. Van a ser tiros libres para Gino Omoruyi.
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1: Otro ataque de mucha paciencia por parte de Baskonia, buscando ahí, encontrando, ¿no?, la mejor opción, en este caso con Omoruyi.
2: Gran acción.
3: Sí, es lo que tiene que hacer, ¿no? Intentar jugar dentro fuera, fuera dentro, que Valencia se canse lo máximo posible.
2: Y tengo que decir que Mons es un poco como la flecha de posesión. O sea, yo sé cuándo Baskonia tiene la bola. Porque...
1: Nos da pistas, ¿eh?
2: Eso es.
1: Sobre todo para el oyente que no está viendo el partido a través de la televisión y escuchando Radio Vitoria, el que solo está con la radio, pues mira, puede ser una buena manera de guiarse, ¿no? Para saber qué equipo tiene la bola en ese momento y quién va a lanzar el tiro libre.
2: Eso es.
1: Ahí está. Venga, todos a coro. La vas a meter en este caso.
2: Pues claro, mira, claro.
1: Ahora pues la falla Morulli. Claro, es que cada vez además que consigue su objetivo, lo celebra por todos lados.
2: Claro, claro. Haces tuyo el error, ¿no?
1: Claro.
2: En este caso del error hace, sí, victoria.
1: Bueno, pues el segundo tiro libre de Morulli que sí que va para adentro. Para poner el 35-36 Baskonia, que consigue ponerse de nuevo por delante en el marcador. Es un parcial 2-13, ¿no? Si no me equivoco.
2: Sí, sí, sí.
1: De 33-23 al 35-36.
2: Cuando ha sido la máxima.
3: Muchos parciales hoy, ¿verdad?
1: Mm. Sí. Muchísimos parciales. Y puede seguir creciendo el de Baskonia.
2: Es verdad que esa zona 1-2-2 que ha puesto Galbiati ha cambiado el ritmo del partido en ese momento.
3: Ha cambiado el ritmo. Y ahora vuelve a salir Tadas, ¿no?
1: Ah, pérdida ahora de Baskonia con Tadas Sekeskis en efecto sobre la pista. Anteriormente había fallado Omar Imur el triple y ya está Valencia Basket con menos de 2 minutos para el final atacando en territorio ofensivo de la Rea. Qué gran acción ahí.
3: Y otra vez en zona Baskonia,
1: Marcando los pasos Sergio de la Rea para anotar con la zurdita y poner el 37-36, el más uno para los de Pedro Martínez. Sube la bola Mateo Españolo, conectando ahora con Clemón Fris, de nuevo Españolo, le ofrece el bloqueo Tadas Sekeskis, Españolo que penetra, acción individual, que bien ha metido el cuerpo. Qué bien ha metido el cuerpo ahí, yo creo que entrenar tanto con Forrest también ayuda a sus compañeros. Esta es una canasta más propia de Forrest, que ha conseguido con mucha maestría ahí Mateo Españolo.
2: Él también, a ver, físicamente Españolo es un jugador muy potente y también tiene muy buen control del cuerpo, ¿no? Que es lo que les permite a él y a Forrest hacer este tipo de cosas.
1: Ahí la canasta de Mateo Españolo que coloca por delante a Baskonia y ahora es Sergio de la Rea también el que en penetración está haciendo un gran partido, ¿eh? Sergio de la Rea está en 6 puntos, 13 de valoración. Último minuto ya de este segundo cuarto. Manejando Kobe Simons, a su izquierda encontrando a Tadas. Simons lo ve claro para el triple, lo falla. El rebote se lo queda a Nate Rivers. Van a quedar todavía un par de posesiones como mínimo en este segundo episodio del Roche Arena. Jornada número 30, esta y otras cuatro. Y finiquitada la fase regular. Baskonia buscando ser cabeza de serie y luego acabarlo más arriba posible. Moore fallando. El rebote finalmente, pues para nadie porque... Hay falta personal de un jugador de Baskonia sobre Yankuba Sima, que además va a tener dos tiros libres. De Kobe.
2: Simons, sí. A ver, Sima, que no es...
3: Sí, un jugador que ha jugado 16, creo que con este 17 partidos de ACB, o sea que también es, por eso decíamos, ¿no?, que era importante para él.
2: La falta de Simón.
3: De Simons.
2: Simons a Sima. Bueno,
1: la dudosa, mano, ¿no? Cuanto menos.
2: Bueno, en la mano hay una pelea, sí.
3: Bueno, se meten ahí y ya está.
1: Bueno, pues es la segunda falta personal de Kobe Simons. Y Yankuba Sima anotando desde el tiro libre, 40-38.
2: Es que claro, ver un partido de estos, después de ver el partido de Atenas, que se repartieron. Pero no te puedes hacer de qué idea, de qué manera.
3: Hoy es un recovery, ¿no?
2: Sí, sí, hoy te dice, bueno. Ahí. Cosas que se pitaron y cosas que no se pitaron, ¿eh?
1: Mira, está siendo una serie apasionante.
2: Tremendo.
1: Bueno, pues ha metido los dos Yankuba Sima, ¿eh? Es algo poco habitual porque es un jugador de bajitos porcentajes. Desde la línea de 4-60 le coloca el más 3 a Valencia Basket y la bola que va a ser para Baskonia. Se ha sentado Clemón Fricht y ha vuelto a la cancha Diakité. En este caso, Kobe Simons el encargado de transportar la bola a territorio enemigo, lo hace ya, cruzando la frontera entre ambas pistas, defendido por Sergio de la Rea. Hay un decalaje de 4 segundos entre la posesión de Baskonia y lo que le resta a este segundo cuarto. A más a bola, Kobe Simons, para no dejar ya demasiado tiempo a Valencia en una última. Simons para 3, triple.
2: Toma, Simons.
1: Triple, triple, triple, triple, triple, triple, triple. Hizo un Juan Palomo y le salió muy bien. Triple de Kobe Simons.
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1: Bueno, pues ese triple de Kobe Simons que coloca una nueva igualada aquí en el Roig Arena, en este caso a 41. Lo para Pedro Martínez porque su equipo todavía va a tener 8 segundos, 7 décimas para una última en este segundo cuarto. Así que venga, último tiempo muerto en principio de esta primera mitad. 41 Valencia Basket, 41 Baskonia.
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0: Llegando al ecuador del partido en el Roig Arena con el marcador igualado, Ricardo Guerra.
1: Sí, completamente igualado, vuelta al punto inicial, a la casilla de salida con esta primera mitad, los 20 primeros minutos en los que los parciales están siendo los protagonistas, incluso algunos importantes, pero insisto, acabando siempre en el mismo punto, con esta igualdad que va a intentar deshacer Valencia Basket en la última del segundo cuarto. Ha acabado el tiempo muerto de Pedro Martínez, ya está bajando el cronómetro. Mira, vaya recuperación de Baskonia, pues va a tener ahí 4 segunditos todavía, ¿eh? Ahí está subiendo la Kurus, se le ha escurrido la bola, lástima. Quizás podía haber buscado y encontrado alguna mejor opción, pero intentó jugársela ahí Rodion Kurus, se acabó dejando la bola atrás y acabó desperdiciando la última de esta primera mitad, tremendamente igualada con Valencia Basket, que ha estado por delante en el marcador, incluso con rentas bastante interesantes durante más minutos que Baskonia. Pero todo va a quedar para la segunda parte, los jugadores ya enfilando bocana de vestuarios. Descanso aquí en el Roig Arena. 41 Valencia Basket, 41 Kozner Baskonia.
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0: Empate en el marcador, igual, el marcador igualado a 41. David Gil, un partido que hasta ahora ha tenido muchas rachas, pero que Baskonia está metido en el partido.
3: Sí, muchas alternativas de muchos parciales, ¿no? Más que alternativas, porque sí que es cierto que igual Valencia ha dominado más el minuto o estar por encima del marcador. Pero hemos visto de repente pues un 10-0, un 12-0, un 7-0, ¿no? Muchas alternativas. Vamos un poco a los datos estadísticos. Baskonia viviendo mucho del triple, que ya lo comentó también en el primer cuarto Nacho. 7 de 16 tiros de 3, por 3 de 14 simplemente Valencia, que le está costando ahí encontrar tiros cómodos o sobre todo esa frescura en el tiro. Rebote ofensivo, Valencia en este cuarto le está costando, le ha costado un poquito más, solo ha cogido uno, o sea, se queda en cuatro por dos de Baskonia. Y alguna cosita más que nos puede un poco preocupar, que son las pérdidas de balón, ¿no? Que Baskonia ahora mismo está en 8 balones perdidos, está en una frontera complicada si el partido sigue en esta, con esta igualdad.
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0: Está jugando Baskonia en el Roch Arena, de momento con el marcador igualado a 41 puntos. Vamos a aprovechar para repasar y actualizar marcadores. En el Estadio de la Victoria está jugando el Deportivo Alavés B, primer partido de la fase de ascenso al playoff a Primera Federación. De momento, minuto 57, Jaén 1, Alavés 1. Se adelantaba el Alavés con gol de Morcillo y empataba después el Jaén antes del descanso de penalti. En Primera División, jugado este mediodía, Mallorca 1, Villarreal 1. Mallorca, que es uno de los equipos implicados con Alavés en la lucha por la permanencia. Atleti 0, Valencia 1. Se está jugando en el minuto 57 el Real Oviedo 0, Getafe 0. El Oviedo que recibirá al Alavés dentro de dos jornadas. Y a las 9 de la noche se juega en Barcelona-Real Madrid, que depende también, influye lo que pueda ser el destino del Alavés, porque el miércoles viene el Barcelona a Mendy, y de ganar la Liga del Barcelona hoy, pues llegaría de aquella manera, pues entendemos que un poco más resacoso. Esto en cuanto a los partidos de fútbol. Y está teniendo también el partido de pelota entre Artola y Zabala, con victoria para Artola. Ricardo Guerra, volvemos al Roch Arena. De momento, bueno, pues lo que comentábamos, ¿no? Con David, con Nacho, contigo, un partido de rachas, pero que Baskonia está metido en la lucha por la victoria, y un ejemplo es el marcador con 41 para cada equipo.
1: Sí, es importante estarlo hasta el final, ¿no? Porque, bueno, estamos hablando de la mayor carga de minutos que acumula Valencia Basket durante esta semana, que ha sido, bueno, pues emociones muy fuertes, no solo en lo físico, también en lo emocional y en lo mental. Y el hecho de llegar al final del partido con opciones de victoria, ojalá que ganándolo por 20, ¿eh? Pero yo creo que ese escenario ahora mismo no nos lo imaginamos. Pues puede hacer que Baskonia, con esa mayor frescura, se pueda acabar llevando el gato al agua. Por tanto, bueno, pues el mérito de esta primera parte ha sido mantenerse en partido en esas rachas que siempre las tiene el rival, ¿no? Valencia Basket, y sobre todo bajar sus registros, ¿eh? Porque ya decimos que es un equipo que suele meter más de 90 puntos por partido, están más de 94 de media por encuentro en la Liga CB, y ahora mismo la proyección sería de 82, por tanto bajar esos registros es el primer paso. Controlar el rebote, ya lo comentábamos, que al término del primer cuarto Baskonia tan solo había capturado 3 rebotes y ahora mismo lo está ganando con un 15-14, eso quiere decir que en el segundo cuarto ha recogido 12 rebotes, que es una muy buena marca. Y luego no sé qué os parece también, compañeros, la aparición de Trent Forrest en el partido, porque con anterioridad Omoruyi y Diakité habían sido los jugadores que han sujetado al equipo en los peores momentos, pero ha sido aparecer Trent Forrest, cambiar un poco el ritmo del partido, esa zona también que ha propuesto Galbiati en algunos momentos, y Baskonia ir creciendo, ¿no?, en estos primeros 20 minutos.
2: Sí, yo creo que son dos factores fundamentales, ¿no?, lo que has comentado, tres. El tema del momento en el que, yo no sé si por lo que decía David, ¿no?, por la presencia de Tadas para proteger un poco al equipo de lo que pudiera, pues todavía Tadas no dar en defensa. El caso es que ha cambiado el ritmo del partido. En el momento en el que Valencia estaba, creo que eran 10 puntos por encima, o ha sido muy cerca de ese momento, bueno, Baskonia ahí rompe un poco esa inercia del partido, y luego creo que, bueno, también le ayuda en el rebote esa zona a protegerlo un poquito. Y luego creo que la agresividad en cabeza, a la hora de encarar el aro, pues bueno, personalizada en Trent Forrest, pero también en otros jugadores, ¿no? Que el Baskonia ha sacado muchos más tiros libres, prácticamente la mayor anotación, no sé, 8 puntos, ¿no?, en este cuarto desde la línea, ha hecho, bueno, que el partido cambie un poco de imagen, ¿no? Un Valencia que parecía que ya había cogido el mando del partido, bueno, pues estamos viendo que al descanso volvemos a estar empatados.
3: Sí, yo creo que en la zona que hablaba también Nacho ahora, ¿no?, creo que les ha hecho tirar precipitadamente también a Valencia, que ha hecho, pues, de los 14 tiros de 3 solamente ha metido 3. Yo creo que será una de las conversaciones del vestuario, dirá, bueno, cuando se pongan en zona, seguimos, igual no hay que jugar como estamos jugando habitualmente, que es jugar en los primeros 8 segundos de posesión, alargarlo un poquito más, porque luego Baskonia entra en cambios, ¿no? Y en esos cambios es pescar en más revuelto, que se suele decir. Entonces yo creo que ahí entrará un poco el diálogo ahora de Pedro Martínez con sus jugadores, es decir, bueno, si vienen en zona, vamos a jugar un pase, si no hay un tiro claro, vamos a jugar un pase más, una opción más de dividir, porque ahí es donde podemos pescarles, ¿no? Yo luego también destacaría hoy, ahora mismo, que en un partido en el que el rival está un poquito más cansado, pero está on fire, ¿no?, está en situación de competir a cualquiera ahora mismo, ¿no?, el desparpajo de Delarrea, ¿no? Aparte de, yo creo que va a ser importante para Valencia si este chico se suelta un poco, porque él es el que no se va a dejar nada, ¿no? En la recámara y va a salir, ¿no? Y ahí va a tener enfrente a Forres, que creo que es la clave ahora mismo para desequilibrar un poco a Valencia Basket, que Valencia Basket donde más sufre es en estas situaciones de defender un poco de manera abierta, ¿no? De defender en uno contra uno con la gente abierta y tal, ahí es donde sufre. Valencia Basket tiene muy buena defensa organizada, un buen sistema defensivo desde el bloqueo directo o desde el bloqueo indirecto. Lo trabajan muy bien, lo tienen muy asimilado. Ya, pero si luego eres capaz de jugarle un pase extra y un uno contra uno, Valencia Basket puede sufrir. Y Forres tiene la llave. Y en ese desparpajo que decía de Larrea, nos queda el desparpajo que no hemos visto de momento hoy de nuestro Cabarrot, que está con menos uno valoración, que me imagino que irá aparecerá en algún. El show tiene que empezar el suyo en algún momento.
2: Sí, como contra Abreu, ¿no? Que no creo que no había anotado nada en la primera mitad y hizo 18 puntos en la segunda parte. Bueno, estamos acostumbrados un poquito a esa
3: no performance. Tiene no tiene un horario fijo su programa, ¿no? Su programa va cambiando, ¿no?
2: Sabes que es tarde, ¿no? Sí, o sea, que es de tarde-noche el programa, pero no sabes muy bien cuándo va a empezar.
3: Eso, no te quedes dormido, por si acaso.
1: Acaba apareciendo, pero en cualquier caso yo le veo un escalón por debajo de lo que nos ofrece durante toda la temporada, pero es que claro, es que es muy muy difícil mantener el nivelazo que ha ofrecido en las dos competiciones, ¿eh? También en Euroliga, porque ha sido sin duda el mejor en términos generales en una Euroliga que a nivel colectivo no ha sido positiva para el equipo, pero que a nivel individual sí que nos ha dejado destellos, ¿no? De jugadores como Cabarrot, pero aún así no sé si le veis un poquito menos, no sé si participativo, desacertado, pero un poco por debajo, ¿no? De lo que ha sido, bueno, pues un temporadón para él que le va a valer para firmar un contratazo el año que viene.
2: Sí, desde luego. A ver, es muy difícil, ¿no? Y yo creo que también la entrada de otros jugadores en rotación, me refiero en rotación, en producción.
3: Eso es.
2: Kobe Simmons, que sí. Yo creo que lleva 4, 5, no sé, 6 partidos muy, muy bien. El otro día Españolo también estuvo muy bien. Ha habido algún partido, bueno, que han entrado otros jugadores, Trent Forrest, bueno, Diakité.
3: Y jugar menos partidos.
2: Claro, y igual también eso, ¿eh? Lo que está apuntando David, una menor carga de partidos hace, pues bueno, que igual esté a otro nivel, ¿no?
0: Vamos a aprovechar, Richie, dos apuntes rápidos. Golem del Alavés B en el Estadio de la Victoria, se pone por delante el equipo de Molo Casas, Jaén 1, Alavés 2, minuto 64 de partido. Y fijaros lo que son las cosas, en pelota, Artola debía ganar por 22-16 mínimo a Zabala, o sea, no podía dejar a Zabala por... con menos tantos que con más tantos de 16. ¿Sabéis cuánto ha ganado Artola, no? 22-16. Por lo tanto,
1: 22-16, la ley de Murphy.
0: Lo ha celebrado Artola, además jugaban en el Biotiva de Tolosa, él es de Alegui, de muy cerca de Tolosa, y le ha ganado al riojano Zabala, y lo ha celebrado por todo lo alto, porque el 22-16, si las cuentas no nos fallan, sí, le clasifica junto con Larrazábal a las semifinales, sí que Larrazábal, pelotario de Olavezar, de Amurrio, y por otro lado Darío Lasso, ya tenemos lo que son los cuatro semifinalistas del mano a mano. Importante esa victoria momentánea del Alavés B, que estamos siguiendo también todo el partido. De momento, en el Estadio de la Victoria, Jaén 1, Alavés B 2. Y nada, ya están ya los equipos en el Rocha Arena haciendo otra vez la rueda de calentamiento para la segunda mitad, ¿no, Richi?
1: Sí, ya han salido los protagonistas y por completar un poco...
0: Ya están ya los equipos en el Rocha Arena haciendo otra vez la rueda de calentamiento para la segunda mitad, ¿no, Richi?

0: se ha hecho con el primer billete para la gran final de la Liga Femenina, deshaciéndose de una forma bastante ajustada de Perfumerías Avenida. Yo no sé qué os parece este formato de ida y vuelta, que no es muy habitual. Es cierto que a mí se me hace como muy cortito, ¿no? Cuando estás toda una temporada, una fase regular con tantos partidos, luego que llegue el playoff y que te lo juegues a ida y vuelta. Es cierto que unos cuartos de final de ACB también se pueden resolver en 2 partidos.
1: A mí el formato de ida y vuelta, aparte que por edad ya me suena como muy antiguo, ¿vale? Es verdad. Que la FIBA Europe Cup, por ejemplo, se disputa así. Aparte de la nostalgia,
2: en alguna competición femenina europea también se disputa así.
1: Sí, en deporte masculino, que es el que solo, el que más controlo, solo lo veo muy pocas veces. Te digo, pero más allá de la nostalgia, es un formato que no me gusta demasiado. Porque, por ejemplo, si en el partido de hay un equipo que gana de 38, no hay partido de vuelta.
3: No hay partido de vuelta. Lo único que tiene a favor es...
1: Igual no es justo, pero...
3: Sí. Lo único que podemos pensar, yo que pienso, es que si jugaría una cosa de esas yo, pues decir, bueno, pues si quedo por delante, tengo la opción de intentar jugar primero en casa, ¿no? Para llevarte la máxima renta posible. Es así, ¿no? Básicamente, muchas veces, ¿no? Es que no lo sé. Sí, pero sí que es cierto que ya no se usa mucho ese formato, ¿no? No es... Parece como obsoleto, ¿no?
0: Sí, Liga Femenina, no sé si quizás por ajustes presupuestarios, porque
3: puede ser, viendo, yo creo que va más por ahí. Sí.
0: Sí, estamos viendo también cómo hay muchas jugadoras que se han marchado a la WNBA en el momento en el que se está dirimiendo el título, lo cual, bueno, pues llama la atención. Por ejemplo, Raquel Carrera no está jugando con Valencia Basket estos playoffs. Raquel Carrera, que es una de las grandes estrellas de la Liga Femenina, porque se ha ido a la WNBA, claro, a ganar un pastizal. Luego regresará, pero con la cartera llena.
2: De hecho, Richie y David, el partido de Araski, la última jornada en Estepona, Estepona perdió a una jugadora, pues iba a la Liga
0: a
2: la WNBA.
0: Los training caps. Sí, sí.
2: Bueno, y pues es un clásico, que muchas jugadoras doblen competición en baloncesto femenino, en NBA.
0: Es que te quedas sin tus mejores jugadoras en el momento crucial de la temporada.
3: Otro dato,
0: no solo fue en ese partido, fue en el playoff que finalmente perdió. Decías, David.
3: Y otro dato es el entrenador de Zaragoza femenino, ¿no? Que coge la baja por paternidad, ¿no? Que es algo que tampoco es habitual en este trabajo, ¿no? Que yo creo que es un trabajo especial, y aquí ya no quiero, esto sería debate de otros en otro momento, ¿no? Pero bueno, que son datos curiosos que está pasando en la Liga Femenina, ¿no? Muchas cosas, ¿no? Jugadoras que se van antes de tiempo, entrenadores que cogen la baja por paternidad, algo que no es habitual, y ya está, y punto. No quiero entrar en ningún tipo de
0: No, es el tercer entrenador, creo, en Liga Femenina que se coge en los últimos años, ¿no? Esa baja por paternidad. Yo creo que es un derecho. Es un derecho. Y está claro que no es habitual, pero no por ser poco habitual, no debemos de reivindicarlo, ¿no? Porque es un trabajador más.
3: Sí.
0: ¿Verdad? David, tú que has sido padre, ¿no? En dos ocasiones, puede ser.
3: Sí.
0: Pues imagínate, no sé si te perdiste el nacimiento De tus hijas, ¿no? En este caso, por algún partido de Baskonia, pero puede pasar, ¿no?
3: Sí. No me lo he perdido, pero lo que sí he sido, he trabajado en el hospital. Ha sido así.
0: Claro, eso son cuestiones a tener en cuenta. Sí. Bueno, pues esto va a arrancar el tercer cuarto con todo empatado y con un Baskonia que va a salir con un quinteto, pues que va a tener alguna modificación respecto al primer quinteto de partido, porque veo a Tadas Sedekerskis. Y el resto creo que son los mismos, porque está Jesse Edwards, está Forrest, está Kurucs y está Kobe Simmons. Así que esa modificación que introduce con la presencia de Tadas Sedekerskis, intuyo que Galviati ha visto bien a Tadas, ¿no? En esta reentré.
3: La zona, vamos a ver cómo va esa zona o salen de zona de inicio. No sé, puede ser un poco también, porque ha coincidido la zona con Tadas muchas veces. Vamos a ver cómo es la primera defensa de Baskonia.
0: Esto ha arrancado, de momento tenemos el primer ataque para Baskonia. Ahí está Edwards, qué bien Edwards, qué valiente. Y además se ha llevado un golpe tremendo Braxton Kay. No ha habido ahí ninguna acción punible porque el mate ha sido tremendo. Y es Edwards que ha entrado con todo. Se duele en la cara a Braxton Kay. De momento le apuntamos ahí el mate a Jesse Edwards.
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0: Ha habido falta de Braxton Kay, que está sangrando, ¿eh? Está sangrando, está brotando sangre ahí de la nariz.
1: Pues se lleva un buen golpe de Jesse Edwards. Involuntario, pero
0: venga, le
1: codazo,
0: tenemos que jugar el 2 más 1, porque es posibilidad de 2 más 1 para Jesse Edwards.
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1: Sí, yo creo que acción fortuita, yo no sé si va a ser revisada, porque es cierto que saca un pelín Jesse Edwards el brazo, el codo, que impacta en el rostro, pero en la nariz, no concretamente sea, de Key, pero sí, no creo que sea punible, David.
2: Sí, no creo que sea adrede, por decirlo de alguna manera, ¿no? El gesto de Edwards, ¿eh?
3: Es una lástima para Valencia, porque Braxton Key hizo un partidazo frente a Panathinaikos en el cuarto. Para mí fue uno de los jugadores clave, junto aparte de Montero. Y esto le puede suponer un problema, ¿eh? No sé, jugar con máscara o...
2: Ya, pues esto es lo peor que puede.
1: Se va al vestuario, ¿eh? Se va
3: por eso,
1: vestuario,
3: pero el golpe es fuerte, ¿eh?
1: Y esto no es una simple, o parece que no va a ser una simple hemorragia. Ya sabemos lo que puede suponer una fractura de tabique nasal, que teniendo el partido tan inminente, como decía Nacho, ¿no? Le puede privar, ¿no? De participar al jugador de Carolina del Norte en ese encuentro. Es precisamente lo que tiene que intentar evitar hoy Valencia Basket, ¿no?
2: Lesiones.
1: Y lo comentabais vosotros, no sé si en supercanasta, ¿no? La posibilidad de lesiones. Uh-huh. Se está revisando, a todo esto. Es que saca, yo cada repetición que veo, creo que Jesse Edwards saca más el codo que en la anterior.
2: Bueno, eso es cuando, lo mismo que si tu mujer está embarazada, no ves más que embarazadas, ¿no?
1: Ya, igual.
2: Esto es parecido, lo mismo, ¿no?
1: Sí, pues veremos, no sé qué os parece a vosotros.
3: Yo creo que no la deberían pitar, ¿eh?
2: Sí, no, yo no veo nada especial, no veo, aparte de la falta en defensa de Key.
1: Pues vamos a ver, porque ya está la decisión tomada.
3: ¿Y la falta en defensa?
2: Sí, también justita,
1: mira,
3: ¿no? Eso me refiero, cambio, por darle con la nariz en el codo.
2: Por poner en medio, estar en medio por estorbar,
3: ¿no? Sí, ¿no?
1: Quizás por estorbar, por impactar en el aire, sí, ¿no? Con Jesse Edwards, que ya estaba lanzado. Pero bueno, no han cambiado la decisión. Y va a tener Jesse Edwards la posibilidad de un tiro libre en lo que ha sido la mejor acción de Edwards en el partido, que estaba sin estrenarse en la anotación. Ha metido el tiro libre con un pelín de suerte, pero ha metido Jesse Edwards colocando el 41-44 para Baskonia y el más 3. Esta primera acción un tanto accidentada que nos ha dejado el tercer cuarto.
2: Quizás máxima de Baskonia.
1: Para Baskonia. Sí, pero Baskonia está. Vamos a ver. Mira, mira, qué buena recuperación de Forrest ahí, robándole la merienda a Matt Costello, ahora sacando para el triple de Kobe Simon, solo falla. Ahora ha recogido el rebote Matt Costello, el que sabe el contraataque, es el conjunto Tarón, Yanil Saco, es un 3-1. De momento no lo han sabido aprovechar y va a tener que jugar en posicional ya Valencia Basket. Sigue Montero, Montero, buena acción ahí de Jesse Edwards en defensa, seguirá jugando el conjunto Tarón ya.
2: Sí, a Valencia el descanso le ha venido un poco como que la platana, ¿no? Digamos, no sé cómo llamar la expresión, ¿no? Y le va a costar entrar en partido.
1: Costello finta con el triple, vamos a ver la segunda, jugando con Montero, en este caso el triple de Montero que no entra, no está teniendo el día Montero en sus escasas apariciones. Yo creo que es un jugador al que le van a medir muchísimo los minutos en el día de hoy. De momento Montero, que si no me equivoco está sin anotar, ¿verdad? Está con un cero de valoración. Perdón, con un cero en su puntuación y con una valoración negativa de -2.
4: Eso es.
1: Juega Baskonia, Forrest se juega el triple, le ha puesto el tapón ahí Omar y Moore, ha recogido Valencia Basket y es para qué os quiero ahora en el contraataque de Valencia. Taylor, que viene Rodion Skouros ahí para casi robar, retiene la bola, pero sé que es atento ahí en la línea de pase, el partido está loco, es un auténtico correcalles. ¡Ay! Lástima, Tadas, que no anota. Y le van a dar finalmente la bola a Valencia Basket. Le van a pitar la falta a Kobe Simons. Pues es la tercera, Tercera falta personal de Kobe Simons. Es el primer jugador en el partido que entra en esta situación de tres faltas.
2: Es un momento para aprovechar por parte de Baskonia esta falta de concentración a la de Valencia en el juego.
1: Son 2 minutos ya y no ha anotado Valencia Basket todavía en esta segunda parte. Ahora sí que lo consigue Mari Moore prácticamente sin oposición en esa penetración del jugador californiano, colocando el 43-44 a 1 Valencia Basket. Subiendo Kobe Simons, perseguido por Montero, ya juega con Kouros, de nuevo Simons, preparado Mateo Españolo para hacer aparición de nuevo en el partido. Kouros se levanta para 3, falla, Tadas recoge el rebote, lástima, estaba pidiendo la falta, no se la han pitado. Finalmente es Valencia Basket el que ha capturado ese rebote y el que está atacando ya en territorio enemigo por mediación de Montero. Pues ahora sí, creo que Montero ha anotado los primeros puntos. Y creo, digo que creo, porque Nils Saco estaba también, no sé si ha llegado ahí a palmear el lanzamiento de Montero. En todo caso, canasta para Valencia Basket. Ahora Jesse Edwards, que no consigue en esa acción en penetración, extensión de brazo derecho. Ha cortado Kobe Simmons, una posible transición de Valencia Basket, el partido que está bastante loco, en estos minutitos.
3: Pero fíjate, de una acción que es una bandeja tuya prácticamente solo, acabas haciendo una falta, recibiendo una canasta y volviendo a tener a tu rival por delante, Debe estar a más 5, va a estar por debajo.
2: Sí, la canasta de Tadas, ¿no? Se le ve que es, que no está, ¿no? Que todavía está en su primer partido.
1: Sí, sí, es normal. Ha empezado esta semana a trabajar con el equipo y la semana anterior a correr. Así que, bueno, pues es normal que ahora necesite ese ritmo competitivo. Está ganando Valencia Basket y además atacando el equipo de Pedro Martín y el Cameron Taylor. Ha pasado canasta de Cameron Taylor, 47-44. Ese parcial 6-0 para Valencia, que le coloca con esta ventaja en el marcador transcurridos 3 minutos de este tercer cuarto. Con Diakité y Kobe Simmons, que están en pista ya. Perdón, Kobe Simmons se ha sentado con las tres faltas. Que había salido ese español. Otra pérdida ahí para Baskonia. Hay que sujetar el tema de las pérdidas, ¿eh? Habían sido 8 al descanso.
2: Sí, eso es, 8.
1: Y lleva alguna en este tercer cuarto. Bueno, pues maneja Valencia. La lleva Taylor. Ha sonado el silbato del árbitro con una falta personal, levantando la mano Rodion Skurux. La falta de Skurux, que significa la segunda para él. Se sienta el propio Skurux. También Tadas Edekerskis. Forrest también se va al banquillo y entran Cavarrot, Ratsevicius y Omoruyi a pista.
3: Ratsevicius, que ha tenido de momento poco protagonismo. Vamos a ver en esta entrada en la segunda mitad. Y Omoruyi, si puede repetir, ¿no? El show que ha puesto de nuevo al Baskonia en el partido.
1: Bueno, pues vamos a ver si Cavarrot puede también entrar calor. Bueno, pues el que anota de tres es Costello. El parcial, que ya es un 9-0, ¿eh? 9-0 de parcial.
2: No nos extraña, ¿no? Es lo habitual en el partido. Y ahora vendrá, pues, posiblemente la reacción de Baskonia.
1: Ojalá que sí, ¿eh? 50-44. Hay tapón ahora de Nils Sago. Sigue Omoruyi. Hay falta finalmente del francés. De Nils Sago, que va a cometer, o que ha cometido ya, la primera falta en su haber. La segunda de equipo para Valencia Basket. El objeto de la falta ha sido Gino Omoruyi. Sin tiros libres. Con este 50-44 y todavía el parcial abierto para Valencia Basket. Sale a cancha Pradilla, Sima y Darius Thompson. Los tres jugadores que ha incluido Pedro Martínez en el partido.
3: Ha sacado petróleo Morulli de una acción que está totalmente vendido,
2: ¿eh? Sí, sí. Ahí tiene todo bien, todo el gesto bien, pero la altura, pues claro. Se le ha hecho grande, ¿no? Muy grande saco ahí contra él.
1: Bola de fondo para Mateo Español, jugando con Cavarrot, este con Omoruyi. No encuentra ahí la opción en el lanzamiento, acaba perdiendo Omoruyi. El que ha cortado es Darius Thompson. Nogués en la transición. Canastón, ¿eh? Canastón de Isaac Nogués. 52-44 y lo tiene que parar de nuevo Paulo Galiati, ¿eh? Porque es un 11-0 de parcial para Valencia Basket. Parecía que arrancaba mejor el Baskonia en este cuarto, pero ya sabemos que en el conjunto talón ya hay muchísima pólvora. Lo ha vuelto a demostrar para colocarse, no con la máxima, pero cerquita de la misma, ¿eh? Porque son 8 puntos de ventaja para el conjunto valenciano. Tiempo muerto de Paulo Galiati, con 5.59 para final de este tercer cuarto. 52 Valencia, 44 Baskonia.
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5: Partido de rachas y parciales en el Rocha Arena, en lo que va de cuarto, 11-3 para Valencia, que gana de 8, 52-44, Nacho.
3: Bueno, un poco el día de la marmota, ¿no? Con respecto al primer cuarto, en el que Baskonia, después de un 2-8, recibe un parcial de 13-0 y necesita, pues bueno, cambiar otra vez el ritmo de partido con un tiempo muerto de Galviati. Volvemos a ver lo mismo, ¿no? Ahora es verdad que la distancia, pues quizá es un poquito más pequeña, o la sensación, por lo menos, que me deja a mí es que los equipos están más cerca. Pero claro, la rabia es eso, ¿no? Es decir, de haber podido estar a más 5 con una bandeja, empezar muy bien el tercer cuarto, marcar el ritmo, a fallarla, tercera falta de Simmons y ahí cambiar todo otra vez de repente.
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5: Tarde deportiva en Radio Vitoria, el Alavés B que sigue ganando en el Estadio de la Vitoria. Minuto ya 81, Jaén 1, Alavés B 2. Y Ricardo Guerra, volvemos al Rocha Arena.
1: Se ha reanudado ya el juego con esa acción de Mateo Españolo que acaba de fallar, aunque va a acabar recuperando la bola Baskonia. El último en tocar ha sido Isaac Nogués, que ya lanzaba la transición de la escuadra Taronja. Nueva oportunidad, por tanto, para Baskonia de romper ese parcial que, insistimos, es de 11-0, ¿eh? Para Valencia Basket, urge una reacción nuevamente. Bien, ahí Cabarrot en la penetración, dejando la bandejita con la zurda. Canasta para Cabarrot. 5-2, 4-6. El triple de Pradilla, falla Pradilla. Yancuba Sima que se hace con el rebote. Es Darius Thompson, eso es de 2, creo. Pero no va a subir al marcador, se lo había marcado de 3, ¿eh? Pero yo creo que había pisado la línea claramente, aunque en todo caso no va a haber debate porque no ha anotado Darius Thompson. Y es Baskonia el que está ahí atacando en el otro lado de la cancha. Ecuador de este tercer cuarto con el conjunto de Galvetti tratando de meterse otra vez, por enésima vez, en el partido. Omorugyi, ¡oh! Vaya pase, que más que un pase era un castigo. Omorugyi que intentaba invertir ahí el sentido del juego.
2: 11 pérdidas.
1: De lado a lado, pero no ha llegado Rachevich, le ha faltado casi medio metro para llegar a ese pase.
2: Será la 11 pérdida entonces.
1: Son 11 pérdidas, eso es. Es un dato que, bueno, pues explica también, aunque es cierto que Valencia Basket no ha conseguido meter muchos puntos tras pérdida, ¿no? Que son pérdidas potentes, ¿no? Las de Baskonia. No son regalos a las manos de los jugadores de Valencia Basket. Son malos pases, jugadores que. Jugadas que van fuera. Es el mal menor, ¿no? De cometer tantas pérdidas, en este caso en el partido.
2: Y la clave seguirá estando en esos rebotes ofensivos y en esa penetración que hizo Lubabu hace unas...
3: ¿Baskonia sigue haciendo
2: no, está
3: medio en... trampa de zona o no?
2: Está en individual.
1: Oh, ahora hay canasta de Pradilla y falta personal. Canasta de Jaime Pradilla para colocar el 54-46. Ahora me ha salido falta personal.
2: Sí, y el tiro de tres en este, de momento en este cuarto, 0%, no hay aciertos de Baskonia.
1: La falta es de Rachevichus, ¿no?
2: Pues sí. No te
1: sí,
2: puedo
1: la falta
2: decir.
1: Es de Giti Rachevichus, es la segunda. Y ya la cuarta de equipo para Baskonia, que entra en el bonus todavía con bastante tiempo por delante, ¿eh?
2: Sí.
1: Veremos cómo aprovecha o no, ojalá que no, Valencia Basket esta tesitura del bonus, porque ellos están con dos faltas.
2: Sí, es una ventaja para ellos el ir al bonus tan cerca, porque ellos juegan muchas veces juego interior, juego exterior, entonces en ese peligro lo normal es que cometas personales.
1: Ha habido falta personal de Yankuba Sima sobre Tinuau Cabarrot. 5-5, 4-6, es un más 9 para Valencia Basket. Baskonia que otra vez está tratando de sobrevivir en el partido. Españolo, que bien ahí ese cambio de ritmo para acabar anotando en esa bandeja. También está creciendo el italiano en el partido. El triple ahora de Larrea que no entra. El rebote se lo queda el propio Mateo Españolo. Ahí está solo Cabarrot en el contraataque. Vamos a ver Cabarrot si consigue finalizar. Canasta de Tinuau Cabarrot. 5-5, 5-0. A 5 se coloca Baskonia.
3: David, ha empezado la programación ya.
2: Puede ser, y lo que estamos viendo es que tanto Mateo ahora como Don Lubabu, pues penetrando, que es donde le haces daño de verdad a Valencia Basket.
1: Está a punto de robar ahora Clemón Fris, pero le van a acabar dando la posesión a Valencia Basket.
3: Pero ya falta Cabarrot y no sé si tiene algo de razón, ¿eh? Porque le impactan...
2: Le veo con algo... No corre limpio Cabarrot,
3: sí,
2: ¿verdad?
3: Tobillo.
2: Le falta
3: el tobillo.
2: Algo.
3: Antes en el anterior contraataque ha hecho un gesto. Sí.
5: Ha tenido un mal gesto al principio del partido.
2: El show de Tim todavía está por...
3: Eso es, ¿no? Está por llegar.
2: Está por llegar.
1: Pues ya veremos por qué. Todavía está a tiempo, ¿eh? Y suele aparecer siempre. Es un jugador que no se esconde nunca. Independientemente, ¿no?, de la importancia de los partidos y de los rivales, porque hoy es un encuentro fundamental, ¿no? Si Baskonia quiere seguir peleando por la segunda posición, tercera, cuarta, que es importante ser cabeza de serie, hoy tiene que ganar, debe de ganar a Valencia Basket en una oportunidad propicia, ¿no? Con ese cansancio, ¿no?, que lleva acumulado en sus piernas el conjunto Tarón. Ya ha recuperado la bola Baskonia. Vamos a ver, Cabarrot atacándole a De La Rea. Cabarrot, falta. Hay falta de De La Rea. Falta sobre Tilu Babu Cabarrot. Va a tener el francés dos tiros libres.
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1: Está claro que se ha echado el equipo a las espaldas Tilu Babu Cabarrot. Sí. Y el equipo lo está agradeciendo. Si mete estos dos tiros libres, se va a colocar a tres, Baskonia.
2: Y uno contra uno, ¿eh? Yo soy pesado, pero atacándoles hacia canasta.
1: El primero de Lugo Cabarrot. Aquí está Monse. Ahora tiene a los jugadores de Baskonia algo más cerca, pero...
3: La falta de La Rea me la tiene que explicar, ¿eh?
2: Se mete contra tres. Luau, una mala lectura, pero bueno, oye.
3: Creo que es un poco la protesta de la falta anterior.
2: Sí.
3: Trae como consecuencia
2: estas cosas, ¿no? Y que eres Luau Cabarrot y que eso tienes un es. Peso encima, ¿no?
5: Y que empieza sobre ti, como estás vaticinando. Ojalá empiece sobre ti.
1: Los dos los ha transformado Luau Cabarrot. 55-52.
3: Ese bueno, silencio pues se que se produce cuando hay una canasta, ¿eh? Bonito es.
1: Parciales 0-6, ¿eh? Ahora mismo para Baskonia, que perdía por 9, ahora lo hace por tan solo 3 puntos. De La Rea haciendo volar a Gino Morulli. Sigue jugando Valencia Basket por mediación de Omari Mur. Se le complica ahora Valencia Basket porque le quedan tan solo 4 segundos para lanzar. Pradilla con De La Rea. De La Rea, vamos a ver qué hace el pucelano. Pues pasos. Pasos de Sergio De La Rea. No, ha habido falta personal de un jugador de Baskonia. Pensaba que le habían pitado ahí caminos de salida a Sergio De La Rea, pero la falta personal es para un jugador de Baskonia. Vamos a ver a quién se la cargan ahí. Si es a Españolo.
2: Pues no sé lo
1: que... O es a Cabarrot.
2: No lo veo yo claro tampoco en la imagen.
5: Fritz.
1: A mí, a Fritz.
5: Parece que Fritz, ¿no?
2: Pero yo no veo la falta.
1: Es que yo creo que aquí no la ha visto absolutamente nadie. Sí, es de Fritz.
2: Fritz. Y una falta, uf. Vamos, por rozarle en el cambio que hace De La Rea, o sea, en el crossover, pero de alguna manera, o sea, que es que no, es tampoco...
1: Por dónde coger esa no, falta que le acaban de pitar a Clemón Fritz, pero bueno, tenemos que seguir. Sergio De La Rea anotando los dos tiros libres. 56, 57, 52. Está ganando Valencia Basket a falta de 3 minutos, 13 segundos para que acabe este tercer episodio. A la carga Baskonia, la lleva Morulli, cediéndose la Frisch, perseguido por Moore, lejos de la acción. Estaban bregando Sergio De La Rea y Tim Lubau Cabarrot. Va a ser falta de Sergio De La Rea. Por tanto, de nuevo la línea de tiros libres, Tim Lubau Cabarrot.
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1: Sigue sumando el francés, que está ya en 9 puntos. Se puede ir ya en los dobles dígitos en la anotación, Cabarrot.
3: Pero hay falta de inexperiencia también de La Rea, que le está, pues bueno, sujetando mientras no está el árbitro encima. Pero luego, claro, está tan sumamente pegado que cualquier movimiento de Cabarrot acaba pareciendo falta. Aparte que la S, o sea, le agarra un poquito.
1: El primero de Cabarrot transformado ya. Va por el segundo el de Cans, se lo piensa, balón al aire del Roche Arena. También para adentro. 57-54, nuevo a 3. Baskonia también 3, son los minutos que le restan a este tercer cuarto. Turno de ataque para Valencia Basket. De lado a lado, ahora moviendo el conjunto de Pedro Martínez. Sergio De La Rea botándola, metiendo balón dentro. Ahora para Pradilla, de nuevo fuera para De La Rea. Otra vez se le complica, buena defensa por parte de Baskonia. De La Rea, canasta que no entra. Se le ha salido a Sergio De La Rea, era una buena opción. Y Baskonia, que va a tener ahora la oportunidad de colocarse un poquito más cerca en el luminoso. Veremos, incluso empatar, ¿eh? Sí. Si consigue una acción de tres. Borres. Continúa Cabarrot, lejos de canasta. Cabarrot para Diakité, está muy solo para tres. Se la juega Diakité para empatar. Triple.
3: Vamos, Diakité.
1: Triple, triple, triple, triple, triple, triple, triple. Para poner de nuevo las tablas. Triple. Mamadí. Diakité.
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1: Empate a 57 de nuevo Baskonia. Yo creo que por tercera, cuarta vez en el partido, que es capaz de regresar cuando Valencia Basket es un equipo que no suele perdonar cuando se coloca 10 puntos arriba, ¿eh? Es de los que sigue percutiendo y ahí está el mérito de Baskonia, ¿eh? Volver.
2: Sí, el mérito de Baskonia durante todo el año, ¿no? Porque ha tenido muchos partidos en contra, incluso en la Copa tuvo la semifinal y la final ya, para, incluso para rendirse, y es capaz de remontar.
5: La última racha de Valencia y ya lo has vaticinado, ¿no? Que ahora venía la de Baskonia, David.
2: Sí, ahora me parece que va a venir la de Valencia ahora.
1: Ha ido a falta personal de Tim Luego Cabarrós sobre Pradillas, la segunda del francés. En todo caso, Pradilla no ha conseguido anotar el primer tiro libre. Va por el segundo. El jugador zaragozano, este sí que lo ha metido, se marcha directamente al banquillo. Y es Matt Costello el que le va a dar el relevo. El ex de Baskonia, uno de los dos que militan en las filas taroñas, y no tenemos en cuenta a Pedro Martínez. Uh-huh. Está Darius Thompson y está también Matt Costello. Ahí sigue Forrest. Forrest penetra. Forrest que encuentra ahora a Clemón Fritz. Vamos a ver Clemón Fritz. Ha visto cómo le ha tocado la bola a Omar Moore. Omar y Moore. Pero la posesión va a seguir correspondiendo a Baskonia, con 10 segundos todavía por delante. Ahora ha tocado con la cabeza al propio Omar y Moore. Y por eso le van a dar la posesión de la pelota al Baskonia. Preparado ya para sacar de fondo Trent Forrest. David, ¿decías algo?
2: Nada, que justo estaba viendo la acción del corte de Fritz, muy bueno. Si no la llega a botar, creo que era acción de canasta.
1: Vaya regalo, este sí que es un regalo de Forrest ahí en el saque de fondo, contraataque de Valencia Basket. Pues no lo va a aprovechar Valencia. Pisado la línea lateral Omar y Moore. Así que nada, una por la otra. El regalo de Forrest y ahora el de Valencia Basket también. Sí. Y vuelta a empezar con el 58-57. Forrest penetra. Forrest que anota. Además consiguiendo la falta personal de Mari Moore. Posibilidad de 2 más 1 ahí para Trent Forrest.
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1: Especialista en este tipo de acciones, penetrando, buscando el contacto, provocando la falta, y además finalizando con canasta y Trent Forrest.
3: Habrá más la velocidad que le imprimen los dos últimos botes, muy largos además, que prácticamente deja atrás a toda la defensa de Valencia.
1: Está en 9 puntos, 16 de valoración, ya entrando en unos números mucho más acordes con la calidad que tiene Trent Forrest. Ahora a punto de robar ahí, en ese pase que intentaba Moore sobre Matt Costello. Seguirá jugando Valencia Basket. Bueno, pues 5-8-6-0. Está ganando Baskonia ahora mismo, ¿eh?
3: Repetimos un poco el patrón, ¿no?, del partido. Es parcial de Valencia, reacción de Baskonia tras el tiempo muerto. Se pone por delante. Vamos a ver si esta vez ya es la definitiva y la buena.
2: Vamos a ver cuál es, sí. Para cualquiera de los dos equipos incluso, ¿no? O sea, para ahora Valencia, cuando Valencia se viene abajo, le ves un poco más apagado, ¿no? Cada vez se le ve un poquito más apagado.
3: Creo que hablamos
1: toma
3: también
1: y daca,
3: que ellos les cueste.
1: Lo que estamos viendo, y ahora Baskonia va a tener la posibilidad de seguir ampliando esa ventaja porque ha fallado Sergio de la Rea el triple y además es Trent Forrest el que de nuevo fuerza la falta personal. Otros dos tiros libres para Forrest, venga.
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1: Es el momento de partido, es importante en este minuto y medio que le resta al tercer cuarto irse con buenas sensaciones y arrancar bien el último porque puede marcar ya una tendencia peligrosa en el partido para Valencia Basket, al que, insistimos, se le tiene que acabar notando también el cansancio de la semana, ¿eh?
3: Sí, fíjate las rotaciones también que está haciendo Pedro, ¿no? Martínez, Nate Rubers, que es un jugador con bastantes minutos, lleva solo 6 de momento. Pradilla está jugando prácticamente la mitad del tiempo. Montero prácticamente no ha aparecido, ¿no? Hay que aprovecharlo.
1: Trent Forrest anota los dos tiros libres, 58-62 para Baskonia, que está ganando por 4. Yo creo que no había tenido tanta ventaja, ¿no?, en ningún momento del partido.
2: La máxima creo que era 3 y ahora pues la máxima va a ser
5: 4. Creo que han empezado 2-6, pero bueno, al principio, vamos.
1: Pues puede seguir ampliándola, ¿eh?, porque ha fallado Matt Costello el triple y ahora es Baskonia el que ha recogido en el rebote por mediación de Diakité. Ya en territorio enemigo, jugando con Forrest, este de nuevo para Diakité. Diakité penetra y falta de Rivers. Hay falta personal de Rivers sobre Mamadi Diakité, que no ha conseguido la canasta. Y vamos a ver por qué no sé qué ha pitado. Si hay alguna falta técnica también. Sí, sí. Falta técnica. Ha pitado a un jugador de Valencia Basket. No sé si por la protesta del propio Rivers. Pues van a ser 3 tiros libres. Ha pedido tiempo muerto, yo creo. Sí, sí. Ha pedido tiempo muerto Pedro Martínez. Pero antes de irnos con ese tiempo muerto, le apuntamos los 3 tiros libres que va a tener Baskonia. Sospecho que el primero de ellos, el de la técnica, lo lanzará Luau Cabarrós, porque era el que estaba preparado. Y luego también los 2 que va a tener Mamadi Diakité.
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1: Si anota los tres, Baskonia va a conseguir un más 7 muy, muy interesante. Lo para Pedro Martínez. 1-0-4 para que acabe este tercer cuarto. 58 Valencia, 62 Baskonia.
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0: En tiempo de descuento en la victoria, victoria momentánea, nunca mejor dicho, victoria en la victoria del Alavés B, que gana 1-2 al Jaén. Cuando termine el partido les informaremos. Y en el Rocha Arena, Ricardo Guerra, momento caliente para Baskonia, que está por delante y que puede ampliar su ventaja.
1: Sí, de momento no lo consigue Luau Cabarro con el tiro libre de la técnica. Lo ha fallado el jugador francés, pero va a tener otros dos. En este caso, Mamadi Diakité. Rivers, que se ha plantado en tres faltas en un visto y no visto. Primero con la falta que ha cometido sobre Diakité y luego la protesta. Pues Diakité, que no anota el primero. Pues importante esto, Colocar ahí una ventaja interesante. Nacho.
2: Suelen ser momentos clave de partido, me refiero, porque al otro equipo le revitalizas, ¿no? Está en una situación, bueno, muy comprometida, tus errores.
3: Y la post-técnica a veces no es una reacción, a veces, ¿no? Para pues, el equipo que la ha cometido.
1: Ha anotado el segundo Diakité, 58-63, más 5 Baskonia. Ataca Valencia Basket, Cameron Taylor, se le queda muy corto ese lanzamiento, esa aproximación al aro, a punto de perder ahí Forrest, pero va a mantener la posesión. Vamos a ver si sale alguien al rescate porque se ha quedado algo encajonado. Bueno, vaya recurso técnico para sacarle a Diakité. Buah, a punto ha estado de robar. Bueno. Matt Costello le pide disculpas ahí Diakité, que intentaba combinar con Luau Cabarro. Seguirá siendo posesión en todo caso para Baskonia, con 12 segundos por delante en esa posesión y 37, que es lo que le queda al cuarto.
3: Bueno, no hemos comentado, pero esta reacción, Baskonia está con esta zona que hoy nos ha presentado Galbiati, de 1-2-2, con cambios, y se le está atragantando un poco a Valencia. Y fijaros ya, no sé si puedo comentarlo o no, así muy rápido, esto lo está viendo Atamán, o sea, es que Atamán puede estar incluso ahora viendo, oiga, mira, pues esto le hace daño a Valencia.
1: Le ha hecho daño. Forres para tres, lástima. Baskonia que no está aprovechando este momento, ¿no?, para poder poner tierra de por medio. La última va a ser para Valencia Basket. Está votando Cameron Taylor bajo la atenta mirada de Clemón Fris, marcando el desde Unicaja la jugada, ya activando porque se acaba. Mira, va a recuperar ahí Forrest. La pelea Cameron Taylor. Campo atrás de Cameron Taylor. Pero Baskonia le va a quedar, yo creo que ahora lo que marcan son seis décimas. No sé si van a subir un poquito ese cronómetro, pero en principio son seis décimas para Baskonia. Justo para recibir, lanzar, algún palmeo, algo muy rápido va a tener que intentar Baskonia. Yo creo que Galbiati está peleando por alguna decimita más. Mira, ¡ay! Lástima, porque ha estado a puntito de sorprender Baskonia ahí con ese fly, esa combinación de Forrest con Kulus, que no ha conseguido anotar el aro pasado. Suena la chicharra final de este tercer cuarto con Baskonia, que está por delante en el marcador. Lo ha ganado por 5. Este tercer parcial, que es justo la diferencia que tiene a su favor, 58 Valencia Basket, 63 Baskonia.
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0: Y ahora la racha positiva es para Baskonia, que se marcha al final del tercer cuarto con 5 de ventaja, 58-63, y haciendo lo que planteamos que fuera el escenario ideal antes del partido, que el partido se le incomode a Valencia.
3: Sí, y ahora está en un punto de esos, que es el esfuerzo mayor en el cuarto tiempo. Entra el cuarto tiempo con un Valencia un poquito más cansado, con un Valencia, bueno, pues diciendo, es que lo mío está por llegar. Dos cuartos que ha ganado Baskonia por uno que ha ganado Valencia, también son cosas importantes. Valencia sí que en el rebote ofensivo se muestra un poco más sólido, pero Baskonia se ha ido encontrando más fuerte. Y el uno contra uno de Forrest y Cabarrot creo que nos ha dado la llave. Y esa defensa de zonal con cambios que estamos viendo hoy, con tres grandes y muy versátiles en Baskonia.
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0: Baskonia que llega con ventaja al cuarto decisivo, al cuarto final, Ricardo Guerra.
1: Último cuarto en efecto, en pleno desarrollo, con una acción tremenda de Darius Thompson. Vaya bombita que ha lanzado ahí cuando se metía en la boca del lobo, pero la ha resuelto muy bien Darius Thompson. Son sus primeros puntos en el partido. No ha jugado mucho, ha jugado 9 minutillos, pero acción de mucho mérito ahí para Darius para estrechar el margen, la diferencia que era de 5 puntos, ahora tan solo de 3 para Baskonia. Kurus a punto de perder. Se la va a rebañar ahí Darius Thompson lanzando el contraataque. Es importante entrar de una manera correcta este último cuarto, porque Valencia Basket va a sacar fuerza debajo de las piedras para llevarse esta victoria, aunque lógicamente ellos tienen la cabeza, la mente puesta en lo del próximo miércoles frente a Panathinaikos. Manejando Mario Moore, con Darius Thompson. Thompson finta la primera, penetra la segunda, remonta la línea de fondo para sacarle a Nogués. El triple de Nogués no entra. El triple de Nogués no entra y el rebote se lo queda a Trent Forrest.
2: Lo importante este arranque de cuarto, porque hablábamos de que a Valencia se le haga largo, y yo creo que ahora reactivará jugadores como como Montero, como, no sé, otros jugadores. Taylor, igual les cuesta, ¿eh?
1: Vaya batalla ahora. Ha perdido primero Forrest, luego ha vuelto a recuperar. Se le ha rebañado Nogués. Y finalmente la bola va a ser para Baskonia, pero con tan solo 8 segundos, porque en todo esto no ha habido control de la posesión por parte de nadie. Por tanto, se mantiene la posesión original de Baskonia, a la que le quedan tan solo 8 segundos por delante.
2: Creo que el público protestaba una posible falta, ¿no?, de Forrest sobre Nogués. Un Nogués que nos ha dejado también uno de los momentos de la Euroliga, de los playoffs, ¿eh?
1: Sí, momentos desagradables, ¿verdad?
2: Sí, sí, sí. Menos mal que se tropezó.
3: Entre desagradable y gracioso, ¿no?
2: Sí, una mezcla rara.
1: Bueno, Nils Salko cometiendo la falta personal, es la primera del cuarto del jugador francés. Son 14 segundos para la posesión de Baskonia. Forrest juega con Omoruyi. Omoruyi se acerca hacia el aro, no lo ve claro. Qué bien ha visto ahí a Rodion Kurus. Qué canasta, buena canasta de Kurus, pero qué asistencia de Omoruyi. Qué listo, qué inteligente es. Atacando Valencia, 60-65, está ganando por 5 el conjunto vitoriano. Ahora mismo no solo la victoria, también el Averás se llevaría. Y hay falta en ataque, la falta forzada por Tiluau Cabarrot. Se la pitan a Isaac Nogués, que la protesta, tanto él como todo el Roche Arena.
2: Momento de partido, ¿eh?
3: Sí, momento de inflexión, sí. Porque ya los parciales pueden tener su final, ¿no? En alguna manera, alguno de ellos.
2: Que falta ahora más justa, ¿eh?
1: Se enfada el Roche Arena. Con 11.725 espectadores en el día de hoy.
2: Quiero ver la repetida, ¿eh?
0: Por cierto, bueno, no sé si hemos comentado al final, perdona, no. Richie, 1-2 ha ganado el Aves en el partido de ida del playoff. Nosotros, buena noticia, la semana que viene en Gasteiz se jugará la vuelta para esa primera eliminatoria por el ascenso a Primera Federación del filial del Alaves.
1: Buena noticia, vamos a ver si redondea este fin de semana el Baskonia ganando aquí en el Roche Arena. Otra falta personal más, el partido se está enmarañando. Hay falta.
2: Que no le viene mal, ¿eh? Baskonia.
1: No, o es pie. Yo creo que es pie. Que es lo que le han pitado al jugador de Valencia. Decías, Nacho, que no le viene mal este escenario.
2: Sí, este tipo de partido, ¿no? Que las posesiones sean largas, que sea un baloncesto trabado. O sea, que no sea showtime.
0: Que se haga un poco bola también para Valencia.
2: Sí, eso decíamos, es. ¿No?
1: Buah, mira ahora Kurus, compradilla. La canasta ha sido Morulli, que es lo importante. Pero se había quedado enganchado ahí Pradilla con Kurus. Han caído los dos al suelo, aunque no va a pasar a mayores. 60-67, es la máxima de Baskonia en un momento importante de partido. Vamos a ver cómo reacciona, ojalá que no lo haga de manera positiva, por lo menos el conjunto taronja, porque Baskonia trata de conseguir un triunfo que sería importantísimo. Otra pérdida para Valencia Basket. Parece que están fallando las piernas. También está fallando en la toma de decisiones. Ya sabemos que una cosa va con la otra. Normalmente Cabarrot, canasta de Tiluau Cabarrot, a lo pasado. Más 9 para Baskonia.
2: Tiene buena pinta, ¿eh?
3: Sí, queda mucho tiempo todavía.
2: Pero tiene buena pinta. Porque ahora mismo Valencia tiene que hacer un sobreesfuerzo para girar el partido.
3: Y le veo a jugadores que están un poco desconectados y yo no sé si cómo se van a enganchar ahora.
1: Lástima ahora. Mira, mira, no mete tampoco Mari Mulo en el segundo esfuerzo. Después del fallo en el triple de Isaac Noves. Ahora sí que se queda con el rebote Baskonia. No va a sacar tan fácil la banderita blanca el Valencia Basket. No. Pero lo que comentáis, quizás en algún momento ya se pongan a pensar en lo del miércoles, ¿eh?
2: Sí, ahora mismo tienen el foco de atención. O sea, te digo, reactivar, por ejemplo, ahora a Taylor, a Montero, les va a costar, ¿eh?
1: Y falta personal de Isaac Nogués. Por eso. Una más para él.
2: Y es la cuarta ya, no, tercera de Valencia.
1: Tercera de Valencia, tercera también de Nogués. Y tiros libres para Trent Forrest.
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1: Bueno, pues Forres que va a tener la oportunidad de elevar la renta de Baskonia por encima de la barrera psicológica de los 10.
2: Muy listo Trent Forrest, porque ve que está con Nogués, que es el jugador más, pues, más inexperto. Está en uno contra uno, la ayuda no va a llegar. Y saca la tercera de Valencia, que es falta de tiro. Y a Nogués yo creo que la ha cargado con la...
1: Canasta de Forres en el primer tiro libre. 60-70.
3: Esto sí son ya cifras, buenas cifras para el tiempo que queda. Defensa clave de Baskonia ahora o ataque vital para Valencia, como lo queramos ver.
1: Vamos con el segundo, también dentro, 60-71.
0: Marcador por todo lo está ganando. Para lo que suele acostumbrarnos Baskonia. Y...
2: Sí, hablamos de equipos por encima de los 90, pero es que el partido, yo creo que es la gran virtud de Baskonia, lo ha llevado un poquito a otra dimensión, sí. ¿No?
1: Bueno, pues... Ahora Valencia Basket que está por detrás en el marcador. Veremos cómo gestiona todo esto y sobre todo la ventaja, cómo la gestiona Baskonia. De momento parece que bastante bien, porque se le ve con sangre en los ojos. Aunque hay canasta de Cameron Taylor. 62-71. Yo creo que mantener estas ventajitas o ampliarla durante tres minutillos, llegar a los tres finales con un más 10 o algo así, podría significar un Baskonia muy cerquita de la victoria en un terreno en el que han ganado muy pocos equipos esta temporada, ¿eh? Es cierto que a mí no se me hubiese ocurrido un momento más propicio para visitar esta cancha, ni a mí ni a nadie. Pero luego hay que saber aprovecharlo.
2: Sí, pues un poco lo mismo que Manresa, ¿no? La jornada anterior, muy buena falta sacada por Españolo. Muy buena falta.
1: De nuevo el balón en circulación, en ataque para Baskonia. Kobe Simons, qué bien lo ha hecho. Canasta de Kobe Simons, cómo se ha frenado ahí para... frenar, valga la redundancia, ¿no? El intento de tapón por parte del jugador de Valencia Basket colocando el 62-73. Más 11. Ahora mismo victoria, ya verás, ¿eh? Las dos cosas para Baskonia. Va a perder la bola Valencia Basket. Vamos a ver cómo corre en transición el conjunto de Galbiati. Simons perfectamente ahí. Contraataque de manual con ese fly sobre Cavarroda, que no le veo bien de ese tobillo, ¿eh?
2: Está aguantando,
1: caído,
2: ¿eh?
1: Ha caído ahí Lubabu Cabarro, ya lo vais a ver, enseguida os va a llegar el tiempo muerto de Pedro Martínez. Después de esa canasta que eleva a los 13 puntos la ventaja de Baskonia con la bronca tremenda aquí en el Rocha Arena. Y espera que hay técnica, ¿eh? Hay técnica que le van a pitar por la protesta a Matt Costello. Sí, hablamos la Pedro Martínez con el árbitro principal Óscar Perea, enseguida lo valoramos. Hay tiempo muerto solicitado por Pedro Martínez con... una técnica, por tanto a la vuelta tendrá tiro libre el jugador que desee lanzarlo, ¿no? Por parte de Baskonia. Más 13 para los gasteiztarras ante la bronca del público de Rocha Arena con 5'40 para el final. 62 Valencia Basket, 75 Baskonia.
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0: Últimos minutos del partido con ventaja parcial para Baskonia, Ricardo Guerra.
1: Sí, Sí, una ventaja ya muy, muy interesante porque está con 14 arriba, ¿eh? Ha anotado Tim Lubau Cabarrot el tiro libre después de la falta técnica de Marc Costello. Y ahora sigue Valencia Basket. Lo que pasa es que un equipo con tantos puntos en sus manos es capaz de todo, ¿eh? Hay que seguir percutiendo. De la Rea, en esa penetración, no consigue anotar. Pero hay falta personal de Mateo Españolo, que de una manera irónica celebra el público del Rochalena.
2: Y ahora eran 4 faltas, 5 con la técnica de Valencia por 1 de Baskonia. Ahora sería la segunda del equipo de Galiati.
1: Bueno, pues Sergio de la Rea al tiro libre para intentar reducir la renta. Hay que decir que Valencia Basket, en lo que se refiere a Liga Endesa, llega de 2 derrotas. Perdió aquí, en este escenario, frente al Real Madrid hace un par de semanas. Y la semana pasada perdió en el Nou Congost. Por tanto, si hoy Baskonia consigue la victoria, significaría la tercera derrota consecutiva en Liga CB para el conjunto de Pedro Martínez.
2: Fíjate el inicio de cuarto de Baskonia, perfecto en ataque, 5 de 5 en tiros de 2, 3 de 3 en tiros libres. En el momento más importante, el mejor acierto.
0: Y las valoraciones globales, ya sé que ya sabéis que yo suelo mirar de reojo, aunque a veces me las guardo, ahora mismo 56-86 para Baskonia.
1: Sí, claramente ganándolo Baskonia, también en el resultado con este más 12, porque ha anotado Sergio de la Rea los 2 tiros libres. Cabarrot fallando, pero hay que seguir.
2: Queda mucho.
1: Sí, sí, hay que seguir percutiendo.
0: Queda mucho la renta.
1: Además, Valencia Basket, pues fíjate, ahora hay canasta de Cameron Taylor. Es un equipo que te pega un fogonazo y te quemas, ¿eh?
3: Lo que hay que hacer también es jugar posesiones a las largas y básicamente, si tú eres capaz de eso y luego ir a la línea, no hay tiempo de mucho más, ¿eh?
1: A la carga Baskonia. Cabarrot jugando con Omorugi. ¡Qué bien ahí! ¡Qué bien! ¡Qué inteligente! Siempre lo decimos eso, Omorugi, para anotar, para asistir, pero también para sacar las faltas, en este caso de un inocente. Nuevamente Sergio de la Rea. Van a ser tiros libres para Omorugi.
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1: Morugi, que ya está con 13 puntos en el partido. Vamos a ver este primer tiro libre. Dentro. Han anotado todos en este encuentro Morugi. Este es el tercero, 3 de 3. Va a disponer de otro más el jugador nigeriano de Baskonia.
2: Es que eso que ha apuntado David me parece muy importante, ¿no? El hacer que el juego, bueno, se pinche un poco, se ralentice y luego ir a la línea también para que el ritmo tampoco no sea alto. Entonces, claro, de la línea ellos están en bonus. Vamos, tú tienes bonus, ¿no? Para lanzar en cualquier tipo de falta y ellos están 10 por debajo, tienen que arriesgar, vas a sacar muchas faltas.
3: Y es lo que nos falta por ver hoy en estos partidos que estoy viendo este año. Veo muchas remontadas cuando no deberían ser así, con lo que tú has comentado, Nacho, simplemente con controlar el juego, llevar a la línea de tiro libre.
1: Madrid. Hay triple de Rivers, triple ahora de Neil Rivers, que coloca a Valencia Basket un poquito más cerca en el marcador, 69-78, aún así sigue siendo una ventaja de 9 puntos, que vamos a ver si es capaz de administrar, de gestionar bien Baskonia en estos 4 minutos largos que le restan al partido. Simons, le han metido la mano por detrás. Aquí estaban pidiendo que Simons había sido el último en tocar, pero ya tenía muy cerca, ¿eh? Claramente ha llegado un jugador de Valencia Basket para tocar la naranjada por detrás. Seguirá siendo posesión para Baskonia, pero solo 4 segundos.
2: Y a ver, Galiati, ¿cuánto tarda en volver a poner en pista a Trent Forrest? Porque sí, yo creo que cuando queden 3 minutos y medio, una cosa así, yo creo que le va a poner, ¿eh?
0: Lo de eso, Nacho, en el más menos.
1: Ya lo ha puesto.
2: Ya lo ha puesto, ¿no? Pues mira,
0: Forrest más 22. Omorugi más 22, destacan por encima del resto.
3: Claro. Es importantísimo, ya le echaba yo de menos incluso 2 ataques antes.
1: Bueno, pues Trent Forrest a cancha ya para, diría yo, que jugar lo que resta de partido.
2: Sí.
0: Si hay un jugador que controla el timing, ¿no, David?
3: Sí, sí, está claro.
2: Y el tiro libre.
3: Y es el juego.
2: Forrest es un maestro, ¿no?
3: Y lo que estamos pidiendo, ¿no? Que le llegue la bola a él, que penetre o bien para sacar falta o canasta.
1: Ha subido un poquito el cronómetro, de los 4.2 van a ser 5 segundos los que va a tener Baskonia sacando de fondo. Cabarrot se la juega para 3, no anota, el triple team nuevo Cabarrot que estaba pidiendo la falta, no se la han pitado. Ahora es Valencia Basket el que saca el contraataque, Rivers para 3, triple, cuidado, se coloca a 6 Valencia Basket.
3: Es que más que el tiro de 3, que ahora estamos por verlo aquí, Rich, yo creo que ahí hay que penetrar. Hay que penetrar.
2: Y era falta, ¿eh?
3: Ha podido ser falta.
2: Y era falta.
1: Pues ahora, sí, a mí también me lo ha parecido. No se le han pitado y lo que son las cosas, ¿eh? Ahora, mira, pues la está protestando Lobo Cabarrot. Y yo no sé si al final se ha acabado llevando la técnica. En todo caso, hay tiempo muerto. de Paulo Galbiati. Ya lo decíamos, ¿eh? En un visto y no visto, un equipo como Valencia Basket se te puede echar encima. Hay que seguir defendiendo, hay que seguir apurando las opciones. Se coloca 6 el equipo de Pedro Martínez con el tiempo muerto de Galbiati. 4-0-4 para el final. 72 Valencia Basket, 78 Baskonia.
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0: 6 de ventaja para Baskonia, 4 minutos del final. Todavía va a haber que remar, Nacho.
2: Sí, podía pasar, decíamos que podía pasar y ha pasado, ¿no? Que Valencia en dos jugadas, pues bueno, dos errores tuyos, dos triples, el último en contraataque abierto, después de una jugada pues algo dudosa, ¿no? La posible falta sobre Cabarrot, ellos te reducen la distancia a la mitad, ¿no? Pero bueno, yo creo que eso no debe hacer dudar, ¿no?, a Baskonia de que el trabajo que está haciendo es bueno. Creo que tiene muchos elementos ahora mismo para poder hacer que el partido caiga de su lado, lo que hablábamos, ¿no? Jugar, no matar el partido, porque todavía queda tiempo, hay que seguir jugando, pero bueno, ser inteligente, buscar el contacto, buscar faltas y que ellos, pues bueno, no entren en ritmo.
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0: Últimos minutos del último cuarto en el Rocha Arena, Ricardo Guerra.
1: Estamos entrando ya en posesiones, acciones importantes, ¿eh? Y ahora Diakité cometiendo la falta personal en ataque en el momento más inoportuno, ¿eh?, sobre Pradilla, que se ha llevado el golpe en la cara. Así que recupera la bola Valencia Basket con el 72-78. Es que ganaba para Baskonia. Espérate, triple de Sergio de la Rea.
3: Y hay faltas por hacer, Richie, ¿no? Hay faltas.
1: A tres.
3: Hay faltas por hacer.
2: La falta ha sido de Forres en el bloqueo.
1: La falta de Forres. Bueno, el parcial es 13-2. Claro, 13-2. Ganaba Baskonia por 14. Y ahora solo lo hace por 3. Vamos a verlo, Morulli. Rivers. Hay falta personal. Hay falta clara. Ha golpeado Rivers en la cabeza de Morulli. Además, se duele. El jugador nigeriano. Van a ser tiros libres para Gino Morulli.
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1: Pues esto había que pararlo de la manera que fuera. Así también me vale. Cuarta de Rivers, por cierto.
2: Y es un vamos, petróleo que vuelve a sacar Omorulli en una situación en desventaja.
3: Demasiado rápido trazo a ataque, pero saca petróleo.
2: Pero fíjate la diferencia entre este tipo de jugadas que dices, bueno, claro. Ha sacado una falta, pues bueno, por inteligencia.
3: Y estás cerca del aro, creas peligro.
2: A la anterior, en la que saliendo de un tiempo muerto, sube el balón de Akite.
3: Claro, esto es diferente.
2: Y le hace el bloqueo Forres. Claro. Vamos a ver.
3: El mundo al revés igual estaba dibujado, no lo sabemos.
2: ¿Pero para qué?
3: Insisto, en las dos faltas que tiene Baskonia, tiene que saber usarlas.
1: Anota el primero Morulli. Llorando, pero entra.
2: Vale igual.
1: Cualquier cosa nos vale, eso es. 75-79.
2: Ahora mismo es eso, parar, porque han sido tres triples consecutivos. Y es pincharlos.
1: Claro, es que ellos es lo que tienen. Una capacidad anotadora brutal. Y no puedes dar por ganado ningún partido, ni estando 14 arriba, a falta de, ¿qué eran? 4 minutos, ¿no? 5 minutos.
3: 5-12, más o menos, por ahí.
1: Bueno, anota los dos Gino Morulli, 75-80. Manejando Sergio de la Rea para Valencia Basket. Ahí está el pucelano. Se queda sin el bote, Rivers se la juega para tres, triple.
2: Tres lleva, ¿eh?
1: Cuarto, ¿no? Tercero seguido, ¿no?
3: Tercero seguido de Rivers y creo que metió antes otro, ¿no?
2: De la Rea.
3: De la Rea. Son cuatro triples seguidos de Valencia.
1: Se coloca a dos.
0: Valencia, cuatro triples, ¿no?
3: Está en
1: se
3: zona.
1: Se coloca a dos. Valencia en esa zona. Vamos con el ataque de Baskonia. Venga, que no nos queremos perder nada. Se lo queremos contar a todos nuestros oyentes porque el partido se ha calentado en el momento en el que, pues, no pensábamos que se iba a producir. Forres, falla, rebotes para ellos. El rebote es para Valencia Basket, que puede igualar, incluso ponerse por delante.
3: Claro, ellos están acostumbrados, ahora vienen de jugar en una batalla campal en un campo de baloncesto y esto les viene como Dios ahora
1: claro,
3: mismo a ellos.
1: Han jugado muchísimos finales apretados en los últimos tiempos, incluido también en Manresa, ¿no? En el No Con Ghost. De la Rea se la juega para tres triple. Bueno, es de dos, pero veremos si se revisa. De momento empate en el marcador, empate a 80, yo creo que estaba pisando. Tenemos partido a 2 minutos y medio aquí en el Roche.
2: Pues qué personalidad también de la Rea, ¿eh?
1: Sí. Increíble.
3: Claro, que me gusta mucho.
2: De dos.
3: Está claro que es de dos, ¿eh? Además el árbitro.
1: Vamos a ver, Gabarro para tres, falla, rebote para Isaac Nogués. Pues ahora tiene la sartén por el mango. Valencia Basket acelera ahí. Omar y Moore, ahí falta abajo, no le van a dar la canasta a Omar y Moore. La falta es abajo. Baskonia que tiene una más por hacer
3: eso
1: antes
3: es,
1: del
3: eso
1: bonus.
3: Hay que saber hacer esta falta. La tenemos que ver todavía. Nadie la protesta, ¿no? Está claro que es abajo, ¿no? Richie, no, te pregunto, ¿eh?
1: Sí,
3: no,
1: a ver, está claro que la han pitado abajo. Vale, luego ya veremos, sí, sí, porque va a haber revisión. Yo creo que Pedro Martínez la ha pedido, ¿eh?
3: La ha pedido, es que es
2: se quedaría sin challenge, ¿eh?
3: Se quedaría sin challenge. Lo que pasa es que apretando al árbitro, es que estas cosas te dan tan igual a veces. ¿Sabes? Yo lo que digo, ¿no? Que al final se trata de apretar.
1: Qué lástima, Baskonia, que tenía el partido muy controlado, bueno, con un no. 62-76, parcial 18-4, ¿eh?
0: 18-4.
3: ¿Ya han tomado la decisión?
2: A ver, pero por ejemplo, el último tiro de Delarrea, que es uno contra uno, mucha personalidad del chaval, te lo mete y dices, mérito. ¿Hay algún triple antes de Rubers?
3: Hay que hacer faltas.
2: Es que llegas muy tarde.
3: O hay que hacer faltas, ¿sabes? Y ya está. El balance defensivo, el ajuste. Muy atrás estaba Diakité en varios tiros de Rubers. Estaba en,
1: pues es una
3: no estaría en
1: decisión
3: Dubai, ¿no?
1: Importante, ¿eh? Decisión importante porque sería 2-1, ¿no? Si cambian.
3: No, no ha
1: acabado
3: metido,
1: anotando,
3: ¿no?
2: Sí, sí, se ha metido.
3: Ha metido,
2: lo ha metido. Ha soltado con la izquierda y la ha acabado metiendo.
1: Sí, sí, la ha metido. Sería situación de 2-1. Pues y si es abajo, se ha quedado.
3: Ha metido, ¿eh? Porque fíjate lo que te digo, que si no hay canasta, el árbitro dice, bueno, pues no pasa nada. Pero si ha metido la canasta, la decisión es mucho más sí. Impactante.
1: Pues les está costando tomarla. Eso quiere decir
2: espérate,
1: que hay dudas.
3: Yo, en la repetición las vemos y es lo que hemos comentado antes. Cuanto más la vemos, más difícil lo tengo.
1: Sí, yo creo que es un pelín posterior, pero bueno.
2: El tema es que él tiene ya el balón en las dos manos.
3: Sí, y da el paso. Va.
2: Da los dos pasos, es una acción continuada.
3: ¿Sabes qué es lo que nos engaña? Que va a pie cambiado por un lado, que lo normal es acabar con la derecha, ¿no?
2: Y que el gesto que hace es que va...
3: Es antinatural.
2: Sí, es antinatural, porque de repente que es como nota el contacto, entonces gira en el aire y la tira
3: sí.
2: Pues como puede.
3: Sí, sí.
1: Pues veremos, porque siguen dirimiendo... Ya está la decisión tomada. Nada, falta normal.
3: Muy
1: sin
3: bien.
1: Tiro. Será por tanto posesión para Valencia Basket con el empate a 80. Y Baskonia, que está al borde del bonus, pero todavía no inmerso en el mismo. 2-0-8 es lo que le queda a esto.
2: Bueno, pues un partido de 2 minutos.
3: Mínimo.
2: Sí.
3: ¿No?
1: Sí, como mínimo, que nadie descarte nada. Aquí vivimos dos prórrogas, ¿no? El año pasado.
3: El año
1: aquí no.
3: Sí.
1: En la Fonteta. Uh-huh. La boteta, muy cerquita de aquí. Bueno, empate 80. Ya está el balón en la circulación del ataque de Valencia Basket. Sergio de la Rea botando delante de Forres. Suelta a la derecha. Ahí aparece Cameron Taylor. Le persigue Simons. Ahí está Cameron Taylor. Se levanta para dos. Canasta. Claro.
3: Ahora es que ellos ya
1: están ahora
2: han metido
1: mismo.
2: Seis ataques consecutivos.
1: Sí.
3: Bueno, nos hemos descuidado el parcial. Ha habido parcial también, evidentemente, ¿no?
0: Sí, 24, ¿no?
1: 24.
3: Bueno, pues ahí
1: está. Ahora mismo es 24 de parcial desde el más 14 de Baskonia. Pues se pone por delante Valencia Basket. Vamos a ver. Porque ahora los problemas están en el bando azulgrana. Para tres, Cabarro, triple.
3: Bueno.
1: Triple. Triple importantísimo del Guau. Cabarro.
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1: ¿Qué importancia tiene ese triple para Baskonia que se coloca por delante con 1-1, ¿eh?
2: Para una defensa puede ser fundamental, ¿eh? Una buena defensa.
1: De momento ha habido pie, ha ido un jugador de Baskonia, vuelve la cuenta a los 14 segundos en la posesión para Valencia Basket. 1-21 es lo que le queda al partido. Que nadie descarte nada, ni siquiera una prórroga.
3: Sí, sí.
1: Moore ha encontrado ahí el pasillo, bueno, vaya mate. Vaya mate, Omar y Moore, le han dejado ahí, le han puesto la alfombra roja por el carril central. Ha aprovechado perfectamente el jugador norteamericano para colocar de nuevo a Valencia Basket por encima en el luminoso. Último minuto de juego, a puntito de entrar ya, 8-4, 8-3. Cabarrot mirando al aro. Cabarrot jugando ahora con Kurus. De nuevo Cabarrot. Vamos a ver qué decide porque se acaba la posesión. Da solo 4 segundos. Cabarrot defendidísimo. Pues va a acabar perdiendo la bola. Se la queda Diakité. Está dentro de tiempo ese triple. ¡Triple!
2: ¡Madre mía!
1: ¡Triple! ¡Vaya triple! ¡Milagroso de Mamadí! ¡Diakité!
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1: Vaya triple de Madrid y Diakité, porque el balón lo había perdido Cabarrot, pero totalmente. Le ha caído a Diakité y al límite de la posesión ha anotado ese triple. Ahora hay falta de Diakité, está en bonus ya Baskonia, 8-4, 8-6.
2: Vamos a ver ellos qué deciden, ¿no? Si hacen una jugada rápida para tener otra posesión.
1: Baskonia, 8-4, 8-6.
2: Vamos a ver ellos qué deciden, ¿no?

0: que va a tener Rubers. La falta que se le han pitado a Diakité, la tercera, puede ser.
1: Pues es una falta de esas que también difícil de ver, ¿eh?
2: Buf.
0: Decimos la cuarta, ¿no?
2: No, si es decimos es la quinta, ¿eh?
0: Ah, no. Pues la. Entonces no. La tercera de Diakité.
2: Sí, es de Diakité.
0: Pues anota Rubers. Anota. Sí, la falta es de Mamadí Diakité, la tercera. Se coloca uno Valencia Basket y va a tener un lanzamiento libre más.
1: Bueno, el
0: averaje. El interior norteamericano. Sí.
1: Y el averaje está ahí también,
3: sí,
1: ¿eh?
3: Sí, lo tengo, tengo en mente, pero.
0: El segundo también lo anota.
1: El que gane va a ganar.
0: La, en ACB eso las prórrogas es. Siguen sí, sí, contando, ¿no? Para
2: sí,
0: la
2: sí, sí,
0: Euro,
2: sí, sí.
0: Euroliga quitaron, creo.
2: Eso es, pero en ACB yo pero creo en que en ACB cuenta.
0: No.
2: De tal y como está el partido, yo no sé si me jugaría la verás, ¿eh?
0: Bueno, empate 86. Va a haber un par de posesiones todavía, como mínimo en este partido. 20 segundos, está manejando Baskonia la suya. Urus jugando con Kobe Simons, muy lejos del aro. Ahora con Trent Forrest, yo creo que se va a jugar Trent Forrest porque quedan 5 segundos tan solo. La defensa de la Real ayuda también. Yo Marimur, Trent Forrest que se hace un pequeño lío. Trent Forrest que anota un canastón tremendo. Trent Forrest anota un canastón tremendo. Trent Forrest al límite de la posesión. Vaya acción de Trent Forrest. Vaya confianza que tiene el jugador de Baskonia. Sangre fría para poner dos arriba al conjunto de Galiati. Lo va a parar Pedro Martínez. A esto le van a quedar 6 segundos, 2 décimas. La tendrá el conjunto Tarón ya. Pero de momento lo está ganando Baskonia. El tiempo muerto, insisto, del técnico local. 6 segundos, 2 décimas para el final. 86 Valencia Basket. 88 Baskonia.
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3: Vamos rápidamente al Rocha Arena, Ricardo, porque está a punto de decidirse.
0: Sí, sí, siguen los corrillos en el tiempo muerto. Compañeros, comentarios sobre esta acción tremenda de Trent Forrest. Vaya canastón, porque estaba encimado hasta por tres jugadores, ¿eh?
2: Sí, sí, si sumas también sobre la bocina, si sumas también el triple anterior de Diakité en una pelota que venía después de dar una en una pierna de un jugador, bueno, son dos pequeños milagros, ¿no? De, para Baskonia en un momento súper importante.
0: Bueno, ¿qué creéis que va a hacer?
1: Dirigido por Pablo Pin.
0: ¿Sí? Ah, pues mira, no me he dado cuenta. ¿Qué creéis que va a hacer Pedro Martínez? ¿A ganar el partido?
2: Yo creo que van a ir
0: a
2: por
0: forzar la prórroga.
2: Yo creo que van a ir a por el triple. Valencia, yo creo que le apetece cero, entre cero y nada, jugar cinco minutos más.
1: Lo que pasa es que fíjate el fregado que se mete Valencia si pierde hoy, ¿eh?
0: Sí, sí, estaría, la verás, con este resultado estaría empatado.
1: Empatado, la verás. Bueno, puedes pensar que es una mini victoria, aunque pierdas, puede pensar eso. Puede pensar eso Valencia.
0: Sí, porque iría al general, que ahí entiendo ahí que Valencia lo tendría ampliamente superado, porque es un equipo de muchos puntos. Bueno, pues venga, que esto se va a poner en juego. Ahí está Mari Moore, Baskonia, que quiere buscar su 21ª victoria. Moore, no entra la canasta. Va a ganarlo Baskonia. Lo ha ganado Baskonia. Estaba pidiendo la falta ahí sobre Mari Moore, pero no la han pitado y se lo va a llevar Baskonia. Vaya victoria tremendamente discutida, trabajada en un partido que quizás no se tenía que haber complicado tanto, con el más 14 a falta de menos de 5 minutos. Pero lo ha acabado peleando Valencia Basket. Vamos a ver qué sucede ahí. Nada, nada. Ya están saludándose.
2: La tecniquita para entrenadores. Más uno.
0: No sé si estaban pidiendo ahí algo. Bueno, pues lo ha ganado Baskonia. No ha conseguido el averás, pero bueno, era un tema ya más secundario, aunque hubiese estado muy bien, la verdad, porque hubiese significado superar la clasificación a Valencia Basket, pero ha conseguido el triunfo aquí en el Rocha Arena por primera vez en... dos visitas frente a Valencia Basket. Anteriormente en Euroliga había caído, ha conseguido aquí en Liga CB con una última acción de Trent Forrest de muchísimo mérito. Un canastón tremendo del base de Baskonia. La piña después de una victoria importantísima ante el equipo de moda de la Euroliga. Ha ganado por dos finalmente el conjunto de Paolo Galbiati. 86 Valencia Basket, 88 Baskonia.
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3: Victoria de Baskonia, 8-6-8-8 en el Rocha Arena, salto al Rocha Arena. Que se pone Baskonia quinto, pero empatado a 21 victorias con el cuarto Barcelona y el tercero el Valencia, triple empate. Murcia 22. Nacho Mendaza ha venido con los deberes no hechos, sino ya anticipando deberes de próximos días, porque Murcia tiene que venir a jugar al US el jueves. Se puede dar un cuádruple empate. Bueno, en cualquier caso, tienes varias combinaciones ahí, Nacho, preparadas.
4: Sí, realmente un beneficiado indirecto, ¿no?, de este resultado es Murcia, porque ahora si se diera la posibilidad, que se puede dar, ¿no? O sea, existe la posibilidad, si se materializara un cuádruple empate entre Barça, Valencia, Murcia y Baskonia, el que va a quedar primero de esos cuatro seguro va a ser Murcia, pase lo que pase el jueves. Uh-huh. ¿Por qué? Porque el Barça está 2-3, por mucho que ganara Valencia, el partido que le queda sería un 3-3. Valencia, si ganara Barça, sería un 4-2. Valencia y Murcia podrían estar un 4-2, ¿vale? Pero en principio, Murcia depende de sí mismo, porque juega en Vitoria, para, en cualquier cuádruple empate, triple empate, doble empate, excepto con Valencia, tenerlas de ganar.
3: Uh-huh. Bueno, en cualquier caso, para Baskonia, lo que veníamos diciendo, David, es meritorio que esté clasificado, para hay que celebrar la clasificación a los playoffs, y está acechando, se está poniendo todo de su parte para ser cabeza de serie. Quedan unos cuantos partidos para terminar, luego pues sean circunstancias pues como ha ocurrido hoy, que Valencia viene de jugar partidos muy duros contra Panathinaikos, hoy tal vez partes de sus jugadores pendientes un poco también en, pero bueno, eso es independiente de Baskonia. Sí, Baskonia sí. En liga ahora mismo está quinto, empatado con el tercero y con el cuarto. Uh-huh. A una victoria del segundo.
5: No está mal, es un sprint final muy bueno, ¿no?, para Baskonia. Y además tiene un rival directo el próximo día. Luego tendrá también otro enfrentamiento importante, ¿no?, con Real Madrid más adelante, ¿no? Que no para Real Madrid, ¿no?, pero sí que para que ese número de victorias pues sume, ¿no?, de cara a la clasificación final. Hoy creo que ha hecho muy bien los deberes, ¿no?, porque se encontraba un rival que habrá preparado el partido justo o nada, ¿no? Un rival que está con la cabeza pensando más en el miércoles que en hoy. Uh-huh. Pero fijaros lo que es esto, ¿no? Hoy Valencia, creo que ha dicho Richie, tercera derrota seguida en Liga CB.
3: Sí, Madrid, Manresa y hoy.
5: Mucho cuidado con esto. Si Valencia no consigue el objetivo de ganar el miércoles y plantarse en su primera Final Four, la semana le pesa mucho, de estar en tu mejor momento, por estar quizás en tu mejor momento, no estás en las condiciones más óptimas de ser súper competitivo, ¿no? Porque hoy posiblemente, y lo decía Nacho a micrófono un poco cerrado, decía al final, Valencia ha competido el partido, pero quizás le han faltado jugadores por meter en juego, que de alguna manera hubiesen hecho el partido diferente, igual para Valencia. Lo ha querido sacar así, no ha podido. También me sorprende ver la última penetración de Omar Imur. Sí, la verdad, me sorprende, porque yo digo ya, total, pues tíratela de tres, ¿no?
4: Yo pensaba que iban a tirar de tres, sinceramente.
5: Total, ya estás. Estamos en tablas en el tema del averaje. Me voy al triple, si lo meto, partido ganado, y dejo ya atrás a Baskonia, ¿no? En este sentido, uh-huh, iban a por la prórroga, ¿no?, sorprendentemente.
4: Pero fíjate qué curioso, ¿no? Comentabas tú, Pedro Martínez, que suele ser muy cuidadoso, ¿no?, con el tema, ¿sí?, de la defensa, de saltar en vertical para simplemente, ¿sí?, incomodar sin buscar el tapón. Es como Diakité.
5: Como Diakité le ha...
4: Que Moore no anotara la canasta.
5: Ha saltado vertical, no era falta. Le ha impedido un poco que sea una bandeja sencilla. Se ha visto que se ha podido entrar, pero era justo, eso lo hace muy bien Diakité, ¿no? Y encima, sí, Diakité tiene no solamente el salto vertical, sino es que el tapón, ¿no?, el timing, sí, del tapón,
4: la envergadura, ¿no?,
5: la envergadura.
4: Pero fíjate, hablábamos de este factor, ¿no?, hasta qué punto, sin quitar obviamente ningún mérito a Baskonia, porque yo creo que la victoria es tremenda, no es nada fácil volver al partido después
5: muchas
4: de
5: haber perdido muchísimas veces.
4: Y la última ya con 6 ataques consecutivos de Valencia anotando 4 triples.
3: Eso es, 4 de esos 6 triple.
4: El Roig otra vez en llamas y un Valencia en clara inercia ganadora, ¿no? Sobre todo después de todo lo que ha habido esta semana. Y Baskonia, pues con 2 jugadas, 3, un triple de Cabarrot, que yo creo con que está bien tirado.
5: Está bien tirado, aunque tiene la mano. También es cierto que está Rubers con encima de él.
4: Sí, que no va a ir a hacerle el tapo, porque sí. Además creo que tenía ya 4 faltas.
5: Está punteado, pero más o menos.
4: Él ve el espacio y tira, y la mete después de haber fallado uno.
5: Es el mejor tiro que hemos visto de los últimos tiros de Baskonia, porque...
4: Y luego 2 pequeños milagros, ¿no?
3: Sí. 2 pequeños milagros también con jugadores de calidad también.
4: Sí, sí, el triple de Akité. A ver, cuando lo tira está solo, pero ese balón viene rebotado.
3: Tiene que buscarlo, tiene que agacharse hasta...
5: Muy
4: una casi pérdida porque Valencia intenta sacar el balón. No sé si ha sido Cabarro, le da un balonetazo, rebota en una pierna y acaba en las manos de Akité. Nadie sabe cómo. Pero bueno, esto es el baloncesto. Y luego la genialidad también de Trent Forres.
5: Eso es el baloncesto, esto es Baskonia.
4: No, ha ganado ya más partidos.
3: Pero sí, para quien
4: no
3: haya visto el balón de Akité, eso es lo que dices. Un balón que va a buscarlo, sale hacia afuera. No es una jugada de libro.
4: No es una jugada que tú hayas preparado.
3: Eso es.
5: Te encuentras un tiro solo en una situación muy complicada. Juegas contra el tiempo, lo tienes que sacar desde abajo y tienes la presión añadida de que si lo fallas, es posible que el partido no lo puedas ganar.
4: Es un canastón. Y esos son los méritos de Baskonia, que son muchos. Y luego lo que comentábamos, ¿no? Valencia, obviamente, este partido está condicionado por lo que Valencia está viviendo esta semana. Uh-huh. Ahí me voy a los números. El jugador que más minutos ha estado en pista es Omari Moore, que prácticamente no ha tenido protagonismo en el playoff, con casi 28. Sí. El segundo jugador es Sergio de la Rea, 23. Y el tercero, Isaac Nogués, que son también casi 23 minutos. Luego ya tienes a Pradilla, Cam Taylor, Yankuba Sima, que tampoco está siendo habitual. Y el que menos juega es Jan Montero con 9 minutos. 9 minutos, 50, 10 minutos. Bueno, yo creo que está claro que Valencia ha jugado, las rotaciones de Pedro Martínez han estado... condicionadas por el partido del próximo miércoles.
5: Sí, porque Sima se ha quedado tan solamente en 7 minutos y luego a ver qué pasa con Kay, ¿no? Que
4: ha jugado un momentito en la segunda mitad, yo creo.
5: A mí no me suena. ¿Sí?
4: Yo en la estadística le tengo, que ha salido y ha entrado y ha vuelto a salir. No sé si es un error o... Pero yo lo he visto, ¿eh?
5: Perdonadme.
3: Tenemos ya en posición de sala de prensa, creo, a Ricardo Guerra. Richie, estamos comentando el asalto al Roig Arena, ¿no?
4: 11 segundos.
3: Ricardo, sí. Bueno, las circunstancias son las que sean, pero Baskonia saltó al Roig Arena. De nuevo, Valencia, el Roig Arena, bueno, la Copa, la Liga de la Burbuja, al final muchas cosas que siguen siendo positivas para Baskonia.
0: Sí, sigue siendo ciudad talismán, ¿no? Es cierto que la victoria de hoy no tiene tanta relevancia, tanta importancia como lo fue en el mes de febrero, ¿no? Para levantar la Copa, pero está claro que era un partido en el que casi toda la presión estaba en las espaldas de Baskonia, ¿no? Por todo lo que ya sabemos. Es cierto que Valencia en su feudo, independientemente, ¿no?, de lo castigadas que tenga las piernas, siempre es un rival muy peligroso y favorito, ¿no?, en cada uno de los partidos que disputa, pero hoy Baskonia ha jugado un partido inteligente a sabiendas de las limitaciones, ¿no?, que podía tener su rival, y aunque se le ha complicado ahí al final, porque ya lo decíamos, ¿no?, el equipo de Pedro Martínez tiene muchísimos puntos en sus manos y ahí con los triples, sobre todo de Rubers, ha conseguido meterse en partido. Bueno, pues ha podido solventar la papeleta con esa acción final tremenda, ¿no?, de Trent Forres, y llevarse, bueno, pues un triunfo que podía haber sido mejor si hubiese logrado también el Averas, que ahora mismo está empatado. Nos tendríamos que ir al general, pero por de pronto ya consigue uno de sus primeros dos objetivos para pelear por la segunda plaza, que era ganar aquí en el Roig Arena, y vamos a ver si consigue hacer algo parecido el próximo día, el próximo jueves, en el duelo que disputará en el Buesa Arena frente a UCAM Murcia, que es otro rival directo, ¿no?, en la pelea por acabar lo más arriba posible en esta fase regular. Así que a la espera aquí en sala de prensa, a la espera de protagonistas, el primero en pasar, si se cumple el protocolo, será Pablo Galviati, que imagino, como lo ha estado también en el flash de la televisión, aparecerá por aquí con una sonrisa oreja a oreja, muy feliz, como es lógico, el técnico italiano tras esta victoria de su equipo en el Roig Arena ante Valencia Basket.
3: 4 partidos, compañeros, David, Nacho, Murcia, jueves a las 9:30, después Granada, domingo a las 6, en el Huesa a las 2, visita el Real Madrid, que se ha aplazado el partido porque el Madrid el 21 tiene la Final Four, se va a jugar el 24, y el último partido todavía con horario por definir, si no me equivoco, contra Unicaja en el Huesa. 3 partidos en el Huesa. Y sobre todo, el partido vamos a ir partido a partido, ¿no?, que diría el entrenador del Atlético de Madrid de fútbol, el Cholo Simeone. Baskonia-Murcia, un auténtico partidazo. Baskonia se está jugando recibir al segundo con la posibilidad de empatarle. Es decir, o sea, son objetivos bonitos los que se está jugando Baskonia en este final de temporada.
5: Sí, sí, está.
3: Y además en tu cancha.
5: Claro, son tres partidos ahora, como has comentado, en tu propia cancha.
3: Sí,
5: y
3: dos. O sea, dos, bueno, Murcia, no, Granada en casa, Madrid, sí, fuera, única, sí, perdón, David.
5: Bueno, pero bueno, te quiero decir que la idea, ¿no? La,
3: sí,
5: es,
3: sí,
5: parecida,
3: sí,
5: la idea, ¿no?
3: Sí, eso es.
5: Y el en tu salida, ¿no? En cómo estás ahora situado, estás muy bien, ¿no? Porque bueno, pues lo tienes, estás donde te gustaría estar seguramente por allá por el mes de agosto, cuando estás pensando en estas cosas, dices, oye, pues ojalá estemos, pues sí, pero la verdad es que sí, ¿no? Pues mira, pues ahí estás, ¿no? Que dependes de ti muchas cosas. Y sobre todo que el equipo transmite una sensación de positividad, ¿no? Uh-huh. Porque lo que ha hecho hoy varias veces, ¿no? Levantarse después de esos parciales, pues es muy difícil. Lo que ha hecho también de estar 14 arriba y casi dar el partido a Valencia, también es muy difícil hacerlo. O sea, él no ha cambiado la manera, no va a cambiarla, Vázquez, su manera de jugar, su manera de actuar. Y es a lo que nos es como juega, y hoy la ha llevado de nuevo a ganar, ¿no? Como también le hizo jugar así en la Copa y le llevó a ganar la Copa.
3: Un equipo incómodo para los rivales, Baskonia, además con lo que hemos comentado más de una vez, con diferentes alternativas en el juego, sí, a veces un tanto extrañas, pero también para defender para los equipos rivales.
5: Sí, y yo creo que además para Valencia, más en concreto, no es un partido normal, y dirá la gente o me diréis, no, pero bueno, que no es un partido normal. Ellos, no es fácil, ellos con Baskonia es quitarte muchas, no sé, como muchas piedras, ¿no?, de jugar contra Baskonia, porque ellos, yo creo que siempre piensan o están pensando en ser el futuro Baskonia, de lo que, uh-huh, ha dominado Baskonia, de lo que ha marcado Baskonia una era en la ACB, en la Euroliga, uh-huh, y yo creo que ellos están con esa filosofía, con esa idea, no la acaban de hacer. Y les cuesta pues bueno, transformarlo en títulos, en finales, en todo este tipo de cosas.
3: Nacho, momento para celebrar la clasificación al playoff, teniendo en cuenta que está Baskonia demostrando que no se conforma, que quiere acechar no solo ser cabeza de serie, sino quién sabe, igual, pues yo qué sé, tratar de evitar a un Barcelona en la primera ronda de los playoffs.
4: Sí, hombre, a ver, viendo la trayectoria de Baskonia esta temporada y las sensaciones que está transmitiendo, jugar en el Buesa yo creo que es un plus, sobre todo en playoff corto, ¿no?
3: Eso es.
4: Quiero creer. Pero bueno, hablábamos, ¿no?, de cuál, la, no la duda, sino un poco la pregunta de bueno, qué Baskonia íbamos a ver después de la eliminación de la Euroliga. Yo creo que hay un momentito ahí también de zozobra, un poquito de volver a coger, pues eso, el ritmo, sí, diferente de lo que es ahora el día a día del equipo. Pero desde luego que escuchábamos a Galbiati antes del partido, que era un partido muy importante en la previa, uh-huh, y yo creo que el equipo, bueno, pues con sus errores, con sus aciertos, pero en general yo creo que la disposición que ha mantenido ha sido buena en prácticamente todo momento. A mí me ha preocupado esos dos minutos en los que yo he visto al equipo en defensa muy despistado.
3: Al final dices.
4: Muy despistado, sí.
3: Del 37 al 39.
4: Pero bueno, lo ha sabido solventar, es también baloncesto, estas cosas pasan, pero bueno, yo creo que el equipo no ha renunciado a la CB. Ni mucho menos, todo lo contrario, ¿no? Y aquí volvemos a tener un poco ese regustillo, nos vuelves a ver, ¿no? De la Copa del Rey, de Baskonia. Torneo corto, cuando están a tope, Baskonia es un equipo, bueno, que yo creo que ya cualquiera lo podemos ver, bueno, puede llegar lejos, y eso es una grandísima noticia, ¿no? Para todo, para el Baskonia, para todo el ecosistema, la afición, nosotros, todo el público, bueno, es una maravillosa noticia.
3: Ahora mismo no tengo el dato, no sé si lo podéis, fuera, son 21 partidos ganados y fuera de casa, no sé si lo, bueno, creo que son muchos partidos ganados fuera de casa también este año, Ricardo, Baskonia en ACB, así como en Euroliga, por desgracia, 9 partidos ganados fuera de casa.
4: Sí.
3: Son curiosos números, Richie.
0: Es un registro importante que siempre lo decimos, ¿no? Los partidos que tú ganas fuera de casa marcan el techo de un equipo, ¿no? Y así como en Euroliga se ha dado mucho peor y Baskonia ha sufrido tanto y ahí ha estado la gran clave de la decepcionante campaña europea, bueno, pues en Liga CB se están produciendo muchas victorias a domicilio, habla de la personalidad de un equipo y bueno, pues también en pistas importantes como esta del Roig Arena todavía le queda un partido más a domicilio que será en el Movistar Arena frente al Real Madrid, un Real Madrid que llegará de la la Final Four, veremos. Ojalá, no sé, que tenga dos partidos con tres prórrogas en Atenas el Real Madrid, porque tres días después se va a medir al Baskonia en ese partido de Liga que, recordamos, ha quedado aplazado, ha quedado retrasado durante tres días por la disputa de esa Final Four. Por tanto, bueno, pues es para estar muy satisfechos con los registros del equipo fuera de casa hoy, con esta novena victoria a domicilio lejos del Buesa, la 21ª que le mete pues de lleno. Ya habéis repasado la clasificación, ahora mismo con ese triple empate, Barcelona, Valencia y Baskonia, estos tres equipos a una victoria del segundo clasificado, que es UCAM Murcia, y que será el próximo rival de Baskonia el próximo jueves. Por tanto, eso es un partidazo, está haciendo un temporadón también el conjunto de Sito Alonso, y bueno, pese al horario discotequero que nos han puesto, 9:30, un jueves, ahí estaremos, ¿no? Y yo animo, ¿no?, a toda la gente que se pueda acercar, que su trabajo se lo permita, ¿no?, que no tenga que madrugar al día siguiente, a que se acerque, porque va a ser un partido más que interesante. Quedan cuatro jornadas, tres de ellas Baskonia las va a disputar en casa, frente a Murcia, Granada y Unicaja, con ese único partido a domicilio que le resta en esta fase regular, que será frente al Real Madrid de Sergio Scariolo.
3: Mínimo tres partidos más que van a poder ver los aficionados en el Buesa, y alguno más, porque el playoff ya está garantizado. Por lo tanto, se plantea un final de temporada curioso para bien para Baskonia. Vamos a ver si siguen apretando también en las semanas de entrenamiento. Hoy hemos visto que ha vuelto Tadas Ederkeskis con unos cuantos minutos. Quién sabe si de cara a playoff pudiera estar Diop, eso lleva algo más lento. Y fijaros, me ha venido a la cabeza hace un poco el nombre de Marcus Howard, que prácticamente ni nos hemos acordado de él, ha sido el descartado. Y sin más, por comentar que el equipo este año está destacando más que por las individualidades, David.
5: Sí, bueno, pues es que es otro debate que estamos manteniendo mucho últimamente, y es lo de Marcus Howard, ¿no?, que no se le echa de menos, ¿no? No se le echa de menos, incluso pues es que gusta ver al equipo jugar con Forrest y con Simmons. El equipo se queda mucho más completo con Simmons, tal y como está construido, porque Simmons se te da la suplencia de... Te puede dar la suplencia en el puesto de base, te puede dar la versatilidad en el puesto de 1-2, 2-1, te puede dar la movilidad en el puesto 2, en el puesto 1, te da plasticidad, te da energía.
3: Eso me atrevería a decir, David, Español ha dado un paso adelante en los últimos dos partidos, claro, sobre todo el partido anterior.
5: Y Español tiene menos competencia en el puesto de 2 y puede hacer cosas que son de Español, ¿no?, como ha hecho hoy, ¿no? Si le metes un 2, el 2 tipo como es Marcus Howard, reduces los minutos de Español, reduces otro tipo también de rotación exterior, y te puedes quedar un poco cojo, con todos los respetos hacia Villar ahora mismo, que se quedaría muy solo en la suplencia de Forrest, un chico que está pues todavía en periodo de crecimiento, ¿no?, y de ser un jugador importante en la Liga CB, ¿no? Pero igual para grandes eventos, para grandes partidos, se puede quedar un poco justo para lo que es Baskonia ahora mismo. Pero bueno, pues ese es un debate que a mí me da miedo hablar de él, porque es que estamos hablando de un jugador que cobra muchísimo y que no está siendo convocado, ¿eh?
3: Da para mucho y seguirá dando. Te quería plantear, Nacho, hablamos siempre de números en baloncesto, lógico por otra parte. Rodion Skurux ha jugado 28 minutos, no ha hecho grandes números, pero por algo ha jugado 28 minutos, o sea, es decir, los intangibles que aporta este jugador también.
4: Sí, yo creo que te da mucha solidez y mucho pozo, sobre todo en defensa, ¿no? Y sabes que es un jugador que se pelea, que, bueno, que, como se suele decir vulgarmente, ¿no?, que si tienes que ir a una batalla, pues es un jugador con el que quieres estar, que esté cerca tuyo, ¿no?, porque te va a proteger. Bueno, no ha estado brillante, pero lo que digo, a mí me da seguridad cuando está en el campo. Lo mismo que Diakité te da intimidación, pues yo creo que Kurux da. Y sobre todo yo creo que contagia personalidad defensiva al equipo, ¿no? Porque, bueno, yo siempre digo lo mismo. Creo que a un jugador que quizá tiene un carácter más templado, le cuesta mucho más no tirarse a por un balón al suelo si el compañero que tienes al lado es Kurux, que hay algún partido que le han roto dos veces de la nariz. Entonces, bueno, yo creo que eso también, pues lo que digo, da personalidad al grupo.
3: Richie, la verdad que, bueno, pues es bonito, ¿no?, después de ganar al Valencia, repasar números, ver situaciones y ver que Baskonia encara al final de liga pues con opciones de hacer cosas bonitas, Ricardo.
0: Sí, no cabe duda, ¿no? Fíjate que hemos puesto en valor ya el simple hecho de haberse clasificado para el playoff hoy matemáticamente antes de saltar a pista, ¿no? Que era lo habitual hace unos años con Baskonia, ¿no? Dar por sentado que iba a jugar los playoffs, pero claro, se han dado tan mal las fases regulares en las dos últimas temporadas, hace dos años sin ni siquiera meterse en el playoff, el año pasado pasando las canutas, ¿no? Para entrar como octavos y caer en cuartos de final frente al Real Madrid, que hay que poner en valor, ¿no? Lo que está haciendo el equipo. Y fíjate que me comentaba aquí una compañera que hoy ha sido como un poco devolver la moneda, ¿no? La canasta de Cameron Taylor en el West Arena nos dejó a todos muy fríos, ¿verdad? Es cierto que esa canasta fue definitiva, que no hubo ni siquiera opción a réplica porque fue prácticamente sobre la bocina y que hoy Valencia Basket ha tenido un último intento. Pero bueno, hoy ha sido un poco como devolver, ¿no? esa moneda, y además con una anotación bastante parecida, ¿no? A la que vivimos en el partido de ida. Yo creo que es buena señal que Baskonia en Liga CB, por lo menos, aunque hoy con unos condicionantes bastante particulares, haya sido capaz de competirle a uno de los equipos de moda en Europa como es Valencia Basket. Ya tenemos aquí a Pablo Galbiati, así que nada, directamente y sin más dilación vamos a ir con las palabras del técnico de Baskonia después de la victoria de su equipo. Venga.
6: Buenas tardes a todos. Vamos a comenzar el turno de ruedas de prensa, como es habitual, con el técnico visitante, señor Pablo Galbiati, que queda a vuestra disposición para primero hacer una oración y luego queda a disposición para vuestras preguntas.
7: Una buena victoria para nosotros, muy dura contra un equipo que es increíble. Tiene una partida muy, muy importante en tres días. Espero que van a jugar un gran partido como es la primera cuatro de la serie, que van a ganar, porque creo que Pedro y todo su staff y los jugadores lo merecen para la temporada que están jugando, con un baloncesto increíble. Nosotros hemos sufrido. Creo que podíamos ganar mejor, porque cuando estábamos adelante de 13 puntos, 12 puntos, con cuatro faltas antes del bonus, nos hemos estado muy, muy listos, pero al final, hoy dicho para nosotros.
0: Muy buenas, Pablo. Enhorabuena por la victoria. Richie Guerra para Radio Vitoria. Te quiero preguntar por el partido defensivo del equipo, porque hoy era importante bajar los registros, ¿no? De Valencia, que es un equipo que tiene muchísimos puntos. Te hemos visto por momentos también algo que no es muy habitual, hacer una defensa en zona, ¿no? Hoy. ¿Qué te ha parecido la defensa hoy del equipo para ganar aquí?
7: Muchos minutos muy bien. Algunos minutos alguna falta de comunicación, pero está bien. La hemos entrenada solo jugando contra nosotros, que no somos los atletas de Valencia, los tiradores de Valencia, los slashers de Valencia, porque al final Omar Moore, cuando va a acelerar, es increíble. De la Real hoy jugó un partido muy bueno con mucha personalidad, anotando tres puntos importantes, canasta importante, pero hemos preso esta idea de Sergio Scariolo con Madrid, que aquí cortaron el ritmo con esta idea de hacer la zona. Funcionó. Gracias. Richie, una otra. Bye.
0: Hoy el partido nos ha dejado la buena noticia del regreso de Talas, ¿no? Que es una gran noticia, es un gran fichaje, y además, no sé, se le ha visto, lógicamente le falta todavía, pero se le ha visto bastante bien, ¿no? Sobre
7: bastante bien, bastante bien, sí. Puede dar a nosotros algunas situaciones interesantes. Está mejor. No es lo mismo Tadas de la primera parte de la temporada. No es lo mismo como partiendo de la cara, empezando de la cara, que es diferente. Bien.
8: Buenas, Pablo. Lo has comentado al inicio en tu valoración inicial. Sé que no incumbe a tu equipo, pero te quiero preguntar por esa eliminatoria que tiene Valencia Basket el miércoles. ¿Cómo ves al equipo de Pedro Martínez para seguramente el partido más importante de su historia? Y bueno, si te puedes mojar sobre quién crees que va a ganar y quién quieres que gane.
7: Primera, espero que Braxton Key no tiene nada. Hablando con Kobe Simmons, que miró la cara, me dijo que tenía una... un cut, con un corte, espero que no esté roto, porque es muy importante. Yo he mirado toda esa partida dos veces, una como tifoso, porque están jugando el mejor baloncesto de los últimos años. Todos esos cuatro partidos fueron increíbles. En Italia vamos a decir que es un gufo, ¿cómo se dice gufo? El animal con lo que fa para mala suerte. Yo no quiero portar mala suerte a Valencia, no voy a decir nada, pero es esto. están jugando muy bien. Hoy Montero ha descansado un poquito porque sabes cuánto es importante para ellos. Badio no estaba. Está 0-0, pero jugar aquí es un vantaje pequeño, porque las primeras dos partidas de la serie, si en la primera no fallan los tiros de tres puntos completamente abiertos, en la segunda no van a fallar muchos tiros libres. Ahora probablemente estamos hablando de dos equipos españoles en la Final Four con... yo voy a verla con las palomitas, sí. Muy contento de mirar un partido que espero que va a ser increíble para ellos, para el propietario, por el señor Roig aquí, por Pedro, por todo el staff que están, por toda la temporada que han jugado, porque es como está jugando cómo juega Valencia, para mí es increíble, me gusta mucho.
0: Sí, Pablo, la última. Es la novena victoria fuera de casa en ACB. En Euroliga no se dio tan bien, ¿no? Ganar fuera de casa. Esto os da el derecho a pelear, ¿no? Por la segunda plaza, que supongo que es el objetivo. Quedan cuatro partidos por delante para ello.
7: Ahora la cabeza va sobre Murcia. Solo esto. Después vamos a seguir. Tenemos un otro partido afuera con Madrid, que será muy, muy difícil, pero... Ahora Murcia, y después vamos a ver. Buenas tardes a todos.
3: Las palabras de Paolo Galbiati en el Rocha Arena, bueno, destacando un poco la buena victoria del equipo, la actuación defensiva, y también contento por la vuelta de Tadasser Kęskis y deseando lo mejor para su rival de Valencia, que se clasifica a poder ser para la Final Four.
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0: Ha ganado Baskonia en campo del Valencia Basket en Rocha Arena. Bueno, pues Nacho Mendaza, la rueda de prensa de Galbiati, un poco, pues nada así especialmente llamativo, ¿no? Destacando el trabajo defensivo, contento por Tadas, ha estado elegante, bueno, respetuoso y elegante con su rival de Valencia, pues, que al final pues le desea lo mejor en la Euroliga. Al final, hombre, le has ganado en su campo a un posible equipo de Final Four, no está nada mal.
1: Y quién sabe si un futuro campeón de Euroliga.
0: Claro, claro.
1: Que ahora mismo tiene posibilidades, ¿no? Bueno, yo me quedo también, ¿no?, con el deseo, al que yo me sumo también, ¿no?, de que Braxton Key que no tenga nada en un juego 19 segundos en la, bueno, sí, algo así, ¿no? Uh-huh. 11 segundos en el último cuarto, que no tenga nada, que pueda jugar con los menores problemas posibles el miércoles, porque para mí es un jugador clave. Por lo menos tal y como se desarrolló el cuarto partido, para mí fue uno de los mejores jugadores, sobre todo en los últimos minutos, ¿no?
2: Nacho, contra nosotros un lado de defensa, lo tenemos aquí con Lucas y Pedro Martínez, que a disposición para vuestras preguntas.
3: Buenas, Pedro. Te pido una valoración del partido y luego también te quiero pedir una valoración más allá de lo baloncestístico, de a nivel psicológico, mental, de los jugadores, de cómo han enfrentado un partido difícil de jugar por la situación en la que se encuentra el equipo y de cómo han sacado ese orgullo en el último cuarto para remontar una desventaja que creo que ha llegado a ser de 11 puntos, sobre todo teniendo en cuenta que estás a las puertas, como digo, de lo que va a pasar el miércoles. Gracias.
4: Todo el partido ha habido momentos positivos y negativos para el rival, ¿no? Nosotros hemos hecho todo el partido muy buenos parciales, ellos también lo han hecho, pero se evaporaban rápido esos parciales para los dos equipos, y también ha pasado en el último, que nos ha permitido tener una opción clara de ganar, ¿no? Bueno, hay que valorarlo como muy positivo el esfuerzo que ha hecho los jugadores por no darse por vencidos y seguir luchando, como cuando en el último parcial, cuando se han ido 11 puntos y creo que quedaban 3 minutos y medio, pues realmente es fácil desconectar y que el partido ya se acabe, ¿no? Han tenido los jugadores muy buena mentalidad y hemos tenido una opción de ganar. Desde ese punto de vista, contento.
5: Pedro, ahí Paolo, que s'havia fixat molt en Escariolo i les defenses zonals que vos havien plantejat en els anteriors partits. 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
4: Bueno, no sé, 86 puntos, no sé. Nos faltava algun jugador que tira bien de fuera hoy, ¿no? Bueno, no sé. Yo creo que las tácticas muchas veces están un poquito sobrevaloradas, digamos, ¿no? Y las tácticas pues funcionan si tienes a Tavares, por ejemplo, ¿no? ¿Sabes? O sea, hay jugadores que marcan mucho, mucho en defensa. Bueno, tenemos que pensar en mejorar. No hemos perdido algún balón más de la cuenta, pero yo creo que, bueno, no creo que haya que buscar una explicación en la táctica, pero cada uno que lo busque y en lo que quiera.
3: Pedro, bona nit. Volia preguntar-te sobre Braxton Key. Si has pogut parlar en ell o sabem alguna més d'informació després de rebre aquest colp, si s'ha quedat en colps o si pot ser que sigui alguna més de cara al dimecres.
4: No tinc ni idea. No, els jugadors se l'han portat a l'hospital i no, ara mateix no m'han dit res d'ell. O sigui, no, de fet, no sé ni amb qui ha anat. O sigui, qui l'ha acompanyat, que suposo que és el que els donarà la informació. No ho sé. Muy bien, gracias.
6: Bueno, pues así finaliza la rueda de prensa de Pedro Martínez. Muchas comparecencias también, ¿no?, en los últimos tiempos ante la acumulación de partidos. También le queda la previa y el postpartido de ese duelo que va a medir a Valencia Basket en este escenario frente a Panathinaikos. Y bueno, pues seguramente la prensa local haya esperado, ¿no?, esa comparecencia previa para cuestionarle sobre ese quinto partido que se avecina y que va a ser también para el espectador neutral apasionante. Vamos a estar todos pegados ahí el próximo miércoles. titulares en ese Valencia Basket Panathinaikos. De momento un Pedro Martínez que no sabe nada de Braxton Kay, que es importante, ¿no?, lo que suceda con él, con esa brecha que ha sufrido en la nariz. Nos ha dicho que está en el hospital. Desde luego, si finalmente no puede jugar el duelo frente al conjunto del Trevor, sería una baja muy importante para el conjunto taloña, que aún así tiene herramientas para cubrir perfectamente esa ausencia.
0: Las palabras de Pedro Martínez, posible entrenador de Final Four de la Euroliga, que hoy ha perdido frente a Baskonia. Por cierto, creo que no hemos repasado, Mombus Obradoiro ha ganado la competición de la Primera Federación, extraño que viene en ACB, y también un resultado que interesa al Alavés. El Barcelona se ha adelantado 2-0 al Madrid, hablamos de fútbol, está a un pasito de ser campeón de Liga, con lo cual podría venir el miércoles un poco castigado por las celebraciones. No sé qué os ha parecido, David, la comparecencia de Pedro Martínez. Es corta, al final, lo ha dicho Richie, muchas comparecencias en poco tiempo, al final...
7: No sabes ni qué decir.
0: No sabes ni qué decir, ¿no?, más cuando has perdido, cuando tienes... ¿no?
7: Y encima con la derrota, pues a veces te cuesta más sacar palabras o explicar lo que sientes realmente, ¿no? Te quedan detalles, ¿no? Pues mira, pues las estadísticas a veces están sobrevaloradas, pues detalles de un entrenador muy veterano que tiene el baloncesto en las venas, que tienes que, cuando hablas con él o estás con él, pues tienes que tener un cazamariposas al lado para que coger todo lo que se le escapa del baloncesto, porque es que lo va soltando. Entonces lo importante es que no se te escape nada de lo que dice,
0: ¿no?
7: Sí, es lleva toda una vida dedicada a esto. Le han faltado a veces el factor suerte que va poco a poco, pues no encontrándolo, sino madurando a veces, que pues él a veces se ha calentado de alguna manera, ¿no?, en algunos sitios, que no le ha ayudado, ¿no? Y ahora mismo él pues ha dicho, como él muy buenamente, que le han faltado jugadores. Seguramente también un poco él se esperaba igual más de otros hoy, posiblemente en esta oportunidad que les daba algunos jugadores suyos. Y bueno, pues últimamente muy buenas ruedas de prensa también, y muy buenos diálogos que se sacan con Pedro Martínez, ¿no?
0: No sé si te ha llamado la atención, Nacho, ha hecho referencia a algún jugador en concreto de la Liga, al hilo de sistemas defensivos y tal, Pedro Martínez. Sí.
1: Bueno, yo creo que es un poco lo que estabas comentando, ¿no? Yo creo que también ya el agotamiento, y además ha tenido una ronda de playoff también él, a nivel mediático y a nivel frente a Ataman, muy, muy intensa. Recordamos que
0: está teniendo, pero todavía queda...
1: Eso es, queda fue jugado. Expulsado en el tercer partido, él reconoció que de alguna manera buscó también la técnica para evitar que hubiera una influencia, lo que él considera una influencia de Ataman en el desarrollo del partido. Y hoy yo creo que me ha sorprendido un poco la respuesta de, bueno, la táctica no es muy importante. Yo creo que él sabe que sí, ¿no? Lo que pasa es que yo creo que no ha querido entrar en mayores debates porque...
7: Ya hay muchas pistas hoy, ¿no?, en el partido para Valencia. Ya no solamente cómo afronta Baskonia el partido, sino ya para encima, para que digas más pistas, pues bueno, pues tienes que intentar también ya ir trabajando desde hoy lo que va a ser el partido suyo el miércoles.
0: Partido el miércoles que veremos, algunos lo verán con palomitas, han dicho, y el jueves, ya vamos cerrando la retransmisión de hoy, el jueves, Ricardo Guerra, para ir cerrando la retransmisión de hoy de esa victoria, ese asalto al Rocha Arena, el jueves partidazo en el Buesa frente a Murcia.
6: Sí, es un partido complicado, frente a un conjunto de Sito Alonso que ha igualado su récord de victorias históricas en una fase regular de la Liga CB ya. O sea, con 4 jornadas todavía por delante, ya ha conseguido alcanzar ese tope, ¿no?, de triunfos logrados a lo largo de una fase regular. Por tanto, yo creo que eso habla a las mil maravillas, ¿no?, de cómo lo está haciendo el conjunto de Sito Alonso, que, no podemos decir que vaya sin presión a ese partido, porque ahora mismo son la referencia en esa segunda plaza. Y fíjate lo que son las cosas, los tres equipos de Euroliga son los perseguidores, Real Madrid... me estoy equivocando yo. Real Madrid está arriba, es Barça, Valencia y Baskonia. Bueno,
0: sí, está metido en la pelea con todos los equipos de Euroliga, Murcia.
6: Eso es. El Real Madrid está primero, pero luego los otros tres equipos de Euroliga son los perseguidores de UCAM Murcia. Bueno, pues será un partido rock and roll, como se suele decir, ¿no? Porque Murcia juega bien, tienen muchísimos automatismos, están bien entrenados, tienen a un David Julius que está haciendo un temporadón y que es candidato al MVP. Por tanto, bueno, pues recordamos que ese Averas que hoy se ha escapado es de 5 puntos con Murcia, y ahí sí que sería importante, ¿no?, poder ganar y por qué no conseguir ese Averas ganando por 6 puntos, ¿no? Porque ganar, desde luego, la victoria sería lo más importante, pero poder arrebatarle también al conjunto murciano el Averas sería un doble premio. Así que, bueno, lo contaremos aquí en ese horario. A nosotros nos da igual. Nosotros vamos a estar igualmente en el Bues Arena para contarlo desde 30 minutos antes, desde las 9, en ese duelo que empezará a las 9 y media y que, bueno, pues nos va a dejar o nos va a aclarar mucho más hasta qué punto puede pelear Baskonia por esa segunda posición.
0: Que es probable, Richie, que a Sito Alonso le escuchemos prácticamente el viernes y le escuchemos en rueda de prensa, porque por las horas que nos van a dar serán ya cerca de la medianoche. Ricardo Guerra, vamos a ir cerrando ya la retransmisión de hoy, si os parece, esa victoria, asalto al Rocha Arena, de nuevo Ciudad Dulce para Baskonia, 8-6-8-8. Es que Casco por la narración, por tu trabajo desde Valencia. Nada, buen viaje de vuelta y hablamos estos días.
6: Es que Casco, Suey, Agur.
7: Un abrazo.
0: David Gil, tus comentarios, muchas gracias.
7: A vosotros.
0: Hay que prepararse ahora de cara a un partidazo como es el de Murcia. Esto está cogiendo calor. Uh-huh. Los playoffs se avecinan. Ya Baskonia es equipo de playoff. Nacho Mendaza.
1: Pues llega lo bonito.
0: Tienes ahí nos has traído un cúmulo de posibilidades matemáticas, unos algoritmos que vamos.
1: Bueno, ahora ya se van reduciendo.
0: Esa realmente. Hoja guárdala bien porque tiene que valer su precio en oro.
1: Nada, se calcula más o menos rápido. Quedan dos partidos importantes en esta pelea, que son el Valencia-Barça y el Baskonia-Murcia. Entonces van a marcar un poco, obviamente el resto también, pero van a ser dos resultados que van a marcar mucho, ¿no? Pues para jugar con calculadoras y con calendarios, ¿no? En los últimos partidos.
7: Pues anotado, lo vamos a anotar esto.
0: Eskerrik asko Nacho, David.
1: Un abrazo.
0: Yanir Aspuru, los mandos técnicos. El saludo de Jon Mikel Pradera Nafarrate a toda la audiencia de Radio Vitoria. Nada, comentar rápidamente que además de la victoria de Baskonia, recordar que el Alavés B ha ganado en Jaén 1-2 y que está terminando, estará pues prácticamente todo el universo futbolístico pendiente de ese partido que están jugando en el Nou Camp, el de Barcelona frente al Real Madrid. De momento 2-0 gana el Barcelona con goles de Rashford y Ferran Torres. Ahora mismo el Madrid necesitaría dos goles para empatar y no, tres goles para ganar y quitarle el título al Barça, con lo cual el Barcelona acerca de ser campeón de Liga, lo cual, bueno, pues aquí que nos oiga la audiencia de Radio Vitoria que se quede aquí, nos puede interesar porque era la bestia de partido épica. El miércoles frente Barça, al Barcelona a las 7, a las 9 y media, otro horario también fino. Y bueno, que el Barcelona celebre, que llegue cansadito y que a la vez pueda sumar tres puntitos. Es que Ricasco, Tagaun on Izan.

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1: Son las 10 de la noche, Gabón. La segunda PCR a la mujer aislada en Alicante ha dado negativo. También negativa la resultada, la primera prueba realizada a la mujer sin síntomas ingresada en el Hospital Clínic de Barcelona y que tuvo contacto con la mujer neerlandesa fallecida. Aún así, ambas cumplirán la cuarentena. Mónica García, ministra de Sanidad.
2: Como bien saben, el protocolo, les tenemos que hacer tanto a la de Alicante otra prueba dentro de 48 horas y a la de Barcelona también seguimos el protocolo para confirmar esa negatividad y ambas tendrán que llevar a cabo la cuarentena.
1: Y a la espera de que despegue del aeropuerto de Tenerife Sur el avión con los ciudadanos estadounidenses evacuados del Ondius. Será el final del operativo de esta primera jornada en la que 8 vuelos han repatriado a casi un centenar de pasajeros.
2: Hoy hemos tenido un día, como ustedes bien saben, bastante intenso. 94 personas han desembarcado de 19 nacionalidades. En 7 de los vuelos han ido 8 nacionalidades y en uno de los vuelos, el de Países Bajos, han ido 11 nacionalidades. El dispositivo ha resultado con total normalidad y con total seguridad.
1: 34 pasajeros pasarán la noche en el barco. Mañana por la tarde saldrán los dos últimos vuelos con rumbo a Países Bajos, con ciudadanos de varias nacionalidades y también otro vuelo con rumbo a Australia. Y miles de personas han disfrutado este domingo de Riurrats, fiesta de las Ikastolas de Iparralde en Sempere, que en esta edición ha recaudado dinero para la construcción de un nuevo liceo en Donapaleu. Jornada también de reivindicación. El alumnado de Seasca volverá a manifestarse el 6 de junio en Burdeos para exigir poder realizar el examen BASOA, el equivalente a la selectividad, íntegramente en euskera.
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1: A partir del 18 de mayo se podrá pagar con Bizum a través del contactless de los teléfonos en los comercios físicos. Es un paso importante, pero existe cierto temor ante las posibles estafas que podrían afectar tanto a los comercios como a los usuarios. Enrique Rodal.
7: Uno de los principales riesgos es la suplantación, intentar engañar a los comerciantes y a los usuarios para que activen servicios o pinchen en enlaces no verificados. Luis Corrons es experto en ciberseguridad de GEN.
8: Falsos SMS o WhatsApps haciéndose pasar por el banco diciendo, oye, tienes que activar Bizum Pay antes del 18 de mayo, si no, no vas a poder funcionar, etcétera. O incluso llamadas falsas, ¿no?, haciéndose pasar por el banco.
7: Para los compradores, el riesgo puede llegar al intentar verificar un pago sin prestar la atención necesaria. Por costumbre, recibimos una notificación de Bizum, no la leemos detenidamente y no comprobamos quién te acepta el pago. Las prisas nunca son buenas consejeras.
8: Y antes de aceptar cualquier operación hay que leer a quién va el dinero un poco y por qué importe es.
7: La recomendación es tomarnos nuestro tiempo para leer los avisos y ante cualquier duda no verificar ningún mensaje.
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0: Hola, ¿qué tal? Pasen y sean muy bienvenidas y bienvenidos al Último Apuntador. Aquí llegamos con este espacio que Esquena, la Asociación de Empresas de Producción Escénica de Euskadi, nos dedica cada semana a las artes escénicas. Esta semana en concreto, el Último Apuntador sigue moviendo el esqueleto y se acerca a dos de las grandes figuras imprescindibles de la danza, José Lainez y Concha Martínez. Pioneros, precursores de la introducción de la danza contemporánea en el Estado español. Y antes, un toque mágico, el que nos va a poner David Blanco hablándonos de la 22ª edición del programa Magiaren Topaketak. Todo listo, por tanto, por aquí para subir ya el telón del Último Apuntador.
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0: Y de Cicerone, sobre los encuentros del Magiaren Topaketak, que está viviendo su 22ª edición, nos va a hacer el próximo invitado. Y es que el pasado 2 de mayo comenzaba, como digo, esta 22ª edición, que se va a prolongar hasta el domingo 31. Trae 11 propuestas que van a tener lugar, bueno, tanto en el Centro Municipal de Otxarkoaga como en la Plaza Jardines de Garay de Txurdinaga. El programa dedica una exposición y una charla espectáculo al famoso mago y escapista Houdini, del que este año se conmemora su aniversario, el centenario de su fallecimiento, y alguien que conoce muy bien al escapista e ilusionista y que participa precisamente en estas jornadas, es nuestro invitado David Blanco. Muy buenas.
8: Muy buenas, ¿qué tal?
0: Hola, ¿qué tal? Bueno, pues bienvenido al Último Apuntador para hablarnos de magia, siempre es bienvenida. Este palo de las artes escénicas nos gusta, nos llena de magia, creo que además traes alguna sorpresita, luego la descubriremos, pero vamos a ir desgranando, si te parece, el programa de esta 22ª edición que tú conoces muy bien, la organización en el área de cultura del Ayuntamiento de Bilbao, pero tú estás ahí al frente, de hecho has tenido ya algo que ver en el programa y cuéntanos, Otxarkoaga y Txurdinaga vuelven a ser los escenarios mágicos, ¿no?, de este Magiaren Topaketak.
8: Eso es, este año me ha tocado participar también en el Magiaren Topaketak con un espectáculo y con una charla sobre Houdini, ya que era el centenario. De hecho, el eje, el leitmotiv de esta edición es el centenario de la muerte de Houdini, que murió el día de Halloween de hace 100 años, uh-huh. 1926.
0: Un día marcado en el calendario, eligió también el hasta
8: sí,
0: para
8: la
0: morir.
8: La verdad es que no sé si, no se puede decir que lo hizo aposta, pero vamos, pero la verdad es que la coincidencia es muy, muy curiosa, porque además, como hablé en la charla que di el pasado jueves, pues tuvo mucha controversia Houdini con el mundo del espiritismo. Se uh-huh. le conoce por el escapismo, pero él fue mago principalmente, luego escapista y luego pues un poco azote de los espiritistas en el que intentaba desesperar el fraude, que él mismo fue el primero decepcionado.
0: Ajá.
8: Houdini, a raíz de la muerte de su madre, pues intentó contactar, pues él quería creer, como muchísima gente en aquel momento, y pronto descubrió pues que lo que estaba viendo pues era fraude, porque él era muy observador y por supuesto él sabe engañar a la gente porque era su profesión,
0: sí,
8: ¿no?
0: Sí, sí, se dedicaba
8: entonces,
0: a ello.
8: Entonces, una medium, precisamente uh-huh. la mujer de Arthur Conan Doyle, pues ajá. le dijo que había contactado con su madre y que le traía un mensaje y la pilló. Y entonces, pues se luchó contra los espiritistas y rompió un poco su amistad con Conan Doyle, que eran muy amigos, iban de vacaciones juntos y todo. ¿Sí?
0: Uh-huh. Bueno, conoces muy de cerca a este hombre, ¿no? Que como dices, estaba siendo un poco el leitmotiv de los encuentros, pero que, bueno, que no solo de Houdini vive este Magiaren Topaketak, porque...
8: No, efectivamente, ya estamos en el Ecuador, digamos, porque ¿sí? todo lo que ocurre en Otxarkoaga y Txurdinaga ocurre en la parte de interior, más teatral, de sala, ocurre en el Centro Municipal de Otxarkoaga y luego tenemos la parte que ocurre en calle en Txurdinaga. Pues ya hemos hecho casi todas las actividades de interior, solamente quedaría el 13 de mayo la que hace el Ayuntamiento de Bilbao en colaboración con la Biblioteca Municipal de Otxarkoaga, en la que tendremos a Alain Zulaika con su espectáculo Magia Chaparrada.
0: Es una colaboración con la Biblioteca, ¿no?, Municipal de Otxarkoaga.
8: Eso, sí.
0: Entiendo que tiene que ver con los libros, con lo cual el espectáculo, ¿qué sabemos?
8: Es un espectáculo, lo que tiene que ver, la biblioteca siempre le gusta pues hacer una actividad dentro de las que hacen todo el año. año, pues ya que el Ayuntamiento de Bilbao pues hace el Magia en Topaquetá, pues en esas fechas pues procuran coordinarse con ellos y hacer una actividad ellos también, pues un poco en colaboración. Uh-huh. Y será esa.
0: Será el miércoles 13 de mayo a las 6, eso es, Magia Zaparrada con Alain Zulaika. Y bueno, la gente que se quiera acercar va a vivir muchas sorpresas
8: ahí. Por supuesto,
0: ahí.
8: La exposición que está desde el 2 hasta el 31 de mayo, cualquiera puede ir a ver pues todas las fotografías que hemos seleccionado para poner en esta.
0: Hablamos de la exposición Houdini el Inmortal, que habéis seleccionado una serie de, no sé si fotografías, datos curiosos que encontramos por ahí.
8: Fotografías de las tres ramas, sobre todo, que le caracterizan, porque casi todo el mundo le conoce como el mago escapista, más como escapista que como mago, pero tenemos fotos de la época en la que hizo magia, fotos en la que hizo escapismo y fotos en la que estuvo ya más luchando contra el fraude espiritista.
0: Ajá. Así que toda la vida de Houdini eso plasmada es en esa exposición, que se puede ver hasta el 31 de mayo, insistimos, así que por ahí se puede pasar la gente por el Centro Municipal Otxarkoaga para descubrir más a este artista.
8: Y saber por qué se llama Harry Houdini, cuando su nombre real era Eris Weiss, y ajá, de dónde vino, se enterarán de muchas cosas, tanto si van como no van, pueden buscar también por internet cosas, pero ahí van a ver fotos inéditas, otras más populares, y es muy agradable porque lo ves en cuadros y fotos de 1 metro por 70, que siempre está bien.
0: Esta exposición y también la charla que dabas hablando de él, desatando Houdini, magia y mito, ambas se han preparado explícitamente para estos encuentros, ¿no?
8: Eso es, sí, uh-huh. es estreno total.
0: Sí, sí, sí. Y al igual que otros tantos que se van a poder ver, porque hay un par de estrenos nacionales, algunos en Euskadi. Cuéntanos qué nos deja el programa a partir, hablábamos de esa magia zaparrada el 13 de mayo, pero en los jardines de Garay, en Txurdinaga, tenemos mucha programación la siguiente semana.
8: Nos vamos a centrar ya en lo que queda, que es lo que pueda acudir la gente. Pues sin más, el 22 de mayo, el viernes, tendremos un espectáculo a cargo de Jonander, que es un asturiano que realiza espectáculos tanto de calle como de interior, y nos trae una cosa muy original que es magia sobre ruedas, porque él va con su furgoneta y nos hace un espectáculo alrededor de la vida camper, en el cual la furgoneta, de hecho, es parte de la escenografía y del leitmotiv de su espectáculo.
0: Ajá, es un teatro circo itinerante, leemos en el programa, ¿no? Interactivo, por lo que leo, y por lo tanto, pues divertido para todos,
8: sí,
0: los
8: para
0: públicos.
8: Todos los
0: porque
8: públicos.
0: Además es un poco lo que se ha buscado, ¿no? Con esta edición en concreto, quizá con todas, pero en esta especialmente, bueno, pues está la magia enfocada a todos los públicos, y además una magia de muchas maneras, ¿no? Esta que vemos es una, es ese teatro de circo itinerante que se ha montado Jonander, pero tocan varios palos, ¿no? Los espectáculos que se van a poder ver.
8: Eso es, has dado en el clavo. Se intenta llegar a todos los públicos, estén mezclados o no, que lo mejor es que estén mezclados porque se disfruta muchísimo más, y eso es, sí, lo que has dicho, lo has dicho tú.
0: Así que magia sobre ruedas.
8: Y de formas distintas.
0: Viernes 22 de mayo, 6:30, ahí en esos jardines de
8: Txurdinaga. A las 6:30, sí, ahí esto abre un poco la línea de calle en Txurdinaga. El día siguiente tenemos por la mañana, bueno, mediodía, a las 13 horas del 23 de mayo, tenemos a Andoni, que él se autodenomina magia en zapatillas, pues un poco como así como más distendido, en el que mezcla un poco de magia, circo y teatro, y tenemos el espectáculo que se llama De Sore Catuá, que es un espectáculo en euskera, a pesar de ser una persona argentina, pues mira, igual que los argentinos están en todas partes, el euskera también está en todas partes, y le llegó a él, y ajá, nos va a hacer un espectáculo completamente en euskera.
0: Ajá. Así que ahí niños, niñas, personas adultas van a poder compartir ese lenguaje que es el del juego que nos trae Andoni. Hemos pasado de las ruedas a las zapatillas, en este caso para el sábado 23 a la 1. Y a la tarde sigue la magia.
8: A la tarde tenemos ya la traca final, digamos. Tenemos aquí el espectáculo de a las 6:30 de la tarde del mismo sábado 23, tenemos Ventrilocuras Mágicas, al cargo de Cristian Miró, que es un argentino asentado aquí ya en el estado, un espectáculo en castellano que une magia y ventriloquía. Él es capaz de hacer ese acto de magia que es coger algo inerte y que cobre vida y que hable, ¿no? Es una cosa muy, muy, muy buena, con su toque de humor que siempre le caracteriza, que siempre tiene detrás, con unas conversaciones muy buenas con sus muñecos y objetos.
0: Que siempre está muy presente, ¿no? Muy pegado a veces a la magia, al ilusionismo, el humor, ¿no? Para, no sé si tanto distraer o, bueno, o para dar pues ese toque a la par que mágico, bueno, divertido. En este caso, las Ventrilocuras Mágicas de Cristian Miró pues cuentan con ese toque. Y más tarde, a las 9:30, llega Dani Polo. Inefable su espectáculo y es uno de los estrenos en Euskadi, ¿no?
8: Eso es. Viene con su espectáculo. Viene desde Galicia con su furgón o con su camión. No sé con lo que vendrán, porque suele tener cosas de gran formato. De hecho, su espectáculo tiene magia interactiva y grandes ilusiones. ha sido una persona que ha estado en muchos programas de televisión y está recorriendo pues, el panorama nacional a menudo.
0: Así que desde Galicia, desde Argentina, antes comentabas, gente que llega de todos los sitios para poner ese toque mágico durante este mes en Txurdinaga y en Otxarkoaga. No se pueden quejar de magia y de espectáculos en este barrio de Bilbao.
8: El 23 hemos comentado que es a las 9:30, la característica de este espectáculo que es pilla un poco en horario nocturno, lo cual le da esa espectacularidad de la noche y la iluminación, y es algo pues imperdible.
0: Ajá, bueno, pues ahí queda el dato. ¿Y qué nos queda como traca ya final para el domingo 24? ¿Hay algo también reservado?
8: Sí, bueno,
0: ¿qué nos queda?
8: El 24 pues tenemos el último acto, si ya venía gente de Galicia y de Argentina, ahora tenemos el que viene de más lejos, del Reino Unido. Uh-huh. Viene aquí Cliff the Magician con The Magical Mystery Tour. Un viaje pues, con, eso, con risas aseguradas y momentos mágicos en el que además el inglés toma un toque importante. Él sabe utilizar en dosis adecuadas para que la gente al final se vaya, si no sabe inglés, vaya aprendiéndose algunas cosas en inglés. Ajá. Porque el espectáculo es bilingüe, inglés y castellano.
0: Así que nos vamos de ahí, aparte de habiendo pasado un buen rato, con la mochila del inglés un poquito más rellena gracias a Cliff the Magician. Es su forma, ¿no?, de actuar, o sea, él tiene ese toque, ¿no?, de casi didáctico en cuanto al inglés.
8: Sí, eso es. Él es un británico que se asentó aquí en el estado también hace bastante tiempo. Y bueno, pues vive en los dos países y aquí pues trabaja muchísimo. Aparte trabaja principalmente en colegios y en sitios donde la educación es importante, el inglés es importante, aunque también hace magia para adultos, por supuesto. Él es un experto mago de cerca. ¿Sí?
0: Uh-huh. Con esta gente que has mencionado, no sé si has tenido tratos, son gente que ya has conocido, les has visto hoy actuar. En algunas ocasiones va a ser la primera vez. Tú
8: no,
0: como,
8: sí,
0: como experto en estas lides, como...
8: Nos hemos visto en muchos festivales de magia y en eventos comunes. Y sí, la verdad es que uh-huh. son todo buena gente, tanto como personas como artistas.
0: Uh-huh. Y todos los que han ido pasando, recordemos que llevamos ya todo el mes llenando de magia estos dos sitios de Bilbao, Txurdinaga y Otxarkoaga. Hemos hablado de todos ellos, este es el plantel, lo que queda de todavía, aunque está esa exposición que mencionábamos y que sigue ahí presente para que la gente conozca mejor a Houdini. Tanto como David Blanco, que es un experto y que, bueno, cede de sus conocimientos, ¿no?, para ponerlos ahí a que la gente, bueno, se pase por la exposición y lo conozca
8: eso
0: aún
8: es.
0: Más. Y no sé si querías hacer algún hincapié más en algo de las jornadas, de estos encuentros de magia, o tienes alguna sorpresa o qué nos quieres contar, David.
8: No, pues yo creo que no se nos ha quedado nada en el tintero, pues animar a la gente pues a que acuda. La verdad es que hasta ahora está respondiendo muy, muy bien, uh-huh. pero les animo a que vayan también a las calles, haga bueno o malo, que acudan, uh-huh. que es bueno ver magia en directo, ver espectáculos en directo, que es la esencia, en tiempos en los que parece que todo es virtual y todo es realidad aumentada y, uh-huh. y demás, pues que vean cosas en directo que cada vez van a tener más valor. Porque lo otro es fácil, lo otro se va a hacer solo.
0: Eso es, sin aquí embargo, no hay ni inteligencia artificial ni nada que se le parezca, es magia muy de cerca y la pueden ver y divertirse además con ella, como hemos comentado. Bueno, pues esto es lo que da de sí el programa, que traías entre las manos, pero traías algo más. Te veo que has venido con más cosas.
8: Ah, me he venido con una baraja de cartas, ¿cómo no?
0: Inseparable, ¿no?
8: Claro,
0: en tu
8: siempre
0: caso.
8: Es un objeto muy, muy fácil de tener en el bolsillo y con el que se puede hacer muchísima magia. Y vamos a hacer una cosa rara. Porque la verdad es que no sé si va a salir, porque es una cosa en la que vamos a mezclar dos mundos aquí paralelos.
0: A ver, cuéntame, bueno, porque a mí, bueno, ya me hace especial ilusión que estar acompañada, porque muchas veces las entrevistas pues, son telefónicas. En este momento estoy aquí contigo, has traído, como digo, la baraja, la estoy viendo.
8: Sí, tendrás que describir
0: y no sé si la tendré incluso que tocar o que me va a tocar.
8: Las cartas ya las conoces tú de sobra, son las cartas regulares de póker que utilizamos,
0: sí,
8: los magos.
0: Sí, ahí las veo, podemos sus corazones, utilizar... sus tréboles,
8: es.
0: Sí.
8: Entonces vamos a hacer lo siguiente. Yo voy a pasar las cartas así, tú vas a coger una y la vas a dejar ahí sobre la mesa.
0: Vale, la gente que está escuchando tendrá que fiarse de que esto está ocurriendo y que soy una mano inocente en este momento. Cojo la que quiera.
8: Tú coge,
0: vale,
8: la que quieras.
0: Pues voy a coger esta.
8: Y dejarás ahí sobre la mesa.
0: Esta por aquí.
8: Ahí, déjala ahí.
0: La dejo aquí.
8: Porque ahora tienes
0: la
8: oportunidad de elegir si quieres saber cuál es la carta o quieres que se quede en misterio hacia el final.
0: Pues la voy a mantener el misterio. Mira que soy muy curiosa, ¿eh? Pero dice la curiosidad me mató el gato, voy a mantenerme viva.
8: La vas a mantener
0: viva.
8: El misterio, perfecto. El resto de las cartas lo voy a meter dentro del estuche.
0: Vale, y no la veo, ¿eh? La tengo aquí cerca y no la he
8: y
0: levantado.
8: Y la carta y así nadie, ni nosotros aquí, ni nadie, uh-huh. por ahí en los que nos está escuchando, sabe la carta que tú has elegido.
0: No la puedo ni imaginar.
8: Y ahora vamos a a lo que te decía, vamos a utilizar pues las nuevas tecnologías, que es, ajá, el móvil, una nueva tecnología que ya no está nueva, un teléfono móvil, ¿sí?, en la, a la cual yo lo que he hecho es, he abierto, a ver si esto nos funciona.
0: Vamos a ver, con alguna aplicación mágica que quizás esté en tu teléfono.
8: Es una aplicación que nos lleva a universos paralelos. Es una aplicación de fotografía, que me estás viendo,
0: sí,
8: ¿verdad?
0: Sí.
8: Ves todo a través de la cámara perfectamente.
0: Lo que veo es,
8: entonces,
0: sí,
8: quiero que cojas con la cámara. Con la mano izquierda que cojas la baraja.
0: La baraja, bueno, el estuche de cartas en el que has introducido el resto de las... Todas las que no he elegido. Están aquí, eso, metiditas es, de nuevo en esta baraja de,
8: vale, yo he
0: cartas de póker.
8: La cámara, sí. Pero la cámara ya sabes que sirve para muchas más cosas. Ya viene con... Pues con... Para que puedas escanear lo que son códigos,
0: sí,
8: QR.
0: Sí, tiene más funciones,
8: cógela
0: que una simple
8: si
0: foto.
8: Cógela como si puedes hacerte un selfie.
0: ¿Cojo tu móvil?
8: Sí, cógelo,
0: bien, lo cojo.
8: Y apunta a la baraja y mira la baraja atrás.
0: Para hacerme un selfie, pero tengo que darle a hacer selfie.
8: Tú ahora solamente cógela como si fueses a hacerte un selfie. No te hagas un selfie. No te hagas un selfie porque...
0: Vale, entonces yo, como si yo me estuviera viendo ahí en la pantalla, porque ahora no me veo. La cámara está enfocando hacia el otro lado.
8: Me refiero más bien a la posición de tu mano.
0: ¿Pero hago así para yo salir?
8: No.
0: No. Hago así y como si hiciera.
8: Vale. Y ahora vas a coger y vas a poner el mazo de cartas,
0: ¿sí?,
8: el estuche, ¿sí?, con todas sus cartas dentro, delante de la cámara.
0: ¿Vale?
8: Delante, no, delante, por este lado, ahí.
0: ¿Al otro lado? ¿Vale? Sí.
8: Hasta
0: ¡opla!
8: ¿Qué ocurre?
0: Bueno, pues cuento lo que ha pasado.
8: Eso.
0: Yo me encontraba un poco incómoda haciéndome un selfie, pero no viéndome, porque no había dado la vuelta a la cámara, no había puesto en opción selfie. Con lo cual, al colocar la baraja al otro lado, yo esperaba encontrarme la baraja siendo enfocada. Pero no, se ha transformado en un cofre.
8: En un cofre.
0: O sea, estoy viendo un cofre con un candado como virtual, pero la imagen es la de un cofre, sí.
8: Eso es, pero tú mueves la baraja y se mueve el cofre.
0: Sí, sí, se mueve.
8: Eso es, acabas de conectarte de forma paralela al mundo de donde está Houdini dentro de ese estuche.
0: No me digas.
8: Con el candado, por supuesto. Está Houdini con todas las cartas. Como él ya falleció, está en forma de espíritu.
0: Y fuego y todo, por ahí atrás.
8: Entonces... Ahora, si tú le das con un dedito al candado, ocurrirá algo en ese estuche.
0: Vale, voy a manejarme ahora. Necesito coger el móvil así de una manera extraña para tener la mano libre. Le doy al candado con un dedo, ¿no?
8: Eso es.
0: Voy a ello. Música celestial, se abre el candado y sale una carta. Que claro, mucho me temo que va a ser la que está aquí boca abajo.
8: ¿Qué carta ha salido?
0: Es la... Nunca he sabido yo lo de las damas, los reyes... ¿La Q?
8: Una Q, la dama, sí.
0: La dama... De picas.
8: De picas. Es,
0: ¿sí?
8: Yo no lo estoy viendo. ¿No?
0: Asoma, ¿te la puedo enseñar?
8: ¿Así?
0: A ver,
8: eso es una dama de picas,
0: la dama
8: efectivamente.
0: De picas.
8: La dama de,
0: ¿sí?,
8: picas.
0: Uh-huh.
8: Y esta es la carta que tú elegiste, que no sabemos nadie cuál es.
0: Tiene toda la pinta y si
8: entonces,
0: no, si no ya,
8: si
0: llegados a este punto, hasta me defraudaría.
8: Si Houdini
0: que no
8: desde el más allá ha sacado la carta correcta y efectivamente, mira.
0: ¡Oh! Ahí estaba la dama de picas desde todo el rato sin que yo la hubiera visto. Bueno, pues un aplauso virtual, te tienes que llevar solo el momento.
8: A mí no, a Houdini desde el más allá que nos ha hecho.
0: O sea, te ha hecho una mano aquí el escapista,
8: claro,
0: húngaro. Bueno, pues anonadada, no sé cómo lo has hecho, la baraja tenía muchas más cartas que la que he cogido. Aquí, ayudado o no de la tecnología, ha aparecido la dama de picas y aquí la tengo entre mis manos y entre nosotros. Bueno, pues muchas gracias a la dama, a ti por este momento mágico y sobre todo por llenar de magia o ser uno de los participantes en estos Magia Lento Paquetac que se están desarrollando en Txurdinaga y en Otxarkoaga y que, bueno, pues que van a llenar de magia todo el mes de mayo, que viene muy bien, ¿no? Un poco de ilusión en esas calles.
8: Muchas gracias a ti por invitarme a venir y que siempre es un placer. Y desde aquí animo a todas las personas que vayan a ver los espectáculos de Txurdinaga y todavía pueden ir a ver el del 13 de mayo en Otxarkoaga.
0: Eso es. Bueno, pues nada, y a ti, David Blanco, como artista, así porque ahora formando parte de estos encuentros ya nos los has contado, nos los has desglosado a la perfección. No sé si tienes algo más entre manos que quieras compartir, ya que estamos aquí en el último apuntador, algún bolo, algún sitio al que poder acudir y verte en acción.
8: Bueno, pues por aquí cerca, ¿no? O sea, la semana que viene voy a Teruel a llevar el espectáculo extrasensorial.
0: Mira.
8: Y pues, a lo largo del año tengo que ir a un montón de sitios, la verdad, que salto de una cosa a otra, de un espectáculo a otro, es lo que me vuelve loco.
0: Si fuese como el baúl de la Piqué.
8: Si fuese un tipo de espectáculo solamente estaría bien, pero hay días que haces un día un espectáculo, el otro día haces otro, el otro haces una cosa particular, el otro día actúas en una boda. La verdad es que es muy, muy variado.
0: Bueno, muy heterogéneo el mundo del ilusionismo, de la magia y nada, y perfeccionando. Y supongo que también formándote quizá o no, ¿sigues en ello? O sea, ¿sigues aprendiendo cosas, reciclando anteriores
8: siempre,
0: efectos,
8: siempre,
0: juegos?
8: Hombre, reciclamos mucho juegos anteriores porque cada vez los haces mejor. lógicamente es como si tocas un instrumento, cada vez lo tocas mejor y las piezas que tocabas al principio las tocas muchísimo mejor. Pero sí, por supuesto, siempre tiras con algo nuevo, como esto que acabas de ver, pues vas viendo cómo aplican las nuevas tecnologías.
0: Claro,
8: de
0: integrando
8: hecho,
0: las
8: los
0: nuevas
8: magos siempre lo han hecho. Los magos siempre iban un poco pioneros de cuando aparecía la electricidad, pues buscaban cómo utilizarla antes de que la gente supiera que existía, ¿no?
0: Claro.
8: Porque los magos viajaban mucho por diferentes países y cuando volvían a los suyos igual traían algo que todavía no había llegado allá y que era ya mágico de por sí, ¿no? Como la electricidad otros elementos.
0: Esa curiosidad les permitía luego, bueno, pues compartirla con el resto, primero asombrarlos y luego, bueno, pues traerla a nuestros
8: Cierto
0: días.
8: Es que a veces se inventan cosas que no se saben para qué son o se inventan para una cosa y luego tiene un montón de aplicaciones, pues ahí es donde los magos a veces pues innovamos, utilizando, aunque sea para hacer un mismo truco de magia que ya conoces, pero igual cambiamos un poco el método, que para el público da igual, el truco es el mismo, ¿no? Pero el método pues puede ser que sea más fácil para nosotros o simplemente pues más retante o más lúdico para nosotros, que nos aburrimos a veces de hacer la misma cosa, ¿no?
0: Bueno, pues que vaya bien en los próximos bolos y ahora haremos un poco como Houdini, haremos un movimiento de escapismo brutal, desaparecemos de antena, así que yo vuelvo ya por Arte de Magia Sola y te agradezco esta información y bueno, que animar a la gente a que se acerque y que no deje escapar también esa exposición y que se fije bien en cada detalle, que os ha costado mucho prepararla, así que la degusten en su esplendor. Gracias, David Blanco, y hasta la próxima.
8: Gracias a ti, Mireia.
0: Agur.
8: Agur.

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3: Se pasa muchas horas ensayando, pero también hay tiempos muertos de espera donde el director o el músico o el escenógrafo o el diseñador de luz está marcando unas pautas y el actor tiene que estar ahí esperando, aguantando, pero no perdiendo la concentración para cuando le piden entrar, ¿no?
4: Estrenar una obra no quiere decir en absoluto que la obra está acabada, sino quiere decir que la obra llega a un momento nuevo en el proceso de lo que es creación, que es el encuentro con el público, muy importante, pero es un momento más. Una buena obra de teatro es un organismo vivo que cambia, que se mueve.
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0: Dejamos atrás el mes y el día de la danza, pero en el último apuntador seguimos en danza. Seguir en danza, lo que significa mantener la constancia, la pasión y el compromiso con el baile en este caso, incluso ante la falta de motivación que pueda sobrevenirnos en alguna ocasión, superando desafíos físicos y mentales para evolucionar. Seguir en danza, por tanto, implica autodisciplina, disfrutar del movimiento, conectar con el cuerpo y adaptarse a nuevas etapas, celebrando la danza a cualquier edad. De ello, de edad y de talento, van sobrados nuestros invitados de hoy, José Lainez y Concha Martínez, dos verdaderos nombres propios de la danza en nuestro país. Así que vamos a saludar ya a José Lainez, que está al otro lado. Muy buenas.
1: Buenas tardes.
0: ¿Qué tal? Creo que estás acompañado, pero haces tú de portavoz, ¿no?
1: Pero Concha no quiere hablar, no le gusta.
0: Concha es más de moverse, ¿no?
1: Siempre ha sido así, ¿eh? Sí, siempre ha sido así un poco, ¿eh?
0: Sí, sí, siempre ha sido tú el portavoz de ambos.
1: Y tal, que... Sí, sí.
0: Te toca ponerte vale. El brazalete y coger en este caso el micrófono.
1: Eso es.
0: Sois dos nombres propios relacionados con la danza por todos los lados y desde hace mucho y además siempre en pareja, pero vamos a ir por partes. Vosotros sois donostiarras, estuvisteis muchos años afincados en Navarra, pero ahora me parece que conectamos con tierras valencianas, ¿verdad, José? Concretamente con Bétera, Valencia.
1: Sí, sí, Bétera está muy cerquita de Valencia, pero hemos venido aquí porque los dos hijos que tenemos trabajan en Valencia también, en dos pueblos cercanos a Bétera, uh-huh. Y ya nos dijeron que viniéramos a vivir con ellos porque ya estando solos en un pueblo y sin poder conducir, porque ya no teníamos carnet ni teníamos nada por los años, nos dijeron venir a vivir aquí para que estaréis más seguros.
0: Y contentos con el cambio.
1: Hombre, el cambio no, era un paso gordo que hacer, ¿eh? Pero como toda la vida hemos estado de un lado para otro con la danza, pues dijimos, uh-huh. Pues bueno, a ver cómo es aquello.
0: Otro más.
1: Y hemos venido aquí, uh-huh. Otro más.
0: Hablaba yo de eso, de vosotros como pareja, fuisteis la primera pareja que se alzó en sí como PAC con el premio Príncipe de Viana de la Cultura, ¿no? Allá por en el 17. Y es que siempre habéis trabajado juntos.
1: Pues, sí. Siempre. Desde que nos conocimos en donde don José Uruñuela, en Donosti, en la escuela de danza, que estaba donde está el conservatorio ahora y donde estaban los bomberos, y hicimos para el día cultural de Donosti, no sé qué, una serie de cosas. Uh-huh. Y ahí nos conocimos un día, no sé por qué, nos subimos hasta el último piso del conservatorio porque un amigo mío me decía, aquí hay una escuela de danza. Yo no sabía ni qué era eso ni qué. Y nos subimos y abrimos una enorme cortina y vimos allí un pianista que tocaba, un maestro que dirigía y un montón de chicas con puntas y puntas y todo eso que bailaban. Uh-huh. Entonces cuando bajé le dije, yo quiero hacer esto, y aquí estoy.
0: Pues sí, sí, y así fue. Y hablamos de ayer por la mañana, ¿no? José, ¿cómo, ¿de qué año estamos hablando? ¿Cuándo corriste esa cortina y encontraste ese mundo que luego ha sido tu vida?
1: Pues nada más y nada menos que 1958, empecé ya a bailar.
0: Fíjate.
1: Y la concha se ríe.
0: Fíjate lo que ha llovido desde entonces, ¿eh? En fin.
1: Muchos años, sí, sí. Llevamos juntos, bueno, juntos siempre, pero llevamos el mundo de la danza, ahora hasta 2026, pues llevaremos unos 68 años así.
0: Bueno, increíble.
1: Haciendo danza.
0: Sí, sí, sí. Toda la vida apunta por ahí, Concha, efectivamente. Hablaba yo de ese premio que os entregaban, bueno, pues a toda una vida ya, porque hace, hablando de los años que estamos hablando, el 2017 está aquí al lado, hace nada que os lo dieron. De premios, no sé tampoco si sois muy amigos, porque he leído por ahí algo de que una vez os intentasteis hasta escabullir de uno que os daban en Sitges, ¿no? El Premio Internacional de Teatro, ni más ni menos.
1: Ah, sí, sí, sí. Bueno, esto fue con una obra de teatro-danza que hacían dos componentes de el TEN en aquel tiempo de Pamplona.
0: El Teatro Estable de Navarra,
1: Ángel Sabués y Javier Ibáñez, qué casualidad, hace muy poco murió. Uh-huh. Y nos dieron el premio de Sitges y a mí, como no me apetece muchas veces este tipo de cosas, le dije a Ana Moreno, que estaba trabajando, a una bailarina del grupo, le dije, mira, te quedas tú, que nosotros nos vamos. Y se quedó ahí y te lo recogió.
0: Y ahí endosaste ese momento de recoger el premio. Ha habido más, evidentemente, más premios, más reconocimientos, no en vano. Sois los introductores de la danza contemporánea en España, pioneros absolutamente con esa visión artística que tenéis, que está basada, he leído, en una relación experimental y provocadora del cuerpo con el espacio y que, por lo tanto, ha inspirado luego a más generaciones de bailarines, de bailarinas y creadoras de danza contemporánea. Pero para ti, en primera persona, ¿cómo la defines? ¿Cómo vives tú la danza? ¿Qué es para ti?
1: Yo, para mí, la danza es todo. O sea, todo. A la hora de montar un espectáculo, mira, últimamente, para no estar parado, he estado montando 15 años, llevo desde que me dio el infarto, he estado montando una obra que se titulará El Muro. Y está basada en un libro de Peter Weiss, que es un libro sobre los juicios de Nuremberg y el Holocausto y todo ese tipo de cosas.
0: Ajá.
1: Y llevo trabajando en ella 15 años. Yo hace poco dije, hasta aquí he llegado. No es la obra en sí para que se baile, sino es todos los conocimientos y rebuscar en libros y cosas del tema que voy a tocar. Y siempre ha sido así. Cuando hice Ubu, por ejemplo, que era un desmadre, una pasada, pues igual no podía hacer un libro del Harry, de que era el escritor, sino que fui acopilando más cosas de él. Entonces, y con Beckett me pasó igual, me pasó con todo. Me despierto y ya estoy pensando en montar algo.
0: Bueno, eso es bueno, ¿no? Seguimos
1: ahora,
0: ahí.
1: Ahora ya no.
0: Con el gusanillo.
1: Sí, ahora aquí ya no puedo.
0: Bueno, y este muro que mencionas de la obra de Peter Weiss que hace, creo que simboliza un poco el límite que había, ¿no?, entre el horror de lo que ocurría en Auschwitz, del campo de concentración, y el campo. Bueno, cuéntame, ¿cómo lo estás viendo tú? ¿Llevas años trabajando sobre ello? ¿Qué te gustaría ver en las tablas?
1: Es muy difícil porque es un montaje hecho para Donosti.
0: Ajá.
1: Cuando estuvimos con el Premio Príncipe de Viana de la Cultura, se hizo una especie de exposición en Donosti. Uh-huh. Y enfrente, bueno, el muro está allí de siempre. En la calle Easo, antes Víctor Pradera creo que se llamaba, pero ahora calle Easo, es ese muro enorme que está enfrente de donde estaban antiguamente los bomberos y el Conservatorio de Música, donde empezamos el ballet. Y esto hace un recorrido que salen de San Sebastián.
2: ¿En la estación?
1: No, sí, en la estación, pero espera. En San Sebastián.
0: Sí.
1: Y van recorriendo por todo. Se montan en el tren, en el topo antiguo. A mí me gustaría que estuviera el topo antiguo, que era de madera, como del oeste, y no tan moderno como el de ahora. Pero bueno, se montan en el tren, los llevan al apeadero de Donosti del topo, en la plaza de Easo. Y los hacen descargar de ahí, o sea, todo un tinglao como lo hacían los nazis en aquel tiempo.
0: Ajá, una performance en toda regla, sí.
1: Sí, sí.
0: O un tinglao, como tú bien has dicho, sí.
1: Eso, van todo recorriendo, pasan el puente de Renterías y de ahí se vuelven al metro, que les lleva hasta la estación de San Sebastián de Amara, del metro, de la Plaza de Easo. Y ahí hay una persona que está bailando desde las 8 de la mañana, no se sabe por qué, enfrente mismo, y está todo el rato bailando lo mismo, hasta que a las 8 de la tarde se largue y ya está.
0: Pero todo esto que me estás narrando es lo que tú estás imaginando, ¿no, José, de momento?
1: Sí, no, lo tengo escrito y lo tengo todo.
0: Vale, no, es que ya me daba la sensación de que estaba ya ocurriendo, o sea, según lo veía, lo estaba visualizando mientras me lo contabas.
1: Sí.
0: Y ahí está escrito con toda la documentación, eso es lo que te ha inspirado y por ahí tirarías, ¿no? Eso es lo que estás dando forma.
1: Sí. Luego hay un momento que ya entran dentro de aquello y hay una serie de especie de colgar perchas y un colgador de ropa que está lleno de combinaciones de color rosa clarito, donde hay un momento dado que las 29 personas que son todo mujeres, el montaje es solo para mujeres, todo mujeres, y van allí, les hacen no desnudarse, pero sí las riegan para como simulando las duchas y todo este rollo, las llenan de polvo de talco para los piojos y todo este rollo, y entran a un espacio donde hay una serie de secciones que es como una especie de museo. Ajá. Hay en una parte el burdel, porque era increíble, pero en la época aquella, con este rollo que tenían, montar un burdel. Eso es para que la gente se entretuviera y luego cuando se aburrían de todo, las cogían, las mataban y ya se acabó. Uh-huh. O les grababan en el vientre una esvástica.
0: Sí.
1: Que no te llevaban, si no era dibujada, era como le hacen a los toros y a las vacas, con fuego,
0: ¿no? A hierro, sí.
1: Y luego las ahorcaban y ya está. Es muy fuerte el ballet, es muy fuerte. Uf. Y yo lo he pasado muy mal escribiéndolo, pero tenía que hacerlo. Llevaba mucho tiempo pensando, tengo que hacer eso, no me atrevía. Uh-huh. Y poco a poco he llenado, pues bueno, 20 y tantos cuadernos enteros grandes de dibujos y escritos y...
0: Buf, sí, sí, es duro el tema y claro, visualizarlo y vivirlo, ¿no? Porque al final, para escribir todo lo que nos has contado, al final estás reviviendo, ¿no? Aquello, de alguna manera.
1: Sí, y luego de repente el otro día, es que me pasa a mí las cosas así, dije, todo esto para montarlo yo no puedo. Uh-huh. Creo que soy el único que me dijeron, unas chicas que me conocían, eso solamente lo puedes montar tú porque sabes muy bien de todo cómo vas y todo eso.
0: Sí.
1: Pero ya los años lo perdonan. Y el sitio y todo. Y entonces me vino a la cabeza de decir, voy a pensar en hacer una cosa del mismo tema, porque se puede sacar montones con los dibujos y tal, montones de temas diferentes de la misma uh-huh. historia. Y dije, voy a sacar uno que sea mucho más sencillo, que sea... Me acordaba 5 horas con Mario de Derives.
0: Sí.
1: Y dije, pues voy a hacer 59 minutos con Peter Boyce.
0: Ajá.
1: Y entonces ahí eso va a durar 59 minutos. Y ya lo tengo montado también en la cabeza y ahora tengo que empezar a escribir. Iba a empezar a escribir ayer, pero como tenía que atender a esto...
0: Ay, que no sea el último apuntador quien postergue esta tarea, pero bueno, bien, un respiro y luego continuamos para dar forma, por lo tanto, eso a este otra obra, en este sentido, más cortita, menos performance y 59 minutos, ni más ni menos, con Peter Weiss. Eso es en la actualidad, la cabeza de José Lainez, que no deja de trabajar, y mira que llevamos años haciéndolo, ¿eh? Porque como hablábamos antes, empezabais muy, muy jóvenes los dos, hablábamos de Donosti, de San Sebastián, en José Uruñuela, ¿coincidisteis con él, con el maestro?
1: Sí, hombre, años estuvimos. Gracias a él hemos aprendido mucho. Él no había bailado nunca, pero uh-huh. aprendimos mucho, sobre todo de música, de cómo oír la música, de cómo... buscar el sentido rítmico, de cómo buscar, de amar la música, amar la danza, que es lo más importante que nos enseñó. Luego hemos ido a otros sitios donde te enseñan la técnica, pero la técnica de la danza para mí es un coñazo, o sea, yo sí, es aburrida,
0: sí.
1: pero con don José era increíble.
0: Sí,
1: corrías
0: sí.
1: igual una sinfonía 7 veces y te explicaba, mira, este pasaje, este no sé qué... O sea, una maravilla.
0: Sí, sí, este compositor, musicólogo, que claro, para mucha gente el nombre le resonará por edificios que llevan su nombre, pero claro, como ocurre con mucha gente importante, calles, plazas o como digo, pues conservatorios de danza que llevan el nombre de José Uruñuela, pero claro, que ahí estaba y que es historia y vosotros historia viva que compartisteis con él, ¿no?
1: Sí, en Vitoria es el conservatorio
0: de danza.
1: Lleva su nombre.
0: Sí, lleva su nombre. ¿Estuvisteis con él? Luego, bueno, ¿lo relevasteis en el cargo de alguna manera?
1: Sí, porque era... O sea, para mí lo más interesante de don José era que te enseñaba la vida, te enseñaba la danza por otros caminos que no es la técnica, sino acabas diciendo yo quiero hacer eso, es que don José me ha metido dentro de mí tanta y de Concha, uh-huh. tantas cosas, tanto bajaje, tanta cosa, que no entiendo cómo puede enseñar danza sin haber hecho un paso en su vida de danza. Y luego te das cuenta al cabo del tiempo de que lo que te enseña es lo más importante de la danza, que es, con una palabra un poco hortera, como dice, pero a mí me da igual, amar a la danza.
0: Ajá, que no suene hortera nunca lo de amar, por favor.
1: Ya, por esto.
0: Sí, sí, te enseña a amarla pues desde su punto de vista de musicólogo, ¿no? De cómo y de cómo entiende él lo que tiene que pasar, ¿no? Y la coreografía que él realmente ve también, ¿no? Igual que nos has explicado tú tu trabajo, él veía más allá y sabía transmitirlo, por lo tanto. Ahí en Donosti estáis un tiempo y luego emigráis, ¿no? Cambiáis San Sebastián por Ámsterdam. Allí estáis 5 años también en una compañía, el Het Nationale Ballet. ¿Cómo es esa experiencia? Vale.
1: Es para hablar años. Sí, esta coincidía que la plaza de la Constitución había ido el Real Ballet Holandés. Entonces, bueno, en el libro que escribieron sobre mi mundo, ahí está bien explicado. Pero vimos la compañía y dijimos, esto es lo que tenemos que hacer en la vida. Nos pusimos a hablar Concha y yo muy serios y dijimos, vamos a ser bailarines por cojones, así.
0: Sí, sí, sí, sin medias tintas.
1: Sí, sí. Y luego llegas a Holanda. Holanda es un país maravilloso, pero llegas y te encuentras en un mundo de profesionales enormes de la danza, y tú eres una persona que viene de una academia, que has aprendido, pero muy poco, y tienes que reponerte y recuperar todo, y ponerte al día con todo lo que es la danza. Y nos fuimos a Santander, que estaba la compañía, y hablamos con la dirección, nos hicieron una prueba y nos dijeron, sí, en Holanda hace mucho frío, si queréis, se cobra muy poco de momento y tal, y nos ofrecieron de aspirantes para entrar en la compañía. Uh-huh. Qué mejor que eso. Estuvimos un año esperando una carta que no llegaba, ya dábamos por hecho de que no iba a ser, y un día me dijo mi madre, José, mira, ha llegado una carta de Holanda, a ver qué es. Y era que nos habían admitido. Y fuimos allí con la madre de Concha y empezamos a hacer clases, ya que yo era otro mundo, era increíble, o sea, alucinabas. Y poco a poco, pues te vas haciendo, empiezas haciendo una ópera, luego otra ópera, luego un ballet pequeño, luego esto. Y poco a poco vas cogiendo categoría y técnica del trabajo. Ajá. Vas cogiendo la técnica de la danza y todo. Y es lo que allí aprendimos a bailar. Uh-huh. Luego hemos bailado los dos mucho. Tuve suerte de trabajar con un coreógrafo increíble que es Rudy Van Dantzig. Uh-huh. Que estaba considerado de los mejores y que evolucionó la danza en el mundo, la danza moderna en el mundo, hasta que llegó Pina Baus, y entonces el trabajo de ella se puso un poco por delante. Uh-huh. Y me hice especialista en trabajar en cosas de Rudy. Uh-huh. Y luego cuando empecé a montar ballets, yo tenía muchas influencias de Rudy Van Dantzig, pero era normal, ¿no?
0: Claro, claro, era un maestro, ¿no? Al final claro. Vas cogiendo cosas también de la gente que te va enseñando. Hablabas de que tú trabajaste con él. ¿En ese momento hubo un tiempo de caminos separados? Porque estamos acostumbrados a veros siempre en pareja, ¿no? En las compañías que luego habéis formado, ahora hablamos de ellas. ¿En ese momento Concha estaba por otros derroteros?
1: No, estábamos en la misma compañía, porque era una compañía que llevaba clásico y luego hacía montajes contemporáneos, pero de categoría.
0: Ajá.
1: Entonces, Concha estaba en otros montajes, uh-huh. Estaba en cosas más clásicas y yo estaba en cosas más modernas.
0: Ajá. Esto, habíamos dejado nuestro periplo por Holanda, luego volvéis de nuevo a Donosti, ahí formáis una compañía, un grupo de danza contemporánea, que no sé si, Anexa, no sé si es el primero que montáis como tal.
1: Sí, Anexa uh-huh. Fue el primer grupo que montamos. Yo no había hecho coreografías nunca, no tenía ni idea de hacer coreografías, ni sabía lo que era eso casi. Y entonces coincidió que vinieron una serie de chicos, algunos de Goisaldi, y otros de la Academia de Peters de San Sebastián, que hacían danza y querían bailar. Y poco a poco empezamos y un día dijimos, oye, ¿por qué no montamos alguna cosita y no sé qué? Y se nos ocurrió montar un pasados, que se lo titulamos Anexa y se ha quedado con el nombre del grupo.
0: Ya, así
1: y
0: se quedó.
1: Y a partir de esto ya empezamos a hacer una serie de montajes cada vez más complicados, cada vez más modernos, y así empezamos.
0: Uh-huh. Y
1: luego estuvimos 5 años, o sea, en fechas yo no me acuerdo muy bien, pero estuvimos este tiempo y recogimos cantidad de premios y de historias, y era una gozada trabajar con toda la gente.
0: Uh-huh.
1: Iñaki Landa, Julio Durán, Ana Moreno, ¿cómo se llamaba la mujer de Javier Rebordulo? Mari Carmen, que tenía una academia en Donostia, en la calle Menchu Medel, le llaman.
0: Ajá. Estamos hablando de los años 70, después de desplegar vuestro talento por la tierra, por Donosti, viajáis a Barcelona y allí el Teatro Capsa os está programando durante varios meses, y luego ya, como decías, de no saber ni lo que era una coreografía, ni saber cómo se montaba, a empezar a dar clases, ¿no? Porque formáis parte del cuerpo docente del Instituto de Teatro de Barcelona.
1: Sí, sí, sí. Que a mí lo de dar clases no me gusta mucho, pero... pero prefiero estar montando ballets. Yo hacía talleres.
0: Ajá.
1: Quería hacer pequeñas coreografías y pequeños trabajos de creación y creatividad con los alumnos aventajados y todo eso, improvisaciones, que luego nos servía para poder montar cosas en los espectáculos y todo este rollo.
0: Y ahí estáis unos años en Barcelona, luego también volvéis a Euskal Herria, en Pamplona, estáis en el Conservatorio de Música Pablo Sarasate, bueno, pues ahí pasáis a ser directores de la sección de danza, y entiendo que también, bueno, pues organizando, ¿no?, y creando también grupos de danza allí con la gente que tenía esas inquietudes.
1: Sí, yo me acuerdo que hablamos con Pascual Aldave, que en ese momento era el director del Conservatorio Pablo Sarasate. Uh-huh. Le comenté, le dijo de ir allí, nos dijo de ir allí a trabajar y todo esto, en un día que habíamos salido de Barcelona con 40 grados, cogimos el avión, bajamos en Pamplona y yo creo que hacía 40 bajo cero del frío. Y le dije a Concha, como no sea interesante, nos volvemos. Y el comentario más importante que le dije, mira, yo vengo, pero si tenemos posibilidad de poder hacer un grupo más adelante con la gente que pensemos que puede servirnos para trabajar en un montaje de una categoría más o menos maja. Uh-huh. Y me dijo así, lo que queráis, y entonces se montó Yoskari.
0: Yoskari.
1: Uh-huh. Sí.
0: Que no sé si tiene un significado concreto o cómo surgió el...
1: No sé. No, el nombre lo pusieron su director del conservatorio y todo esto. Uh-huh. Yo, porque le recordaba a una palabra castellana, en euskera, y no tiene nada que ver, el abismo... Y anexa no tiene nada que ver. Es más una cosa anexa a la danza clásica, decía yo. Pero bueno, había personas que decían que quería decir el que salta, el que esto, pues bueno, muy bien.
0: Ajá, bueno, que cada uno le diera el significado que quisiera, ¿no? Y esto en cuanto a, bueno, compañías que habéis ido creando, luego también, pues obras, ¿no?, que han pasado por vuestra vida, que habéis formado, que habéis sacado adelante. Durante tantos años de trabajo, muchísimas compañías, ya hemos mencionado algunas de ellas, el trabajo también en sí, las obras que habéis sacado adelante, no sé si alguna, por más especial que otra, está más en la retina. Yo veo por ahí, pues, las novias, las maletas, no sé, ¿cuáles me mencionarías a bote pronto?
1: En principio te puedo decir que son casi 60 obras, uh-huh, que estrenamos. A ver, Pin o Loco Universal puede ser una de ellas. Las maletas, porque se hizo en la misma estación de tren de Pamplona, fue muy interesante.
0: Uh-huh.
1: Hicimos Consagración de la Primavera, que tenía mucho curro. Eso era terrible. Era terrible trabajar con los ritmos de Stravinsky. Uh-huh. Pero aquel fue con Anexa. Y además coincidía con el Congreso de Brujología de Donosti. Y era un montaje sobre la brujería. Estuvo muy bien, y ese sigue, porque de los que más se han bailado, bailamos unas 80 veces Fin, y eso anduvo por ahí también. Pero yo creo que todos, en su momento, todos son importantes.
0: Claro.
1: Si te voy a decir, o sea, todos son importantes para mí.
0: Claro, claro, todos han ido formando parte de esta gran trayectoria,
1: claro,
0: que como vemos,
1: claro,
0: continúa, porque no puede parar de crear, José Lainez, ahí en este caso en Vetera, a donde me decías que te habías trasladado por un poco por la familia, como comentas, tus hijos están allí, y dijeron, bueno, pues ya veníos para aquí y compartimos también algún nieto, ¿no? ¿Qué otro? No sé si uno o tenéis ahora más.
1: No.
0: Un nieto.
1: Uno.
0: ¿Sigue la saga? ¿Cómo le va esto del movimiento al nieto?
1: Creo que mal.
0: Igual tira por, hombre, algún deporte, hijos, o ¿qué nos hace? ¿Qué nos, mira, hace?
1: No hace nada, nada más que estudiar.
0: Bueno, no es poco, ya por algún sitio tirará.
1: Bueno, muy bueno, sí.
0: Sí, sí, sí.
1: Mira, mis dos hijos... empezaron la danza, pero como no tenían condiciones, su madre le dijo a las profesoras de la escuela del Instituto de Teatro, les dijo, si tenéis que suspenderlo, suspenderlo, porque para perder el tiempo no merece la pena.
0: Uh-huh.
1: Y se dedican ahora, uno es músico y el otro está montando películas, trabaja en el 3D, en películas 3D, y está con la Paramount y no, ajá, sé qué.
0: Sí.
1: Y el otro trabaja en el teatro este de aquí, del Palacio de las Artes y todo esto.
0: Ajá, así que bueno, relacionados vale. En gran manera con el mundo vale, artístico, ¿no? Cada uno a su manera.
1: Les faltó nacer en el escenario. Nacieron, ya te digo, venían con nosotros a todos los sitios.
0: Claro, claro, eso sería también una parte importante, ¿no? De la vida. Hablábamos de vosotros como pareja, claro. Pero esa pareja cuando se convierte en familia.
1: Sí, familia,
0: claro.
1: Sí,
0: y sobre todo eso en el cuerpo de la mujer, ¿no? De Concha en este sí, caso, sí. Supongo que también otra etapa, ¿no? La de no creo que dejara de bailar, pero diferente y luego ir asimilándolo, ¿no? Y continuar, ¿no? Ahí en la brecha, qué importante.
1: Ella bailó lo último, bueno, bailó, salió en el Romeo y Julieta de Rudy Van Dantzig, uh-huh. Embarazada.
0: Ajá.
1: Y es lo último que hiciste, me parece. Siempre es lo último que hizo. Y lo demás, al tener los críos, pues se complicaba mucho.
0: Claro, la conciliación entonces, que dejó, por aquella dejó, ni existiría, vamos, no existía ni el término no, casi.
1: Concha dejó en ese esto un año de bailar. Yo seguía bailando. Y al final le dije, mira, yo tengo unas ganas de irme a Donosti o a donde sea a dibujar, porque el clásico a mí no me va.
0: Sí, sí, sí, lo tenías claro. La última obra que hiciste, o de las últimas, fue en Pamplona, ¿no? Con la compañía Pie Junto a Pie. ¿Puede ser allí una de las últimas creaciones que se han visto?
1: La última que hice fue Beckett 5.
0: Sí.
1: Beckett, el poeta, y 5, uh-huh. Porque estaba basado en 5 obras de él.
0: Ajá.
1: Y la hice con el grupo Atticus de Pamplona, uh-huh. Con actores, y entre ellos estaba el Ángel Sagüez que decía antes, y el Javier Ibáñez que falleció. Y luego también hice una cosa que me encantó, que era una ópera bufa,
0: uh-huh.
1: Platea, que hicimos en un teatro, pero esto hablo del ballet holandés, ¿eh?
0: Ah,
1: uh-huh. Se hizo en un teatro que era un circo, esto con el suelo de arena y todo esto, con castratis y una serie de cosas que es comedia del arte, cantábamos, hablábamos, bailábamos y se acabó. Allí terminamos la carrera.
0: Uh-huh. Que no es poco. Bueno, pues muchísimos años, ¿no? En danza, como yo decía, hay un libro que lo atestigua, antes lo has mencionado de puntas, El mundo de José Lainez, ¿no? Que, en el que, bueno, pues se puede repasar toda esta trayectoria y ahondar aún más en ella. También esa exposición que se organizó en su día, Coreografías para no bailar, porque lo curioso de tantos años al pie del cañón es que os he leído también decir que todavía no sabéis qué es la danza, ¿no? Sí que os surge la necesidad de crearos, os surge, o decís que surge de preguntas sin respuesta, y una de ellas puede ser esa, ¿no? ¿Qué es la danza?
1: Pues no lo sé.
0: Porque, no sé, Concha que está ahí, mira. Concha está hoy un poco ejerciendo del último apuntador, porque la escucho por ahí en la sombra, y no sé si ella también tendría una definición, o para ella, ¿cómo lo vive? ¿Qué la tiene la respuesta? ¿Qué es la danza para Concha Martínez?
2: Pues algo vital, sí,
0: pues,
2: algo muy, muy importante en nuestra vida y sobre todo la danza acompañada con la música. Uh-huh. Para mí la música es muy importante y la danza lo acompaña.
0: Claro.
1: De hecho, Concha tiene la carrera de piano también.
0: Ajá, claro, y en muchísimas ocasiones lo uno sin lo otro pues no tiene sentido, ¿no? No se sostiene. La danza es todo para José Lainez, algo vital para Concha Martínez. Un placer haber pasado estos minutos con vosotros, que no sé si seguiréis bailando en vuestros ratos libres.
1: No bailamos ni en la boda.
0: ¿Qué me estás contando? Esto no me lo creo, José.
1: Hombre.
0: Ahí, en vez del el cántico que se besen, se diría que bailen, ¿no? Entiendo.
1: No, los dos. Pero besarse sí, pero cantarlo. Y bailar no, y
0: nada,
1: cantar tampoco.
0: Solo en el escenario y en la cabeza, que sigue funcionando. Muchísimas gracias a ambos. Ha sido un placer. Gracias por todo lo que habéis dado a la danza, al arte, y por todos estos minutos que nos habéis dedicado. Y nada, aquí desde El Último Apuntador os mandamos un fuerte abrazo para Tierras Valencianas.
1: Muy bien.
2: Muchas gracias.
1: Igualmente.
0: Un abrazo. Gracias, pareja. Vale. Agur, agur.
1: Agur.

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1: Son las 11 de la noche de Gabón. Comenzamos en Tenerife, donde ha concluido por hoy el operativo de evacuación del Ondius. Los últimos en abandonar el barco han sido los 17 ciudadanos estadounidenses. En esta primera jornada, 94 pasajeros han sido evacuados. Todavía quedan en el barco 34 personas. El dispositivo concluirá mañana por la tarde con la salida de dos vuelos dirigidos a Países Bajos y Australia. Un dispositivo que ha transcurrido sin incidentes, aunque el primer ministro francés anunciaba que uno de los cinco repatriados ha mostrado síntomas durante el vuelo de vuelta. Mónica García, ministra de Sanidad.
2: Bueno, pues esto es algo que puede ser previsible en algún momento. Alguno de los pasajeros puede tener síntomas, como ya hemos encontrado síntomas en alguna de las personas que ha tenido contacto previamente, y lo que hay que seguir es los protocolos. Las autoridades sanitarias francesas pues seguirán elaborando los diferentes protocolos.
1: Por su parte, la mujer aislada en Alicante ha dado negativo en la segunda PCR y también ha sido negativa la prueba realizada a la mujer ingresada en el Clínic de Barcelona, que mantuvo contacto con la mujer neerlandesa fallecida. Aún así, ambas realizarán la cuarentena.
2: Como bien saben, el protocolo, les tenemos que hacer tanto a la Alicante otra prueba dentro de 48 horas y a la de Barcelona también seguimos el protocolo para confirmar esa negatividad, y ambas tendrán que llevar a cabo la cuarentena.
1: Y al aeropuerto del Prat de Barcelona llegaba la pasada tarde Saif Abukesek, el ciudadano español de origen palestino que ha estado detenido durante 10 días por el ejército de Israel. Tanto él como el brasileño Thiago Ávila, también liberado, han denunciado torturas. Abukesek ha denunciado que Israel viola los derechos humanos y ha asegurado que volverá a Turquía para unirse de nuevo a la flotilla.
3: Hoy estoy llegando a Barcelona para preparar mi maleta y en unos días volver a juntarme con mis compañeros en Turquía. Porque nuestro camino solo acaba de empezar. No somos ningún héroe, ni queremos serlo. Lo que queremos es que se hable, que se cuenta lo que está pasando en Palestina todos los días.
1: Los servicios de emergencia rescataban esta pasada tarde a 40 excursionistas que han quedado atrapados en la playa de Algorri, en el Flix de Zumaya, tras ser sorprendidos por la tormenta y la pleamar. Un helicóptero de la Ertzaintza, además de lanchas de Cruz Roja y efectivos de bomberos y Guardia Civil, han participado en el dispositivo de rescate. El grupo ha sido trasladado ileso al puerto de Getaria desde emergencias, y desde las entidades que protegen el Flix recuerdan que para minimizar el riesgo en salidas de este tipo es necesario contar con el equipo adecuado y tener en cuenta las horas de subidas de mareas. Nayara Malave, de Begibistán.
4: Mira, las mareas no entiende las dinámicas. No es que no entienda las dinámicas litorales, sino que no se ha preocupado de saber a dónde ha venido. Entonces, nada, pues se baja la marea, pasan a la zona de la rasa mareal, sube la marea y se han quedado atrapadas. Y cuando se han quedado atrapadas, pues les entra un poco el pánico y llaman al 112.
1: Ante ello, es todo. 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

El disco de la pianista Kaya Draxler lleva por título In Otherness Oneself, en la otredad, una misma, título que hace referencia a un poema que Cecil Taylor escribió en 1973. Trabajo de una extraña y compleja belleza con el que hemos abierto este clásico del siglo XXI, dedicado hoy en exclusiva a la pianista eslovena, una pianista a la que escuchamos, por ejemplo, trabajar con un piano afinado en cuartos de tono. Habría, eso sí, con una composición inspirada por un poema no de Cecil Taylor, sino de Robert Frost, Away es su título, un poeta al que Kaya Draxler ya dedicó otro disco, como comprobaremos un poco más adelante, un trabajo a octeto. Piano en cuartos de tono y otros juegos asombrosos en los recursos de Kaya Draxler, recursos tímbricos, recursos rítmicos, por ejemplo, con los que juega de forma adacadabrante junto al trío Punkt Bert Plastic, el nombre de esta formación del que forma parte la propia Kaya Draxler, junto al baterista alemán Christian Lillinger y el bajista sueco Peter Eld. Punkt Bert Plastic, tres palabras, cada una de ellas en el idioma de origen de los componentes del trío. Este es su Zurich Concert, grabado el 14 de mayo de 2021 en la localidad suiza.

corte en seco, aprovechémoslo. Es la tercera grabación del trío Punkt Bert Plastic, el trío formado por Kaya Draxler, piano, Peter Eld, contrabajo, Christian Lillinger, batería, con este Zurich Concert. Concierto que tuvo lugar el 14 de mayo de 2021 en el Unehort Festival de la localidad suiza. En repertorio, nos lo explica el pianista Alexander Hawkins en las notas que ha firmado para este disco, procede de los dos trabajos anteriores del grupo, relecturas diferentes de las grabaciones de estudio que prueban, asegura Alexander Hawkins, que se trata de improvisación genuina más que de un sagaz despliegue de patrones aprendidos. El británico, autor aquí de unas notas, en las que nos apunta que, por ejemplo, en el segundo disco del trío, que titularon Summit, se ignoraba de forma ingeniosa, dice, las estructuras ortodoxas. Eso sí, al contrario que en este directo, los temas se presentaban por separado, mientras que en este Zurich Concert se entrelazan y dialogan entre ellos.

son estas cosas que pasan en la vecina Portugal y que, bueno, pues aquí no pasan. El Portalegre Jazz Festival acogió en mayo de, la verdad es que el disco no lo dice, errata de la edición. En fin, acogió en un mes de mayo a un cuarteto del que forma parte nuestra protagonista hoy en Clásicos del Siglo XXI, la pianista eslovena Kaja Draxler. Junto a ella, la saxofonista danesa Meta Rasmussen, la saxofonista argentina Ada Rabe y la trompetista portuguesa Susana Santos Silva. Fue en 2019, creo, según aparece por aquí por la red. En el disco falla la fecha. Pone mayo, pero no pone qué año. Bien, aquella actuación en el Portalegre Jazz Festival de Portugal quedó registrada, publicada en el sello portugués Clean Fit en 2021 con el título de Melt. Al grupo lo denominaron Hearth, hogar. En este caso, hogar como planeta Tierra, entiendo. Un planeta Tierra que, como titula el disco, se derrite. Melt. Lo que es capaz de derretir cualquier corazón ávido de buena música es el proyecto a dúo que Kaja Draxler tiene desde hace años con una de las integrantes de este grupo, con la trompetista Susana Santos Silva.

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1: Las noticias de medianoche. Gabón, la segunda PCR a la mujer aislada en Alicante ha dado negativo. También negativo ha resultado la primera prueba realizada a la mujer sin síntomas ingresada en el Hospital Clínic de Barcelona y que tuvo contacto con la mujer neerlandesa fallecida. Aún así, ambas cumplirán la cuarentena. Mónica García, ministra de Sanidad.
2: Como bien saben, el protocolo, les tenemos que hacer tanto a la de Alicante otra prueba dentro de 48 horas y a la de Barcelona también seguimos el protocolo para confirmar esa negatividad y ambas tendrán que llevar a cabo la cuarentena.
1: Y en Tenerife, primera jornada de evacuación de Londius, en la que han desembarcado 94 personas que han sido repartidas en 8 vuelos. Los 14 españoles pasan su primera noche en el Hospital Militar Gómez Ulla de Madrid.
2: Hoy hemos tenido un día, como ustedes bien saben, bastante intenso. 94 personas han desembarcado de 19 nacionalidades. En 7 de los vuelos han ido 8 nacionalidades y en uno de los vuelos, el de Países Bajos, han ido 11 nacionalidades. El dispositivo ha resultado con total normalidad y con total seguridad.
1: 34 pasajeros pasarán la noche en el barco. Mañana por la tarde saldrán los dos últimos vuelos con rumbo a Países Bajos, con ciudadanos de varias nacionalidades, y también otro vuelo con rumbo a Australia. Y miles de personas han disfrutado este domingo de Herri Urrats, fiesta de las ikastolas de Iparralde en Sempere, que en esta edición ha recaudado dinero para la construcción de un nuevo liceo en Donapaleu. Jornada también de reivindicación. El alumnado de Seasca volverá a manifestarse el 6 de junio en Burdeos para exigir poder realizar el examen basó al equivalente a la selectividad íntegramente en euskera.
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1: Y a partir del 18 de mayo se podrá pagar con Bizum a través del contactless de los teléfonos en los comercios físicos. Es un paso importante, pero existe cierto temor ante las posibles estafas que podrían afectar tanto a los comercios como a los usuarios. Enrique Rodal.
7: Uno de los principales riesgos es la suplantación, intentar engañar a los comerciantes y a los usuarios para que activen servicios o pinchen en enlaces no verificados. Luis Corrons es experto en ciberseguridad de GEN.
8: Falsos SMS o WhatsApps haciéndose pasar por el banco diciendo, oye, tienes que activar Bizum Pay antes del 18 de mayo, si no, no vas a poder funcionar, etcétera. O incluso llamadas falsas, ¿no?, haciéndose pasar por el banco.
7: Para los compradores, el riesgo puede llegar al intentar verificar un pago sin prestar la atención necesaria. Por costumbre, recibimos una notificación de Bizum, no la leemos detenidamente y no comprobamos quién te acepta el pago. Las prisas nunca son buenas consejeras.
8: Y antes de aceptar cualquier operación hay que leer para quién va el dinero un poco y por qué importe es.
7: La recomendación es tomarnos nuestro tiempo para leer los avisos y ante cualquier duda no verificar ningún mensaje.
1: Y en clave internacional, medios locales informan que Irán ha rechazado la propuesta de paz de Estados Unidos porque las demandas de Trump son excesivas e incluyen la sumisión de Teherán. Pakistán confirmaba hace unas horas que Irán había hecho llegar su respuesta al plan de paz norteamericano con una carta en la que pedía enfocarse en la resolución de conflictos en la región antes de hablar sobre el uranio enriquecido. El presidente estadounidense Donald Trump ha respondido a su vez a través de Truth que las condiciones que impone Irán son inaceptables. Es todo, más noticias a la una y durante toda la noche con Ainhoa Benito Arte.

Egunon Gasteiz, Egunon Araba. Comienza Aventureros en la sintonía de Radio Vitoria. Hoy viajamos a Bulgaria, vamos a esquiar y andar en bici con Igone Mariezcurrena. Vamos a continuar en Luxemburgo, descubriendo uno de los países más pequeños de Europa. Finalizamos en casa, recorriendo refugios de montaña. Nos vamos de viaje.

0: Acaba de regresar de Bulgaria, un país en el sureste de Europa, en la península de los Balcanes. Un lugar del que dicen es un crisol cultural, con influencias griegas, eslavas, otomanas o persas. Posee una rica tradición de danzas, música, trajes y artesanía. Y allí se fue con la intención de esquiar, de conocer una pequeña porción del país, pero no sabemos si se encontró con nieve. Igone María Escurrena, ¿cómo estás? Muy buenas, egunon, ¿qué tal?
1: Kaixo, egunon, pues muy bien.
0: Igone, ¿pudisteis esquiar?
1: Sí, sí, sí. Bueno, tuvimos una suerte porque este año, igual que aquí, pues ha nevado un montón también en Bulgaria, así que disfrutamos de montañas nevadas y montañas muy vacías también.
0: Oye, ¿por qué Bulgaria? No solamente por esquiar, entiendo, ¿no? Pero vamos a situarlo primero en el mapa y también ¿por qué decidís ir a un país que no sé si lo conocíais?
1: No lo conocía, pero varios amigos me habían hablado maravillas. Es cierto que ellos visitaron Bulgaria en verano, fueron a hacer varios trekkings y, bueno, ascender a varias montañas. Y yo decidí que me apetecía probarlo en invierno. Bueno, consulté si podíamos tener nieve o no en las fechas que teníamos previstas. Me dijeron que sí y allí que fuimos. Y ha sido un acierto, ¿eh?
0: Sí. Oye, lo situamos en el mapa. Es un país de los Balcanes, en la península de los Balcanes, está en el sureste de Europa. Pero, ¿con qué otros países limita?
1: Pues limita con Rumanía, con Serbia, con Macedonia, Grecia y Turquía. Tiene costa, el Mar Negro, pero también tiene montañas de casi 3.000 metros. De hecho, son las cumbres más altas de toda la península de los Balcanes. Así que es un país muy muy variado y, como decías, con muchas influencias muy diferentes que lo hace muy atractivo.
0: Y bueno, ¿qué conocías de Bulgaria? ¿Qué te sorprendió al llegar? No habías estado nunca en el país, pero habías oído hablar mucho, ¿no? Entonces, ¿qué te sorprendió?
1: Pues a ver, voy a soltar algunas generalidades que sé que no sirven probablemente para todo el país o que no son extrapolables, ¿eh? Pero por un lado sí que he encontrado Bulgaria más envejecida y más deteriorada quizás de lo que esperaba, ¿eh? Hablo de carreteras, por ejemplo, ferrocarriles, incluso los sistemas de control en las estaciones de tren, o sea, todo como muy obsoleto, puentes, túneles. No sé, me ha parecido que está muy deteriorado. Y mira, este año, casualidad, la grande partenza del Giro de Italia, es decir, la primera etapa, saldrá desde la capital búlgara y recorrerán algunos kilómetros, que también nosotras recorrimos, por cierto. Y quiero pensar que van a invertir dinero en mejorar, sobre todo, las carreteras y que, bueno, revertirá en la gente, ¿no?
0: Pero es curioso, ¿eh? Decías, la primera etapa del Giro de Italia que salga de Bulgaria. Veremos efectivamente si existe esa inversión. En cualquier caso, decíamos de situar en el mapa, ¿no? Bulgaria, los países con los que limita, antes de continuar efectivamente con estas generalidades, pero vosotros fuisteis a un trocito del país, ¿no?
1: Sí, sí, sí. Fuimos a la parte suroeste del país y sobre todo nos movimos en los valles en torno a las cordilleras de las montañas Rila y las Pirin. Y ha sido muy especial porque hemos combinado la bici, o sea, lo que sería un viaje bikepacking, con los esquís, con el esquí de montaña. Así que íbamos como alternando, ¿no? Hacíamos 2-3 días de bicicleta hasta llegar a los pies de las montañas Rila, por ejemplo, buscar alojamiento, otros 2-3 días de esquí de montaña y luego pues repetir la misma jugada. Otras 2-3 etapas a pedales, movernos a las montañas Pirin, volver a esquiar y así durante 2 semanas.
0: Bueno, estaba pensando, 2 semanas de planazo que tuvisteis que ir, pero muy cargados, aparte de la mochila, maleta, lo que llevéis, ibais con los esquís, pero también ibais con la bici.
1: Sí, sí, sí, eso es, con todo encima.
0: Hay que viajar así, ¿eh?
1: Sí, ha sido un reto logístico importante, pero luego, si quieres que te diga la verdad, no ha sido lo más complicado del viaje. O sea, hemos tenido otros inconvenientes que quizás no esperábamos, ya te comentaré más adelante, pero por ejemplo, los perros, pues no estaban en nuestro esquema de viaje, ¿no? Y ha sido tremendo. Hay un montón de perros en Bulgaria, enormes, en mastines o algo parecido.
0: ¿Qué me dices?
1: Sueltos. Y bueno, ya sabes, ya lo habrá comentado seguro algún otro cicloviajero o viajera, cuando ven pasar un ciclista, no sé qué es lo que pasa, que se enciende ese instinto que tienen y salen corriendo y claro, cuando son perros casi casi como caballos, pues lo pasas fatal. Al menos nosotras hemos pasado un miedo terrible. Bueno, hemos viajado con el spray en la mano, con el bastón de esquiar también a mano, o sea, ha sido terrible.
0: No, es curioso, pero Bulgaria no es un país excesivamente turístico, por lo menos a día de hoy.
1: No, que va, en absoluto. O sea, habremos visto algún grupo de griegos, algún otro grupo de italianos en las montañas, pero no, muy muy poco. Quizás, yo que sé, en el monasterio de Rila, que sí es como un lugar muy señalado, algo más de afluencia sí, pero en las montañas, por ejemplo, eso ha sido una sorpresa pues hemos estado solas, o sea, un lujo, ¿no? Eso en el Pirineo hoy en día es imposible, y allí, con los nevadones que ha habido, pues todo para nosotras, ha sido un lujo.
0: Bueno, nos decías que te has encontrado con esas generalidades, ¿no? Te has encontrado una Bulgaria más envejecida, ¿no?, de lo que tú esperabas.
1: Sí.
0: Oye,
1: sí.
0: Pero sí, además de estas carreteras, ¿no?, también habéis visto muchos edificios. Claro, ¿cómo es esa Bulgaria?
1: Pues una estética soviética total, gris, cuadrada y bastante envejecida también. Y yo ya sé que esa decadencia a veces atrae, ¿no?, a determinada gente y visitantes y turistas, pero ya cuando observas que las condiciones de vida son bastante precarias, pues a mí ya esa estética no me resulta nada atractiva, ¿no? O sea, quiero decir que las viviendas son bastante precarias, no hay aceras, no hay iluminación en muchos pueblos, con lo cual, bueno, sentirse atraído por esa decadencia no lo veo y no me ha sucedido, desde luego, en Bulgaria.
0: Claro, viviendas, como decías, precarias, pero pueblos sin aceras.
1: Sí, pueblos sin aceras y, sin embargo, también mucha desigualdad, porque hay una pequeña élite búlgara, también nos han hablado en ocasiones de la mafia búlgara. En cualquier caso, un grupo muy reducido de gente que acumula mucho dinero, mucha riqueza, una riqueza además bastante ostentosa, incluso hortera a ratos, ¿no? Esa riqueza que se quiere mostrar, y lo hemos visto sobre todo en las inmediaciones de las estaciones de esquí, en algunos barrios concretos de la capital. Así que, sí, como decíamos, mucho contraste y mucha desigualdad. Sí, sería uno de los rasgos también así generales o que me he traído, una de las sensaciones generales.
0: Claro, sensación, yo no sé si habéis tenido oportunidad de codearos o de tratar a personas de allá, ¿no?, a búlgaros y búlgaras.
1: Bueno, diré que lo hemos intentado, pero tengo que decir, y esto puede ser un poco polémico, que me ha parecido gente, ostras, muy dura y muy suya, ¿eh?
0: ¿Por qué?
1: Y, a ver, esto no tiene por qué ser malo, pero al menos al primer contacto sí que me ha parecido gente bastante fría y nos costaba de verdad mucho trabajo, salvo excepciones, mantener algún tipo de
0: conversación. ¿No?
1: Es verdad que nosotras no controlábamos el idioma, el inglés tampoco lo controlan ellos y ellas, y bueno, según la zona, no se expresaban muy bien tampoco en inglés, como te decía, así que fueron conversaciones muy, las que tuvimos, muy muy marcianas. Y luego, además, un detalle muy a tener en cuenta, si es que vamos a viajar a Bulgaria, es que allí, para decir no, mueven la cabeza en vertical, de arriba abajo, y para decir sí, o sea, justo lo contrario, ¿no?, en horizontal, de un lado a otro, que es totalmente a la inversa de lo que hacemos aquí. con lo cual era todo como una locura, o sea, y, cansaba mucho, claro, tratar de mantener conversaciones
0: y
1: allí.
0: ¿No les llamaba la atención tal y como ibais? Porque decíamos al comienzo que habéis ido con bicicletas, pero que además ibais con esquís. ¿Eso tiene que llamar la atención al personal que se encuentra con vosotras?
1: Ya, pues es lo que nosotras pensábamos y lo comentamos. Además, yo veo a dos chicas o dos personas, me da igual, dos viajeras, sí, entrar hasta la plaza de mi pueblo con bicis, esquís, piolets, cascos, ¿no? Con toda la parafernalia encima y aunque solo sea por curiosidad, yo creo que me acercaría. Pues allí no. No, salvo alguna excepción, ya te digo, no llamábamos la atención, nadie se acercaba, a veces ni siquiera nos miraban, ¿no? Y bueno, pues esto nos ha sorprendido, pero también pienso que, oye, no está mal, porque otras veces cuando eres muy
0: llamativo o exótica
1: en un país, sí, en un destino, lo que te ocurre es que al final te traes experiencias un poco distorsionadas, ¿no? Porque acabas viajando como en una pompa, porque allí donde vas, pues se sorprenden, se alegran de verte, te preguntan, te invitan, te todo, ¿no? Y vas así como de pompa en pompa y te traes, como te decía, una experiencia un poco distorsionada de lo que es en realidad el destino por el que has viajado. Y en este caso, pues todo lo contrario. Ha sido Bulgaria, Bulgaria, Bulgaria. O sea, no hemos sido nada especiales allí.
0: Una parte positiva, en cualquier caso. Sí. Además que entiendo que dentro de toda la parafernalia y de todo el personal, ¿no?, que habéis conocido, también habrá habido gente súper abierta, también curiosa, que ha intentado establecer algún tipo de conversación con vosotras, ¿no? Y que os ha intentado echar una mano.
1: Sí, como en todas partes hay de todo y a veces, aunque la comunicación no haya sido buena, pues acabas entendiéndote y sobre todo acabas entendiendo que la persona que tienes enfrente te quiere ayudar y bueno, también hemos tenido situaciones bastante cómicas porque tienen todavía un lío enorme con el euro, porque introdujeron la nueva moneda en enero, o sea, hace nada, hace 5 meses, así que todavía andan, como nosotros hace unos cuantos años, pensando en su moneda anterior, que era el lev búlgaro, y haciendo el cambio al momento. Así que, como te decía, hemos tenido situaciones un tanto divertidas cuando, yo qué sé, nos han pedido 100 y pico euros por un paquete de galletas, por ejemplo, ¿no? Bueno, como te decía, han sido las conversaciones bastante marcianas todas.
0: Estaba pensando, Ione, que cuando vas a por un paquete de galletas y te dicen 100 y pico euros, directamente mejor dejas las galletas inmediatamente y no las coges, claro.
1: Eso, o tratas de darle la vuelta a la situación y reírte, pero ya te digo, muchas veces no entraban a trapo. Un poco fría la gente, a veces, a ratos.
0: Hablamos de Bulgaria, efectivamente, de un país del entorno, además, ¿no? Bueno, es de la Europa del Este, sin lugar a ninguna duda. Por cierto, que hace unas semanas hubo y celebraron elecciones generales.
1: Y sí, y ganó el candidato, según dicen, prorruso Rumen Radev. Y yo que sé, algunos dicen que va a ser el topo de Putin en Europa. Pero
0: bueno, habrá que esperar porque tenemos efectivamente un mapa mundial tremendamente revuelto. Hemos mencionado el euro, has mencionado el euro. Antes de pasar, que yo creo que lo tenemos que dejar para otro programa, antes de pasar a la capital y a los distintos pueblos, ¿no? Y cómo ha sido, ¿no?, el viajar por allá. La cesta básica, claro, un lío enorme con el euro. ¿Cómo viven los búlgaros, las búlgaras? Es un país, no sé si caro, barato. ¿Cómo se ha supuesto para a vosotras?
1: Pues fíjate, yo pensaba que iba a ser más barato de lo que ha sido. La cesta básica que mencionabas cuesta más o menos lo mismo que aquí. Sin embargo, sí que nos han dado alguna referencia de los sueldos que cobran y son mucho más bajos. Así que ahora mismo andan ahí un poco ahogados con el cambio al euro, como nos pasó aquí hace varios años con el famoso redondeo, ¿no? Todo se redondea todo para arriba menos los sueldos. Y en la cesta básica, ¿qué? Bueno, pues en Bulgaria, para mí, son especialmente buenos y sabrosos todos los lácteos. Sin embargo, es curioso porque la gente, las familias, todavía no tienen costumbre de consumir leche comprada en las tiendas, digamos, ni yogures, ni quesos que compren en las tiendas, sino que beben leche fresca del día y a poder ser de sus propias vacas. Y si no tienen vacas en casa, pues la compran a algún vecino. Y con esa leche fresca también elaboran en casa, como te digo, sus propios yogures, sus propios quesos. Así que todo lo que son lácteos, para mí al menos, ha sido una maravilla, claro, en Bulgaria.
0: Hablamos fundamentalmente de las zonas rurales, que es donde la gente puede tener vacas o puede tener vecinos, vecinas que tengan vacas. Claro, la ciudad ya es más complicado.
1: Vacas para carne también. Comen mucha carne, mucho embutido también. Es una costumbre bastante arraigada hacer barbacoas. Y luego, mira, otra cosa que me ha sorprendido es que la frontera con Grecia está bastante cerca de la zona por la que hemos viajado. Así que los productos griegos tienen gran presencia en cualquier tienducha de pueblo allí. Hemos encontrado queso feta, aceitunas de calamata, aceite de oliva, yo qué sé, tomates deshidratados, pimientos asados. Bueno, para mí una maravilla también.
0: Claro, ¿cómo ha sido la comida en general en Bulgaria?
1: Pues bien, a mí me ha gustado. Lo que pasa es que, claro, siento que si viajas desde aquí, es difícil superar lo que tenemos aquí, ¿no? Pero me ha gustado, como te decía, tienen costumbre de hacer barbacoas, y si no, mira, algo así muy muy típico es la banitsa, que es un bollo tradicional búlgaro. Tiene un montón de capas de pasta de filo, finísimas, y entre capa y capa meten queso. Todo esto va al horno y es una delicia, y es como un snack que puedes puedes elaborar en casa. Elaboran las banichas en casa, pero también en cualquier ciudad, pueblo, pues lo puedes consumir así a modo de snack, y sentarte, por ejemplo, en la plaza o en el mercado de las mujeres de la capital, y nada, sentarte a observar.
0: Y por cierto, Igone, antes de despedir, antes de decir adiós a este programa, ¿dónde dormíais? Porque ya, si además de los esquís y de las bicicletas, ya veis una tienda de campaña en Bulgaria.
1: No, esta vez fuimos sin tienda de campaña.
0: Menos mal.
1: Hubiese sido demasiado, Pilar. Hubiese sido demasiado. Sí, mira, aterrizamos en Sofía, que por cierto ellos pronuncian Sofía, es claro. Brújula, no
0: aquí Sofía. Diríamos Sofía, claro.
1: Eso es, pues Sofía, es algo que descubrí allí. Aterrizamos, como te decía, en la capital. Allí, deshicimos las cajas de cartón, montamos las bicis, todo el circo. Tuvimos unas cuantas horas para visitar la capital, y ya partimos desde allí a pedales, y cuando llegamos a las montañas Rila, pues establecimos como un campo base, pero un alojamiento, un hostel, una casita, y ya pues hicimos las vías de esquí que teníamos previstas, y luego cuando nos movimos a las Pirin, pues otro tanto.
0: Pero bajo techo.
1: Bajo techo. Esta vez sí. Es que imagínate, si a todo el equipo de esquí le añadimos la tienda y los sacos, y esto hubiese sido demasiado. La gente lo hace, lo he visto por ahí, pero hubiese sido demasiado.
0: Pues Igone Mariscurrena, quedamos otro día. Nos sigues contando, porque ahora ya estamos deseosos de conocer cómo es la llegada a Sofía. Vamos a decirlo bien, ¿eh? O por lo menos como lo dicen ellos. Igone,
1: eso es.
0: Nos seguimos escuchando. Mila esker.
1: Bye, sube. Agur.
0: A pesar de estar en el mismísimo corazón de Europa, sabemos que Luxemburgo existe porque aparece en los mapas. Insertado entre Alemania, Francia y Bélgica, de este minúsculo país, solo nos acordamos cuando alguien dice algo de algo que ha ocurrido en alguna de las instituciones europeas que alberga. Después, de nuevo silencio. Sin embargo, es uno de los países más ricos del mundo, con uno de los estándares más altos en calidad de vida. Pequeño, próspero y discreto son los tres adjetivos que lo definen. Pero algo más habrá de tener para que Xavier Bañuelos haya pasado 3 semanas recorriendo en furgoneta al Gran Ducado, del que acaba de regresar. Xavier Bañuelos, ¿qué se te ha perdido en Luxemburgo? ¿Cómo estás? Muy buenas, bienvenido. ¿Qué tal?
2: ¿Qué hizo? Bueno. A ver, pues que se me ha perdido en Luxemburgo, pues que le tenía ganas hace muchos muchos años. A ver, es no sé, ya sabes que a nosotros nos gusta viajar además en furgoneta, y vamos, lo hacemos de forma habitual, ¿no? Y la verdad es que toda esta zona de Europa es un lugar muy bueno para ir en furgo, ¿no? En furgo, pues ya sabes, la libertad que te da, ¿no? Uh-huh. Eso de no tener que preocuparte por los alojamientos, lo flexible que es a la hora de decidir cambios y tal, ¿no? Cosa que a nosotros nos encanta, ¿no? Porque aunque llevamos un itinerario más o menos marcado, siempre tenemos abierto un margen de discrecionalidad en los recorridos que hacemos, ¿no? Y la verdad es que, bueno, pues para viajar por Europa la furgoneta es fantástico, sobre todo en algunos países que están muy preparados, ¿no? Y Luxemburgo, pues es un país que nos lo ponía fácil, porque es un país pequeño, sin grandes distancias, es un país que tiene buenas carreteras, son en general estrechitas porque es un país pequeño, ¿no? Pero las carreteras están muy bien, hombre, también tiene sus autopistas, para las conexiones sobre todo con los países vecinos. Luego, pues en todas las localidades hay parkings donde tú puedes aparcar, hay sitios abundantes para poder pasar la noche, tiene campings cuando es necesario, pues pegarte una ducha, ¿no? Es un país con muy buenos servicios. Y luego tiene una cosa muy maja, Luxemburgo, que no sé yo si es el único país en el mundo, pero es que tiene el transporte público gratuito en todo el país. Con lo cual, puedes combinar perfectamente el vehículo, el ir tú con tu propio vehículo, con coger un coche. Por ejemplo, no sé, cuando llegamos a Ciudad de Luxemburgo, nos alojamos en las afueras, en un parking muy grande, muy chulo, con un espacio natural muy guapo, ¿no? Y entonces dejábamos el coche allí y el autobús lo teníamos, porque eran de estos parkings disuasorios, sí, que tienen ahí a las salidas de las ciudades. Entonces, justo a un minuto de donde teníamos el coche estaba el autobús, dejabas la furgoneta después de dormir, desayunabas, pispán, o te ibas a desayunar a Luxemburgo, pero cogías el autobús y pumba, en 15 minutos te plantabas en el centro. Entonces, pues bueno, la verdad es que sí, que es un sitio que nos parecía bonito. Pero es que además, no es un país muy turístico, Luxemburgo. Es decir, y precisamente es una de las cosas que a nosotros nos gustan, ¿no? Hablo nosotros porque no he ido solo, ¿eh? He ido con mi pareja, con Lola. Entonces, a nosotros no nos interesan los lugares porque sean más o menos turísticos o porque haya más o menos cosas que ver. En realidad, si nos interesan es porque no los conocemos, ¿no? Y a veces si los conocemos, pues porque queremos conocerlos mejor, ¿no? Y Luxemburgo, pues siempre ha estado ahí, ¿no? Siempre me ha atraído, primero porque, pues como bien decías al principio, es un destino muy poco común, ¿no? No sé, ¿a cuánta gente conoces que haya ido a hacer turismo a Luxemburgo?
0: A pocas, la verdad.
2: Exactamente, uh-huh. A muy poquita, ¿no? Nadie se plantea ir a pasear por Luxemburgo, ¿no? Hacer negocios sí, hablar de política igual también, pero a pasear, y a mí eso pues me resulta atractivo, ¿no? Descubrir un sitio poco conocido y a la vez pues que es tan cercano, ¿no? Porque lo tenemos aquí en el corazón de Europa, ¿no? Y donde ocurren además cosas pues que nos afectan día a día, ¿no? Uh-huh. Y luego también porque tengo cierta debilidad por los microestados, ¿no? Siempre me han suscitado curiosidad. No estoy hablando de las micronaciones, las que un día, de las que ya hablamos en su día. No. Estoy hablando de estados soberanos que son pequeñitos. Andorra, San Marino, Luxemburgo, Liechtenstein. Bueno, pues me suscita curiosidad, ¿no? ¿Cómo se originan? ¿Cuál es su historia? ¿Cómo vive su gente? ¿No? ¿Cómo es la sociedad en estos países tan pequeños? ¿No? ¿Cómo sobreviven? Entre comillas, lo de sobrevivir.
0: Bueno, Xavier,
2: en Luxemburgo hacen algo más que sobrevivir, ¿no?
0: Te habías dejado Ciudad del Vaticano, ¿no? Porque has estado con los microestados y ya estaba Ciudad del Vaticano. Ay.
2: Sí, sí, sí, efectivamente.
0: Bueno, has estado nada menos que 3 semanas. ¿Cómo es el país?
2: A ver, no es del todo exacto, no quiero hacer trampas, porque sí han sido 3 semanas de viaje, pero hemos hecho alguna escapadita, a Bélgica, Alemania y Francia. Es que como está tan cerca, quiero decir que al final pues es inevitable. Aparte que también te diré que Luxemburgo, antes de su independencia, en el siglo XIX, era bastante más grande, ¿no? Lo que pasa es que, bueno, con la independencia, digamos que le robaron, entre comillas, territorio, ¿no? De hecho, hay una provincia en la Valonia belga que se llama Luxemburgo, ¿no? Que a veces pasabas a Bélgica y no sabías muy bien dónde estabas, ¿no? Porque también se llamaba Luxemburgo, ¿no? Pero bueno, sí que es verdad que el grueso del viaje ha sido en Luxemburgo. ¿Y cómo es el país? Bueno, pues no sé, lo has dicho al principio, pequeño, próspero y discreto. O sea, date cuenta que es un país que es más pequeño que Áraba. Uh-huh. O sea, tiene 2.586 kilómetros cuadrados. De largo, de punta a punta, son 80 kilómetros y de ancho 55. O sea, que es muy pequeño y tiene 670.
0: Es muy manejable, ¿no? Es muy accesible.
2: Sí, sí. Uh-huh. Es que tiene menos habitantes que el Gran Bilbao, ¿no? Es luego también es próspero, es un país rico, ¿no? Tiene un índice de desarrollo humano muy alto. De hecho, es el segundo PIB más alto del mundo después de Qatar, ¿no? Para que te hagas una idea, pues el sueldo mínimo, ronda los 3.000 euros y el sueldo medio anda entre los 6.500 y 7.000 euros al mes. Sí que es verdad que hay algunas pequeñas diferencias entre algunos lugares. En el sur es un poquito más bajo, en el centro, sobre todo en la capital, es donde llegan estas cifras. Pero bueno, el sueldo medio por ahí oscila, 6.500, 7.000. También es verdad que es caro, ¿eh? Es decir, que a veces nos obnubilan estas cifras y decimos, wow, pues ¿cuánto se cobra? Y ya, pero luego hay que vivir allí.
0: Pero ¿cuánto se gasta? Entiendo que muchos impuestos, ¿no?
2: Sí, efectivamente, tiene altos niveles impositivos.
0: Claro.
2: Y claro, eso pues garantiza unos muy buenos servicios. También es verdad que tiene una economía basada pues en el paraíso fiscal. Pues vamos a ponerle comillas a esto, porque hay gente que no le gusta que se le llame así, pero de facto lo es, ¿no? Y luego, pues bueno, vive mucho de fondos de inversión, de logística, de transporte, por ejemplo, porque está en el centro de Europa, banca privada, gestión de capitales, en fin. Y luego, efectivamente, es un país discreto. País discreto que no le gusta destacar ni andar haciendo alaracas por ahí, ¿no? Pero es que además es un país muy europeo, de hecho fue fundador de la Unión Europea y tiene allí nada menos que 7 instituciones europeas. Está la Secretaría General del Parlamento Europeo, algunos servicios del Consejo de Europa, el Tribunal de Cuentas, el Tribunal de Justicia, la Fiscalía Europea, el Banco Europeo, la Oficina de Publicaciones, etcétera, ¿no? Es un país también muy moderno, con mucha historia detrás, ¿eh? Y con mucha tradición, pero es muy moderno, es muy diverso. Fíjate, se hablan 3 lenguas, que son el francés, 3 lenguas oficiales, es decir, el francés, el alemán y el luxemburgués, que digamos que es una especie de dialecto del franconio, que es una lengua germánica muy cercana al alemán. Y luego a esto le podemos sumar el inglés, ¿no?, que se estudia en las escuelas. Bueno, los 4 idiomas se utilizan en las escuelas y prácticamente el 100% de la población, al menos, es trilingüe, francés, alemán y luxemburgués, ¿no? Y luego también es diverso desde el punto de vista de la población, porque más de la mitad es extranjera. Ahí ves gente de todos los colores, es un arco iris de pieles, ¿no? Y es muy bonito, ¿no? Y fíjate, te voy a dar un dato que es curioso, y es que un tercio de los trabajadores que diariamente van a trabajar a Luxemburgo vienen de los países vecinos. Es decir, viven en Francia, viven en Alemania o viven en Bélgica, y como está tan cerca, sobre todo ciudad de Luxemburgo, pues van a trabajar allí. Sí, de hecho el día que llegábamos, que íbamos desde Metz, ¿no?, está en Francia, la última ciudad antes de llegar a Luxemburgo, íbamos por la autovía. Bueno, en el caso de Francia creo que autopista, es que en Luxemburgo también no hay autopistas, hay autovías, es decir, no se pagan peajes. Bueno, el caso es que íbamos subiendo y veíamos una cantidad inmensa de coches que venían de Luxemburgo y decíamos, ¿irán a pasar el fin de semana o irán de vacaciones? ¿Qué va? Probablemente era gente que vivía en Metz, que trabajaba en Luxemburgo, y como llegamos un viernes, pues la gente iba a pasar el fin de semana, pues eso, a su casa, ¿no? Sí. Lo cual está muy bien, porque claro, los precios que hay en Francia, en Bélgica y tal, con el sueldo de Luxemburgo, pues hombre, yo creo que da para bastante, ¿no?
0: Da para mucho. ¿Sabes? Sí, estaba pensando, Xavier, has viajado en furgoneta, ahora mismo que hablamos tanto del combustible, sí, de la gasolina, del gasoil, bueno, ¿qué os habéis encontrado?
2: Pues
0: ¿cómo os ha salido?
2: Pues te voy a decir una cosa. Curiosamente, Luxemburgo, que es un país caro, lo único que no es tan caro es la gasolina.
0: Mira.
2: Sí, el gasoil está más caro, pero bueno, así todo está bastante más barato que en Francia, que en Alemania o que en Bélgica. ¿Por qué? No que en España. Eso es cierto que aquí está más barato, pero no que en estos otros 3 países. ¿Por qué? Porque así como hemos dicho que tiene un sistema impositivo bastante alto, casualmente no, es adrede, la gasolina está grabada con muy pocos impuestos, con lo cual tiene unos precios bastante más arreglados que los 3 países vecinos, ¿no? Entonces, pues bueno. Y luego, ¿qué más cosas? Pues bueno, tiene una historia, la verdad, que bastante agitada, ¿eh? Con lo cual a mí me interesa mogollón, porque ya sabes que a mí me encanta la historia.
0: La historia,
2: aparte,
0: sí,
2: que vivió muy intensamente la Segunda Guerra Mundial. sobre que es un periodo histórico que a mí me interesa mucho, ¿no? Sobre todo en la etapa final, durante la Batalla de las Ardenas. Y luego tiene unos paisajes que son encantadores. Tengo que decir que si me llegan a cerrar los ojos, me plantan en mitad de Luxemburgo, me quitan, digamos, la venda, la venda de los ojos y digo, ¿en qué lugar de Euskal Herria estoy? Te digo porque se parece mucho, o sea, el paisaje lo verde, es muy quizás, parecido. Sí. Claro, no, pero no solamente lo verde y la orografía, esa orografía de montañas que no son muy altas, de valles, algunos de ellos muy profundos. Unas veces parece que estás en Vizcaya, otras veces parece que estás en Guipúzcoa, no tanto en Álava, porque Álava ya es más mesetario. Esto no, esto es muy verde y es... Y como digo, pues muy muy montañosa, con este tipo de paisaje que tenemos más en Vizcaya y en Guipúzcoa o incluso el norte de Navarra. Sí. Y luego, pues bueno, tiene ciudades y pueblos que son un auténtico encanto. A ver, muchos de ellos son más bonitos desde fuera. O sea, cuando tú estás llegando y los ves dentro del paisaje con sus tejados grises que contrastan mucho sobre el verde del paisaje y el azul del cielo, y luego son un poco sosos. Pero hay algunos que son de cortar el hipo, ¿eh? Muy, muy, muy bonitos.
0: Oye, me estaba preguntando, Xavier, ¿cómo es el ambiente? Pero en una ciudad o en un país pequeño, próspero, discreto, pues sí, da la sensación que tiene que ser hasta aburrido incluso, ¿no?
2: Sí, de hecho me acuerdo que estando con mi cuñado que vivía en Alemania hace unos años, estábamos, él vivía en Wuppertal, entrábamos por ahí y tal, y queríamos ir hasta Luxemburgo, queríamos hacer el Valle del Mosela, hasta Trier, y estábamos pensando si ir a Luxemburgo, y un amigo alemán que con el que estábamos, decía, ¿queréis ir a Luxemburgo? Y digo, sí, ¿qué te parece a Luxemburgo? Pues, aburrido, nos dijo, eso nos dijo el alemán. En realidad es un país evidentemente muy tranquilo, con mucha calma, donde se puede pasear con total tranquilidad. Uh-huh. Tal, sí, hombre, pues depende. A mí, por ejemplo, son ambientes que no me disgustan, con lo cual no me parecen aburridos, pero no vayas buscando mucha Marta porque no la vas a encontrar. Hombre, un poquito más natural Luxemburgo, ¿no? Pero
0: claro, todo eso marca el carácter, lógicamente, de la gente, ¿no?
2: Sí, pues exactamente. Es un carácter pues también tranquilo. Ahora, también te diré que como es tan variada la población, es decir, date cuenta que más del 50% de la población de Luxemburgo no es originaria de Luxemburgo, es extranjera, ¿no? Entonces, claro, esto sí que es verdad que aunque puede mucho ese carácter de Europa Central, donde sobre todo prima esa la calma, la tranquilidad y la gente pues está muy relajada, ¿no? Además en un país tan rico, sí que es verdad que te encuentras con todo tipo de personas, ¿no? Fíjate, estábamos hablando nos encontramos con un chaval ecuatoriano en una ciudad, en la segunda ciudad de Luxemburgo, en Esch-sur-Alzette, ¿no? Y pues nos vio que hablábamos castellano y entonces se acercó, estuvimos charlando con él y dijimos, oye, ¿y qué haces? No, pues estoy haciendo aquí el doctorado en la universidad y tal, ¿y qué te parece, ¿no? Luxemburgo, y nos dijo eso, joder, se me queda pequeño y es un poco aburrido, nos dijo así, ¿no? Pero por otro lado, hay una cosa que me gusta mucho y es la variedad de gente con la que te encuentras. Es tan grande, hay gente de todo el mundo, ¿no? Y eso hace que el carácter, ¿no? Pues se diversifique, es decir, que no haya un solo carácter en el país, ¿no? Que haya tantos como nacionalidades, como personas y como culturas ahí, ¿no? Con lo cual es muy interesante, la verdad.
0: Oye, la comida. Habiendo tanta variedad, y entiendo que muy influenciados por la cocina francesa, pero igual me estoy equivocando.
2: Sí, por la cocina francesa, por la cocina alemana, pero vamos, no es algo de lo que puedan presumir, ¿eh? La comida, aparte que, bueno, viniendo de donde venimos, pues ya claro, me dirás, ¿no?
0: Es que es difícil.
2: No solamente de donde venimos nosotros, sino la misma Francia, ¿no? Que realmente es un país donde se come poco, pero bien, pero rico. No, sin embargo, no, Luxemburgo no destaca por su gastronomía, pero bueno, sí que tiene algún plato que está muy bueno, ¿no? Y luego, hemos estado... la verdad es que no hemos estado mucho en restaurantes, pero bueno, yo sinceramente lo que hemos estado viendo y tal, Luego sí, sí que es verdad que como hay tantas culturas distintas, hay todo tipo de cocinas, ¿no? Pues hay cocinas japonesas, cocinas hindúes, cocinas italianas, cocinas, mucha cocina portuguesa, porque hay una cantidad de portugueses que debieron de emigrar allá por los años 60, pero es que hemos oído portugués un montón. Pero gente que llevaba radicada en Luxemburgo, pues esos 60, digo, 40 años. O sea, y claro, también era fácil porque para entenderte con ellos, porque todos hablaban portugués, ¿no? Entonces, sí. Y entonces sí, ahí sí, pues había restaurantes portugueses y tal. Pero que la propia cocina luxemburguesa, la verdad es que, en fin, no creo que puedan prescindir de eso.
0: Xavier, has mencionado cómo son trilingües, ¿no? Hablan tres idiomas.
2: Ah, sí.
0: ¿Cómo os habéis apañado vosotros con los idiomas? Tú también eres trilingüe, por lo menos. Si no más.
2: Bueno, no, a ver, soy bilingüe y medio, digamos. No, nos hemos apañado bien porque, Lola, la verdad es que se defiende muy bien en francés y yo me defiendo en inglés, ¿no? Y como, de alemán ni papa, y de luxemburgués menos, ¿no? Pero bueno, como todo el mundo habla francés, y además el francés se habla, ¿eh? O sea, todo el mundo lo habla. De hecho, creo que ha ganado, si no me equivoco, ha ganado 5 veces Eurovisión Luxemburgo, que pasa un país tan pequeño, ya ha ganado veces, ¿no? Y yo no soy muy eurovisivo, pero bueno, el dato lo tengo porque lo vi el otro día. Y creo que las canciones, salvo en una ocasión, creo, o en todas, las canciones han ido en francés. Bueno, como dato curioso, sin más, ¿no? Entonces, pues bueno, más o menos bien. Y luego, la mayor parte de la gente, pues habla en inglés. A pesar de que cuando me ven a mí se empeñan en hablarme en alemán o en luxemburgués.
0: Claro, ¿no? el tamaño, Xavier, que eres muy grande.
2: Sí, el tamaño, los pelos, tal, ¿no? Esa pinta vikingo que tengo. Pero bueno, pues tengo siempre que aclarar que yo, no, eso de Neinsprach Deutsch, o sea que no, que yo alemán, mucho no, ¿no? Pero bueno, la gente se defiende bastante bien en inglés y luego, pues, bueno, bastante bien, bastante mejor que yo además en inglés, porque ya te digo, lo aprenden en la escuela. Las tres lenguas oficiales y luego el inglés. O sea que no, sí que es verdad que a veces era un poco lío, pero más que nada porque no sabías muy bien dónde te situabas. O sea, si estabas en zona francófona, sí, o si estabas en zona germanófona o luxemburgófona, no sé, ¿no? Pero vamos, bueno, lo demás bien.
0: Xavier, nos vamos a tener que despedir, pero yo te emplazo a la próxima semana hacer ese recorrido que habéis hecho, porque creo además que habéis hecho un viaje por la Segunda Guerra Mundial, ¿eh? Entonces, eso nos lo tienes que contar, pero ya en el próximo programa. La próxima semana, Xavier.
2: Muy bien, perfecto.
0: Cuídate mucho.
2: Venga,
0: abur.

contar. Salimos a caminar por nuestros caminos ahora que la primavera avanza y lo vamos a hacer bajo una guía tras las huellas de nuestro periodista de escapadas cercanas.

0: Iñaki Macazaga, nos llevas a 5 refugios de montaña. ¿Cómo estás? Muy buenas.
1: ¿Qué hizo, Pilar? Pues aquí encantado. Llegó la primavera y ya la cabeza está todo el rato ahí proponiendo, pensando propuestas diferentes. Y como siempre, pues sin irnos muy lejos, ¿no?
0: Bueno, pues hoy queremos descubrir, queremos regresar a esos refugios de montaña, a esos lugares que mejor encarnan lo que es vivir una experiencia en plena naturaleza. ¿Nos vas a llevar a lo largo de todo el Pirineo?
1: Pues sí, ese es un poco el juego, ¿no? Yo me acabo de terminar un libro de Luis Landero, que es Coloquio de Invierno, y los protagonistas se quedan ahí encerrados en un refugio de montaña, como un hotelito rural, y se dedican todos ellos en la sala de estar a contar historias. Y es cierto que es una escena como muy de invernal, pero ahora que llega la primavera, jugar con ello, pero en la inversa, ¿no? Esos lugares, convertirlos un fin de semana a campo base y poder estar, ¿no?, 2 días caminando, un día para llegar a ese refugio y otro día, ¿no?, pues de vuelta, y ser esto, ¿no?, testigos de esa transformación que hace el paisaje estos meses, ¿no?, que se llena de luz, que se llena de colores, de aromas diferentes, de estampas distintas, que además el filo pues juega también con muchísimas tonalidades. Y todavía, posiblemente, pues pisemos nieve en muchos de estos refugios.
0: Bueno, Iñaki, nos vamos al Pirineo, que lo tenemos muy cerca, que es muy conocido para aquellas personas que son asiduas, ¿no?, al mundo de la montaña, pero que es un lugar al que podemos acceder absolutamente todos y que nos deja unas estampas maravillosas.
1: Pues sí, que sí, hay que poner muchísimo en valor, ¿no? Los Pirineos, que están en la cordillera más cercana a casa, y que es una maravilla, y que hay que cuidar, hay que intentar que no se convierta en un parque temático, pero que entre estaciones, ¿no?, desde que llegue el verano y a casi todos se nos ocurra ir, ahora es el momento pues para disfrutarlo en soledad, en silencio, y poniendo en valor estos lugares con los que quiero, ¿no?, pues ir despertando a la gente, ¿no?, esos recuerdos a los que ya lo conocen para volver a ellos, y a los que todavía no conozcan esos rincones, que además hay centenares de refugios en el Pirineo, y todos de ellos antiguos, todos de ellos con muchísimo encanto, pero yo he hecho un juego que serían como mis 4 o 5 refugios, que de una manera como muy entusiasta, me encantaría ir llevando. Primera más lo tenemos ahí, es el refugio de Linza en el Valle de Ansó.
0: ¿Por qué? ¿Por qué comienzas por ahí, por el Valle de Ansó?
1: Porque yo, ha sido mi puerta al Pirineo. Las primeras pues campamentos de chaval, los primeros campamentos que he ido como monitor, y después ha sido un lugar al que he vuelto muchísimo, al que voy ahora en la furgo, al que llevo a mi enano, y en el que yo pienso pues ahora volver a ver cómo estoy de forma, y yo pues viendo, subiendo al Petreche, Malacherito, a la mesa y Irwergenmaier, ya sé si tengo que ir afinando más. Sí, voy haciendo unas agujetas, digo, joder, pues si otros veranos esto me lo hacía, venga, hay que hacer más deporte. Y que creo que además, está bien cerca de casa, y es que me encanta porque son mañaneras todo. Y puedes ir con el bocata en la mochila y de vuelta y disfrutar pues un montón. Y luego es un refugio que está muy asequible, que tiene un parking enorme, como que no tienes que castigarte mucho ni hacer nada imprudente, sino que es un refugio con mucho aroma y que todo lleva a, venga, a hacer estas cimas a las que hay que ir y volver, ¿no? También está la Ni más lejos, como el techo de Euskal Herria, también para volver a él, y es un lugar que de camino atravesas todo Roncal, que ahora en primavera pues es una maravilla. Hace poco hacían las Almadías en Burgi, ¿no?, cuando bajan los troncos y saltan esa cascada, ¿no?, de cómo hacían antes los que se dedicaban ahí, ¿no?, a la tala de árboles de manera artesanal. Siempre está Juanpito, que es esa borda, una borda de Mugalaris, que siempre ha estado ahí dispuesto a poner migas, chistorra, chuletillas de cordero, y que da gusto volver, que siempre están ahí los que lo mantienen abierto los 12 meses del año, todos los fines de semana, sin fallar, y que te da unas vistas a estos valles, pues de origen glaciar, en nube perfecto, la carreterita abajo y una cima para arriba y otra cima para otra, y con esas bordas salpicadas que, pues como la novela que te di de Luis Landero, que te encantaría quedarte ahí atrapado para obligarte a estar ahí unos días al ritmo tranquilo.
0: Iñaki, has dicho que es una salida de día o de fin de semana de Vitoria hasta llegar al Valle de Ansó, que está entre Huesca, Navarra y Francia aproximadamente, ¿no? Para llegar a este refugio, a Linza, ¿cuánto tiempo? Más o menos.
1: Pues mira, yo creo que está a 1 hora de Iruña. Iruña, que son 3/4 de hora, o sea que yo creo que en 2 horitas...
0: Estamos allá.
1: Ahí. Dos horitas ya, botas de monte puestas, venga, a pasear un poco. Que además Roncal siempre huele a leña. Ahora en primavera, pues es que está ahí, siempre ya están todos los árboles en flor, el río que baja cargado. Y ahí ya decides si te quedas en Isaba, si te quedas en alguno de los pueblitos de Roncal, o te metes ya, ¿no?, al Valle de Belabarce o hacia el puerto de Belagua. Y todo eso son mañaneras entre bosques, o el bosque Gamote, y luego estas cimas, que son cimas, bueno, que se te va por el corazón a mil y los gemelos van a empezar a tirarte. Entonces tienes ahí esa sucesión de cimas, que está el Acherito, el siguiente es el Petrachema y el siguiente es la Mesa, Iruerguen, Maya. Y entre ida y vuelta, bueno, pues cada uno 4 o 5 horitas te va a exigir, y que eso te hace luego bajar al refugio, pues a tomarte una cervecita con limón primero y luego ver dónde ir a cenar, que
0: Qué
1: puedes
0: bueno,
1: volver a
0: qué
1: Roncal
0: bueno.
1: a cerrar el día, o ir pensando en que ya los días se van a ir alargando, que cada vez viene buen tiempo y que puedes prolongar la estancia un par de días más para hacer más cimas que se te han quedado pendientes, o sin más, a quedarte y tranquilo, ¿no?, a reconectarte con la naturaleza, que bueno, que es cierto que no has tenido ahí la Semana Santa hace poquito, pero que apetece ya estar otra vez ya en forma en el monte y empezar a coger ya, a quitar los kilillos del
0: Del
1: invierno.
0: invierno. Iñaki, estamos en Valle de Anso, estamos en este refugio montaña Linza. ¿Cuál sería el siguiente?
1: Pues el siguiente es otro refugio que a mí me fascina por el paisaje. Es el refugio de la Lluç. Estamos en Laruns. Nos ponemos ya un refugio que está a 1.980 metros de altitud. Es un refugio, pues, de montaña, de alta montaña. Estamos en Francia, pero ya empezamos con las caprichos de la Muga todo el rato, ¿no? Entre Francia y España, entre la GR11 y la GR10, que es hasta la Transpirenaica, ¿no?, que va desde Hendaya hasta Cap de Creus, la parte española, y la otra, que es la GR10, que hace lo mismo, pero por la vertiente francesa. Y eso lo que hace es que tu cabeza conecte a que el lugar por el que caminas, quieras transitarlo durante un mes y llegar al Mediterráneo, y unir el Cantábrico al Mediterráneo. Que a mí eso me encanta, es como muy sugerente, ¿no? Eso, como esas etapitas del Camino de Santiago, que dices, ah, ¿por aquí pasa el Camino de Santiago? Y dices, bueno, yo ya veo Finisterre, ¿no? Y el Ayús es un refugio con un tejado a dos aguas, que los guardas, cuando no están cuidándolo, siempre hay una puertita abierta, como a terceliteras, y lo que tienes es un lago cerca y al fondo el Miridus, o que es una montaña tótem, que es una montaña que se
0: Del Pirineo,
1: visualiza
0: ¿no?
1: desde cualquier rincón del Pirineo. O sea, la habremos visto ya en Linza, desde el Acherito, desde el Petrachema, la habremos identificado, y ahora lo que hacemos es avanzar por el Pirineo y colocarnos debajo del Midi, con un lago, con el Midi, que es, pues, es una cara de un volcán, un trocito que cae de cráter, o como una muela puesto hacia arriba, que es un tótem maravilloso. Y yo, las veces que he estado ahí, tanto el amanecer como el atardecer, el cielo se va cogiendo tonalidades moradas, anaranjadas. Y si haces el portalet, ida y vuelta son como 35 kilómetros, es una paliza maravillosa, que te quedas ahí ya fundido y dices, qué maravilla, ¿no? O sea, este refugio, el que lo ha puesto, o sea, hay que llamarle y decirle, tío, qué buena idea tuviste. Y solo con llegar al refugio en sí mismo, ya es la excursión, ya es la expedición, y también vas a decir, va, me tengo que poner más en forma para no llegar con la lengua a rastras. O al revés, si estás en forma, dices, bueno, ¿cómo me he quedado aquí? Tengo que volver con más días para seguir caminando. El Midi, además, tiene posibilidad de hacer muchas circulares, de caminarlo alrededor, que es muy bonito, y entonces vas llegando a los diferentes refugios que hay, el Pumbí. Y es cierto que a medida que se va acercando el verano, son zonas que, bueno, son zonas muy habituales y que suelen estar, pues, muy demandadas. Y lo bonito de ir fuera de temporadas así más masificadas es que el que va, o son unos franceses súper discretos y súper mendizales, pues te encuentras con gente que le gusta la montaña y que puedes compartir ahí un poco lo que tengas de jamón, el bocata, el pan, y ¿a dónde vais? ¿A dónde venís? Y ir apuntando, pues, más rutas posibles para hacer. Pero a mí el Ayús me parece que es otro refugio que es maravilloso, de los que generan afición, y que ya solo llegar ahí, pues ya va a ser un puntito bonito para ir calentando a la temporada ya de verano.
0: Bueno, vayan apuntando estos refugios porque nos vamos al tercero.
1: Y el tercero ya, pues ya nos ponemos a los pies del Monte Perdido, un 3.000 que durante muchos años se pensaba que era la cima más alta del Pirineo, hasta que se localizó el Aneto. Y el refugio de Gorit, pues es un refugio con muchísima soledad, ¿no? Lo acaban de reformar además, tiene casi 80 habitaciones, pero te sorprenderás que en verano suelen estar todas ocupadas y lo que tiene es una campa también cerca en la que permiten acampar, que es lo que he hecho yo muchas veces, o hacer bivac, tirar ahí directamente el saco, o alquilarte una tienda de campaña ahí en el propio refugio, montarla ya cuando está anocheciendo y pasar ahí la noche para luego, en 2 días, pues hacerte este 3.000 maravilloso que es el Perdido, 3.355 metros, que tiene la Escupidera, que sigue siendo un lugar con nieve, con un trocito de glaciar que cada vez queda menos, pero que bueno, el término es muy descriptivo, es que eso te escupe vaya abajo. Y el que tiene la mala suerte pues de resbalarse, es cierto que puede que no lo cuente, y el que lo transita...
0: Hay que tener mucho cuidado, bueno, pues, desde luego.
1: Hay que tener mucho cuidado. De hecho, en el refugio cada vez más hay más guías a disposición para hacer ese trámite con seguridad y acompañado. Pero bueno, el llegar hasta Gorit supone aparcar ahí en Torla, coger un autobús para llegar hasta la base de lo que va a ser las campas de Ordesa y caminar ahí hasta Cola de Caballo, que es una maravilla, es una maravilla. Todos esos saltos de agua y luego ya subir hasta Gorit, ahí ya es una buena techa de día. También hay alternativas, subir por la senda de los cazadores, que habrá un desnivel ahí potentísimo. Y una vez en Gorit puedes pasar noche o tirar hacia la cima del Perdido o hacer ahí noche, hacerte el Perdido después y ya regresar. Y ahí hay una senda, la Faja de las Flores, que no pierdes altura. Y vas caminando por un lugar, por un sendero estrechísimo, pero tiene que haber unas condiciones perfectas, que no haya agua, que no haya llovido, por supuesto, que no haya nieve, porque si no ahí pues tienes muchos boletos para que sucedan cosas, o desprendan piedras o te resbales, que es lo que hay que evitar siempre, ¿no? Yo la he escrito, todavía no lo puedo hacer, pero siempre pienso que algún día cuando regrese a Gorit espero poder luego probar, pero si hay viento, si hay agua, si ha llovido, pues no se recomienda, obviamente, pero si dicen esas condiciones, me parece que son esas sendas que estás continuamente transitando por un balcón maravilloso. Y Ordesa es un lugar al que volver mucho, y también si puede ser fuera de temporada, pues casi mejor porque se llena mucho. Ir a Gorit, el que ha ido, bueno, ya sabemos que es una maravilla. También está el Cerro Óncires, ahí puedes hacer muchísimas travesías.
0: Claro, Iñaki, una dirección u otra. Que estaba pensando que ya solamente llegar hasta Gorit, que está a los pies del Monte Perdido, 2.200 metros, ya es una proeza, ¿eh? Es decir, que podemos ir, llegar allá y no subir.
1: Sí, pero...
0: Pero eso no lo hace nadie, ¿no? Todo el mundo quiere ascender.
1: Sí, o sea, se puede hacer, pero hombre, ahí lo bonito, ¿no? No te quedes a la mitad de la pobreza ya.
0: Bueno, ya
1: es. Bueno, que es un refugio que está colocado ahí para, venga, hay que ir a por el 3.000. O sea, no se puede ir quedarte solo en Gorit. Lo vas a notar porque ahí, en cuanto sale el sol, se vacía el refugio. O sea, va a ir todo el mundo a ver al monte. No, pues quedarte tú ahí bostezando vuelta y vuelta en el saco. Adiós, caballero. Venga a la cima y dirás, si está aquí al lado. Sí, ya que estoy aquí en Gorit.
0: Ya que estoy aquí, subo, pero hay que subir, ¿eh? Nos
1: hay
0: quedamos
1: que
0: en
1: si no,
0: Gorit, sí. En este.
1: Y si no, venga, a ponerse en forma para. Y si no, es
0: para la
1: no
0: siguiente.
1: Quieres, pero que puedas hacerlo.
0: Eso es. Que puedas hacerlo, pero si no lo hago es porque no quiero. Nos vamos al cuarto refugio de montaña, pero cambiamos un poco, avanzamos mucho más.
1: Avanzamos muchísimo más. Nos vamos a la senda Carlos de Foc. Nos vamos a una ruta circular que son 9 refugios. Que está en el Pirineo catalán, que está en el Parque Nacional de Aigüestortes y está en San Maurici, y es una ruta que a mí me fascina. Es cierto que ahora se han puesto muy de moda el unir refugios, también en Linza está la senda de Camil, que son casi 150 kilómetros, tiene 7 refugios diferentes para unir, pero que está generando mucha afición hacia el Pirineo, que a mí tengo ahí como sentimientos encontrados, entre que se pueda masificar, pero por otro lado yo creo que también mucha gente con esto descubre el Pirineo, porque cada vez hay más ganas, ¿no?, de caminar, hacer cosas en naturaleza. Y aquí hay que reconocer que el Pirineo catalán, pues hace tiempo que los refugios pues están súper al día y que hay un montón de un mapeo continuo y una revisión continua de cómo sacarle más partido al Pirineo para que más gente pueda ir y hacerlo de una manera como muy sostenible, porque ahí no se puede hacer acampada libre, sí o sí, que los refugios son limitados, por lo tanto, solo puede ir la gente que puede pernoctar en los refugios. Entonces, de alguna manera, consiguen que haya un equilibrio, ¿no?, que no esté masificado. Y a mí este refugio, yo cuando hice Carlos de Foc No hice 9 refugios, hice 5, se puede hacer una rutita más circular. Me encontré con el refugio, o sea, no hay que irse a los Alpes para encontrarte un refugio, pero pegado al lago, un lago que hace espejo con las cimas, otro refugio con el tejado de aguas, con madera y roca, donde se puede ver marmotas, donde te puedes, no sé, hacer slackline entre los arbolitos, pedirte algo, írtelo a tomar ahí en una roca. Para llegar ahí ya has hecho unos buenos rompepiernas, por lo tanto llegas muy cansado, casi todo el mundo llega a última hora de la tarde. No sé, me pareció un regalito. Además, todo este parque nacional, Guastortes, hay como 300 lagos naturales, y entonces estás continuamente encontrándote pues con ese paisaje del el horizonte recortado por un monte, con el agua lo que hace espejo y con el sendo que bordea todo el lago para que puedas estar disfrutando del paisaje hasta otro desnivel y llegas a tu refugio, ¿no? Y por el camino pues hay un montón de marcas, porque hay un montón de posibilidades de hacer rutas, y una de ellas es la Gran GR11, ¿no? Esta gran autopista que atraviesa todo el Pirineo, que está constantemente diciendo, joder, está muy bien esto con las rutas circulares, pero ¿por qué no te animas a irte hacia Hondarribi? Que sería ya auxiliarte un mes, y eso sí que es un buen rompepierna. Pero bueno, a mí este, el de Josep Maria Blanc, me parece que es un refugio, que yo creo que todos nos merecemos estar ahí una noche en algún momento del verano.
0: Bueno, Iñaki, hemos comenzado en el Roncal, hemos...

0: servicios informativos.
1: Las noticias de la una, Gabón. Un total de 94 pasajeros de 19 nacionalidades han desembarcado del buque Ondius hoy en el puerto de Granadilla de Tenerife para tomar los diferentes vuelos que los han llevado a sus lugares de origen. La ministra de Sanidad, Mónica García, ha realizado un balance de la jornada.
2: Hoy hemos tenido un día, como ustedes bien saben, bastante intenso. 94 personas han desembarcado de 19 nacionalidades. En 7 de los vuelos han ido 8 nacionalidades y en uno de los vuelos, el de Países Bajos, han ido 11 nacionalidades. El dispositivo ha resultado con total normalidad y con total seguridad.
1: La ministra se ha congratulado que tanto la mujer de Alicante como la de Barcelona, que se mantenían aisladas por ser contactos de una de las afectadas, han tenido una PCR negativa.
2: Como bien saben, el protocolo, les tenemos que hacer tanto a la de Alicante otra prueba dentro de 48 horas y a la de Barcelona también seguimos el protocolo para confirmar esa negatividad y ambas tendrán que llevar a cabo la cuarentena.
1: Para mañana sí está previsto que el barco realice el repostaje a primeras horas de la mañana y por la tarde se realizarán los últimos vuelos procedentes de Australia, que transportará a 6 personas y otro de Países Bajos a 18 pasajeros. Un apunte, un guardia civil de 62 años ha fallecido esta tarde al sufrir un infarto durante el desembarco. Los equipos sanitarios presentes han intentado reanimarlo durante 40 minutos, pero no le han podido salvar la vida. El sábado por la tarde llegaba al aeropuerto del Prat de Barcelona Saif Aboukessek, el ciudadano catalán de origen palestino y miembro de la flotilla Global Sumud que detuvo el ejército israelí el pasado 30 de abril. Israel ha liberado también al brasileño Thiago Ávila. Ambos han narrado torturas. Aboukessek llevaba 10 días detenido y en huelga de hambre y líquidos. El activista Thiago Ávila también ha secundado la huelga de hambre y líquidos y está previsto que llegue el lunes a Brasil. Ayer los 4 compañeros de la delegación Global Sumud Euskal Herria han decidido poner fin a la huelga de hambre que iniciaron el sábado tanto en Bilbao como en Iruña, porque Saif y Thiago ya se encuentran en sus casas. Escuchamos a uno de ellos, el activista navarro Patxi Calleiras.
3: En Palestina todavía hay 9.000 presos políticos, de los cuales 400 son menores de edad. Un llamado a seguir movilizándonos, a seguir luchando por la liberación de todos los rehenes palestinos y la liberación de toda Palestina. Y a la vez recalcar que la misión sigue, la flotilla sigue.
1: La Policía Municipal de Pamplona ha detenido a un hombre de 38 años acusado de un intento de violación a una mujer. Miquel Baena.
4: La víctima tuvo que ser atendida tras el ataque siguiendo el protocolo de agresiones sexuales y el detenido está en dependencias policiales a la espera de su puesta a disposición judicial como autor de un delito de agresión sexual. El varón tiró a la mujer al suelo, le golpeó y le realizó tocamientos, además de intentar bajarle los pantalones después de perseguir a la víctima por las calles de Iruña. 3 jóvenes que se encontraban en las proximidades del lugar de los hechos escucharon sus gritos de auxilio e intervinieron de inmediato para frenar la agresión. A continuación, alertaron de lo sucedido y agentes de la Policía Municipal procedieron a detener al hombre.
1: Han hackeado la cuenta de Instagram de la vicelendakari primera Ivone Bengoechea. El perfil de la dirigente jeltzale ha publicado contenido ajeno a su actividad institucional. Sobre las 4:30 de la tarde, en una publicación de Instagram, agradecía a otra cuenta su ayuda tras obtener beneficios y una ganancia económica, acompañada de una fotografía editada en la que aparecía la vicelendakari de fondo y un supuesto ingreso bancario en una cuenta corriente. La Ertzaintza ha iniciado una investigación para esclarecer lo ocurrido. Eso es todo. 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

0: ¿Qué tal? Hoy os presentamos en Generación Vinilo a una de las bandas más menospreciadas de la historia del rock, Creedence Clearwater Revival, los Creedence. A pesar de estar muy infravalorados por la crítica, su popularidad fue inmensa a finales de los años 60, no solo en los Estados Unidos. En Vitoria, uno de los conjuntos punteros de aquel tiempo se llamó Green River, como uno de los discos de este cuarteto californiano. Pero los Creedence no pertenecen al pasado. Su recuerdo permanece vivo entre los hijos y nietos de quienes disfrutaron de ellos en tiempo real. Han resistido el paso del tiempo porque, bueno, nunca buscaron mimetizarse con su época, la de la contracultura, que demonizó a los combatientes de Vietnam y, como ellos habían hecho la mili y estuvieron pues muy cerca de ser destinados al sureste asiático, pues siempre tuvieron mucha empatía con los soldados de aquella guerra tan impopular porque no todos se atrevieron a romper sus cartillas militares y desertar a Canadá. John Fogerty, líder y voz de la banda, ha declarado: "Yo tenía la misma edad que los soldados que iban a Vietnam y pertenecía a la misma clase media baja que ellos. Era uno de los 5 hijos de una madre soltera y me alistaron en el año 1965 cuando tenía 20 años y trabajaba en una estación de servicio".
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0: Lo dicho, comenzamos hoy con la mirada puesta en el grupo Creedence Clearwater Revival.

I Put a Spell on You, te hechicé, un clásico del blues rock hecho suyo por los Creedence, que abría su primer disco editado en julio de 1968. Al frente del grupo, esa fuerza de la naturaleza llamada John Fogerty. Pero no siempre, ¿eh? No siempre había sido así. En realidad, él y la sección rítmica, el bajista Stu Cook y el batería Doug Clifford, amiguetes de la escuela, habían sido la banda de apoyo del hermano mayor de John, Tom Fogerty, que finalmente quedó como guitarra rítmica y que nunca digirió haber sido relegado por el pequeñajo.

0: Proud Mary, de su segundo disco, Bayou Country, publicado por los Creedence en enero de 1969 y producido, arreglado, compuesto, cantado y tocado por John Fogerty, ya que se encargaba también de la guitarra solista. Proud Mary no era una chica, sino un barco de vapor girando en el río como una metáfora de la vida del protagonista que da tumbos currando de frigaplatos en Memphis o bombeando combustible en Nueva Orleans. Un currante como ellos mismos, poco versados en las sutilezas de la ingeniería financiera. Los Creedence serían un caso paradigmático de cómo no se debe gestionar un contrato discográfico. Y es que cometieron todos los errores posibles. El sello se quedó con los derechos editoriales de sus canciones. Incluso, algún espabilado les convenció de que metieran su dinero en un paraíso fiscal. Y de todos aquellos millones, pues solo pudieron recuperar una ínfima parte porque el titular de la sociedad offshore falleció misteriosamente, liquidado al parecer por la mafia.
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0: Moon Rising, mala luna creciente. Un veterano de Vietnam le contó lo siguiente a John Fogerty. Por las noches, justo antes de salir de patrulla, encendíamos todas las luces del campamento y nos poníamos Bad Moon Rising a todo volumen. Pertenece al tercer disco de Creedence, editado en agosto de 1969, Green River. Como casi todos los grupos que triunfan, ellos, también ellos, ensayaban mucho y así podían grabar los discos en cuestión de días. Además, aunque su primer disco es de 1967, los cuatro llevaban tocando 10 años ya con otros nombres y estilos. O sea que se lo habían currado mucho, alternando con otros trabajos, claro, porque la música raramente da para vivir. Y si lo hace, pues suele ser cuando das tu vida por ella.
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Lodi, un lugar real en el que se queda varado un músico imaginario que salió en busca de fama y fortuna. Si me dieran un dólar por cada canción que he tocado mientras la gente estaba ahí sentada borracha, los Creedence, en 1969. Una de las canciones más queridas por John Fogerty. Quizá estaba recordando sus viejos malos tiempos o echándolos de menos, paradójicamente, porque ahora que les iba bien, los sueños se estaban desmoronando. El éxito no es un camino de rosas, sino que conlleva mucho estrés, presión y desavenencias. En noviembre de 1969 publicaron su cuarto disco, Willie and the Poor Boys. En un año habían sacado 3 discos y sin parar de actuar. La discográfica Fantasy Records, un pequeño sello dedicado tradicionalmente al jazz, se frotaba las manos y hacía caja.

0: Down on the Corner. Todos los chavales del planeta se aprendieron este riff de guitarra. John Fogerty la estaba gozando, pero no podríamos decir lo mismo de sus compañeros que reivindicaban un mayor protagonismo. Fogerty los reunió y les dijo más o menos lo siguiente: con mis canciones nos va muy bien. Si queréis volver a lavar coches... Fogerty se había implicado al 200%. Tocaba el piano, el saxo, el órgano, la armónica. Escribes canciones para todos y ni siquiera puedes hablar conmigo, le vino a decir su primera mujer, de la que se divorció en 1970. Los discos de Creedence se vendían tanto que el director del sello, Saul Saenz, amasaría una fortuna que luego invirtió en el cine, produciendo en 1975 Alguien voló sobre el nido del cuco.
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0: Fortunate Son, el hijo afortunado al que se refiere John Fogerty, era el que se libraba de ir a Vietnam porque, bueno, su papá era rico o tenía influencias políticas.
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0: Algunas canciones de Creedence han aparecido en películas sobre aquella guerra y muchas de sus letras parecen referirse al conflicto, aunque John Fogerty lo haya desmentido, pero quizás sea Fortunate Son, la canción que acabamos de escuchar, la que verdaderamente condensa la rabia de un país que veía a sus hijos volver en ataúdes. Un poco antes de publicar este disco, los Creedence actuaron en el Festival de Woodstock, pero no aparecen en el documental. ¿Por qué? Pues porque John Fogerty no quiso. Les habían prometido actuar en prime time, pero el concierto de los Grateful Dead se alargó tanto que finalmente salieron de madrugada, cuando la vasca se había ido ya a dormir. La revista Rolling Stone aseguró, sin embargo, que la suya fue la mejor actuación. Seguro que Fogerty se lo tenía un poco creído. Él mismo ha confesado, que con los Beatles fuera de juego llegó a pensar que ellos reemplazarían a los de Liverpool en el corazón de la gente. 50 años después se editaría finalmente su concierto de Woodstock, que podría haber pasado perfectamente el corte, pero John Fogerty se echó el grupo a la espalda y el peso de la responsabilidad le hizo tomar decisiones desacertadas.
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It came out of sky, cayó del cielo, un objeto no identificado cae en el campo de Jody, lo tira del tractor. Todo el pueblo acude a ver qué es aquello. Las fuerzas vivas quieren capitalizar el hallazgo. Unos dicen que es un complot comunista, la Casa Blanca se lo quiere quedar, el Vaticano dice que le pertenece y Jody zanja la cuestión pidiendo 17 millones de dólares. Los Creedence haciendo un poco de política ficción mientras la guitarra araña como un arado. En julio de 1970 publicaron su quinto disco, Cosmos Factory, para muchos el mejor. Se publicó en Japón, Rusia, Nueva Zelanda, Israel, Taiwán, Malasia, Sudáfrica, India, Grecia, Turquía, Corea del Sur e Indonesia.

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1: Traveling Band, con esta canción. Los Creedence tuvieron un problema de presunto plagio. Son cosas que pasan cuando un grupo es inmensamente popular y, bueno, pues le salen litigantes debajo de las piedras. Lo sangrante fue que la demanda no partió de Little Richard, uno de los colosos del rock and roll de los años 50, por la sencilla razón de que él no era dueño de sus propias canciones. Lo que hizo la industria del disco con los artistas negros es de juzgado de guardia. John Fogerty admiraba a Little Richard, de quien ya habían versionado una canción, así que prefirió no ir a juicio y sí, pagó.

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1: Los Creedence en 1970. Esta canción la escribió John Fogerty después del nacimiento de su primer hijo. Alegría, fantasía y despreocupación desde la puerta trasera de casa. Los hermanos Coen la usaron en una escena del Gran Lebowski. Es frecuente que la música de los Creedence aparezca en el cine. Su versión de Susie, que suena en Apocalipsis Now, mientras las chicas Playboy bailan para animar a los combatientes, por ejemplo, por citar algo. Y Fortunate Son, cuando Forrest Gump llega en helicóptero a su unidad en Vietnam. Fogerty se opuso todo lo que pudo a que incluyeran la canción en este taquillazo de Tom Hanks, porque los derechos de sus canciones no le pertenecían a él, sino al señor Sol Saenz, que redondeó sus muchos beneficios a costa de los Creedence, facturando por anuncios de coches, neumáticos o pantalones vaqueros.
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0: Who'll Stop the Rain? ¿Quién detendrá la lluvia? Fue una de sus grandes canciones. Hay una película de 1978 protagonizada por Nick Nolte que se llama precisamente así y que contiene varias canciones de Creedence. Tradicionalmente se considera que Who'll Stop the Rain se inspiró en la lluvia torrencial que cayó durante el festival de Woodstock, pero John Fogerty hace referencia también a nubes misteriosas que derraman confusión mientras la buena gente intenta encontrar el sol.
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Mientras pueda ver la luz, cerraba Cosmos Factory, publicado en el verano de 1970, y cumbre musical de los Creedence. Aunque el grupo fue popular en el mundo entero, es venerado especialmente en su país, y como allí hay mucha más cultura de rock, bueno, pues es muy habitual que en los funerales suenen sus canciones más sentidas, como este desgarrador blues que habla también de algo muy norteamericano, el nomadismo emocional, que Jack Kerouac elevó a la categoría de arte en su novela En el camino. En diciembre de 1970, Creedence editó su sexto disco, Pendulum. Tom Fogerty abandonaría el grupo antes de que saliera. ¿Alguna vez has visto llover en un día soleado? Have you ever seen the rain?

0: Have You Ever Seen the Rain, de finales de 1970, fue totalmente autobiográfica, pero como todas las buenas canciones, trascendió lo personal y la gente pues se la apropió para la banda sonora de sus vidas. John Fogerty ha explicado lo siguiente: no creo que el grupo se diera cuenta de que la canción trataba sobre nuestra inminente separación. Los días soleados eran Creedence Clearwater Revival y yo veía caer la lluvia sobre nosotros. El título del álbum, Pendulum, también hacía referencia a la ruptura, un péndulo que había oscilado de los tiempos maravillosos hacia el lado malo.
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0: Y seguimos con el programa con este otro tema que también merece apuntar.

0: Born to Move, protagonizada por el órgano Hammond, un instrumento muy ligado a esa época. Estos podrían haber sido los nuevos derroteros musicales de Creedence si la batalla de egos no hubiera dado al traste con el grupo. Tom Fogerty moriría en 1990 sin haberse reconciliado con su hermano. Los Creedence decidieron seguir como trío. En las memorias que John Fogerty publicó en 2015, Fortunate Son afirma que Doug y Stu le exigieron tener mayor peso en la composición. Los otros, que montarían después una banda llamada Creedence Clearwater Revisited, aseguran que ellos no dijeron ni mu. El caso es que su séptimo y último álbum, Mardi Gras, de 1972, contiene por primera vez canciones compuestas y cantadas por el bajista y el batería, aunque lo que perduró fue el tercio aportado por John Fogerty.
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0: Y esto fue todo en una nueva edición de Generación Vinilo dedicada hoy a los Creedence, con guión de Elena López Aguirre. Nuestros padres suelen contestar a nuestros porqués con un algún día lo entenderás, pero Fogerty nos aconseja que aprendamos pronto porque ese algún día muchas veces nunca llega. Pues apuntado queda. Nada más, aquí lo dejamos. Un abrazo, gracias por estar ahí.